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1: Balonazo largo del conjunto de Estados Unidos, bloquea la saga de Bélgica, el balón que sigue picando, ha intentado rematar con la zurda Pulisic y termina despejando contra el sector derecho, ahí el conjunto norteamericano. Será saque de manos para la escuadra de Bélgica contra la diestra, primer minuto de partido, va a atacar el conjunto europeo, con las manos va a ejecutar Kuiper a unos 10 metros que lo despegan de la línea final de la cancha. Primer minuto de partido en Seattle, está la Copa del Mundo, la escuchas en Cooperativa. Kuiper, el lateral que va largo buscando la zona penal, primero termina despejando Pulisic, echa la media rueda, despeje parcial porque intentaba Tielemans, ahora remate que viene de distancia, gran guantazo contra el palo de la mano derecha, Castaño fue quien intentó, Fritz mandó al tiro de gira, córner para Bélgica, número Maximiliano.
2: ¡Uno!
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2: No llegamos ni al minuto de juego e intenta Castaña, el lateral izquierdo, borde interno del pie derecho, buscando el palo de la mano derecha de Fritz, que mete el guantazo con la zurda, mano cambiada, evita el primero de Bélgica. Hay córner para los europeos.
1: El primero del partido será para el conjunto belga, ya se prepara Maxime de Kuiper contra el rincón zurdo. Ahí está Adman. Toma el juez Jordano de la contienda. Veremos qué pasa con esta pelota parada tempranito. Ya avisó el conjunto de Bélgica, un minuto y medio. Ya el reloj de Cooperativa. Va a mover Maxime de Kuiper. Prepara la pierna izquierda. Ahí está la orden del juez de Jordania. Se ha demorado bastante en ejecutar desde el rincón. Muchas indicaciones por parte del principal. Centro de Kuiper buscando el punto penal. Golpe de cabeza. No resulta el que intentaba el jugador. Número 17 de Bélgica. No pasa nada por aquello. Primero el golero Manfred se quedó con la pelota. Sale Estados Unidos con un poquitito más de tranquilidad. Dos minutos. Comienza con todo Bélgica.
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1: El remate ahí de Castaño con la pierna derecha. Cuidado, bien Estados Unidos entrando el balón, buscando punto penal a Serginho. Del primero golpe de cabeza en el fondo. Debe Chile por el costado. El saque de mano será para los Estados Unidos, que empiezan a contestar los empates iniciales de los belgas. El pase que va atrás viene Tyler Adams. Acá está el 4 Tyler Adams. Descarga para Chris Richards. La suelta contra la zurda para Tim Ring. Baja a apoyar en el medio terreno Anthony Robinson, viene del Fulham, le hace sobre el pasillo central, acumula rivales, viene balón contra la izquierda, pierde la pelota el 20, recupera Bélgica sobre la mitad de la cancha, viene trabajando Badu Onana, Onana que hace el freno de salvo con la derecha para Timothy Castañe, viene del Fulham, le hace sobre el pasillo central y con la Raskin, la pura contra la derecha, viene corriendo de Ketelar contra la punta derecha, no puede porque primero estaba rápido en la cobertura defensiva que Richard hace. Que el balón rebote, no lo aparente. Se vaya por el costado lateral, será para Bélgica. Territorio enemigo. Cuatro minutos ya de este primer tiempo. Está en la Copa del Mundo.
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2: Adam Mahatme de Jordania es el árbitro central. Lo acompaña Mohamed Al-Khalaf, también de Jordania. Y el asistente 2, Ahmad Al-Rouaye. Para dejar como cuarto árbitro a Pierre Acho de Gabón. Quinto árbitro, Boris Ditsoga de Gabón también. En el VAR, Camis Almarri de Qatar, Nicolás Gallo de Colombia y Hernán Mastrangelo de Argentina.
1: Para pelota larga buscando la zona penal de Bélgica, corría por ese balón. Florín Borobundo, puede llegar el 20, el hombre de la polémica en las últimas horas en Norteamérica. Primero el golero del Madrid y hoy Courtois se quedó con el balón.
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1: A esta hora sol radiante en Seattle, 26 son los grados que marca el termómetro para esta jornada de los octavos de final, donde ya conocimos y espera el rival España, que en los pasajes finales, en el primer minuto del descuento del complemento, apareció con el gol de Mikel Merino, gran asistencia de Ferran para la apertura de los cuentas y la clasificación, la liberación también del conjunto luso, el equipo de Cristiano Ronaldo que se despide de las Copas del Mundo. Sergio Dez que no puede, se le escurre la pelota por el costado, el saque de mano será para los Estados Unidos, perdón, para Bélgica sobre el campo propio. 5 minutos ya de la primera ensato de 0-0.
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1: Buena atajada de Matt Fischer, primero, segundo minuto de partido, pero con gol de la más clara.

0: veremos en el arranque del lance.
1: Lo que pasa es que inició bien Bélgica en términos de, digamos, de presión y de ser corto. Me ha gustado eso de no dejarse llevar por la localía de que tiene Estados Unidos, por esta motivación que tiene de estar siempre encima, que es lógica. Ojo, Inglaterra la sintió contra México, pero acá Bélgica hace lo suyo, como que no se deja apabullar por eso, sale jugando, no marca en exceso, ¿no? Como que no es porque está con el local vaya a ser algo distinto, está haciendo su partido.
0: 27 años, 1,93 m de estatura para el arquero de Estados Unidos y del New York City FC, Matthew Friis.
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3: La pelota la viene peleando el equipo de Estados Unidos. Puris llegará al lateral sobre la mitad de la cancha y el mismo va a ejecutar el saque de manos en medio terreno. Juega el conjunto local, 6 minutos del primer tiempo en Seattle, 0-0. Vuelta por el estadio monumental Rodrigo Gómez, tiempo y marcador para el choque de Colo-Colo por la Copa Chile.
4: Siguen igualando 1-1 Colo-Colo y Deportes Recoleta, minuto 34 de la primera etapa. Se lo acaba de perder Recoleta en el segundo tanto para los visitantes. Gonzalo Álvarez mano a mano con el portero Moreira y falló en la definición, así que Colo-Colo en un partido de ida y vuelta también ha tenido apremios en esta jornada acá en el Monumental.
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3: Robinson toca atrás, acá está, más atrás para que domine el conjunto de Bélgica. Varanazo largo por parte de Courtois contra la mitad de la cancha. Retiene ahí el conjunto norteamericano, pase para Sergio del contra el andrés diestro. Juega hacia atrás, aparece Alex Freeman, que enganche suelta sobre la pista del terreno de juego. Lo presiona por atrás, le roba la pelota y acaba el conjunto de Bélgica. La habilitación por parte de Onana sobre el callejón del central, buscando la corrida ahora de Luque Bacchio. Viene Luque Bacchio, viene el 14, escapa de 1, de 2, protectura contra la punta derecha. Viene Castaño, coloca el centro que lo termina sacando la saga de los Estados Unidos. Veremos qué pasa con esta arremetida contra el sector izquierdo de los belgas. Bien, Sergio Bell, no le pierde pisada a quien toma el balón contra la izquierda. Ahí era el número 5. De los belgas, aparecía Kuiper, la pelota se va fuera de la cancha, saque de mano, lo juega Bélgica, 8 minutos de este primer tiempo, ataca el conjunto europeo.
0: También por la Copa Chile, además de Colo Colo, empieza en Concepción, los Lilas están enfrentando a Deportes Temuco, 45 segundos del primer tiempo.
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3: Silva tira para Thibaut Courtois, que sale contra la punta derecha, la mata con el pecho. Ahora Luque Bacchio viene encarando sobre el pasillo, 10-30 metros del objetivo, pero le roban el balón. Otra vez viene Bélgica dominando esa pelota. Acá está Kuiper, descarga atrás sobre la cinta central de la cancha. Aparece Bekele, toca sobre el círculo central. La conexión ahora es con Orana. Luque Bacchio no la deja pasar, viene pasando Timothy Castaño, pegado a la línea de la banda. Suelta ahora para que venga ahora Orana, cambio de frente contra la zurda. Cuidado que la viene tomando acá Tosar, viene del Arsenal. Trozarda levantaba, rebota. Primero golpe de cabeza defensivo de la gente de Estados Unidos, pero cuidado, viene repitiendo para que venga el primero. ¡Belga! ¡Gol! Primero belga en esta tarde en Seattle, no pudo despejarla. El conjunto de los Estados Unidos la apuró. Nicolás Raskin se la llevó dentro de la zona penal, probó el remate con la zurda. Tocado iba la pelota, venció la resistencia de Matt Fripper. Ahí apareció para que no quedaran dudas, para asegurar, para mandarlo adentro. Charles de Cattelan para el primero belga en esta tarde en Seattle. Al minuto 9 de juego, dele primer tiempo rapidito. El favorito comienza a golpear duro, tocado para los norteamericanos que ven cómo se empieza a escapar el partido rapidito. Fue el 17 tarde de Catalán para dejar el Bélgica 1, Estados Unidos 0.
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0: Sergiño Dest, que se queda dormido el jugador del PSV, y aprovecha Bélgica, que había movido la pelota de lado a lado, desde la derecha hasta la izquierda. Ahí aparece penetrando en el área, la zona de volantes de los belgas, el centro ahí a la entrada del área chica, y ahí estaba Charles de Ketteler, el de

0: portero del Atalanta para empujar esa pelota, ese caramelo, esa fruta que le quedó ahí. Solo tenía que empujarla, solo tenía que disfrutarla para que en 10 minutos Estados Unidos pierda con Bélgica 1-0.
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2: Increíble la pelota que deja botear Estados Unidos. En dentro del área ninguno la ataca, ni el central ni el lateral. La pelota queda ahí a merced para el aprovechamiento del jugador belga, que se mete como Pedro por su casa para ese remate medio mordido, medio pifiado, pero que al final termina en el primer gol. Una falla espantosa de Estados Unidos defensiva que le permite a Bélgica ponerse adelante en el marcador. Infantino enojado, no le gusta esto. Porque lo va a llamar.
3: ¿Donald Rubio. Trump estará viendo el partido polaco Wolver? Usted se ríe, ¿no?
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0: 11 minutos ya, 11 minutos ya gana Bélgica 1-0. De que tener para en el primer europeo. La pelota a la mitad de la cancha la tiene el conjunto de Bélgica. Trabaja Michele contra el sector zurdo. Kuiper atrás. Toca para Thibaut Courtois. Courtois estacionado sobre el punto penal propio. Bélgica está de momento llegando a los cuartos de final. Espera España. El próximo día viernes, 3 de la tarde. En Los Ángeles transmite Cooperativa Deporte, pero falta mucha historia. 1-0, gana Bélgica en Seattle, recupera Estados Unidos, pierde el balón sobre la mitad de la cancha. Trabaja Alex Freeman, Freeman pegado a la línea al costado, quería combinar con Sergio Oden, no puede seguir progresando. El hombre del Villarreal se escurre la pelota contra la banda, el saque de mano medio terreno, será para Bélgica que lo está ganando.
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3: Rudy García viviendo el partido con todos sus colores en ventaja y el calor haciendo lo suyo en la camisa del señor García.
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4: Pelotazo en el rostro para Richard, Maxi.
3: Sí, pelotazo en el rostro del número 3 de Estados Unidos, Yuri Tielemans, que intentaba profundizar por el costado izquierdo, por donde está haciendo daño Bélgica. Se metía ahí el 3 de Estados Unidos, que queda resentido. El árbitro tiene que parar el partido de inmediato, pero ya está de pie el número 3, Richards.
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0: Rompe Thibaut Courtois contra la mitad de la cancha, se eleva a Ketelaere buscando lo suyo, toca por Eustaquio, se viene a echar de Ketelaere, se la lleva más pegada a la media banda, lo persigue desesperando el Ritz y Ronson, toca para Eustaquio, Eustaquio que se viene encarando, se acerca contra la media luna, zafa de la marca, toca atrás, cuidado el pase por parte del jugador número 23, Raskin, ahora viene contra la derecha, el centro de Eustaquio, devuelve buscando a Raskin en el centro, pero colocaba a media altura, saca la zaga, cuidado que viene presionando, Trossard dentro del área, Trossard no puede, toca atrás, Onana contra la derecha, viene otra vez al centro, cuidado buscando a Trossard que llegaba ahí a pinchar la pelota a la zona penal, que buscaba era Ludovic contra la derecha, al centro, y encuentra la buena respuesta del golero Matt Freese. Sale Estados Unidos, 14 minutos, pierde el local 1-0.
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2: Mejores minutos de Bélgica, de todas maneras. Sabe cómo llegar, sabe cómo incomodar. Ha recuperado pelotas prácticamente en el último cuarto de cancha. Y eso hace que Estados Unidos esté un poquito desorientado dentro del campo de juego. No atina a definir la zona donde quiere ir a marcar. El instinto le hace salir como bien arriba, pero después cuando se da cuenta de que no puede, que queda todo, que queda demasiado separado, dice ya, se concentra y al final termina marcando casi en mitad de cancha. Así que son minutos de un orden táctico de Bélgica muy superior al de Estados Unidos y que además no tienen ganas.
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0: Para ver otra de Estados Unidos, largo buscando la corrida contra el sector izquierdo. Ya pisaba la zona penal, pero no llegaba. Por ese envío, Antón Robinson. Primero el golero, Thibaut Courtois, se queda con el balón. 15 minutos ya del primer tiempo en Seattle. Gana Bélgica 1-0 y se mete en cuarto.
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0: Trabaja ahora sobre la mitad de la cancha.

0: atacando, Trossard tocando contra la izquierda, siempre el bloque defensivo. Brandon Bichet tocando más atrás la pelota. Trabaja Roskin, pelota contra la diestra, siempre el campo belga. Domina el trámite del partido, ya 16 minutos, golpeó tempranito con el gol de el 17, Charles de Ketelar. La pelota la mete en el terreno de juego. Trabaja Roskin, Nicolás Roskin. Está jugando ahí entre medio de los centrales, el 23. Y ahora fue un pelotazo frontal largo arriba para que corriera ahí Kuiper. No puede el 5. Rechaza la saga de Estados Unidos. Pero otra vez Bélgica se queda con el balón.
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2: Si se mantiene este resultado, sería la cuarta vez que Bélgica esté en los cuartos de final de la Copa del Mundo. México 86, donde fue cuarto. Brasil 2014, donde se fue en la ronda de los ocho mejores frente a Argentina. Y Rusia 2018, donde quedó en el tercer lugar.
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0: Pasa por el Monumental Rodrigo Gómez. Ya cerquita el minuto 45 de la primera.
3: Exacto, Ivo Bay. Estamos ya prácticamente en tiempo cumplido. Colo Colo en un partido de ida y vuelta, con bastante movimiento en las áreas y con un equipo bien atrevido de Recoleta que hasta ahora mantiene este encuentro 1-1 por finalizar ya la primera etapa.
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0: Se enreda la saga, Estados Unidos le deja la pelota sobre el círculo central a Maxime de Kuiper, tocando atrás, cuidado, hay un hombre en Bélgica. Maximiliano Videla ya me cuenta quién es, quien pide la atención médica derechamente, el volante belga.
2: Se toma la rodilla derecha el número 24, Amadou Onana, con problemas y se revuelca de dolor. Lo va a ver Leandro Trossard, todos sus compañeros, el capitán Yuri Tielemans.
4: O sea, de hecho, su compañero es el que pide la atención médica.
2: Sí, justamente.
4: Médica.
2: El volante de Aston Villa bastante complicado, y entraron los médicos de Bélgica. Veremos qué pasa con Onana, a ver si puede seguir este compañero del Dibu Martínez.
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4: Bueno, vamos a ver en qué decanta esto. Onana, un corre que te contra importante, pero no alcanzamos a ver si aquí muestran qué es lo que le pasó.
0: A ver, ahí está.
4: Ay, ahí sí, la rodilla.
0: Sí.
4: Oh, feito.
2: Sí.
4: No me da para lesión grave, pero sí hay una, al mínimo, un pequeño esguince ahí en la rodilla.
2: ¿Lo cambian o no lo cambian por acá?
4: No, creo que no. Pero sí de estarle doliendo. El problema con la esguince de rodilla es que, además de la sensación de inestabilidad que te da, como que sientes que la rodilla queda media tambaleando, es que en cada paso normalmente te va pegando un pinchacito por dentro. Cada paso, cada corrida, cada freno, te pega un pinchazo por dentro. Entonces, es como que, además de doloroso, sumamente incómodo.
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0: Será reposición para el conjunto de Bélgica, que está ganando 1-0. El gol le hizo Charles de Ketelaere al minuto 9 de juego. De momento, Bélgica, España en los cuartos.
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0: Luque Bacchio viene contra la derecha, intentaba centrar. Rechaza la saga de Estados Unidos.
4: No sigue.
0: Parece que no continúa el hombre de Bélgica. Maximiliano se acerca a todos sus compañeros a consolarlo.
2: Sí, porque parece que no solo se acabó el partido, sino que el Mundial para Onana. Por eso lo consola a todos sus compañeros. Se va a venir a la cancha el número 20 en Bélgica. Vamos a ver si es que Onana finalmente puede continuar o no en el Mundial.
0: Lateral de Bélgica, ya me lo cuenta Maximiliano, viene con esa pelota, va a colocar centro, buscando el área menor, rechaza la saga de los Estados Unidos, golpe de cabeza defensivo por parte de Tyler Adams, empuja la pelota hasta la mitad del campo, viene para Gull, peleando la pelota ante Thibaut Courtois, que es rápido para abandonar la zona de penal propia, despejar el peligro y dejar el balón contra la mitad de la cancha, complicado, otro jugador de Belga en el césped de Seattle.
2: Sí. Otro complicado. El 17 está así, caído en el conjunto de Bélgica. Se va a venir Hans Van Aken para reemplazar a Onana, jugador del Club Brujas de Bélgica.

0: se viene a la cancha con problemas ahí el número 4 del conjunto belga. Hablamos de Brandon Mechele, que está con problemas, uno de los centrales que saltaba a cabecear y chocaba con su compañero, con Yuri Tielemans, que también estuvo metido en la lesión de Onana. Mira, está bastante errático el capitán de Bélgica, el ex Leicester City.
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0: Tilma sobre la media luna, quería penetrar, no puede, y viene la contracarga de la escuadra de Bélgica sobre el pasillo zurdo, toma la pelota, acá el jugador de Ketelaere viene encarando, pisando ahí al área, colocó cuerpo, pero cometió la infracción ahí, el delantero del Atalanta, el autor del único tanto del partido. Será falta, y reposición defensiva para los Estados Unidos, falta, che, falta, falta, GTX.
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0: Final del primer tiempo en el Monumental, Gomito.
2: Tal cual, Ibobay, con 3 minutos de adición finalizó la primera etapa ya en el Estadio Monumental. Los equipos rumbo a vestuarios están igualando 1-1, Colo-Colo y Recoleta. Gol de penal de Branco Proboste para el visitante en el minuto 16. Y en el 26, Maximiliano Romero de cabeza puso el empate transitorio para Colo-Colo. Están en el descanso.
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0: Poca comunicación en el fondo norteamericano, Maximiliano Videla entre el zaguero y Matt Freese.
3: Sí, no salió nunca, el arquero de Estados Unidos lo esperaba el zaguero central para que fuera a tomar esa pelota. Se quedó Freese ahí el 24 en el arco, se quedó congelado justamente el arquero de Estados Unidos, que casi le complica la vida a su compañero que tuvo que rechazar.
4: Increíble, porque esos errores así, normalmente el arquero es el primero que grita. Como él tiene la visión completa, el primero que manda, y sobre todo si es en el área, o sea, el MIA tiene que ser, pero tiene que escucharse hasta en Bélgica, de hecho.
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0: Sergio deje la lleva, toca la pelota para Wilson Macri, pegada a la línea de la banda, descarga atrás a Alex Freeman, quien domina. 10 metros ya cruzando la frontera, toca la pelota para Macri. Macri que la pura larga contra la punta de derecha, viene corriendo abierto como te lo dicho. Falorín Brogún. Brogún que toca atrás, viene Sergio Dell. Sobre la línea final, quería levantar centro, reclama la infracción, los parciales norteamericanos. Pero finalmente el juez acordaron dar para el otro lado, las faltas para Bélgica, a pesar de que me parecía más infracción contra el estadounidense.
3: Pero se escuchan pifias.
0: Sí, porque hay pausa y hidratación, ¿no, Maxi?
3: Justamente a tomar agüita, belgas y estadounidenses, en el minuto 23 del primer tiempo. Vamos a cronometrar, esto empezó en el minuto 23 con 11.
0: Más o menos, ¿cuánto está durando la pausa de hidratación? ¿Los 3 minutos?
3: Tres minutitos, sí.
0: Sí, un poquito más.
3: Pero sí, se están pasando. Pasa que en esta pausa de hidratación, por lo que explicaban, tienen prioridad todas las transmisiones oficiales. Entonces, para que se reanude el partido, tienen que haber vuelto todas las transmisiones televisivas que tienen derechos del Mundial ya a la cancha para reanudar.
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0: Polaco Golver, el comentario para estos 23 minutos, pausa de hidratación. Gana Bélgica, saca la tarea tempranito de Ketelaere para el 1-0 ante los estadounidenses.
4: Sí, está haciendo la tarea y está sacando, para mi gusto, el partido adelante con una tranquilidad increíble. Me refiero a tranquilidad que no se desespera, no se acelera más de la cuenta, no tiene la necesidad de ir más rápido que lo que la jugada lo amerita, y en ese sentido creo que está haciendo un partido redondo. Súmale a eso la cantidad de errores defensivos que ha cometido Estados Unidos, que han sido no han sido tantos, pero han sido en zona súper, súper, súper delicada. Y creo que eso habla de una... Habla de cierta inocencia, de no sé, por ejemplo en el gol, el hecho de que central y lateral derecho no hayan salido a despejar una pelota que te esté boteando en el área, habla de eso, habla de cierta inocencia, una pelota que ahí probablemente, no sé, te invento, un paraguayo, un colombiano, te la revientan, la dejan en otro estado, pero acá la dejan botear y se provoca el gol de Bélgica. Así que creo que en ese sentido Bélgica ha sido cauto, ha sido un equipo tranquilo, está ganando y lo administra por el momento muy bien.
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0: fútbol, el polaco Rodrigo Colbert. 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
1: Minuto 26 de juego, se va a reanudar esto, va a jugar Thibaut Courtois del área propia. El balonazo largo del pecho del Real Madrid que cruza la mitad de la cancha. Lo recepciona con el golpe de cabeza y Antoine Robinson sobre la mitad del campo. Ahora cobija todo, el zaguero belga atrás. Michel para Courtois. Courtois que la abre contra derecha. Acá está Timothy Castañe. La pone flotada larga contra la división del campo. La baja de Ketteler. La suelta para un compañero que es Tielemann. Tielemann contra la izquierda. Le cae ahora Kuiper. Acá está el número 5. Cede la pelota contra la zurda. Trabaja ahora Leandro Trossard. Trossard atrás. Sobre el pasillo central. Viene trabajando Rakin. Rakin contra derecha. Viene Ngoy. Ngoy que lo suelta sobre el círculo central. Corta primera cerquilla. De la réplica. Viene la réplica de Estados Unidos. Tomando la pelota. Ahora Wilson Mackenzie se frena. La agarraba. Pero nada, se sanciona. Sigue ahí Adams. Adams que la toca para el número 17. Tillman. Tillman la apertura contra la zurda. Viene Robinson. Acá está el 5. Toca atrás para Christian Pulisic. 30 metros del objetivo. Viene el 10. Viene Pulisic. Pulisic que viene de rojo en la zona penal. Pero no lo sé si levantarla, la toca para Marquini. Acá está Winston, apertura contra la diestra, toca Alex Freeman. Freeman que está a 1.20 metros de la línea final, intentaba un 2 con un cerquillo de él, pero no resulta. Neutraliza la saga de Bélgica, sale largo el conjunto belga contra la mitad del campo. 28 minutos de este primer tiempo, gana Bélgica 1-0.
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1: Viene Luque Bajo contra la línea lateral de la derecha, a unos 20 metros ya de haber cruzado la mitad de la cancha. La tira para el medio. Yuri Tielemans. Atrás la suelta sobre el círculo central. Aparece Kuiper. Kuiper más atrás todavía. Michele. El horizontal se conecta con Ngoy. Ngoy contra la diestra. Castañe empieza a presionar arriba a Estados Unidos y obliga a tocar atrás para el golero. Thibaut Courtois que lo complica y aprovecha que tiene un misil en su patín derecho. Y la banda contra la mitad de la cancha. Charles Ketteler. La suelta contra la diestra. Viene Luque Bacchio. Pegado a la línea del costado. No puede seguir avanzando porque le corta ahí Tyler Adams, la pelota fuera de la cancha, saque de mano, será para la escuadra de Bélgica, Bio Terrero.
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1: La pelota queda contra la mitad de la cancha, Winston Mackenzie de espalda. Al ataque, lo agarraron, lo mandaron al pasto y suelen aterrizar anoche el hombre de la Juventus. Será tiro libre, falta GT, que es para Estados Unidos.
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1: Lo comenta el polaco gol en el minuto 29 de juego ya del primer tiempo. Estados Unidos no hace pasarse sobre a Bélgica para tratar de responder a la apertura de...
2: Yo creo que tiene que primero adelantarse un poquito más. Desde la zona donde está difícil que le pueda hacer sentir presión a Bélgica, que está requete contra cómodo en la cancha. ¿Y dónde? En los mano a mano. Yo creo que si explota un poquito más el mano a mano Estados Unidos, puede que tenga una posibilidad más clara de generar más ocasiones. En la rotación, claramente no tiene espacio, no encuentra línea de pase y además. En el uno, digamos, en el cierre de esos espacios, no ha logrado encontrar cómo conectar. En cambio, tengo la impresión de que en un mano contra un mano a mano, en encarar, podría de pronto tener ganar falta, generar espacio en la orilla, parecer una solución más amable.
3: Vesele que baja a Balogún. Andrés Solar estaba ahí, el delantero de Estados Unidos controlando, espaldas al arco, la pelota se le estaba escapando y el central de Bélgica que toma una decisión apresurada quizás o se entorpece en la marca. Lo cierto es que termina bajando al 20 de los Estados Unidos, al hombre de la polémica, tiro libre a unos 20 metros del arco de Thibaut Courtois, central, posición, así que peligroso la posibilidad que tiene Estados Unidos.
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1: Le va a dar a la pelota, está Pulisic para pegarle al balón. También aparece Tielemann, Malik Tielemann, el 17, y va a ser él nomás, el de Newcastle, que le da la pelota. Está a 22 metros. Le va a dar Tielemann, tiro, gol.

0: Estados Unidos. Malik Tulba en el remate de pierna derecha, la falta innecesaria a la puerta del área, que el 17 cambia por gol y estamos iguales en Seattle al minuto 31. 31 de juego ya del primer tiempo. Responde el local, responde Estados Unidos, y que de qué mejor manera que con el tiro libre de Tillman para dejar las cosas 1 para Bélgica, 1 para Estados Unidos. Tillman 1-1 en Seattle.
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2: El tiro libre de Malik Tillman, que iba por arriba de la barrera, pero algo central, iba a ser una pelota fácil para Courtois, pero dio en la barrera, dio específicamente en el hombre que ingresó, en Hans Van Aken, el hombre del Club Brujas, metió la cabeza y terminó dejando a contrapié al arquero del Real Madrid. La pelota se metió sin mayor oposición. Estados Unidos 1, Bélgica 1, 31.
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3: Hola, con gol, 1-1.
4: Hay un rebote en la barrera que genera el desvío y se ve cómo queda absolutamente botado, totalmente fuera de la línea Thibaut Courtois. Ya, lo decía Maxi muy bien. Era una pelota que quedaba, le llegaba, pero suavecita las manos a Courtois, pero ese desvío al final lo mató. Lo mató, no tuvo cómo llegar. Y bueno, de un tiro libre, ya hace poco estábamos hablando, un tiro libre, una jugada de balón detenido que podía llegar, tal cual, dicho y hecho.
0: Avanza contra la izquierda, viene Bélgica tomando la pelota, ahora Trossard, línea final para Trossard, centro que va al área menor, gol, gol, gol, gol, gol, gol, gol, gol, gol, gol, gol, gol, gol, gol, gol, gol, gol, gol, gol, gol, gol, gol, gol, gol, gol, gol, gol, gol, gol, gol, gol, gol, gol, gol, gol, gol, gol, gol, gol, gol. Otra vez Charles Cotterer, la gran jugada contra la izquierda de Trossard, Leon Trossard, que no lo frenó nadie, ganó la línea final, el centro medio, la pinchó al área, el centro templado buscando el corazón del área menor. Me parece que floja la respuesta de Matt Fritz, que solamente ve cómo el balón se pasea por todo el área menor para encontrarse con la cabeza del 17, que anota su doblete en este octavo de final. Charles Cotterer para colocar al minuto 33 la cosa nuevamente a favor de los europeos. Para Bélgica de Cotterer, Bélgica 2, Estados Unidos 1.
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2: Gran jugada por el costado de izquierdo de Leandro Trossard, uno que se está acostumbrando a ser vital en esta temporada. Lo ha sido en el Arsenal, en la Premier League, ahora lo está haciendo para Bélgica en el Mundial. Desborda el número 10 belga, llega a línea de fondo por la izquierda, mete el centro al área chica, se queda en el arco Freeze y aprovecha nuevamente de Ketteler, el delantero del Atalanta, mete el frentazo arriba y lo gana Bélgica 2-1.
0: Y viene Estados Unidos, hemos salido el partido, el centro que lo levanta, Freeman, saca la saga de Bélgica, 2-1 otra vez, Bélgica arriba, polaco.
4: Sí, y nuevamente, uy, uy, uy, qué chuletón que se acaba de... Sí, dice que no, pero... Es McKinney.
2: Weston McKinney,
4: sí,
2: que...
4: No, claro. dejó una plancha por delante.
2: Y amarilla. Refleja la desesperación que se está mostrando también en el banco polaco, Golden, porque Mauricio Pochettino,
4: sí,
2: le pegó una patada, me acordé, la patada al refrigerador de Becachese, esto fue un elemento más chiquitito,
4: claro,
2: a un six pack de botellas, pero
4: claro,
2: le pegó eso.
4: Sí, eso. Sí, sí. Ahora,
2: exactamente.
4: Bueno, nuevamente se ve la inocencia de Estados Unidos en temas defensivos, porque Odegaard, la jugada que hace es muy buena, o sea, no solamente el desborde es bueno, pero después el centro... Cabecea casi en el área chica o en el borde del área chica. Esa zona es del arquero. Esa zona es del arquero, pero 100%. Ahí no puedes dudar, pero nunca. Y no solamente él, del arquero, sino que también uno de los centrales, no alcancé a ver quién era, que también marcó muy débil. Y de Ketteler apenas lo movió con la mano y le sacó la ventaja que necesitaba para meter el cabezazo. Además, no alcanzaron ni siquiera a disfrutar el 1-1 y les cayó el segundo encima, pero como balde agua fría.
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2: Hay gol en Copa Chile, Andrés Solar.
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2: Y hablando de azules, el Bati Larribey pone de

0: Deportes Concepción 1, Deportes Temuco 0.
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2: Doblete de Char de Ketterer para el 2-1 de Bélgica a los Estados Unidos. El descuento fue obra de Chiltan, pero dos minutos. Otra vez el hombre del Atalanta. De nivelar el marcador a favor de Bélgica. 36 minutos para Bélgica y Estados Unidos. Le dice adiós a la Copa del Mundo.
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2: Rodrigo Gómez. Vuelven los equipos a la cancha, el Monumental.
3: Ivo Bay, es lo que ocurre en este instante. De hecho, los aplausos que ustedes escuchan en el ambiental de Cooperativa que maneja Pedro Fuentes acá en el estadio de Colo Colo es porque el equipo acaba de reaparecer en el terreno de juego sin cambios para los segundos 45 minutos donde está igualando 1-1 con Recoleta, gol de Maxi Romero para los Albos.
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2: Espera España a Bélgica, que de momento se está metiendo en los cuartos de final. Mañana tendremos a los dos sudamericanos que quedan con vida, Maximiliano Videla en competencia.
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2: La pelota de Bélgica viene trabajando, cruza la mitad del terreno de juego. Timothy Castaño toca la pelota ahora para Dodi Luquevacchio. Viene el 14 Luquevacchio, descargando la pelota atrás. Ahora domina Hans Banaken. Banaken que centraliza, toca contra derecha. Viene avanzando Castaño. Castaño para Luquevacchio, le marca el paso arriba. El jugador que Raski toca hacia atrás, viene dominando el brinco belga siempre contra la pista derecha, centro de Luque Vasco. Golpe de cabeza defensivo por parte de Tyler Adams. Manda la pelota fuera de la cancha, el córner será para Bélgica, número 2.
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2: 38 para 39 minutos, Maxi.
4: El referente en la banca, mira atento, preocupado, Kevin De Bruyne.
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2: Otra de las figuras que estaría disputando su última Copa del Mundo, Kevin De Bruyne.
4: Justamente, Ivo Sebastián Bay, Kevin De Bruyne, que fue tercero del mundo en Rusia 2018 con esta selección.
2: Va a caer el centro, la menor, el golero, Matt Fries. Ahora sí respondió bien abajo, la pelota difícil. Cuando llegaba ahí al punto penal en Goy, apareció bien el golero del New York, de la MLS, Maxi.
4: Buena reacción porque era sorpresivo el remate que sacaba en el primer palo Leandro Trossard después del córner y llega abajo. Sólida reacción de Fries, que ahora sí se hace respetar en el área chica.
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2: Toma la pelota a la mitad de la cancha en el Inca de los Estados Unidos. Atrás Alex Freeman domina. Toca para Chris Richards, el zaguero del Crystal Palace. Viene recortando metros contra la mitad de la cancha, pero bien posicionado sobre el medio campo. Aparece esperando el empate el conjunto belga. Ahora contra la izquierda, Tim Reed, quien viene avanzando. Acá está el 3, el de la colita, el rubio, Tim Reed. Atrás para Tyler Adams. Viene Tyler Adams, pasa atrás la pelota para Chris Richards. Ahí domina Estados Unidos, incómodo de la cancha de Seattle. El repleto, el reducto hasta ahora para ver. De momento la clasificación belga te la cuenta Cooperativa Deportes. Mañana Argentina y mañana Colombia también. En la zona de la red Cooperativa, balonazo largo. Balón que quería centrar, no puede, le pinta el balón por el costado. El saque de mano será para Estados Unidos.
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4: Si se repite, si se llega a dar el España-Bélgica en cuartos de final, como es hasta ahora, no sería primera vez que se enfrenten en un mundial, tampoco en cuartos de final. Fue en México 86, ahí ganaron los belgas en penales.
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2: La pelota atrás por parte de Chilevans, Yuri Chilevans, apoyándose con el Castaño. Castaño que la manda sobre el paseo central. Viene recortando Vitro. Acá el zaguero que es Michele Brandon. Va hacia atrás para Timothy Courtois. Propio cuidado que está pero bueno y me lo digan, no, no se complica. Courtois.

0: abierta contra la mitad del campo. Se eleva Chad Keteler. El balón que pica en el círculo central. Golpe de cabeza ahora por parte de Kuiper. Kuiper que se la deja a su compañero en el medio campo, que es Hansen. Van a que la atrás. Viene tipo de Castaño que se entera sobre el terreno enemigo. Tiene por la derecha a Luque Baque, pero no, prefiere saltar por el pasillo central. Trabaja ahora sobre la argolla de la cancha. El Lenco Belga. El pase que viene contra la izquierda. Viene tomando el cuero Trossard. Viene Trossard Leandro. Viene de reojo la área, pero está mucho un metro de la zona donde genera daño el equipo belga. 42 minutos para Kogolver.
1: Sí, después del 2-1, claramente Estados Unidos sintió el golpe, sintió el chancacazo y se nota que empezó a dudar de todo. Antes estaba dudando defensivamente, pero iba muy decidido para adelante. Ahora ni lo uno ni lo otro. Ahora está realmente en un mal momento. No sabe cómo salir con tranquilidad desde atrás. No sabe cómo ilvanar esa jugada. Y eso lo está aprovechando muy bien Bélgica. Esto parecería que estuviéramos hablando del segundo tiempo, con un equipo bien abierto, que le mueve la pelota de lado a lado con mucha tranquilidad y buena técnica, porque hay que tenerla. Y Estados Unidos no sabe cómo achicarle en la cancha. Está con pocas herramientas para solucionar ese problema.
0: Tiro libre para Bélgica. Le va a dar Trossard con la pierna izquierda. El centro que viene, golpe de cabeza, desviado contra el paro de la mano derecha. Con la libertad que logró impactar Todi Luque Bacchio, desviado contra el paro de la derecha. Buen centro de Kuiper. Maximiliano Viera, pero cuente todo.
2: Gran centro del lateral izquierdo, el número 5 de Bélgica, que encuentra solo a Luque Bacchio, el puntero derecho del equipo europeo, que mete el parietal derecho buscando el palo de la mano derecha también de Fries. La pelota se fue muy, muy ancha. Estaba en excelente posición. Entre punto penal y área chica, Luque Bacchio no pudo aprovechar.
0: Cuidado, quedó corto el despeje. La gente de Bélgica retomando la pelota contra la zurda. Vería penetrando Christian Pulisic, buscando el pase también. Antoine Robinson saca la saga de Belga por el costado. Será lateral para los Estados Unidos. Acá viene Robinson que intentaba combinar con Pulisic. Viene pasando Turner Robinson. Acá está el 5. Descarga atrás para el zaguero que era Silva, más atrás la pelota. El balón que lo domina los Estados Unidos. Trabaja Tyler Adams. En diagonal para Sergiño Dés. Le espalda la portería 35, pero le falta para llegar al fondo de la cancha el 2. Tocando el balón atrás. La levanta Tyler Adams. A la zona pena. Cuidado, pivoteado. Wilson McKinney saca la saga de Bélgica. Otra vez contra la mitad del campo. Alex Freeman. Atrás del cuero. Combina todo con Matt Fries, que le pone los paños fríos. Domina el golero norteamericano.
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0: Rodrigo Gómez ya avanzado, arrancó el segundo tiempo en el Monumental, estaba igualando Colo-Colo con Recoleta.
4: Exacto, y la tiene Felipe Flores dentro del área, se barre Arturo Vidal, le está atacando en este minuto el equipo de Deportes Recoleta y termina con un tapadón de Maureira sobre su brazo izquierdo. Estaba bien complicado el equipo de Colo-Colo en este partido que te decía, Bobay, ha sido de ida y vuelta a lo largo de los dos tiempos. Acaba de comenzar la segunda etapa, tenemos ya 3 minutos y medio, siguen igualando 1-1 Colo-Colo y Recoleta.
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0: Lateral para Estados Unidos, Gilman para ejecutar desde la banda con las manos. El autor del empate, el norteamericano, sin embargo, rapidito volvió a deliberar. De Keteler. Para levantar Tilman contra la punta derecha. Ahí está el juez Jordano dando alguna instrucción. En la portería, en el área de Bélgica, va a caer el centro largo con la mano de Tilman. Al corazón del área, cuidado, pivoteo. Y ahí en el área menor aparecía camiseta número 20 para los Estados Unidos, para un que elevó el tiro Maximiliano Videla. Ahí estaba el minuto 44.
2: El saque lateral al corazón del área, lograba el pivoteo los jugadores de Estados Unidos, Weston McKennie, y ahí le quedaba el gol a la entrada del área chica. Definió de primera como pedía la jugada, la pelota se fue por arriba. Vuelve a ser lateral, va a ser córner para Estados Unidos, el primero.
1: Buena jugada. Bueno, aquí sí que encontró una forma que puede sacarle mucho provecho. Un tiro libre, como lo fue recién. Y parece que está cobrando algo, no, cosa, ¿no?
2: Sí,
1: está rectificando
2: el VAR le rectificó. En vez de córner va a ser saque de arco para Bélgica.
1: Exactamente, no, pero buena jugada la anterior. Creo que por ahí va la mano. Así como hizo, lo empató en su minuto con un tiro libre. Acá creo que tiene muchas posibilidades, pensando que tiene buenos cabeceadores, que tiene buenos rematadores. Una jugada tan sencilla como un saque lateral complicó a Bélgica,

0: ahí sí que va la mano de Estados Unidos.
1: Seis minutos más.
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1: Seis minutos más, hasta el Seattle, ya se jugó uno, quedan cinco. Hasta 51, jugamos 46 ya en el reloj de Cooperativa Deporte. El lateral será para el conjunto belga, medio terreno.
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1: Ya tenemos dos parejas de cuartos de final resuelta, Maximiliano Videra, que saltarán a la cancha los próximos días.
3: Es correcto, Hugo Sebastián Bay. Jueves 4 de la tarde, Francia-Marruecos abren los cuartos de final. Viernes 13 de la tarde va a jugar España contra el ganador de Bélgica o Estados Unidos. Sábado 5 de la tarde, Noruega-Inglaterra.
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3: Y el último partido de cuartos de final va a ser el sábado también a las 9 de la noche entre los ganadores de las llaves, entre Argentina y Egipto y Colombia con Suiza.
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1: Sergio Dez, que se la lleva a toda velocidad contra derecha, vino Sergio Dez, se frena 20 metros, viene encarando Sergio Dez, después se dobló. No pudo avanzar bien ahí Maxim de Kuiper para no creerle nada a la corrida del jugador del PSV Eindhoven. La pelota que la maneja la jugadora de México, pelota que viene contra la punta derecha. Trabaja ahora Dodi Luque Bacchio. Viene el 14, lo espera, guarda Tyler Adams. Sigue Luque Bacchio con esa pelota. Se centraliza, prefiere ahí enfriar todo atrás con el pase, buscando la corrida de Raskin. Pelota contra derecha, Castalle, centro, pasado, lo captura Trossard contra la zurda. Acá está el 10, a la casa sale Freeman, viene Trossard con esa pelota, ganó el tiro de esquina Trossard. Corner para Bélgica de la zurda, número
2: 3. 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
1: Bien seguro el Jordano para quitar el tiro de esquina, a pesar del reclamo norteamericano, Maxi.
3: Sí, justamente, y era claro el tiro de esquina, me parece, la tocaba último el jugador de Estados Unidos.
1: Viene el córner, ya se juega, cuidado, viene la pelota para Luque Bacchio, que prueba con la zurda, el remate del 14, desviado contra el paro de la mano izquierda, que le mete a Max Fries, que miraba nomás, saque de fondo para Estados Unidos.
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1: La pelota larga contra la mitad de la cancha del Freeman. Salía a Estados Unidos, pero antes había una infracción que la sancionó el juez Jordano. Y será tiro libre nomás para el conjunto local. Quedan 2:30 en el reloj para que concluya esta primera parte. ¿Qué dice en su marcador? 2 para Bélgica, 1 para Estados Unidos.
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1: Trabaja Estados Unidos, Barogún, pase para Barogún, pase para Barogún, la pinchaba Courtois, que no pudo contener, pero sí bloquear. También llegará a cobertura Angoy. Rompe el beta de Bélgica contra la mitad de la cancha. Ahí el pase que intentaba, buscando a Tilman, a Barogún no llegó. Y sacó Courtois, pero también te terreno bien Estados Unidos.
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1: Anton Robinson, atrás, Tim Ring, domina. Viene Tim Ring dejando la pelota para Richard. Richard que verticalizó, cuidado, le colocó en eso ya la maniobra. Ahí Weston McKennie, pero se quedó que la entrega también el jugador Tillman. El balón sobre la mitad de la cancha, Luque Bacchio. Acá está que brita en el Benfica, viene contra derecha, no le pueden robar el balón, toca atrás, Raskin más atrás, juega el elenco de Bélgica contra Sara ahora. Finalmente en el número 5, Maxi de Kuiper, atrás la pelota, viene Raskin, más atrás para Mechere, Mechere que la suelta para Ingoy, acá está Rata Ingoy, el del Lille, viene cruzando en la mitad de la cancha, siempre contra el pasaje derecho, el cambio de juego desmedido, buscando trozar, lateral para Estados Unidos, campo propio.
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1: Queda un minuto para que se nos vaya esta primera parte, la pelota de Tim Ring, de juega contra Pi. Ah, qué tener. Y prefiero descargar atrás. Chris Richard. No mire, Chris Richard. La salida ahora es con Tyler Adams. Se la lleva hasta la mitad de la cancha el 4. Bien, está heredado. Recoge la pelota, lo suelta otra vez para Tim Ring, que lo viene acompañando adelantado en el campo. Ahora sobre la cinta central de la cancha. Está heredado otra vez que juega hacia atrás. Cuidado, dejado contra Franklin Richard. Pero igual va a llegar el 3 para tocar de primera Alex Freeman. Freeman que verticaliza. Va a presionar arriba el conjunto de Bélgica. Pero bien zafa de la marca Tillman. Y deja la pelota para Serginho Dell. Apura, cuidado para Malbún, que probaba con la pierna derecha el tiro. Pero bien concentrado Nathan Goy para mandar la pelota al tiro de esquina. Corner para Estados Unidos.
3: 2.
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3: Malek Tillman que metía un caño sobre el costado derecho. Lograba profundizar con Balogun, que metía el centro al punto penal. Ahí iba a aparecer Pulisic, pero se atravesó un defensa de Bélgica.
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1: Va a ser una de las últimas maniobras de esta primera parte. A ver si lo puede empatar Estados Unidos. Viene Pulisic, centro. Un caramelo para Courtois, que se quedó con el balón. Y va a concluir la primera parte nomás en Seattle. Final del primer tiempo. A esta hora en Estados Unidos queda eliminado el último anfitrión. Está perdiendo el conjunto americano 1-2 ante Bélgica. Con el doblete de Charles de Catalán. Bélgica 2, Estados Unidos 1 por la Copa del Mundo.
0: Así es, ha estado entretenido este primer tiempo. La verdad, tres goles, un jugador lesionado. No es que eso sea entretenido, pero por lo menos da ciertas incidencias, y sobre todo lo seguido de los dos goles, del empate 1-1 y del 2-1. Habla de, digamos, de cierta falta de control emocional, específicamente de la gente de Estados Unidos, que defensivamente ha tenido muchos problemas. Vamos a ver cómo lo trata de solucionar en la segunda etapa, porque ahora ya, claro, el reloj empieza a correrle en contra. Ya no es cómo lo gano, ahora es cómo lo empato. Y creo que en ese aspecto tiene hartas cosas que mejorar, insisto, Estados Unidos. Bélgica está haciendo lo suficiente y quizá un pelín más. Rotando la pelota, escondiéndose a Estados Unidos, y cuando puede, mete esos pelotazos cruzados que están haciendo sufrir mucho a la defensa de Estados Unidos. Pero por el momento le es absolutamente suficiente el trabajo hecho.
1: El comentario del polaco Golver para estos primeros 45 minutos, que dice que Bélgica está mandando para la casa a los Estados Unidos. Maximiliano Videla, ¿quién espera por el ganador de este cruce?
3: España, que hoy día a primera hora eliminó a Portugal y le ganó por 1-0.
1: España, que ya está en el partido del día viernes 3 de la tarde, Los Ángeles. Ahí está el destino de quien logre acceder de ronda en esta instancia. De momento, gana Bélgica 2-1 Estados Unidos, mientras que en el Monumental hay gol Rodrigo Gómez.
3: Y hay gol de Arturo Vidal en el minuto 12 del segundo tiempo. Una jugada desde fuera del área, enganche con la pierna izquierda, remate con la zurda, tiro fuerte, abajo, cruzado, no puede contenerlo Jaime Vargas. Y es el 2-1 a favor de Colo Colo en 12 minutos del segundo tiempo. Colo Colo 2, Recoleta 1.
1: De Rodrigo Gómez con el triunfo de Colo Colo 2-1 frente a Recoleta, ya en 14 minutos de segundo tiempo para el conjunto albo. Otra vez el Rey Arturo con una buena definición desde fuera del área, cruzado, el latigazo del capitán de Colo Colo en esta fría jornada en el Estadio Monumental. Andrés Solar, final de la primera parte en Seattle. El triunfo es belga, gana Bélgica 2-1 Estados Unidos.
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2: 6 grados. 6 grados en Santiago. Cooperativa. 9 de la noche.
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3: Con los últimos dos equipos sudamericanos, mañana en cancha, la fiesta de la Copa del Mundo la seguimos viviendo con los micrófonos de Cooperativa Deportes. Sería lindo un cuarto de final sudamericano. Para eso Suiza deberá derrotar, perdón, Colombia deberá derrotar a Suiza a las 4 de la tarde, mientras que en el primer turno de la Argentina se verá la suerte ante el conjunto de Egipto.

0: marcan un cuarto de final. Ya tenemos dos cruces definidos. Francia-Marruecos el próximo día jueves 4 de la tarde. Y el sábado Noruega-Inglaterra a contar de las 17 horas. España ya clasificó y espera a Estados Unidos y Bélgica. De momento son los belgas los que están dando el golpe y eliminando al último anfitrión con vida. Paso por el Monumental, Rodrigo Gómez, Colo Colo ante Recoleta.
1: Tenemos ya 21 minutos de juego en este segundo tiempo. Ivo sigue ganando Colo Colo por 2-1. Recordemos, Maximiliano Romero y Arturo Vidal para el conjunto Albo. De penal, Branco Proboste había abierto la cuenta en este primer tiempo. Así que está ganando Colo Colo en un partido bien entretenido, te diría Ivo, con ocasiones de lado y lado. No se ha quedado Recoleta, ha tenido varios manos a manos con el portero Maureira. Así que en general la acción no se detiene y Colo Colo sigue ganando hasta ahora un partido estrecho.
0: Rodrigo Gómez con el triunfo de Colo Colo, la segunda diaria fue hora de Arturo Vidal en el segundo

0: Bélgica derrota 2-1 Estados Unidos.
1: Así es, yo en este minuto Pochettino debe estar viendo cómo rearmar su equipo desde lo exclusivamente táctico, porque no solamente una cuestión emocional, es una cuestión de que el plan de partido no le está resultando. No le resulta, primero porque aprieta donde no necesita, y segundo porque no tiene respuestas individuales. Entonces ahí está medio atrapado. ¿Qué puede hacer? La más lógica diría que meter algún par de cambios, pero los cambios no son milagrosos, tienen que tener algún sentido. Y en ese aspecto creo que digamos que el enfoque de su ataque tendría que cambiar a algo más de mano a mano, más uno contra uno. Tiene nombres para hacerlo. Balogun es rapidísimo. Si se pone a encarar jugadores, puede generar una falta, puede generar un tiro libre, un córner. Y eso me parece muy interesante. Pero mientras no, o sea, Bélgica es un equipo súper tranquilo para jugar, para mover la pelota. Si no lo molestas, si no le mueves el árbol, no los amarreas, le va a hacer la tarea muy simple, muy sencilla de interpretar y de ejecutar.
0: Tiene jugadores importantes arriba: Pulisic, Balogun, Serginho Deske, Weston McKennie, también el jugador de la Juventus que está molestado en esta primera parte, que no han podido proyectar su buen fútbol sobre los últimos metros. Impericia norteamericana, buen posicionamiento de los belgas, que también a la contra han complicado el conjunto local.
1: Y súmale la inocencia defensiva de Estados Unidos, que ¿también? Ha sido llamativa.
0: A ver.
1: Claro, o sea, como el primer gol es pura inocencia. No aprietan una pelota que tenían que apretar, sobre todo en un despeje, en una posibilidad de despeje. Y el segundo gol también, se duermen y el arquero te espera un centro, un desborde de uno contra dos, pegado a la línea, y el arquero te está cerrando el primer palo. Inentendible.
0: Y da la impresión que sin despeinarse tanto Bélgica, bueno,
1: no para nada, por eso yo te digo
0: Estados Unidos, Bélgica rápidamente, claro, golpeó de nuevo.
1: Es que es un partido tranquilo para ellos. Tranquilo porque yo creo que de una u otra manera Estados Unidos le ha hecho simplificar muchas cosas. Entonces, insisto, no es mejor, sí, sin duda, pero Estados Unidos está colaborando harto también.
0: Somos Cooperativa Deportes con la Copa del Mundo, ya con los octavos de final, en la mitad de su desarrollo. Van a quedar dos duelos para mañana: el Suiza-Colombia, Argentina-Egipto, y ya entramos a la ronda de los ocho mejores equipos, las ocho mejores naciones de este certamen mundial que se desarrolla en los Estados Unidos, México-Canadá, que ya a contar de los cuartos solamente tendrá acción en Estados Unidos. Francia-Marruecos el jueves, el viernes España ante el que venzará esta jornada, Noruega e Inglaterra el día sábado a las 5, ya a las 21 horas el cruce que todavía no se define y que mañana tendrá ya a sus dos protagonistas, que van a dirimir entre Suiza y Colombia y Argentina frente a Egipto. Los equipos ya vuelven al terreno de juego, veremos si hay alguna modificación en el conjunto de Rudy García, también lo que diga el elenco de Pochettino, que de momento está quedando fuera de la Copa del Mundo el técnico

0: argentino que se veía bastante ofuscado después de la rápida contra el conjunto belga a la hora de cosechar el segundo tanto después de la ejecución libre de Malik Tillman, con el cual Estados Unidos empató. Tras cartón apareció el golpe belga y el segundo tanto de Charles de Ketteler. Ahora tiene para cambiar el conjunto norteamericano dicha opción, pero ante la solidez de los belgas veremos si es que puede conseguir su cometido. Rodrigo Gómez, Monumental.
1: En desarrollo la segunda etapa de este compromiso, Ivo Bay, donde se mantiene ganando Colo Colo. Tenemos ya 26 minutos del segundo tiempo. Está ganando el cacique por 2-1. Algunas modificaciones. Ingresó, por ejemplo, el canterano Bruno Torres en la defensa. También Eric Bimber abandonó lesionado. Matías Fernández, uno de los fichajes de esta temporada. Y también Diego Ulloa fue sustituido. Algunos movimientos, digo, que está realizando el técnico Fernando Ortiz. Reiteramos entonces, Colo Colo derrota 2-1 a Recoleta en 27 minutos del segundo tiempo acá en el Monumental y consolida su liderato en el Grupo E.
0: En simultáneo también juega Deportes Concepción, que derrota por 1-0 a Temuco. La próxima estación de Colo Colo en esta Copa Chile va a ser el próximo 26 de agosto. Queda bastante para ese sexto partido, para que se cierre la fase de grupo, donde Colo Colo se va a medir ante la Unión Española. Esto considerando también de que hay el elenco incluidos en la definición de Copa de la Liga, también en el ascenso, y obliga a retrasar el cierre de los grupos y esta programación, que claro, va a tener muchos partidos el fin de semana, pero algunos pendientes que se van a dividir, como el de Colo Colo y la Unión Española, en el próximo mes de agosto. Ya viene el fútbol. Andrés Solar, está ganando Bélgica 2-1 en los Estados Unidos.
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0: Con alguna modificación, Estados Unidos vuelve al terreno de juego, el elenco de Pochettino.
3: Recibe las últimas instrucciones el número 7 en Estados Unidos, Giovanni Reina, jugador del Borussia Mönchengladbach.
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3: Se acabó el partido para uno de los experimentados, uno de los números puestos de Estados Unidos, Serginho Dest, el número 2, jugador del PSV.
0: Que no tuvo un buen partido, polaco Golbre, me parece, el número 2, Serginho Dest.
4: A diferencia de los primeros partidos, donde fue una de las grandes figuras, ¿te acuerdas en el debut? Hoy día sí, efectivamente no. No apareció, no desbordó, no estuvo donde tenía que estar.
0: Arranca el segundo tiempo, lo inició Estados Unidos y Giovanni Reina, primera intervención. Él dio el Davos al complemento, quiso buscar el lateral profundo, un zapatazo largo al campamento de Bélgica, que retuvo sin mayor complicación Maxime de Kuiper. Pelota fuera de la cancha, el saque de mano será para Bélgica. De la diestra, Tibo de Castaño, va a ejecutar el 21.
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0: La pelota de Bélgica, trabaja Maxi de Kuiper. De Kuiper que la suelta contra la zurda, trabaja Leandro Trossard pegado a la línea al costado, lo empuja fuera de la cancha Alex Freeman. Pelota fuera del campo, el lateral ya lo va a jugar Bélgica, primer minuto del complemento.
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0: Trossard buscando de que tener de espalda la portería. Trossard que la limpia, cede la pelota ahora para Tielemann, ya todavía pierde la posición de la pelota el jugador de Aston Villa. Recupera Estados Unidos, pasa atrás, trabaja ahora André Robinson que verticaliza, suelta la pelota contra el pase izquierdo, mira como grandes rivales, Pulisic. No ha sido bueno el partido de Pulisic también, polaco, el número 10.
4: No, para nada, ha sido, de hecho, ha estado más preocupado de cierta recuperación del balón, más bien, no de la recuperación, sino que de apoyar la zona defensiva. De hecho, normalmente juega bien abierto y todo, pero el primer tiempo pasó mucho como interior, ayudando a los dos volantes de contención. Entonces, claro, me parece fantástico que ayude ahí, pero se le olvida que donde más hábil es, donde más genera desequilibrio, es más arriba. Entonces, más preocupado de una, no está haciendo su mejor pelo.
2: En Cooperativa Deportes está comentando el fútbol mundialero el polaco Rodrigo Colbert, relata Ivo Sebastián Bay.
0: La pelota en la mitad de la cancha, trabaja el elenco de los Estados Unidos. Acá viene con campo abierto Tyler Adam. Ahora verticalizó, cuidado, control le corresponde a Joaquín que está para Pulisic que no puede quedarse con la pelota. Saca la saga de Bélgica. El balón claro lo maneja. Trossard tiene que despejar.

0: Tomás Rodríguez, la levanta, pasa con clase contra la derecha, al pecho del jugador Timothy Castañe. Castañe pegado a la línea de la banda, cede el balón al medio, esperada Luque Bacchio, Luque Bacchio atrás, suelta la pelota. Se equivoca ahí Mechele, le regalo lateral a Estados Unidos, medio campo, ya lo suelta el elenco americano.
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0: Avanza Tillman, atrás la pelota. Juega ahora el jugador Freeman, Freeman para Richard, Richard que se entra sobre el campo enemigo. Se da la pelota corta para Tim Rim. Ahora encuentra la línea de pase, cuidado que se la lleva Omar Reina. Reina sobre el pasillo central. Toca por el control izquierda. Avanza Robinson, centro que va, espera Reina también arriba. Pulisic, no pasa nada con él. Termina despejando la saga del conjunto europeo. Viene ahora contra la diestra, tomando la pelota Luque Bacchio, la pierde el 14. Surge ahora sobre el territorio enemigo Antoine Robinson. Robinson pegado a la línea del costado. Caracol y de vuelta atrás. Tyler Adams, quien ahora conduce la carga norteamericana, dejando la pelota para Malik Tillman. Tillman que descarga atrás, Alex Freeman. Freeman que la toca contra izquierda, Ring. Tim Ring que verticalizó, cede la pelota para Pulisic. Pulisic de espalda a la portería, gira, ya no se viene en demanda esta, pero quedó corto en el toque atrás. El jugador Tillman le dio espacio al jugador de Bélgica para poder anticipar, no le quedó copa después que Richard reventó la pelota a cualquier parte. El saque de fondo será para Bélgica. 4 minutos ya del complemento.
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0: Hay gol en el Monumental, Rodrigo Gómez.
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2: Sí, y es gol para el visitante Ivo Bay. Empata las acciones el conjunto de Recoleta en el minuto 32. Una contra rápida desde el sector derecho. Se desliza el hombre de Recoleta, termina impactándola y se la levanta justo al portero Maureira, quien no alcanza a contener el balón. Carlos González en el minuto 31 dice que el partido está Colo Colo 2, Recoleta 2.
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0: La pelota que viene contra el sector izquierdo, trabaja ahora Weston Bakker y Bakker sobre la línea final, toca la pelota, cuidado para que venga al centro por parte de Giovanni Reina, cambio de lado, viene el balón contra diente para Freeman, Freeman que se frena, ahí estaba la puerta del área, lo traba a trozar, después va al pasto a trozar, pero cuidado, el rebote, deja la pelota viva, aparece en el fondo, Maxine Kuiper para despejar, nomás no se complica, revienta hasta la mitad de la cancha.
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0: Cuidado que viene Estados Unidos, que parece que despierta en el complemento. 5 minutos. Ya sería en pie sobre el territorio enemigo. Ahí Winston McKinney pierde la posición de la pelota. Y ahora balonazo largo contra la punta derecha para que venga Luque Bacchio. Viene hoy Luque Bacchio. Luque Bacchio ante dos. Sobre la línea final a colocar centro. Le cierra los cambios. Tim Reina al córner. Córner para Bélgica de la derecha. Con el número Maximiliano.
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3: Facilidad tienen para desbordar, meten un solo cambio de ritmo y quedan en muy buena posición para empezar a sacar el centro o enfilar en diagonal hacia el arco. La verdad, la velocidad que tienen arriba parece, no se nota tanto, no son jugadores particularmente veloces, pero en el cambio de ritmo marcan mucha diferencia.
0: Viene Tillman, córner centro, buscando el primer pote, saca la saga, cae el balón contra derecha, Luque Bacchio quien domina, punta diestra de la zona penal, centro a los guantes de Matt Friis, que se queda con la pelota el beta de los estadounidenses.
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0: Se le complica el panorama de Monumental a Colo Colo, Rodrigo Gómez.
2: Bueno, se mantiene 2-2 este compromiso. Te diría que tuvo una más Recoleta después de la última llegada que significó el empate del conjunto de Recoleta. Y ahí va de nuevo. En general ha sido bien atrevida la propuesta de Francisco Arrué y sus muchachos. Así que han complicado en más de oportunidad a Maureira, que tampoco ha mostrado la solidez de los primeros partidos.
0: Acá viene Estados Unidos, Pulisic ya la frontal. Quería percutarse la bola en un puesto de atrás. Reclama la falta al número 10. Desestima el Jordano. Voy contigo, Maximiliano Videla. A esta hora Silva tiene en Seattle.
4: El número 10 de Estados Unidos que se aprestaba a rematar por interno del pie derecho, iba a buscar el segundo palo seguramente. Alega una falta de quien lo marcaba desde atrás. Me parece que era Yuri Tielemans el que terminaba bajando al jugador del Chelsea, al ex jugador del Chelsea que sigue en el suelo. Mauricio Pochettino también protesta desde la banca. Claro, venía el remate.

0: adelante y Tielemans. No, él, uy, sí. Él, pero él choca con el pie de Tielemans, ¿no?
1: Sí, sí, sí. Lo que pasa es que se lo consideran muchas veces que él le se pone en el camino y por tanto tiene comete una falta. Pero
0: como
1: claro,
0: el penal de México.
1: Como el penal de México, exactamente.
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0: Llegando Pulisic, ya se reincorpora el 10. El fútbol que lo maneja Estados Unidos, que me parece, presiona un poco más en 8 minutos del segundo tiempo. Polaco sigue perdiendo 1-2.
1: Sí, sí, está con un ritmo diferente. Está con un ritmo realmente distinto Estados Unidos, no muy clarito, pero sí se nota que por lo menos está mucho más atrevido, más incluso tomando mucho más riesgo, soltando ciertas marcas. No, si se está jugando su opción, entiende que le va quedando poco tiempo, que frente a su público, frente a su país, está quedando fuera y efectivamente está con otra cara.
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0: Saque de fondo para el conjunto de Bélgica, 9 minutos ya del segundo tiempo. Está ganando Bélgica y de momento se viene ante España. El próximo día viernes tramite Cooperativa ya por 2/4 de final. Que de mucha historia. 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
0: Saque de fondo, lo va a jugar Thibaut Courtois. Balonazo largo que va contra la mitad de la cancha. Golpe de cabeza primero en el fondo por parte del jugador Kim Reid. El balón que va contra el círculo central, pero aguantando Christian Pulisic. De espalda la portería, se da contra la zurda para que venga ahora cruzando la mitad de la cancha Malik Tillman. Viene Tillman el 17, coloca el cuerpo, protege esa bola, descarga atrás, pase que va ahora buscando la aparición de Robinson. Robinson ahí sobre la cinta central de la cancha, manda la pelota para Adam. Adam que toca la esférica sobre el círculo central, trabajo la reina más atrás la pelota. Ahora es Alex Freeman quien domina, se da la pelota otra vez contra la argolla central. Otra cancha, viene avanzando Adam en diagonal contra la zurda, viene tomando la pelota contra la izquierda. Acá el jugador Tillman va al mano Tillman sobre el vértice del área, toca la pelota hacia atrás, le cae la pelota ahora el jugador Reina, que la levanta la zona, pero cuidado porque viene para un sobre la línea final. No puede picar por ese balón porque estaba invalidado su corrida buscando la línea final. Será offside, tiro libre indirecto, lo va a jugar el conjunto de Bélgica. Ya en 10 minutos del segundo tiempo, el triunfo europeo es por 2-1.
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0: ¿A qué le queda el banco a Estados Unidos para modificar el panorama? Maximiliano Villera, la alternativa de Pochettino en Seattle.
3: La banca de Estados Unidos tiene al arquero suplente Matt Turner, a Chris Brady, también al arquero suplente Miles Robinson, Mark McKenzie, Austin Trusty, Joe Scully, Alex Cetejas, Maximilian Arsten, Timothy Wea, este es un jugador que puede entrar a cambiar las cosas, Brendan Aronson, Sebastián Barhalter, Haji Wright y Ricardo Pepi.
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0: Recta final en el Monumental, lo que acaba de fallar Leandro Hernández, Rodrigo Gómez al tercero del Albo.
4: Tal cual Ivo Bay, solo frente a la portería dentro del área chica, y en el minuto 39 acaba de desperdiciar la ventaja para Colo Colo, que sigue igualando 2-2 con Recoleta acá en el Estadio Monumental. Ya estamos en 40 minutos de juego de la segunda etapa, Colo Colo 2, Recoleta 2.
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0: La pelota que de Bélgica atrás para Thibaut Courtois en la Copa del Mundo, octavo de final, 2-1 gana Bélgica a Estados Unidos, doblete de Ketelaar. Al minuto 9 y al 33 descontó, tiro libre de Tillman, cuidado, viene la pelota larga arriba para Ketelaar. Cuidado, se viene complicado con Liro. Es bueno que sigue vivo, le queda a Bélgica que prueba distancia. Gol, gol, gol, gol, gol, gol, gol, gol, gol, gol, gol, gol, gol, gol, gol, gol, gol, gol, gol, gol, gol, gol, gol, gol, gol, gol, gol, gol, gol, gol, gol, gol, gol de Bélgica. Gol Hans Vanaken. ¡Bélgica! ¡Qué error en el fondo de Mark Fries! Una pelota larga para que corriera arriba Charles Cotolar. Abandonó la zona de penal. El golero fue.

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2: Se toma la cabeza Matthew Friis, que de seguro se va a sentir culpable por esta inminente eliminación estadounidense. Se quedó clavado en el segundo gol de Bélgica y ahora comete este error. Sale del arco, logra anticipar a De Ketelaere, pero cuando iba a dar el pase se encuentra con un Van Aken que él estaba tapando justamente esa línea de pase. Eso lo hace dudar, le pinchan la pelota que le cae al 20 de Bélgica, el mismo que había desviado en el tiro libre de Tillman, que significó el empate de Estados Unidos. Ahora se reivindica y de larga distancia y sin arquero la pega un palo para poner Bélgica 3, Estados Unidos 1 en 13 del segundo tiempo.
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3: Bueno, cuando cometes errores como esos es difícil sostener un partido. Toda la planificación del segundo tiempo, que te había mejorado la intensidad de Estados Unidos, pero no te sirve de mucho si te mandas ese condorazo, porque no tiene otro adjetivo. Una cuestión incluso de concepto básico. Si un arquero sale, como arquero, sales a jugar fuera del área, la seguridad no es al 100%, es al 4000%. Ni una duda, no hay que pensar mucho. Si tienes un defensor o un rival encima, tienes que mandar la buena parte, no dudar ni nada. Impresionante lo que hizo, y con eso claramente ya se... me parece que se termina cualquier esperanza que haya tenido Estados Unidos.
2: Lesionado se retira el número 10, Christian Pulisic, lo reemplaza el delantero del Vancouver Whitecaps, Sebastian Berhalter.
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0: 3-1 gana Bélgica, Estados Unidos, en el Monumental Copa Chile, se va el fútbol, Rodri.
4: 43 minutos de juego del segundo tiempo, siguen igualando 2-2 Colo Colo y Recoleta. Ha tenido dos llegadas consecutivas el cacique, primero una desperdiciada por Hernández y recién un palo de Felipe Méndez. Avanza por entregar una victoria a los más de 15.000 hinchas que llegaron a ver este compromiso, siguen igualando 2-2.
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0: De momento el viernes España-Bélgica, ¿no, Maxito?
2: Es así, España-Bélgica se estaría jugando este viernes a las 3 de la tarde.
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2: Ya se enfrentaron en los cuartos de final de un mundial, fue México 86. En aquella ocasión, Bélgica ganó en penales y terminó siendo cuarta del mundo.
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0: La pelota a la mitad de la cancha de Estados Unidos. Se fue Pulisic. Otro golpe importante a la autoestima del conjunto norteamericano, que evidenciaba una mejoría en el segundo tiempo, pero rápidamente se disipó con el error de Matt Friis. Y el tercero de Van Aken, de Hans Van Aken. La pelota en la mitad de la cancha. Trabajo otra vez al conjunto americano. Se la lleva hasta el territorio enemigo. Camiseta 4, Tyler Adams. Viene ahora el jugador del Borussia Dortmund. Toca la pelota otra vez el jugador Tillman. Avanza Adams. El pase en diagonal contra la izquierda. Viene Robinson. Cuidado, viene Robinson en cara. Viene, va a colocar centro con la pierna derecha. Prefiere descargar atrás. Devuelve la pelota al jugador Tyler Adams. Son espacios centrales, se equivoca al volante y viene la réplica, agárrate que viene Char de Ketelaere, la toca contra la izquierda, ahora viene tomando la pelota Rosar, que remataba con la zurda, el remate de Leandro, que lo bloquea primero el zaguero Tyler Adams y se va contra la línea de fondo. Tiro de esquina, lo va a jugar Bélgica. Se tapa la cara, al borde del llanto, Pulisic en el banco. Corner belga número 5.
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0: Minuto 18 de juego. 18 de juego. Viene Bélgica con el lanzamiento de esquina de Edra Zurda. Veremos qué pasa con esta pelota parada que va a levantar el número 5, el zurdo Maxine de Kuiper. Ahora viene del Brighton. El centro. Golpe de cabeza. Primero defensivo de Tillman. Despeja el peligro. Otra vez viene de Cooper contra el sector izquierdo. No puede quedarse con la pelota. Y lo termina durmiendo la saga de los norteamericanos. Rompe hasta la mitad de la cancha. Acá.

0: El jugador que era Freeman y ahora la viene peleando camiseta número 8, Winston McCary. No puede por el costado, juegan rápido ahí el saque de mano. Los norteamericanos buscando arriba, Giovanni Reina, no puede llegar el 7. Se le escurre la pelota por la banda, el saque de mano defensivo. Será para Bélgica, minuto 18 de juego del complemento.
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0: Estadio Monumental, ya lo descuento, Gomito.
2: Tal cual, Ivo Bay, tiempo reglamentario cumplido acá en el Estadio Monumental. Se han adicionado 6 minutos y ya se están jugando los dos primeros de esa adición. Colocó los dos con anotaciones de Romero y Vidal y Recoleta 2. Últimos minutos, sigue atacando el visitante.
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0: El tercero de los belgas, la salida de Pulisic, su buque insignia, le va a pesar evidentemente ya en la segunda parte del complemento al conjunto de los Estados Unidos polaco.
3: Así es. Mi pregunta, ¿le quedan cambios, no, Maxi? ¿A Estados Unidos?
4: A Estados Unidos, sí, le quedan cambios. Le quedan 3 cambios, pero... No, le quedan 2 ventanas. Así que tiene 3 cambios para 2 ventanas.
3: Claro. ¿Y a quién entra, wea?
4: Timothy Wea está en la banca con la...
3: Digo yo, porque sí. Es un delantero, tiene... Número 21. Es dinámico. Ha sido de lo mejorcito cuando, digamos, cuando entra un tipo bien... Bien encarador, de ir, le gusta ir al frente. Yo creo que en este minuto ya... Digamos, donde no tienes nada más que perder, o sea, tienes que ir a buscar ya incluso la desesperada. Entonces, un mano a mano, creo que podría ser el jugador.
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0: Corner para Estados Unidos, número
1: 6. 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
0: Corner para Estados Unidos, buscando descuento. Buscando acercarse un poquitito más a la ilusión de seguir con vida en la Copa del Mundo. Va a caer la pelota de la derecha, el centro viene de Reina, golpe de cabeza. No, ese golpe de cabeza no. Freeman la mandó para arriba, saque de fondo para Bélgica.
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0: Rodrigo Gómez, últimos 2 minutos en el Monumental.
2: Y lo acaba de desperdiciar el conjunto de Recoleta en un balón detenido. Uno de los ingresados en el segundo tiempo, Daniel Viveros, de cabeza, hace sufrir a la gente de Colo Colo, que va por la victoria, pero acaba de ser la última para Recoleta. Te decía, Ivo, que fueron 6 minutos de adición, ya hemos completado 4.
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0: Vienen modificaciones en el cuadro de Bélgica, ya me las va a contar Maximiliano Videla. El conjunto belga que ahora administra más que nada la ventaja, pensando en el partido cuarto de final ya del día viernes. Dosificar es uno de los puntos más importantes por aquí. Para que...
3: Sí, además que es un partido que ya está... No digo que está sentenciado porque todavía queda mucho, quedan 30 minutos con los descuentos, pero el tema está que no se está acercando. Había hecho un mejor segundo tiempo que el primero, la gente de Estados Unidos, pero este gol, el 3-1, creo que mentalmente los mató, los liquidó. Y ahora se vienen cambios, viene Lukaku, mi querido,
4: sí,
3: Maxi.
4: Justamente, se va a ir de Ketelaere el 17 y el 14 Luquevacchio, uno de los que ingresa es justamente Romelu Lukaku, el goleador belga, que se viene a la cancha con la número 9. Y vamos a ver quién es el otro que ingresa. Se va Luquevacchio y de Ketelaere. Y Jeremy Doku es el otro que ingresa en Bélgica con la número 11. A la cancha entonces, Jeremy Doku, el puntero del Manchester City.
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0: La pelota que de los Estados Unidos viene trabajando con ese Federico Tyler Adams. Atrás por la Team Ring. Tiene que apurarse el Ring Confitrón si quiere seguir con vida en la Copa de momento. Le dice chao al Mundial.
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0: Final en el monumental, Rodrigo Gómez.

0: es resultado definitivo. Se saludan los protagonistas en el centro del campo. Colo Colo igualado 2-2 con reportes Recoleta. Los 16 de penal, Branco Proboste para la visita. Los 26, Maximiliano Romero de cabeza para Colo Colo. Vidal en los 12 del segundo tiempo con remate desde fuera del área. Y a los 31, Carlos González ha igualado las acciones. Resultado definitivo, Colo Colo 2, Deportes Recoleta 2 por el grupo E de la Copa Chile.
1: Seguimos con Tato Rodrigo para el trabajo en camarines.
0: Así será.
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1: Pausa de hidratación. A tomar agüita, Maximiliano.
3: Aproveche de tomar agüita, y vos, Sebastián Bay.
1: Vamos. Pensé que iba a decir algo para que tomara.
4: No, yo los ayudo, bueno, para que tomen. Ustedes, mientras ustedes se hidratan, sobre todo el señor Bay, que ha tenido una,
2: sí,
4: ha tenido una larga jornada con este mundial. Vamos a ver si Estados Unidos propone algo distinto en estos últimos minutos. Si en una de esas se atreve a hacer, a salirse del molde. Igualmente creo que además los cambios de Bélgica son como para confirmarle que lo va a seguir metiendo contra el arco. Meter a Lukaku significa aguantar pelotas arriba, significa girar, significa rematar. Pues no es precisamente que Bélgica se vaya a meter atrás. Entonces, ¿qué respuesta tiene ante eso? Probablemente un plan mucho más arriesgado, mucho más radical, y seguramente es meterse con punteros rápidos arriba, ir al mano a mano, ir a buscar el uno contra uno nomás, y bueno, si pasa algo, fantástico, si no, bien también. Pero claramente no tiene mucho más por delante.
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1: Somos Cooperativa Deportes con la Copa del Mundo. España espera a Bélgica o Estados Unidos. De momento es Bélgica que gana 3-1 al conjunto anfitrión. Octavo de final fatal para los dueños de casa. Le dijo adiós México, perdió ante Inglaterra también. Canadá se despidió de la Copa y ahora Estados Unidos, Bélgica, España. El día viernes, 3 de la tarde, Los Ángeles.
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1: Se lo lleva ahora a Estados Unidos. Taco por parte del jugador que era Barogún. Resulta la media luna. Ahora aparece el juego, primero intervención en el partido para el delantero del Inter de Milán. La revienta arriba, cuidado, viene peleando la pelota, acá viene buscando lo suyo el jugador Raskin. No puede contra la línea de la banda, el saque de mano va a ser para el conjunto norteamericano. Minuto 26 de juego ya del segundo tiempo.
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1: Un cambio ahora en Estados Unidos. Se va de la cancha el número 4, Tyler Adams, para el ingreso de Ricardo Pepi. Ahí está el delantero de 23 años que también juega, al igual que Sergio Dest, en el PSV. Sergio Dest abandonó la cancha. Ahora ingresa Ricardo Pepi, camiseta de número 9. Sacó un volante, otro delantero más. El cuidado que viene tomando la pelota contra la punta derecha. Falar un bono. Gun quería seguir avanzando, no puede. Defienden los caminos ahí. La gente de Bélgica, pelota fuera de la cancha, lateral para el conjunto norteamericano.
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1: El pase a contrapié por parte de...

0: Robinson, a Tilma no puede llegar a destino. Viene la réplica de Bélgica, balonazo largo, buscando a Lukaku que derribaba a Tim Ream. Sin embargo, alcanzó a tocar la pelota el rubio defensor al golero Matt Freese. Ahí merodeando Lukaku, que es un peligro siempre, el delantero, el emblemático goleador del conjunto belga. El balonazo largo contra la punta derecha del meta norteamericano para que lo recepcione Alex Friedman. Tocando atrás, aparece ahora Berhaler, tocando la levantada contra la punta izquierda, ahora para control de pecho de Anton Robinson. La pasa la pelota a la línea de la banda. Se empieza a ofuscar el conjunto norteamericano al no encontrar respuesta sobre la cancha de Seattle. Será lateral bioterrero. Lo juega Bélgica. Minuto 29 del juego del segundo tiempo.
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0: El balonazo buscando a Maragún. Pero Tangoy para mandar el balón de fuera para el costado. Lateral para Estados Unidos, ya lo ejecuta. Viene tomando la pelota, Tillman pegado a la línea de la banda, la marcando. Viene Tillman, va a ganar el fondo. Quiere colocar centro, se va para pedar contra la punta izquierda de la cancha. Intentó filtrar la pelota, pero no llegó a destino. Se envió del jugador del Bayern de Leverkusen. Las salidas del conjunto belga contra la diestra. Se viene mandando contra la derecha. Hans Baraken la mandará al pasto, al 20, el autor del tercer gol. Será tiro libre, falta. Respiro para Bélgica. Nos acercamos al minuto 30 del segundo tiempo. Minuto 29, 3-1 el triunfo belga.
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2: Al menos agradece que Estados Unidos esté ya haciendo medio lo imposible, pero se sigue esforzando, sigue tratando de generar el uno contra uno, que es la lógica. Y con eso, ojo con Bélgica acá.
0: Cuidado, que se lleva la pelota Doku. Doku dentro del área, Doku que quería percutar. No le dio espacio, no le dio tiempo. Alex Freeman, la pelota se le termina escapando sobre la línea final. Para mí la tiro de esquina, pero no, el juez Jordano dice que juega desde el fondo Estados Unidos. Minuto 30 de juego, 30 de juego, 30 de la segunda.
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0: Era terrible córner para el conjunto de Bélgica cuando iba el mano a mano Doku con Freeman. Claramente la empujaba fuera de la cancha Alex Freeman, el hombre del Villarreal, que defiende los colores de los Estados Unidos. Acá está Robinson para el conjunto local, tocando atrás para Tim Rinto. Esto que lo cuento en la mitad del campo de Quito.
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0: Minuto 31, viene contra la izquierda. No puede llegar por esa pelota Robinson. Neutraliza la jugada de Bélgica que viene saliendo sobre el espacio central. Acá está Trevan. Trevan para Trossard. Acá está Leandro Trossard, que se viene arrinconando contra el campo propio. Cede la pelota contra derecha. Falta contra Timothy Castañe. Será tiro libre defensivo para Bélgica. 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
0: Parece que le pegaron fuerte a Timothy Castañe, que queda ahí genuflexo sobre la cancha, Maxito.
3: Sí, justamente Castañe que iba a pasar por el costado izquierdo y lo bajaban ahí la defensa estadounidense. Falta clara del número 13 norteamericano de Tim Ream. ¿Sabe quién está en el estadio?
0: ¿Quién anda por
3: siempre
0: allá?
3: Está lleno de visitas ilustres, siempre bueno. Hoy día deleita al público de Seattle Eddie Vedder, el vocalista de Pearl Jam.
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0: La pelota que la maneja Estados Unidos, territorio enemigo, se la quería llevar aquí Malik Tillman. Lo mandaron al pasto, al 17. Falta en el medio terreno para Estados Unidos, que se va quedando sin ideas. Polaco volver a pesar del ingreso de Pepe, sí, del no. Reina del ataque, poquito ha logrado generar.
2: Sí, no, y además, hace cosa de un minuto, mostraron la cara de Pochettino. Uy, pero está de hecho, está con la cabeza apoyada en la mano, así como ya más entregado que está con... Ya ni siquiera está, porque viste que tiene unas pantallas donde ve la repetición, claro. Ya ni siquiera está viendo eso, estaba como mirando al vacío, entendiendo que... Que lo que pasa es que a él, sobre todo como defensor que fue, todavía le debe estar, el 3-1 le debe estar dando vueltas, pero como loco en la cabeza.
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0: Ahora sí se paró Pochettino al borde de la cancha, brazos cruzados, inmóvil el técnico argentino Maxi.
3: Sí, Pochettino que mira, como dice el polaco.

0: con la mirada perdida al vacío, ya ni siquiera mira las pantallas, trata de dar alguna indicación, pero su semblante indica que está dando el partido casi casi por perdido este hombre, que ha sido comparado con Russell Crowe en este mundial.
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0: Por sus pintas, sus camisas.
2: Sí, sus camisas, sí. Sí, como es, tiene. Ahora, va a ser el harto más gordito que
0: Pequerino, ¿no? Parece.
3: Cuidado, centro que va buscando a Pepe. Acá ataca a Estados Unidos de media distancia. ¡Remate! Que probaba ahí de la media luna. Apareció el tiro del número 14 norteamericano. Ahí está Berhalter para darle al balón con la derecha. Desviado contra el tiro de la mano diestra. Cuidado, a la más clara Estados Unidos en el segundo tiempo. Maxi.
0: Ingresó por Pulisic para mantener el daño que estaba haciendo el jugador que salió lesionado. Y así lo hace Sebastián Berhalter, el hombre del Vancouver Whitecaps, que intenta con el empeine del pie izquierdo. Posición frontal al arco. La pelota se fue cerquita del palo de la mano derecha de Thibaut Courtois.
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3: Se la lleva hasta la mitad de la cancha. Viene el conjunto de los Estados Unidos. Toma la pelota ahora el jugador Giovanni Reina. No, en definitiva era Winston McKinney quien recibió un toque abajo por parte del sobrante. No sanciona la infracción el juez. Y el público en Seattle se expresa contra el veredicto del Jordano. Será saque de la banda para la escuadra de Bélgica. Apoyado ahí sentado los Bielsa sobre una cubeta está Kevin De Bruyne. Pero no se saca el peto Maximiliano. Al parecer no va a ingresar todavía en la exfigura del City.
0: Claro, y pareciera que no va a ingresar por cómo se está dando el partido. Veremos si es que tiene algunos minutos De Bruyne. Le quedan una ventana de cambios al conjunto belga.
3: Cuidado que viene tomando la pelota Pepi contra la izquierda. Territorio enemigo a muchos metros. Después tocó mal la pelota Pepi. Se empieza a enredar Estados Unidos. Minuto 35 de juego del complemento.
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2: También hay que entender que Bélgica, en lugar de meterse atrás y de manejar la pelota lejos, se la maneja muy arriba. Y con los cambios que hace, es decir, no solamente te voy a jugar en la contra, te voy a tratar de aguantarte la pelota arriba con el ingreso de Lukaku. Te obliga todo el rato a meter la defensa contra tu arco. Entonces, digamos, este partido no es solamente de resultados, sino que también de cómo lo manejas. Y en ese aspecto, Bélgica ha sido muy, muy, muy superior.
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3: Minuto 36. Se la tira por parte del público norteamericano. Cambio de frente a la punta derecha. Quería llegar Trossard. El envío para el número 10. Se va por la banda. Saque de manos para Estados Unidos de América.
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3: Se tiene el partido de Colo-Colo 2-2 con Recoleta, pero había otro que se estaba jugando simultáneo. Pero cuidado que viene Estados Unidos buscando descuento. Viene Estados Unidos buscando descuento. Balón. El remate. Tipo cortar a los chiques. Saca la saga por el costado. Maximiliano, me cuenta esa, la llegada norteamericana.
0: Balogun logró colarse por el costado izquierdo. Primera pelota dominada que le queda todo el partido al hombre de la polémica en la previa, al número 20 de Estados Unidos, que había sido expulsado en el encuentro previo. Bueno, ingresó solo por el costado izquierdo del área. Tuvo tiempo para levantar la cabeza, elegir el palo y cómo definir. Bueno, le pegó al bulto, al lugar donde estaba Thibaut Courtois, que con el cuerpo, con el abdomen, evitó el segundo descuento de Estados Unidos.
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3: McKinney filtró para Balogun contra la derecha. Cuidado para levantar el centro acá al jugador Freeman. Centro, corta, bien ubicado, saga. Corner para Estados Unidos. De la derecha, número.
0: Será el número 3.
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3: Buenísima esa. Viene el corte de la derecha. Lo va a jugar en el Lincoln de los Estados Unidos. Minuto 38 de juego. Si descuenta Estados Unidos, sigue vivo en el partido. Centro que va a dar un golpe de cabeza. Courtois atenaza el balón y se queda con la redonda.
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2: Ahora, digamos que Courtois, las que ha tenido, no han sido tan peligrosas, pero sí, digamos, ha tenido que reaccionar bien, no ha sido tan exigido.

0: porque recordemos que el gol fue un desvío en la barrera. Ha tenido una jornada en general tranquila, salvo un par de aproximaciones, un par de remates.
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2: Me preguntaba por la Copa Chile, vos, Sebastián, sí. Bay, 78 minutos en Collao, Deportes Concepción 1, Deportes Temuco 0, Joaquín Larribey y en los 23 para los Lilas.
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3: Toma la pelota acá Pepi. Descarga atrás para ver Halter. La cuelga a la zona penal. Va a llegar Robinson. La baja con la cabeza. Corta el fondo. Nathan Goy. Pelota fuera del campo. El lateral será para el conjunto de Estados Unidos, que sigue atacando.
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3: Rompe la saga de Bélgica, otra vez al saque de mano, ya se ejecuta por parte del Lincoln anfitrión. Acá está moviendo el número 17, Malik Tillman. Tillman que pisa la pelota cerca de la mitad de la cancha. Lo estorba Baraken. Toca hacia atrás Tim Ring. Tim Ring que deja la pelota para Nick Freeman. Freeman que toca para Ring. Ring que se deja contra la zurda. Viene cortando metros contra el terreno enemigo. Malik Tillman. Acá está el 17, descarga atrás. Otra vez viene el pase cuchareado arriba del ring, buscando a Robinson que va a enganchar. Enganchó para la derecha, pero le quedó largo el enganche. Sucumbe ante Trossard. Acá está Trossard. Revienta el campeón con el Arsenal contra la mitad de la cancha. Otro saque de mano. Ya no juega en el Lincoln norteamericano.
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3: Y Richardson, espacio central arrastrado contra la zurda. Viene avanzando. Camiseta 14, Sebastián Berhalter. Ahora el centro que lo levanta Robinson. Buscando el área. Termina despejando con sin mayor oposición. Maxine de Kuiper. Suelta contra la izquierda para que se la lleve Doku. Acá avanza y lo vi Doku. Escapó de uno, vino Doku. Doku que viene para el cuarto. La cruzó para Lukaku. Medialuna contra Lukaku. Viene Lukaku. Medialuna dejó la pelota para Doku. Doku medialuna. Se prepara para la derecha. Tocó para Trossard. Trossard enganchó. No le queda para la zurda. Tira Trossard. La pelota que rebotó de un Freeman. Sale de la zona penal. Otro rebote. Le cae a Trossard. Trossard que pisa la pelota. Está a un metro de ingresar a la zona penal. Prefiere descargar atrás. Le cae la pelota a la contra derecha. Acá el elenco de Bélgica va a levantar el centro al área. Acá el jugador Castaño que no sea el medio para Baraken. Baraken para Castaño, se aleja el 21, está a 30 metros del objetivo. Baraken, acá está Hans Baraken. Devuelve para Castaño, pase cucharado, cuidado para la cabeza que venga corriendo a toda velocidad. Rose, el número 23, Roskin, el centro. Resulta esto, termina sacando la saga de los Estados Unidos. Otra vez Baraken, descarga atrás. Todo esto que le cuenta ahora la mitad de la cancha. De pie todo el banco de los Estados Unidos, los belgas también, siguiendo todo el desarrollo de cerca de este partido que está 3-1. Falta en la mitad de la cancha. Bajaron a un norteamericano. Fue al 17 a Malik Tillman. Será falta en medio terreno. 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
3: Minuto 41, se le acaba la vida. Estados Unidos en la Copa del Mundo, polaco.
0: Sí, y no, y me parece que lo hace de manera justa, no mostró más argumentos que su rival, y si te fijas, más allá del empate momentáneo, ¿cuánto duró el empate? ¿Un minuto? ¿Un minuto y medio?
4: Dos minutos y medio.
0: Con suerte. A pesar de eso, Bélgica nunca ha sufrido el partido. Nunca, no como hoy día, por ejemplo, España, que España tuvo que trabajar y trabajar y trabajar para ganarle a Portugal. Acá no digo que ha sido fácil, pero sí. No ha tenido que esforzarse al máximo la gente de Bélgica. Es un equipo que jugó mejor, supo hacer plantear mejor el partido y la planificación le salió perfecta. Y además, insisto con el tema, no solamente le salió bien, sino que además tuvo un equipo rival que le colaboró con todo. Así que un equipo que le facilitó las cosas en este partido fue Estados Unidos a Bélgica.
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3: De momento, ¿cómo están los cuartos de final de la Copa del Mundo? Maximiliano Videla con dos llaves definidas y una virtualmente resuelta.
4: Está resuelta, digámoslo, ¿no?
5: Sí, estaría.
4: Ya. No voy a ser viral, yo creo. Francia, Marruecos, jueves 4 de la tarde inauguran los cuartos de final. Luego, viernes 3 de la tarde, España va a enfrentar a Bélgica, que está a minutos de eliminar a los Estados Unidos. Sábado 5 de la tarde para Noruega, Inglaterra. Sábado 9 de la noche para el partido que animarán los ganadores de las llaves entre Argentina, Egipto y Colombia, Suiza.

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1: Será tiro libre para el conjunto de Bélgica. En definitiva no fue falta, solamente la retiene el golero Courtois, que va a salir largo. Minuto 43 de juego del segundo tiempo. Saque largo de Courtois, que va a parar contra la otra línea de fondo. Y va a ser saque de fondo para Estados Unidos.
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2: Cambios. Vamos. Se vienen a la cancha el 6 y el 22 en Bélgica. Alexis Selemakers y Axel Witsel se vienen en el conjunto belga. Se va a retirar el número 10, Leandro Trossard, que le deja su lugar a Selemakers, al número 22. Y el hombre del Zenit, Axel Witsel, el número 6, va a reemplazar al número 23. Deja la cancha entonces en Bélgica el jugador número 23, Nicola Raskin, que asistió en el primer gol.
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1: Queda nada. Y viendo la alternativa, el ingreso de Jeremy Doku, de Lukaku, de Witsel, la docena que van a la cancha. Ojo con Bélgica, polaco, ¿eh?
3: Sí, además que guardó a... No sé si lo guardó o no, pero a De Bruyne, que no lo ocupó en el partido de hoy, no lo quiso ocupar. Que seguramente, ojo con esta, algo llegue.
1: Cuidado, viene Estados Unidos, centro, por parte de Robinson, muy pasado, ¿no? Sí. Tiene nomás.
3: Te decía yo que creo que sí, contra España cambia la cosa. Ahí contra España va a tener harta pega, sobre todo por la movilidad que tienen los jugadores españoles, por la no ocupan posición fija, salvo uno dice, puede decir que Lamine, claro, juega abierto a la derecha y te hace la diagonal, que eso como entre comillas una posición fija, es una posición que tú sabes dónde va a estar, pero no sabes dónde termina. Entonces, no, creo que ahí sí que va a tener pega Bélgica, sobre todo en el lado defensivo.
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1: La pelota la maneja Estados Unidos, minuto 45, 90. ¿Cuánto más se juega en Seattle, Maximiliano?
2: 4 minutos más.
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1: 4 minutitos más y se va a Estados Unidos de la Copa. Octavo de final, que le dijeron adiós a Canadá, México y ahora Estados Unidos, Maxi. Sin anfitriones nos quedamos en cuartos.
2: Sin anfitriones ni Cristiano Ronaldo de cara a los cuartos de final.
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1: La salida de Bélgica, quedan 3 minutos, viene Doku. Acá está Jeremy Doku cruzando la mitad del campo, la agarra Doku, da la media vuelta, la marcando, toca atrás la pelota. Cobija el fútbol con Yuri Telemann, Telemann más atrás, viene Kuiper, Kuiper contra la punta izquierda, viene derivando la pelota para Solmaker, viene contra la izquierda el 22 Alexis, se le quedó atrás, teleférico, se lo roba el Solmaker, recupera cada cuadra. Estados Unidos, que está perdiendo 3-1. Cruza la mitad de la cancha y ya el número 5 con la pelota dominada. Anton Robinson la cuelga a la zona penal para Munch, que queda contra pie. Corta con el golpe de cabeza. Michele ahora captura otra vez Estados Unidos. La levantaba, la alcanza a dar esa pelota. El jugador que era Berhalter. El Ron que se disputa. Falta contra Doku. Falta gente que ya lo mueve el Inco belga.
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1: Viene más cambios en Estados Unidos.
2: Balogun para afuera. También se va Anthony Robinson en el equipo de Estados Unidos. Ingresa Wright con la 19 y Arften con la 18.
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1: ¿Cómo sigue la Copa Chile, Maximiliano Vidal, el fútbol en el Biobío?
2: Se juega el último partido de la jornada entre Deportes Concepción y Temuco. 87, lo gana 1-0 el Conce, gol del Bati Larry Bay.
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1: ¡Lukaku! ¡Gol! ¡De Bélgica! ¡Gol!

0: podía faltar Lukaku para aprovechar las licencias del fondo norteamericano. El control del delantero del 9. La media vuelta, el remate seco de pierna derecha contra el ángulo superior zurdo de Matt Fries para colocar de la lápida a Estados Unidos, para que la Copa del Mundo se quede sin dueños de casa en competencia y para mandar a Bélgica a los cuartos el viernes ante España en Los Ángeles. La siguiente estación para el conjunto belga, que ahora con el gol de Lukaku dice que lo gana 4-1 a Estados Unidos.
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2: Otro error en la salida de Bélgica. Primero los errores de Estados Unidos, bien digo, primero los errores del lateral derecho de Freeman, que no dejó justamente que Jeremy Doku le ganara esa pelota, pero termina trancando y ganando el belga, y eso hace que tenga que salir el central por ese costado. Richards, que estaba por ahí, deja solo a Lukaku, la pelota que llega entonces en plena área, solo, solo, solo para el ex delantero del Inter, que se acomoda, busca el segundo palo y pone Bélgica 4, Estados Unidos 1.
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0: Y en el cuarto minuto de la adicionada viene Doku, lo mandaron al paso, Doku trabó y dice la falta para el conjunto de Bélgica. No sigue más el fútbol en dominio del conjunto belga. 4-1 el marcador. Ahí está el paso a la siguiente ronda. ¡Ganó Bélgica! ¡Ganó el equipo europeo! Sí, dueño de casa, se queda la Copa del Mundo. Ya cayó México, cayó Canadá, faltaba Estados Unidos y no fue muy distinta la suerte. 1-4 entre los belgas. El rostro de Pochettino lo dice todo. Bélgica a la final, Estados Unidos eliminado. Maximiliano Videla, rostro de sazón de los jugadores de Estados Unidos hasta ahora en la cancha de Seattle.
2: Justamente vemos cómo llora, por ejemplo, Chris Richards. Lo propio vemos en el atónito número 7 de Estados Unidos, que no puede creer la eliminación de sus colores. Se queda sin locales este mundial. Como decía Ivo Bay, todos eliminados, Estados Unidos el último de ellos. Tillman ahí arrodillado también, no puede creer lo sucedido, sentado en la banca. También Richards ahora junto a sus compañeros, de los más afectados, Balogun, el polémico Balogun, se tapa con la camiseta a su cara, mirada atónita del número 20, mientras sigue sin poder ser consolado Richards, que llora ahora en la cancha. Se va a Estados Unidos, se va el último anfitrión, Ivo Sebastián Bay, también lo llora Anthony Robinson. Rudy García celebra con los suyos, el técnico de Bélgica.
0: Y ahora con un candidato, creo yo, polaco, por lo hecho en la fase de grupos, también por el trámite, por su camino en la ronda de playoff, y también por el plantel, mucha experiencia para el equipo de Rudy García, que golpeó y llega pisando fuerte. 4-1, Maxi, la victoria más abultada, digamos, en estos cuartos de final, estos octavos, perdón.
2: Sí, sin duda, el 4-1 es la victoria más abultada, y en la fase de knockout, me parece que junto con el 3-0 que le propinó España a Austria, es la diferencia más grande de goles que tenemos.
0: Hola, con gol, sí, Bélgica.
3: Marruecos también, ¿no?
2: Marruecos, sí.
3: Marruecos, que le ganó 3-0
2: a Canadá.
3: A Canadá, claro, que fue el otro anfitrión que cayó. Un partido en general tranquilo para Bélgica. Lo planificó bien y lo ejecutó mejor aún. Creo que tiene no solamente buenos nombres Bélgica, sino que además un poder colectivo que, bueno, hoy día no fue muy exigido, pero cuando tuvo que ejecutarlo, lo ejecutó bien. Y creo que eso habla de un equipo maduro, de un equipo que hace lo que tiene que hacer. Hoy día se enfrentó a un rival de menor categoría y lo saca con creces, lo saca no sobrado ni nada por el estilo, ¿eh? Porque siempre se lo tomó en serio, siempre fue, en ningún momento canchereó, ni dio licencia, ni se relajó, para nada. Le manejó la pelota en los momentos que Estados Unidos se le vino encima para tratar de aplacar un poquito el dominio. Bélgica contestó siempre. No fue un equipo tan receptivo, tan amable a la hora de recibir los golpes, sino que los contestaba con contras, con algún tiro libre, con alguna jugada de balón detenido. Así es que fue un rival de cuidado, y creo que al final del día gana con justicia. El 4-1 puede llegar a sonar exagerado, pero cuando ves las oportunidades que hubo durante el partido, y sobre todo algo que tú dijiste recién y que lo repetimos

0: toda la transmisión, Maxi, la inocencia defensiva en el último gol, se equivoca el lateral y no contento con eso, se equivoca el central también. En una misma jugada los dos hombres le dejan servir a la pelota a Lukaku para que defina el 4-1. Así que buena visita esta, la de Bélgica, y además también un cuadro local que colaboró mucho, mucho para que este 4-1 fuera como fuera.
1: El comentario del polaco Golber para esta clasificación belga ante los Estados Unidos, ante España el viernes, ¿no, Maxi? Los Ángeles.
2: Justamente frente a España el viernes va a jugar Bélgica en Los Ángeles, 3 de la tarde ese partido.
1: ¿Cómo vienen los cuartos de final? Ya tenemos 3 llaves resueltas. Mañana se define la última.
2: Es así. Jueves 4 de la tarde, Francia-Marruecos. Viernes 3 de la tarde, España-Bélgica. Sábado 5 de la tarde, Noruega-Inglaterra. Sábado a las 9 de la noche van a jugar los ganadores de los últimos partidos de octavos de final. Argentina-Egipto y Colombia-Suiza.
1: Son 6 equipos polacos los que ya están en la ronda de los 8 mejores de la competencia. Francia, Marruecos, Noruega, Inglaterra, España y ahora Bélgica.
0: Así es.
1: ¿Cómo ves cada una de estas individualidades pensando en quedarse con el oro el próximo 19 de julio?
0: Sí, a ver, creo que sigue Francia siendo uno de los grandes favoritos. Argentina tiene que jugar con Egipto. E insisto, todavía a mí me gustaría ver a Argentina apurado. Con un equipo que lo presione, un equipo que lo haga trabajar el partido. Y claro, lo que pasó con Cabo Verde fue claramente un descuido, fue un partido que no se lo tomaron muy en serio, iban ganando 1-0 y se empezaron a relajar, empezaron incluso a cancherear de repente, y miren lo que les pasó. Pero todavía no juega con un rival de su talla, Argentina. Entonces, para mí esa todavía sigue siendo una incógnita. Si tú me dices que se enfrenta con uno de estos rivales así y lo gana, yo te digo, listo. Ahí sí que tenemos otro real protagonista. Pero por el momento Francia, España, Noruega han sido de los mejorcitos que hemos visto.
1: Ahí está Bélgica en la siguiente ronda. A esta hora Pochettino reúne a sus dirigidos en el césped. En la mitad de la cancha de Seattle, Maximiliano.
2: Da una charla el técnico de Estados Unidos a sus dirigidos, aún cabizbajos en su cuerpo técnico. Son los únicos que hacen contacto visual con el técnico de Estados Unidos. El resto cabizbajo. Ilusionados estuvieron con hacer algo más en su mundial.
1: Eso con la Copa del Mundo. Había un partido de desarrollo en el Bío Bío, pero antes polaco.
0: Sí, es que leyendo alguna de las cosas que dice, leyendo los labios, obviamente, de Pochettino y sobre todo su gestualidad, le dice cabeza arriba. Se toca con un dedo, se toca la pera, como diciendo, y cabeza arriba, es decir, que sientan como orgullo. Y ahí se produce un momento, bueno, bastante normal, el típico rezo que hacen. Recordemos que ahí la mayoría son protestantes, entonces hacen un pequeño rezo al final del partido.
1: 22 horas con 5 minutos, Maximiliano Videla.
2: Lápida, le pone lápida el Conce a Deportes Temuco en Collao, 2-0. Norman Rodríguez en los 89 puso el segundo para el conjunto Lila. Ya se juegan 6 de agregado.
1: Repasamos el resultado de Colo-Colo en el Monumental ante Recoleta.
2: 2-2 empató el equipo Albo frente al equipo de la Primera B. De todas formas, se llega a 10 puntos y certifica su pase a los octavos de final de esta Copa Chile.
1: Ahí está Colo-Colo diciendo presente en la siguiente ronda de la Copa Chile. El más campeón de ese certamen estará disputando. Bueno, ya sigue ahí en la Liga de Primera, en las puestas, en los lugares de avanzada, donde asegura participación internacional, pero la Copa Chile también, en el caso de ganarla, te permite aquella chance.
2: Oiga, y también con este triunfo de Deportes Concepción se están certificando los clasificados del Grupo H. Puerto Montt con 10 y Deportes Concepción con 10. Eliminados Temuco con 5 y Huachipato con 3.
1: Eso con la Copa Chile, que también ha estado en los micrófonos de Cooperativa Deportes. Hablemos algo de tenis, Maximiliano Videla, porque se está disputando los octavos de final de Wimbledon con dos partidos que concluyeron y el otro no terminó.
2: Por el curfew. El curfew es, hay un horario límite en Wimbledon por tradición, se juega hasta las 11 de la noche.
1: Perfecto.
2: Y si un partido se está jugando, hay que pararlo ahí. Fue lo que le pasó hoy día a Alexander Zverev, que le estaba ganando a Gilles Lejeque, al checo, por 6-4, 7-5, y cuando estaban 3 iguales en el tercer set, tuvieron que parar el partido, el 2 del mundo que se encaminaba a meterse en cuartos de final. Instancia en la que sí se metieron Taylor Fritz, que espera ganadora justamente de ese partido, Arthur Ferry, la sorpresa británica, el nacido en Francia, nacionalizado británico, que hoy eliminó a Dimitrov y está

0: cuartos de final, el 114 del mundo. Flavio Cobolli, último finalista de Roland Garros, eliminó a Alex de Minaur en los resultados de hoy. Mañana ya por los cuartos de final, a la cancha el número uno del mundo, Yannick Sinner, que va a enfrentar al alemán Jan-Lennard Struff, y también va a estar jugando Novak Djokovic frente al canadiense Félix Auger Aliassime.
1: Eso con el tenis, uno de los torneos más importantes que tiene el mundo del tenis en esta temporada, que se ha visto opacado, Maximiliano, por la actividad
0: sin
1: de la Copa
0: duda,
1: del Mundo.
0: Sin duda. No la había pasado en 2022 porque el Mundial fue en diciembre.
1: Claro.
0: Pero sí le pasó en 2006 y en 2010.
1: Le pasa siempre.
0: Le pasa bastante seguido.
1: Es el que, sí, el que sufre la popularidad del fútbol.
0: Sufre, y bastante.
1: Ahí están, ya se retiran a pesar un bravo los norteamericanos de la cancha de Seattle. Buen marco de público para esta jornada donde se dio el adiós de los Estados Unidos ante los belgas después de perder por 4-1. Para con el comentario final para esta eliminación norteamericana y también la clasificación belga. Está Mauricio Pochettino, no sé si tiene la oportunidad de escucharlo, el técnico argentino.
2: From the beginning we didn't connect with the game. We never were on the game, even when we scored and we...
1: Bueno, ahí está la palabra de Pochettino, el técnico de Estados Unidos, polaco. A ver, dale nomás.
0: Hay que felicitar a Bélgica.
1: No hay que
0: buscar excusas. Hay argumentos, tampoco que nosotros no encontramos la forma de encontrar un buen partido.
3: I can see the players leaving the pitch, the fans supporting your group.
0: Bueno,
3: what has the support
0: habla de los aficionados y de lo bien que se fueron con la gente, igual los jugadores. Este proceso es para aprender. Necesitamos saber por qué hicimos el partido que hicimos y por qué nos acercamos como lo hicimos. Muchas razones. A veces la explicación es muy fácil, no era nuestro día. En lo colectivo y individual se le escapó. Soy el responsable. Tenemos que ver qué hicimos, porque hoy no fue la performance que nosotros habitualmente hacemos.
1: Ahí está. Le da vuelta todavía a los errores.
4: Claro. Es que
1: como no le da vuelta de nuevo el partido después del descuento y el tercer gol. La falla grosera en el fondo polaco.
4: Yo creo que ese es el tema, que lo que le da vuelta es eso. Es como un partido que, a ver, se enfrenta a un rival superior, ¿cierto? Pero que no lo regale. Es como, a ver, estoy un peldaño más abajo que tú, perfecto, y te la voy a ir a pelear. Pero si yo mismo me boicoteo, yo mismo me mando estas macanas, entonces, imposible. O sea, no resiste análisis. Y yo creo que ahí es donde le queda molesto y decepcionado Pochettino, porque este partido, por ejemplo, si Estados Unidos hubiese jugado como la fase de grupo, si hubiera jugado como la fase de grupo, yo te aseguro que esto termina, no sé, 1-0, 2-0, pero no 4-1. Entonces, creo que no jugó el partido, o sea, el partido más importante que tenía que jugar, lo jugó con la mayor cantidad de errores individuales.
1: Y ahí está, se pagaron ante los belgas que, con este 4-1, aparecen ahí nuevamente en el mapa de los candidatos a, no sé si ganar la Copa, falta para aquello, pero para por lo menos animarla hasta el final. Ya lo está consiguiendo y se va desde la ronda de los 8 mejores seleccionados del planeta, donde ya está Noruega, Inglaterra, Francia, Marruecos, mañana al mediodía Argentina, Egipto, y a las 4 de la tarde también mañana Suiza frente a Colombia. Ambos partidos estarán en las antenas de Radio Cooperativa. 22:11, como siempre, por la complacera.
4: Que le vaya muy bien.
1: Nos encontramos mañana nuevamente con el fútbol mundial, con Argentina, con Egipto, Suiza, Colombia, siempre por las antenas de Cooperativa. Ya llega Álvaro Lozano con el resumen informativo. Ulises Aldea, Gerardo Rodríguez en la puesta al aire para esta emisión, donde te contamos de la nueva jornada de Copa del Mundo, que nos va a los octavos de final. Pasó Bélgica, venció 4-1 a Estados Unidos. Un abrazo, linda noche, que esté bien, abríguese, chao.
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1: Cooperativa. 10, 17 minutos. 10, 17 minutos.
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2: Síntesis que vamos a comenzar en contacto con Mariano Reyes, porque desde la enfermedad económica a las buenas noticias, ¿cuál es el real balance del gobierno en esta materia, Mariano? Buenas noches.
3: Hola, ¿qué tal? Muy buenas noches. Claro, porque el gobierno se vio obligado a salir a explicar cuál es el diagnóstico de la economía chilena. Esto porque resultaron disímiles dos frases, una del presidente José Antonio Kast y otra del ministro de Hacienda Jorge Quirós. En Paraguay, la semana pasada, en la declaración conjunta con el presidente Santiago Peña, el presidente Kast habló de una enfermedad económica al conocer el aumento en el desempleo y la quinta caída consecutiva del IMASEC. Ahí el presidente habló de luces de alarma en la economía nacional, dijo que se venían momentos bastante complejos. Sin embargo, hoy el ministro de Hacienda planteó tres buenas noticias económicas. Una de ellas es el optimismo para el IMASEC de junio, descartando visos de recesión. El viceministro Claudio Alvarado y el propio Quirós descartaron una contradicción. Pasemos a escucharlos.
4: Yo no veo contradicciones, veo que hay una preocupación de un gobierno y de los ministros para que nuestra economía vuelva a crecer y para que las personas en el corto plazo puedan tener una oportunidad de empleo.
5: El presidente, hablando fuera, tomó una frase que no la tomaron completa, pero da lo mismo. Estamos en una situación que la tomamos después de 10 años de que sea el 2%. No es una situación satisfactoria y lo que estamos diciendo es que vamos a recuperarnos. No tenemos la misma expectativa. El presidente más bien se refería a la situación de donde partimos y yo me estoy refiriendo hacia dónde vamos.
3: Ya, con esa explicación entonces se busca evitar interpretaciones de contradicción entre el presidente y su ministro de Hacienda. Lo cierto es que en ambas intervenciones había un telón de fondo, la necesidad que ve el Ejecutivo de aprobar la mega reforma de reconstrucción.
2: Tres menores de edad, los protagonistas de la información policial que nos trae a esta hora Pablo Rivera. Pablo, buenas noches.
6: Sí, Álvaro, ¿qué tal? Muy buenas noches. Se trata de un violento asalto que se registró al interior del mall Arauco Maipú y que dejó como resultado a 13 menores de 13, 15, 17 años detenidos. Según información proporcionada por Carabineros, una banda de cuatro jóvenes que caminaba por uno de los pasillos de este mall, de pronto irrumpe violentamente a una tienda entera, esta tienda de telefonía. Los sujetos se encontraban armados con una pistola de fogueo y que si bien no percutaron disparos en el interior de la tienda, se intimidaron tanto a trabajadores como a los clientes que se encontraban en su interior, sustrayendo luego de eso al menos cinco celulares de gama alta valuados en por lo menos 5.900.000 pesos y que se encontraban precisamente en los mesones de exhibición. Según registros de las cámaras de seguridad del propio recinto, un miembro de la banda fue detenido de forma inmediata por parte de uno de los guardias que se encontraba en ese lugar, para posteriormente dar con por lo menos dos de los otros tres integrantes de esta banda que huyeron, dejando posteriormente final a tres menores de edad detenidos. De este modo se logró frustrar este robo y recuperar tanto el armamento como los teléfonos sustraídos. Así lo explicó el mayor Luis Segura, de la 29 Comisaría de la Farfana.
7: En horas de la tarde, personal de carabineros de la 29 Comisaría de la Farfana y los movimientos que efectuaba patrullaje por el mall Arauco Maipú, es alertado por personal de seguridad señalando que se encontraban en la tienda Entel en el primer nivel efectuando un robo con intimidación, premunidos de armas de fuego. Por lo cual, personal de carabineros rápidamente, en un actuar valiente y decidido, concurre, logrando ver los momentos que estos se encontraban forcejeando con personal de seguridad. Se logró la detención de tres individuos, los tres chilenos y menores de edad, de 17, 15 y 13 años respectivamente.
6: Bien, finalmente los detenidos son todos chilenos con antecedentes penales previos. Todo eso mientras que la Fiscalía Local de Maipú instruyó que los menores de 15, 17 y 17 años se pasen ya la jornada de mañana al respectivo control de detención, mientras que en relación al menor de 13, ya que es inimputable por la justicia, será puesta a disposición de un tribunal de familia.
2: Gracias, Pablo. Buenas noches.
6: Buenas noches.
2: Continúan adversas las condiciones atmosféricas en la cuenca de Santiago, por lo que Con el fin de proteger la salud de los habitantes de la región, la Delegación Presidencial de la Región Metropolitana, por recomendación de la Seremi del Medio Ambiente Región Metropolitana, declara para este martes 7 de julio alerta ambiental en la Región Metropolitana de Santiago, medida preventiva para toda la región. Además, indica que hoy día la calidad del aire en las estaciones de red de monitoreo del Ministerio de Medio Ambiente se mantuvieron en el rango de regular y bueno. 5 grados la temperatura de este momento en la capital. Cerramos nuestra síntesis.
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1: Cooperativa, 10, 22 minutos. 10, 22 minutos.
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2: Banda argentina nacida en 1994, comenzaron siendo exponentes del ska, pero luego derivaron en muchos otros estilos. Son los Fabulosos Cadillacs y este cover de un clásico de Sandro que se llama Porque Yo Te Amo. 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
19: 5 grados. 5 grados en Santiago. Cooperativa, 10:36 minutos. 10:36 minutos.
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21: Noticia desde La Paz señala que el gobierno de Bolivia ha informado este lunes que pide a su similar de Chile adoptar medidas para agilizar el tránsito por el paso fronterizo entre las localidades de Pisiga y Colchane tras las quejas porque entre 400 y 500 camiones están parados en ese lugar desde hace unos días por el cierre nocturno del complejo aduanero en el lado chileno, dicen en Bolivia. La Cancillería boliviana señaló en un comunicado que ante las demoras registradas en el complejo fronterizo Colchane-Pisiga viene realizando gestiones.

Relaciones diplomáticas y de coordinación con las autoridades chilenas para contribuir a la agilización del tránsito internacional y reducir las afectaciones a los transportistas y el comercio exterior. Entre 400 y 500 camiones, dice el gobierno boliviano, que están parados ahí en ese lugar entre las localidades de Pisiga y Colchane. Volvamos a las canciones, volvemos junto a los Radiohead. Esto se llama No Surprise, a última hora en Cooperativa.

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0: Cooperativa. 10:53. 10:53.
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13: Comenzamos en contacto con nuestra corresponsal Belén Velázquez para saber cómo ha seguido el proceso de desalojo de la mega toma de San Antonio. Belén, buenas noches.
14: Hola, ¿qué tal? Buenas noches. Y un nuevo balance entregó hoy día Carabineros respecto al desalojo de la megatoma de San Antonio que comenzó hoy día nuevamente en nuevos polígonos que fueron deshabitados y sus viviendas demolidas casi en un 100%. La complejidad de esta jornada se centró en tres incendios simultáneos que se produjeron en viviendas que estaban por demoler. Detalles entregó el mayor Branco Yic de Carabineros San Antonio.
15: Procedió la detención de una mujer de 38 años de edad por el delito de receptación de vehículo motorizado. Ya que esta mantenía al interior de su antejardín un vehículo el cual mantenía un encargo vigente por el delito de robo. Denuncia que se habría generado en el año 2025 en la ciudad de Santiago. Por otra parte, hacer mención que se generaron tres incendios simultáneamente en inmuebles que se encontraban próximos a ser demolidos. Incendios que fueron controlados oportunamente por parte de personal de bomberos, no resultando personas lesionadas, haciendo mención que no se logró la identificación de los responsables. En el avance del día de hoy, se procedió a la detención de casi el 100% de las viviendas del lote anteriormente mencionado, quedando pendiente la realización de zanjas y cierre perimetral por parte de los propietarios.
14: Continúa avanzando entonces el desalojo de la megatoma de San Antonio, acá en la región de Valparaíso.

0: operativo con amplio contingente policial que, recordemos, había reiniciado la semana pasada y que en total debería extenderse, según las autoridades, por un periodo aproximado de 30 días.
1: Y desde el ámbito de las relaciones exteriores, es la noticia que nos trae también Mariano Reyes. Mariano, buenas noches.
2: Hola, ¿cómo están? Muy buenas noches. Sí, una importante reunión de alto nivel protagonizó el canciller Francisco Pérez Mackenna con el secretario de Estado de los Estados Unidos, Marco Rubio. El canciller llegó al Departamento de Estado en Washington, acompañado por el embajador Andrés Sergas. Subió a la oficina de Marco Rubio, firmó un libro de visitas y puntualmente Rubio llegó a saludar a la delegación. La reunión duró unos 45 minutos en total, que según Cancillería era mucho más de lo inicialmente presupuestado. La conversación fue en español y se centró en aspectos de seguridad y desarrollo económico. Pasemos a escuchar las declaraciones, las conclusiones del canciller Francisco Pérez Mackenna luego de este encuentro con Marco Rubio.
3: La verdad es que Estados Unidos para Chile es el principal socio estratégico, nuestro segundo socio comercial. Tenemos una tradición de más de 200 años de relaciones diplomáticas y sobre todo de amistad. Es una relación que se había resentido durante un tiempo, pero la estamos recomponiendo y hemos avanzado mucho en estas reuniones. Esperamos que podamos seguir trabajando en la construcción de más alianzas y oportunidades para los dos.
2: Bueno, una de las iniciativas que compartió el canciller con Marco Rubio es la del Choose Chile, que busca instalar la idea de que nuestro país ya está listo para recibir inversión desde los Estados Unidos, una idea que fue bien recibida por el secretario de Estado. La autoridad norteamericana fue la primera en hablar en este encuentro, luego le cedió espacio al canciller, quien expuso durante más de 30 minutos la agenda de nuestro país.
1: Tenemos 4 grados de temperatura a esta hora en la capital para este martes 7 de julio. Las extremas proyectadas acá en la región metropolitana. 4 también la mínima, 22 la máxima. Va a estar nublado todo el día. Cerramos nuestra síntesis.
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1: De su disco Graceland de 1986, esto es pop con sonido de raíces afro, Paul Simon, You Can Call Me Out, a última hora en Cooperativa.

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4: 5 grados. 5 grados en Santiago. 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
6: 11 de la noche con 34 minutos a última hora en Cooperativa en este lunes. Primer lunes, ¿no? Primer lunes de julio, sí, claro. A ver. Sí, pues. Primer lunes de julio, cerrando en esta jornada un poco más cálida, entre comillas, que anoche. Que anoche a esta hora había más o menos menos de 2 grados. 1,9. Estaba revisando anoche meteorología a propósito del frío. 1,9. El código azul activado en su momento. Cielo con nubosidad parcial a esta hora acá en la capital, la humedad del 60% y para mañana se espera una mínima de 4, dejando atrás la temperatura bajo cero de mínima a primera hora, y la máxima llegará a los 22 con cielos parciales. Insisto, tomando en cuenta el frío, porque en la mañana a eso de las 8 la mínima llegó a 1,5 grados bajo cero. Bajo cero. A las 8 de la mañana. En Rancagua esperan una máxima de 21, también con cielos parciales, 19 en Valparaíso, 12 para Talca, 20 para La Serena y Coquimbo, 17 en Antofagasta, y ahí nomás, porque en el norte, más hacia el norte, Arica y Iquique esperan 20 con nubosidad en la mañana, 10 para Chillán, 12 para Concepción, misma condición, 10 para Temuco con chubascos, al igual que Puerto Montt y en Valdivia. Vamos a hablar luego... respecto del clima, porque hay medidas que se están tomando en torno a aquello. 5 de máxima será en Punta Arenas con chubascos por la tarde. Ahora, eso sí, viento durante todo el día. Es lo que dice meteorología. Nublado y viento en Juan Fernández, espera 16. Chubascos en Rapa Nui, espera 21 para este martes 7 que se avecina. Adelantamos los contenidos. Adelantamos los contenidos, sí. Del diario de Cooperativa, luego a las 12 con las informaciones que ha marcado la jornada. Tomando en cuenta lo ocurrido en materia política, a propósito de la mega reforma y el consenso que no existe por unanimidad en la oposición. Esto me refiero en el sentido de que desde el PS, por ejemplo, anunciaron que van a llevar este tema, el proyecto, al Tribunal Constitucional, pero en otros bloques, otros partidos de la oposición dijeron, ya, pero esto lo estamos evaluando todavía, y esto se iba a dar a conocer el jueves, pero el PS se adelantó y dijo, no, esto está confirmado por parte de nosotros. Bueno, vamos a saber luego de eso a las 12. Ya lo hemos dado cuenta durante la jornada, también anoche, aquí en Cooperativa, respecto de los resultados de la encuesta que se dan semana a semana, la desaprobación al gobierno, que en este caso nuevamente va en aumento, pero Hay una evaluación interna en torno a este tema. ¿Cuál es la situación

respecto, por ejemplo, del rol de los nacionales libertarios en torno a la imagen gobierno que se da. Ahora, en el oficialismo están confiados en que esos números van a cambiar para favorecerlos, que va a aumentar esta aprobación, tomando en cuenta que durante esta jornada ya se comunicó de manera oficial, a la espera de el comunicado de que corresponde de cada miércoles, que las bencinas van a bajar nuevamente. Las bencinas serán de 100 pesos por litro y el diésel será de 150 pesos menos por litro. Ahora, ¿eso va a influir en que baje la desaprobación? Un tema que se está analizando y vamos a tener luego los detalles. Seguimos con el tema BTS de la semana pasada, que no tiene solución todavía, y todavía no está el pronunciamiento de la productora de DG Medios. Hace varios días que se viene hablando del tema, que está la polémica de la productora. Sería bueno saber la postura de la productora, digo yo. Bueno, todavía no está zanjado si se va a realizar los conciertos de BTS en el Estadio Nacional, tomando en cuenta que, independiente de lo que ocurrió este domingo con una apertura del gobierno del Ministerio de Deporte a que había una mejor evaluación técnica, que se debían adoptar algunas medidas por parte de la productora. Bueno, por una parte está la seguidora de las que compraron la entrada, que se están organizando porque son varias agrupaciones, y se está evaluando una demanda colectiva por estos temas. Todo cuando más temprano el CERNAC ofició a la productora de G Medios y a Ticketmaster, porque la empresa que vendió las entradas. Así que vamos a ver luego de eso a las 12. Otro tema, en la Araucanía. Ya lo contaba Claudio Arévalo desde la zona, la tragedia que ocurrió en Teodoro Schmidt. Esto cambiando completamente de tono, con un carro de bomberos que volcó y en el que falleció una voluntaria de 20 años. Se dio a conocer durante esta jornada que el conductor de este carro de bomberos estaba manejando bajo los efectos del alcohol. Fue formalizado, quedó con medidas cautelares. Vamos a ver luego de eso. Yo les decía recién, hace algunos minutos, en cuanto al clima en el sur, porque para este miércoles y este martes y miércoles, digo, se esperan intensas precipitaciones en el sur, específicamente entre la Araucanía y los lagos. Y es por eso que en los lagos, por ejemplo, SENAPRED determinó decretar la alerta amarilla, y además en la Araucanía y en los ríos hay alarma meteorológica por intensas precipitaciones que se esperan para este martes y miércoles en esa zona del sur, así, del sur del país. Así que vamos a ver luego de eso y de los deportes, con foco obviamente en el Mundial, con Bélgica derrotando a Estados Unidos después de toda la polémica impresentable que ocurrió con Trump y la FIFA. Pero en la cancha ganó Bélgica. Con España, que venció en la agonía a Portugal, dejando afuera a Cristiano Ronaldo. Avanzó a los cuartos de final del Mundial. De hecho, será el viernes 3 de la tarde, España-Bélgica, transmisión de Cooperativa. Colo-Colo empató con Recoleta por Copa Chile, y también adelantando lo que se espera del Mundial para este martes. Duelos a las 4 de la tarde y al mediodía. Transmisión también del micrófono Dora. De eso y más luego a las 12 en el diario de Cooperativa. Así que la invitación está hecha. Vamos con la música a las 11:42. Vamos con Paul McCartney, Fun Line. Es lo que escuchamos a última hora en Cooperativa.

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4: Comisión de Medio Ambiente del Senado tramita en particular la mega reforma. Desde el PS anunciaron que llevarán el proyecto al TC, aunque no hay consenso total en la oposición. El rol de los libertarios está en la controversia en el oficialismo en medio de la baja en las encuestas. El bloque espera un repunte con el anuncio de la baja de 100 pesos por litro en las bencinas y de 150 en el diésel. Seguidoras de BTS evalúan incluso una demanda colectiva por los problemas derivados del concierto que aún no tiene escenario zanjado. El CERNAC ofició a la productora de G-Medios y a Ticketmaster. Con arresto domiciliario nocturno y arraigo nacional quedó el conductor del carro de bomberos que volcó y en el que falleció una voluntaria de 20 años en la Araucanía. Estaba manejando bajo los efectos del alcohol al momento del accidente. Meteorología decretó alarma meteorológica por las precipitaciones intensas que se esperan hasta el miércoles entre la Araucanía y los ríos. Senapred determinó alerta amarilla para la región de los lagos. Hay alerta ambiental en Santiago. En el mundo, fallecidos por los terremotos en Venezuela superan ya las 3.500. Hamás ofreció entregar la autoridad en Gaza a una administración respaldada por Estados Unidos. Y en los deportes, España venció a Portugal de Cristiano Ronaldo y avanzó a los cuartos de final del Mundial. Lo mismo hizo Bélgica sobre Estados Unidos tras la polémica con Trump y la FIFA. Colo Colo empató con Recoleta por Copa Chile.
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4: ¿Cómo están? Buenas noches, bienvenidas y bienvenidos a esta edición del diario de Cooperativa que hacemos desde un Santiago con nubosidad parcial, 4,7 grados la temperatura a esta hora, un poquito mejor que anoche estaba en torno a un grado, incluso un poquito menos. Se espera una mínima de 2, corrigió recién meteorología porque se esperaba 4 de mínima. La mínima será de 2 y la máxima llegará a los 22 para este martes que arranca. Con cielos parciales durante toda la jornada, dice meteorología. 21 esperan en Rancagua, 19 en Valparaíso, 20 para La Serena y Coquimbo, 12 para Talca, por ejemplo, y 17 en Antofagasta. Nubes en Chillán, que espera una máxima de 10, y en Concepción espera 12. Hay que sumar también en Arica y en Iquique, que esperan una máxima de 20. Chubascos desde Temuco al sur. Esperan 10 en Araucanía, también en Los Lagos, 11 en Los Ríos, 7 en Aysén, 5 para Punta Arenas ahí en Magallanes, zona sur que ya sabemos tiene alarma meteorológica incluso en algunas zonas. Chubascos para esta jornada también en Rapa Nui, espera una máxima de 21. Juan Fernández espera 16 con cielos nublados para esta jornada. Y ojo en Copiapó, en Atacama, espera cielo despejado en la mañana, parcial en la tarde. La máxima llegará a los 30. Aquí comienza el diario de Cooperativa.
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4: Estaba revisando lo de Copiapó. Según meteorología, para este martes se espera 30. El miércoles se espera 27 con cielo despejado todo el día. Y el jueves se espera 25. Bueno, cosas que pasan también actualmente. Vamos con las informaciones. Vamos a comenzar en la Araucanía. Una voluntaria de bomberos de 20 años falleció tras el volcamiento del carro en el que se trasladaba. El conductor de la máquina manejada bajo los efectos del alcohol fue formalizado en las últimas horas. Claudio Arevalo tiene el reporte.
5: Nuevos antecedentes se conocieron en la investigación del trágico accidente ocurrido en la comuna de Teodoro Schmidt, donde falleció la voluntaria de bomberos Nicole Andrea Ceballos, de 20 años de edad, luego que el carro bomba de la tercera compañía de la localidad de Barros Arana volcara cuando se dirigía a combatir un incendio estructural. De acuerdo con informaciones entregadas por la fiscalía, el comandante de esta compañía de bomberos y conductor del vehículo de emergencia fue sometido a una prueba respiratoria tras el accidente, la que arrojó un resultado que se encuentra dentro del rango que la legislación chilena sanciona como conducción bajo la influencia del alcohol. Javier Pizarro, presidente regional de bomberos de la Araucanía, lamentó lo sucedido, añadiendo que toda la institución está apoyando a la familia de la joven fallecida.
6: Concurrimos al lugar del accidente a prestar nuestro respeto, nuestra ayuda, nuestra colaboración y obviamente a abrazar con cariño y fraternalmente a todos los compañeros de Nicole, obviamente también preocupados de las personas que están ahora en los centros de salud realizando los exámenes y las evaluaciones médicas de rigor. Toda la estructura de bomberos de Chile está funcionando para tener lo que se necesite en torno a esta trágica noticia y obviamente preocupados de los lesionados que todavía están en evaluación.
5: Desde la fiscalía, en tanto, se informó que el conductor y comandante del cuerpo de bomberos de la localidad no solo tuvo un actuar irresponsable, también cometió al menos 4 delitos que serán sancionados. Habla la fiscal Gabriela Rojas.
7: Conduciendo un carro bomba bajo la influencia del alcohol, volcó, produciéndose a consecuencia de ello la muerte de una joven bombero de 20 años de edad que se encontraba al interior del carro bomba y además lesiones de diversa consideración respecto de otros bomberos. El examen de alcotest arrojó a su respecto una tasa de 0,44, lo que para nuestra legislación constituye conducir bajo la influencia del alcohol. Comete un delito al conducir un vehículo, además de las características y magnitud de un carro bomba.
5: Hay otros 6 voluntarios de bomberos que resultaron lesionados y fueron trasladados a recintos asistenciales de la zona costera de la región. El cuerpo de la joven fue entregado a sus familiares en el Servicio Médico Legal de Temuco, mientras el imputado quedó con arresto domiciliario nocturno y arraigo nacional con un plazo de 90 días para el cierre de la investigación.
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4: Vamos con otro tema, la situación de los conciertos de BTS, que todavía no está zanjado dónde se van a realizar, si es que se realizan. Bueno, las seguidoras de la banda de K-pop, incluso, bueno, están coordinadas varias de ellas y evalúan incluso una demanda colectiva por estos problemas derivados del concierto. El Cernac ofició a la productora de G-Medios y también a Ticketmaster, productora que todavía no se pronuncia, han pasado varios días ya. Gloria Gutiérrez López.
8: En incertidumbre continúa la realización de los 3 conciertos de la banda surcoreana de K-pop BTS en nuestro país, programados para los días 14, 16 y 17 de octubre en el Estadio Nacional. Esto debido a la negativa inicial del Ministerio del Deporte a que se realicen en el principal recinto deportivo del país, ya que no estaba garantizada la continuidad operativa del mismo por los posibles daños que podría sufrir la cancha con la instalación del escenario. Ante esto, el

0: Servicio Nacional del Consumidor, el CERNAC, ofició tanto a la productora del evento, DG Medios, como a la plataforma Ticketmaster, a cargo de la venta de las entradas, para conocer los antecedentes técnicos y comerciales del evento. Escuchamos a la directora nacional subrogante del CERNAC, Carolina González.
1: Nuestro objetivo es solicitar formalmente los antecedentes técnicos y comerciales del evento para poder conocer el estado real de su organización. Nuestro propósito es dar tranquilidad y certeza a los consumidores, garantizando que el flujo de información hacia ellos sea transparente, fidedigno y oportuno. Adicionalmente, hemos solicitado de manera preventiva información relativa a los eventuales planes de contingencia y resguardo financiero en favor de los consumidores en caso de que las condiciones originalmente contratadas sufran modificaciones o el evento no pueda concretarse.
0: Este fin de semana, las fanáticas de la banda, las denominadas ARMYs, convocaron a manifestaciones en hasta 11 ciudades del país. Escuchamos a una de las organizadoras, Belén Salamanca, quien no descarta eventuales acciones legales por el evento.
2: Todavía no nos dicen si vamos a pasar al Estadio Nacional y sigan con el tema de seguir viendo si Teje Medios cumple los reglamentos que ellos ponen. 27 fanbases actualmente, estamos trabajando en conjunto. Al principio igual no queríamos movilizarnos porque queríamos esperar los comunicados oficiales por parte de la productora, y al ver que no los recibimos al final, decidimos salir a las calles para hacernos escuchar, hacer valer nuestros derechos como consumidores. Es el único estadio capacitado para recibir a toda la gente que va a venir a los conciertos. En caso de que el problema no se resuelva, no bajamos las manos ante una futura demanda.
0: Por parte de la productora DG Medios, aún no hay una comunicación oficial al respecto, mientras que el Ministerio del Deporte emitió este domingo un comunicado asegurando que han recibido nuevos antecedentes técnicos por parte de la productora respecto de la configuración de un nuevo montaje para los conciertos, que ahora sí se ajustaría al cumplimiento de la normativa vigente relativas al peso, a distribución de cargas, protección del césped y soluciones constructivas para que los conciertos puedan realizarse como estaban programados originalmente.
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4: Vamos a la política, aquí en el diario de Cooperativa, edición de medianoche. Con reparos del gran empresariado, la Comisión de Medio Ambiente comenzó la revisión en particular de la mega reforma, la Comisión de Medio Ambiente del Senado. Todo cuando ha existido versiones dispares al interior de la oposición sobre si este proyecto va a llegar al Tribunal Constitucional o no. Lo anunció el PS, pero no hay un consenso del resto del bloque. Bueno, lo explica Jorge Espinosa Cuella.
5: Con un debate a ratos intenso, comenzó en la Comisión de Medio Ambiente del Senado la tramitación particular de la mega reforma tributaria y regulatoria, la ley de los superricos, como insisten en llamarla en la oposición. En ese marco, el senador socialista Alfonso de Urresti fustigó al ministro Jorge Quirós el carácter ideológico de la propuesta.
6: Esta no es una visión ideológica, esta es una medida que requiere urgencia para poder destrabar un sistema que hoy día tiene prácticamente detenida la inversión en Chile.
7: Yo esperaba que usted tiene una visión ideológica, y usted es un hombre de una derecha dura. Y
6: no, pero no ideológica, es no, técnica, pero sacar el país adelante, senador.
7: Ministro, yo también quiero sacar el país adelante y tengo una visión ideológica. Yo soy socialista y me siento orgulloso. Yo creo que usted es de una derecha dura y quizás no se siente orgulloso de eso. Por
6: me
7: eso
6: siento
7: no lo
6: orgulloso ya. De privilegiar la libertad económica de las personas y empresas por sobre la tutela del Estado.
5: La oposición intenta a duras penas acordar una estrategia de acción conjunta ante esta reforma. Por la mañana, sus dirigentes acordaron presentar indicaciones comunes y resolver el jueves si impugnan el proyecto ante el Tribunal Constitucional. Todo se desordenó cuando desde el PS, el senador Juan Luis Castro lo informó como una decisión ya tomada, lo que generó la respuesta de Álvaro Ortiz de la DC y Raúl Soto del Partido por la Democracia.
8: Nosotros vamos a ir al Tribunal Constitucional por la invariabilidad tributaria. No tenemos inconveniente en hacerlo y así lo hemos refrendado.
9: Lo que se acordó no fue eso, fue esperar hasta el día jueves, tener una nueva reunión con los expertos en la materia para resolver esta decisión.
10: No podemos dar un triste espectáculo de división, de fraccionamiento, anunciando acciones anticipadamente sin un debido consenso jurídico constitucional y sin una decisión política tomada en su conjunto.
5: Desde La Moneda, el vocero de gobierno y biministro Claudio Alvarado llamó

0: a la oposición a ser más cauta en su intención de llevar la reforma ante el TC.
1: La lógica indica que para recurrir al Tribunal Constitucional es más sano esperar cómo termina la norma en sí. Hacerlo antes solamente es como marcar una preocupación por un articulado que hoy día está escrito de una forma, pero la discusión en particular puede terminar siendo votado en sala de una manera distinta.
0: Entre las audiencias recibidas este lunes en la Comisión de Medio Ambiente, tanto la CPC como el excontralor Jorge Bermúdez advirtieron sobre efectos completamente distintos a los deseados en la norma que aseguraría la inversión privada con restitución de recursos por parte del Estado en caso de que la justicia revoque una resolución de calificación ambiental. Las votaciones en esta comisión comenzarán este martes.
2: Eso con la situación de la mega reforma. Vamos a ver qué ocurre finalmente con la oposición, si va la mega reforma al Tribunal Constitucional, sí o no. Otro tema, el oficialismo confía que con el anuncio de la nueva baja en el precio de las bencinas, de 100 pesos por litro, en el diésel 150, el gobierno podrá recuperar popularidad. Esto a propósito, en la baja de las encuestas, La Moneda descarta contradicciones en el diagnóstico económico expresado por el presidente Kast, también por el ministro Quirós. Mariano Reyes tiene el informe.
3: La desaprobación del presidente llegó a un 60% y con ello la encuesta Cadem diagnostica la peor semana del gobierno hasta la fecha. En el desglose hay atributos del presidente que también han retrocedido. Por ejemplo, solo un 30% cree que el mandatario es dialogante, cercano y empático, y solo el 20% cree que puede mantener ordenada a su coalición política. El oficialismo atribuye este rendimiento al deterioro económico, algo que aseguran es heredado. El senador y presidente de Republicanos, Arturo Esquella, confía en que a medida que se cumpla el optimismo de Hacienda, la popularidad vaya volviendo.
4: Hay analistas que dicen cómo con todo lo que ha ocurrido en el mundo y el impacto que tuvo recién ingresado el gobierno, el impacto no fue mayor desde el punto de vista de la valoración que hace la ciudadanía teniendo en cuenta la situación del petróleo, de la bencina y el impacto que tiene en el interior de la familia. Es algo que es evidentemente explicable en esa línea, en la medida que se vayan viendo los resultados de tener personas responsables a cargo de la administración del país y se empiezan a generar los efectos que todos estamos trabajando fuertemente para conseguir. Efectivamente, esa valoración va a subir.
3: Y justamente Hacienda confirmó que el precio de las gasolinas bajarán 100 pesos el jueves, mientras que el diésel 150 pesos de caída. El anuncio fue hecho por el titular de Hacienda, Jorge Quirós, acompañado de dirigentes del oficialismo tras el comité político ampliado. Explicó el ministro algunas dudas que quedan todavía.
5: Es importante destacar que quizás algunos de ustedes han visto que el petróleo bajó ya a los niveles que había antes de la guerra. Y la pregunta es, ¿por qué la gasolina, si bien ha bajado, por qué no alcanza el nivel anterior? Y el motivo de eso es que para hacer gasolina, el petróleo necesita ser refinado. Y las refinadoras del mundo están muy afectadas. Y eso explica por qué el gobierno, haciendo todo el esfuerzo posible, podemos bajar hasta este nivel y no podemos seguir bajando. Pero pensamos que vamos bien encaminados y conforme el mundo siga recuperándose y normalizándose, vamos a poder avanzar aún más en esta materia.
3: El optimismo económico de Hacienda difiere con las alertas que prendió el presidente Kast hace unos días desde Paraguay. Ahí, en Asunción, el mandatario habló de una enfermedad económica, advirtiendo meses complejos por el alto desempleo y la caída del IMASEC, visión que contrasta con las buenas noticias de Hacienda. El viceministro Claudio Alvarado descartó que existan dos diagnósticos diferentes en La Moneda.
6: Yo no veo contradicciones, veo que hay una preocupación de un gobierno y de los ministros para que nuestra economía vuelva a crecer y para que las personas en el corto plazo puedan tener una oportunidad de empleo.
3: El propio Jorge Quirós tuvo que explicar que el presidente se refería al desde donde partieron y él hacia donde buscan llegar.
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2: Vamos con los deportes enfocados en el Mundial. España venció a la Portugal de Cristiano Ronaldo, la última aparición de CR7 en las Copas del Mundo. Con esto los españoles avanzaron a los cuartos de final del Mundial. Lo mismo hizo Bélgica sobre Estados Unidos tras la bullada polémica con Donald Trump, con la FIFA. Bueno, Colo Colo empató con Recoleta por Copa Chile, pero avanzó a los octavos de final. Maximiliano Videla lo cuenta en Cooperativa Deportes.
9: La Portugal de Cristiano Ronaldo quedó eliminada del Mundial tras perder por 1-0 frente a España en los octavos de final. Con esto, el astro portugués pone fin a su participación en Mundiales sin ganar el título en ninguna de

0: sus 6 participaciones. En el otro partido de la jornada, Bélgica eliminó a Estados Unidos tras ganarle por 4-1. Con esto, el combinado europeo se citó con España por los cuartos de final. El encuentro será este viernes. Este martes se cierran los octavos de final con Argentina enfrentando a Egipto en el mediodía de Chile y con transmisión de Cooperativa. En la previa del encuentro, Lionel Scaloni se refirió al desafío frente a los africanos.
1: No, pero sí que hemos hablado ayer de Egipto, de las cosas que queremos hacer. No voy a hablar adelante de cualquier cuestión, ustedes, imagínate, sería... Pero sí que hubo charlas y hablamos y debatimos de cómo enfrentar a este rival. Porque al final, si nos quedamos en Cabo Verde, y este partido va a ser diferente. Hay otros jugadores, juega de otra manera. Entonces, bueno, a lo que nos podemos encontrar, sabiendo que no podemos perder nuestra esencia.
0: Además, este martes a las 4 de la tarde de Chile, Colombia enfrentará a Suiza en el último partido de los octavos de final, también con transmisión de Cooperativa. Néstor Lorenzo adelantó el duelo frente a los europeos.
2: Por supuesto que no es bueno viajar, no solo el viaje, sino el cambio de usos horarios, el cambio de clima, ¿no? Vamos de la humedad, de la altura, jugamos en la altura, en la humedad, en la sequedad, bueno, estamos un poco expuestos a esos cambios. Sabíamos que iba a ser así. El hecho de que se haya realizado el Mundial en 3 países, que es un continente enorme, no le podía tocar a cualquiera, bueno, nos tocó a nosotros. Y bueno, aceptarlo, tratar de solucionarlo en el día a día y tener la mejor prestación posible.
0: Los ganadores de los 2 encuentros de la jornada se enfrentarán en los cuartos de final este sábado a las 21 horas. Por último, en Copa Chile, Colo-Colo empató 2-2 con Deportes Recoleta en el Estadio Monumental y certificó su paso a los octavos de final de la competencia. Para los salvos, anotaron Maximiliano Romero y Arturo Vidal, mientras que para la visita marcaron Branco Proboste y Carlos González. Fue la información del deporte en el diario de Cooperativa.
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5: Vamos con la política. El gobierno defendió el Registro Nacional de Vándalos e Incivilidades ante la Comisión de Seguridad de la Cámara, donde respondió a los cuestionamientos sobre su constitucionalidad, el alcance de las sanciones y también los criterios para incorporar a una persona al registro. También abrió la puerta a introducir modificaciones durante su tramitación. Camila López tiene el informe.
6: La discusión se dio en la Comisión de Seguridad de la Cámara de Diputados, donde expusieron los ministros del Interior Claudio Alvarado y de Seguridad Martín Arrau. Ambos defendieron la iniciativa y buscaron despejar las críticas que ha recibido desde su presentación. Hay que recordar que el proyecto crea un registro nacional que incorporará exclusivamente a personas condenadas por sentencia firme por determinados delitos o faltas vinculadas a actos vandálicos e incivilidades. Dependiendo de la gravedad de los hechos, los inscritos podrán enfrentar restricciones para acceder a beneficios financiados con recursos públicos como la gratuidad en educación superior, la pensión garantizada universal o subsidios estatales. Durante su exposición, los ministros insistieron en que la inscripción en el registro es una sanción complementaria que solo operará después de una condena ejecutoriada que respeta el principio de proporcionalidad y que están abiertos a modificación.
7: Quien destruye lo que es de todos no puede simultáneamente ser beneficiario de esos mismos recursos públicos que el resto paga. Es un principio coherente. No de venganza, es administración responsable del Estado, no punición de medida. La medida más gravosa, suspensión de gratuidad y PGU, aplican exclusivamente a 14 delitos de máxima gravedad. Nadie pierde su gratuidad por evasión del transporte ni por un rayado, como se ha dicho.
8: Si surgen propuestas, quiero transmitir de que nosotros estamos disponibles para poder mejorar, ¿no es cierto?, las disposiciones originales de este proyecto.
6: Pero las explicaciones del gobierno no terminaron de convencer a todos los parlamentarios. Desde la oposición, el diputado del PPD Jaime Araya y también la diputada Tatiana Urrutia del Frente Amplio criticaron que los ministros no respondan a las dudas de los legisladores en temas como la definición de vandalismo e incivilidades.
9: Vienen los ministros y no dan ninguna respuesta a las consultas que hicimos los diputados y las diputadas presentes en la sesión. Llama muchísimo la atención que un anuncio que ha hecho el Ejecutivo con tanto ahínco no tenga un respaldo técnico como corresponde.
10: Pero al parecer al gobierno no le gusta legislar con evidencia, porque a pesar de que el Tribunal Constitucional acaba de dar un fallo que indica que no se pueden tocar los derechos sociales, en particular...

0: La gratuidad, este proyecto insiste. Este proyecto es profundamente ideológico y no busca aliviar la situación de inseguridad que viven las familias chilenas, sino que más bien buscan avanzar con una postura política.
1: El proyecto continúa su primer trámite constitucional en la Comisión de Seguridad de la Cámara de Diputados.
2: Vamos ahora al clima en el sur del país, porque Meteorología decretó alarma meteorológica en la Araucanía y en

0: los lagos debido a un nuevo sistema frontal. La medida busca reforzar la vigilancia y el alistamiento escalonado de recursos ante posibles emergencias derivadas de las condiciones meteorológicas. De acuerdo con la Dirección Meteorológica de Chile, se esperan precipitaciones moderadas a fuertes con una isoterma cero alta entre el 7 y el 8 de julio, existiendo un pronóstico de continuidad para este fin de semana. Los montos de agua podrían alcanzar entre 60 y 100 milímetros en sectores de la cordillera de la costa y precordillera de la región, lo que aumenta el riesgo de escorrentía superficial. Además, se prevén vientos con rachas de hasta 80 kilómetros por hora en las zonas del litoral y la cordillera de la costa. El delegado presidencial provincial de Osorno, Alejandro Revin, tras participar en el Comité de Gestión de Riesgo de Desastres, entregó detalles de la situación regional.
1: Bueno, tuvimos este COVID regional que aglutina todos los servicios, los encargados de emergencia de todas las comunas que van desde San Pablo hasta Quellón, precisamente producto de una alerta preventiva temprana por un frente mal tiempo hasta el día miércoles, más menos con una reactivación eventual entre el día jueves y el fin de semana. Esto es bien conocido también con una terminología como río atmosférico, o sea, estas lluvias repentinas enormes que caen sobre la zona y obviamente pueden provocar remoción de masas, también resfaladizas, sobre todo en los sectores más cordilleranos, más helados, donde tuvimos también una intensa nevazón en los últimos días, y esta agua, esta precipitación que va a caer puede provocar obviamente un deslizamiento de las capas de nieve.
0: Ante esto, el municipio de Puerto Montt también convocó a un comité de gestión de riesgos de desastres para poder coordinar medidas preventivas. Durante el fin de semana, cuadrillas municipales trabajaron en la limpieza de sumideros de aguas lluvia para evitar inundaciones, al tiempo de preparar el liceo comercial Buin como lugar de albergue de personas o familias que pudieran verse afectadas. El administrador municipal, Fernando Orellana, señaló que los equipos de operaciones van a estar en permanente monitoreo para actuar frente a eventuales inundaciones o eventos y pidió a la comunidad extremar las medidas de resguardo.
2: Vamos a tener un frente mal tiempo de lluvia ahora, ya que las heladas tuvimos también 4 días intensos de trabajo en nuestro equipo y ahora viene unos 3-4 días de lluvia. Para eso estamos con nuestro equipo de emergencia coordinando el COVID comunal y le pedimos a la ciudadanía que nos ayude, primero que nada, limpiando sus bajadas de agua, ojalá los sumideros que estén afuera de su casa, manteniendo el orden de bolsas, hojas y todo el material, digamos, que nos permita disminuir el riesgo de que los sumideros colapsen.
0: Las autoridades regionales y provinciales van a mantener el monitoreo permanente de los puntos críticos y la activación de planes de emergencia hasta que las condiciones lo ameriten.
3: Cerramos con la información económica. Frente a la situación actual de la crisis en materia laboral, los expertos analizan propuestas que ha recibido el gobierno para implementar medidas que permitan revertir estas cifras. Gonzalo Aguirre lo cuenta.
4: Luego de que se conocieran los últimos datos de empleo del INE con una tasa de desocupación que llegó a 9,4% entre marzo y mayo, la más elevada en 5 años, con 981.315 personas cesantes, se ha puesto el foco en las medidas a impulsar para revertir estos datos, especialmente entre las mujeres y los jóvenes. Por parte del gobierno, además de las medidas incluidas en el proyecto de mega reforma en tramitación en el Congreso, se están evaluando las 22 propuestas de la mesa de reactivación laboral, orientadas a incrementar el empleo femenino, considerando al ciclo de cuidados, también relativas a subsidios al empleo, jóvenes y formalidad, de capacitación laboral y desarrollo de habilidades productivas, de regulación laboral con impacto en el empleo y de información sobre el mercado laboral, sobre si las medidas pro empleo que evalúa el Ejecutivo son suficientes para enfrentar el actual panorama. Esto comentó Mauricio Pablaza, economista de la Facultad de Gobierno de la Universidad del Desarrollo.
5: Si bien las medidas son necesarias y van a lograr controlar hasta cierto nivel los niveles de desempleo, probablemente no van a lograr bajar la informalidad en el corto plazo. Las medidas corrigen distorsiones que están en el mercado y que funcionan como un componente estructural, pero estas medidas tienen que ser acompañadas por otras estrategias. Estrategias asociadas a la sala cuna, al subsidio de empleo joven, pueden permitir que este proceso sea de más largo plazo.
4: En cuanto a una de las propuestas que ha causado más ruido en los últimos días, el ministro del Trabajo, Tomás Raúl, dijo en conversación con Cooperativa que cuando se habla de una flexibilización de cómo se promedian las 40 horas, es algo muy simple. En Chile los promedios son hasta en 4 semanas, pero en el resto del mundo que tienen ese tipo de jornadas, estos ciclos son más amplios, de 15, 30 semanas o hasta un año, y añadió que nadie está hablando de aumentar la jornada laboral como se ha dicho en algunas redes. Sumamos al análisis a Marcela Perticará, directora del Departamento de Economía de la Universidad Diego Portales.
6: En el caso particular de las mujeres, la aprobación del proyecto de sala cuna universal es clave, es una de las principales barreras en este momento para mejorar la participación laboral femenina, pero también hay que tener en cuenta que no solamente tenemos problemas de cuidado en ese

0: segmento de los niños más pequeños, sino también en los niños en edad escolar en general. En el caso de los jóvenes, el desafío es mejorar empleabilidad y facilitar inserción temprana y exitosa, porque esto es lo que proyecta mejores patrones de inserción laboral a futuro. Y tal vez la medida del subsidio unificado de empleo puede ser una herramienta súper útil, en particular si la complementamos con otras políticas que fomenten aprendizaje en el trabajo, una formación dual que les permita adquirir experiencia laboral real en las edades tempranas.
1: Temas que estará abordando con economistas esta mañana el viceministro de Economía y Minería, Daniel Mas, quien va a intercambiar miradas, a recoger visiones y propuestas de los expertos en materia económica y laboral para superar la emergencia que enfrenta Chile, según se detalló en la convocatoria.
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4: Comisión de Medio Ambiente del Senado tramita en particular la mega reforma. Desde el PS anunciaron que llevarán el proyecto al TC, aunque no hay un consenso total en la oposición. El rol de los libertarios está en la controversia en el oficialismo en medio de la baja en las encuestas. El bloque espera un repunte con el anuncio de la baja de 100 pesos por litro en las bencinas y de 150 en el diésel. Seguidoras de BTS evalúan una demanda colectiva por los problemas derivados del concierto que aún no tiene escenario zanjado. El CERNAC ofició a la productora de G-Medios y a Ticketmaster. Con arresto domiciliario nocturno y arraigo nacional quedó el conductor del carro de bomberos que volcó y en el que falleció una voluntaria de 20 años en la Araucanía. En Teodoro Schmidt estaba manejando bajo los efectos del alcohol. Y en los deportes, España venció a Portugal de Cristiano Ronaldo y avanzó a los cuartos de final del Mundial. Lo mismo hizo Bélgica sobre Estados Unidos. Colo Colo empató con Recoleta por Copa Chile.
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4: Oye, ya está en el Instagram de Cooperativa Deportes, por si acaso, los partidos que se vienen para esta jornada. Mediodía, Argentina frente a Egipto. Y a las 4 de la tarde, Suiza ante Colombia. Desde las 11:30, transmisión de Cooperativa Deportes. 3,8 grados acá en Santiago, cielo con nubosidad parcial, se espera una mínima de 2 y una máxima de 22 para esta jornada, con lluvias desde Temuco hacia el sur. Gracias por la sintonía, ya llega lo mejor del día. Que estén bien. Chao.
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0: Oye, ya estamos, como lo habíamos anunciado tempranito, conectados con Mario Kreuzberger, don Francisco. Vamos a ver qué opina don Francisco.
1: Yo creí que iba a estar en el Mundial, de hecho, pero está acá en Chile.
0: Sí, está en Chile. Hola, Mario, ¿cómo estás?
2: Hola, muy buenos días a la nueva mañana de Cooperativa. Buenos días, Cecilia. Buenos días, Sebastián. Un gusto conversar con ustedes.
1: Igual
2: en esta fría mañana, porque para mí, imagínate, me vengo de 33, 34 grados a 0 grados.
0: Sí. Bueno, estaba escuchando, Mario, la polémica del día, ¿no?
2: Esto. Sí. Bueno, yo creo que eso no tiene explicación. Creo que así hay que decirlo.
0: ¿Cómo que no tiene? Pero es...
2: Es algo que no es lógico que se haga. Entonces significa que ningún reglamento tiene ningún valor.
1: Claro.
2: Me refiero a los reglamentos del fútbol, porque llama uno, llama el otro, claro, y se anula el reglamento.
1: Sí, pues si van a hacer excepciones, tienen que hacerlas para todos, pero no para uno nomás.
0: Pero, claro. Mario, ¿qué es peor? ¿Que Trump haya llamado a Fantino o que Fantino le haga caso?
2: Las dos cosas.
0: Oiga, yo sé que el fútbol no es su gran pasión para nada.
2: No, pero... es mi pasión. Yo estuve viendo anoche, por ejemplo.
0: ¿Ah, sí?
2: Claro, México con Inglaterra y vi que
1: partió
2: había
1: bueno.
2: Todo un estadio que empujó y casi, pero por un casi. No hubo un empate ahí para ir a los próximos 30 minutos. Y en los próximos 30 minutos había una diferencia. Porque los ingleses no están acostumbrados a jugar a 3.000 metros de altura.
1: Tal cual. Eso es lo que se decía, pero lo aguantaron. Igual le regalaron un penal a los mexicanos, Mario.
2: No. Ah. No estoy de acuerdo.
0: Tampoco estoy de acuerdo.
2: No. Al tipo lo votaron.
0: Ya, si lo dice Mario, así.
2: No.
1: Voy a mandar una carta a Donald Trump también para reclamar.
2: No. Ahí estaba el VAR presente.
1: Está bien. ¿Te gusta el fútbol? Que acá en Chile siempre dijeron que eres de la U, pero también de Rangers, porque
2: sí, ya pues yo soy de Talca, originalmente era de Rangers, pero también tenía mis simpatías por la U.
1: ¿Viste?
2: Me gusta muchísimo el fútbol. No iba al estadio porque soy un hincha muy efusivo.
0: ¿Y quién quiere que
1: un hincha muy efusivo? Mira, que lo agarraya a garabato, hacerlo.
2: De repente grito y entonces por mi otro trabajo no es bueno. Lo mismo me pasó con el box. Yo en un momento yo iba a todas las peleas aquí en Chile cuando habían peleas los viernes de la noche. En el Caupolicán, y después ya las cámaras me mostraban a mí, entonces no fui más. ¿Por qué? Porque yo me enojaba con los boxeadores. Entonces...
0: Oye, Mario, ¿quién quieres que gane el Mundial?
2: Bueno, yo no sé, digamos, ahí algunos dicen, quizás yo no soy el entendido tan grande, pero
0: no,
2: algunos dicen que Francia tiene muchas posibilidades, pero la Argentina siempre encuentra alguna manera también de superarse.
0: Ajá, pero más allá de lo que de quién tenga más posibilidades, tu corazón que te dice, ¿quién te habría
1: gustado? ¿Quién vaya a gritar? Ayer gritaste por México, por ejemplo, pero ya quedaron fuera.
0: Claro.
2: Sí, antes gritaba por Cabo Verde.
1: Ajá. ¿Viste?
2: Porque a mí me pareció increíble que un lugar que tiene 500.000 habitantes haya podido jugar contra todos los campeones del mundo y haberle sacado. Y el arquero de Cabo Verde.
1: Bocinha.
2: No, sí.
0: Bueno, pero ya está, quedaron fuera, lo siento. Pero de los que quedan.
2: De los que quedan, yo creo que podría. Bueno, ahí estoy en la duda entre Argentina, Inglaterra también y Francia, ya. Creo que son los que tienen más posibilidades.
0: Ay, qué bueno, ya no tiene corazón por ninguno de los tres. Ok, bueno.
2: No, digamos, es que cuando uno empieza a ver el partido, como no somos de esos lugares, nos tomamos por uno de los dos. Y entonces cuando va ocurriendo el score, vamos cambiando. queremos que se alargue el partido a los 30 minutos y después nos gustan los penales. Así que nunca tenemos.
1: Es verdad.
2: Claro.
1: Queríamos que ganara Inglaterra y después queríamos que empatara a México. Es verdad.
0: Sí.
2: Claro. Por ejemplo, hoy día juega Portugal con...
1: España.
2: Con España, ¿verdad?
1: Sí.
2: Si va ganando España... Primero vamos por España. Y después cuando España va ganando queremos que empate Portugal.

0: Cuando empata Portugal, el partido se pone mucho más interesante, y si después hay 30 minutos más, y al final los penales, eso es
1: infartante, infartantes. Claro, todo eso no, porque ustedes no están ahí en la...
2: Tú mañana con tu corazón robadete ahí.
1: No, a mí no me vengan con eso.
2: Sí, es
1: que
2: cierto.
1: Sufrí mucho ya con ese
2: cabrón. Bueno, Francisco, comentarista deportivo. ¿Lo hiciste alguna vez en el 13? ¿Te invitaron alguna vez a comentar deporte o no?
0: No. Lo que pasó una vez es que yo hice un viaje, no voy a decir quién, porque además la persona ya no vive, pero resulta que uno de los que iba al partido de fútbol a la Argentina, no lo dejaron salir porque no había pagado esta cuestión mensual de ¿cómo se llama esto? Cuando tienen hijos y no pagan
1: la pensión alimenticia.
2: Papito corazón.
0: Pensión alimenticia.
1: ¿Ya?
0: Y entonces me pidieron a mí que hiciera la parte de la publicidad.
2: Ah, mira.
0: Entonces, yo me acuerdo de los avisos antiguos. Finta, Safie, sello azul, la zapatilla del deportista. Astur en la cabeza y en la cabeza un Astur. ¿Se acuerdan de ese? Papaya Broadway, es pura calidad.
1: ¿Eso era los avisos de los partidos de fútbol?
0: Sí, antiguos, claro. Mira. Ahí está.
1: Oye, antiguo, y venimos a la actualidad así de una. Mario Kreutzfeldt, aunque no lo crean, vuelve a la televisión, a Univisión, con un programa de entrevistas. Parece que se va a llamar Gigantes con Don Francisco.
0: Así es. Digamos, ese es uno de los nombres que está en las finales. Porque lo que queremos son entrevistar a gigantes del espectáculo, gigantes del deporte, gigantes de cualquier actividad. Es un programa distinto, un programa de una hora.
1: Ajá.
0: En que queremos buscar de mezclar la evocación con la actualidad. Porque yo me he dado cuenta que cuando la gente me ve en la calle y me saluda, evoca, me ve para atrás. Me ve en aquellos tiempos cuando todo era diferente, incluso en Chile, cuando veían la televisión con toda la familia, porque no habían tantas alternativas como hoy día. Entonces queremos evocar esos tiempos, por eso el programa tiene público, va a tener algunos concursitos también, pero todo dedicado a este artista que hemos invitado.
1: Pero oye, artistas que pueden ser de hoy, todos de la actualidad. O que están vigentes, digamos.
0: No, todos los vigentes. Y con una larga o corta trayectoria, porque hay algunos de corta trayectoria que tienen hoy día una popularidad inmensa.
2: Uh-huh. Oye, ¿cómo
0: como
2: fue?
0: Bad Bunny.
1: Espero que puedas tener a Bad Bunny.
2: Sí, porque está en medio sentido tú con él en un minuto, ¿no?
0: Pero eso qué importa. Los artistas no tienen memoria, así hay que ponerle la cosa.
2: Oye, don Francisco, ¿y cómo fue volver a Univisión? 10 años, un poquito más, incluso pasó desde que terminó Sábado Gigante, y en 10 años la verdad es que todo cambió muchísimo. ¿Cómo fue? Es cierto que igual tú acá siempre estuviste vinculado a Canal 13, o sea, no perdiste ese cotidiano, pero del día a día allá en Miami, ¿cómo fue volver a un lugar después de 10 años, en 10 años en que ha cambiado tanto todo?
0: Claro, bueno, yo después que salí de Univisión me fui a Telemundo, estuve 4 años en Telemundo. Ajá. Y después estuve 3 años en CNN. Entonces, y después estuve 2 años haciendo solamente todas las redes virtuales. Así que, y armamos un estudio boutique. O sea, nunca estuvimos sin hacer nada. Uh-huh. Siempre estuvimos trabajando porque, bueno, yo siento que la vida sin tener un propósito diario no funciona. Uh-huh. Y he venido ahora a Chile porque me han pedido para hacer algunos comerciales para la Teletón, bueno, para hacer un spot para la Teletón, porque estamos muy orgullosos con todo lo que ha pasado en la Teletón. Yo sé que a usted le interesa más lo del programa, pero los de aquí han pasado una serie de datos de la Teletón,
2: Pero vamos a hablar de todo, Mario, si no te preocupes. Hay tiempo. No, pero lo que te preguntaba yo esto porque entiendo que además hoy te toca vincularte con muchos profesionales jóvenes que ni estaban en esa época, estaban estudiando, o a lo mejor eran niños incluso, no cuando estaba Sábado Gigante, sino que incluso cuando terminó Sábado Gigante. Y ese proceso de entrar con una nueva generación también termina siendo súper bonito, no solamente para ti, sino que también para ellos, entiendo.
0: Sí, bueno, yo me he dado cuenta, a veces hay gente que tiene 18, 20 años y se me acercan y me dicen, mire, yo era un niño chico, yo veía con mi mamá, con mi papá, porque este programa era un programa familiar, tanto en Chile como en Estados Unidos. Y se veía, porque no había otra cosa que ver, digamos, habían otros

0: canales, tú
1: Claro.
0: podías ver otras alternativas, por supuesto, pero en general la televisión era la reina de las comunicaciones en ese entonces. Hoy día no somos ni príncipes, pero bueno.
2: No, sí son. Oye, bueno, tú dijiste ya gente gigante y gente que destacadísima, pero ¿con qué criterio van a elegir a esas personas que sean dignas de ser
0: Bueno,
2: entrevistadas
0: con el
2: por Mario
0: criterio de...
2: Kreuzberg?
0: En realidad esto le corresponde a la empresa. Ellos van a elegir las personas, pero van a pedir las personas más importantes del mundo del espectáculo. Ahora, por fechas, por diferentes situaciones, la realidad es cuando ya la persona confirmó, dijo, yo tal día, tal hora estoy ahí. Mientras tanto, no tenemos esas confirmaciones. Sí tenemos la confirmación, ya estamos haciendo la escenografía, sabemos que vamos a tener 200 personas de público, conocemos más o menos el sistema y el formato del programa.
1: ¿Hay chance, don Francis, de que se vea acá en Chile o no?
0: Hay, claro, muchas chances. Depende del Canal 13 si lo quiere tener. Y claro, el Canal 13 lo va a tener en la medida de que los invitados sean invitados que son conocidos en
1: Que
0: Chile.
1: hagan sentido acá,
2: Claro.
1: claro.
0: Claro.
2: ¿Y a quién te gustaría a ti tener ahí como gigante?
0: Bueno, a mí me gustaría tener a Bad Bunny, a Shakira, a Luis Miguel, a qué sé yo, a todas las grandes estrellas.
2: No pide nada.
1: Pero don Francisco tiene rompefila para eso.
2: Sí, sí.
1: Sí, esa es la gracia. Oye, y lo otro que son una hora, lo tienes más o menos claro. Eso entiendo que
0: Una hora.
1: entiendo que en agosto
0: Una hora.
1: parten las grabaciones, ¿no?
0: Sí, una hora y yo le dije al tipo, le dije, mira, por lo que yo estoy haciendo, yo creo que podría durar una hora y media. Me dijo el hombre, me dijo, porque es español, me dijo. Pues en este momento lo que te puedo ofrecer es una hora. Okay.
1: Vamos con la hora entonces.
0: Entonces yo le
2: Está
0: dije,
2: bueno, va como imitador,
0: ok.
2: Mario. Oye,
0: Sí.
2: estás ahí en la sede de la Teletón justamente ahora porque está la memoria Teletón y quieren dar a conocer esto y este asistente virtual con inteligencia artificial. A ver, ¿de qué
0: Ah,
2: se
0: sí, pues
2: trata?
0: entonces eso significa que le pueden hacer preguntas,
2: ¿Ya?
0: porque, oye, es que yo estoy re contento por lo que la Teletón hace en un año. Mira, en cifras nomás, 982.871 atenciones a 31.806 pacientes. Y todo eso a través de la gente, a través de todo Chile. Realmente yo me siento muy orgulloso de poder participar de esto y por eso, aunque tenga que venir especialmente, siempre estoy dispuesto. Porque, ¿sí?
2: No, herramienta con inteligencia artificial, de este asistente virtual, ¿para qué? ¿Cuál es el objetivo?
0: Tú le haces preguntas, pues. Entonces tú, por ejemplo, le preguntas, dice, ¿y cuántas personas en la Teletón, cuántas cirugías se hicieron? Entonces la máquina contesta, 1.336 cirugías realizadas sin costo. No, la inteligencia artificial no es así, pues eso era
2: No.
0: antes, eso era antes, eso era antes.
1: No, pero la gracia en el fondo es que se mete en lo más profundo de la memoria y cualquier dato, incluso el más complicado que uno pueda preguntarle, la inteligencia artificial lo va a tener.
0: Claro.
2: Hay un portal de denuncias y o consultas, por ejemplo.
0: Claro, alguien que quiera denunciar algo que por supuesto lo puede hacer. Pero, por ejemplo, oye, mira, que en un año 40.622 órtesis y prótesis, ¿tú sabes el costo que tiene eso? Y todo eso está financiado por todo Chile. Porque además estas órtesis y prótesis, especialmente en los niños chicos, hay que cambiarlas cada 6 meses
1: Claro.
0: porque el niño va creciendo.
1: Sí, pues, no son los más grandes, ya pueden tener un poco más, pero si no, tiene que haber esa renovación constante. Oye, ya, bueno, 6 y 7 de noviembre, la fecha está más o menos ya, o sea, no más o menos, está súper clara. Ya va a quedar establecido ese primer fin de semana de noviembre como el habitual de la campaña, con este Día Nacional de la Teletón que hablábamos la otra vez que tuvimos la chance de conversar.
0: Sí, pues, justamente me decía la directora María José Saldívar de que el miércoles tiene otra.

0: Es una reunión en el, no sé si en la Cámara de Diputados o en el Senado, para ya avanzar con esta ley, que yo creo que podría ser ese fin de semana de como de acción de gracia de Estados Unidos, en el sentido de que podemos hacer el encuentro familiar el día domingo. Creo que puede ser un fin de semana muy, muy bonito.
1: Uh-huh. No, por supuesto. Ahora, la meta quedó bien alta, al final de cuentas, el año pasado. Es cierto que no se sufrió tanto como en años anteriores y quedó bien altita la meta.
0: Sí, más de 44 mil millones.
1: Tal cual.
0: Oye, y el 81,5% de lo recaudado es utilizado para el funcionamiento de los institutos. O sea, ahora tenemos 16 institutos, ahora vamos a necesitar más ayuda que lo que recaudamos en la Teletón, porque son dos institutos más, son dos institutos importantes, uno en Ñuble y el otro en O'Higgins.
1: Claro, en Rancagua, que ese ya está listito. Y ahí, ¿cómo, a propósito de esto, ya el Estado, el día de la Teletón y todo eso, más allá de los gobiernos, el Estado, ¿cómo entra ahí? ¿Con acciones más concretas o no?
0: Porque ellos... el Estado, porque no hay que olvidar que el Estado ha ayudado a construir los centros.
1: Sí, claro.
0: Entonces, este centro de Ñuble y este centro de O'Higgins se lo construyó el Estado con fondos regionales. Uh-huh. Entonces, ahora, esto es el caballo. Nos entregaron el caballo, perfecto, pero el caballo come todos los días.
1: Claro.
0: Entonces, lo que nosotros tenemos que recaudar es todo lo que significa. Y además hay un aporte de FONASA, pero que es un aporte prácticamente nominal, por una atención, y no lo que significa una atención en rehabilitación. Pero mientras tanto lo hemos podido hacer bien, y si en algún momento nos falta, creo que vamos a tener que recurrir a grandes empresas y también un poco más al Estado. El Estado, me dicen que está pobre ahora.
1: Sí.
0: Yo he escuchado que el Estado está pobre, está llorando, así que al Estado no se le puede pedir nada.
2: No hay plata.
0: Pero, dicen. No hay plata. Hay que destacar, sí, Cecilia, que el 70% de lo que se recauda es de la gente.
2: Así es. Eso nunca lo olvidemos.
0: Y espero, a propósito, espero verlos algún día en vivo y en directo. Por lo menos los voy a invitar por lo menos a almorzar, porque hace tanto tiempo que no los veo.
1: ¿Cuándo queda?
0: Y conmigo hay que apurarse. Pero claro, no me puede decir, oye, el próximo año, vamos a ver, pues si el próximo año se puede, correcto, pero si no, aprovechemos.
1: No, feliz. Ahora, oye, justamente a propósito de eso, y a propósito del programa, yo conversaba con algunas personas ahí de tu equipo en Miami, y me decían, sí, siempre dice el último programa, y nunca el último. ¿Pasa un poco eso con Don Francisco? O sea, todos los años planteamos, es cierto que hoy estás en un rol distinto, no estás las 27 horas ahí, que te han relevado los otros animadores, pero tú mismo sí lo dices, me llaman para grabar las publicidades, o sea, la presencia de Don Francisco es inobjetable en la Teletón finalmente.
0: Claro, ahora siempre hay más limitaciones que antes.
1: Sin
0: por
1: duda.
0: Ejemplo, yo ahora va a haber el lanzamiento y por primera vez en 48 años yo no voy a estar en el lanzamiento. Uh-huh. Físicamente, claro. A lo mejor en un video. Pero no es lo mismo, pero hay que agradecer también a todas las nuevas figuras que se han incorporado, porque también hay que entender que cuando las nuevas figuras se incorporaron era porque ya habían 14 institutos y ahora hay 16. Claro. Entonces se necesita más de una figura, los tiempos cambiaron, los animadores, la gente de comunicaciones tiene que trabajar todos los días, hacer unos pitutitos por fuera, ¿para qué vamos a hablar si todos conocemos cómo es la situación? Pero entonces hay que agradecer esto.
1: Pero lo que voy, Don Francisco, es que a la hora de los cubos, las marcas igual dicen, queremos a Don Francisco. Está ahí, pues, o sea, eso es imposible que
0: ya
1: no.
0: Uno ya peina canas.
2: No, ya, por supuesto, pero las canas lo de menos. Oye, Mario, a propósito de volver a hacer un programa, tantas veces lo hemos hablado, de todas las horas que le has dedicado en tu vida al trabajo, que la familia ha tenido que, ¿no es cierto?, sacrificar eso de verte poco, tu señora, tus hijos, ahora tu nieto, y sin embargo, sigue, insiste, Mario, ahí vuelve a trabajar y vuelve a la televisión.
0: Sí, ahora he sido mejor bisabuelo que abuelo y papá, porque he estado más tiempo con las bisnietas. Tengo 5 bisnietas.
1: ¿Y cómo es esa relación con las bisnietas?
0: Ah, muy linda, porque yo me había perdido, la verdad, lo que acaba de decir, mientras lo decía Cecilia, Yo estaba pensando, sí, lamentablemente perdí algunas de esas etapas, no muchas, porque tampoco fui un tipo que no estaba en su casa. Siempre estuve, pero Cecilia tiene razón, trabajé mucho, me dediqué mucho a esto. Entonces perdí un tiempo de oro en ver el crecimiento de los hijos, ver el crecimiento de los nietos. Ahora lo vi todo, vi cuando bueno, de mis hijos también vi cuando caminaron por primera vez, que ese es un momento estelar, espectacular, que ustedes que son papás también se tienen que haber acordado de eso.
1: Pero como el, don Francisco bisabuelo, empezar a cantar las canciones así como Otto Kraus, o
0: sí, no, les tengo una canción a las gemelas que viven conmigo en Miami. Pues, ¿te acuerdas de la canción que yo tenía para los niños del clan infantil? Entonces, ¿ya? Yo le puse otra letra. Somos gemelas, la nave la mía, que en este día queremos cantar. Y ellas hacen holi, holi, pum, hacen todo eso.
2: Ya, se ve que ya estás disfrutando muchísimo, estás muy feliz con eso. ¿De dónde sale la energía a tu edad, Mario, para tener el coraje y la decisión de decir, sí, ya, vamos, voy a hacer un nuevo programa de televisión, vuelvo a entrevistar?
1: Voy a Chile a grabar,
2: todo eso.
0: Bueno, yo siempre estoy un poco temeroso porque yo, nadie puede desconocer de que el tiempo ha pasado, pero a mí, tengo que confesar, yo me siento muy feliz. A mí me encanta hacer lo que yo he hecho durante 60 años. Me gusta hacerlo y me gusta compartir con mi señora, con mis hijos, con todo, pero esto también me gusta. Yo sueño con esto. En la noche, ahora que estoy por hacer estos programas, sueño puras tragedias. Sueño que estoy en un escenario y me encuentro con Mandolino, que en paz descanse, y no nos ponemos de acuerdo en lo que tenemos que hacer. En otra parte se nos pierde el libreto con la cuatro. Cosas así, sigo, sueño.
2: Oye, Mario, tú sabes que como todos los lunes, hoy estuvimos con Héctor Vélez Meza y nos contaba, me nos pidió que te contáramos que en su próximo libro de crónicas hay una crónica dedicada a ti, porque el primer programa de televisión que hizo de Palabras con Historia fue contigo en Miami.
0: Sí, sí, y a mí me gusta mucho él, lo que él hace me encanta. Yo me he aprendido algunas cosas también que a veces uno las va diciendo, pero me sorprendo cada vez que él está tan a caballo del significado de las palabras. Yo creo que es una sección súper interesante. También es interesante este otro muchacho que habla de la música, que habla de todas estas que los viernes.
1: Sí. Claudio Vergara, sí.
0: Vergara, ese.
2: Eso, ya. Sí. Oye, bueno, así que...
0: Bueno, quiero decirles que yo lo escucho a ustedes todas las mañanas.
1: Lo sabemos.
0: Mientras yo hago gimnasia, porque yo...
2: Eso, me iba a preguntar, sí.
0: Me dijo esta niña Hermosilla, Anita Hermosilla, Anita Hermosilla, esta chiquilla. Yo le dije que Anita Hermosilla, hermosa chiquilla, hoy día me duelen las rodillas, porque en realidad me dolían las rodillas. Tuvimos todo un intercambio escrito.
1: Está bien.
2: Te duelen las rodillas. Bueno, pero una de las maneras de estar en buena forma es hacer gimnasia, alimentarse bien y todo eso.
0: Entonces, claro, entonces cuando yo hago gimnasia todas las mañanas y los pongo a ustedes, pero en los fonos. Muy porque bien. Yo primero hago 9 millas en bicicleta, que son como 12 kilómetros. ¿Ah? Y lo voy escuchando a ustedes cuando me toca un poco tarde, porque empiezo como a las 10:30 hasta las 11:30, y a esa hora lo escucho a ustedes.
1: ¿Bicicleta livianita o le ponía un poco de carga también?
0: Pero poquitita carga, ¿para qué te voy a mentir? Porque las rodillas, yo podía decir, sí, le pongo 7 de carga para quedar bien con la... No,
1: pero además,
0: hay que decir la verdad.
1: No, pero además que hagas 12 kilómetros hoy es extraordinario, independiente que no tenga carga ni nada.
0: Sí, poca carga. Y después que me tengo que ir a la oficina, me voy escuchando los viernes, los sábados, a Mochati. Ya. Hace una cosa. Ah, después
1: ahí,
0: tengo...
1: nos ponía el gorro. Okay,
0: sí, okay. Bueno, es que hay que escuchar de todo.
2: Por supuesto.
0: Okay. Lo que no he podido encontrar es la cuestión de Sin Filtro, porque ahora dicen que se fue el que estaba Sin Filtro y nunca he podido encontrar Sin Filtro.
2: Ah, da no lo sé. Mismo.
1: Mejor el primer café.
0: No. Oye. El primer café. También lo escucho, porque ahora siempre que salgo temprano en la mañana escucho el primer café.
2: Ah, muy bien. Oye, Mario, ¿cuándo vuelves a Miami y vas a ir a ver algún

0: partido de fútbol?
1: No, porque la, ¿sabes qué? Un tipo me dijo, oye, voy a vender mi entrada. Un tipo que yo conozco.
0: ¿Y?
1: Le dije, ¿y cuánto cuesta tu entrada? Me dijo, son $6,000. ¿$6,000,000 por una entrada? No.
0: No estás de acuerdo.
1: No estoy de acuerdo. Me parece que este año las entradas eran muy caras,
2: bueno,
1: en general.
2: Los mexicanos dijeron, hicieron la fiesta en la casa de nosotros, pero no nos invitaron a propósito de esto de los precios.
1: Sí, los precios estaban caros, pero hay que felicitar a los mexicanos porque está bien que nosotros le ganamos 7-1, sí, pero jugaron bien, le hicieron empeño, estuvieron a punto de empatar.
2: Le regalaron un penal, don Francisco.
0: Antes de cerrar, a ver, ¿quién es el mejor jugador? ¿Messi de este mundial? ¿Mbappé? ¿Haaland?
1: Kane. Es que yo creo que Messi es un jugador, es como, habría que poner, es una cosa como tradicional. Él es un jugador tradicional que tiene unas condiciones que nadie tiene. No me acuerdo exactamente en qué partido pusieron la barrera y él justo por el medio donde dejaron un hoyito metió la pelota. Después, en otro partido, desde el arco le hizo un pase a un tipo casi hasta el otro arco y se la puso en los pies. Yo no sé cómo lo hace ese gallo. Los Mbappé y esos otros tienen más fuerza, son más jóvenes, pero claro, este gallo tiene una técnica. Yo me gusta cómo juega él.
2: Buenísimo.
0: Ya, que entonces se queda con Messi, así me gusta. Mario Kreuzberg.
2: Ahorita hablamos de todo, de la tele, de la Teletón, del Mundial.
1: Sí, estos gallos me pidieron que diera más datos de la Teletón, pero no, yo le estaba diciendo con la mano que no se preocupen, que ustedes van a promover, porque han promovido siempre la Teletón, porque hay que promover la fecha.
0: De nuevo, entonces, la fecha.
1: Y una cosa importante, la última Teletón la vieron 8,300,000 personas en Chile. Eso, no sé si en Chile, en el mundo.
2: Para los que dicen la Teletón ya no la ve nadie, bueno, hay otro mito derribado.
1: Sí.
0: Bueno, Mario.
1: Oye, muchas gracias a ustedes siempre por conversar conmigo.
0: Gracias.
1: Y como digo, yo converso contigo todas las mañanas. A veces contesto yo también, pues si ustedes no me escuchen es otra cosa.
0: Eso, me imagino.
1: Pero yo contesto. Y me gusta la cosa que hacen con las grabaciones, donde ustedes le meten conversación en la mitad a la grabación. Ah, sí, encuentro genial.
0: Gracias, Mario.
2: Chao, don Francis.
0: Que estés muy bien.
2: Chao.
1: Bye.
2: 6 y 7 de noviembre, la Teletón 2026, para que nos vayamos preparando y poniendo en onda. Todavía falta, pero cada vez menos, para una jornada más solidaria de nuestro país a principios del mes de noviembre, como se va a hacer de ahora en adelante.
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4: 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Una, 3 minutos. Una, 3 minutos.
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1: Mesa de Reporteros y Reporteras, estamos con Rodrigo Vergara y a esta hora también con Paula Molina, y queremos hablar de economía y particularmente de trabajo, de empleo, que ha vuelto a instalarse como una de las principales urgencias del país, con este 9,4% en el trimestre marzo-mayo, con una informalidad de 27%, una desocupación femenina de 10,5%. Según Criteria, que se conoció este fin de semana, su informe, generar más empleos y mejores sueldos ya es la segunda prioridad ciudadana después de seguridad. Temas de los que queremos conversar esta mañana con el ministro del Trabajo, Tomás Rau. ¿Cómo está, ministro? Buen día.
2: Hola, Verónica, buenos días. Muchas gracias por la invitación.
3: Gracias a ustedes, ministro, por el contacto. Buen día. Vamos de inmediato al drama del desempleo. Lo hemos conversado con los auditores desde temprano, ministro, y hay muchos que llevan meses, tal vez más de un año, buscando pega y no la encuentran. El ministro Quiroz dijo el fin de semana que su apuesta es por la construcción una vez aprobado el proyecto de mega reforma. ¿Cuál es la suya? ¿Hay algo más en carpeta, además de los subsidios anunciados la semana pasada? ¿Se pide medidas agresivas, rápidas, en el corto plazo?
2: Buenos días, Rodrigo. Mira, efectivamente, tenemos cifras muy dramáticas en el mercado laboral, una tasa de desempleo de 9,4%, que en las mujeres escala 10,5%. No voy a ahondar en más cifras, pero esta es una situación que se ha ido incubando de larga data. Obviamente hay un alza importante en los últimos meses. Y efectivamente nosotros necesitamos avanzar en distintos flancos. Uno es la ley de reconstrucción nacional, y como dice el ministro Quiroz, hay sectores de la economía que son mucho más intensivos en mano de obra, y uno de esos es la construcción. Efectivamente nosotros, además de la mesa de reactivación laboral que convocamos desde el Ministerio del Trabajo, cuyo informe fue entregado hace algunos días, estamos trabajando coordinadamente con el ministro de Economía, y viceministro de Economía y Minería, y la ministra de la Mujer, en esta mesa interministerial por el empleo, donde anunciamos la semana pasada otras medidas como subsidio al empleo. Y estamos también trabajando en articular los distintos programas que tienen muchos servicios, como algunos articulados por Subdere, otros por otros servicios, y también trabajando con los gobiernos regionales para poder ir con más velocidad, porque tenemos instrumentos, pero algunos son más lentos. Tenemos, por ejemplo, el subsidio unificado al empleo, que se promulgó en marzo, pero entra recién en vigor en octubre. Entonces, estamos trabajando en distintos frentes para ¿cómo se llama?, solucionar esta crisis de empleo lo más rápido posible.
3: Ya, ¿y cómo conversa eso, entre otras cosas, con las propuestas que le hace la mesa de reactivación laboral, entre ellas algunas que hacen ruido y que incluso hay muchos sectores que temen signifique perder derechos? La flexibilización de las 40 horas, el tema de las indemnizaciones por años de servicio. ¿Qué responde el gobierno ante esa inquietud de que esto no solo puede ser una reforma laboral encubierta, sino que se pierdan derechos ya ganados?
2: Agradezco tu pregunta, Rodrigo. Mira, la mesa de reactivación laboral entregó 22 propuestas, y dentro de esas propuestas están las que usted menciona. Es muy importante, primero, leer bien el informe. Circulan, cierto, por redes ciertas interpretaciones que a mi juicio no son precisas. Por ejemplo, en la ley cuando se habla de las 40 horas, nadie habla, al menos mi lectura de esas medidas, o al menos como nosotros las interpretamos, nadie habla de cambiar la jornada, ¿sí? Nosotros hemos sido respetuosos de las reformas o de las leyes.

0: aprobadas anteriormente. De hecho, honramos la reducción de jornada de 44 a 42 horas este 26 de abril recién pasado. Entonces, cuando se habla de una flexibilización de cómo se promedian las 40 horas, es algo muy simple. En Chile, en régimen, la ley establece que los promedios, como tú promedias la jornada, es en hasta 4 semanas, ¿sí? Pero en el resto del mundo, que tienen este tipo de jornadas, estos ciclos o estos periodos son más amplios. Pueden ser 15 semanas, 30 semanas, incluso algunos países hasta un año. ¿Qué significa eso? Que puede haber semanas con más actividad, con más demanda, ¿cierto? Sobre todo quizás en trabajos con estacionalidad. Y puede haber otros periodos con mucho menos actividad. Y la cosa es que se promedie, pero que se cumpla la jornada. Nadie está hablando de, ¿cómo se llama?, aumentar la jornada laboral, como se ha dicho en algunas redes que uno ve por ahí, ¿cierto?
1: ¿Y ese promedio sería punto al año, ministro?
0: Mire, como le digo, en la evidencia comparada, existen países en que promedian en ciclos de hasta un año, efectivamente. El promedio de la OECD está por debajo de eso, está en torno entre 15 y 20 semanas, dependiendo. Entonces, nosotros hemos recibido esta propuesta con interés, de hecho la estábamos analizando, pero nosotros todavía no hemos planteado la propuesta, ¿sí? Entonces, no nos adelantemos, nosotros estamos trabajando en ella. Obviamente un plazo de 4 semanas es un poco corto cuando tenemos estacionalidad.
1: Se
0: entiende. Entonces estamos analizando esa y otras medidas.
1: Oiga, ¿y la modificación a la indemnización por años de servicio como la conocemos hoy también entra dentro de este análisis?
0: Bueno, esa también es una propuesta de la mesa de reactivación laboral y la verdad es que es un tema que hemos estado conversando, al menos en economía laboral o los abogados laboralistas de larga data. Nosotros estamos obviamente también muy atentos a esa recomendación, estamos estudiándola. Y para explicar un poco a los auditores, porque todavía nosotros no hemos planteado una propuesta formal, lo que se refiere en general a estas propuestas es transitar hacia un sistema de indemnización por año de servicio a todo evento. ¿Qué significa eso? Hoy en día, las personas que pierden su trabajo por la causal de necesidades de la empresa, que es un poco más del 20% de todas las razones por las cuales se terminan los trabajos, tienen, cierto, el derecho a la indemnización por año de servicio, que es un mes por año, ¿sí? Eso es así, es de larga data. Exacto, con un tope de 11 y con un tope de 90 UF también, ¿cierto? ¿A qué se refieren estas propuestas de transitar a un sistema a todo evento? Es no solo por artículo 161, es decir, necesidades de la empresa, que es un poquito más del 20%, sino qué pasa si lo ampliamos a todas las causales de término de relación laboral.
1: Pero ¿sí? Ahí cambia eso el tope.
0: Ahí cambia el tope, claro, porque en el fondo lo que uno tiene que velar es que no suban los costos laborales, que yo creo que ya hemos hablado harto, los especialistas se han referido, latamente en los últimos días, en que hemos sufrido un alza importante en los costos laborales por distintas reformas, muchas obviamente que tienen cosas muy buenas, como la reforma de pensiones, pero significa 7 puntos, ¿cierto?, de cotización a cargo del empleador, tuvimos alzas del salario mínimo también muy fuertes, la reducción de la jornada. Entonces, si es que uno amplía ese beneficio del 22% al 100%, y deja los topes, obviamente estamos aumentando los costos laborales. Entonces, una medida para transitar hacia un sistema a todo evento tiene que considerar eso. Pero también tiene que considerar el derecho adquirido. Entonces, si esto se logra implementar, va a ser para contratos nuevos, no va a ser para contratos antiguos. Entonces, hay que tener ojo de sobreinterpretar en el fondo estas medidas que en el informe obviamente están muy resumidas, ¿ah? Y nosotros tenemos que analizar muy en detalle, en eso estamos en este momento trabajando en esa idea.
2: Ministro Rau, muy buenos días, le saluda Paula Molina. Estas cifras de desempleo y la conversación se está dando en el contexto de el impulso a la reforma, ¿no es cierto?, en el Congreso. Y ahí hay un planteamiento respecto a que lo que incorpora la reforma, incorporando la rebaja del impuesto de primera categoría, aumentaría la inversión.

0: y con ello el empleo. ¿Qué evidencia tiene usted de que efectivamente se generaría un nuevo empleo? ¿Qué cálculo hay respecto a cuántos empleos adicionales podría generar la reforma una vez aprobada tal como la ve el gobierno?
1: Buenos días, Pablo, un gusto saludarla. Efectivamente, en el plan de reconstrucción nacional hay medidas pro inversión, pro crecimiento. No es un secreto o no es desconocido que van crecimiento y generación de empleo van de la mano, ¿sí? Solían ir uno a uno. Si uno mira al menos antes de la pandemia, era una relación o una correlación muy fuerte. Obviamente que con los temas de automatización, el mundo está cambiando, esas correlaciones quizás ya no son uno a uno, pero sí siguen siendo muy fuertes. En el fondo, nosotros necesitamos no solo aumentar la inversión, sino que esta al final se traduzca en crecimiento, y esto toma algunos meses, ¿sí? Nosotros tenemos récord de inversión, Paula, en el primer trimestre, eso también ha salido en prensa, casi 30.000 millones de dólares ahí, ¿cierto?, que están esperando poder materializarse, pero los empleos no se generan automáticamente. Acá hay rezago, hay instalaciones de faena, hay sectores, obviamente, donde la generación de empleo es más intensiva y es más rápido, hay otras que no. Entonces, mire, más allá de estimaciones puntuales, porque los economistas somos buenos para equivocarnos después con las estimaciones, lo que nosotros necesitamos, sí, urgentemente, es aumentar la inversión y el empleo, y para eso obviamente es importante la ley que está en el Congreso, poder avanzar en ella, y obviamente también en lo que podamos hacer en medidas de adaptabilidad laboral.
0: Ya, pero me queda claro de su respuesta, ministro, es que los empleos, la inversión no genera automáticamente el empleo. Por lo tanto, si las inversiones del primer trimestre no han generado empleo, porque este es un proceso más lento, una reforma que estaría en forma, en bastante tiempo más, tampoco impulsaría el empleo en lo inmediato. No sea automático. Se lo pregunto por el temor de una recesión técnica. Y en ese caso, ¿cuál va a ser la estrategia de su ministerio? ¿Qué se va a desarrollar? ¿Qué medidas se van a tomar para abordar precisamente en ese contexto el apoyo al empleo? O sea, concretamente, si Chile entrara en una recesión técnica durante el segundo semestre, ¿qué haría el ministerio? ¿Hay un plan específico de apoyo al empleo?
1: Nosotros ya estamos trabajando, Paula, porque más allá de los rótulos, si es recesión técnica o no es recesión técnica, la situación que tenemos en el mercado laboral es dramática. Entonces, más allá de los adjetivos, nosotros estamos trabajando en varias líneas. En primer lugar, estamos con la mesa interministerial, ¿cierto? Ya hemos anunciado un subsidio a la contratación para implementarse prontamente, ¿sí? En el fondo solo tenemos que modificar un decreto, que ya lo hicimos, ingresarlo a Contraloría y poder empezar hacer el llamado a postulaciones de este subsidio al empleo. Estamos trabajando también ya desde hace algún tiempo en medidas pro empleo femenino, una muy conocida que es la cuna universal, que no olvidemos que el artículo 203 hoy en día impone un impuesto a la contratación de mujeres, y es de larga data. Yo espero, sí, de verdad, hago un llamado a todos los sectores a que de una vez por todas podamos terminar con esta discriminación que data desde 1917, con la primera ley, la ley 3186, que estableció, ¿cierto?, un número de mujeres, en este caso 50 mujeres en fábricas, en fábricas con 50 mujeres tenían que proveer de esa laguna. Esa fue la primera ley, 109 años. Entonces, esa es una medida que estamos trabajando. De hecho, yo después de esta entrevista me tengo que ir al Congreso, porque estamos votando el articulado, esperando despachar mañana martes, si todo sale bien, para pasar a la Comisión de Hacienda. Hoy en día estamos en la Comisión de Educación. Estamos trabajando también, ¿cómo se llama?, además del subsidio y sala cuna universal, que es una medida pro empleo, obviamente la implementación del subsidio unificado al empleo, que tiene foco en mujeres, en jóvenes, en personas discapacitadas y aquellas de 55 o más años. Despachamos el reglamento, y como mencioné, esto de nuevo no es automático, va a empezar en octubre. Estamos también ingresando esta semana el estatuto laboral.

0: La hora que son 22.
1: Y de las que hemos conversado también, ministro, al cierre, llamó la atención que una de las cosas que el gobierno, en medio de la negociación de la mega reforma, no sé si va a entregar, pero va a negociar, es lo del crédito tributario al empleo. Siempre pareció que era un monto muy alto, el de los 1.400 millones de dólares. ¿Dónde se va a focalizar? Porque va a bajar bastante, según lo que dijo el ministro de Hacienda.
0: Bueno, efectivamente.
1: Y eso no es para generar nuevas plazas, es para cuidar las pegas que hay.
0: Sí, importante lo que usted menciona, Rodrigo, porque lo que ocurre en el mercado laboral es que así como se generan nuevas plazas, se terminan otras plazas, ¿cierto? Y en Chile se terminan en torno a 2,5 millones de puestos de trabajo al año, ¿sí? Estamos hablando de grandes números. Se generan otros 2,6, ¿ah? Y en el neto se generan 100.000, ahora estamos bajo los 100.000 en todo caso, se generaron 70.000. Claro, el ministro Quiroz, de hecho, anunció en una entrevista reciente, creo el día de ayer, que se va a focalizar en contratos indefinidos, ¿sí? La medida anterior era para todos los contratos, y sabemos que aquellos que son de plazo fijo y obra faena terminan por una cosa estructural de diseño. Entonces, al enfocarse en los contratos indefinidos, obviamente baja bastante el foco objetivo. De hecho, baja de 1.490 millones solo por hacer ese ajuste a 400 millones. Y además, el ministro anunció un nuevo crédito para la exportación de servicios, y en total ahí ya totalizan 600 millones de dólares.
2: Es el ministro del Trabajo, Tomás Rau, en el diario de Cooperativa. Nos quedaron preguntas pendientes. Habrá otra conversación seguramente con usted, ministro. Esperamos que pronto. Que esté muy bien, ¿eh? Muy buenos días.
0: Encantado, Verónica. Rodrigo, Paula, muchas gracias.
3: Muy buena jornada.
1: Buen día, gracias a usted.
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0: Pocos meses antes terminaba el conflicto entre las Coreas, mientras nacían Vietnam del norte y del sur. Un nuevo conflicto se asomaba en el horizonte. Nada de eso fue un obstáculo para que 5 millones de televisores se encendieran en Europa cuando se dio el puntapié inicial a la Copa del Mundo de Suiza en 1954. El máximo torneo de fútbol volvía al viejo continente tras 16 años, contando el parón obligado por la Segunda Guerra Mundial y la edición del 50 en Brasil. La gran novedad en las neutrales tierras suizas es que el desempeño de las 16 selecciones participantes, por primera vez en la historia, podía ser visto en vivo y en directo por millones de personas gracias a la televisión. El periodista Michael Miller cubrió 8 mundiales a cargo del área deportiva de Televisión Nacional de Chile. Para él, la llegada de la TV transformó para siempre este deporte.
1: Tú en la cancha disfrutas el evento, estás en medio de 60, 40, 50 mil personas. Pero resulta que en la cancha ves el gol y no ves, y ves el gol, y si no estás atento te perdiste el gol, te perdiste el faulo. Es parte de la experiencia. En la tele, en cambio, tú también en alguna medida te emocionas, disfrutas, qué sé yo, pero en la televisión tiene la repetición, tiene las repeticiones en super cámara lenta. Y tienes una experiencia distinta. O sea, para ese tiempo, o sea, era imposible. Cuando te empezaron a repetir una jugada, a repetirla sin cámara lenta, o sea, ya fue una gran experiencia. O sea, ver dos veces el gol, verlo en el momento y después ver que te lo mostraron dos veces y a lo mejor con una cámara de un ángulo distinto, o sea, una locura, es sorprendente.
0: La encargada de llevar adelante la primera transmisión en mundiales fue la cadena Eurovisión, en un trabajo conjunto entre Francia, Inglaterra, Bélgica, Países Bajos, Italia, Dinamarca, Suiza y Alemania. Los 140 goles en 26 partidos disputados fueron vistos en televisores de 15 pulgadas, que por supuesto no contaban con control remoto. Además, llegaron los patrocinadores a las transmisiones televisivas. Desde ese momento, los mundiales se posicionaron como el reflejo de un círculo virtuoso entre televisión y fútbol.
1: Y la televisión, gracias al fútbol, consigue primero audiencia, segundo consigue desarrollo y consigue avance tecnológico. Los mundiales le han servido a la televisión para desarrollarse tecnológicamente. Las grandes compañías que proveen de equipamiento técnico y que desarrollan tecnología siempre han estrenado mayor equipamiento y de mejor calidad, fundamentalmente para Juegos Olímpicos y Mundiales de Fútbol. O sea, tú la primera vez que viste una super slow motion o una cámara lenta fue en un fútbol, en un mundial. No lo viste antes.
0: Se estima que para la gran final de Suiza 1954 hubo 10 personas mirando el juego por cada televisor encendido. 50 millones de personas siguieron esa definición. Según el estudio de audiencia realizado por la FIFA en el Mundial de Rusia 2018, más de 3.500 millones de personas sintonizaron el torneo. Solo la final entre Francia y Croacia tuvo más de 1.100 millones de telespectadores. Fiel reflejo, según Michael Miller, de que el fútbol hoy vive de la televisión.
1: Gracias a la televisión existen los mundiales, esa es mi opinión. Sin televisión no hay mundiales, no hay mundiales de fútbol y no hay deporte tampoco, o sea, no hay deporte internacional de gran nivel, qué sé yo, no hay. No existe. Sin la difusión que tienen los mundiales de fútbol a través de la televisión, que los ven miles de millones de personas, el fútbol sería un deporte pequeñito, chico. No habrían sponsors en el fútbol, nada, no habría desarrollo, no habría Eurocopa, no habría Champions. La televisión es el medio de difusión, la televisión es la que le permite masividad. Así que para mí, sin televisión, no hay mundial.
0: En ese lejano 1954, el público se reunió frente a la pantalla pequeña para ver el título de Alemania Federal en su primera participación mundialista tras la Segunda Guerra Mundial. El título llegó de la mano de Josef Herberger, el entrenador.

0: entrenador que forjó un modelo ganador hasta el día de hoy. Sepp Herberger tenía carácter, era autoritario. En el camarín alemán era conocido como el jefe. Su confidente en el plantel era el histórico capitán Fritz Walter. Herberger implementó la dosificación de jugadores, situación atípica para esos años. Para el entrenador español Javier Azcargorta, el DT germano mostraba rasgos distintos a los de su época.
1: Herberger fue un ejemplo de un adelantado. Yo le pondría ese calificativo, ese adjetivo, un estudioso. Cuando alguien de un equipo dice, nos gusta este entrenador porque es uno más entre nosotros, los técnicos siempre debemos responder, sí, pero que nunca se olviden de que yo soy el uno y ellos son el más. Es decir, que él siempre creyó en él.
0: Herberger preparó a su equipo buscando una renovación tras la guerra. Detrás de ellos había un pueblo herido que intentaba levantarse con el deporte. El entrenador sostuvo las bases de su escuadra en torno a la disciplina, resistencia, fortaleza y espíritu de lucha. Para Azcargorta, en ese 1954, nace el equipo alemán poderoso y multicampeón que conocemos hasta hoy.
1: Yo creo que ahí empezó en el 54 y con esa creación de ese espíritu alemán. Y esa frase que tanto lo dijo Lineker en su momento, que el fútbol era un deporte en el que todos participaban y siempre ganaban los alemanes, ¿no? Entonces metieron ese concepto de disciplina y de trabajo hasta última hora y nunca dejaron de luchar.
0: Herberger coronó su trabajo con el milagro de Berna, la mítica final contra los magiares mágicos de Hungría, que lideraba el ilustre trotamundos Ferenc Puskás, donde Alemania Federal remontó un 2-0 en contra para ganar por 3-2 cuando el partido ya terminaba. Historia de Suiza 1954, la primera Copa del Mundo que la humanidad vio por televisión. Y si bien no fue en colores, sí brilló con claridad el blanco y negro de Alemania campeón.
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1: Con una participación histórica en el Mundial de Qatar cuando lograron el cuarto lugar, hoy subimos al podio de las ideas a Marruecos.
2: ¿Marruecos? Yo tengo un chiste con Marruecos, pero lo voy a dejar para el cierre.
1: Marruecos se ha consolidado como un líder tecnológico y de sostenibilidad en África. El país combina un fuerte desarrollo de infraestructura y transición ecológica con una digitalización acelerada y la integración de soluciones climáticas de vanguardia.
3: Y esta es la formación de Marruecos para ideas mundiales.
2: ¡Talhata!
3: ¿Qué?
2: Tres en árabe.
4: Marruecos está impulsando una fuerte transformación en materia energética porque quiere convertirse en uno de los grandes proveedores de energía limpia para Europa. Y para lograrlo, impulsa inversiones por más de 32.500 millones de dólares en proyectos de hidrógeno verde, amoníaco verde y combustibles sintéticos, aprovechando una ventaja clave: la abundancia de viento y sol en gran parte de su territorio.
5: La denominada Oferta de Marruecos es una hoja de ruta gubernamental orientada a promover la transición energética. El objetivo: captar el 4% de la demanda mundial de hidrógeno para el año 2030. Topo, vamos con el 2.
2: O como lo llamo yo, ETNEIN.
6: Antes, en el ETNEIN y medio, una pasadita por lo que los define e identifica. La cultura de Marruecos es una rica fusión de influencias bereberes, árabes, africanas y europeas. Marcada profundamente por el Islam, destaca por su extraordinaria artesanía, su colorida gastronomía y su arquitectura monumental. Por ejemplo, la mezquita Hassan II de Casablanca, una joya de la arquitectura moderna y religiosa, construida parcialmente sobre el océano y con la torre o minarete más alto del mundo. Y ojo a los zurdos que quieran ir a conocer su oferta gastronómica, porque comer con la mano izquierda en Marruecos se considera una falta de respeto, pues dicha mano se reserva para la higiene personal, por lo que usarla para comer, saludar o tocar a alguien es una cochiná, una impureza, una imprudencia.
2: ¡Antizurdos! Ya, ahora sí, en el ETNEIN.
7: En el 2 de esta revisión de innovaciones para los países mundialistas, proponemos para Marruecos la hidrogeología espacial.
1: Debido a la escasez de aguas superficiales y al cambio climático, Marruecos sufre una fuerte presión sobre sus reservas hídricas. El 50% de sus cuencas registran descensos drásticos y un aumento en su salinidad. Para solucionarlo, Marruecos utiliza satélites como el Mohamed 6 y la red europea Copernicus, junto con georradares de penetración terrestre para escanear el subsuelo, mapear acuíferos ocultos, medir la humedad del suelo y optimizar la gestión de sus recursos para enfrentar la sequía.
7: Además, el gobierno marroquí decidió no depender de sus embalses e invirtió en plantas desalinizadoras de agua de mar.
2: Y en el Wahat, o sea, el uno, para los que no saben idiomas.
1: En el primer lugar, una idea para hoy y para mañana: el complejo solar Nour Oursazate, que al igual que las más importantes del mundo, incluida la planta Cerro Dominador en Chile, innova utilizando sales fundidas.
2: Como después del gym.
1: ¿Cómo así?
2: De ahí también sales fundidas.
1: Dios mío,
8: no nos pagan lo suficiente. Ubicado en la puerta de entrada al desierto del Sahara, en el borde que le corresponde a Marruecos, este complejo es una de las plantas de concentración solar de potencia más grandes del mundo. Con una capacidad de 580 megawatts, tiene unas 3.000 hectáreas y combina tecnologías para suministrar energía limpia a más de 1 millón de hogares.
7: Las sales fundidas son sales inorgánicas que, al ser expuestas a altas temperaturas, se licúan y transforman en líquidos iónicos. Gracias a su excelente capacidad calorífica, alta estabilidad térmica y baja presión de vapor, generan electricidad incluso después de la puesta del sol.
9: What about us?
10: We'll always have Paris.
1: En resumen, un gigante solar que no solo genera energía, sino que está construyendo un modelo de desarrollo limpio que combina tecnología, acción climática y crecimiento económico.
2: ¡Cero emisiones para el futuro!
11: ¡Elevadores!
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1: Es candidato en la cancha y fuera de ella. Si hablamos de innovación y aportes en tecnología o cultura, Francia.
2: ¡Ulala!
1: Francia, decía, tiene una historia muy rica en los laboratorios, en la tecnología de vanguardia o en transformaciones culturales radicales. Pero tenemos que jugarnos por tres y después de un largo proceso de maduración de ideas...
3: Y yo, comencemos.
4: ¿Qué tiene Francia para este mundial? ¿Cómo forman los dirigidos por Didier Deschamps?
5: ¡Tres!
6: Yo no quería decirlo, pero vengo de un tiempo en que te enseñaban francés en el colegio. Y en el número tres no les sonará Roland Moreno, pero le deberían agradecer cada vez que usaron o usan sus tarjetas de crédito o de débito para pagar. En 1974, Moreno creó la tarjeta inteligente con chip, y así cada pago trae consigo tecnología francesa. Al principio, como con muchos inventos, la industria se mostró escéptica, pero lo de Roland Moreno resolvió el problema del fraude y hoy es un estándar para todo tipo de transacciones, documentos de identidad y tarjetas SIM.
7: Oye, que era bueno tu colegio.
3: Giro de pase.
8: Antes del 2, y solo si se me permite, quisiera agregar el aporte francés en el ítem revistas, en la moda, la cultura y el periodismo. Por ejemplo, la revista Elle, la publicación femenina más leída en el mundo. Otras como Vogue o Marie Claire, biblias de la moda y el estilo. La revista de fotoperiodismo Paris Match o la mundialmente famosa Charlie Hebdo, conocida por la sátira.
7: Bueno, porque yo no fui a esos colegios, solo diré...
1: Luis Pasteur, la pasteurización, 1864, y el químico y microbiólogo nos salvó de la constante ruleta rusa de infecciones y bacterias que era tomar leche o conservar alimentos. Pasteur demostró que calentar los líquidos a una temperatura moderada y luego enfriarlos rápidamente eliminaba los patógenos sin arruinar su sabor. Esto dio paso a la industria alimentaria moderna y sentó las bases de la medicina e higiene actuales.
7: La higiene. Mi mamá me decía que la higiene es la mitad de la salud y no es más limpio el que limpia, sino el que menos ensucia.
9: Seguimos revisando los aportes en innovación, tecnología, cultura y otras áreas de Francia. Candidato en Ideas Mundiales y en el Mundial de Fútbol.
10: Una idea que me gustaría agregar muy brevemente es el aporte francés con el concepto moderno del restaurante. Aunque comer fuera existía desde la antigua Roma, lo que en la actualidad entendemos por sentarse en una mesa, elegir platos de un menú o hoy en un código QR y ser atendido por un camarero, procede todo de Francia. Con la desaparición de la aristocracia, los chefs de los nobles de ese entonces quedaron sin trabajo y se vieron obligados a abrir locales para el público general, es decir, para la plebe. Y por último, la palabra restaurante proviene de la voz francesa restaurant, que significa restaurar, que originalmente aludía a un caldo concentrado de carne que se consideraba curativo porque restauraba la salud y las fuerzas.
7: Oye, los colegios buenos. Ya, y en el número uno.
1: En el uno, uno de nuestros favoritos, el cine. Un paso en la revolución cultural de los creadores Auguste y Louis Lumière. El 28 de diciembre de 1895, los Lumière realizaron su primera proyección comercial en el sótano de un café de París. Entre sus 10 cortos de 50 segundos cada uno, estaban la salida de los obreros de la fábrica Lumière y la llegada del tren a la estación. Ahora, para los Lumière, su invento era ciencia y tecnología y llegaron a decir que no le veían ningún futuro comercial. A Georges Méliès, quien les ofreció una fortuna por el invento, le dijeron literalmente que le daban un consejo de amigo. No lo haga, se va a arruinar. Los hermanos dejaron la industria que crearon 5 años después, pero aún así hicieron una fortuna. Luego, Louis Lumière se enfocó en la ortopedia, con prótesis para los

0: soldados que volvían de la Primera Guerra Mundial, mientras su hermano, Auguste, se dedicó a investigar cicatrización de heridas, la tuberculosis y el cáncer, fieles a su idea de ser científicos.
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1: Y en el Diario de Cooperativa queremos mirar a esta hora a Colombia, donde la transición entre Gustavo Petro y el presidente electo Abelardo de la Espriella se está cargando de acusaciones cruzadas, de amenazas judiciales y de llamados a movilización. De la Espriella y su gente han hablado de cientos de irregularidades en el gobierno saliente y anuncian incluso denuncias penales. Petro, mientras tanto, insiste en cuestionar el resultado electoral y llamó a una movilización general y le puso fecha el próximo 20 de julio. La discusión también importa aquí, uno, porque Colombia es parte de nuestro microclima en Sudamérica y porque tenemos cerca de 210.000 personas de origen colombiano, es el tercer grupo extranjero más numeroso después de venezolanos y peruanos. Queremos conversar de lo que está ocurriendo en Colombia. Estamos con el analista político Alejo Vargas Velázquez, que es académico de la Universidad Nacional de Colombia y columnista también del diario El Colombiano. ¿Cómo está, profesor? Buenas tardes.
2: Buenas tardes, mucho gusto.
3: ¿Cómo está, Alejo?
2: Muchas gracias por la llamada.
3: A usted por contestar nuestro llamado. Oiga, ¿qué le pasó a Petro?
2: Bueno, Petro ha sido siempre un hombre muy, muy problemático, toda la vida lo ha sido así. Recordemos cuando él fue alcalde de Bogotá, igual era igual así. Entonces, eso ha sido el estilo de él. Solo que en esta ocasión también encontró en la contraparte otro parecido a él. Entonces, seguramente vamos a tener un periodo un poquito agitado, que esperamos no pase de insultos o imprecaciones por la vía oral y movilizaciones, que de todas maneras, después del 7 de agosto, que es cuando se posesiona el nuevo presidente, porque en Colombia el 20 de julio instalamos el nuevo Congreso, que se eligió, y el 7 de agosto se posesiona el nuevo presidente. Entonces, yo diría que ya a partir del 7 de agosto seguramente se incrementarán algunas de estas movilizaciones, pero también seguramente la respuesta que ha estado ofreciendo el nuevo gobierno de hacer que la ley y la constitución se mantiene y que la fuerza pública no va a permitir que se use la violencia en la protesta social.
1: Oiga, profesor, ¿esta ha sido la transición más compleja en la democracia colombiana o es tan compleja como cuando asumió Petro, no más?
2: No, cuando asumió Petro no, porque el gobierno de derecha de la época fue muy amable con Petro. Digamos, por el contrario, le dio toda la atención y demás. Pero lo que algunos consideran es que en esta ocasión Petro y su gobierno de izquierda lo que no quieren es abandonar el gobierno, y en esa medida están, como dirían aquí en Colombia, haciendo el último pataleo.
3: Oiga, pero el resto de la institucionalidad ha reconocido el triunfo de la Espriella, ¿o hay dudas más allá del mundo del actual presidente?
2: No, no, todas las cortes, todos han reconocido, todos. Incluso el propio Petro lo reconoció por escrito, y lo reconoció Cepeda en una carta en la que además aceptó, como lo establece el Estatuto de Oposición Colombiano, asumir la curul de senador, que eso es lo que es el premio de consolación para el candidato perdedor. O sea, todo eso está aceptado.
3: Pero entonces,
2: lo que pasa,
3: sí, es que le iba a preguntar, entonces, ¿quién no le reconoce legitimidad de la Espriella? Porque si bien tiene un discurso como muchos líderes de la ultraderecha en el mundo, se finalmente enmarcó en las leyes o en las reglas de la democracia y terminó ganando, digamos.
2: Sí, lo que están planteando ahora es que como él es, él tiene doble nacionalidad, o mejor, triple nacionalidad de la Espriella, porque él es natural colombiano.

0: colombiano, pero es también nacionalizado en Italia y nacionalizado en Estados Unidos. Entonces lo que están discutiendo es que con la nacionalidad norteamericana no puede supuestamente posesionarse, cosa que no tiene ningún asidero, ya las cortes dijeron eso, en ninguna parte de la Constitución colombiana se dice. Pero digo, ese es el argumento que están usando y es con el que van a estar agitando las próximas sesiones. Y lo otro, algunos abogados amigos de ellos que están planteando que es que no se permitió por el Consejo Nacional Electoral que se recontaran voto a voto los votos del exterior, y que ahí eso jamás se ha hecho, eso, el recuento voto a voto aquí nunca se ha hecho en Colombia. Entonces ese es el tipo de argumento con que están planteando, pero eso evidentemente no tiene ninguna base. Eso es más para la agitación que va a ser la constante durante todo el gobierno de la Espriella por parte de la oposición de izquierda.
1: Profesor, ¿y quién tiene hoy más responsabilidad en bajar la temperatura política ahí en Colombia? ¿El gobierno saliente, el entrante,
0: pero
1: o hay instituciones de control que puedan colaborar con eso?
0: Pero a nadie le interesa bajar la temperatura. Todo el mundo está tranquilo y lo que están es esperando que llegue el nuevo gobierno para que nombre el nuevo comando de las fuerzas militares y ya entre a actuar la policía y el ejército a controlar la protesta social.
2: Ya, hay un llamado aquí que se ha hecho a la desobediencia civil, incluso lo que hace recordar los años de Petro en la guerrilla del M-19, digamos. Este es un país, estamos hablando de Colombia, que ha sufrido mucho con la violencia política, diría, ¿no?
0: Sí, es correcto, pero también es un país que ha estado conviviendo con esa violencia a lo largo de su historia. Esto es la historia colombiana, es una historia. Es el país que tuvimos más guerras civiles en el 19, transitamos del 19 al 20 en medio de la guerra civil, luego en el siglo XX la guerra entre liberales y conservadores. Es decir, nuestra historia ha estado muy acompañada de la violencia. Entonces por eso como que no es tan relevante, independiente de que por supuesto todos quisiéramos que eso no se diera, pero ha estado ahí en nuestra historia, lamentablemente.
1: Estaremos conversando sin duda acerca del 20 de julio, el día en que Petro está llamando a movilizaciones, que es el día, nos dice usted, en que asume el nuevo Congreso, y estaremos en contacto nuevamente cuando asuma el nuevo presidente Abelardo de la Espriella. Gracias por conversar con el Diario de Cooperativa, profesor Alejo Vargas, que tenga una buena tarde.
0: Muchísimas gracias por la llamada e igualmente para ustedes y sus oyentes una muy buena tarde.
2: Buenas tardes.
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1: Hola Santiago, hola Chile, hola al mundo que nos sigue atrás de cooperativa.cl. Este primer café de lunes 6 de julio lo vamos a compartir con Álvaro Pessoa, que es el presidente del directorio de Ideas Republicanas, que es el centro de pensamiento del Partido Republicano. Con Ricardo Solari, presidente del directorio del Instituto Igualdad, centro de pensamiento del Partido Socialista, ex ministro del Trabajo. Con Luis Rus, presidente del directorio de Democracia y Comunidad, centro de pensamiento de la Democracia Cristiana, vicepresidente del partido, y con Rodrigo Uvilla, director del área política y sociedad civil de Libertad y Desarrollo, centro de pensamiento de la derecha en el país, ex subsecretario del Interior. Con ellos entonces, el lunes de las ideas, de los pensamientos, en el primer café de hoy. Hola, ¿cómo están? Muy buenos días. Un dato para partir y después ya pongo el tema. Solamente decir que en la encuesta CADEM, ayer por primera vez el presidente de la República llega a una desaprobación del 60%, el respaldo se situó en 37%. Solo el 20% cree que puede mantener ordenada su coalición. A partir de ese dato, que es una encuesta nada más, pero me remito a lo que ha pasado en los últimos días de la semana pasada y entrevistas ayer en los diarios, estas diferencias dentro de la derecha en Chile. Todo comenzó cuando algunos republicanos dijeron que se sentían más cercanos a Libertarios que a Chile Vamos, y ahí empezó toda una serie de intercambios de declaraciones y opiniones. La entrevista ayer también se suma, la entrevista de Johannes Kaiser en el diario La Tercera, con dichos bastante significativos, marcando las diferencias, ¿no? Sobre esto de una posible coalición, sobre Chile Vamos.

0: Bastante duro con Chile Vamos, diciendo que Chile Vamos sigue peleando batalla de los 90, que no tienen conciencia de lo que se forjó en Chile, esta alianza entre antiguos marxistas y nuevos revolucionarios. Eso no lo entienden o no lo quieren entender los poderes fácticos en Chile, que son los que controlan a la derecha tradicional. Que la derecha en Chile tradicional ha defendido siempre intereses y no principios, contrariamente a ellos. Bueno, en fin, y ya vamos a ir desmenuzando otras declaraciones. Y el senador Cruz Coque, presidente de Evópoli, que dice, le dice a los libertarios que entren al gobierno, que no se puede tener chicha y chancho. Acá no puede ser oposición y al mismo tiempo quiere ser parte del gobierno. Bueno, a ver, comencemos con esta interesante intercambio de opiniones, que en el fondo son ideas de fondo, ¿ah?, entre las derechas en el país. Bien interesante lo que se presenta. A ver, Álvaro Pessoa, ¿cómo analiza, desde siendo un republicano, todo esto que está pasando y las distintas aproximaciones ideológicas?
1: Sí, bueno, buenos días, Cecilia, buenos días a los demás contertulios. Un agrado estar nuevamente en este programa junto con los oyentes. Yo pienso que necesariamente el José Antonio Kast, el presidente, tiene que asumir un liderazgo, que me parece que lo ha empezado a manifestar más claramente a contar de la semana pasada, en que se reunió con
0: Álvaro, ¿sí? ¿Te puedes acercar un poquito para sentirte más cerca?
1: Sí, espérate un poco. ¿Puede ser el tono de...?
0: Ahí está, ahí estamos. ¿Escuchas
1: mejor ahí?
0: Ahí sí, vamos.
1: Ah, ya. No, digo que necesariamente hay que ordenar a la coalición, que no es coalición, ¿no? No es más que un grupo de partidos, por un lado Chile Vamos, por otro el Partido Republicano, y fuera realmente, pero con a veces cercanía, por supuesto, de ideas y de votaciones en el Congreso, a Nacional Libertario. Yo pienso que lo que decía, que el presidente está haciendo un esfuerzo, me queda la impresión que trató de evitarlo en un comienzo, pero un esfuerzo por generar orden interior, ¿no? Yo pienso que los presidentes de los partidos, las directivas de los partidos, tienen que sentarse. De partida, los que están colaborando abiertamente en el gobierno, Chile Vamos y Republicanos, tienen que sentarse a pulir esta diferencia y a tratar de actuar de modo más
0: coordinado
1: y más prudente.
0: Claro, ¿no? Álvaro, pero yendo eso, lo que debe, lo óptimo, claro, y para eso hizo esa reunión el presidente, ¿verdad? Pero yendo al fondo de los temas, usted como republicano, ¿le pasa también de sentirse más cerca de los libertarios que de Chile Vamos?
1: No necesariamente, Cecilia. Hay temas tal vez en que uno concuerda más fácilmente con Nacional Libertario y otros con Chile Vamos. Yo no lo pondría así, ¿no? Creo que hay espacio para ponerse de acuerdo, y finalmente, Cecilia, y este es el punto, yo creo que en una amplia gama de tareas, todas aquellas desde luego que se denominan del gobierno de emergencia, hay acuerdos fundamentales de una parte y otra. Yo creo que cada uno está tratando de marcar sus puntos, sus diferencias, y eso se entiende muy bien en la política, es lo que ocurre normalmente. Pero yo creo que hay que reflexionar, y por eso digo, me parece que hace falta una reunión con todos los dirigentes, primero dentro de los que están asociados abiertamente al gobierno, y después también me parece con Nacional Libertario, que nos va a acompañar en este camino y vamos a necesitar también su colaboración y sus votos, ¿no? Pero si uno mira, bueno, en términos de seguridad, de reactivación económica, ¿cuáles son las grandes diferencias fundamentales? Yo creo que son pocas, ¿no? Entonces, creo que hace falta a veces un poquito más de mirada y de grandeza. Y creo que el presidente ha decidido agregar a su agenda esta tarea, de ejercer un cierto liderazgo en la coalición o los partidos afines, uh-huh, con tal de ordenarlos de cara a que el gobierno se haga más fácil, y haya menos distracciones, ¿no? Porque finalmente todas estas pymes y diretes lo único que logran es hacer perder energía y distraernos de lo que es fundamental.
0: Ahora, más allá de dimes y diretes,

0: Es interesante ver las distintas miradas y aproximaciones que cada sector tiene, ¿no? Dentro de un mismo abanico, podríamos decir. Ahora, cuando el presidente de Evópoli le dice a Kaiser, no se puede tener chicha y chancho, no se puede ser oposición y al mismo tiempo quiere ser parte del gobierno, y le dice que entre al gobierno, Kaiser y Mea no demoró nada en responderle. Tenemos diferencias políticas tan importantes que impiden que entremos al gobierno. ¿Para qué vamos a entrar al gobierno? ¿A hacer qué? Si entramos al gobierno, ¿dejamos de ser incómodos? ¿Eso? Dice este Kaiser. A ver, Luis Rus, ¿cómo analiza esta disputa de ideas, más allá de la frase, digamos?
1: Hola, Cecilia, muy buenos días. Saludos a todos. A ver, yo creo que efectivamente el gobierno y sus partidos hasta la fecha no han logrado dar con el tono. Y a ratos más bien parece que son fuerzas contrapuestas, verdaderos enemigos íntimos conviviendo ahí en Palacio. Y a pesar de todos los esfuerzos que ha habido de parte del gobierno, inclusive la última reunión convocada por el presidente, el gobierno no ha logrado ordenar a sus partidos. Y hasta acá, inclusive también vemos cómo la ex candidata presidencial de Chile Vamos, Evelyn Matthei, se ha transformado casi como en la jefa de la oposición al gobierno. Entonces todo muy, muy complejo del punto de vista de la gobernabilidad al interior del mismo Palacio de la Moneda y en relación con sus partidos que lo sostienen. Ahora, acá hay varias cuestiones que explican, creo yo, esta situación. Primero, es evidente que la estructura sobre la cual descansa el gobierno, la amplitud que logró el presidente Kast una vez que resultó electo y convocó a otros sectores de la derecha, eso no se ha convertido, por así decirlo, en una base o en un mecanismo institucional que permita una mejor coordinación política. Por lo tanto, a la primera diferencia que uno ve en la discusión de los proyectos de ley o planteamientos como la misma acusación constitucional, aparece esta pugna que sigue vigente entre la derecha valiente y la derecha cobarde. Una segunda cuestión es que se nota, y esto también le pasó al gobierno anterior, la ausencia de una coalición formal de gobierno, y aquí empezamos a meternos en la importancia de las instituciones políticas, porque en un sistema presidencial con un sistema de partidos mayoritarios como el nuestro, donde hay muchos partidos en competencia y donde no hay ninguno que tenga una mayoría solvente en el Congreso, por Dios que se requieren las coaliciones que permitan darle gobernabilidad, conducción al país desde la Moneda. Y la tercera cuestión que yo creo que explica esto es más de tipo no solamente programático, sino que ya hay elementos más bien ideológicos de cómo se entiende la democracia, inclusive, que esta abierta disputa sobre cuáles son los aliados naturales, en este caso del Partido Republicano que llegó al poder. O sea, es bien sorprendente que los mismos legisladores del Partido Republicano se declaren directamente más cercanos a las posiciones del Partido Nacional Libertario. No obstante, el Partido Nacional Libertario se ha declarado como un partido opositor al mismo gobierno. Entonces, acá entramos en una discusión que tiene elementos de la coyuntura, pero principalmente elementos de fondo. Y yo quiero hacer el punto acá, Cecilia, de que todos hagamos la reflexión de la importancia de tener buenas instituciones políticas, particularmente cómo funcionan en este caso una buena coalición que le permita a un gobierno en particular implementar su programa de gobierno por lo demás. Y acá, si el gobierno no despeja estas tensiones o no tiene un derrotero claro, va a seguir siendo presa de estas tensiones porque se van a acercar las elecciones en 2 años más, o van a haber otro tipo de posicionamientos como el que claramente por un lado está París y ahora vemos a Johannes Kaiser, y eso va a arrastrar al gobierno a una tensión difícil de administrar. Y mi último comentario es sobre el partido del mismo presidente Kast. Sorprende esta lógica a veces impugnadora, siendo el partido en teoría eje de gobierno. O sea, a ratos uno queda con la impresión de que hay parlamentarios específicamente que siguen actuando como si estuviera en campaña en circunstancias que ya el Partido Republicano está gobernando.
0: A ver, Rodrigo Ubilla, recordemos, Renovación Nacional, ¿qué le diría a Johannes Kaiser cuando, no es cierto, él dice la derecha en Chile histórica y tradicionalmente ha defendido intereses, no principios? Y que eso hace la diferencia, por ejemplo, con ellos y también un poco con

0: republicanos. Que sí, es verdad que el presidente Kast no puede prescindir de Chile Vamos, pero otra cosa es dejarle que ellos sean quienes establecen el ritmo. Que también dijo, gobernabilidad no significa llegar a acuerdos. La definición de poder no es acordar. Una crítica a Chile Vamos, bastante fuerte la que hace ayer Johannes Kaiser.
1: Hola, buenos días a todos. Buen día. Cecilia, es cierto, yo no estuve en los últimos dos programas y me acuerdo que cuando participé hace tres semanas, una cosa como esa, discutíamos el impacto de la cuenta pública del presidente y cómo esa cuenta pública trazó un camino en distintas materias, pero principalmente lo que estaba sobre la mesa era seguridad. Pasaron dos semanas y me encuentro con que eso queda en segundo plano, que para la gestión de un gobierno virtuoso, ¿no es cierto?, cuando traza un camino y se ordena un poco un discurso y una acción política. Y nos transformamos o escuchamos, principalmente la semana pasada, esta disputa entre actores que son actores de gobierno con la combinación de actores externos al gobierno. Primero, creo que las campañas son el objetivo de una campaña política es diferenciarse, campaña electoral es diferenciarse, y es legítimo, ¿no es cierto?, que eso suceda en campaña. Pero los objetivos, cuando es parte de un pacto de gobierno, es gobernar. Y para gobernar hay que cooperar y construir, ¿no es cierto?, en lo conceptual, en lo ideológico, pero también en el pragmatismo de la política pública, caminos comunes. Y yo creo que se ha perdido esta semana y me preocupa, no quiero quitarle la importancia a una situación como esta. Creo que es preocupante que el oficialismo, por así decirlo, con sus límites difusos, por lo que hablaban mis antecesores, ¿no es cierto?, con la participación matizada de Kaiser o Libertario en lo que son las políticas propuestas por el presidente Kast. Con estos límites difusos, que estemos hace una semana y que el presidente, ¿no es cierto?, haya tenido que llamar a una reunión de este tipo para ordenar. Yo creo que esto, no porque haya sucedido permanentemente en el gobierno anterior, cosa que yo lo dije muchas veces en esta misma radio, no sea grave o preocupante que exista en este gobierno. Pasar de ese diagnóstico a la solución. Yo recojo la entrevista de Andrea Valladares el domingo en el Mercurio, y más que marcar las diferencias de por qué se produce esta situación, asignando la responsabilidad a uno o a otro, ella pasa a trazar un camino de cómo deberá superarse, entendiendo que esto es normal que surjan estas tensiones. Entonces, lo primero es cómo avanzamos para que esto se vaya de alguna manera articulando positivamente. Lo primero es que yo creo que no hay que poner la carreta delante de los bueyes. Crear una coalición política significa que en un par de meses más vamos a estar, Cecilia, comentando por qué fracasó la coalición política. Entonces, desde el punto de vista sociológico, lo que hay que, la cultura que permita llevar en una segunda instancia una coalición electoral y posteriormente una coalición política permanente. Y esa cultura pasa por el respeto, la convivencia, entender que la uniformidad no es un bien en sí mismo. Lo que hay que buscar es la comunión de ideas, ¿no se fija? Entendiendo que la diversidad va a existir siempre. ¿Y por qué va a existir siempre? Porque lógicamente que Republicanos tiene un sello, tiene un sello distinto al de Chile Vamos, y al interior de Chile Vamos no es lo mismo pertenecer a Evópolis que Renovación o la UDI. Acuérdense que hace dos años atrás hablábamos de transformar en los tres partidos en un solo conglomerado, ¿no es cierto?, que fuera Chile Vamos, así como lo hizo el Frente Amplio. Entonces, hay culturas que se deben respetar. Yo pienso que los mejores momentos que ha tenido el actual oficialismo, entendiendo esta periferia que entra y sale, ¿no es cierto? Sí. Que el Libertario, ha sido cuando se enfrentó el tema del plebiscito del año 2022, cuando entonces oficialismo propuso una nueva constitución que lo que hizo definitivamente fue encontrar factores comunes en lo que es actualmente el oficialismo y trabajar juntos para efecto de ganar en las urnas, ¿no es cierto?, el rechazo a esa constitución. Entonces, creo que hoy día, si al gobierno, por razones de estas pugnas, diferencias, le va mal, al país le va a ir mal y por lo tanto al sector oficialista le va a ir mal. Yo creo que tenemos, Rodrigo, que cambiar la

0: Claro.
1: Y Nicolás termino, tenemos que cambiar el enfoque, mirar cuáles son las políticas fundamentales para que este gobierno le vaya bien, porque si le va bien, ¿no es cierto?, le va a ir bien al país. Y yo creo que no hay que ser muy mago para saber que son materias de orden económico, empleo, que son las cosas que están siendo demandadas por la ciudad.
0: Pero, Rodrigo, ¿cómo se explica que, a ver, que Johannes Kaiser diga que la derecha en Chile, histórica y tradicionalmente, refiriéndose a ustedes, ¿eh?, ha defendido intereses y no principios?
1: Bueno, eso si yo le contestara ahora, Cecilia, seguiría yendo en la línea de lo que por lo menos el líder de Libertarios plantea, que es buscar las diferencias. Yo creo que Chile Vamos ha demostrado, no de ahora, o con sus distintos nombres, pero por lo menos los partidos de Chile Vamos, UDI y Renovación, que surgen con el regreso a la democracia, y Popoli surgió un tiempo después, que el compromiso con la democracia, el compromiso con los electores, incluso con dos gobiernos, ¿no es cierto?, dos gobiernos, con un gobierno entre medio, digamos, liderados por el presidente Piñera, muestran que el compromiso no fue con determinado, sí, con el país. Solamente haría recuerdo del compromiso de ese Chile Vamos, o como se llamara en su momento, con las consecuencias del terremoto, con lo que fue las reformas que impulsó en el primer gobierno el presidente Piñera, pero como también la forma como enfrentó el estallido social y también la pandemia, que fueron grandes hitos marcaron.
0: ¿Y está de acuerdo con Luciano Cruzcoque, el presidente de Bópoli, que le dice a Nacional Libertario que ingresen al gobierno, que no se puede tener chicha y chancho?
1: Yo no soy tan coloquial para mis expresiones, Cecilia, porque no tengo la creatividad.
0: Así bueno, que que no se puede ser oposición y al mismo tiempo ser parte del gobierno.
1: Sí, yo creo que hay una definición de roles. Yo creo que hay una definición de roles importante, y es legítimo que él tenga esa posición libertario, o sea, es súper legítimo, se fija, pero en todo caso, en esa posición, los actores oficialistas, los que están en el gobierno, los que forman la coalición de gobierno, tienen que entender que esos comentarios sean una contribución a la política pública, o sea, una agresión a cualquiera de los miembros, tiene que ser entendida en esos tonos. Entonces, yo creo que es legítimo el rol, sí, crítico, pero los que están dentro del compromiso con el presidente Kast tienen que entender que el cuerpo sólido en términos de protección al presidente son los que están participando de la gestión pública. Y eso tiene una responsabilidad para ellos, no es gratis. Yo también he sido crítico cuando hay críticas, ¿no es cierto? Críticas me refiero cuando hay diferencias significativas expresadas públicamente. Que haya matices me da lo mismo. Que la diferencia se produzca en una acusación constitucional creo que no es relevante. Yo quiero ver, ¿no es cierto?, cómo los partidos oficialistas en el megaproyecto que está presentando Micho Quirós desarrollar su votación. Ahí es donde se mide la fuerza de las coaliciones. Okay.
0: A ver, Ricardo Solari, en este debate de ideas dentro de la derecha.
2: Conceptualmente aquí ocurre un hecho bien notorio, ¿no? Que es que el presidente Kast no tenía un diseño político para hacer su gobierno, para llevar adelante su gobierno. No lo tenía cuando conformó su primer gabinete, donde entregó tareas muy, muy importantes a personas que luego fueron declaradas prescindibles, a muy corto plazo, el cambio de gabinete más rápido de la historia, y en segundo lugar no lo tenía respecto a las fuerzas que lo apoyaban, ¿ya? Y de alguna manera esta conversación sobre si hay coalición o coordinación, etcétera, el propio rol del presidente en su jefatura, yo creo que activa dificultades serias de gobierno a muy poco andar. Voy a de poner un solo ejemplo. La acusación constitucional que dividió a la derecha en la última semana fue presentada por el partido del presidente, ¿ya? El presidente, señaló que esto era una atribución de los parlamentarios, pero esto generó en la práctica una acción derivada del propio entorno del presidente, una división muy, muy profunda de sus fuerzas de apoyo, que ha generado todo este clima y que se está reflejando en la percepción de la opinión pública de que, bueno, quien no puede ordenar lo más cercano difícilmente puede hacerse cargo de la complejidad que es gobernar en la actualidad. Esa es una dimensión. Hay una segunda dimensión. que es un poco más trágica, creo yo. A menos de 4 meses de instalación del gobierno, ya las candidaturas presidenciales en la derecha están, algunas de ellas, bien desplegadas. O sea, hay una acusación explícita que lo que Kaiser está haciendo es trabajar en función de su candidatura.

candidatura presidencial para 3 años y medio más. Entonces, eso es muy, muy negativo, porque los periodos presidenciales son cortos, pero se hacen más cortos todavía si es que la agenda está copada por ese tipo de acciones. Le leí a Parisi decir que venía a Chile en estos días para dirigir la campaña municipal de su partido, recorrer el país, etcétera. Eso es lo más parecido a la campaña presidencial. Bueno, ahora, esto no debería extrañarle a nadie, porque esto es una

0: pasa en todos los países y es una especie de constante. O sea, el Partido Republicano es una división de la UDI, ¿ya? Los nacional libertarios son, digamos, en lo esencial, un grupo escindido del Partido Republicano, y sume y sigue. O sea, esto es un problema que ocurre, también ocurre en el resto del espectro político, seamos claros, ¿no? Uh-huh. Por, digamos, muchas veces la falta de consistencia del proyecto de estas fuerzas políticas, que son eficientes para ser fuerzas de oposición, pero cuando llegan al momento de gobernar sobre la base de consignas, de frases grandilocuentes, tienen inmensas dificultades. En el caso de este gobierno, en la materia que lo llevó probablemente a la Moneda, que es el tema de la seguridad, ya donde recién se han empezado a forzar algunas ideas, etcétera, etcétera, etcétera. Pero en el resto de los temas, el único punto esencial donde había efectivamente una cierta cohesión entre todas las fuerzas políticas que apoyaban al presidente en este proyecto del ministro Quiroz, que es un proyecto que baja uh-huh. impuestos. Entonces, creo que estamos enfrente de una situación que va a tener una evolución, yo creo, negativa. También coincido con Ubilla en el sentido de que esto es malo para el país, ¿ya? Si no hay un gobierno capaz de manejar su propia fuerza, imagínese el resto. Y yo tengo la sensación de que esto tampoco necesariamente le genera un momento feliz a la oposición, porque ella se debe a otros deberes y a otras tareas, claro, que no se deducen de los grados de cohesión o dispersión de las fuerzas oficialistas, por decirlo, sino que hay tareas propias que tienen que ver con propuestas del país, etcétera, etcétera.
1: Pero los dichos de Kaiser son solo se explican solo porque está haciendo su campaña presidencial, o hay un tema de ideas legítimas que son interesantes de analizar.
0: A Kaiser este fin de semana, él tiene una trayectoria, él ha enfatizado un tipo de discurso político que es muy desafiante en lo que ha sido el discurso tradicional de la derecha en Chile, con el cual quiere crear un nicho que tiene un propósito claramente electoral, también que tiene el propósito de condicionar la agenda, seamos claros, porque aquí nadie es inocente, pero por sobre todo hacer una diferenciación. Y en esa carrera por identificar quién es el más duro, el que, digamos, habla más fuerte, bueno, ahí pueden arrastrar a una parte de la derecha por bastante tiempo, ¿no? Además, digo una cosa, Cecilia, esto es un fenómeno absolutamente internacional, esto no es una realidad estrictamente chilena. En América Latina ocurre muy habitualmente, en Europa, hay que decir, el caso español es el más conocido, ¿ya? Donde incluso en situaciones de debilidad del oficialismo del partido gobernante en España, la división entre la derecha ha impedido en el fondo digamos, disputar o provocar una sucesión, ¿ya? Pero eso es así, y es parte de la realidad del mundo contemporáneo que nos toca vivir.
1: Nos vamos a comerciales. Última frase de Johannes Kaiser ayer: estoy absolutamente convencido de que las posturas más duras son aquellas que entregan popularidad, y la popularidad lo que hace es consolidar apoyo político entre aquellos que quieren ser reelectos. Ahí está. Vamos a comerciales. Ya volvemos.
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0: PSOA, del Partido Republicano, con Rodrigo Villa, Renovación Nacional, con Luis Ru, Democracia Cristiana, con Ricardo Solari, Partido Socialista, pero todos pertenecientes a centros de pensamientos, y por eso los lunes se dedican, ¿no es cierto?, a analizar más en profundidad, desde el punto de vista de las ideas, la marcha del país. Desde el punto de las ideas tenemos el tema de la mega reforma, ¿verdad? Recordemos que hoy se comienza la discusión en particular en la Comisión de Medio Ambiente. Después va a ir a la Comisión de Trabajo, después a la Comisión de Hacienda. Se postergó el plazo para ingresar indicaciones hasta las 8 de la noche, creo, algo así, para hoy, pero comienza ya esta discusión. Y el tema de trasfondo, ¿no es cierto?, las conversaciones con la oposición para tratar de llegar a algún tipo de acuerdos. Aunque ya hemos dicho varias veces, tienen los votos suficientes para aprobarlo, aunque sea por un voto, pero bueno, está esa mesa sentada en el Senado, ¿no es cierto?, que ha acudido incluso el ministro de Hacienda. Ahora, el tema de los acuerdos, ¿no?, de esto de poder llegar a acuerdo, quería preguntarle justamente a Álvaro PSOA, por ejemplo, ayer Johannes Kaiser, ¿hasta qué punto coincide con esto? Cuando él dice, gobernabilidad no significa llegar a acuerdos. La definición de poder no es acordar. ¿Qué opina de eso y si coincide? ¿Y hasta dónde se puede llegar a un acuerdo? ¿Y hasta dónde se puede ceder o se debería ceder para lograr aunar más votos de la oposición para esta mega reforma? Álvaro PSOA.
1: Sí, a ver, no, yo no estoy, decididamente no estoy de acuerdo con lo que afirma Johannes Kaiser. Me parece que en política y particularmente en democracia, ¿no es cierto?, uno tiene que estar dispuesto a acordar. Si no está uno dispuesto a acordar, difícilmente puede gobernar. Así que definitivamente pienso que no me representa esa forma de entender el funcionamiento de la política, sin desconocer que también los gobiernos tienen que sacar adelante sus programas. Y desde el presidente hacia abajo se ha afirmado que, llegado el punto, bueno, en democracia se gana con un voto más, ¿no es cierto? Me parece que la intención del gobierno, con toda la premura que hay por sacar este proyecto adelante, o este conjunto de proyectos adelante, proyectos de ley, está abriéndose a dialogar más con la oposición para lograr tener un apoyo más amplio.
0: Sí.
1: Que es verdad que un apoyo más amplio permite pensar que también puede durar más en el tiempo un proyecto, porque si se gana por un voto, siempre existe el riesgo que al gobierno siguiente se cambie la composición de las fuerzas y por un voto también de vuelta a uno le cambien un proyecto que está funcionando en el país. Entonces yo creo que el gobierno se ha abierto a esa necesidad. Eso yo creo que va a implicar también hacer algunas concesiones en algunos puntos, ¿no? Creo que el gran esfuerzo del gobierno va a ir en dos líneas, ¿no? Uno, que el proyecto se tramite rápido, ¿no? Y ya voy a decir algo más respecto a eso. Y segundo, que no se

0: Cube, no se difumine a tal punto que ya no se parezca nada al proyecto que se ha presentado. Me parece que es muy clave que esto en todo caso vaya rápido, ¿eh? Y yo creo que de ahí también ha venido esta asociación a, si en última instancia hay que ganarlo por un voto, se gana por un voto, porque es muy evidente que la economía está deteriorada, que esto está impactando seriamente a la población, que también se está traduciendo, creo que es un resultado de eso en buena medida en la caída en las encuestas del gobierno y la figura del presidente. Pero por sobre todo, Cecilia, se requiere esta ley para dar una señal muy potente y poner algunos herramientas e instrumentos para revitalizar la economía nacional. Y que finalmente uno puede extenderse mucho en los análisis, pero se traduce en lo que más importa finalmente, es que haya empleo suficiente para las personas y ojalá de la mejor calidad y paga posible. Entonces yo creo que hay una premura en esto y me queda la sensación que el sector económico, el sector empresarial, si lo queremos decir así, está esperando también esta señal como una ratificación de que efectivamente estamos frente a un nuevo, habrá un nuevo marco económico en el cual adoptar decisiones de inversión.
1: O sea, están esperando para poner para acelerar y para andar a echar la máquina, eso se dijo, sencilla. Pero recordemos que cuando ganó el presidente Kast, se dijo que ya se iba a echar a andar la máquina por las expectativas que generó aquello.
0: Sí, Cecilia, yo creo que es cierto eso y que en alguna medida a mí me toca estar bastante constante con el mundo empresarial por mi trabajo académico, ¿no? Trabajo en una escuela de negocios de alta dirección y por lo tanto un contacto se me da naturalmente, no tengo que salir a buscarlo. Yo creo que hay una buena disposición y hay un buen ánimo, pero al mismo tiempo, como la situación económica se complicó por la situación del valor del petróleo, digamos, como consecuencia de la guerra en el Medio Oriente, y se complicó porque las cifras, y yo no quiero seguir hablando de esto, miremos hacia adelante, pero porque las cifras económicas resultaron ser aún peores de las que se preveía, ¿no?
1: Sí.
0: Entonces, bueno, yo creo que eso marcó un poco el escenario y por eso digo, Cecilia, que hoy día me parece que el mundo empresarial está bien dispuesto, están empezando a ocurrir cambios en las inversiones extranjeras, ¿sí? Pero para darle un envión importante, yo creo que quieren ver estas leyes aprobadas, ¿no? Y yo creo que es la premura del gobierno y se entiende, porque este gobierno además es un gobierno que se definió de emergencia. Entonces, si no saca adelante la emergencia, ¿para qué está? Por decirlo así, ¿no es cierto? Y por otra, yo creo que políticamente nadie duda que un acuerdo más amplio es mejor.
1: Ahora, esto de lo
0: creo que estas cosas.
1: Claro, respecto a los las conversaciones, ayer una entrevista, el ministro Quirós, una larga entrevista respecto a la situación actual y también, pero respecto, por ejemplo, a esto de en el tema de las negociaciones o de los acuerdos con la oposición, hay cosas que no van a cambiar, ¿ah? No, en el tema de las contribuciones dijo, esto es una promesa de campaña y se hará y punto. Habrá compensaciones, pero las contribuciones será como así lo prometimos. No, por supuesto, nada de rebaja al impuesto corporativo, nada respecto a la reintegración. Quizá, sí, dijo, pueden ceder en la invariabilidad, ya lo había dicho durante ya varios hace como 10 días, sí. De 25 a 20 años, y la disminución en el crédito de los empleo, pero hasta ahí, vamos a ver qué sucede. A ver, Luis Rus, el clima este de acuerdos y la situación económica actual, quizás también incluso puede haber ya en la... se nota, ¿no es cierto?, cierta decepción en la percepción que tiene la ciudadanía respecto a las promesas de gobierno por el tema de la economía, el empleo, en fin.
2: Bueno, efectivamente, como ya se dijo acá, desde la seguridad pasamos ahora al problema económico y también el tema económico está pegando fuerte al gobierno en materia de las expectativas que generó. Pero yo quería mencionar lo siguiente a propósito de lo que planteas tú, Cecilia, de lo que ha planteado Johannes Kaiser, porque a mí me parece que ahí hay un

0: relato y hay una cuestión de fondo que es importante observar. Yo creo que si la tramitación de lo que queda la mega reforma va a ser una prueba de fuego para el gobierno respecto de cómo va a conducir su gobierno. Es decir, si se impone la lógica de imposición, valga la redundancia, si no se abre de verdad a la posibilidad de acuerdo, un diálogo más amplio, que eso supone y eso implica obviamente ceder posiciones rígidas, en los hechos el gobierno y particularmente el ministro Quiroz va a estar siguiendo el relato y el consejo de Johannes Kaiser, que entiende la política con una lógica bien distante de lo que todos entendemos por la democracia liberal, ¿verdad? Y por lo tanto, la receta de Kaiser es más bien la lucha por el poder para imponer tesis, valga la redundancia, sin más allá de considerar ciertas lógicas de la misma oposición o de otros sectores, inclusive, que piensan como con aspectos semejantes. Entonces, yo acá le diría al gobierno, sí, la política es la lucha por el poder, ¿verdad?, mediante los mecanismos institucionales, pero también es la capacidad de cooperación. Yo no esperaría que lo que queda del trámite de la reforma del proyecto de reconstrucción efectivamente se abra a generar un acuerdo, un pacto que permita a Chile en el mediano plazo tener un acuerdo que se sostenga. Y acá hay cuestiones de fondo que el gobierno tiene que responder. A propósito, por ejemplo, de la rebaja de la tasa corporativa, cómo se compensa fiscalmente. Lo mismo que hemos hablado, lo regresivo que termina siendo el tema de las contribuciones, etcétera. Hay cuestiones que están en el corazón del proyecto del gobierno que si no se abre a dialogar, a lo menos a tener un acuerdo más amplio, puede que resulte ganando la votación por un voto, pero eso no va a ser bueno para el país en definitiva. Entonces, ojalá que el ministro Quiroz no siga el camino propuesto por Kaiser y más bien se abra de verdad a un diálogo, pero en aquellos temas que son sustantivos y no en las cuestiones laterales del proyecto.
1: A ver, Rodrigo Villa, una frase que escuchamos mucho y legítima, sí, ok, vamos a dialogar, pero acá el corazón de la reforma no se toca y eso es lo que creemos y bueno, y eso es, y con toda legitimidad.
2: Cecilia, para dialogar se requieren al menos dos. Yo creo que hemos en esta parte del programa hemos hablado bastante de la disposición del gobierno a dialogar y, por supuesto, creo que Álvaro planteaba que en esa conversación los vivientes hay que mantener las ideas matrices o las ideas fuerzas, pero sobre eso hay que conversar. Pero yo quiero recordarles a los auditores que a fines de marzo la senadora Chicardini, en la primera visita que hace el ministro Quiroz al Congreso, le pide la renuncia. Esa fue la actitud del principal, en mi opinión, el principal partido de la oposición, o otros dirán uno de los principales. Y eso mutó hasta el día de la votación en el Senado, uno o dos días antes de la votación en el Senado, donde los distintos partidos, encabezados por el socialismo, hicieron propuestas al gobierno respecto a modificaciones al proyecto de ley. Esos cambios de actitud también son importantes para el efecto del diálogo. Entonces, yo creo que el gobierno hoy día, en el Senado, se encuentra, no hoy día, sino ya en la última semana, y va a enfrentar esta semana, que es clara, con una decisión. Primero, tramitar el proyecto en lo que queda el mes de julio, que parece que es correcto, dadas las circunstancias macroeconómicas del país, sobre todo de empleo. Segundo, hay propuestas de los distintos partidos de la oposición, ojo, distintas propuestas. Antes hablábamos de la incapacidad del gobierno de coordinar o que los partidos de gobierno se coordinaran. Aquí hay un buen ejemplo de la incapacidad de los partidos de la oposición también de coordinarse. Pero el gobierno tomó la decisión de conversar, el ministro está sentado en la mesa que se formó en el Senado, y lógicamente que tendrán que haber conversaciones que permitan que ideas de uno se sumen al proyecto y ideas de otro se bajen del proyecto. Y el gobierno tiene una última alternativa. Si visualiza que el proyecto se desdibuja, y en eso estoy con Álvaro, tendría la opción de jugarse por ganar por un voto, ¿ya? Yo espero que no sea así, que hay un artículo que se voten por una amplia mayoría, amplísima mayoría, porque eso quiere decir que los senadores y senadoras están en sintonía con los problemas del país, todo lo que tiene que ver con reconstrucción, todo lo que tiene que ver con simplificar los permisos ambientales, porque hoy día eso es una traba al desarrollo, etcétera, etcétera.

0: Y habrán otros que se ganaron por un voto. Pero esa es la democracia, quitémosle el dramatismo, ¿no es cierto?, a eso. Y que, ¿cuál es el límite? Para la oposición, que se desdibujen sus propuestas. Para el gobierno, lo mismo en sentido inverso. Ahí tendrán que encontrar el equilibrio, y esos equilibrios, Cecilia, entre lo que es el socialismo y gran parte de lo que es el actual oficialismo, se han encontrado otra vez en la historia, y eso creo que es bueno para la democracia y el país.
1: Ricardo Solari.
2: Sí, bueno, mira, yo tengo la idea de que el proyecto va a terminar legislándose más bien por un voto o por pocos votos, y va a entrar bastante, va a salir bastante parecido como que entró, porque me guío por los dichos de ayer del ministro Quiroz en una entrevista. Sí. ¿Ya? Él, los aspectos medulares que cuestiona la oposición, los descarta por entero como campos de conversación, ¿ya? Por ejemplo, el tema, para decir una cosa muy emblemática, como el tema de las contribuciones a las personas de altos ingresos, ¿ya? En vez de moverse de la lógica de focalizar entre las personas pobres y poner ahí el beneficio de la exclusión del pago de contribuciones, él lo mantiene tal cual, diciendo que es una promesa de campaña, pero lo que hay detrás de allí es un concepto o una idea respecto de cómo grabar o no grabar el patrimonio. Es un punto, ¿ya? Segundo, respecto a la invariabilidad, él lo que dice en el fondo, que encuentra que el monto, 50 millones de dólares, es un monto que incluso podría ser menor, debería ser menor, lo dice, lo ejemplifica, ¿ya? Ahora, es un lugar donde él está dispuesto a moverse, dice que sí, ¿ya? Pero estamos hablando de unos campos, de unos cambios muy marginales respecto a lo que es la tradición tributaria del país, donde la invariabilidad ha estado siempre asociada a grandes, a mega proyectos, ¿ya? Y siempre ha tenido gatillos, y siempre ha tenido unos costos y unas primas para quien quiera adherirse a esos modelos, que no modifican los impuestos por un periodo largo de tiempo, que no son el caso de este proyecto. Y lo tercero, ya lo decía Luis Rúa, el tema de las compensaciones. Aquí va a haber una reducción de ingresos fiscales que no van a ser compensados, y resulta que estamos teniendo hoy día el peor de todos los mundos, porque en medio de una baja de actividad económica, lo que hay es una reducción del gasto fiscal y simultáneamente una transferencia a precios a los ciudadanos, con lo cual tú has golpeado la demanda por dos lados, has hecho más caras las cosas para la gente, y por otro lado la política fiscal no está jugando el rol reactivador que debería jugar. Y a eso le agrega entonces, como guinda a la torta, un proyecto que baja impuestos, y en este caso, según el concepto de la invariabilidad, por 25 años. No creo que sea un campo del cual podamos acercarnos uno y otro. Respecto al tema del crédito al empleo, que se daba, escuché con atención al ministro Rao, no había nadie en Chile que creyera que esa era una buena idea, por tanto que revisen un gasto fiscal de 1.400 millones de dólares y lo reduzcan a 600, como le escuché al ministro, me parece algo que es de mera sensatez, y que lo focalicen en contratos indefinidos y no en contratos a plazo fijo, me parece que también es una cuestión que es de toda lógica, así que no le están haciendo ningún favor a nadie, sino corrigiendo un error técnico que a mi juicio era muy garrafal, ¿ya? Uh-huh. Ahora, con eso se reduce el monto total de lo que es el regalo tributario que está haciendo el gobierno, sí, pero no cambia la esencia de este asunto, que es un proyecto de reducción de ingresos fiscales sin compensación, y cuya compensación vendría hipotéticamente, con los números que hemos visto en IMASEC, ya a esta altura, a mediados de la década del 30, del 2030.
1: Ahora, respecto a la situación económica y las cifras, también el ministro ayer, Ricardo, quería preguntártelo, él dice sí. Sobre la posible recesión técnica, él no hay, la despeja, dice que a partir de junio ya va a volver todo esto al alza y que no se va a recuperar.
2: Bueno, él dice en rigor que él tiene cifras que le indican que no se cumpliría la regla de que tenemos dos trimestres con recesión técnica, es decir, donde el producto cae, ¿ya? Y él dice que tiene antecedentes, entonces yo no tengo ningún motivo para poder dudar de una cosa de esa naturaleza. Pero el problema, mira esto de calificación, la calificación de recesión técnica, más allá de eso, no debe nublar la percepción que hay. La economía está francamente muy, muy estancada. Hay un problema serio de creación de puestos de trabajo y yo no veo al gobierno tomando medidas adicionales a esta bajada de impuestos para enfrentar esa situación. Hay un tema en el sector de la construcción que es un gran generador de impuestos donde no se ven medidas adicionales a las que el gobierno pasado tomó, ¿ya? Entonces creo que este tema de reducir la estrategia económica en un momento de una grave complejidad geopolítica internacional, ya que no es solo el petróleo, acuérdense las bajas de aranceles también anunciadas por el presidente Trump, ya reducir toda la acción económica a las bajas de impuestos me parece es una política económica muy muy muy limitada.
1: Ahora Luis Ruz, a ver, una vez más el ministro también da cuenta, ¿no es cierto?, de que lo que ha ocurrido obedece a una herencia que traíamos, aunque reconoce que también a los shocks que habla Ricardo Solari, muy específico y muy notorio, dijo el ministro, pero esto de lo que traíamos, ¿hasta cuándo es? He leído varias columnas el fin de semana respecto y el día anterior respecto a esto, si le conviene o no al gobierno seguir, ¿no es cierto?, responsabilizando al gobierno anterior de las situaciones.
3: Yo creo que en lo estructural llevamos ya varios gobiernos con una tasa de crecimiento bajo, y ahí, para ser justos con Moro y Cristiano, tenemos un problema estructural de nuestra economía y por eso que hay un consenso mayoritario en cuanto a la necesidad de volver a crecer económicamente. Pero dicho eso, yo creo que ya seguir culpando al gobierno anterior de lo que no se es capaz de hacer, creo que ese relato ya comienza a sonar más bien excusa. Solo un dato, en el último trimestre, marzo-mayo, a propósito del tema del desempleo, este llegó casi ya al 10%, 9.4%, que es una cifra la más alta desde octubre, si no me recuerdo, del 2020, con casi 1 millón de personas sin trabajo, buscando trabajo. Y eso significa, y en la línea que plantea Ricardo, que además de poner la discusión o todos los huevos del gobierno en la canasta de la mega reforma, uno esperaría que también el gobierno hiciera otro tipo de medidas vinculadas, obviamente, o más focalizadas en materia de empleo. Y eso a simple vista no se percibe, no se ve. Y por ejemplo, podría haber tenido perfectamente las medidas de reconstrucción en regiones importantes del país como Valparaíso y como Biobío ya en marcha, pero como la indexó, la vinculó a la mega reforma, tenemos esa cuestión que está ahí trabada. Entonces, creo que el gobierno tiene que tomar nota de estos antecedentes. Ya no basta con echarle la culpa al gobierno anterior, ya es responsabilidad también en parte de lo que está haciendo hoy la administración del presidente Kass.
1: Después de comerciales, la palabra, por supuesto, a Rodrigo Villa, Álvaro Pessoa. Ya volvemos.
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1: Último bloque, nuestro primer café de hoy con Rodrigo Uvilla, Álvaro Pessoa, Ricardo Solari y Luis Ruz. Bueno, la situación económica y la del empleo estábamos conversando hace un ratito atrás, ¿verdad? Ya escuchaban ustedes en las noticias también, sigue siendo tema esta reunión que se está realizando de que organiza la UDI, Más Trabajo para Chile. Recordemos que lo que dijo el ministro Rau acá en Cooperativa también, recordemos que está la mesa de reactivación laboral que entregó 22 propuestas, está el tema de la flexibilidad, el tema del cálculo de las horas para las 40 horas, que también ha generado polémica, en fin, y lo que dijo el ministro de Hacienda, ¿no es cierto?, respecto a la situación y cómo reactivar el empleo también, poniendo todas sus fichas en la en el rubro de la construcción. Pero Álvaro Pessoa, a ver, el ministro Quirós, de alguna manera, ¿cómo evaluaría o cómo calificaría al ministro Quirós? Álvaro Pessoa.
2: Sí, Cecilia, bueno, yo pienso que el ministro Quirós se ha hecho cargo de un tremendo problema y quiero conectar con lo que se dijo antes de que fuéramos a comerciales. Es cierto que el gobierno no puede seguir fundamentando por mucho tiempo más las dificultades que está enfrentando y particularmente en materia económica, que estamos hablando ahora, culpando o responsabilizando a los gobiernos anteriores y particularmente al gobierno de Boric. Pero por otra parte, Cecilia, es una realidad, o sea, este es un gobierno de emergencia, o así fue denominado por la propia dirigencia de republicano, porque se recibe un muy mal estado del sistema fiscal nacional, hay muy poco espacio, mucha deuda, muy poco espacio de movimiento.

0: y el crecimiento, como dijo Luis muy bien, viene decayendo, no solamente en el gobierno de Boric, sino que ya él habló de cuatro gobiernos son 16 años así. Entonces, yo creo que enfrenta un problema muy grande y creo que está teniendo la valentía de proponer hacer algo distinto, ¿no? Y eso a mí me parece muy lógico, porque si durante cuatro gobiernos, tomando las palabras de Luis, la economía viene estancada o creciendo muy poco, bueno, algo distinto hay que hacer. ¿Qué es lo que hemos hecho en ese tiempo? Hemos encarecido en ese trayecto, hemos encarecido la contratación, hemos complicado los permisos de generación de actividad económica, y hemos subido los impuestos. Nos parece que hay que
1: Álvaro, pero entonces lo que está haciendo el ministro Quirós, y cómo lo está haciendo, el tono en que lo está haciendo, en cómo se está desarrollando, las ideas que defiende y que propone, las avala totalmente.
0: Bueno, yo no sé, cuando tú dices avalar totalmente, yo creo que siempre hay temas discutibles, ¿no es cierto? Y después, a mí me parece que su modo, su forma, es en general poco política, si me lo permite usted, ¿no es cierto? Una persona que no tiene una gran trayectoria, o no tiene una trayectoria política, y es muy directo, es muy, a lo mejor, un poco dulce, por decirlo de alguna manera, ¿no? Para decir las cosas, pero también tiene que ir contra corriente, tiene que echar a andar la economía bajo fundamentos o intentos de fundamentos diferentes a los que se han venido haciendo. Yo creo que eso es una tarea difícil y pasa a ser inmediatamente, voy a decir, el malo de la película, ¿no? El malo de la película. Ahora, yo tengo la esperanza fundada, precisamente porque están haciendo cosas distintas, intentando hacer cosas distintas, que a la vuelta de algunos meses empecemos a ver cambios, ¿no? Ahora, de verdad, me parece que el ministro Rau, también del sector laboral, del trabajo, está preparando una serie de medidas contundentes para reactivar el empleo. Que bueno, me parece que al fin de cuentas es el problema que más aqueja a la ciudadanía, ¿no? La falta de oportunidades de trabajo y la falta de empleos concretos, ¿no?
1: A ver, Rodrigo.
0: Pero bueno, yo lo evalúo como que siempre podríamos tener alguna discusión en algunos temas económicos. ¿Sí? Por ejemplo, yo concuerdo que en esta cuestión respecto a la promoción del empleo, probablemente que mencionó Ricardo, probablemente había que hacer algo distinto. Entonces, puedo no concordar en algunos sus puntos, pero me parece que en general va por el,
1: ¿cómo,
0: por el
1: qué
0: camino
1: puntos?
0: Correcto.
1: ¿No? ¿Qué puntos no concuerdas?
0: No concuerdo, no, decir que los incentivos al empleo, ¿no es cierto?, que hablaban de 1.400 millones, me parece que se puede buscar un mecanismo que lo haga mejor, que fomente el empleo por venir, no el empleo que ya existe, ¿no? Y que de ese modo se gaste menos dinero y se movilice exactamente a donde uno quiere. El cambio, ¿no? Que es para intentar que haya nuevos empleos, me parece a mí, ¿no?
1: A ver,
0: ahí, bueno, sí. Luis dice que no es ninguna concesión, que se corrige un error. Bueno, yo digo, miren, no, ni me pongo en un lugar ni en el otro, pero lo que digo, sí, se pueden hacer cambios y cosas diferentes. Ahora, respecto a bajar impuestos, todo el mundo rasga vestidura. Ah, pero la tasa de impuestos me parece que va en el sentido correcto de generar condiciones para mayor inversión, mayor rentabilidad de los proyectos y, por lo tanto, generación de puestos de trabajo.
1: A ver, Rodrigo Villa, ahora sí.
2: Cecilia, a ver, yo no estoy de acuerdo con que el gobierno le echa la culpa, el actual gobierno o el ministro le echa la culpa al gobierno anterior. Yo creo que es fundamental tener un buen diagnóstico, y el diagnóstico indica que el crecimiento es fundamental para efectos generar empleo, y que hemos estado al debe, ¿no es cierto?, en lo menos los últimos tres gobiernos. Recordemos que el último gobierno que tuvo un crecimiento sobre el 5% fue el primer gobierno de Piñera, donde además se crearon 1 millón de nuevos empleos, Hoy día tenemos un 10% de cesantía, cerca de 1 millón.

0: de trabajadores, hombres y mujeres, y tenemos 2,5 millones aproximadamente de personas en el mercado informal. Es decir, estamos viviendo una crisis de empleo de palabras mayores. Entonces, lo que ha hecho el gobierno, primero, transparentar las cosas y decir, oye, aquí hay un elemento estructural, la economía nuestra no crece, por lo tanto no se genera empleo. Muchos dicen que eso no es suficiente, pero sí, yo creo que todos reconocen que es esencial el crecimiento. No será suficiente, y en momentos de crisis, como decía nuestro contertulio Solari, habrá que generar medidas específicas. Ya el ministro Raúl hace un rato atrás hablaba, ¿no es cierto?, de las 22 medidas, el subsidio de empleo, destrabar esto, destrabar esto otro. Por supuesto que hay que hacer en momentos de crisis acciones especiales. Pero lo que el gobierno no puede perder es el norte. Y el norte es el compromiso con el crecimiento, que es el que nos va a permitir que disminuya el desempleo informal, ¿no es cierto?, y que disminuya las tasas, sobre todo de la mujer. Hoy día es una vergüenza el 10% de las mujeres, y si hablamos de los jóvenes aún más, ¿no es cierto?, la imposibilidad de aquellos que quieren trabajar encontrar un trabajo estable y que cumpla las condiciones previsionales, etcétera, que son trabajo formal. Entonces, yo creo que aquí el proyecto de ley es esencial, es lo que el gobierno y el ministro dijo que era lo que iba a permitir activar la economía, pero en paralelo, y me parece bien, yo escuché la entrevista al ministro Rau, ¿no es cierto?, la preocupación, y creo que llega muy bien el informe con las 22 medidas, las 22 propuestas, llega muy a tiempo, y el gobierno tendrá que transformar esas propuestas en iniciativas legales cuando corresponda, o impulsar vía normativas ministeriales el acelerar estos subsidios, etcétera, que son fundamentales. No podemos traspasar a la ciudadanía, escuchaba yo en una radio en la mañana, la desesperanza de algunas personas que llevan meses, sobre todo jóvenes, buscando empleo y no lo encuentran. Eso es una cosa que hay que romper, hay que volver a dar esperanza, y en eso los programas que pueda tener el Ministerio de ¿cómo se llama?, del Trabajo, o la activación de la inversión por parte del Ministerio de Vivienda y Obras Públicas, me parece fundamental.
1: Rodrigo, lo dijiste en un comienzo, el tema de la seguridad, que pasó a ser ahora la economía primero que el tema de la seguridad, que también es muy importante. Te quería preguntar dos cositas. Uno, por el informe de la Contraloría General de la República respecto a la ex ministra de Seguridad, la ministra Trinidad Steiner, que dice se excedió en sus atribuciones legales al enviar un oficio reservado a la PDI para solicitar antecedentes sobre una investigación penal. Bueno, ya conocemos el caso.
0: El detalle, sí.
1: Sí, el detalle. Ahora que ha pasado el tiempo, yo sé, se le pidió la renuncia, pero no se le pidió la renuncia por este caso. Recordemos que se la respaldó tú mismo, todos, ¿no es cierto? ¿Qué pasó ahí?
0: Bueno, yo creo que la Contraloría es clara, usted sabe que siempre ha tenido una posición sobre institucional, si la Contraloría ¿sí? determinó acuérdense que lo que hace la Contraloría es controlar los actos administrativos, y una de las funciones es ver si se exceden o no las autoridades en sus facultades, que eso es precisamente, no es mirar el contenido de la acción, sino que si la función está pegada a la norma.
1: Claro.
0: Y ella entonces, la Contraloría tiene toda la posibilidad de observarlo, lo observó, y me parece, es un error de la ministra en su momento. ¿Qué tiene que ver, no es cierto, con la forma como ejerció? Creo que fue una acción que tomó inmediatamente haber asumido. Creo que fue el día siguiente o subsiguiente.
1: Sí, a los dos días.
0: Claro. Entonces, complejo. Me parece, aunque el gobierno haya tomado la decisión del cambio de ministro o de ministra posterior y por otras razones, por lo que explicó, me parece bueno. Creo que yo miro siempre el lado positivo del tema, y es que el ministro Rau ha abordado los temas de seguridad de manera relevante. Y como son las cosas, cuando el gobierno empieza a encauzar su acción en temas de seguridad, que es lo que planteó durante la campaña, la ciudadanía dice, oiga, ahora lo que me preocupa como tema prioritario es la economía y el empleo. Es así, la política es dinámica, pero creo que el ministro Rau tiene todo un tiempo para seguir gestionando, armando, articulando una materia que va a seguir siendo. Aunque la prioridad de la gente sea el empleo, el enfoque que tiene que darle a la seguridad tiene que ver cómo controlar el crimen organizado, cómo controlar el delito. Entonces, no es que nos relajemos en esa área de ver al ministro seguir avanzando en todos los frentes que el presidente definió en su campaña.
1: Y otra preguntita, corto, por favor.

0: Lo que se supo sobre el jefe de la División de Contrainteligencia de la Agencia Nacional de Inteligencia, la ANI, que renunció a su cargo a propósito de una investigación que se publicó en reporte. El reportaje, ¿no es cierto?, reveló chats y antecedentes que lo vinculan con el abogado Luis Hermosilla, detallando la entrega de información reservada entre 2018 y 2023. ¿Lo sorprendió? ¿Lo indigna? ¿Qué diría?
1: Me sorprendió profundamente, Creo que ya seguimos todavía cuántos años del caso Hermosilla informándonos por la prensa o por reportajes, digamos, de distintos medios, de situaciones que son complejas. El cargo de contrainteligencia dentro de la ANI no es menor. Es el que tiene que mirar cómo las instituciones, incluso la propia ANI, tienen un comportamiento ético y acordado acorde a la ley, ¿no es cierto? Entonces no es menor el cargo y la responsabilidad que tiene.
0: ¿Usted conocía a Paulo Contreras?
1: Sí, lo conocí en su momento, era un oficial superior cuando yo estaba en el ministerio. No recuerdo el rol específico, pero sí lo conocía de todas maneras.
0: O sea, ¿le sorprende? Nunca se imaginó.
1: Me sorprende las doble cosas, Cecilia. Es decir, el que todavía sigamos conociendo a gotas. Yo entiendo que si lo hace un medio, tendrá un sustento. Espero que luego un fiscal pueda eso tenerlo a la vista en los distintos procesos que existen. Pero no puede ser que todo sea a gota. Y segundo, lógicamente que me sorprende que una persona, bueno, por algo renunció, ¿no es cierto?
0: Pero el gobierno no ha tenido ninguna reacción.
1: No he leído ni una reacción de él.
0: Nada. ¿Es normal eso?
1: Porque no lo haya leído, no exista, no le he leído ni le he visto, pero sí me preocupa que haya estado en ese proceso.
0: Claro. Luis Ruz.
2: A ver, yo quería retomar a propósito del tema económico. Insisto en la idea, creo que hay consenso sobre la necesidad de volver a crecer, pero en los detalles está la diferencia. Es decir, lo que estamos viendo en las medidas del gobierno, el ajuste fiscal, ¿verdad? Eso de alguna manera impacta también a aquellos sectores de la población que dependen o que de alguna forma requieren la ayuda del Estado. Entonces, lo que le ha planteado al ministro de Hacienda, al ministro Quirós, en la discusión de la mega reforma, es que efectivamente, cómo volvemos a generar condiciones para mejorar la inversión, para volver a crecer, pero que aquello vaya también de la mano con cierta lógica de sostenibilidad fiscal, y no terminen pagando el pato los mismos de siempre, voy a decirlo en buen chileno. Y esa es la discusión de fondo. Entonces, lo demás, a propósito de las buenas intenciones, todos tenemos el interés y la motivación de que tengamos un crecimiento económico mayor, pero también tenemos que hacerlo de una manera tal que no termine la población o los más vulnerables pagando el costo de ese ajuste. Y lo mismo a propósito de las medidas que ha propuesto el ministro del Trabajo. La flexibilidad laboral sí puede ser un objetivo importante dado el cambio de la economía, el cambio del mundo del trabajo, pero aquello no puede ser a costa de los derechos laborales de las personas. Lo mismo, por ejemplo, a propósito de la indemnización por años de servicio, que una de las propuestas es rebajarla a los 3 años a todo evento. Entonces uno empieza a ver cierta lógica, cierta línea donde el ajuste siempre viene por el lado de las personas que dependen de su salario. Entonces la discusión, que tiene un componente también valórico, ético, moral, como ustedes lo quieran llamar, es la discusión que tenemos que hacer para adelante, a propósito del planteamiento que ha hecho también el Papa. O sea, la discusión del desarrollo, y yo invitaría al gobierno y a mis contertulios a hacer esa discusión para repensar el modelo de desarrollo en Chile que nos permita, no los próximos 3 años, sino que los próximos 15 años, a tener un acuerdo que nos permita, insisto, volver a crecer, pero que sea con verdadera justicia y equidad social.
0: Hay un tema, perdón, que vuelva, que tiene que ver con las diferencias que se pueden dar dentro de la coalición de gobierno o los partidos que apoyan al gobierno. Y cambio de tema y vuelvo un poco a seguridad y todo aquello, porque el presidente de la Cámara, Jorge Alessandri, el AUDI, dijo hoy: carabineros y miembros de las Fuerzas Armadas que hoy cumplen condena por hechos relacionados con el estallido social están injustamente presos. Ese tema de los indultos y todo eso también genera división dentro de la derecha. Tenemos Renovación Nacional que opina, no, hay que ir caso a caso, no están de acuerdo. La UDI mucho más fuerte, y ni hablemos de Republicanos. Ahí se va a abrir otro flanco. Ricardo Quiroga, Ricardo Solari.
3: yo.

0: Cecilia, mira, sobre lo anterior, ah, perdona, es lo siguiente. Cuando pasó lo de la ministra Steiner, señalamos con mucha claridad que se ve vulnerado el deber de abstención que tienen todos los fiscales cuando abandonan una causa. Eso era nítido. A mí me sorprende mucho que se haya demorado tanto el gobierno en tomar conciencia de esa realidad, porque yo no, a diferencia, con todo respeto de Uvilla, yo no creo que digamos, el hecho de haber sido removida su cargo haya estado muy demasiado distante de esta decisión de la Contraloría, ¿ya? Yo creo que son cosas que de alguna manera conversan, ¿ya? Y en segundo lugar, el hecho de que, bueno, también tiene que haber un mínimo control de personal. Cuando tú nombras como jefe de contrainteligencencia a una persona que tiene, que era, digamos, entre comillas, informante de una persona que está siendo procesada, es bueno. Entonces yo quisiera que se hubiera elevar el estándar, ¿ya? Porque José es muy exigente cuando se está en la oposición y bueno, no cuando le toca a los propios. Entonces yo creo que tenemos ahí una dificultad. Y sobre los indultos, obviamente, indultar es una facultad presidencial que a mí nunca me ha gustado, nunca, ni en este gobierno, en el anterior, por cómo de manera que se ejerció, no. Pero yo creo que ahí eso es vulnerar el principio de la igualdad ante la ley de un modo muy flagrante, muy, muy flagrante. Y si se hace un indulto general, yo creo que esto va a generar una tensión pública, política muy, muy, muy grande.
1: Y dentro de la derecha, Álvaro Pessoa, ¿cree que hay diferencias sobre este punto? ¿Va a generar otro flanco de donde se marcan las diferencias dentro de la coalición de gobierno, dentro de los partidos de gobierno?
2: Sí, yo creo que ya está claro que hay dos visiones, ¿no? Nadie se niega a indultar, pero el indulto general y el indulto caso a caso, yo creo que ya está desplegado. No sé si va a ser otro motivo de discusión pública profunda y dañosa para el grupo de la derecha, digamos, que está con el gobierno. Y espero que se haya hablado algo de esto en la reunión que convocó el presidente, porque efectivamente, Cecilia, si estas cosas no se conversan internamente, primero es bien fácil que después se conviertan en una disputa pública que, una vez más digo, abre un flanco al gobierno y muchas veces es necesario. Pero diferencias hay, Cecilia, si lo que demuestra también que el gobierno no es uniforme, ¿verdad? Se intenta
1: ¿Y
2: una
1: cuál es su
2: unidad, pero una
1: postura?
2: unidad con diversidad.
1: ¿Cuál es su postura, Álvaro?
2: Sí, mi postura es,
1: ¿Caso a
2: creo que en
1: caso o?
2: general, creo que en general se aplicó una vara muy severa a unas fuerzas policiales completamente desbordadas por hechos de delincuencia. Y en ese sentido me inclinaría por un indulto general, pero pienso que probablemente para despejar cualquier duda, ¿no es cierto?, de situaciones en que pueda haber abusos reales, se termine en una evaluación caso a caso. ¿Ah? Y el presidente ya ha dado algunas señales de que en indultos él va a preferir el caso a caso, me parece que lo ha dicho respecto a cualquier posibilidad de personas que estén condenadas, mayores, sobre todo. Malas condiciones por temas de
1: Claro,
2: derechos
1: pero
2: humanos.
1: es el otro tema, son los de Punta Peuco, ¿no es cierto? Esto tiene que
2: Sí,
1: ver con
2: pero yo creo que.
1: los de las personas que están detenidas por ¿no es cierto? Atropellos de derechos humanos durante el estallido.
2: Sí, le entiendo, Cecilia, pero yo creo que probablemente el criterio va a ser el mismo, ¿no?
1: Ya.
2: Va a ser el
1: Bueno,
2: mismo.
1: llegamos al final de nuestro programa, de nuestro primer café de hoy. Muchísimas gracias a Ricardo Solari, a Álvaro Pessoa, Luis Ruz y Rodrigo Uvilla. Que estén muy bien, hasta
2: Gracias,
1: la próxima.
2: Cecilia.
1: Chau.
0: Luego.
2: Nos vemos.
3: Gracias.
2: Chao.
3: Chao, chao.
0: Buena semana.
2: Muchas gracias.
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1: Héctor Velis Mesa ya está con nosotros. ¿Cómo estás, Héctor? Buen día.
2: Buen día. ¿Cómo están ustedes? Bien, por lo que escucho. Aunque enojados por lo del fútbol. No tenía idea que había un mundial, fíjate.
3: Claro. Me quedé por Trump. Ay, pero vives adentro de una botella.
2: Supe la noticia por Trump.
4: ¿Qué te parece lo mundial de Trump?
2: No, eso es escándalo. ¿Cómo se le ocurre? Hasta yo puedo opinar.
3: Es que se pasó.
2: Tremendo. Sí, no puedo creerlo nomás. Bueno, por eso no veo fútbol.
3: Bueno, está bien.
2: No tiene nada que ver.
3: Está bien, estás haciendo cherry picking. Estás llevando agua a tu molino. Sí.
2: Oye, escuché que iba Mario Kreuzberger a verlos.
1: Sí, va a estar con nosotros.
2: Claro. Yo estoy terminando mi libro, donde viene un capítulo dedicado a Mario y dos libros míos que se hicieron. Bueno, uno de los más largos es el de ustedes, ¿eh? Se lo aviso de inmediato.
3: Ya.
2: La historia de. Claro. No es mis memorias, son crónicas que donde yo cuento distintas cosas que me han pasado, y una de las más importantes, obviamente, es la trabajo con ustedes.
3: Ya.
2: Pero yo fui varias veces a Miami. Y el primer Palabras con Historia que se hizo en televisión se hizo con él.
1: Ah.
2: Y ahí viene la historia, cómo, porque se demoró exactamente. Menos de media hora en tomar la decisión. Es decir, yo fui por el Titanic para allá, después que me entrevistó, me fui, le regalé Palabras con Historia. Y cuando estaba en el baño, me llamó y me dijo: hagamos Palabras con Historia. Y me tuve que quedar una semana en Miami.
1: ¡Ay, qué bueno! Y esa crónica,
3: bueno,
1: bien.
3: Bueno.
2: Claro, después trabajé con él, por supuesto, en el último Gigante y Usted. Pero sí, le dediqué un capítulo. Pero obviamente el más largo es el cómo se genera ese programa.
1: Menos mal, si no me iba a poner muy celoso.
2: Están nombrados una vez.
3: Muy bien.
2: No una vez.
3: Ya, está bueno. Oye, vamos a las palabras, que después nos va a pillar la máquina. Claro, sabes cómo es la cosa, ya.
2: Nos va a pillar don Francisco.
3: Ya viene y nos va a decir: ¡y fuera!
2: ¿A qué hora? Ya.
3: Ya, Helmut Avendaño nos pregunta muy directamente si a la palabra adrede se le puede anteponer la preposición de, o sea, que quede de adrede. Alguien dice que lo corrigió, pero no quedó muy convencido de la corrección, porque todo el mundo escucha decir de adrede.
2: Sí, y todo el mundo lo dice mal, porque adrede es un adverbio de modo y significa con intención deliberada. Y en las ocasiones en que una persona confiesa que hizo algo deliberadamente, por lo general lo asegura diciendo que lo perpetró de adrede. Y en esta expresión la preposición de está de más, es decir, sobra. Debería decir que esto lo hizo adrede. Es suficiente. Es como el grosso modo, que la gente tiende a ponerle el de grosso modo. No. Sin el de.
1: O sea, simplemente que, adrede.
2: Lo hizo adrede.
1: Héctor Velis Mesa lo hizo adrede.
2: Adrede.
3: Nada de adrede.
1: Ok. Claro. Mario Salvo nos escribió para preguntarnos por el origen de la palabra sindicato.
2: Sí.
1: Pregunta que si tiene alguna relación con síndico.
2: Claro, le llamó mucho la atención esta historia, esta palabra, que, bueno, un sindicato es una asociación de trabajadores para la defensa y promoción de sus intereses, de los trabajadores, y procede de voces griega y latín. En la antigua Grecia, el síndico era un ciudadano nombrado para defender los intereses de una persona, una ciudad o una institución ante los tribunales. Así parte esta palabra. En la Edad Media, ya en latín syndicus, pasó a designar a un representante o administrador de una comunidad, cargo que existió en numerosos municipios europeos. Y de ahí también procede síndico, que también la tenemos en castellano, que es una voz usada para designar al administrador o representante de una comunidad, una quiebra o un condominio. El significado actual surgió durante la Revolución Industrial. El de sindicato, que es lo que me preguntaba. Tiempo en que las duras condiciones de trabajo impulsaron a los obreros a organizarse para defender colectivamente sus intereses. Y en Francia, el término sindicat pasó a designar entonces

0: referirse a las asociaciones de trabajadores. Pero en realidad tiene una larga historia la palabra. Uh-huh. Pero siempre este personaje está como defendiendo a la comunidad. Oye, en las quiebras, el síndico es el que ordena lo poco que quedó.
1: Ahora,
0: ¿quiénes van a recibir? Y el orden.
1: Claro. Siempre y cuando el síndico sea honesto.
0: Debería ser, sí. El más honesto.
1: Porque ha habido algunos casos escandalosos. Bueno, sigan.
2: Leticia Ramírez pregunta, ¿qué significa oficialmente afiatar?
0: Qué
2: ¿Y por qué
0: pregunta.
2: Esta palabra, dice Leticia, no aparece en el diccionario de la lengua española de la RAE? ¿Es verdad eso, no?
0: Es verdad, y es muy curioso. Afiatar y fiato no están en el diccionario normativo, aunque el común de la gente entiende que insinúan la idea de armonizar o coordinar. Y se sugiere usar estas palabras para decir lo mismo, es decir, en vez de decir afiatar, armonizar o coordinar. El diccionario de uso del español en Chile incluye afiatar, es decir, nuestro diccionario, el de la academia nuestra, la incluye esta palabra con los significados de dar carácter estable y de lograr que dos o más personas funcionen muy bien en conjunto. Y afiatar es un verbo coloquial que significa lograr que un grupo de personas trabajen de manera coordinada y armónica. Y en su uso más frecuente, generalmente en participio, es decir, afiatado, describe un equipo de trabajo, grupo musical, por ejemplo, pareja de baile, o un grupo de radio como somos nosotros, que estamos muy bien afiatados. Pero curiosamente, en el diccionario de americanismos, afiatar y afiatado, agrego, el diccionario de americanismo es de la RAE, están documentadas oficialmente como voces propias de nuestra región. Lo que ocurre es que en España no la usan.
1: ¿Por
0: eso no la han incluido. Claro, aquí viene el tema. Tú sabes que el diccionario de americanismo no es normativo. Y el otro es normativo. Claro, pero deberían incluirla,
1: porque
0: es el diccionario del español, no de ellos.
1: Eso te iba a decir, que se cree.
0: Exactamente, tienes toda la razón.
1: Maribel.
0: Pero tenía su historia la palabra.
2: ¿Viste? Sí. Tenía algo.
1: Maribel del Solar, consulta si decir que algo sucederá en breves minutos está bien o está mal. Porque según ella se escucha mucho esta expresión, en breves minutos,
0: Claro.
1: Y alguien le dijo, no, eso está mal, pero no le explicó por qué.
0: Claro, breves minutos es lo que se llama un desliz idiomático, que es muy extendido en los medios de comunicación audiovisuales. ¿Por qué? Porque todos los minutos son breves. Es decir, por definición. Y lo emplean habitualmente los conductores de programas de radio y televisión para anunciar que harán una pausa con el fin de que se transmita publicidad.
1: Yo no digo así
0: Y en vez de este absurdo, es preferible decir en pocos minutos más. O en algunos minutos volvemos. Pero no breves, porque todos los minutos son breves.
2: Ya.
1: Claro.
0: Bueno. Pero finalmente todo esto termina por aceptarse, tú sabes.
2: Bueno, luego, en breves minutos, las noticias aquí en Cooperativa con Rodrigo
0: Don Francisco.
2: ¿Eh? Sí,
0: claro. Sí, ¿Cuáles son? Sí, tenía una explicación.
2: Pregunta Hilda Acevedo: ¿cuáles son los calamorros? Dice.
0: Yo creo que ando con calamorro.
2: Ella es chilena, dice, pero vivió muchos años en el extranjero y escuchó a una tía que le decía a su novio que mejor cambiara de calamorro porque era muy feo. Quedó con la duda.
1: ¿Calzoncillos?
2: ¿Qué son los calamorros?
0: No, pero la novia no le puede ver los calzoncillos.
2: Estamos en la cooperativa Vitalicia, ahora el año 1 eso.
0: Cuando empezó el programa. Era otro siglo. Y es verdad, era otro siglo. Mira, la palabra calamorro fue incorporada a las páginas del diccionario como un sustantivo masculino propio del habla nuestra, de los chilenos, y fue definido así: zapato grueso y de forma grosera, es decir, tosco, rudimentario.
1: Te juro que nunca había escuchado.
2: Son como los bototos así, medio toscones. Son como zapatos de seguridad, esos calamorros.
0: Es que tú no naciste acá.
1: No, me encanta, pero
0: eres chilena como todos nosotros.
1: Me encanta la palabra.
0: Y en el pasado se comenzó a denominar de este modo a los botines militares. Esos fueron los primeros calamorros. Pero con el paso de los años, su uso también se extendió al calzado masculino, pero de gran tamaño. Y es posible que en la formación de calamorro haya contribuido el adjetivo morrocotudo, que significa corpulento. Sí, por ejemplo, aquí en Ocoa hay que usar calamorro.
1: Es
0: un tremendo zapato.
2: Con el morrocotudo me acordé del sapo Livingston. Siempre lo decía así cuando el árbitro cometió un error morrocotudo, Pedro.
0: Claro, decía corpulento, grande.

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1: Recibieron un homenaje en La Moneda los equipos USAR de bomberos de Chile que regresaron al país tras haber participado en los rescates tras los terremotos en Venezuela. Kevin Bedwell es oficial de enlace del equipo USAR y está con nosotros en Cooperativa. Muy buenas tardes, Kevin.
2: Hola, ¿cómo estás?
1: Muy bien, muchísimas gracias por estos minutos con Radio Cooperativa. Hace poquito estaban en La Moneda. Hace apenas unos días estaban entre los escombros en Venezuela. Han pasado de escenario bastante rápido, de escenarios muy muy distintos. ¿Cuál es la sensación? ¿Cuáles son las reflexiones en este momento, Kevin?
2: Sí, mira, como bien dice, se hizo bien rápido el pasar de los tiempos. Hace días estábamos ahí en el grupo 10 de la facha, sin saber con qué nos íbamos a encontrar. Un escenario bastante hostil, por así decirlo, enfrentarnos a esa tragedia, y luego 10 días después el regreso a Chile y que nos hayan recibido con homenajes, con tributo y con el cariño de la gente, eso no llena el corazón, en verdad.
1: ¿Quién? Ustedes han dicho que lo que han visto en Venezuela ha sido peor, por ejemplo, que lo que se vio en Chile en el 27F. ¿Qué imaginas de Venezuela? ¿Qué de lo que vieron, experimentaron en Venezuela les ha hecho pensar en eso? ¿En qué momento se dieron cuenta que estaban en una catástrofe, ante una catástrofe de otra escala ya?
2: Mira, para decir verdad, claro, no. En otra entrevista hemos dicho que no hay punto de comparación entre lo que pasó el 2010 con el desastre de Venezuela, sobre todo en la ciudad de La Guaira. Habían cuadras, filas completas de edificios colapsados, habían poblaciones completas en el suelo. El nivel de desastre era muy, muy amplio. Decenas de edificios colapsados uno tras otro. Entonces, no hay un nivel de comparación con lo que hemos vivido acá en Chile el último tiempo. Y ya en los primeros minutos, ya haber un poco investigado de la emergencia propiamente tal, nosotros sabíamos que íbamos a enfrentarnos a este tipo de situación que era diferente a lo que hemos visto acá en Chile. Sin embargo, tenemos el entrenamiento, tenemos el equipamiento y confiamos en nuestras capacidades de que hoy íbamos a poder enfrentarlo de la mejor forma posible.
1: Kevin, yo creo que muy emocionante para muchísimas personas seguir el trabajo de ustedes, pero también el trabajo de todos los equipos internacionales que llegan muy rápidamente a realizar estos rescates. ¿Cuánto hay de tecnología, cuánto hay de experiencia en los rescates que ustedes hacen?

0: ¿Cómo se decide por dónde empezar? Porque no es llegar y empezar a sacar escombros. ¿Qué nos puedes contar de ese trabajo que hicieron ustedes?
1: Sí, mira, te puedo contar brevemente la metodología de trabajo. La metodología de trabajo es la siguiente. Los equipos USAR cumplen una normativa INSARAC. INSARAC es el grupo internacional de búsqueda y rescate que depende de la Oficina de Ayuda Humanitaria de la ONU, de las Naciones Unidas. Entonces, los estándares a nivel mundial es un lenguaje común para todos. Entonces, esta metodología de trabajo y estos estándares de trabajo es compartida por todo este equipo. Entonces, una vez que nosotros establecimos la metodología de trabajo, el equipo que va llegando al país se va sumando a esta metodología. Entonces, en los primeros minutos tenemos que reunirnos con la autoridad local y definir las prioridades de rescate. Es decir, que nos va a decir, en esta zona necesitamos priorizar y en esta otra y en esta otra. Y ahí se hace una sectorización. Y una vez que se aplica la sectorización, nosotros aplicamos a los diferentes equipos de rescate disponibles unas búsquedas. Y esta búsqueda va definiendo prioridades de rescate y nosotros vamos a priorizar siempre un lugar donde tengamos víctimas vivas confirmadas y en el menor tiempo de ejecución de rescate. Esas son las que van a tener mayor atención sobre otras. Y así la célula de coordinación va asignando los diferentes grupos de rescate para aplicar las técnicas de rescate y rescatar las vidas lo máximo posible, de la forma más eficiente posible.
0: De los rescates que hicieron Kevin Bedwell, probablemente uno de los más impactantes por la cantidad de tiempo que había transcurrido, por la sobrevivencia, fue el de Hernán Gil, ¿no es cierto? ¿En qué momento supieron que había una persona viva? Tú decías, esa es una de las prioridades para hacer los rescates, pensar que hay que encontrar que allí hay alguien que es posible rescatar. ¿Qué permitió que Hernán sobreviviera tantos días? ¿Cuán difícil fue hacer el proceso de rescate?
1: Sí, nosotros nos detectamos ahí a Hernán Gil 3 días hasta 4 días antes de haberlo extraído. Porque el rescate propiamente tal de Hernán duró 100 horas. Ya, desde que nosotros detectamos con los sonares, detectamos presencia de vida y ahí pudimos acceder ya a la ubicación y triangular donde estaba la ubicación de él. Y como bien dice, ahí fue un procedimiento bien arduo de llegar en la ubicación de Hernán, dado que él estaba en un subterráneo, en un -2. ¿Ya? Entonces ahí el equipo de rescate con otros equipos de rescate también de la Florida, Costa Rica, etcétera, otras naciones, tuvieron que hacer una fuerza de tarea en conjunta para hacer el acceso posible. Hicieron un primer túnel, que el primer túnel no tuvo éxito en la llegada porque la estructura estaba demasiado debilitada, era muy riesgoso sacarlo por ese acceso, así que tuvieron que hacer un segundo túnel que al final de cuentas lo pudieron acceder. Nosotros viajamos con equipamiento médico, con médicos dentro de nuestro grupo de rescate, que los médicos pudieron pasar sondas para mantener hidratado a Hernán, y eso también prolongó y ayudó al equipo de rescate de poderle dar mayor tiempo para hacer las maniobras de rescate propiamente tal.
0: Claro, o sea, ese trabajo médico, ese aporte médico entonces del equipo chileno le dio, amplió la ventana para poder rescatar a Hernán.
1: Exactamente, amplió la ventana, tal cual. Logró estabilizarlo.
0: Eso es un trabajo bien importante. Era muy emocionante seguirlo desde acá, Kevin, porque uno no podía sino recordar, por ejemplo, la imagen de los mineros, ¿no es cierto?, atrapados en Chile, y cómo estas líneas de vida, esta posibilidad de entregar hidratación, es la que, claro, es clave para poder rescatarlos. Kevin, Chile lleva una larga experiencia en términos de normas de construcción, en términos de comprender que no es el terremoto el que toma la vida de las personas, son las construcciones que colapsan, ¿no es cierto?, los edificios que caen. Después de haber estado

0: viviste en Venezuela, ¿qué crees que se debería valorar más en Chile o qué se puede aprender en Chile o qué se puede recordar en Chile en relación a esta necesidad de que las construcciones sean seguras?
1: Sí, como bien dices, nosotros como grupo de rescate somos la última medida, por así decirlo, de lo que se hace. Nosotros siempre recomendamos, siempre desde el punto de vista de la preventiva. Todo esto de la educación que se le puede dar a la población de qué hacer delante de un frente de un sismo, cómo generar un triángulo de vida, dónde poder resguardarse durante un sismo. Y yo creo que lo más importante, como bien dices tú, es tener una norma constructiva vigente y también tener la fiscalización propiamente tal que esta se aplique.
0: Kevin, ¿qué imagen se trae de Venezuela? ¿Qué conversación quizás? ¿Qué se trae de un rescate como este tan intenso? Ustedes llegaron muy rápidamente, se trasladaron casi de inmediato, estaban de madrugada en Venezuela, y usted decía, ha pasado todo muy rápido, desde los rescates hasta el homenaje y luego la llegada a casa. ¿Qué se trae de Venezuela? ¿Qué cree que se va a quedar con usted?
1: No, o sea, lo que más me queda a mí es el pueblo venezolano, el nivel de resiliencia que tiene. En verdad, ellos estaban viviendo una tragedia. Nosotros llegamos a las 24 horas, pero el cariño, la simpatía, nos recibían con una sonrisa en la cara diciendo que estaban viviendo una tragedia, la amabilidad, en verdad, eso es impagable. O sea, que en las calles también nos agradecían, cada persona de Venezuela que nos cruzábamos ahí en La Guaira agradecía nuestra labor. Entonces, ¿cómo nos recibieron? Nosotros que somos bomberos voluntarios, también, o sea, cuando vamos a un incidente, a un incendio, a un rescate, nosotros nos damos por pagado con un simple gracias, un abrazo, y acá lo vimos con creces. Entonces, yo creo que eso es lo que se paga al final de cuentas.
0: Ya, pues, Kevin Bedwell, muchísimas gracias por estos minutos con Radio Cooperativa. Bueno, bienvenido a casa, pues bienvenido a Chile, usted, a todo el equipo. Muchísimas gracias.
1: Muchas gracias.
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2: Revisamos los titulares que mueven al mundo para la jornada de 6 de julio del 2026. Y comenzamos con el sonido de los ataques de Rusia sobre Ucrania. La OTAN se va a reunir en Ankara en algunas horas y estos nuevos ataques son un desafío abierto de Vladimir Putin a la alianza defensiva que ha comprometido su apoyo a Kiev. Fueron 68 misiles y 351 drones de ataque contra Ucrania. El ataque deja a varias personas fallecidas y heridas, pero además es un mensaje que llega en un momento muy sensible, en una guerra que sigue sin tregua, sin cese al fuego, sin negociaciones concretas, y en torno a la cual los países de la OTAN deberán decidir una vez más cómo sostener el apoyo militar a Ucrania frente a un conflicto que ya supera los 3 años.
3: De conformidad con lo establecido en el artículo 178, numeral 5 de la Constitución Política del Estado, proclamo que la fórmula de candidatos presentada por la organización política Fuerza Popular es la ganadora
4: hoy
3: de la elección.
4: Cerramos la etapa electoral.
2: Y esta es la voz de Keiko Fujimori, porque América Latina suma un nuevo gobierno de derecha en una verdadera ola de elecciones que terminan con resultados de derecha o derecha radical. En Perú, Keiko Fujimori es proclamada la presidenta electa, comienza el proceso de traspaso de mando. Keiko Fujimori ganó por unos 50.000 votos y esta era su tercera carrera presidencial. Es además hija del expresidente peruano Alberto Fujimori, quien resultó condenado a 25 años de cárcel por crímenes lesa humanidad. Fujimori ha prometido mano dura contra el crimen y recortes fiscales, entre otras medidas.
4: Empezar a tomar decisiones.
2: Y así se escuchó el estallido de emoción tras el triunfo de Inglaterra, esto en Londres, registrado en Wembley, la madrugada inglesa. Pero la historia mundialera de las últimas horas no tiene nada que ver con el partido, no directamente, sino con un telefonazo. El mundial avanza y Donald Trump habló con Gianni Infantino para pedir que la FIFA revisara la expulsión del jugador de la selección de Estados Unidos, Florin Balogun. Y horas después, el organismo aplicó el artículo 27 del Código Disciplinario y deja sin efecto la sanción. Era una norma que ya existía, pero que no se había utilizado. El único antecedente similar a estos hechos data de 1962, cuando Garrincha, jugador de la selección brasileña, había sido expulsado y el presidente chileno de entonces, Jorge Alessandri, intercedió para que Garrincha pudiera jugar la final. Pero eran otros tiempos, era otra FIFA, era otra escala de poder. Esta vez quien levanta el teléfono es el presidente del país más poderoso del mundo y una de las sedes de este encuentro. Así que el poder entra directamente a jugar a la cancha.
5: Yeah, I did. I spoke to Johnny, who's highly respected, who's produced the most successful World Cup in history by, they say, 4 times. This isn't just a success.
2: Y feliz cumpleaños atrasado este lunes a Estados Unidos, que acaba de cumplir 250 años. El presidente Donald Trump dice que es la mejor república ever, ever, ever. O sea, la mejor de todos los tiempos. Una celebración de contrastes con el mayor despliegue de fuegos artificiales de la historia en Washington, pero también una marcha de grupos enmascarados, un desfile naval con 40 veleros, pero muchos actos suspendidos por una ola de calor que afecta a 160 millones de personas. En su momento, la independencia de Estados Unidos fue un verdadero experimento, la idea de que una sociedad podía gobernarse a sí misma y no depender del arbitrio de una sola persona que concentrara el poder y tomara las decisiones sin mayores contrapesos. O sea, imaginar un país bajo

cerramos con cine porque ya se estrenó en Londres La Odisea, la esperada adaptación de Christopher Nolan del clásico de Homero. Y la película sigue el largo regreso de Ulises a Ítaca tras la guerra de Troya, con Matt Damon en el papel principal, junto a Anne Hathaway y Tom Holland en un extenso reparto. Pero uno de los grandes sellos es cómo se filmó, totalmente con cámaras IMAX, un formato de gran tamaño, altísima resolución, pensado para la pantalla gigante, y con otra apuesta poco común en tiempos de efectos digitales. Cuentan los actores y el director que allí donde aparecen cientos de personas, se trata de cientos de personas de verdad, porque este rodaje movilizó a una multitud para recrear una historia escrita hace casi 3.000 años. Con titulares que mueven al mundo.

0: cada 4 años vuelve la Copa del Mundo. Cambian los equipos, cambian los campeones, cambian las historias, pero hay cosas que se quedan. Y esto es lo que queda del Mundial. Hoy, como una empresa italiana logró que medio planeta coleccione figuritas. Si alguna vez intentaste completar un álbum del Mundial, probablemente sabes bien que siempre falta una o más laminitas y siempre sobran muchas laminitas.
1: Quando ero guaglione 20 anni fa, a Giritta mamma me voglio sposar.
0: La historia de los álbumes del Mundial comienza fuera del estadio, en los kioscos de Módena, al norte de Italia. Los hermanos Panini, Giuseppe y Benito distribuían periódicos y revistas en Módena. Esto era el norte de Italia.

0: Región de los Ferrari y los Maserati, una zona pujante donde ya descollaban el AC Milan y el Inter de Milán, y millones seguían el calcio italiano, que además había ganado los mundiales del 34 y el 38. La colección de figuritas era una antigua tradición italiana. Las figuritas aparecían en chocolates o dulces o se vendían por separado, y podrían traer animales, figuras o futbolistas. A veces muchas láminas sobraban, y los Panini, que se dedicaban a distribuir papel, encontraron un lote de figuritas de jugadores sin vender en una editorial llamada Nanina, y las compraron. Y como tenían acceso a todos los kioscos de la zona, allí las distribuyeron. Humberto, el hermano ingeniero, inventó una máquina que cambiaría el mundo de las figuritas, la Fifimatic. Una máquina que era capaz de distribuir las figuras de forma aleatoria en los sobres. En 1961, cuando los Panini lanzaban sus primeras colecciones de láminas de fútbol, faltaban 9 años para que presentaran el primer álbum de una Copa Mundial. México 70.
1: È uscita la nuova collezione di figurine ufficiale FIFA World Cup. 7 figurine per bustina.
0: Varios matemáticos han intentado responder una pregunta que seguramente te has hecho. ¿Cuánto cuesta completar un álbum comprando los sobres total y completamente al azar? La respuesta depende del país y de la edición del álbum, pero sin intercambiar figuritas, el costo es mucho más que el valor del álbum, porque el sistema está diseñado para generar figuritas repetidas y para que compres más sobres. Pero además porque los álbumes fueron creciendo, así como crecieron los mundiales. El álbum del Mundial de México tenía 271 figuritas. El de Qatar 2022 tenía 670 figuritas. Y el del Mundial 2026 tiene 980 figuritas. Porque Panini no vende solo láminas. Vende la búsqueda de la lámina prometida. La que falta, la que brilla, la especial, la de los jugadores más populares. Por eso, cada Mundial genera sus propias dinámicas de intercambio. En un kiosco en el centro, en un grupo de WhatsApp, en la plaza, en la oficina y, en el caso de Chile, hasta en un estadio convertido en centro para el intercambio de laminitas. Lo curioso es que este álbum ha sobrevivido a internet, a los celulares y a las redes sociales, porque en rigor hoy podríamos ver las fotos de los jugadores en segundos, postearlas, rankearlas, ordenarlas o compartirlas digitalmente. Pero aún así, millones de personas siguen prefiriendo comprar un sobre de papel sin saber qué tiene adentro. Más de 60 años después de México 70, el ritual es prácticamente el mismo. Comprar un sobre, buscar la lámina, cambiar las repetidas, buscar la página, pegar la figurita, volver a comprar un sobre. Y esperar que allí, por fin, salga la figura que te falta. Soy Paula Molina y esto es Lo que queda del mundo.

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2: Hola, ¿cómo están? Buenos días. El diario de Cooperativa en el aire en esta primera edición de día martes, martes 7 del 7 del 2026. Perdón, estamos haciendo las noticias, como siempre, desde el barrio Yungay para el mundo a través de cooperativa.cl. Ustedes saben que pueden bajar la app también ahí. Nos escuchan donde estén, en cualquier parte del planeta. Una mañana harto más amigable que la de ayer, donde había mucho frío. Hoy día, por lo menos, tenemos 3 grados. Igual es poco, pero ayer teníamos menos 2, menos 1 por ahí. Se supone que vamos a llegar a 22 grados de máxima por la tarde aquí en la metropolitana. El pronóstico indica nubosidad parcial para el resto del día. Ya mañana se va a ir nublando y van a bajar las máximas también a medida que avance la semana. No sé qué va a hacer mañana, que no hay mundial. Vamos a estar como en un limbo. Hoy día se terminan de jugar los octavos de final con Argentina, que sale a la cancha a eso el mediodía. Será transmisión de Cooperativa Deportes. Verónica Franco, buen día.
3: ¿Cómo estás? Muy buenos días, Rodrigo. Descansar un poco del fútbol también es bueno. Hubo días en que hubo 4 o 5 partidos y estoy segura que más de alguien, si no pudo verlos todos, lo intentó por lo menos, y si no, vio después los compactos.

0: y las imágenes de los goles o de las jugadas más complejas, descansar un día no va a venir mal mañana sin mundial. Puede ser un tema para el WhatsApp Cooperativa en un ratito más también. Decías tú que estamos esperando 22 grados en Santiago, 19 en la región de Valparaíso con cielos parciales, hasta los 20 van a llegar en La Serena, Coquimbo, con una condición bien similar. 30 grados se esperan en Copiapó a pleno sol hoy, 17 en Antofagasta, 20 en Iquique, lo mismo que en Arica, con cielos nublados durante la mañana, viento en la tarde se espera en Iquique, sol en Arica, Parinacota. Que ocurra hacia el sur de la capital, 21 grados es la máxima prevista para Rancagua y una caída brutal entre O'Higgins y el Maule. Hasta los 12 nomás llega la temperatura en Talca, mientras que en Chillán la máxima prevista es de 10, Concepción espera 12 y Temuco 10. Desde Temuco al sur, lluvia, dice el pronóstico de meteorología. En el Biobío puede comenzar a llover durante la tarde, en el Ñuble se espera que empiece a llover mañana, en el Maule ya no se ve nada de agüita. Les decía que empieza a llover o que está lloviendo en Temuco, donde esperan una máxima de 10 grados, lluvia también sobre Valdivia con una máxima de 11, lluvia sobre Puerto Montt con una máxima de 10, lluvia sobre Coyhaique con una máxima de 7 grados, claro que ahí la lluvia se acaba durante la mañana. Chubascos todo el día en las Torres del Paine, viento y chubascos durante todo el día en Punta Arenas, donde se espera una máxima de 5 grados. Chubascos de agua nieve en la Antártica con una máxima de 0 grados y también chubascos en la Isla de Pascua con una máxima de 21. Así está Chile, así partimos el Diario de Cooperativa.
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2: Vamos a estar luego con la información policial de las últimas horas en las calles de Santiago. Hay un hecho que se repite en algunos puntos, ahora en la comuna del Bosque. Los vecinos denuncian que esto viene hace rato, tienen incluso identificados los responsables que aparecen en varias cámaras de seguridad, uno particularmente, que anda robando medidores de agua. Después los venden, no sé si por pieza o por kilo el cobre que tengan, no, realmente no lo sé, pero no es menor. En las playas sucede mucho, de hecho los propietarios tienen que poner unos, como unos, una suerte de muebles de fierro o de concreto para que no le roben los medidores, digamos. Ahora ocurrió en una calle del Bosque, lo tienen identificado, son varios hechos que se han repetido. El problema es que sacan el medidor, no solo te dejan sin agua a ti, sino que el agua empieza a salir por todos lados, digamos. Quedan unas tremendas fugas y eso hace que la vida comience harto más desagradable. Por ejemplo, una mañana de martes de julio. Así que vamos a contarles de eso también.
0: Y vamos a saber del gran empresariado que presentó reparos en la Comisión de Medio Ambiente para la revisión particular de la mega reforma tributaria y regulatoria. La oposición se enreda en su intención de llevar la iniciativa al Tribunal Constitucional. El avance es de Jorge Espinosa Cuellar.
3: Expertos y el gran empresariado advirtieron al gobierno sobre los negativos efectos que podría tener el seguro estatal a la inversión privada, incluido en la mega reforma tributaria y regulatoria que es tramitada en el Senado. Parlamentarios del PS anunciaron ya como una decisión tomada impugnar el proyecto ante el Tribunal Constitucional, lo que desordenó completamente el intento de los dirigentes del sector de articular una estrategia común. Los detalles luego en la mesa de reporteros del Diario de Cooperativa.
2: Sí, mucho ruido con eso ayer en la izquierda, algunos decían que habíamos quedado ir con indicaciones de seguir conversando y ustedes dan por hecho que vamos al TC, así no hay cómo. En el oficialismo tienen sus propios problemas, divisiones internas desde hace rato, ahí se pasan cuentas históricas incluso sobre la hegemonía en la derecha. Hoy el Partido Nacional Libertario de

0: Kaiser agita aguas, mientras el gobierno busca también recuperar cierta popularidad, ha caído en las encuestas en las últimas semanas. La Moneda descarta contradicción en el diagnóstico económico, mientras tanto, Mariano Reyes con el avance.
1: La Moneda y el oficialismo comparten el mismo diagnóstico tras la caída en las encuestas. El deterioro económico, una situación que aseguran es heredada. Es por eso también que existe confianza en que, en medida que se cumpla el optimismo de Hacienda sobre los indicadores económicos, la popularidad vaya volviendo. Por eso es que Hacienda anunció, con todo el oficialismo detrás, que este jueves las bencinas van a bajar 100 pesos en las gasolinas y 150 pesos en el diésel. Buenas noticias, la catalogó el ministro Quirós, quien también descartó visos de una recesión técnica. Esto con un tono que difiere con el del presidente Kast, cuando hace una semana hablaba de una enfermedad económica, advirtiendo meses complejos para nuestro país. En La Moneda explicaron que no hay contradicciones, todo el detalle lo comentamos más adelante aquí, en la mesa de reporteros del diario de Cooperativa.
2: Hay que considerar que todavía falta para recuperar el costo total del alza que tuvieron los combustibles en el mes de marzo, a 360 pesos las gasolinas, más de 550 pesos en promedio el diésel. El Registro Nacional de Vándalos e Incivilidades sigue sumando debate en el Congreso. El gobierno defendió el proyecto ante la Comisión de Seguridad de la Cámara. También abrió la puerta a introducir modificaciones. Camila López con el avance.
3: El gobierno defendió en la Comisión de Seguridad de la Cámara el proyecto que crea el Registro Nacional de Vándalos e Incivilidades, iniciativa que contempla, entre otras sanciones, restricciones para acceder a beneficios estatales a personas condenadas por determinados delitos y faltas. Durante la sesión, los ministros Claudio Alvarado y Martina Raúl insistieron en que el registro solo incluirá a personas con sentencia firme y que respeta el principio de proporcionalidad. También dicen que se pueden introducir modificaciones. Sin embargo, parlamentarios de oposición critican que el proyecto aún no define con claridad, por ejemplo, qué se entenderá por vandalismo e incivilidades. Los detalles los revisamos luego en la primera edición del diario de Cooperativa.
0: Hay luto en bomberos después de este accidente en Teodoro Schmidt en la Araucanía. Vuelca un carro bomba y en rumbo a una emergencia. El conductor de la máquina se supo después, ahí muere una voluntaria súper joven, 20 años. El conductor de la máquina manejaba bajo los efectos del alcohol, eso se acreditó ante los tribunales. Sin embargo, a petición de la fiscalía, o pese a la petición de la fiscalía de dejar al responsable en prisión preventiva, finalmente el tribunal decidió cautelares más bien menores. Quedó con arresto domiciliario nocturno, por ejemplo, el responsable de este accidente. Y bueno, se han sucedido los homenajes en distintos cuarteles del país. Insisto, los bomberos de luto por este accidente, justo cuando ayer en La Moneda eran reconocidos, por ejemplo, los voluntarios del USAR de bomberos que anduvieron en Venezuela.
2: Hay reserva del nombre también de la persona que quedó detenida, aunque como es el comandante del cuerpo de bomberos, ahí en Teodoro Schmidt, uno imagina que en la zona todo el mundo sabe perfectamente de quién se trata. Senapred decretó alerta amarilla en la región de Los Lagos por el nuevo sistema frontal que se viene con intensas lluvias en la zona.
0: Ya, en el mundo vamos a mirar lo que pasa, por ejemplo, en la OTAN, que se juntan, entiendo que en Turquía, después de un ataque muy duro de el gobierno ruso sobre Kiev, sobre Ucrania, una señal que manda Putin ahí a los líderes de Europa que están esperando la llegada de Trump, que viene precedido de la polémica con la FIFA y en el Mundial norteamericano. En todo caso, ayer quedó eliminado Estados Unidos.
2: Y vamos a saber, a propósito de deportes, de lo que ocurrió en el Mundial ayer, de Colo Colo, que empató con Recoleta por Copa Chile, de España y Bélgica, que se van a medir el viernes en los cuartos de final del Mundial, fueron los que pasaron en los partidos del día lunes. Esta mañana se juega el Argentina-Egipto y más tarde Colombia-Suiza. Todo será transmisión de Cooperativa Deportes.
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12: Cooperativa, 6-14 minutos. 6-14 minutos.
8: En el diario de Cooperativa, son los indicadores económicos.
0: Algo de la economía, datitos, el euro abre 1.061 pesos. El dólar, 9.26. Oiga, subió el dólar. El cobre, menos mal que el cobre está alto, 6,23. $6.23 la libra, eso es lo que cierra o cómo cierra el cobre en la bolsa de metales de Londres. Y la unidad de fomento hoy día al alza, acercándose a las 41 lucas ya. 40.839,35. El trámite de la mega reforma en noticias. Ley miscelánea, el socialismo democrático tira el mantel, dice el diario financiero, en su afán por ir al Tribunal Constitucional. Lo que pasa es que no había tanto consenso en la izquierda de eso todavía al menos. Vamos a hablar de eso más rápido.
2: Por ahora vamos a las calles de Santiago, damos una primera mirada a la información policial de las últimas horas con el regreso de Felipe Cofré. ¿Cómo estás, Felipe? Muy buenos días.
13: Hola, Vero, muy buenos días, gracias por esa bienvenida. Claro, vamos a revisar información policial más adelante que tiene que ver con un particular robo que denuncian vecinos de la calle José María Caro en la comuna de El Bosque, donde esta noche algunos de ellos sufrieron robos de medidores de agua, lo que generó fugas, cortes del suministro y la molestia de varios residentes de ese sector que denuncian que hace 2 meses han sufrido un robo masivo por parte de un solitario delincuente que cruza las cercas perimetrales y con herramientas cortas estos medidores, generando también la molestia y el problema para sus propios residentes. Vamos a hablar de eso, de la detención de uno de los líderes de la banda dedicada al robo de pasteles en Quilicura, y también acerca de un violento robo que ocurre ayer por la tarde en el Mall Arauco Maipú, en donde un grupo de delincuentes sustrajo de manera violenta varios celulares desde la tienda de telefonía Entel, y en donde se logró la detención de 3 menores de edad, incluso uno de ellos con apenas 13 años. El detalle, por supuesto, más adelante acá en el diario de Cooperativa.
2: Estaremos nuevamente en contacto, Felipe, hasta dentro de un ratito.
13: Buen día.
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12: Cooperativa. 6:17 minutos.

0: 6, 17 minutos.
1: Hacemos como siempre el radio, el del diario de Cooperativa, junto a ustedes aquí en Radio Cooperativa, en nuestro WhatsApp, más 569-78-880770. Los esperamos esta mañana con sus mensajes, sus voces, para escucharlos al aire. Por ejemplo, ¿qué opinan de estos sinvergüenzas que andan robándose los medidores de agua potable ahí en el bosque? Los tienen grabados, son los mismos de siempre, y hasta ahora nadie los pilla, nadie los lleva a la justicia. Son delincuentes piñufla, digamos, andan robándole a la gente más pobre, además, y además los dejan con el cachito de la fuga de agua. Esa agua después hay que pagarla, digamos, y el lío de quedarte sin medidor, hablar con la empresa. O sea, de verdad, una cuestión muy desagradable por donde se le mire. Está haciendo un móvil TVN hasta ahora con ese tema, y es muy incómodo. O sea, de verdad, la gente, ¿qué culpa tiene de la necesidad de estos gallos que andan robándose los medidores de agua? O sea, bueno, ya que te roben cualquier cosa, pero mientras estés durmiendo y que te suceda esto, como sea, es parte de la actualidad de estas últimas horas aquí en Santiago.
0: Si quieren hablar del Mundial, considerando que empiezan a terminarse los 16avos y quedan ya los queda cruces de octavos ahora, Argentina, Egipto y Suiza, Colombia. ¿Qué esperan ustedes del día de mañana cuando no haya partidos? ¿Son del grupo que va a sufrir o del grupo que va a descansar de ver un ratito fútbol? Además de ver fútbol, ¿juegan fútbol y además siguen a su equipo en la Copa Chile? ¿Cómo les ha funcionado en la casa aquello? Nos pueden contar también. A mí me gusta el fútbol, pero debo reconocer que mañana ya voy a descansar, voy a sentir que bueno que no haya ningún partido que mirar, escuchar. ¿Cómo van ustedes con el Mundial? Cuéntenos el WhatsApp Cooperativa, más 569-78-880770. ¿Cómo les ha ido con sus predicciones? Además, ayer a mí me fue bien. Yo iba por España, le fue bien a España. Iba por Bélgica, le fue bien a Bélgica. Con otros no me ha ido tan bien, lamentablemente. Cuéntenos el WhatsApp Cooperativa, el de siempre.
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1: A propósito, vamos a saber del Mundial, del último baile de Cristiano Ronaldo, que se fue para la casa. Maximiliano Videla.
3: La Portugal de Cristiano Ronaldo quedó eliminada del Mundial tras perder por 1-0 frente a España en los octavos de final. Con esto, el astro portugués pone fin a su participación en Mundiales sin ganar el título en ninguna de sus 6 participaciones. En el otro partido de la jornada, Bélgica eliminó a Estados Unidos tras ganarle por 4-1. Con esto, el combinado europeo se citó con España por los cuartos de final. El encuentro será este viernes. Este martes se cierran los octavos de final con Argentina enfrentando a Egipto en el mediodía de Chile y con transmisión de Cooperativa. En la previa del encuentro, Lionel Scaloni se refirió al desafío frente a los africanos.
4: No, pero sí que hemos hablado ayer de Egipto, de las cosas que queremos hacer. No voy a hablar adelante de cualquier cuestión, imagínate, sería. Pero sí que hubo charlas y hablamos y debatimos de cómo enfrentar a este rival, porque al final, si nos quedamos en Cabo Verde. Y este partido va a ser diferente. Hay otros jugadores, juega de otra manera. Entonces, bueno, a los que nos podemos encontrar, sabiendo que no podemos perder nuestra esencia.
3: Además, este martes a las 4 de la tarde de Chile, Colombia enfrentará a Suiza en el último partido de los octavos de final, también con transmisión de Cooperativa. Néstor Lorenzo adelantó el duelo frente a los europeos.
5: Por supuesto que no es bueno viajar. No solo el viaje, sino el cambio de usos horarios, el cambio de clima, ¿no? Vamos de la humedad, de la altura, jugamos en la altura, en la humedad, en la sequedad, bueno, estamos un poco expuestos a esos cambios, sabíamos que iba a ser así, el hecho de que se haya realizado el Mundial en 3 países, que es un continente enorme, no le podía tocar a cualquiera, bueno, nos tocó a nosotros, y bueno, aceptarlo, tratar de solucionarlo en el día a día y tener la mejor prestación posible.
3: Los ganadores de los dos

0: encuentros de la jornada se enfrentarán en los cuartos de final este sábado a las 21 horas. Por último, en Copa Chile, Colo-Colo empató 2-2 con Deportes Recoleta en el Estadio Monumental y certificó su paso a los octavos de final de la competencia. Para los salvos, anotaron Maximiliano Romero y Arturo Vidal, mientras que para la visita marcaron Branco Proboste y Carlos González. Fue la información del deporte en el diario de Cooperativa.
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3: Revisamos las portadas de algunos periódicos en su versión digital y partimos por cooperativa.cl. Demolida casi la totalidad de las viviendas en la mega toma de San Antonio, es la noticia más destacada a esta hora de la mañana. Las faenas de desalojo en el asentamiento irregular del cerro Centinela avanzaron con éxito, pese a registrarse 3 incendios simultáneos intencionales. El diseño coordinado con la delegación presidencial seguirá ejecutándose de manera gradual por polígonos durante los próximos 30 días, dice también la información. Argentina quiere disipar dudas como favorito en el duelo con Egipto en octavos de final. En octavos del Mundial. Y Colombia reta a Suiza por el último pasaje a cuartos de final del Mundial 2026. Bolivia pidió a Chile agilizar tránsito en el paso fronterizo Colchane-Pisiga ante quejas de camioneros. Comisión de Seguridad, gobierno defendió registro de vándalos ante críticas de la oposición. Y con oficio en mano, el gobierno reitera que nunca se solicitó el nacional para BTS. Ahí apunta, como lo ha hecho desde un inicio directamente a DG Medios. Desde el Ministerio del Deporte señalaron que la productora jamás hizo una reserva formal para utilizar el recinto. Y de todas maneras vendió las entradas en el mes de abril para 3 shows que están totalmente agotados, 14, 16 y 17 de octubre. Un tema del que seguimos hablando porque todavía no hay confirmación definitiva de que se van a poder realizar allí los shows de los surcoreanos de BTS. Son titulares en cooperativa.cl.
4: El diario La Tercera, Escuelas Protegidas, dice presidenta del TC, usó 3 veces su voto dirimente en fallo que defendió la gratuidad. El Tribunal Constitucional despachó la sentencia del proyecto del gobierno que permite la revisión de mochilas en colegio. La mayoría más contundente fue para impugnar la inhabilidad de la gratuidad universitaria. Ahí lo zanjó la presidenta del TCA. Está bueno ese dato para saber cómo viene la mano para la mega reforma. Porque en medio de pugna del PS, el socialismo democrático dice que va a ir al Tribunal Constitucional enredando a la oposición en la mega reforma. Vamos a hablar de eso más ratito. Código Azul, región metropolitana, anota 11 jornadas con temperaturas bajo cero durante este 2026. La de ayer, por ejemplo. Escucha que sea frío. Hoy día no tanto. España deja sin mundial a Portugal y a Cristiano Ronaldo. Hay una foto ahí. Mira el Matías, se va Cristiano Ronaldo cabizbajo, caminando como hacia afuera del campo de juego, mientras a su lado está Pau Cubarsí, el hombre del Barça, hombre porque tiene ya 18 años, 19 años, pero un niño, digamos, pero es titular en el Barça y es titular en la selección española, levantando los brazos y celebrando la nueva generación y la que ya se empieza a despedir. Es la fotografía de portada en La Tercera.
3: Viene también en el Mercurio, Cristiano Ronaldo, manos en cadera, la boca apretada. En los descuentos, España acaba con el sueño del Portugal de Cristiano, vence por 1-0 con un gol de Merino, que había entrado hacía poquito, en el minuto 91 y se clasifica a la ronda de los 8 mejores. Está toda la información de lo ocurrido ayer. El caso Balogun suscita duras críticas y pone bajo la lupa a Infantino y a Trump. Timonel de la FIFA reconoce llamado del jefe de Estado, aunque descarta irregularidades. Igual dejaron jugar a Balogun ayer y el DT además lo puso y jugó. El titular más destacado del Mercurio, plan de reconstrucción, la izquierda da por terminada la mesa negociadora y alista presentación al TC. Legisladores socialistas se suman al rechazo de comunistas pese al diálogo de Paulina Bodanovich con el gobierno. La instancia impulsada por la presidenta del Senado funciona solo durante 6 días. Ya expiró, dice el jefe del Comité Socialista, Juan Luis Castro.

0: Las razones del optimismo de Quirós: bencinas bajarán 100 pesos esta semana, proyecta mejoras en el crecimiento y ve avances en la ley miscelánea. Todavía le falta que bajara las bencinas, en todo caso, para llegar a los precios de el mes de marzo con el subidón de 360. Padres valoran el mérito y rechazan el actual mecanismo para definir el colegio de sus hijos, según el panel ciudadano UDD. Violento regreso en el Instituto Nacional, bombas Molotov, ataques a carabineros y suspensión de clases. La comunidad paga el costo directo, advierten falla del Estado en mayor poder de fuego del crimen organizado, esto por armas de guerra en Santiago. Mayor rentabilidad a largo plazo, la promesa del modelo de pensiones que debuta en 2027, eso es por los fondos generacionales. Y con una fotografía viene el canciller Pérez Mackenna reunido con Marco Rubio ayer en los Estados Unidos. Son todos titulares en el Mercurio.
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5: 3 grados. 3 grados en Santiago. 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
7: 3 grados 3 décimas a esta hora en Santiago. La humedad llega al 64%. Esperamos una máxima de 21 durante la tarde. Chubascos hoy desde Temuco al sur, dice Meteorología. También en Rapa Nui.
8: Oye, volvieron de Venezuela los hombres del equipo USAR de bomberos que estuvieron colaborando con las labores de rescate allí. Kevin Bedwell es el oficial de enlace del grupo y conversó con lo que queda del día así.
9: Se hizo bien rápido el pasar de los tiempos. Ayer ya estábamos ahí en el grupo 10 de la facha, sin saber con qué nos íbamos a encontrar, un escenario bastante hostil, por así decirlo, enfrentarnos a esa tragedia, y luego 10 días después el regreso a Chile y que nos hayan recibido con homenajes, con tributo y con el cariño de la gente, eso no llena el corazón, en verdad.
10: ¿Qué de lo que vieron, experimentaron en Venezuela, le ha hecho pensar en eso? ¿En qué momento se dieron cuenta que estaban en una catástrofe, ante una catástrofe de otra escala ya?
9: Para decir verdad, claro, no. En otra entrevista hemos dicho que no hay punto de comparación entre lo que pasó el 2010 con el desastre de Venezuela, sobre todo en la ciudad de La Guaira. Habían cuadras, filas completas de edificios colapsados, habían poblaciones completas en el suelo. El nivel de desastre era muy, muy amplio. Decenas de edificios colapsado uno tras otro. Entonces, no hay un nivel de comparación con lo que hemos vivido acá en Chile el último tiempo. Y ya en los primeros minutos, ya haber un poco investigado de la emergencia propiamente tal, nosotros sabíamos que íbamos a enfrentarnos a este tipo de situación que era diferente a lo que hemos visto acá en Chile. Sin embargo, tenemos el entrenamiento, tenemos el equipamiento y confiamos en nuestras capacidades de que hoy íbamos a poder enfrentarlo de la mejor forma posible.
10: ¿Cómo se decide por dónde empezar? Porque no es llegar y empezar a sacar escombros. ¿Qué nos puedes contar de ese trabajo que hicieron ustedes?
9: La metodología de trabajo es la siguiente. Los equipos USAR cumplen una normativa INSARAC. INSARAC es el grupo internacional de búsqueda y rescate que depende de la Oficina de Ayuda Humanitaria de la ONU, de las Naciones Unidas. Entonces, los estándares a nivel mundial es un lenguaje común para todos. Entonces, esta metodología de trabajo y estos estándares de trabajo es compartida por todo este equipo. Entonces, una vez que nosotros establecimos la metodología de trabajo, el equipo que va llegando al país se va sumando a esta metodología. Entonces, en los primeros minutos tenemos que reunirnos con la autoridad local y definir las prioridades de rescate. Es decir, que nos va a decir, en esta zona necesitamos priorizar y en esta otra y en esta otra. Y ahí se hace una sectorización. Y una vez que se aplica la sectorización, nosotros aplicamos a los diferentes equipos de rescate disponibles unas búsquedas. Y esta búsqueda va definiendo prioridades de rescate y nosotros vamos a priorizar siempre un lugar donde tengamos víctimas vivas confirmadas y en el menor tiempo de ejecución de rescate.

0: Ya, en la entrevista completa, ahí con la gente del grupo USAR de bomberos que venían llegando de Venezuela, la pueden revisar en las plataformas de Cooperativa.
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2: El nuevo jefe de la Defensa Nacional para la Macrozona Sur encabezó la primera reunión de coordinación con autoridades políticas del Biobío y la Araucanía. Allí ratificó que pese al cambio, la Armada sigue desplegada. Christopher Espinosa nos cuenta.
3: El nuevo jefe de la Defensa Nacional para la Macrozona Sur, el general de Brigada del Ejército de Chile, José Soto, encabezó una reunión de coordinación con los delegados presidenciales, tanto del Biobío como de la Araucanía. Allí ratificó que el trabajo mancomunado con la Armada, pese al cambio en la jefatura en las provincias de Biobío y Arauco, se mantiene con el despliegue de la Infantería de Marina.
4: La Armada va a seguir trabajando con nosotros de manera mancomunada. La Armada no se retira del Biobío. De manera progresiva, nosotros vamos reforzando a la Armada de tal manera que la Armada pueda cumplir con sus labores. La Armada tiene el control territorial de todo el borde marítimo. Una vez que el ejército asuma el control de, principalmente de la provincia de Arauco, la Armada va a seguir trabajando con nosotros en todo el borde marítimo, y esa es una tremenda fortaleza. Cabe señalar el excelente trabajo del almirante Acevedo como jefe de la Defensa Nacional en el Biobío, y va a seguir trabajando porque él es parte de y es quien tiene que dirigir todo lo que es la policía marítima en el frente costero, y es parte de nuestro equipo. O sea, esta es una tremenda fortaleza de un mando unificado.
3: Un cambio que ya está en ejecución y es observado con atención por parte de las autoridades. Así lo ratifica Julio Anatibia, delegado presidencial en la región del Biobío.
5: Esta nueva estrategia corresponde a una nueva etapa que viene a unificar el mando y a complementar esos operativos, a fortalecerlos, y además se realiza por parte del gobierno en forma complementaria al proyecto de reforma constitucional que otorga mayores facultades a las Fuerzas Armadas y que además se está discutiendo en el Congreso. Por lo tanto, es una estrategia que viene a reforzar estos operativos que se han realizado y que, si bien son un adelanto respecto a la situación de seguridad de la macrozona sur, requieren a su vez ser complementados con otras medidas para proyectarse hacia el futuro.
3: Francisco Ljubicic, delegado presidencial en la región de la Araucanía, comparte de que el camino es observar como una sola zona las situaciones de violencia que ocurren tanto en Biobío como Araucanía.
6: Con información logramos tomar decisiones adecuadas para lo que es el futuro de nuestra macrorregión, y específicamente además porque cómo ambas regiones en una sola concepción podemos avanzar en una temática que nos preocupa precisamente a todos. Hablar de una región es hablar de ambas en esta materia, y por lo tanto creo que el camino que estamos desarrollando es el adecuado para la obtención de los resultados que ambas regiones de nuestro país requieren.
3: Esta es parte de la primera etapa de aplicación de la nueva forma en que rige el estado de excepción constitucional para la macrozona sur, hoy a cargo en su totalidad del Ejército de Chile.
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0: La PDI identificó a los padres del bebé intoxicado con cocaína que fue abandonado en el hospital de Alto Hospicio. Estamos en el norte con Hans Hotterman.
7: El Ministerio Público confirmó la identificación de los padres del bebé de 8 meses intoxicado con cocaína y abandonado en el hospital de Alto Hospicio, recinto asistencial donde fue dejado por su padre durante la noche del jueves y donde personal médico asistió al lactante, que debido a su estado de gravedad tuvo que ser derivado hasta el hospital regional de Iquique, donde detectives de la Brigada de Investigación Criminal de la Policía de Investigaciones lograron identificarlo, como también a sus padres, ambos ciudadanos colombianos que residen en una toma de Alto Hospicio. Así lo detalló el jefe de la Vicrim de la comuna, el subprefecto Hugo Astroza.
8: Pudimos comprobar que, conforme a los exámenes realizados en el hospital, en su cuerpo se detectó la presencia de cocaína. Investigativamente se verificó que el menor reside junto a su madre, de nacionalidad colombiana, en la comuna de Alto Hospicio, en el sector de las tomas detrás del hospital. Importante verificar que, para nosotros como investigadores, establecer cómo la sustancia llega al menor, de qué forma pudo haber sido suministrada, es una hoy día de lo que diligencias que se realizan para poder determinar con exactitud qué es lo que ocurre. El menor en este momento se encuentra hospitalizado aún en el hospital de Iquique.
7: En ese sentido, la fiscal regional de Tarapacá, Virginia Aravena, reveló a Cooperativa que el padre aún no ha sido ubicado por la Policía de Investigaciones.

0: No obstante, solicitaron la prohibición de acercarse al bebé por parte de ambos padres, petición que finalmente fue acogida por el tribunal.
1: Los padres están absolutamente identificados, el padre no ha sido encontrado todavía. Hemos solicitado al tribunal la prohibición de ambos de acercarse a este menor. Primero tenemos que establecer cuál es la dinámica familiar, de qué manera se vulneró en este caso los derechos de este menor, cómo ocurren los hechos en definitiva, y posteriormente a ello vamos a realizar las gestiones legales para solicitar lo que corresponde, si es necesario formalizar a estos padres, precisamente por el tremendo descuido, en este caso, la falta de protección que le dieron a su hijo.
0: Tal como señalaba la persecutora, la VICRIM de la Policía de Investigaciones continúa adelante con las diligencias para determinar las circunstancias en que el bebé de 8 meses ingirió cocaína, por lo que no se descarta una eventual formalización de quienes estaban al cuidado del menor, cuya protección quedó ahora en manos del Estado.
2: En la Araucanía, una voluntaria de bomberos de 20 años murió en el volcamiento del carro en que se encontraba, en el que viajaba. El conductor de la máquina manejaba bajo los efectos del alcohol. La fiscalía lo formalizó en las últimas horas, Claudio Arévalo.
3: Nuevos antecedentes se conocieron en la investigación del trágico accidente ocurrido en la comuna de Teodoro Schmidt, donde falleció la voluntaria de bomberos Nicole Andrea Ceballos, de 20 años de edad, luego que el carro bomba de la tercera compañía de la localidad de Barros Arana volcara cuando se dirigía a combatir un incendio estructural. De acuerdo con informaciones entregadas por la fiscalía, el comandante de esta compañía de bomberos y conductor del vehículo de emergencia fue sometido a una prueba respiratoria tras el accidente, la que arrojó un resultado que se encuentra dentro del rango que la legislación chilena sanciona como conducción bajo la influencia del alcohol. Javier Pizarro, presidente regional de Bomberos de la Araucanía, lamentó lo sucedido, añadiendo que toda la institución está apoyando a la familia de la joven fallecida.
4: Concurrimos al lugar del accidente a prestar nuestro respeto, nuestra ayuda, nuestra colaboración y obviamente a abrazar con cariño y fraternalmente a todos los compañeros de Nicole, obviamente también preocupados de las personas que están ahora en los centros de salud realizando los exámenes y las evaluaciones médicas de rigor. Toda la estructura de Bomberos de Chile está funcionando para tener lo que se necesite en torno a esta trágica noticia y obviamente preocupados de los lesionados que todavía están en evaluación.
3: Desde la fiscalía, en tanto, se informó que el conductor y comandante del cuerpo de bomberos de la localidad no solo tuvo un actuar irresponsable, también cometió al menos 4 delitos que serán sancionados. Habla la fiscal Gabriela Rojas.
5: Conduciendo un carro bomba bajo la influencia del alcohol, volcó, produciéndose a consecuencia de ello la muerte de una joven bombero de 20 años de edad que se encontraba al interior del carro bomba y además lesiones de diversa consideración respecto de otros bomberos. El examen de alcotest arrojó a su respecto una tasa de 0,44, lo que para nuestra legislación constituye conducir bajo la influencia del alcohol. Comete un delito al conducir un vehículo, además de las características y magnitud, un carro bomba.
3: Hay otros 6 voluntarios de bomberos que resultaron lesionados y fueron trasladados a recintos asistenciales de la zona costera de la región. El cuerpo de la joven fue entregado a sus familiares en el Servicio Médico Legal de Temuco, mientras el imputado quedó con arresto domiciliario nocturno y arraigo nacional con un plazo de 90 días para el cierre de la investigación.
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7: Se ha decretado alerta amarilla en la región de los Lagos por un nuevo sistema frontal. Ya sufrieron el otro día con el viento en el sur. ¿Qué pasa con la lluvia que se prevé ahora? Soledad Lorca.
8: El Servicio Nacional de Prevención y Respuesta ante Desastres, SENAPRED, declaró la alerta amarilla para la región de los Lagos debido a un nuevo sistema frontal. La medida busca reforzar la vigilancia y el alistamiento escalonado de recursos ante posibles emergencias derivadas de las condiciones meteorológicas. De acuerdo con la Dirección Meteorológica de Chile, se esperan precipitaciones moderadas a fuertes con una isoterma cero alta entre el 7 y el 8 de julio, existiendo un pronóstico de continuidad para este fin de semana. Los montos de agua podrían alcanzar entre 60 y 100 milímetros en sectores de la cordillera de la costa y precordillera de la región, lo que aumenta el riesgo de escorrentía superficial. Además, se prevén vientos con rachas de hasta 80 kilómetros por hora en las zonas del litoral y la cordillera de la costa. El delegado presidencial provincial de Osorno

0: Alejandro Reven, tras participar en el Comité de Gestión de Riesgo de Desastres, entregó detalles de la situación regional.
1: Bueno, tuvimos este COVID regional que aglutina todos los servicios, los encargados de emergencia de todas las comunas que van desde San Pablo hasta Quellón, precisamente producto de una alerta preventiva temprana por un frente de mal tiempo hasta el día miércoles, más o menos con una reactivación eventual entre el día jueves y el fin de semana. Esto es bien conocido también con una terminología como río atmosférico, o sea, estas lluvias repentinas enormes que caen sobre la zona. Y obviamente pueden provocar remoción de masas, también resfaladizas, sobre todo en los sectores más cordilleranos, más helados, donde tuvimos también una intensa nevazón en los últimos días. Y esta agua, esta precipitación que va a caer, puede provocar obviamente un deslizamiento de las capas de nieve.
0: Ante esto, el municipio de Puerto Montt también convocó a un comité de gestión de riesgos de desastres para poder coordinar medidas preventivas. Durante el fin de semana, cuadrillas municipales trabajaron en la limpieza de sumideros de aguas lluvia para evitar inundaciones, al tiempo de preparar el liceo comercial Buin como lugar de albergue de personas o familias que pudieran verse afectadas. El administrador municipal, Fernando Orellana, señaló que los equipos de operaciones van a estar en permanente monitoreo para actuar frente a eventuales inundaciones o eventos y pidió a la comunidad extremar las medidas de resguardo.
2: Vamos a tener un frente mal tiempo de lluvia ahora, ya que las heladas tuvimos también 4 días intensos de trabajo en nuestro equipo y ahora viene unos 3-4 días de lluvia. Para eso estamos con nuestro equipo de emergencia coordinando el COVID comunal y le pedimos a la ciudadanía que nos ayude, primero que nada, limpiando sus bajadas de agua, ojalá los sumideros que estén afuera de su casa, manteniendo el orden de bolsas, hojas y todo el material, digamos, que nos permita disminuir el riesgo de que los sumideros colapsen.
0: Las autoridades regionales y provinciales van a mantener el monitoreo permanente de los puntos críticos y la activación de planes de emergencia hasta que las condiciones lo ameriten.
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5: Las seguidoras de BTS evalúan una demanda colectiva por los problemas derivados de los conciertos que todavía no tienen escenario zanjado. El CERNAC ofició a la productora y a Ticketmaster Gloria Gutiérrez.
6: En incertidumbre continúa la realización de los 3 conciertos de la banda surcoreana de K-pop BTS en nuestro país, programados para los días 14, 16 y 17 de octubre en el Estadio Nacional. Esto debido a la negativa inicial del Ministerio del Deporte a que se realicen en el principal recinto deportivo del país, ya que no estaba garantizada la continuidad operativa del mismo por los posibles daños que podría sufrir la cancha con la instalación del escenario. Ante esto, el Servicio Nacional del Consumidor, el CERNAC, ofició tanto a la productora del evento, DG Medios, como a la plataforma Ticketmaster, a cargo de la venta de las entradas, para conocer los antecedentes técnicos y comerciales del evento. Escuchamos a la directora nacional subrogante del CERNAC, Carolina González.
7: Nuestro objetivo es solicitar formalmente los antecedentes técnicos y comerciales del evento para poder conocer el estado real de su organización. Nuestro propósito es dar tranquilidad y certeza a los consumidores, garantizando que el flujo de información hacia ellos sea transparente, fidedigno y oportuno. Adicionalmente, hemos solicitado de manera preventiva información relativa a los eventuales planes de contingencia y resguardo financiero en favor de los consumidores en caso de que las condiciones originalmente contratadas sufran modificaciones o el evento no pueda concretarse.
6: Este fin de semana, las fanáticas de la banda, las denominadas ARMYs, convocaron a manifestaciones en hasta 11 ciudades del país. Escuchamos a una de las organizadoras, Belén Salamanca, quien no descarta eventuales acciones legales por el evento.
8: Todavía no nos dicen si vamos a pasar al Estadio Nacional y siguen con el tema de seguir viendo si DG Medios cumple los reglamentos que ellos ponen. 27 fanbases actualmente, estamos trabajando en conjunto. Al principio igual no queríamos movilizarnos porque queríamos esperar los comunicados oficiales por parte de la productora y al ver que no lo recibimos al final, decidimos salir a las calles para hacernos escuchar, hacer valer nuestros derechos como consumidores. Es el único estadio capacitado para recibir a toda la gente que va a venir a los conciertos. En caso de que el problema no se resuelva, no bajamos las manos ante una futura demanda.
6: Por parte de la productora DG Medios, aún no hay una comunicación oficial al respecto, mientras que el Ministerio del Deporte emitió este

0: comunicado, asegurando que han recibido nuevos antecedentes técnicos por parte de la productora respecto de la configuración de un nuevo montaje para los conciertos, que ahora sí se ajustaría al cumplimiento de la normativa vigente relativas al peso, a distribución de cargas, protección del césped y soluciones constructivas para que los conciertos puedan realizarse como estaban programados originalmente.
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3: Hablamos de la situación del mercado laboral, mala. Hoy día se junta más con algunos expertos, se supone que se están diseñando alguna estrategia para enfrentar esto. Ayer hablamos con el ministro Rau del Trabajo. Él acogió algunas propuestas de la mesa de reactivación laboral. Dice que en todo caso muchas de ellas no están confirmadas todavía. Y anunció de nuevo subsidios. Gonzalo Aguirre.
4: Luego de que se conocieran los últimos datos de empleo del INE con una tasa de desocupación que llegó a 9,4% entre marzo y mayo, la más elevada en 5 años, con 981.315 personas cesantes, se ha puesto el foco en las medidas a impulsar para revertir estos datos, especialmente entre las mujeres y los jóvenes. Por parte del gobierno, además de las medidas incluidas en el proyecto de mega reforma en tramitación en el Congreso, se están evaluando las 22 propuestas de la mesa de reactivación laboral, orientadas a incrementar el empleo femenino, considerando el ciclo de cuidados, también relativas a subsidios al empleo, jóvenes y formalidad, de capacitación laboral y desarrollo de habilidades productivas, de regulación laboral con impacto en el empleo y de información sobre el mercado laboral, sobre si las medidas pro empleo que evalúa el Ejecutivo son suficientes para enfrentar el actual panorama. Esto comentó Mauricio Pablaza, economista de la Facultad de Gobierno de la Universidad del Desarrollo.
5: Si bien las medidas son necesarias y van a lograr controlar hasta cierto nivel los niveles de desempleo, probablemente no van a lograr bajar la informalidad en el corto plazo. Las medidas corrigen distorsiones que están en el mercado y que funcionan como un componente estructural, pero estas medidas tienen que ser acompañadas por otras estrategias. Estrategias asociadas a la sala cuna, al subsidio de empleo joven, pueden permitir que este proceso sea de más largo plazo.
4: En cuanto a una de las propuestas que ha causado más ruido en los últimos días, el ministro del Trabajo, Tomás Rau, dijo en conversación con Cooperativa que cuando se habla de una flexibilización de cómo se promedian las 40 horas, es algo muy simple. En Chile los promedios son hasta en 4 semanas, pero en el resto del mundo que tienen ese tipo de jornadas, estos ciclos son más amplios, de 15, 30 semanas o hasta un año, y añadió que nadie está hablando de aumentar la jornada laboral como se ha dicho en algunas redes. Sumamos al análisis a Marcela Aperticará, directora del Departamento de Economía de la Universidad Diego Portales.
6: En el caso particular de las mujeres, la aprobación del proyecto de sala cuna universal es clave, es una de las principales barreras en este momento para mejorar la participación laboral femenina, pero también hay que tener en cuenta que no solamente tenemos problemas de cuidado en ese segmento de los niños más pequeños, sino también en los niños en edad escolar en general. En el caso de los jóvenes, el desafío es mejorar empleabilidad y facilitar inserción temprana y exitosa, porque esto es lo que proyecta mejores patrones de inserción laboral a futuro. Y tal vez la medida del subsidio unificado de empleo puede ser una herramienta súper útil, en particular si la complementamos con otras políticas que fomenten aprendizaje en el trabajo, una formación dual que les permita adquirir experiencia laboral real en las edades tempranas.
4: Temas que estará abordando con economistas esta mañana el viceministro de Economía y Minería, Daniel Mas, quien va a intercambiar miradas, a recoger visiones y propuestas de los expertos en materia económica y laboral para superar la emergencia que enfrenta Chile, según se detalló en la convocatoria.
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8: Comienza la votación en particular de la mega reforma del gobierno. La izquierda se enreda sobre su intención de llevar el proyecto al Tribunal Constitucional.
9: Mientras tanto, el rol de los nacional libertarios agita aguas en el oficialismo, y eso que no son parte del gobierno. Presidente Kast se reúne con las bancadas del Partido Republicano en Cerro Castillo.
8: 13, 15 y 17 años tienen los detenidos por el robo a una tienda de telefonía en el Mall Arauco Maipú. Portaban un arma de fuego.
9: Un arresto domiciliario nocturno quedó el conductor del carro de bomberos volcado en Teodoro Schmidt, en el que murió una voluntaria de 20 años. Manejaba bajo la influencia del alcohol.
8: Posible fraude al fisco. Imputados en causa contra el senador Calisto reconocen delitos. Una de los imputados dice que no brindó ningún tipo de asesoría.
9: La Moneda defiende su registro de vándalos e incivilidades. Esto en la Comisión de Seguridad de la Cámara. Se sigue tramitando allí. La oposición pide precisiones.
8: Fanáticas de BTS evalúan presentar una demanda colectiva por los shows que aún no están confirmados para el Estadio Nacional en octubre. El CERNAC ofició a DG Medios y a Ticketmaster.
9: En el exterior, escala polémica entre una senadora paraguaya y el capitán de Francia, Kylian Mbappé. La guerra en Ucrania marca otra cumbre de la OTAN.
8: Y en el fútbol, Colo Colo empató con Recoleta por Copa Chile. Bélgica eliminó a Estados Unidos, España a Portugal. Esta tarde, Argentina y Colombia buscan avanzar en el Mundial. 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
6: Hacemos el diario de Cooperativa desde una ciudad de Santiago que está con cielos nublados, dice Meteorología. No alcanzo a ver bien por la ventana. Todavía 3 grados 7 décimas a esta hora, la humedad 63%, esperamos una máxima de 21 en las próximas horas. Se va a mantener con cielos parciales, con suerte, durante toda la jornada, y mañana un poquito más nublado, ¿eh? Y más baja la temperatura también, 17 nomás la máxima que se espera este miércoles. Chubascos hoy en la tarde en Concepción, mañana en la zona de Ñuble. Desde las últimas horas ya llueve de Temuco al sur, también sobre Rapa Nui.
7: Abrimos la primera mesa de reporteros y reporteras de la mañana. Vamos a hablar de fútbol, de otras cosas. Miramos al mundo también. Y contigo, Jorge Espinosa Cuellan, de la mega reforma del Ejecutivo. ¿Qué tal? Buen día.
8: Hola, ¿qué tal? ¿Cómo están? Muy buenos días. En efecto, vuelvo enseguida con ese tema para contarles que el gobierno decidió ingresar una veintena de indicaciones a la materia regulatoria incorporada en este proyecto de mega reforma tributaria en las materias medioambientales. Hubo observaciones o reparos desde el gran empresariado respecto de una de las propuestas estrella del Ejecutivo en este sentido, que tiene que ver con restituir los recursos invertidos en caso de que la justicia revoque una resolución de calificación ambiental. Vamos a hablar de eso y del desorden que tienen en la oposición, que intenta ponerse de acuerdo, pero anda de tropezón en tropezón, intentando establecer un frente común para la tramitación de este proyecto.
6: Vamos a volver contigo en los próximos minutos, Jorge Espinosa Cuellar. Y con Mariano Reyes miramos lo que ocurre en el oficialismo y en el gobierno. Mariano, ¿cómo estás? Buen día.
9: ¿Cómo estás, Verónica? Rodrigo, muy buenos días a todos y todas. Claro, vamos a hablar hoy sobre la preocupación que tiene la moneda por la baja popularidad del gobierno en las últimas encuestas. Se desplegó todo un control de daños, hablar en positivo del futuro, destacar los logros, sumarse al optimismo de Hacienda en los indicadores económicos. Dicen que con eso la popularidad irá volviendo, pero ese mismo optimismo que plantea el ministro Jorge Quirós, en ojos de algunos, difiere con las señales de alerta que había advertido el presidente José Antonio Kast cuando habló de una enfermedad económica la semana pasada desde Paraguay. ¿Qué explicación tienen en el gobierno? Lo contamos en breve.
7: Volvemos contigo, Mariano, en un ratito. Vamos a hablar de el Mundial más rato con Ernesto Concheras también. Y estamos con ustedes en el WhatsApp.
10: Muy buenos días, amigos de Radio Cooperativa. Respecto al Mundial, creo que hubo una justicia divina ante el poder político. Lo más vergonzoso en este Mundial fue que Infantino haya obedecido la orden de un presidente. No podía haber pasado eso, porque Infantino debería hacer respetar su autoridad y no prestarse al juego político. La política es lo que ha hecho muy mal en el deporte en muchos países. Muy buenos días, amigo de Radio Cooperativa.
7: Buen día. Y habla de justicia divina el caballero porque finalmente

0: Estados Unidos, igual que yo. En el camino, Bélgica a rato fue muy, muy, muy superior. Y un par de goles bien, como casi para la risa, de los errores de los gringos ayer en ese partido que se jugó. Entiendo que se jugaba en Atlanta, puede ser.
1: Oh, no recuerdo. Y lo vi. Y no recuerdo dónde se jugó, Rodrigo. Sí, por una de esas el arquero sale, pero hasta la mitad de la cancha.
0: Miento, se jugaba en Seattle. Y era tan emblemático que en la barra gringa estaba Eddie Vedder, el vocalista de Pearl Jam.
1: Por supuesto. ¿Qué más relacionado con Seattle que algo así?
0: Por supuesto, con una camisa escocesa.
1: Estamos hablando del Mundial porque quedan todavía dos partidos hoy. El primero desde el mediodía, prácticamente hora de Chile, el de Argentina con Egipto. Después viene el intento de Colombia por seguir avanzando con Suiza, juega Colombia, ¿no?
0: Suiza, cuidado con Suiza, que tiene una de las figuras del Mundial.
1: Pero mañana no hay partidos, así que ustedes pueden contarnos qué van a hacer mañana, que no tendrán nada que ver o que escuchar, porque lo pueden escuchar también por la transmisión de Cooperativa, por supuesto. El WhatsApp Cooperativa, el de siempre, el más 569-78-880770. Vamos a las calles de Santiago, tomamos nuevo contacto con Felipe Cofré para revisar ahora sí en detalle la información policial de las últimas horas. Te escuchamos, Felipe.
2: Sí, pero lo contábamos más temprano, acá en el sector sur de la capital, en la comuna de El Bosque, con un particular robo que afecta a una familia esta mañana y que genera también varias complicaciones. Es el robo del medidor de agua potable por parte de un delincuente que trepa la reja perimetral durante esta madrugada y genera una profusa fuga de agua que además alerta a los vecinos que también han sido víctimas en los últimos meses de varios robos de similares características, aparentemente por el mismo autor. Estamos con la dueña de casa, Viviana, que denuncia este robo. Ha llegado personal de Agua Andina a raíz de la misma denuncia que tú haces. Cuéntanos cómo ocurre precisamente esta situación.
3: Bueno, pasó aproximadamente como 10 para las 4 de la mañana. Fue mi hija quien sintió ruidos afuera, pensó que era un gato y se asoma por la ventana y efectivamente ve una persona que estaba dentro de la casa, en la parte del antejardín. Me avisó de inmediato, entonces, claro, ahí me asomo yo, grité pidiendo ayuda a los vecinos, traté de activar las alarmas y con eso el tipo, claro, inmediatamente saca el medidor y salta la reja antes de que yo pudiera bajar a ver qué es lo que estaba pasando.
2: No es la primera vez que pasa en el sector, acá en calle Cardenal Caro.
3: Sí, hace algún tiempo, más de 6 meses, o aproximadamente 6 meses, que está ocurriendo esto en forma recurrente, robo de medidores en esta calle y en las calles aledañas, así como en los alrededores, pero dentro del perímetro cercano.
2: ¿Esta es la Villa San Bernardo?
3: Villa San Bernardo, sí.
2: ¿Y tienen identificado ya más o menos por las cámaras de vigilancia al ladrón en este caso?
3: Sí, efectivamente, por las cámaras de vigilancia de vecinos, que está la imagen de la persona que se pasea por las casas, que se ha metido a otras casas, está la cara también está identificado, pero no pasa nada más, porque incluso ahora también yo llamé a carabineros y es imposible comunicarse con ellos y tampoco llegaron, y otras veces tampoco han llegado.
2: Y por la denuncia que hace, finalmente es que llegan a arreglar acá el tema.
3: Pero denuncia a medios, porque a carabineros no me pudo, o sea, me comuniqué con ellos, pero la llamada finalmente no se llevó a cabo, como que me escuchaban y no respondían. Y una vecina llamó a radio o a una radio y por ahí entre medios se fueron comunicando y con los medios es que finalmente llega la ayuda.
2: ¿Y el costo lo tienen que asumir ustedes, todo el arreglo de este medidor?
3: Sí, tal cual, son 80 y algo mil pesos, como 83 mil que me dijo, y que claro, te da la opción de pagarlo en 10 cuotas, pero de todas maneras lo tengo que pagar yo.
2: ¿Y las molestias también de levantarse en la noche con esta...
3: En la madrugada, la sensación de inseguridad de ahora en adelante, porque no es menor encontrarse, aunque claro, fue solo un medidor y nada más grave, pero encontrarse con alguien en el antejardín que ya es parte de tu casa, sí, una sensación de inseguridad terrible, la verdad.
2: Viviana, muchas gracias por tu testimonio. Ahí está, compañeros, la voz de esta víctima junto a su familia que sufre este robo que se intensifica en los últimos meses a raíz de precisamente esta situación. Vamos a escuchar también o hablar de otros temas policiales de los que ampliamos más temprano y que tienen que ver precisamente con un violento robo en el mall Arauco Maipú, esto es en el sector poniente de la capital, en donde un grupo de jóvenes delincuentes ingresó a una tienda en Tel ayer por la tarde intimidando con armas a fogueo a

0: trabajadores, también clientes de esta tienda, robaron celulares, un robo valorado en cerca de 6 millones de pesos. Lo cierto es que los mismos trabajadores, personal de seguridad, lograron retener a estos delincuentes. Uno de ellos tenía 13 años, fue detenido junto a otro menor de 15 y otro de 17. Fueron entregados personal de carabineros, quien entregó detalles respecto a esta detención.
1: En horas de la tarde, personal de carabineros de la 29 Comisaría de la Farfana y los momentos que efectuaba patrulla este por el mall Arauco Maipú, es alertado por personal de seguridad señalando que se encontraban en la tienda Entel en el primer nivel efectuando un robo con intimidación premunidos de armas de fuego. Por lo cual, personal de carabineros rápidamente, en un actuar valiente y decidido, concurre, logrando ver los momentos que estos se encontraban forcejeando con personal de seguridad. Se logró la detención de tres individuos, los tres chilenos y menores de edad, de 17, 15 y 13 años respectivamente.
0: Es la voz del mayor Luis Segura, de la 29ª Comisaría de la Farfana. Esto se suma también a la detención de un hombre de 21 años, amplio prontuario policial con orden de detención vigente. Esto en el sector norte de la capital, involucrado en un hecho que ocurre la semana pasada y que tiene que ver con el robo de una pastelería, que fue también bastante difundido a través de los medios. Se detiene uno de los autores y líderes de esta banda.
2: La información policial la revisamos con Felipe Cofré. Gracias, Felipe, que tengas buen día.
0: Buen día.
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8: Cooperativa. 7-16 minutos. 7-16 minutos.
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2: Y con reparos del gran empresariado, la Comisión de Medio Ambiente del Senado comenzó la revisión particular de la mega reforma tributaria y regulatoria. La oposición se enreda sobre su intención de llevar el proyecto al Tribunal Constitucional. Todo lo viene a contar Jorge Espinosa Cuellar.
10: Sí, efectivamente, hoy comenzarán las votaciones en particular, es decir, de las normas, del articulado en

0: materia medioambiental que están incluidas en esta mega reforma tributaria y regulatoria, es decir, por ejemplo, las que apuntan a agilizar trámites de autorización, disminuir la burocracia o la permisología, y también la norma que transforma al Estado en un seguro de inversiones privadas al ofrecer la restitución de los recursos en caso de que los tribunales ambientales revoquen una RCA, una resolución de calificación ambiental. Este lunes se escucharon audiencias públicas y entre ellas llamó la atención la advertencia que hace el gran empresariado sobre posibles efectos completamente distintos a los deseados, que es incentivar y agilizar las inversiones. Les invito a escuchar a Camila Madariaga, ella es abogada y asesora de la SOFOFA, a Paulina Riquelme, que es presidenta de la Comisión de Desarrollo Sostenible de la CPC, y también al profesor y ex Contralor General de la República, Jorge Bermúdez, que estuvieron en la comisión, expusieron cada uno por su cuenta, ¿verdad?, de manera separada, pero coinciden en un diagnóstico. Es algo bastante técnico, pero es esencial también sobre esta norma incluida en la reforma tributaria. Aquí está.
1: El carácter automático del derecho de restitución podría incentivar a la administración a extremar la rigurosidad de la evaluación o a inclinarse por rechazo de proyectos dudosos con el efecto de aumentar la tasa de rechazo y aumentar los plazos, contrario al objetivo que establece la norma.
2: Un sistema centrado únicamente en mecanismo indemnizatorio puede generar también incentivos no deseados, como una mayor aversión al riesgo por parte de la administración o la incorporación de exigencias adicionales para reducir la probabilidad de futuras anulaciones.
3: Van a producirse dos fenómenos. Si yo soy funcionario del Servicio de Evaluación Ambiental, voy a dictar la resolución más fundada y más blindada posible para evitar que sea anulada. Y eso va a ralentizar, por cierto, cualquier tipo de tramitación. O al revés, como sé que no estoy seguro y la resolución me la pueden anular, voy a rechazar la resolución precisamente para que después no me la anulen.
4: En resumen, Jorge, las aprensiones del empresariado respecto del proyecto del Ejecutivo.
0: Sí, exacto, y particularmente respecto de esta norma que restituye los recursos en caso de que una RCA finalmente sea revocada por los tribunales ambientales. Esto es uno de los elementos clave en materia regulatoria que ha propuesto el Ejecutivo, y el ministro Jorge Quirós tomó nota efectivamente de estas observaciones y anunció el ingreso de 20 propuestas, 20 indicaciones a la materia medioambiental del proyecto. Así que se van a desplegar hoy, se van a conocer, hay otras 20 tantas que han coordinado parlamentarios de oposición y que van a tener que ser analizadas, discutidas y votadas durante esta jornada. La tramitación propiamente tal del proyecto en materia legislativa, pero en materia política, desde la oposición, bueno, se evidencia un desorden en este intento de coordinar una estrategia común para enfrentar esta etapa. Y en ese intento se enredan en declaraciones extemporáneas, podríamos decir, porque hubo una reunión para coordinarse los presidentes de los partidos que se realizó en la sede del PS, y ahí acordaron dos cosas. La primera, presentar indicaciones comunes, sin perjuicio de que individualmente algunos senadores presenten otras que les interesen, pero lo sustantivo es hacer un frente común con las propuestas de enmienda. Y el otro acuerdo fue que se volverán a reunir los mismos presidentes de partido de la oposición el próximo jueves, y en esa reunión van a incorporar a expertos constitucionalistas para resolver una presentación ante el Tribunal Constitucional. Ese fue el acuerdo. Yeah. Resulta que el senador Juan Luis Castro, después diputados del Partido Socialista, hicieron este anuncio como una decisión ya tomada. Una vez que termine la tramitación legislativa, van a llevar el proyecto al Tribunal Constitucional, precisamente por la invariabilidad tributaria y también por esto de el seguro estatal en caso de revocación de resoluciones de calificación ambiental.

0: estatal. Eso generó molestia y preocupación también entre dirigentes y parlamentarios de los otros partidos de oposición. Aquí están el senador Juan Luis Castro, precisamente confirmando ya como una decisión tomada esto de ir al TC, y luego las reacciones del presidente de la Democracia Cristiana, el diputado Álvaro Ortiz, su par del PPD, Raúl Soto, y también al senador Frente Amplista Diego Ibáñez.
1: Nosotros vamos a ir al Tribunal Constitucional por la invariabilidad tributaria. No tenemos inconveniente en hacerlo y así lo hemos refrendado.
2: Queremos hacer un llamado al orden para dejar de lado los gustitos personales. Lo que se acordó no fue eso, fue esperar hasta el día jueves, tener una nueva reunión con los expertos en la materia para resolver esta decisión.
3: No podemos dar un triste espectáculo de división, de fraccionamiento, anunciando acciones anticipadamente sin un debido consenso jurídico constitucional y sin una decisión política tomada en su conjunto.
4: Hacemos un llamado a toda la oposición a que nadie se ponga ansioso, porque aquí las cosas se tienen que hacer bien.
5: Jorge, ¿y esta decisión anunciada por el senador Castro es una decisión de todo el Partido Socialista o ni siquiera hay acuerdo total en el PS sobre recurrir al Tribunal Constitucional contra la mega reforma?
0: No, el acuerdo, que incluye también al Partido Socialista, estaba representada en la reunión la presidenta de la colectividad, Paulina Bogdanovich, es precisamente hacer el anuncio y hacer un frente común el próximo jueves después de escuchar a los expertos.
5: Resulta Pero si que, se anuncia antes, ¿para qué se conversa entonces? Se podría decir de otro lado, digo.
0: Claro, el asunto es que después, en la tarde-noche, trataron de bajarle el perfil a lo que había señalado Juan Luis Castro, que en realidad iba todo en la misma dirección, que fue una descoordinación, pero en los sustantivos están todos con, digamos, de acuerdo en que van a ir al TC. La forma enredó todo porque, claro, querían hacerlo de manera conjunta después de escuchar a los expertos para darle más seriedad a este anuncio, que a todas luces es ya una decisión tomada.
6: Oye, porque además, perdón Jorge, pero, porque además en la mañana había quedado más o menos claro de que iban a indicar el proyecto, al menos en parte, en un paquete conjunto. Otras indicaciones sueltas o cada uno por su lado, pero también con un paquete conjunto. E incluso se había esbozado la posibilidad de seguir negociando el tema de la invariabilidad por parte de la propia presidenta del PS, que es Paulina Bogdanovich, y que queda en jaque cuando es sus bancadas las que anuncian esta ida al Tribunal Constitucional. A mí me da la impresión de que subyace también el ruido que hay desde hace rato en la interna socialista entre el mundo más bien de Manucheri y Chicardini y la propia Paulina Bogdanovich, y el propio senador Castro, por más que el mismo Castro lo haya anunciado ayer, vamos a hablar con él más ratito, pero desde hace rato que en la política, tanto en la derecha como en la izquierda, están todos como compitiendo por quién endurece más el discurso contra el del frente, digamos. Y en esa tónica hemos escuchado a Manucheri y Chicardini hace rato, tanto que en su minuto, acuérdense, la propia Paulina Bogdanovich le quitó el piso cuando ella le pide la renuncia a Jorge Quiroga en el Congreso, digamos. Y de ahí en adelante, esa relación no ha sido muy buena, digamos.
0: No, tanto así que anoche, consultado también por este enredo del que él mismo participó, porque Manucheri también ratificó junto al diputado Venegas que iban a ir al Tribunal Constitucional, él dice: a mí Paulina Bogdanovich no me representa completamente en este tema. Por lo tanto, claro, hay evidentemente una acción diferenciadora entre los militantes y parlamentarios y dirigentes del Partido Socialista. Efectivamente está Manucheri con Chicardini por un lado, Paulina Bogdanovich por otro, tratando de dar explicaciones y que no se enoje sus, no socios, pero sí los otros partidos de oposición. Bueno, la Comisión de Medio Ambiente del Senado está convocada hoy a las 12:30 horas. Ayer, ojo, uno de los integrantes de la comisión no participó. Es el senador Miguel Ángel Calisto, cuya situación judicial también es muy complicada con los testimonios que han entregado otras personas que están involucradas en la misma causa que se investiga respecto del parlamentario por posible fraude al FIS.

0: Jalisco. Y si antes,
1: Perdón,
0: como
1: y que salieron
0: diputado,
1: a reconocer delitos,
0: sin
1: concretamente,
0: duda,
1: ¿no?
0: claro que se pagaba una cuota que le habían, digamos, quizás se pagaba una cuota tipo Camila Flores, que se devolvía parte de la plata al senador Calisto, al diputado en ese entonces, que esa plata era en parte para él y en otra parte para hacer cierto clientelismo político, para congraciarse con sus electorados, regalándole cosas, en fin. Claro, si ya había sido desaforado como diputado, ahora que el Ministerio Público tenía que hacer todo de nuevo, porque la justicia señaló que vuelve a tener fuero desde el momento en que fue electo como senador, bueno, se estima que va a ocurrir lo mismo por los antecedentes que se han conocido. Ahora hay preocupación en el oficialismo, en el gobierno, por el efecto que eso podría tener más allá de la tramitación de esta reforma, porque en ningún caso va a salir un desafuero antes de que esto sea votado, el proyecto de mega reforma en el Senado, que va a ser posiblemente en un par de semanas más.
2: Digamos que la situación de Calisto se conocía desde que era diputado, así todo la gente en el sur votó por él, digamos,
1: así
2: lo sacaron
1: todo,
2: electo.
1: Lo llevaron.
2: Lo eligieron.
1: Lo llevó, de partida lo llevó.
2: El oficialismo.
1: El oficialismo. En ese momento, el oficialismo.
2: El Frente Regionalista.
1: El Frente Regionalista. Claro, de Mulet. Lo llevaron, aunque él había dicho que votaría por la derecha. Lo llevaron en ese.
2: Se declaró
1: grupo,
2: opositor al gobierno de Boric y fue en una de las dos de lista.
1: Y salió elegido.
0: Claro, y ahora la preocupación que existe en el mundo de la oposición es que esta reforma, la mega reforma tributaria y regulatoria, podría ser aprobada en gran parte de su articulado con los votos justos, incluyendo aquí los votos de Calisto y también de Camila Flores, que eventualmente podrían ambos ser desaforados por investigaciones distintas.
1: Ya pues, Jorge Espinoza Cuellar, desde el Congreso, siempre con toda la información, en este caso sobre la tramitación de la mega reforma. Gracias, Jorge, buen día.
0: Buenos días, chao.
2: Buenas.
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4: 3 grados. 3 grados en Santiago. 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
7: Ya, seguimos hablando de política y también tienen sus propios problemas, divisiones internas, todos pendientes de lo que hace el partido de Johannes Kaiser por estas horas. Hoy día se junta el presidente con los republicanos, Mariano Reyes.
8: Sí, y hay un tema también que genera preocupación en la moneda que tiene que ver con el rendimiento en las últimas encuestas. Se activó una especie de control de daños tras el peor rendimiento en las mediciones, 60% de desaprobación en la última CADEM, la aprobación del presidente cayó un 37%. Y en el Comité Político Ampliado, ayer en la moneda, el biministro Claudio Alvarado le pidió al oficialismo algunas acciones para revertir ese escenario. Primero, hablar en positivo del futuro. Segundo, utilizar sus redes para difundir los éxitos del gobierno y tercero, sumarse al optimismo que ha planteado Hacienda mirando ya los próximos indicadores económicos. ¿Por qué? Porque hay un diagnóstico común en la moneda y el oficialismo sobre por qué la popularidad del presidente Kast ha ido cayendo. El deterioro económico que reveló la cifra del desempleo y el negativo IMASEC, esta advertencia de que podríamos entrar en una recesión técnica. Pero también puede haber un factor adicional, algunos hablan del polémico episodio del presidente con una vecina de Villarrica y con un menor de edad, porque según la última encuesta CADEM, los atributos del mandatario también retrocedieron. Solo un 30% aproximado considera que el mandatario es dialogante, es cercano y empático, y solo un 20% considera que el presidente tiene la capacidad de mantener ordenada a su coalición política. ¿Cómo explican esta fotografía en el sector? Primero, los partidos descartan que haya un malestar social contra el presidente o contra el gobierno, sino que esto tiene que ver con un momento económico complejo para el país. Ellos dicen que es una situación que ha sido heredada. Y por eso mismo que el oficialismo está bien esperanzado con las buenas noticias que les presentó el ministro Jorge Queiroz ayer en el Comité Político Ampliado. Son tres buenas noticias, según él mismo las catalogó, que fueron anunciadas una vez terminada esa reunión y con todas las fuerzas del gobierno detrás. La primera es la baja en el precio de las bencinas este jueves, 100 pesos menos en el litro de gasolina.

0: gasolina, 150 pesos menos en el diésel. La segunda buena noticia de Quirós, buen augurio económico para el IMASEC de junio. Y la tercera, según el ministro de Hacienda, el diálogo con la oposición en la mega reforma de reconstrucción. ¿Qué es lo que dicen en el oficialismo? En la medida que se cumpla con ese optimismo, en la medida que vaya volviendo el precio de las bencinas, vaya mejorando los indicadores económicos, creen que la popularidad del gobierno va a ir volviendo. Así lo dijo el presidente del Partido Republicano, el senador Arturo Esquella.
1: Hay analistas que dicen cómo con todo lo que ha ocurrido en el mundo y el impacto que tuvo recién ingresado el gobierno, el impacto no fue mayor desde el punto de vista de la valoración que hace la ciudadanía teniendo en cuenta la situación del petróleo, de la bencina y el impacto que tiene en el interior de la familia. Es algo que es evidentemente explicable en esa línea, en la medida que se vayan viendo los resultados de tener personas responsables a cargo de la administración del país y se empiezan a generar los efectos que todos estamos trabajando fuertemente para conseguir, efectivamente esa valoración va a subir.
2: Claro, y eso va en la línea con lo que se planteó en la reunión de ayer, lunes también en el Palacio de la Moneda, en el sentido de ir resaltando los éxitos del gobierno para repuntar en esta aprobación ciudadana que ha resultado bien esquiva en los primeros casi 4 meses de gobierno.
3: Es que el propio presidente como que ahondó ese pesimismo versus la particular visión optimista de Quirós el fin de semana y ayer, cuando anuncia esto de la nueva baja de los combustibles, que va a haber un punto de inflexión a partir de junio, que se viene como un segundo semestre mejor de lo esperado. Pero, de nuevo, eso contrasta con lo que había dicho el propio presidente, y el tema del empleo ahí en materia económica, Mariano, es muy delicado, porque cuando le toca el bolsillo a las personas, eso afecta de inmediato a la popularidad de los gobiernos versus otras iniciativas que pueden tener buenos números para el Ejecutivo. No sé, los registros de vándalos, si uno ve las encuestas en materia de escuelas protegidas, que fue objetada por el Tribunal Constitucional, el gobierno podía haber mostrado algo más, pero cuando eso, de nuevo, golpea la economía, golpea el bolsillo. Y de nuevo, las declaraciones pesimistas del propio presidente, ¿de qué nos agarramos, digo?
0: Sí, exactamente. El tema del empleo es un tema bastante sencillo. Bueno, todos conocemos a alguien que hoy día está buscando justamente trabajo y se sabe lo complicado que ha sido justamente ese propósito, ¿no? El desempleo en nuestro país y cómo ha afectado el bolsillo de las familias chilenas. Y claro, este optimismo que ha contagiado el ministro Quirós al resto del oficialismo, por ejemplo, cuando él descarta que haya algún viso de recesión técnica, difiere en parte con las luces de alerta que prendió el presidente José Antonio Kast la semana pasada, cuando se estaba con este miedo, ¿no?, de esta recesión técnica. Desde Paraguay, y todavía con la noticia fresca del desempleo y IMASEC, el presidente habló de una enfermedad económica. En ese momento advirtió que se venían meses muy complejos para la economía nacional, y por eso es que llama tanto la atención que ahora el ministro de Hacienda, Jorge Quirós, hable de buenas noticias en la materia y proyecte que los indicadores económicos van a tener un cambio y van a ser más positivos en el próximo mes, particularmente. Él tiene harta esperanza en que el IMASEC tenga un rendimiento positivo en junio y con eso ya quebrar un poco esta tendencia de caída en ese indicador particularmente. De hecho, el ministro Quirós descartó que existan estos visos de recesión técnica, que es lo que se concluyó luego de las alertas que prendió el presidente Kast desde Paraguay. En Uruguay, el presidente también habló de una urgencia en esta materia para explicar la necesidad de aprobar la mega reforma de reconstrucción. Y claro, en Palacio se le consultó a las autoridades por estos diagnósticos quizás un poco disímiles entre presidencia y hacienda, y lo que descartan es alguna contradicción. Dicen que el presidente se refería más bien desde el dónde se comienza este trabajo que ha tenido el Ejecutivo en materia económica, mientras que Jorge Quirós planteaba o ponía su foco más bien en el futuro próximo, en cómo va a ir arreglándose la situación económica en nuestro país. Vamos a escuchar al viceministro Claudio Alvarado, que descartó una contradicción entre ambas autoridades, y al propio Jorge Quirós, que ayer se le consultó sobre esta diferencia en el diagnóstico económico con el presidente, explicando cuál es la diferencia o qué es lo que ellos ven diferente en el estado actual de la economía.
4: Yo no veo contradicciones, veo que hay una preocupación de un gobierno y de los ministros para que nuestra economía vuelva a crecer y para que las personas en el corto plazo puedan tener una oportunidad de empleo.
5: El presidente, hablando fuera, tomó una frase que no la tomaron completa, pero da lo mismo. Estamos en una situación que la tomamos después de 10 años de que sea el 2%, no es una situación satisfactoria, y lo que estamos diciendo es que

0: Vamos a recuperarnos. No tenemos la misma expectativa. El presidente más bien se refería a la situación de donde partimos y yo me estoy refiriendo hacia dónde vamos.
1: Ahora, esto está absolutamente cruzado por la percepción que tiene la gente y que conocimos el fin de semana con la encuesta Criteria, que muestra un deterioro muy marcado en la percepción económica desde marzo, ¿eh? Desde el 15 de marzo cuando se aplicó la primera hasta ahora. No estamos pensando en el gobierno anterior necesariamente. Quienes creen que la situación del país está peor que hace 6 meses aumentan de 23 a 52%, los que la ven mejor caen de 41 a 10%. Y lo mencionábamos ayer también, hay un 57% que considera que hoy es más difícil encontrar o mejorar un trabajo y en marzo era un 23%. Hay un salto muy importante y uno entiende que el ministro de Hacienda es a eso a lo que se enfrenta finalmente, a una decepción en la percepción económica de la gente que redunda también en un mal resultado en las encuestas para el gobierno.
2: Claro, me quiere contagiar un poquito de
1: optimismo.
2: De optimismo en medio además del ruido que hay en el oficialismo. Como que uno los ve preocupados de cualquier otra cosa, de nuevo, así como en la izquierda estaban peleándose ayer quién aparece más duro frente a Hacienda, bueno, en la derecha quién es el más duro ante la izquierda, y ahí aparece el partido de Johannes Kaiser, un Kaiser que está jugando el mismo juego que hizo José Antonio Kast con Piñera, no entrar al gobierno, ahora no declara su posición abiertamente, pero no entrar al gobierno, y a Kast, bueno, a la larga le resultó.
3: Sí, y ese factor libertario es parte del debate que existe hoy día dentro de las fuerzas oficialistas. Recordemos que desde Chile Vamos se ha insistido, se ha presionado para que Johannes Kaiser se pueda definir se defina en entrar al Ejecutivo finalmente, algo que Johannes Kaiser ha dicho y ha descartado en innumerables ocasiones, incluso con algunos dardos de vuelta. Él dice que para el presidente Kast efectivamente Chile Vamos es necesario para el avance de su gobierno, pero lo que advierte Johannes Kaiser desde Libertario es que no puede dejar el gobierno que Chile Vamos vaya marcando el ritmo, algo que irritó sin duda a los dirigentes de dicha coalición dentro del gobierno. Y bueno, para solucionar un poco este problema político dentro de las filas del oficialismo, es que hoy el presidente José Antonio Kast va a iniciar una ronda de reuniones con los partidos por separado. Particularmente hoy día va a partir con el Partido Republicano, partido que él fundó, sus parlamentarios están citados al Palacio Presidencial de Cerro Castillo. Se supone que vienen otras reuniones con otros partidos, se va a sumar al calendario en el futuro, dijo ayer el viceministro Claudio Alvarado, pero la verdad es que pareciera ser de que esta dinámica de reuniones en Cerro Castillo no convence a todos dentro del oficialismo.
2: Ah, no. Ya, hoy día con los republicanos ahí en Viña, una noche que refresca, van a tener que llevar abrigo. Gracias, Mariano Reyes.
3: Vale, que estén bien. Buenos días.
1: Mariano, buen día.
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3: Momento de hablar de deportes, momento de hablar, por supuesto, del Mundial. ¿Cómo estás, Ernesto Contreras? Buenos días, bienvenido.
4: Hola, Vero, muchas gracias, Rodrigo. ¿Cómo están?
5: Hola, ¿qué tal?
4: Hola. Oye, penúltimo día, más bien, última jornada de octavos de final.
3: Hoy.
4: Ahí sí, hoy. Y hoy es el último día que tenemos partidos todos los días. Ya mañana no hay partido, porque arranca los cuartos el día jueves. Así que queda esta semanita y la otra de una Copa del Mundo que ayer tuvo, para la alegría de gran parte del mundo, la goleada de Bélgica sobre Estados Unidos. Yo disfruté cada gol de los belgas, de
3: así
4: los dos
3: fue.
4: De Ketaler, el de Van Aken y el de Lukaku, pero no sé si tú.
3: También.
4: Y los disfruté mucho, con
3: también.
4: Mucha gana.
5: Sí. A rato llamó la atención lo amateur que se vieron algunos jugadores norteamericanos. Como, no sé, como hace 20 años, digamos.
4: Raro después de... ¿O fue un espejismo, Rodri, lo
5: no
4: que
5: sé,
4: vimos
5: pero,
4: durante el torneo?
5: Pero no, pero es un fútbol que ha ido creciendo, sí, eso es
4: sí,
5: innegable. Pero llamó la atención, por eso te digo.
4: Es que cuando arrancaron, volaron contra Paraguay. Fue 4-1, fue una selección que sorprendió a gran parte del mundo. Bueno, después en la ronda del mata-mata eliminan a Bosnia. Y ayer, con toda la ayuda del mundo, con los tramposos, le pusieron ayer a los gringos, lo leí por ahí. Perdieron los tramposos. A propósito de la internet, me pareció perfecta. Sí, porque recordemos, intervino directamente Donald Trump para absolver a Balogun, que ayer fue lo mejorcito a Estados Unidos, aunque no marcó, pero a pesar de aquello, Bélgica le dio una buena dosis de realidad al cuadro estadounidense y le ganó por 4-1 en Seattle para regocijo de gran parte del mundo, si no todo menos Estados Unidos. Antes de eso, Vero, Rodri, en lo que creo que fue un partido bastante decepcionante, por lo que se esperaba, la selección española eliminó a Portugal con un gol en el minuto 91 sí. De Mikel Merino. Bastante fomeque, ¿no? Bastante fomeque.
5: Yo lo vi un rato plano, después me quedo dormido.
3: Con lo justo.
4: ¿Sabes qué? ¿Sabes qué? Parecía un partido amistoso, lo decíamos ayer en la transmisión, porque no estaban intensos ninguno de los dos. Las tribunas estaban muy calladas. Fue bien raro el partido ayer en Dallas. De hecho, para la forma en la que la gana España, última pelota, tampoco fue como la locura máxima, de verdad. Me sorprendió el partido. Esperaba mucho más. Es un clásico igual. De repente a veces los clásicos son así, pues con mucho miedo a perder. Pero Portugal,
5: por
4: caso, y Bob Martínez, Rodri, el técnico belga, el técnico de los portugueses,
5: que es español.
4: No hizo lo que. Que es español, no, y que dirigió a Bélgica en su momento, no hizo lo que sí realizó en la ronda anterior.
3: Ah.
4: Que sacara a Cristiano.
5: Claro, poner un rato a Gonzalo Ramos y.
4: Claro.
5: Y tratar de ver por otro lado, digamos.
4: No es un encono porque sea Cristiano y porque sea cool pegarle a Cristiano, sino porque Gonzalo Ramos, el 9 del Paris Saint-Germain, entró el partido anterior y marcó el gol del triunfo con un golazo, y ayer no lo puso y dejó a Ronaldo todo el partido, un Cristiano que si la tocó 5 veces, 10 veces, si la tocó 10 veces es mucho, muy poco lo de Cristiano en este Mundial, más allá de los 3 goles. Digamos que le hizo 2 a Uzbekistán y 1 de penal, pero ayer no apareció Cristiano, no tuvo una de media vuelta, pero que no pasó mucho, y se la jugó Ramos por mantener a la historia, el técnico no puso a Ramos, quizás lo pensó en el complemento para el alargue, pero vino el gol de Merino.
5: Llegó con como el peso de la temporada, Cristiano Ronaldo como que no dosificó, a diferencia de Messi, por ejemplo, que se cuidó mucho en la previa, se preparó para el Mundial. Con fútbol, por cierto, dentro de su equipo, pero Cristiano muy preocupado del récord, tal vez, ¿no?
4: De llegar a los 1000 goles. Y acuérdate que hasta hace poco Cristiano estaba jugando, ganó una copa en Medio Oriente hace un poquito antes del Mundial. Tiene 41 años, uno se le olvida que él es mayor que Messi, porque se ve menor que Messi, menor que muchos más. Pero la edad biológica.
5: Se ve menor que todos.
4: Sí, me incluyo acá. Pero la edad biológica de él, que tanto él la presume, está perfecta, pero se notó ya que en lo futbolístico él estaba, no sé si siendo un problema para Portugal, pero un nombre que cuesta sacar, y siento que ayer podría haber hecho otra cosa si movía la banca y metía a Ramos. Escuchemos a Cristiano, que de todas formas

0: le saca brillo a su gran logro de la selección. Y yo no quiero tampoco tirarle pelo a ese logro, pero no, pues, yo me acuerdo que la Eurocopa que gana Portugal, Cristiano en la final salió a los 10 minutos lesionado, ¿no? Tampoco fue el Messi de Qatar 2022, pero para
1: igual
0: él
1: salió llorando. Ver llorar a un hombre grande siempre provoca algo.
0: Obviamente, último mundial, pues, el sexto mundial, y no ganó el mundial, también creo que eso a él le pesa, no ser campeón del mundo, por más que él dice que él es Eurocopa, pero esto es un delirio de él, es lo mismo que el mundial.
2: No, ya. Como me levanté hoy, igual, con la conciencia tranquila, ha dado mi mejor, ha ganado 3 títulos por Portugal, antes de Cristiano Portugal no tenía ganado ningún título, pues contento, la verdad que el mayor título que gané en la selección fue 2016, que para mí tiene la misma dimensión que un mundial, sinceramente. Por eso, repito, salgo de conciencia tranquila de mi mejor y ya está. Mañana será un nuevo día y la vida sigue.
1: La vida sigue.
0: Así es, pues, y la vida de Cristiano no creo que tenga muchos problemas en lo venidero, no. Verónica, no tiene muchas preocupaciones el hombre, más allá de terminar, llegar a los 1000 goles quizás.
1: El tema no es solo el económico, creo yo, el tema es, ¿qué hago ahora cuando tengo 41 años, cuando lo que me gusta es esto? ¿Cómo sigo, no? Creo que va por
0: totalmente
1: ahí.
0: De acuerdo.
1: Es como si
0: totalmente
1: nuestra carrera de periodista se acabara, no sé, pues a los 50, ¿sabe qué? Puede ser periodista deportivo solo hasta los 50 y de en adelante no.
3: O sea, yo con lo que gana Cristiano Ronaldo me voy feliz para la casa.
1: Ah, no, yo no.
0: Pensándolo bien, yo
1: a lo mejor me levantaría más tarde.
0: Miraría la cuenta y diría, me voy a ir a ver este partido de fútbol, me voy a ir a Roland Garros, me voy a Wimbledon un rato, no sé, ¿qué haré hoy día, Verónica Franco? No, pero te entiendo. Y le pasa no solo a los futbolistas, hay muchos deportistas que terminan su carrera,
3: claro,
0: y luego viene el ¿qué hago ahora? Por más que estén con las cuentas corrientes bien llenitas, es una broma lo que yo digo.
3: Oye, que eso es una minoría de todas maneras, digamos, la inmensa mayoría.
0: Pero por supuesto.
3: Vive de todas maneras con lo justo muchas veces.
0: Oiga, vamos a lo de hoy.
1: Vamos.
0: Porque hoy se cierran los últimos, la última dupla de cuartos de final. ¿Cómo queda estructurado el cuadro por ahora? Francia-Marruecos el jueves a las 16. El día viernes a las 15 horas, España-Bélgica. El día sábado, 17 horas, Noruega-Inglaterra. Puros europeos.
3: Está bueno,
0: un africano.
3: Está bueno.
0: Pero el de cuartos de final del sábado, compañeros, 21 horas, podría ser un duelo exclusivo de sudamericanos, que es lo que esperamos. Argentina hoy día se mide con Egipto. 11:30 de la mañana nosotros al aire para la transmisión. A las 12 arranca el fútbol. Tempranito arranca en Atlanta y luego de eso pegamos con el Suiza-Colombia, que va a ser a las 16 horas en Vancouver. Escuchemos a Lionel Scaloni en la previa de este partido, donde recordemos, Argentina pasó susto con Cabo Verde, más susto de lo que uno pensaba, pero hoy ante el Egipto de Salah, de Marmoush, tiene una oportunidad de mejorar y disipar las dudas con las que pasó el campeón del mundo.
4: No, pero sí que hemos hablado ayer de Egipto, de las cosas que queremos hacer. No voy a hablar adelante de cualquier cuestión, ustedes, imagínate, sería. Pero sí que hubo charlas y hablamos y debatimos de cómo enfrentar a este rival. Porque al final, si nos quedamos en Cabo Verde y este partido va a ser diferente, hay otros jugadores, juega de otra manera. Entonces, bueno, a lo que nos podemos encontrar, sabiendo que no podemos perder nuestra esencia.
1: Que no se les alargue como el de Cabo Verde nomás.
0: Claro, porque nadie pensaba en el mundo. Yo era muy descreído con Cabo Verde y terminó siendo un equipo muy lindo, además de ver. Muy lindo de ver. No era violento, jugaba. De hecho, el segundo gol que le hace Argentina.
3: Oh, golazo.
0: Para mí, el mejor gol del mundial es lo colectivo.
3: López Cabral, golazo.
0: El que hace López Cabral son más de 23 toques desde el arquero. No, fue una obra de arte el gol de Cabo Verde.
3: Ya,
0: y después
3: dice,
0: quedan eliminados con una suerte de autogol.
3: Y usted dice que la llave que se viene podría ser Argentina-Colombia.
0: Podría ser. Pero los suizos están calladitos. Cuidado con los suizos, que hoy día en la noche.
3: Tienen buen equipo.
0: Y vienen muy callados. Siempre los suizos se meten en octavos de final. Están ahí. Pero ahora están ahí rompiendo la barrera, intentando meterse a cuartos ante la selección colombiana, otra selección de las mejores, creo yo, del mundial. Pero siempre en esta instancia es donde ellos deben ser más fuertes, ojalá que en otros torneos y puedan avanzar. Totalmente colombiano hoy día, y vamos por Argentina. Yo quiero un Colombia-Argentina en cuartos de final.
1: Sudamericano.
0: Me atrae mucho. Sí,
1: vamos.
0: Y sobre todo después de ver, Vero, que está lleno de europeos y hay un africano, así que

0: Ojalá que mañana metamos, hoy día metamos dos sudamericanos y tengan esa revancha de la Copa América, porque esas son dos selecciones que se tienen bastantes ganas en lo futbolístico. De hecho, ahí nace esta selección argentina, ahí creo que ahí comienza contra Colombia. Nace el mito del Dibu Martín, el 2021.
1: ¿Verdad? Con el penal.
0: Y Argentina renace, po.
1: El penal, claro, famoso, el penal que le baila.
0: Mina,
1: que baila ahí.
0: A Jerry Mina, te voy a comer. Y ahí es donde Argentina, que está en el suelo, si no

0: hermanos argentinos. Eso con el Mundial. Ayer Colo Colo empató 2-2 con el buen Recoleta en Copa Chile, golazo Arturo Vidal, para que lo vea, doble enganche y remate cruzado de fuera del área, así que buen partido de los recoletanos, que todavía tienen una mínima opción, pero muy mínima, de meterse en la siguiente ronda. Colo Colo está clasificado ya a los a la próxima ronda de la Copa Chile, que entra en receso. Este fin de semana se juega la Copa de la Liga, no nos acordamos mucho porque ya no hay ningún equipo llamado grande, pero ya se juega las semifinales de ese torneo, que va a tener su gran final el día de la final del Mundial.
1: Oh.
0: El 19 de julio es la final de la Copa de la Liga, y ese día a las 3 es la final del Mundial.
1: ¿Pero cómo?
0: Pero que así, pero está pactado, así era. No sé si se podría jugar el día anterior, pero es el día
1: podría
0: domingo.
1: Podría, sí.
0: ¿Cierto?
1: Pues,
0: ¿podría o no?
1: Sí, pues, pero absolutamente.
0: Claro, porque probablemente tengamos una Inglaterra, una Argentina-Francia en una de esas, no sé.
2: Nah, está aventurándose mucho, ¿ah?
0: Usted dice.
2: Temerario.
1: Ernesto, como temerario. Siempre, gracias por todo. Nos encontramos en un ratito. Lo escuchamos cada hora con las noticias del Mundial.
0: Sí. Oiga, discúlpeme, estoy corrigieron. Lo cambiaron el 18 de julio. Estadio Elías Figueroa.
2: Ah, lo adelantaron.
0: El 19, disculpen, me quedó la mosca en la oreja.
2: Alguien se dio
0: lo adelantaron
2: cuenta.
0: Afortunadamente, sí, el día sábado. El día antes de la final del Mundial, afortunadamente. Ya. Chao, que estén bien.
1: Chao, Ernesto, un abrazo.
0: Chao.
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2: Comienza la votación en particular de la mega reforma del Ejecutivo. La izquierda se enredó sobre su intención de llevar el proyecto al Tribunal Constitucional.
10: Mientras el rol de los nacional libertarios agita aguas en el oficialismo. El presidente Kast se reúne con las bancadas del Partido Republicano en Cerro Castillo.
2: 13, 15 y 17 años tienen los detenidos por el robo a una tienda de telefonía en el mall Arauco Maipú. Amenazaron a los clientes, portaban un arma de fuego.
10: Con arresto domiciliario nocturno quedó el conductor del carro de bomberos que volcó en Teodoro Schmidt y en el que murió una voluntaria de 20 años. Manejaba bajo la influencia del alcohol.
2: Posible fraude al fisco, eso es lo que se está investigando. Imputados en causa contra el senador Calisto reconocen delitos. Una de los imputados dice que no brindó ningún tipo de asesoría.
10: La Moneda defiende su registro de vándalos e incivilidades en la Comisión de Seguridad de la Cámara. La oposición pide precisiones.
2: Fanáticas de BTS evalúan presentar una demanda colectiva por los shows que aún no están confirmados para octubre en el Nacional. Se supone que sí, pero todavía no están confirmados. El Cernac ofició a TG Medios y Ticketmaster.
10: En el exterior, escala polémica entre una senadora paraguaya y el capitán de Francia, Kylian Mbappé. La guerra en Ucrania marca otra cumbre de la OTAN.
2: Y en el fútbol, Bélgica eliminó a Estados Unidos, España, Portugal, se va Ronaldo. Esta tarde, Argentina y Colombia buscan avanzar en el Mundial. Se podrían encontrar en la próxima llave. 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
4: Cooperativa. 8, 5 minutos. 8, 5 minutos.
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6: Star de cumpleaños, el eterno Beatle, la batería de los cuatro de Liverpool, que está celebrando 86 años, es del 7 de julio del 40.
7: Su verdadero nombre es Richard Starkey. Nació el 7 de julio de 1940 en Liverpool y su infancia estuvo marcada por graves problemas de salud. A los 6 años estuvo cerca de un año hospitalizado por una peritonitis. Y cuando tenía 13, una tuberculosis volvió a mantenerlo internado durante meses. Fue precisamente durante esa segunda hospitalización cuando comenzó a tocar instrumentos de percusión. A los 13 años solo quería ser baterista, recordó mucho después. Ringo no solo puso el ritmo, cantó algunos de los clásicos de los Beatles, compuso otros también. Y su estilo estuvo siempre lejos de los grandes solos o de la exhibición técnica. Construía ritmos precisos, llenos de detalles pequeños y siempre al servicio de la canción.
6: Buena batería la de Ringo. Cantaba el submarino amarillo y con la ayuda de mi amigo, yo me acuerdo. Otras más seguramente. Esto es de su carrera solista. Paula Molina, ¿qué tal? Buen día.
8: ¿Cómo estamos? Paula. Buenos días, Rodrigo Vergara, Verónica Franco. Yo también recuerdo que cantaba el Octopus Garden, que es una canción muy bonita, el jardín del pulpo. Por el pulpo Paul, ya que estamos en cosas mundialeras.
6: Murió
8: poquito después de ese mundial y saben que me sorprendió porque volví a ver las predicciones y le achuntó a todo. El pulpo Paul no era más que un... No sé, era más que un viral. Efectivamente la chuntaba, por suerte. Oye, hay una foto de Ringo con una pelota de fútbol y es como la única foto de los Beatles con una pelota de fútbol. Era como él, que era más o menos futbolero, pero parece que bien poquito. Y para que veamos la edad de Ringo Starr, en 1965 andaba consiguiendo tickets, porque está como filmado, estaba consiguiendo tickets para una final de una Copa Europea. Así de larga la historia que ha visto Ringo Starr,
7: es que como músico, como persona. Ya tenía 25 años. O sea, así estamos.
8: ¿Les pasó a ustedes que ven películas y digo, oye, pero no sé, este actor ya era mayor hace tantos años?
7: Sí. Y ya no está, también pensamos.
8: O está, qué sé yo, en fin. Pero bueno, bonito con Ringo Starr. ¿Vieron esa foto donde cruzan Abbey Road? Solo Ringo Starr con Paul McCartney.
6: Oh, es muy bonito.
8: De hace poco. Sí, no, como que rompe el corazón, van pasando los dos. No. Sí. Y Ringo le dice a Paul McCartney, ¿te vas a sacar los calcetines, los zapatos? Y Paul le dice, a esta altura ya no, básicamente le dice eso, muy bien.
7: Oye, Paula, ¿qué más miramos en el mundo?
8: Bueno, vamos a justicia divina, ya lo comentaron harto, pero la intervención de Estados Unidos no sirvió para nada. Me parece que era un buen momento para citar a Julito Martínez. Justicia divina, porque perdieron igual, aunque el presidente de Estados Unidos llamó para que incorporaron a su gran estrella en la selección. Bueno, pero ese es uno de los temas que ha estado marcando la agenda internacional.

0: internacional, también vamos a estar hablando de lo que pasa con Marine Le Pen en Francia, porque la pregunta es si ella puede, la gran candidata de la ultraderecha, la derecha radical, la primera probablemente en Europa, la más vistosa, puede o no ser candidata a la presidencia en Francia en una ola de triunfos de derecha y derecha radical. Eso y más mirando al mundo.
1: Vamos a hablar además del Registro Nacional de Vándalos contigo, Camila López, bienvenida, buen día.
2: ¿Qué tal? ¿Cómo están? Muy buenos días. Sí, efectivamente, porque ayer el gobierno defendió en la Comisión de Seguridad de la Cámara el proyecto que crea el Registro Nacional de Vándalos e Incivilidades. Durante la sesión, los ministros Claudio Alvarado y Martín Herrau, si bien ratificaron el fondo del proyecto, manifestaron que están dispuestos a introducir ciertas modificaciones. Sin embargo, parlamentarios de la oposición criticaron que el gobierno no da respuesta a las cuestiones esenciales del proyecto, por ejemplo, cuáles son los límites, cuál es la definición de vandalismo e incivilidades. De eso vamos a estar hablando en minutos.
3: Vamos a estar contigo, Camila. Vamos a estar también conversando esta mañana con el senador socialista Juan Luis Castro por la mega reforma, por esta decisión de ir al Tribunal Constitucional, que parece que es de toda la oposición, pero que se anunció antes de tiempo, y vamos a saber de un procedimiento de emergencia que está en pleno desarrollo a esta hora de la mañana en la esquina de Eleuterio Ramírez con Serrano, eso es la comuna de Santiago. Bomberos está trabajando en un accidente eléctrico, dice Carabineros a través de su cuenta en X, aunque vecinos han reportado al menos dos explosiones antes de que llegara Bomberos al lugar. Dos explosiones al interior de una cámara subterránea.
1: Eso en las calles del centro de Santiago está pasando hasta ahora. Todo en el cumpleaños 86 ya de Ringo Starr.

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2: Cooperativa, 8-14 minutos. 8-14 minutos.
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4: Está llamando Felipe Cofré con información. Felipe, ¿tiene relación con esta incidencia o este incidente en el centro de Santiago con una cámara subterránea?
5: Sí, estamos acá en el Eleuterio Ramírez con Serrano. Esto es en pleno centro de Santiago, donde todavía trabaja personal del Cuerpo de Bomberos de Santiago a raíz de una emergencia que era en primera instancia por emanación de humo en una cámara subterránea que se encuentra precisamente en la vía pública y por donde pasan el tendido eléctrico, en este caso en el centro de Santiago, vía subterránea. Es en los cables que se generan en esta cámara que inicia emanación de humo y se producen aproximadamente, o según lo que indican los mismos vecinos, 3 explosiones en esta cámara. Bastante humo, harto fuego, lo que generó también la llegada de los voluntarios hasta este lugar, que con polvos químicos finalmente pudieron controlar la emergencia. No sabemos si es que en el sector se produce un corte del suministro, pero por lo que podemos ver en las ventanas de los departamentos, algunos tienen luz. Eso sí, se genera también alta congestión vehicular a esta hora, porque calle Eleuterio Ramírez en dirección hacia el poniente todavía se encuentra cortada a la altura de Serrano. Y también hay alta congestión también por los vehículos que se encuentran trabajando, vehículos de emergencia, por Serrano en dirección hacia el oriente. Alta congestión vehicular, ya los trabajos están finalizando afortunadamente y esta emergencia ya ha sido controlada.
6: Soy Eleuterio Ramírez con Serrano, muy cerquita de la Alameda, pleno centro de Santiago.
4: Gracias, Felipe. Buen día.
5: Buen día.
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6: Estamos con Verónica Franco, junto a Paula Molina, a esta hora, para conversar ahora con Camila López respecto a este proyecto que se está tramitando hasta ahora en Comisión de Seguridad de la Cámara, el Registro Nacional de Vándalos e Incivilidades, que ha generado mucho debate después del discurso del 1 de junio. Camila.
7: Sí, porque la discusión se dio en la Comisión de Seguridad Ciudadana de la Cámara de Diputados, donde expusieron los ministros del Interior Claudio Alvarado y de Seguridad Pública Martín Arrau. Ambos defendieron el proyecto y respondieron a los principales cuestionamientos planteados por los parlamentarios. Hay que recordar que la propuesta crea un registro nacional que incorporará únicamente a personas condenadas por sentencia firme por determinados delitos o faltas asociadas a actos vandálicos e incivilidades. Dependiendo de la gravedad de los hechos, quienes figuren en el registro podrán enfrentar restricciones para acceder a beneficios financiados con recursos públicos, como la gratuidad en educación superior, la pensión garantizada universal o distintos subsidios del Estado. Durante la sesión, el ministro Claudio Alvarado enfatizó que la inscripción en el registro no reemplaza las penas ya contempladas en la legislación, sino que constituye una sanción complementaria que solo podrá ser aplicada

0: después de una sentencia firme y ejecutoriada. Además, aseguró que el proyecto respeta el principio de proporcionalidad, ya que distingue entre delitos graves e incivilidades menores, estableciendo plazos de inscripción diferenciados según la conducta cometida. Por su parte, el ministro Martín Arrau insistió en que no se trata de un registro de sospechosos, sino que de personas ya condenadas por los tribunales y que su acceso será restringido y que las inscripciones, además, dice, se eliminarán automáticamente una vez cumplidos los plazos legales. El titular de seguridad también defendió que las medidas más gravosas, como la suspensión de la gratuidad o de la PGU, solo se aplicarán a un catálogo acotado de delitos de alta gravedad y no a faltas menores como los rayados o la evasión del transporte público. Las autoridades también explicaron que el Ejecutivo está dispuesto a introducir cambios para perfeccionar el proyecto durante su tramitación. Escuchemos a los ministros Arrau y Alvarado.
1: Quien destruye lo que es de todos no puede simultáneamente ser beneficiario de esos mismos recursos públicos que el resto paga. Es un principio de coherencia, no de venganza. Es administración responsable del Estado, no punición de medida. La medida más gravosa, suspensión de gratuidad y PGU, aplican exclusivamente a 14 delitos de máxima gravedad. Nadie pierde su gratuidad por evasión del transporte ni por un rayado, como se ha dicho.
2: Si surgen propuestas, quiero transmitir de que nosotros estamos disponibles para poder mejorar, ¿no es cierto?, las disposiciones originales de este proyecto.
3: Imposible no hacer el alcance de que el Tribunal Constitucional ya objetó la sanción del retiro de la gratuidad como consecuencia adicional a una condena en el caso de escuelas protegidas, ¿no?
4: Sí, con el voto de la presidenta, que fue
3: dirimente.
4: Que fue clave, sí.
5: Claro, y de ahí la importancia de esta apertura a hacer alguna modificación, que queda bien clara en la declaración de Alvarado.
0: Sí, pero efectivamente el Ejecutivo defiende que están abiertos a hacer modificaciones, pero no por un tema de constitucionalidad, dicen ellos, porque el proyecto, aseguran desde el Ejecutivo, es completamente constitucional, sino que respecto de ciertos temas como la publicidad de este registro, hay ciertas dudas de los parlamentarios, y en ese contexto el ministro Alvarado decía que estaban dispuestos a hacer ciertas modificaciones. Precisamente la publicidad del registro genera dudas en algunos parlamentarios, si bien el Ejecutivo dice que las sentencias por un principio constitucional siempre son públicas, este registro es binario, o sea, la persona está o no está en el registro, pero no se detalla por qué delito. Entonces algunos parlamentarios dicen, bueno, esta persona puede estar en el registro porque hizo un rayado en una muralla o porque claro. mató a un carabinero. Claro, y precisamente también esto genera dudas porque algunos dicen, ¿por qué mataron a un carabinero si te incluyen en el registro, pero no lo hace, por ejemplo, matar a un PDI, a un gendarme o a un bombero? Porque se incluyen ciertos delitos y no otros que son bastante similares. También la definición de vandalismo e incivilidad que el gobierno no ha aclarado, tampoco lo hizo ayer en la comisión, genera duda entre los parlamentarios de las oposiciones porque no se delimita el rango de lo que se entiende por una incivilidad o lo que se entiende por un acto vandálico. Aparentemente es demasiado amplio porque se incluyen rayados, como decía el ministro, no pagar el pasaje en el transporte público, pero también se incluyen delitos que son bastante violentos. Todo esto forma parte del cúmulo de críticas que hacen desde las oposiciones y que ayer, tras la comisión, los parlamentarios decían que el gobierno no fue capaz de explicar, de dar una respuesta a todos estos cuestionamientos o estas dudas que genera el proyecto. De hecho, algunos decían que puede ser un muy buen titular, que cuando lo escucharon quizás estuvieron de acuerdo, pero que en la bajada no están muy conformes con la forma en que el gobierno está desarrollando este proyecto. Escuchemos al diputado del PPD, Jaime Araya, y también a la diputada del Frente Amplio, Tatiana Urrutia, quien precisamente recordó el fallo del Tribunal Constitucional sobre escuelas protegidas.
6: Vienen los ministros y no dan ninguna respuesta a las consultas que hicimos los diputados y las diputadas presentes en la sesión. Llama

0: muchísimo la atención que un anuncio que ha hecho el Ejecutivo con tanto ahínco no tenga un respaldo técnico como corresponde.
1: Pero al parecer al gobierno no le gusta legislar con evidencia, porque a pesar de que el Tribunal Constitucional acaba de dar un fallo que indica que no se pueden tocar los derechos sociales, en particular la gratuidad, este proyecto insiste. Este proyecto es profundamente ideológico y no busca aliviar la situación de inseguridad que viven las familias chilenas, sino que más bien buscan avanzar con una postura política.
2: Ya, esto tiene una pinta que terminar en el Tribunal Constitucional si sigue avanzando con los votos del oficialismo nomás, porque claro, por más que se precisen los alcances, a lo mejor siempre va a quedar, como todos los proyectos de ley, eventualmente algún tipo de opacidad o poca claridad.
1: Esto de que
2: las penas accesorias incluyan perder beneficios sociales, claro, va a tener o va a requerir un listado tanto de esas incivilidades o vandalizaciones como de los eventuales beneficios a perder, digamos. Eso es como cae de cajón, digamos.
3: Claro, ciertamente yo creo que una cuestión es que digan no es que se hace porque vaya a ir al Tribunal Constitucional, pero estamos dispuestos a abrirnos a estos temas, es probablemente porque esos temas también eventualmente podrían caer en el TC, pero a lo que tú dices, claro, en todos los proyectos, ¿no es cierto?, hay una cuestión de fondo que subyace, que es el respecto a la Constitución, y eso es un valor para Chile, y todos podrían ser eventualmente afectos a algún tipo de control de constitucionalidad, pero creo que aquí hay un flanco especialmente abierto, ¿no es cierto?, por la descripción de situaciones en una categoría que es muy amplia, donde hay conductas muy distintas entre sí, ¿no es cierto? Ahí hay una cuestión que tiene que ver con cuánta vigilancia, cuánto registro se puede tener de las personas, o aguanta la Constitución que se tenga de las personas, ¿no es cierto? Yo creo que ahí hay una cuestión en la publicidad que se mencionaba, o sea, abre bastantes flancos para una discusión constitucional muy rica, en mi opinión, y muy necesaria, pero no necesariamente cómoda para el gobierno, que ya tiene una derrota ahí en el TC, por lo menos.
2: El tema de la publicidad debiera ser particularmente cuidadoso con los menores de edad, por ejemplo.
3: En
2: línea con lo que se hace en el registro de pederasta. Hay un registro formal que es público. Todos los papás, cuando contratamos un furgón escolar, por ejemplo, nos metemos a ese registro para ver si es que ese conductor no tiene ninguna pena asociada a algún delito sexual con menores. Y esa es una pena accesoria que en algún momento la sociedad sí acordó, digamos.
3: Claro, pero piensa de la misma manera que al hacer cualquier tipo de revisión para cualquier tipo de servicio o contratación, apareciera al mismo nivel un delito muy grave con uno mucho menos.
2: Es que esa es la precisión que hay que hacer, claro.
3: No, allí las personas quedan, yo creo que se restringe mucho, por ejemplo, entre otras cosas, la capacidad de trabajo de personas. Y yo creo que esa discusión hay que darla.
4: Bueno, se abrió el Ejecutivo ayer, Cami, a modificar la publicidad del registro, las categorías de información y quienes pueden consultarlo.
5: Sí, a propósito de ese tema, el ministro Alvarado dijo que están dispuestos a introducir ciertas modificaciones, pero recordando que por esencia, decían las autoridades, los procesos penales son públicos y las sentencias de los tribunales de juicio oral en lo penal, de los tribunales, son públicas, se pueden conocer, y por lo mismo no habría una inconstitucionalidad en esa materia en cuanto a la publicidad de este registro. Sin embargo, algunos parlamentarios plantean que, claro, el registro es binario, se está o no se está en el registro y se pone a un mismo nivel delitos o faltas o incivilidades menores con delitos que son mucho más graves, y por lo mismo el Ejecutivo decía que están dispuestos, por ejemplo, a limitar quiénes pueden revisar este registro, quiénes pueden tener acceso al registro de vándalos e incivilidades, y ahí ir acotando entonces el tema de la publicidad. Pero decían las autoridades que en principio estas materias no caen en una inconstitucionalidad, pero es muy probable que si sigue avanzando en esta misma línea, los parlamentarios de la oposición puedan llevar este proyecto también al Tribunal Constitucional, tal como lo hicieron con escuelas protegidas, y recordando ya que no se puede limitar, o que el fallo del Tribunal Constitucional establece que no se pueden limitar ciertos derechos sociales.
4: Camila López con toda la información. Gracias, Cami. Buenos días.
5: Buenos días.
4: Buen día.
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15: La selección argentina, campeona del mundo, salta este mediodía a la cancha del Mercedes-Benz Stadium para jugar ante la selección de Egipto, buscando su paso a los cuartos de final de la Copa del Mundo luego de su angustiosa clasificación frente al representativo de Cabo Verde. Para este partido, Lionel Scaloni hará algunos cambios en la formación del actual monarca mundial. El arquero va a ser Emiliano Martínez. En el fondo estarán Nahuel Molina, Cristian Romero, Lisandro Martínez y Nicolás Tagliafico, que va a reemplazar al lesionado Facundo Medina. En el mediocampo estará Rodrigo De Paul, Alexis McAllister y Enzo Fernández, mientras que en ofensiva aparece Julián Álvarez en reemplazo de Lautaro Martínez, Giuliano Simeone, otra novedad, y el histórico Lionel Messi. En la vereda opuesta esperan mejorar la actuación y también recuperar en lo físico a Mohamed Salah, quien llega con lo justo tras el paso a la ronda de los 16 mejores. El partido va a ser arbitrado por el francés François Le Texier, y quien venza jugará ante el ganador de Colombia con Suiza, que juegan hoy 16 horas en Vancouver.
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0: Rodrigo Vergara, a esta hora también con Paula Molina, y queremos sumar a la conversación a esta hora al senador del Partido Socialista, Juan Luis Castro. El anuncio del socialismo democrático de recurrir al Tribunal Constitucional contra la mega reforma abrió una disputa al interior de la oposición, parece que más por los tiempos que por la decisión en sí. ¿Cómo está, senador Castro? Muy buenos días.
1: Buenos días, Verónica, Paula, Rodrigo, un agrado saludarte.
2: ¿Qué tal, senador? Entendemos que hay movimiento, sí. Ya, por si acaso, nos ponemos el parche ante la herida. Oiga, sí, ¿qué responde ante una ciudadanía que de repente ve que todo es tan a conveniencia? Porque hace poquito la izquierda criticaba esto de la tercera cámara, algunos proponían incluso eliminar el TC, sin embargo, cuando la derecha en mayoría van al Tribunal Constitucional igual.
1: Bueno, esto es más bien una conversación que habrá que hacer una reforma, un cambio para que eso ocurra. Esto viene de resabio del gobierno militar. Pero en la práctica el Tribunal Constitucional se ha ido llenando de cargos y una composición que puede ir variando en el tiempo, pero es un órgano que hace el control de legalidad de las leyes. Y ahí se colocan no todos los temas, sino que aquellos que pueden pasar a llevar la Constitución de la República. Y esto ha ocurrido decenas o casi centenares de veces en estos 36 años de democracia. Por lo tanto, mientras exista, tiene un valor. Y, por ejemplo, tuvo un valor muy concreto hace poco, cuando en el tema de escuelas protegidas, dijo que había determinadas materias que eran muy intrusivas, sobre todo en la inspección de las ropas y toda la apertura de mochilas y todo lo que significaban los escolares, por ejemplo, el acceso a los colegios. Yeah. Bueno, y así otras materias que son consultadas. Nosotros, en este caso, vamos a llevar un punto exclusivamente, no es toda la ley, que se refiere a la llamada invariabilidad tributaria. Entonces, dejar congeladas reglas por 25 años, cuarto de siglo, que son las garantías que el empresariado pide al gobierno y que se le da para mantener las mismas reglas del juego.
2: Oiga,
1: que pueden aprobar ahora.
2: Lo que pasa es que
1: parece un exceso.
2: Lo que pasa cuando hace usted... que cuando usted hace el anuncio ayer, deja en jaque a la propia presidenta de su partido, que estaba negociando precisamente eso, no, de la invariabilidad. Ella misma ha hablado de desorden aquí.
1: No, sí, fue con ella en la conversación, con unánime de nosotros, todos los senadores del PS, del PPD, así que no hay emboscada con nadie. Al revés, siempre dijimos, incluso el propio gobierno, que nosotros estábamos estudiando de ir al Tribunal Constitucional. Esto no es el más viejo del hilo negro, viene hace como un mes ya esta discusión, sí, con los distintos actores de la oposición y también del mismo PS y comunicado al gobierno. Así que no es sorpresa, es un hecho que en todo caso va a ocurrir una vez que se ha despachado a ley el proyecto general, que no va a ser ni mañana ni pasado, y ahí con los equipos jurídicos este jueves y con los otros partidos políticos veremos también cómo ellos pueden participar, sumarse, si había interés de distintos partidos, sí, en esta misma iniciativa. Así que
0: senador,
1: eso está en consonancia con lo que se ha venido diciendo y haciendo, porque además la mesa técnica ya expiró el viernes, que fue la última reunión con el ministro Hacienda, y ahí quedaron las cosas planteadas para esta semana en cuanto a las indicaciones, las enmiendas específicas, porque se va a votar la ley completa el próximo miércoles 15 de julio. O sea, quedan 8 días. Y en estos 8 días las comisiones de trabajo, Hacienda y Medio Ambiente son las que están resolviendo las materias específicas a lo cual apunta esta fase de la conversación.
0: Estamos conversando a esta hora con el senador del Partido Socialista, Juan Luis Castro, sobre esta decisión del socialismo democrático de anunciar anticipadamente que va a recurrir al Tribunal Constitucional contra la invariabilidad tributaria por 25 años, que está incluida en la mega reforma económica, lo que ha abierto una fuerte división en la oposición. No por el hecho en sí de que se recurra al Tribunal Constitucional, sino por la decisión de anticiparlo. Usted decía, no, si estábamos todos de acuerdo, pero ese acuerdo incluía anunciarlo pasado mañana jueves, senador. ¿Por qué su decisión de darlo a conocer ayer?
1: Lo que pasa es que fue un acuerdo interno del Comité Socialista Democrático. Y parecía lógico comunicarlo porque es una convicción que nos hicimos ya en forma ya taxativa, definitiva, de que una vez que sea ley, en la mega reforma, ese punto de la invariabilidad nos parece ese punto. Toda la consejería legal que hemos recibido durante más de un mes y medio, que parece oportuno. Y también así lo han considerado diversos partidos. Ahora, otra cosa es que haya una opinión más, una opinión menos, que el momento, que, pero son cosas de forma, no son cosas del contenido de algo que no es escandaloso, que se hace cotidianamente, que es ir por puntos específicos al Tribunal Constitucional a validar si tiene o no vicios de algún tipo de inconstitucionalidad respecto a la Carta Fundamental.
0: Oiga, senador,
1: eso es solamente lo que hemos resuelto.
0: ¿Y el requerimiento se va a limitar a la invariabilidad tributaria que usted mencionaba o va a incluir también las compensaciones previstas para empresas cuyos proyectos se han paralizado posteriormente por decisiones judiciales?
1: Mire, eso es una materia ya jurídica, porque los expertos son los que están señalándonos los puntos más en detalle, pero el aspecto central tiene que ver con invariabilidad. Eso sí es lo que está concordado, que es el aspecto más delicado.
0: Veremos la otra parte, lo del seguro estatal, se está solo considerando.
1: Lo vamos a ver, pero con la opinión jurídica, porque estos son temas delicados, usted comprenderá.
3: Senador Juan Luis Castro, muy buenos días, le saluda Paula Molina.
1: Hola,
3: mi pregunta,
1: Paula,
3: es, más allá de lo que pasó ayer y del debate legítimo respecto a cuánto se requiere al Tribunal Constitucional, claramente el gobierno tiene una agenda con reformas bien relevantes, ¿no es cierto? ¿Es esperable que la oposición recurra con mayor frecuencia al Tribunal Constitucional? ¿Que el TC tenga un papel más relevante durante este gobierno?
1: No. Puede pasar de todo, como ha pasado siempre, en distintas leyes. Va a depender de cómo se observen vicios eventualmente en algunas leyes específicas. Yo no me atrevería a decir que van a haber más o van a haber menos. Es variable eso, porque además hoy día recurren distintos sectores, de izquierda, de derecha u otros, que creen legítimamente que puede haber un vicio en alguna ley. Entonces, es muy variable eso, y el tribunal tiene una función muy concreta, que es revisar cada ley que se despacha desde el Congreso. Eso se hace de oficio, ¿verdad? Ahora, si hay alguien que requiere algo específico, claro, por supuesto, ahí se hace un pequeño, no sé, litigio o juicio, donde ellos escuchan a las partes y luego dirimen, como ha pasado tantas veces. Acuérdense de la ISAPRE. Cuando fue la ley Corte de Isapre, nosotros mismos llevamos un requerimiento que fue fallado a favor, con una diferencia de un voto, pero así son las cosas, pues los tribunales tienen que resolver cuando hay dilemas frente a cómo queda una determinada ley. Y este es el caso para un aspecto de esta ley, que es la mega reforma.
3: Ya, o sea, ¿usted no ve al Tribunal Constitucional cumpliendo un rol más firme durante este,
1: no,
3: durante este gobierno? Ya.
1: No.
3: Ahora, lo que está de fondo en el anuncio respecto a quién anunció primero y si todos sabían o no, es la pregunta respecto a la oposición, ¿no es cierto? Esta oposición fragmentada o unida. ¿Es posible construir una estrategia común sin tener un bloque de oposición? ¿Cuán tensionada está la oposición?
1: Mire, la oposición está buscando su tono, su manera de poder desplegarse en un tiempo distinto. Han pasado casi 4 meses desde el inicio del gobierno, y como es natural, se va buscando las maneras de coordinarnos, articularnos, aglutinarnos, que no es un proceso de un día para otro, se va fraguando en el tiempo. Lo mismo le pasó a la derecha cuando perdieron en la elección del 2021. Entonces, esto no es que sea algo automático, que todo se reordena, es un regimiento, están todos coordinados, no. Mire la derecha, pues. Mire, todas las trifulcas son gobierno, tampoco han podido armar una coalición. Hay disputas por los diarios, entre los libertarios, Chile Vamos, etcétera, etcétera, etcétera. Es otro capítulo. Entonces, la política en general vive una época que no es fácil, porque hay muchas individualidades, liderazgo, vocería, y se tiene que ir armando no solo un relato, sino que además un contenido de proyecto, que es el que nosotros buscamos que pueda sintonizar con el momento que tiene el país, que no son siglas de sumar un partido con otro, sino que son proyecciones y articulaciones que hay que ir consolidando con más fuerza, y eso es lo que estamos haciendo, y no lo vamos a dejar de hacer con el conjunto de los partidos políticos de la oposición.
0: Oye, senador, para llevar el requerimiento desde el Senado se necesita el respaldo de al menos una cuarta parte de sus integrantes, ¿no? ¿Están hoy las 13 firmas necesarias o todavía dependen de que se negocie o no se converse, o si se converse entre hoy y pasado mañana con el gobierno y con sus compañeros de la oposición?
1: No veo problema en las firmas, porque el Comité del Socialismo Democrático somos 12, faltaría una más, y esa con seguridad va a estar en el otro comité que reúne también a otros partidos políticos de oposición. Así que no veo dificultad en el reunir las firmas suficientes, y como le digo, eso se va a aterrizar una vez que se despache desde el Congreso la ley, y ahí es la oportunidad jurídica, según nos indican los expertos, de poder hacer esta presentación. Sí.

0: Oiga, senador, yo entiendo que usted quiera como bajarle el perfil a la polémica, pero ayer el propio presidente de la ADC se declaró sorprendido por esto, pidió seriedad, lo mismo Raúl Soto del PPD, y hoy día en La Tercera dice que el almuerzo del comité de senadores terminó a los gritos. ¿Es verdad eso, no?
1: No, no, mire, tanta especulación.
0: No sé, ¿qué dice?
1: Que dice que dime y direte, que hubo incidentes, altercados, está bien que se digan cosas, pero aquí lo principal son las decisiones que se adoptan en política, no es la chicochina. Y por eso es que soy enfático en señalar los caminos que hemos adoptado, y por supuesto, todo esto en consonancia con quien en esta fase ha sido muy importante, que vamos a destacar, que es la presidenta del Senado, porque gracias a ella, que es de Chile Vamos, es de derecha, pero sin embargo no ha cejado los esfuerzos de sentar a las partes, conversar, agotar todo lo que sea posible en los canales de diálogo, y en eso le encuentro toda la razón, porque es la tarea de lo que es la segunda autoridad del país, como es la presidencia del Senado.
2: Es el senador del Partido Socialista, Juan Luis Castro, en el diario de Cooperativa. Gracias por haber conversado con nosotros esta mañana, senador.
1: A usted, pues.
2: Que tenga un buen
1: Verónica,
2: día.
1: Verónica, Pablo, Rodrigo.
2: Buen día.
0: Buen día. Y en viaje ahí por eso, hermanos libres, que de repente nos jugó una mala pasada.
2: Así es. Miramos lo que ocurre en el país, miramos también lo que ocurre en el mundo contigo, Paula.
3: Así es, y vamos a ver varias cuestiones que están en desarrollo en este momento, precisamente mientras estamos conversando. Partimos por la cumbre en Ankara, esto es Turquía recibiendo a la OTAN para esta cumbre que empieza a desarrollarse bajo la sombra de estos recientes ataques de Vladimir Putin sobre Ucrania. Para algunos, Vladimir Putin está muy contra las cuerdas, pero aún así está mostrando la fuerza que tiene para llevar adelante ataques no solo constantes sobre Ucrania, sino sobre Kiev, su capital, y ataques de larga distancia. Volodymyr Zelensky advierte, a raíz de los ataques de ayer que revisábamos, que buena parte tuvo lugar con misiles, y por lo tanto lo que ellos necesitan son defensas aéreas más sólidas, que tengan, por ejemplo, la velocidad para interceptar un misil antes de que caiga sobre, en este caso, objetivos civiles, aunque Rusia afirma que son todos objetivos militares. Pero comienza esta reunión de la OTAN, que además marca el primer encuentro entre Donald Trump y Giorgia Meloni. Recuerden que tuvieron un cruce allí muy duro, porque Donald Trump, por algún motivo, empieza a, de alguna manera, lanzar comentarios derogatorios sobre Giorgia Meloni, apuntando a que ella quiere sacarse una foto con él, que le ha rogado por una foto, y luego que incluso él necesitaría, entre comillas, lo dice como una broma, una orden de alejamiento debido a la forma en que Giorgia Meloni lo mira. Recordemos que...
2: Mala broma igual.
3: Mala la broma. Recordemos que esta es una de sus principales aliadas en Europa, porque se trata de un gobierno más a la derecha, más en una derecha más populista, más tipo Trump, en Europa, y por lo tanto sería su aliada natural. Pero se han vuelto a encontrar en Turquía. Italia nos humilla, le respondió Giorgia Meloni la primera vez. Ahora el saludo fue más o menos frío, pero es una de las cuestiones respecto a la cual se están manteniendo los ojos allí sobre Ankara y esta nueva cumbre de la OTAN. También preocupación por lo que ocurre en Turquía. Podemos escuchar el cómo estallan dos artefactos explosivos. Ahí está. Esto es en la capital de Siria, pero además en momentos bien importantes, porque son aquellos en los que se está desarrollando la visita del presidente francés Emmanuel Macron. Y las bombas estallan cerca del hotel donde se está alejando el presidente francés en Damasco. Emmanuel Macron partió con sus clásicos ya lentes de sus anteojos de aviador, ¿no es cierto?, que se han convertido como en la señal, en la marca de Macron cuando va a tomar desafíos difíciles. Se encuentra sano y salvo el presidente francés, hay 18 personas heridas, pero apunta una vez más a la inestabilidad en Siria. Esta visita era muy importante porque es el primer jefe de Estado que visita el país después de la llegada al poder de esta coalición que preside Ahmed al-Sharam, que en algún momento fue afina a Al-Qaeda y ahora es de alguna manera la esperanza de restablecer ciertas estabilidad allí en Siria. Así que todo eso, cuestiones que están en desarrollo en este momento.
2: Ya, y hay más, pues, algo ¿hay decías más? Tú sobre
0: Marine Le Pen.
3: Marine Le Pen y Colombia. Si tenemos algunos momentos, podemos partir por lo de Marine Le Pen, que está enfrentando una sentencia que va a ser histórica, porque va a definir si ella puede o no participar en las elecciones presidenciales en Francia. Las

0: Auditores con más años recuerdan que Marine Le Pen comenzó su carrera a la búsqueda del poder como una de las primeras líderes de derecha, derecha radical, ultraderecha en Europa. ¿Recuerdan? Cuando era un tema prácticamente tabú en Europa, Marine Le Pen surge como esta líder contra la migración y surge como líder de este partido de reagrupamiento nacional que luego se conocía como Frente, o sea, que es una evolución del Frente Nacional. La cosa es que hay que ver si está inhabilitada o no para cualquier cargo público, y de eso depende si el 2027 puede llegar a las candidaturas presidenciales y en ese caso eventualmente convertirse en la dirigente francesa, reemplazar a Emmanuel Macron. Así que todos los ojos están puestos en este proceso. El cargo es por malversación de fondos públicos, la pena son 4 años de cárcel. Marine Le Pen dice que ella es inocente y que apunta a que se trata de manipulaciones políticas, pero lo que está en juego hoy día es si Europa eventualmente suma un nuevo liderazgo de derecha y por lo tanto suman las elecciones donde ganaría la derecha en el mundo. Recordemos lo que ha pasado en América Latina, ¿no es cierto? Ayer con Keiko Fujimori se consolida prácticamente buena parte de América Latina con gobiernos de derecha y derecha radical.
1: O con De la Espriella en Colombia.
0: Exactamente, o con Milei en Argentina, y podemos seguir, o con Afura, Ecuador, Noboa. Hay toda una conversación respecto a cómo se ha ido derechizando toda América Latina, con gobiernos además todos muy afines a Donald Trump. Y lo más grave en las últimas horas también, lo de Colombia, que ya lo habrán visto, que es el proceso de transición, donde Abelardo de la Espriella precisamente dice que da por detenido el proceso de transición con el gobierno, lo califica como corrupto, de Gustavo Petro. Por lo tanto, muchísima atención en Colombia, porque este es un proceso que tiene que avanzar, el proceso de transición.
1: O sea, digamos, si Petro está llamando a la desobediencia civil, ya no respetar los resultados de las elecciones.
0: Bueno, es lo que está ocurriendo, en lo súper difícil que está la situación, porque Gustavo Petro volvió a denunciar fraude electoral en Colombia, llamó a protestar, desconoce la victoria de la Espriella, y de la Espriella suspende el proceso de transición de gobierno. ¿Dónde queda Colombia en ese escenario? ¿De cómo reacciona la institucionalidad? ¿Qué es lo que dice la norma respecto a cómo se sigue adelante? Es una interrogante bien peligrosa, bien delicada en Colombia.
2: A la desobediencia civil y a la movilización ciudadana para el próximo 20 de julio, que es la fecha en que se instala el nuevo Congreso, porque la instalación del nuevo gobierno está prevista para el mes de agosto, Paula.
0: Así es, todo esto en una elección que se definió por muy pocos votos, sí. Recordemos, igual que la elección en Perú, y eso ya anticipa escenarios más inestables, pero lo que está pasando en Colombia, digamos, está un poquito más allá de lo que habitualmente se ve en estos procesos.
2: Paula, gracias por toda la información, que tengas buen día.
0: Muchísimas gracias, Verónica, Rodrigo, muy buenas jornadas y los espero en lo que queda del día.
2: Chao.
3: Chao. 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
16: Comienza la votación en particular de la mega reforma del gobierno. La izquierda se enreda con su intención de llevar el proyecto al Tribunal Constitucional. Conversamos con el senador socialista Juan Luis Castro. Se decía, no, si estábamos todos de acuerdo, pero ese acuerdo incluía anunciarlo pasado mañana jueves, senador. ¿Por qué su decisión de darlo a conocer ayer?
17: Fue un acuerdo interno del Comité Socialista Democrático y parecía lógico comunicarlo porque es una convicción de que una vez que sea ley en la mega reforma, ese punto de la imparabilidad nos parece oportuno. Y también así lo han considerado diversos partidos. Ahora otra cosa es que haya una opinión más, una opinión menos, que el momento, son cosas de forma, no son cosas del contenido.
18: Mientras tanto, el rol de los nacional libertarios agita aguas en el oficialismo o en las derechas. Presidente Kast se reúne hoy con las bancadas del Partido Republicano en Viña, ahí en Cerro Castillo.
16: 13, 15 y 17 años tienen los detenidos por el robo a una tienda de telefonía en el Mall Arauco Maipú. Portaban un arma de fuego.
19: Patrulete por el Mall Arauco Maipú es alertado por personal de seguridad señalando que se encontraban en la tienda Entel en el primer nivel efectuando un robo con intimidación premunidos de armas de fuego. Personal de carabineros rápidamente concurre logrando ver los momentos que estos se encontraban forcejeando con personal de seguridad. Se logró la detención de tres individuos chilenos y menores.

0: menores de edad de 17, 15 y 13 años respectivamente.
1: Está una investigación por un posible fraude al fisco. Imputados en la causa contra el senador Calisto reconocen los delitos, según han trascendido sus declaraciones. Una de los imputados dijo que ni siquiera brindó las asesorías para las que supuestamente estaba contratada.
2: La Moneda defiende su registro de vándalos e incivilidades en la Comisión de Seguridad de la Cámara. La oposición pide precisión.

0: que el resto paga. La medida más gravosa, suspensión de gratuidad y PGU, aplican exclusivamente a 14 delitos de máxima gravedad. Nadie pierde su gratuidad por evasión del transporte ni por un rayado, como se ha dicho.
1: Al parecer al gobierno no le gusta legislar con evidencia, porque a pesar de que el Tribunal Constitucional acaba de dar un fallo que indica que no se pueden tocar los derechos sociales, en particular la gratuidad, este proyecto insiste.
2: Y así nos vamos, pendientes de lo que pueda ocurrir en el sur, atento a este anuncio de temporal. Ya está lloviendo, todavía no con mucho viento, pero se esperan eventualmente más de 100 milímetros de agua en los lagos y en la región de los ríos, también en la zona lacustre de la Araucanía. Pendientes también del Mundial de Fútbol, hoy Argentina y Colombia a la cancha, será transmisión de Cooperativa Deportes.
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2: Chau.
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0: 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El primer café de este martes 7 de julio lo vamos a compartir con el presidente del PPD, el diputado Raúl Soto, con el diputado del Partido Republicano, Agustín Romero, con el diputado de Evópolis, Jorge Guzmán, y con el presidente del Partido Comunista, Lautaro Carmona. Con ellos entonces conversamos, compartimos el primer café de hoy.
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0: Hola, ¿cómo están? Muy buenos días. A ver, despejemos rápidamente, Raúl Soto, diputado, presidente del PPD, estas dime diretes sobre la oportunidad de anunciar ayer el Partido Socialista la decisión de ir al Tribunal Constitucional. Hace un ratito atrás, el senador Juan Luis Castro en el diario Cooperativa decía que era una cuestión de forma, el fondo es lo que importa, y que el jueves efectivamente van a tomar una decisión ya entre toda la oposición, pero ellos anunciaron como Partido Socialista que van a ir al Tribunal Constitucional por el tema de la invariabilidad tributaria. Usted dijo, bueno, esto es un desorden ahí, pero no hay un quiebre. A ver, Raúl Soto.
2: Hola Cecilia, buenos días. Saludar a todos quienes nos escuchan y a todos los colegas ahí y panelistas del primer café. Para mí el tercer café del día ya, así que no es el primero, pero bueno. Yeah. No, la verdad que, a ver, yo diría que las diferencias que se produjeron el día de ayer han sido superadas. Conversé personalmente con la presidenta del Partido Socialista. Creo que el bochorno de la oposición del día de ayer se debió a un error comunicacional de un senador que anticipó una decisión que no estaba 100% consensuada y que desconocía un acuerdo que se había tomado por parte de los presidentes de partido y los jefes de bancada del Senado ayer en la mañana. Y ese acuerdo es el que se mantiene vigente. El Partido Socialista, con el liderazgo de su presidenta, Paulina Bodanovic, corrigió ese error, sacó una declaración, y esa declaración lo que señala es lo que hemos afirmado el día de ayer en conjunto también con el presidente de la Democracia Cristiana, el diputado Álvaro Ortiz, y es que el acuerdo que sigue vigente

0: importante es que el jueves se toma la decisión respecto de si recurrir al Tribunal Constitucional, en qué oportunidad y en cuáles temas, y se va a tomar en una mesa que estamos convocando, donde van a participar los presidentes de partidos, los jefes de bancadas de la Cámara y del Senado, y expertos constitucionalistas de todas estas sensibilidades políticas opositoras, de manera tal de escuchar los argumentos constitucionales y en función de eso tomar la decisión política final. ¿Y por qué, Cecilia? Por una razón muy sencilla, ¿no? Y es que ninguna bancada por sí sola cuenta con las firmas suficientes para un requerimiento al Tribunal Constitucional de esta envergadura. Por lo tanto, la única manera de que esto sea viable es con un acuerdo de todas las fuerzas opositoras, y yo creo que hay que hacer un llamado a atención, un llamado al orden, a la oposición, de que estemos a la altura de los desafíos que se nos están planteando hoy día en el país, que hagamos y agotemos los esfuerzos de unidad y de coordinación para que, en caso de que se presente un requerimiento, este tenga la fuerza necesaria para llegar a buen puerto y no parta debilitado, dividiendo o en definitiva llevando acciones o presentando requerimientos por distintos lados, cuando acá lo que se requiere es un camino común, ¿no?
1: Claro, ahora el senador Juan Luis Castro en ningún momento dijo que esto iba a ser una decisión por sí solo del Partido Socialista, sino dijo, sí, efectivamente, el jueves nos vamos a poner de acuerdo, vamos a hacer la declaración conjunta como oposición, solo que él dijo, el Partido Socialista dio a conocer que para nosotros, bueno, es nuestra intención, ¿eh? Bueno, entonces es como poco importante finalmente para tomando el tema, lo que importa, el tema de fondo, Lautaro Carmona, ¿qué opinan desde el Partido Comunista?
2: A ver, hola, buenos días, Cecilia, buenos días a los panelistas y a todos quienes siguen este primer café de la cooperativa. Creo que Raúl ha hecho una precisión bien explícita y muy comprensible. Hay un acuerdo de parte de la mesa política de que este tema se aborde para concluir el día jueves en la mañana. Han habido distintas reuniones previas, han participado las jefaturas de bancada, algunos especialistas. Bueno, pero el acumulado de esa cantidad de información va a estar presente para afinar actualizadamente al día del jueves, finalmente la posición que es ir al Tribunal Constitucional. Algunos les llaman la atención, ¿por qué si nosotros tenemos una mirada tan cuestionadora del Tribunal Constitucional, etcétera, ahora vamos? Y sí, la verdad es que uno puede cuestionar, digamos, a alguna autoridad del país, pero igual es chileno, digamos. O sea, es obvio que son las reglas del juego que están y con las cuales hay que hacer, digamos, la actividad política, marcando el punto que uno tiene. En este caso, los visos de inconstitucionalidad que tiene parte de este proyecto, desde la primera mirada que, insisto, se va a consumar el día jueves, es que hay inconstitucionalidades, digamos, a lo menos en un aspecto sustantivo. Y el acuerdo nunca pensó ni pensó de que alguien fuera a romper el fair play y lo avanzara y lo adelantara, porque las reglas del juego en una cosa entre personas que están construyendo ellos mismos, digamos, o nosotros mismos el acuerdo, es como obvio que lo vamos a considerar, respetar, y vamos a respetarnos para que esto llegue en la fecha que convivimos. Así es que me sorprendió. No soy partidario de no sean trámites directos, y que cada uno se haga cargo, digamos, de su forma de actuar en la actividad política o en el medio de un proceso. Pero lo de fondo, y que es lo que vale, es que hay una voluntad de la mesa, de los partidos de oposición, de todos, de tener una mirada común, compartirla en lo que es el cuestionamiento o las observaciones al megaproyecto, y tener como recurso y como iniciativa también la posibilidad de ir al Tribunal Constitucional a presentar una reparación o una observación sobre constitucionalidad.
1: Claro, todo parece indicar, sobre todo, que la invariabilidad tributaria sería uno de los aspectos más seguros en el sentido de presentar ante el Tribunal Constitucional. Ahora, el presidente del Partido Republicano, Arturo Esquella, que dijo ayer que no tiene ningún sentido esto de ir al Tribunal Constitucional, que

0: en que instituciones tan importantes como el TC no hay que mezclarlas con el ejercicio político. Cuando se inició la discusión de este proyecto de ley se hablaba de invariabilidad como que tuviera algún tipo de afectación constitucional. No puede haber nada más absurdo que eso. Entonces, él haría un llamado, dijo, a dejar de lado esas especulaciones porque dañan la institucionalidad del país. A ver, Agustín Romero, diputado del Partido Republicano.
1: Hola, Cecilia, hola a los demás panelistas, a los que nos están escuchando. Mire, a ver, yo comparto lo que dice el presidente de nuestro partido, porque en términos generales, lo que se establece a través de esta invariabilidad es la posibilidad de hacer contratos ley. Y por lo tanto, en el fondo, a través de esa figura, tú mantienes ciertas reglas del juego que pactas naturalmente el Estado de Chile con los inversionistas a través de esta figura. Pero ninguna parte del proyecto, al menos yo no lo vi, que exista una limitación que se le imponga al Estado, a los futuros gobiernos, a que si quieren cambiar las reglas del juego, lo hagan o no, ¿ya? Ahora, eso, como en toda cosa de la vida, si cambian las reglas del juego, involucra naturalmente una responsabilidad para el que hace ese cambio de reglas del juego respecto de quien invita a que invierta en Chile. Si aquí recordemos lo siguiente, Cecilia, que es bien importante. Nosotros estamos saliendo al mundo a decirles, vengan a invertir a Chile. Hay inversionistas que están buscando otros países para poder generar trabajo, atraer inversión a eso. Y nosotros estamos diciendo que somos mejor que otros para que vengan a Chile. Pero si después de esa invitación nosotros, por así decirlo, le cambiamos las reglas del juego, evidentemente que el Estado tiene que hacerse responsable de una u otra forma a esa invitación que hizo. Por lo tanto, yo no veo la inconstitucionalidad ahora. Naturalmente que es un derecho y especialmente tal como lo dice un poco la doctora Carmona, esto es parte de la institucionalidad y especialmente ahora si le conviene a la izquierda ir al Tribunal Constitucional porque le están tomando la mano. Bueno, evidentemente que eso tiene un riesgo, el riesgo de politizarlo, de transformarlo, como ellos decían antiguamente, la tercera cámara, y naturalmente que eso va a generar eventualmente consensos para sus modificaciones y se termina desnaturalizando una institución. Creo yo que hay que verificar bien dónde está la inconstitucionalidad que ellos plantean, que no la veo, al menos desde mi perspectiva, pero están en todo su derecho de plantear, especialmente si ahora estiman que les conviene ir al tribunal.
0: ¿Cómo esto de que le están tomando la mano? ¿Qué quiere decir eso?
1: No, porque evidentemente que ante cualquier proyecto donde saben que no tienen los votos, la primera amenaza es el Tribunal Constitucional. Sí, oiga, en esto Cecilia nos había presentado una coma del proyecto cuando ya se había amenazado con ir al Tribunal Constitucional. O sea, nadie conoce el proyecto y hay que ir al Tribunal Constitucional. Y cualquier proyecto que usted se va fijando, que cuando el gobierno dice, mire, vamos a el registro de vándalo, vamos a ir al Tribunal Constitucional, cualquier cosa para el Tribunal Constitucional ahora, que ahora parece que, como te digo, está bien, es parte de la institucionalidad y como ahora les conviene, aparentemente, ellos lo anuncian como si esto fuera un freno. Y en realidad es un derecho que tiene cualquier parlamentario, cualquier bloque de poder recurrir a ese tribunal. Y por lo tanto, en el fondo, nosotros tenemos que vivir con este tema. Lo que sí hago la prevención y la reitero, la que hace el presidente de nuestro partido, Arturo Esquella, que sabe bastante estos temas constitucionales, tengamos cuidado de no desnaturalizar esta institución porque eventualmente la podemos terminar destruyendo y desnaturalizando a través de modificaciones.
0: Uno de los argumentos es que esta invariabilidad tributaria compromete la soberanía fiscal y viola garantías como la igualdad ante la ley y el igual reparto de los tributos, entre otros argumentos. Ahora, tengo entendido que esto se va a presentar no ahora, sino cuando ya sea aprobada la reforma. Y esto, recordemos, se vota la próxima semana, si no me equivoco, ya en el Senado. Es así, y ya le doy la palabra a diputado Guzmán. Es así, ¿no es cierto, diputado Soto? Se presenta una vez que ya estés, cuando se apruebe la reforma, no antes.
2: A ver, le insisto, Cecilia, porque un senador se anticipó, cometió el error, eso fue corregido. La decisión respecto de la oportunidad, la decisión respecto de las temáticas y la decisión respecto de recurrir se va a tomar en conjunto este día jueves. Okay. Ninguna de esas tres decisiones está hoy día 100% consensuada. Hay entusiasmo, por cierto, se ha ido generando un ambiente favorable, por cierto que sí. y es altamente probable, ¿verdad?, que nos embarquemos juntos en una decisión como esa, pero hay que tomarla de forma coordinada y de forma absolutamente responsable. Por lo tanto, por eso nosotros hicimos este llamado a atención, este llamado al orden, porque hay diferentes opiniones en torno, por ejemplo,

0: a la oportunidad de hacer este requerimiento y también respecto a las distintas temáticas, y eso es lo que tenemos que definir en
1: Okay.
0: conjunto el día jueves, ¿no?
1: A ver, diputado Jorge Guzmán, desde Evópoli, ¿cuál es su opinión al respecto?
2: A ver, varias cosas. Primero quiero acompañar lo que dice el diputado Romero, Cecilia. Y claramente Chile ha perdido certidumbre, certidumbre económica. Y obviamente cuando viene un inversionista a Chile y le dicen las reglas del juego son estas, y al poco andar le cambian las reglas, obviamente Chile pierde credibilidad, pierde seriedad en cuanto a atraer inversiones. Por tanto, en el mundo privado se dice lo pactado obliga. Bueno, lo que estamos haciendo en este proyecto es justamente establecer que las reglas del juego para los inversionistas no van a ser cambiadas en el tiempo según conveniencia del sector público. Y eso a mí me parece que le da seriedad, le da certidumbre a lo que hace Chile. Y si bien es cierto, los parlamentarios tienen la facultad, es una facultad legítima, de concurrir al Tribunal Constitucional frente a una duda que puedan tener de constitucionalidad de alguna norma, yo también creo que muchas veces se ocupan estos instrumentos como medidas dilatorias, como medidas de desordenar, de perjudicar la tramitación de un proyecto de ley. Y espero que ese no sea el ánimo que esté primando hoy día en la oposición, el dilatar, el diluir, el complejizar, el llevar estos proyectos tan importantes y relevantes para Chile a instancias donde en definitiva se postergan decisiones importantes en favor del país. Y creo y espero que, claro, bueno, nosotros es la institucionalidad que tenemos, bueno, si la van a usar, también respeten cuando el Tribunal Constitucional se pronuncie y diga, ¿sabe qué? Aquí no hay vicios de constitucionalidad. Entonces, a veces recurrimos al Tribunal Constitucional porque es la institucionalidad que tenemos, pero después lo criticamos cuando resuelve un asunto. Entonces, yo creo que yo valoro y valido las instituciones en Chile, valoro el Tribunal Constitucional que ha tenido las agallas, por ejemplo, de destituir a una senadora electa por incurrir en un vicio de constitucionalidad, y por lo mismo valoro sus pronunciamientos. Y espero que, en este caso, creo que no hay un vicio de constitucionalidad, y espero que si la oposición toma la decisión de recurrir a ella, no con el ánimo de dilatar, sino por una cierta certeza en una duda, respeten también cuando se resuelva y se diga que no existe tal vicio de constitucionalidad.
0: Cecilia,
1: Sí,
0: sí, solo
1: Raúl
0: para
1: Soto, sí.
0: aclararle al diputado Guzmán,
3: Silencio.
0: no hay ningún ánimo de dilatar. Si como oposición decidimos el día jueves ir en conjunto vía un requerimiento al Tribunal Constitucional para impugnar la reforma tributaria del gobierno, es porque tenemos diferencias sustantivas de fondo y lo que queremos hacer es defender los intereses de los chilenos y chilenas, que en su gran mayoría hoy día se han desafectado de las acciones y las decisiones que está tomando el gobierno del presidente Kast, ¿no? ¿Y por qué? Porque el gobierno ni siquiera ha sido capaz de recoger las recomendaciones técnicas del Consejo Fiscal Autónomo. Gran parte, por ejemplo, de la actual oposición nos hemos abierto la posibilidad de una rebaja tributaria en la medida que existan compensaciones fiscales. Y por lo tanto, en términos mundialeros, hoy día le trasladamos la pelota al lado de la cancha al Ejecutivo, que nos muestre dónde están las compensaciones fiscales, que nos diga cuáles son las alternativas, cuáles son las propuestas para hacer sostenible un proyecto que hoy día no tiene sostenibilidad fiscal y es profundamente irresponsable. Por lo tanto, la carga de la prueba está del lado del Ejecutivo y por lo tanto, cuestionar el ejercicio, ¿verdad?, legítimo de una herramienta constitucional, a mí me parece que no es correcto, más cuando además los mismos argumentos que el senador Esquella está utilizando hoy día para desvirtuar esta acción, los utilizaron también para desvirtuar en su momento la acción en contra de escuelas protegidas y el Tribunal Constitucional terminó fallando en contra de los intereses del gobierno. Entonces, cuidado, no se pierdan allí, tienen que tener mucho más resguardo a la hora de plantear sus iniciativas legales desde la perspectiva jurídica y constitucional, porque eventualmente podrían tener una segunda derrota en el Tribunal Constitucional.
1: Claro, justamente eso les iba a mencionar, que, ¿no es cierto?, el Tribunal Constitucional declaró inconstitucional escuelas protegidas, uno de sus aspectos, ¿no es cierto?, disposiciones que afectaban la vida privada, la libertad personal y el debido proceso de niños, niñas y adolescentes, y se declaró inconstitucional, ¿no es cierto? Ahí también el oficialismo había... tuvo una derrota en ese sentido, Agustín Romero.
3: Bueno, pero hoy día no es que tenga una derrota el oficialismo, tuvo una derrota la gente.

0: tuvo una derrota a la seguridad en las comunidades escolares. Entonces, lo bueno es que eso tiene nombre y apellido. En definitiva, al igual que los parlamentarios, también los que fallan y los que resuelven, sea el Tribunal Constitucional, la Corte Suprema, cualquiera, tiene que hacerse cargo de lo que falla. Y por supuesto que hoy día nuestras escuelas, a pesar de que el gobierno trató de hacerlas más seguras, de proteger a las comunidades, de tomar ese ejemplo de esta inspectora en Calama que fue asesinada por un niño en el colegio con un arma que no pudo ser detectada porque no se cuentan con las herramientas. Bueno, también los ministros que estimaron que la protección de los chilenos era inconstitucional, bueno, también deberán responder por ese tipo de cosas. Así que a mí me parece que en este mundo llegó el momento de dar la cara cada vez que uno toma una decisión. Esta cuestión yo he sido súper claro. Desde mi perspectiva, desde mi rol como parlamentario, doy la cara. Y eso le corresponde para un ministro de la Corte Suprema, para los ministros del Tribunal Constitucional. Hoy las escuelas están más desprotegidas y lamentablemente tenemos un fallo constitucional, vamos a tener que corregirlo, tenemos que seguir adelante, pero también digamos las cosas como son. Acá no hay una derrota para el gobierno, acá hay una derrota para las comunidades escolares que quedaron más desprotegidas.
1: Usted dice tiene nombre y apellido, ¿a quién se refiere?
0: No, pues tiene nombre y apellido. Si los ministros del Tribunal Constitucional, bueno, cuando ponen su firma, tienen que hacerse cargo de las consecuencias que también tienen esas cosas. Entonces, ellos velarán por la constitucionalidad, por lo que sea. No, espérate, después me interrumpe. Entonces, velarán por las cosas que falla cada integrante. Por lo tanto, aquí, cuando se dice, esto es una derrota al gobierno, no. Esto es una derrota para la protección de las comunidades escolares. Habrá que hacerse cargo después de cómo podemos resolverlo, por supuesto. Eso es un tema que tiene que hacer el Ejecutivo y va a contar con todo nuestro respaldo también en las medidas que se quieran intentar. Y lo mismo corre para cualquier cosa. Cualquier decisión que tome una autoridad tiene consecuencias y hay que hacerse cargo de ellas. Punto.
2: Cecilia.
1: Sí. Lautaro.
2: ¿Se puede decir algo?
1: Lautaro, por supuesto.
2: Muy, muy preciso y directo para que quienes nos escuchan tengan un registro de cómo va este diálogo. Yo participo de que cada uno tiene una mirada frente a lo que es la institucionalidad, la legalidad, y hace el procedimiento.
1: Ay, se nos cortó, Lautaro, la comunicación. Sí. A ver, Raúl Soto, quería decir algo.
3: Sí, dos cosas. Primero, me preocupa escuchar ayer al presidente de la Cámara, Jorge Alessandri, cuestionando desde un poder del Estado a otro órgano autónomo como la Contraloría, y hoy día un diputado oficialista del Partido Republicano cuestionando el rol de ministros del Tribunal Constitucional e incluso del Poder Judicial, que también son órganos autónomos muy importantes de las instituciones. Creo que se está sobrepasando un límite que es riesgoso para el ejercicio sano de nuestra democracia. Está bien la crítica, está bien que uno no comparta, ¿verdad?, el resultado de un fallo respectivo, pero de ahí a asumir que hay algún tipo de responsabilidad política, ciudadana, que hay que traspasar ese costo político a quienes están tomando decisiones de forma autónoma, como ejerciendo algún tipo de presión, yo creo que cuidado, ya seamos responsables, ya que el republicanismo no sea solo de nombre, sino que sea también en los hechos, en la acción, en las decisiones que tomamos, porque evidentemente que ahí hay un peligro. Y lo segundo, nosotros desde el PPD votamos a favor de escuelas protegidas, con hartas dudas, pero entendiendo que había que dar una señal en materia de seguridad en los contextos educativos, porque existe una crisis allí. Lo que estamos diciendo es que el gobierno tiene que ser más cuidadoso cuando plantea sus proyectos, porque si no toma resguardo jurídico respecto a la constitucionalidad, va a seguir, ¿verdad?, teniendo bochornos como el que ocurrió con el fallo del TC en escuelas protegidas. Entonces sí es una derrota para el gobierno.
1: A ver, ahora sí, Lautaro, que se nos había cortado la comunicación.
2: Solo, mira, Cecilia, muy directo, observar que esto es absurdo como concepto es una mirada política, y entonces no se puede desafiar a la contraparte a que no use políticamente un instrumento que además debe usarse en mérito. O sea, hay que evaluar punto a punto cada vez que es probable cumplir con la obligación que se exige de aquellas cosas que no están dentro de la constitucionalidad, observársela al tribunal. Entonces, yo no haría de esto un manto de prejuicio, de duda, que no sea el ejercicio de la tarea según lo permite la Constitución y el funcionamiento del país, digamos. Okay. El tema de fondo ahí es hasta dónde de verdad son las obligaciones también con sentido estratégico. Algunos reclaman de que si nos cambiáramos la regla del juego 25 años, estaríamos cambiando la regla a los empresarios que van a invertir. Bueno, pero primero alguien las va a cambiar poniendo los 25 años. Entonces también tiene que hacerse cargo, nombre y apellido, porque está haciendo esa modificación en beneficio de una hipotética nueva inversión. Pues las inversiones no solo son liberar de carga al que va a venir a invertir, sino también garantizarle que tiene sentido mercado, que tiene posibilidad de realización de su producto, etcétera, etcétera.
1: Bueno, nos vamos a ir a comerciales. A la vuelta seguimos en este primer café con el presidente del PPD, con el presidente del Partido Comunista, con el diputado Jorge Guzmán, el diputado Agustín Romero. 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Ya volvemos.
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0: Chile Vamos está haciendo un esfuerzo muy grande en apoyar a este gobierno, en poner a sus mejores hombres y también, o sus mejores nombres, y también sus mejores ideas en poder contribuir al gobierno. Entonces, es fácil para pa el Partido Nacional Libertario desde fuera criticar, distinto es gobernar.
1: Ahora, el gobierno dijo las puertas, sí, insistió el ministro Alvarado, están abiertas para libertarios, dijo ha sido colaborador directo, positivo, prefirió tomar esa postura el ministro Alvarado desde el gobierno. Ahora, también hubo, hay algunos diputados republicanos que dijeron, defendieron la postura de Johannes Kaiser diciendo, bueno, ellos son libres de decir y de tomar la postura que quieran. A ver, Agustín Romero, ¿sigue sintiéndose más cerca de libertarios que de Chile Vamos con todo esto que ha pasado?
2: Sí, a ver, yo creo que lo más importante es tomar lo positivo. Yo creo que efectivamente el presidente José Antonio Kast convocó a un grupo bastante variado de aquellos que ayudaron a generar un 58% del electorado mayoría para llegar a la Moneda. Sí. Y en ese sentido yo encuentro razón en lo que se refiere a sacar adelante el país y colaborar con ese grupo, ¿ya? Y en eso yo creo que nunca ha estado en duda. Ahora, cuando uno le preguntan las cercanías, con quién se siente ideológicamente más cercano, con quienes nos entendemos rápidamente en muchos puntos, yo tengo que ser honesto y yo creo que en eso representamos un poquito a esa cercanía que tenemos con los Nacional Libertarios. Ahora, eso no obsta, y vuelvo a decir, lo he dicho siempre, que por ejemplo, nosotros no vayamos a trabajar, no vayamos a coordinarnos o no vayamos a tener también la misma fuerza, el mismo ímpetu para sacar adelante los proyectos de Chile con los partidos que están en el gobierno, evidente. Por ejemplo, yo lo dije en un programa, tuve diferencias con el ex diputado Francisco Undurraga, pero hoy día es mi ministro de Agricultura, de Cultura, y lo voy a defender con todo, porque es el ministro de mi gobierno, ¿me entiendes? Entonces, yo creo que esta polémica hay que dejarla, hay que separarla. Ahora, respecto de las decisiones que toma un partido como Nacional Libertario, son decisiones absolutamente de diario político propio. A nosotros nos habría encantado que hubiera participado del gobierno, por supuesto que sí, pero ellos tomaron una decisión política que es hiper respetable, y por lo tanto, eso ya quedó en la historia. Y obviamente creo que es súper bueno el llamado que, o la invitación que mantiene abierta el ministro Alvarado, de que en algún momento si quieren incorporar, se incorporen, ojalá lo hagan. Pero de no ser así, al menos en las cosas que a mí me ha tocado interactuar con los Nacional Libertarios en proyectos estratégicos como el de reconstrucción, Nacional Libertario se comportó de una manera impresionantemente leal con el gobierno, y por lo tanto yo me quedo con esa parte. Y tenemos que construir a partir de eso. Yo no dramatizaría más. Aquí no se trata de que vamos a trabajar con uno y no con otro. Todo lo contrario, o sea, nosotros tenemos que trabajar.
1: Pero políticamente, Agustín, políticamente con la sinceridad que lo caracteriza, ideológicamente hablando, tema de fondo, los matices dentro de la derecha. ¿Cómo se explica entonces las declaraciones de Johannes Kaiser? ¿No es cierto? En el sentido que, no sé, que ellos, sí, ¿para qué los quieren si van a ser una oposición incómoda? Nos quieren tener adentro como para controlarnos, más o menos, para que no molestemos. Y los cuestionamientos que hacen son bien de fondo, ¿no? Que debía haberse, que tienen que cumplir la promesa de campaña, y que por eso, porque no están cumpliendo, es que baja en las encuestas el gobierno.
2: No, pero es una opinión del Partido Nacional Libertario. Yo no soy vocero de ellos. Nosotros tenemos que
1: políticamente analizando políticamente.
2: Pero analizando políticamente ellos tendrán esa visión. Por el lado nuestro, yo creo que estamos haciendo todos los esfuerzos posibles por sacar adelante un montón de desafíos que tiene este país. Ya. En lo económico, en lo social, en la seguridad, o sea, y que en realidad, de verdad, en esto yo creo que tenemos que confluir hacia las soluciones, porque de verdad que estas peleas no le interesan mucho a la gente. Hoy día la crisis de empleo, la crisis de seguridad y todo ese tipo de problemas, no le hace mucho sentido que nosotros estemos discutiendo respecto de quién es más nacional libertario, quién es más cercano republicano, o quiénes quieren ser más amigos los republicanos, ¿no? Eso no es un tema, ya es una cosa que a lo mejor nosotros podemos, digamos, entretenernos políticamente, pero al final de verdad que tenemos que poner una mirada hacia lo que está pasando en las comunas, en nuestros distritos, y eso es la invitación a que hago, que en el fondo busquemos los acuerdos, trabajemos para sacar adelante las grandes tareas nacionales, que es a lo que nos ha convocado el presidente de la República, y probablemente es lo que vamos a conversar hoy día. Usted lo señalaba en la conversación de hoy día de la noche en Cerro Castillo, que es esa la invitación que nos hace el presidente, y concentrémonos en lo que realmente a ustedes les importa en la calle, con la gente, digamos.

0: Claro, presidente, los convocó a ustedes a las 20 horas, a los parlamentarios republicanos, después será a Renovación Nacional y así sucesivamente. ¿Le van a tirar las orejas a los republicanos? Está bien, usted dice esto no le importa.
1: Las patillas.
0: Claro, las patillas.
2: Usted dice. Las patillas largas, Romero.
0: Sí.
1: Claro, me las corté por si acaso.
0: Oiga, diputado, usted dice esto no le importa a la gente, lo que le importa son las soluciones. Sí, tiene razón, pero para buscar buenas soluciones hace falta una buena política, hace falta coordinación en el Parlamento, en el gobierno, por eso es importante.
1: Ya, pero estamos coordinadísimos en las votaciones, perdóneme que le diga, o sea, ya, Jorge, okay. No sé, ahí está y tú también que fue refrendan lo mismo, o sea, nuestras votaciones en los proyectos que son del gobierno son bastante ordenaditas, o sea, nosotros como oficialismo respecto a los temas país, estamos absolutamente ordenados, podemos tener unas diferencias a lo mejor en acciones políticas, ahí puede generarse la diferencia, pero acá no hay un grupo que esté separado haciendo otras cosas distintas a lo que en general nos manda un poco las urgencias de los chilenos, o sea, estamos enfocados en una agenda de crecimiento, estamos metidos en un proyecto de reconstrucción, estamos bien ordenados en eso, distinto a lo que yo veo en la oposición, que la oposición no le veo ningún proyecto país para mejorar el crecimiento, para mejorar el empleo, no veo nada de eso, veo solamente que quieren el Tribunal Constitucional, que quieren tratar de obstaculizar, es una indicación, están en esa, pero bueno, son caminos distintos, nosotros en esto estamos bastante ordenados, en eso me siento por lo menos bastante tranquilo, no sé tú, Jorge, pero yo creo que en eso estamos bastante tranquilos.
0: ¿Jorge? Ah, no está. Yo le quería preguntar.
1: Lo enterraron. No, te caí, por Jorge, sálvame.
0: Ah, ¿sí?
3: Yo ratifico, Jorge, estamos bien ordenados como oficialismo, hemos votado muy muy alineados.
0: Pero está dolido, pero ya pasará. ¿Eso?
3: No, sino son mensajes que uno hace llegar.
0: Okay. No hay duda. Ahora, yo quería preguntarle a Lautaro Carmona el tema de fondo. ¿Qué observa desde la oposición en estas diferencias dentro, estos matices dentro del oficialismo, los matices ideológicos que hay? ¿Lautaro? ¿Está ahí?
4: Sí, sí estoy. ¿Se escucha bien, no?
0: Sí.
4: A ver, yo la primera cosa es sobre la base de una idea global de proyecto, en este caso enfrentar las políticas en defensa de los que van a ser víctimas de esas políticas públicas que impulsa el gobierno de José Antonio Kast y que tienen tanta desaprobación de la propia opinión y seguramente de sectores que votaron por Kast, ya hay una posición política de convergencia que está funcionando. Yo le doy bastante valoración a la mesa que está presente, incluyendo el Partido Demócrata Cristiano. Lo segundo, va a venir punto a punto una elaboración, hay procesos de debate en el Partido Socialista, en el Frente Amplio, en el Partido Comunista, seguramente en los otros partidos, Raúl puede decir, digamos, el caso del PPD, que van a concluir en ideas país con propuestas muy concretas que muestran una alternativa de hacer las cosas distinta a la que se está haciendo hoy día y que afecta tanto. Solo estoy recordando el llamado informe Bravo, que es, pero a la milésima, afectar los pocos derechos que han conquistado los trabajadores, relativizarlos y dejar la situación del mundo del trabajo en una inestabilidad y en un tratamiento de injusticia social muy alto. Sin embargo, este megaproyecto, del cual estamos también hablando, es de beneficio absoluto del capital, aquí se ha dicho y se ha refrendado con el tema de por qué le vamos a cambiar las reglas del juego al gran empresariado. En ese contexto, yo creo que la oposición tiene una maduración, una unidad o una convergencia unitaria en la diversidad y buscando poner al centro la coincidencia. Así avanzan las coaliciones o los grupos de partidos cuando no son una institución ya de frente, de cosas más
0: instaladas.
4: Y yo creo que hay una buena experiencia.
0: Claro, eso es a propósito de la propuesta conjunta de indicaciones que ayer hicieron de los partidos en la tradicional reunión de los lunes, con los matices que hay entre unos y otros, porque hay cosas en que el PPD no está muy de acuerdo con el PC, pero que ustedes dicen eso es normal. Yo le preguntaba desde el punto de vista del análisis político ideológico lo que está pasando en la derecha.
4: Ah, respecto a la derecha, yo creo que hay un problema de, primero, tratar el tema de un tema de ellos, de convergencia,

0: Pero hay también una suerte de expresión crítica de lo que es la vocación de gobernar, digamos, hay demasiado conflicto entre autoridades, hay demasiado, a la fecha, demasiados cambios de autoridades de primer nivel, digamos, que son, entre comillas, llamados ajustes, pero ahí hay una muestra de diferencia en que al final es cómo llevar adelante el programa que ellos se comprometieron. El propio hecho de normalizar que hay una fuerza que no es menor, como el Partido Nacional Libertario, que opina, incide, se vincula, pero desde fuera de la coordinación de partido que está con el gobierno, le da un freelance, un espacio, una banda de libertad de acción que otros que están dentro no la tienen. Pero ese es un proceso que seguramente estará en debate entre ellos. Yo creo que por medio siempre, todos somos partidos políticos, entonces siempre que pasan cosas, son cosas políticas, y por tanto no hay que disminuirla, ni con una frase tratar de resolver un tema que esté cursando, porque al final eso se va a evidenciar, digo.
1: Raúl Soto, ¿cómo lo ve?
2: Sí, a ver, yo veo a la derecha y su estado actual, y lo que veo es una especie de relación poliamorosa tóxica. Y lo digo, ¿por qué, Cecilia? Porque Chile Vamos quiere estar cerca de Republicanos, pero Republicanos no quiere estar cerca de Chile Vamos. Republicanos quiere estar cerca de los Nacional Libertarios, pero los Nacional Libertarios no quieren estar cerca de los Republicanos. Republicanos quiere gobernar tranquilamente, pero tiene un flanco abierto por el centro a través de Renovación Nacional, Evópoli, y tiene un flanco externo a través de los libertarios que obviamente lo están tensionando en una u otra dirección. Y se está generando, evidentemente, a propósito de esta relación tóxica poliamorosa, una crisis de gobernabilidad o de gobernanza al interior del oficialismo, que obviamente es preocupante y yo creo que tienen que procesarla y eventualmente resolverla. Sé que no es fácil, sé que todos los gobiernos de coaliciones amplias tienen sus propias complejidades, nosotros también la tuvimos, para ser franco y honesto, ¿verdad? Pero es la constatación de un hecho. Ahora, respecto a lo que señalaba Lautaro, ya, yo comparto que nos preocupa también lo que va a pasar con los derechos sociales y laborales. Y desde esa perspectiva, y vinculado, por ejemplo, al debate de la invariabilidad en la reforma tributaria que se está planteando por parte del gobierno, nosotros hoy día vamos a presentar, Cecilia, como bancada PPD Independientes, un proyecto de invariabilidad de derechos sociales para garantizar, a través de una reforma constitucional, que no existan retrocesos en derechos sociales que son importantes para la gente, como la gratuidad, como la PGU y la reforma de pensiones, como, por ejemplo, también los derechos laborales mínimos que se han alcanzado en los últimos años para los trabajadores y trabajadoras de nuestro país. Yo creo que eso es algo que es importante también poder garantizar,
1: No
2: porque si
1: vaya a
2: estamos
1: ser,
2: hablando de que
1: sí.
2: hay cosas que no tienen que variar en beneficio de unos, bueno, hay otras que no tienen que variar en beneficio también de las grandes mayorías de los chilenos que están en la clase media y en los sectores vulnerables. Y es a ellos a quienes
1: Y
2: tenemos que debernos y defender.
1: ahora, Raúl, no vaya a ser que los lleven al Tribunal Constitucional por invariabilidad de derechos sociales.
2: No, porque no tiene que ver con el sentido que está planteando la invariabilidad del gobierno. Eso es solamente para ponerle un nombre, digamos, alusivo a lo que está en debate a propósito de la mega reforma. Pero es una reforma constitucional, no es un proyecto de ley, por lo tanto no tiene ninguna posibilidad de vicio.
1: Ahora, ustedes habrán leído el informe ayer del Fondo Monetario Internacional. Agustín Romero, le pregunto, el FMI recorta la proyección de crecimiento de Chile para este año, insiste con sus alertas fiscales, ¿no es cierto?, respecto a no presionar la situación fiscal de Chile, le dice que se requieren esfuerzos fiscales adicionales, que tienen que tener mayor realismo en los supuestos macroeconómicos. Y también dice algo preocupante que tiene que ver con la PGU, ¿eh? Y cuando pide una mejor focalización de la pensión mínima garantizada y la consolidación de los programas sociales fragmentados, porque podrían fortalecer aún más la eficiencia del gasto, etcétera, etcétera. Sobre ese informe del FMI en el contexto de

0: la discusión de esta mega reforma. ¿Qué diría Agustín Romero?
1: Bueno, con el proyecto del diputado Raúl Soto ahí estaríamos sonados con el Fondo Monetario, podríamos hacer prácticamente nada, porque basta que haya una opinión respecto de que eso, de que hacer algo respecto a la focalización o algo de ese tipo sería retroceder en derechos, de acuerdo en alguna opinión. Pero miren, más allá de eso, también me quedo con algo bueno que dijo que celebrará en el fondo las medidas que está tomando el gobierno actual para llegar a la convergencia del 1.5 de aquí al 2030. ¿Ya? O sea, también celebró lo que estaba haciendo en el fondo el actual gobierno para precisamente volver a generar una tendencia positiva y no lo que hemos estado padeciendo durante estos últimos 4 años. Así que, mire, las noticias evidentemente que son no son alentadoras en el sentido de que la situación que enfrenta el país es una situación compleja económicamente y por lo tanto eso involucra de parte de todos los que tenemos de algún tipo de responsabilidad en sacar políticas públicas adelante, en utilizar toda nuestra creatividad para pensar en crecimiento, no para pensar finalmente en cómo somos capaces de hacer varar un gobierno y que no logre los objetivos que se quieren. Entonces, en ese sentido, por supuesto que las alertas que realiza el Fondo Monetario hay que considerarlas, hay que tomarlas. Pero, antiguamente Agustín, no se tomaban.
0: Agustín, pero dice que el Plan Nacional de Reconstrucción debe priorizarse y secuenciarse cuidadosamente y que los costos fiscales y el impacto en el crecimiento de las reformas tributarias, ¿no es cierto?, hay que considerarlas detenidamente para garantizar la sostenibilidad fiscal. ¿Qué le está diciendo
1: es.
0: Eso?
1: No, lo que está diciendo es que en el fondo, ojo, lo que usted está diciendo en este proyecto tienes que considerar varios aspectos. Lo primero es que además los esfuerzos fiscales en contención de gasto, en eficiencia, son fundamentales y naturalmente también que las proyecciones que se hagan con cuidado. Recuerde usted que para el Fondo Monetario Internacional, Chile es un mismo país, por lo tanto, las mismas proyecciones de ingreso que se han hecho durante todos esos años para el Fondo Monetario las hace Chile. Está lo mismo que las hizo, ¿ya? Y por lo tanto, cuando nosotros hacíamos proyecciones de ingresos, gastos, proyecciones de deuda y todo eso, y que no se cumplían finalmente también para el Fondo Monetario, eran peligrosas, y por lo tanto se hace hoy día necesario que el gobierno que está considere que cuando diga un dato, cuando haga una proyección, cuando en el fondo promueva una política pública, tenga en consideración que es importante obviamente mantener los equilibrios fiscales y avanzar hacia una convergencia y ser más eficiente en el gasto público. Naturalmente que eso va a involucrar la revisión real, no teórica como existe hoy día. Hoy día hay consenso de que hay programas mal evaluados, pero cuando se toca un programa salta cualquiera y dice, no, aquí están quitando derechos sociales. Entonces, lo que están diciendo también desde el Fondo Monetario Internacional es que esto se haga de verdad. Se analicen las cosas, se revise bien y se focalice como corresponde todo tipo de política pública, desde la pensión garantizada universal, que hoy probablemente esto va a generar una polémica. Si en este caso se le hace caso al Fondo Monetario Internacional, esto va a generar polémica en un grupo, porque ahí ya el Fondo Monetario Internacional no les gusta tanto, ¿te fijas? Pero obviamente que hay que considerar
0: aclaremos bien, breve. ¿Qué es lo que está diciendo el Fondo Monetario Internacional? Y se lo pregunto a los cuatro. Cuando dice, insiste en su mensaje de acotar la entrega de la pensión garantizada universal, que hoy tiene más de 2 millones de personas beneficiadas. Esa frase puede asustar mucho a la ciudadanía.
1: Por supuesto que puede asustar mucho y por eso hay que revisarlo con cuidado. Acá yo creo que por lo menos yo no he escuchado a nadie del gobierno querer modificar ni tocarla. De hecho, nosotros amamos la PGU, por si acaso. Eso es una parte de nuestra campaña. Así que nosotros no la vamos a tocar. Okay. Pero evidentemente que cuando el Fondo Monetario Internacional también hace una recomendación relacionada con la focalización de los gastos, yo pido que con esa misma madurez le hagamos caso y no solamente le hagan caso al Fondo Monetario Internacional cuando se trate de pegarle al ministro Quirós. ¿Me entiende? Que eso es importante también que seamos consecuentes.
0: ¿Alguien decía algo? ¿Raúl Soto?
2: No, que parece que se están desenamorando porque les gustó, parece, la propuesta o la recomendación del Fondo Monetario Internacional.
1: No hemos dicho nada.
2: Técnicos, ¿usted conoce alguna propuesta nuestra? Pero la decisión nuestra? Política... la decisión política la toma nuestro país. Pero me gustaría que fueran mucho más tajantes y categóricos a la hora de que esa PGU que dicen que aman la defiendan también en propiedad, porque los chilenos también esperan que su gobierno, ¿verdad?, que es supuestamente el gobierno de todos los chilenos, defienda algo que

0: ha sido básico y que se alcanza de izquierda a derecha. Y recordemos que esto parte, ¿verdad?, con la expresidenta Michelle Bachelet, con el Fondo Solidario, que el
1: Sí.
0: presidente Piñera la transforma en la PGU, que se ratifica, se profundiza y se fortalece en el gobierno del expresidente Boric. Por lo tanto, es una política de Estado que se viene construyendo año tras año, gobierno tras gobierno, que hoy día se pone en duda y que no está siendo suficientemente defendida por parte del actual gobierno.
1: Vamos a ir a comerciales. Diputado Guzmán, quédese por favor un ratito más, ya volvemos.
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1: Noticias ahora en Cooperativa. Rodrigo Vergara nos cuenta lo que está pasando en estos minutos. Rodrigo, buen día.
6: Buen día, Cecilia. Sol en la capital. Ahora, la temperatura, 12 grados, y vamos a llegar a 21 por la tarde, así que va a entibiar bastante en una jornada distinta a la de ayer, donde hizo mucho, mucho frío. Vamos a la región de Los Ríos, al sur del país. Un incendio, no son buenas noticias. Claudio Arévalo, buen día.
7: ¿Qué tal, Rodrigo? Buenos días. Sector Futagüente, en Río Bueno, un incendio que deja 3 personas fallecidas en las últimas horas. Se encuentra trabajando en el lugar personal de la Brigada de Homicidios de la Policía de Investigaciones de la región de Los Ríos, indagando mayores precisiones respecto de este voraz incendio que consumió una vivienda y causó la muerte de estas 3 personas. Se trata de 3 personas adultas, según lo que se ha podido conocer hace pocos momentos, Rodrigo, en una investigación que está en pleno desarrollo. Sector Futagüente de Río Bueno.
6: Mala cosa en la región de Los Ríos, donde además, Claudio, está anunciado un temporal. Bueno, ya llueve, de hecho, en Los Ríos y en Los Lagos, pero hay cierta preocupación en la zona. ¿Qué tal?
7: Claro, Rodrigo, hay mucha preocupación porque el sistema frontal comenzó con fuerza durante la madrugada. De hecho, ahora estaba lloviendo muy fuerte, por ejemplo, en el Loncoche, también en Gorbea. Hoy, en este momento no está lloviendo en Temuco, pero se pronostica fuerte lluvia y viento para la tarde de hoy. Y también, por supuesto, está la situación de los cortes de energía eléctrica que podrían seguir afectando a gran parte de la precordillera aquí en la Araucanía.
6: Claro, la eventualidad de remociones en masa, por ejemplo, preocupa en la zona de los lagos, de los ríos, también en sectores de la Araucanía, hasta más de 100 milímetros de agua, lo que puede caer. Cualquier novedad ampliamos, Claudio. Estamos con Soledad Lorca también en los lagos, atento a eso. Muchas gracias.
7: Buenos días.
6: En la política, días de enredos en el oficialismo, algo comentaban en el primer café. Hoy José Antonio Kast, el presidente, se reúne con el Partido Republicano en Cerro Castillo, Linda Vista y en Viña del Mar. Y el ruido en la oposición, con el socialismo democrático, fundido en la polémica de los tiempos para anunciar su ida al Tribunal Constitucional respecto de la mega reforma del gobierno. Conversábamos con el senador Castro en la mañana, respondió recién Raúl Soto del PPD aquí en el primer café. Se vota en Comisión de Medio Ambiente del Senado, ¿eh?, la mega reforma hoy día. Hay ruido con la invariabilidad tributaria y también con los cambios, la devolución que se le podría hacer a algunos inversionistas en materia de calificación ambiental. Hay aprensiones del propio empresariado, vamos a profundizar en eso. Contacto con la región de Valparaíso hasta ahora, Belén Velázquez, buen día, ¿qué pasó?
8: Hola, Rodrigo. Carabineros confirmó la baja de 4 funcionarios luego de apropiarse presuntamente de evidencia, particularmente cigarrillos, que habían sido decomisados en medio de un procedimiento de contrabando que ocurrió en Cartagena, en la provincia de San Antonio, durante el fin de semana. Según uno de los partes policiales internos, fue un oficial el que denunció lo ocurrido y que involucra a otro oficial y a algunos suboficiales, ¿cierto?, de la segunda comisaría de Cartagena, que, como mencionábamos, fueron desvinculados de la institución a raíz de controles internos, según dijo Carabineros mediante un escueto comunicado, donde además se indica que de estos antecedentes se dio cuenta ya a la Fiscalía Militar, sin perjuicio de iniciar un sumario administrativo de rigor al interior de la institución tras la desvinculación, ¿cierto?, de estos 4 funcionarios por presuntamente haberse quedado con cigarrillos decomisados en medio de un procedimiento de contrabando en la comuna de Cartagena, acá en la región de Valparaíso.
6: Una situación muy grave que protagonizan estos hoy ex carabineros, han sido dados de baja. Belén, muchas gracias.
8: Buen día.
6: Eso en Cartagena. En el mundo, ojo con las novedades respecto de la derecha europea, porque en Francia, si bien los tribunales le rebajaron la pena a Marine Le Pen por un caso de malversación de fondo en el Parlamento Europeo, podría ser candidata el 2027, pero con algunas condiciones, como un dispositivo electrónico, y esas condiciones parece que no está dispuesta a cumplirlas. Ojo con esa situación. Hay harta polémica en Francia por este tema. En el Reino Unido, Nigel Farage ha decidido dimitir en el Parlamento británico. Nigel Farage, un líder más bien de la derecha populista, impulsor del Brexit en algún momento, también acusaciones de presunta corrupción, de malos manejos. Ahí hay cumbre de la OTAN en Ankara, y el mundial que nos ocupa hoy día juega la Argentina de Scaloni en Atlanta, justo cuando se sabe que hay diligencias del FBI por operaciones de la AFA, ¿sí?, del Chiqui Tapia, en los Estados Unidos. ¿Hasta dónde va a llegar esa investigación? No lo sabemos. Se supone que el presidente del fútbol trasandino va a estar hoy en la tribuna de ese partido.
1: Gracias, Rodrigo Vergara. 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
1: 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Último bloque, nuestro primer café de hoy con el presidente del PPD, Raúl Soto, con Agustín Romero, diputado del Partido Republicano, con Jorge Guzmán, diputado de Evópoli, con el presidente del Partido Comunista, Lautaro Carmona. Estábamos hablando sobre esta recomendación del Fondo Monetario Internacional, ¿no es cierto?, de acotar la entrega de la pensión garantizada universal, que hoy tiene más de 2 millones de personas beneficiadas. Estábamos hablando de eso. La opinión del el diputado Jorge Guzmán, de Evópoli. ¿Qué le parece esto? ¿Qué riesgo le ve? Esto genera mucha incertidumbre en la ciudadanía cuando se habla, por ejemplo, de la PGU.
9: Sí, bueno, Cecilia, varias cosas. Primero, yo creo que este gobierno se le ha tildado

0: De querer terminar con derechos sociales, yo creo que lo que justamente busca es lo contrario, es cómo financiar los derechos sociales. Finalmente, establecer derechos genera obligaciones, obligaciones del Estado de financiamiento permanente, y es justamente la alerta que hemos hecho hace mucho rato en el gobierno del presidente Boric, lo dijimos, lo dijo el Consejo Fiscal Autónomo y ahora lo hace el FMI, que nos dice, bueno, esos derechos financiélos. O de lo contrario, finalmente genera expectativa y no va a poder resolverla. Y respecto de la PGU, yo creo que hay un tema que tenemos que resolver. Chile es un país que está envejeciendo y cada vez vamos a tener más personas beneficiarias de la PGU y menos nacimiento y por tanto menos personas capaces de financiar lo que significa la pensión garantizada universal. Entonces, yo creo que el Fondo Monetario nos hace una alerta. Preocúpese de que en definitiva lo que está estableciendo como una garantía universal tenga capacidad de ser financiado. Y para eso necesitamos, de forma urgente, tener una reactivación económica, un país que crezca, un crecimiento real. Y ahí, si hay alguien que tiene una voz, a mi juicio, objetiva en esto, y que ha sido muy crítico cuando le toca ser crítico, también ha sido muy defensor cuando le toca ser defensor, es Ignacio Briones, que lo ha dicho con todas sus letras. Este proyecto va en la línea correcta, pero también cree que debió haber sido aún más ambicioso en algunos temas, como por ejemplo permisología, para efecto de generar un crecimiento real para Chile. Pero lamentablemente, hoy día hemos visto que, y aquí hay que hacer todos el mea culpa, que la clase política no ha estado a la altura de establecer un debate sincero respecto a cómo queremos financiar derechos sociales, cómo
1: Pero
0: queremos hacernos
1: Jorge,
0: cargo de ellos,
1: Ignacio
0: y lo
1: Briones ha
0: cuestionamos desde
1: sido
0: toda perspectiva.
1: bien crítico también de esta mega reforma. Hay muchos aspectos que él no los comparte en absoluto.
0: Ignacio lo que ha dicho es que la mega reforma va en una dirección correcta,
1: Sí, pero.
0: pero también ha dicho que debimos ser más ambiciosos en algunos temas, como por ejemplo
1: Sí,
0: permisología,
1: pero.
0: que es justamente donde está el gran problema de la reforma.
1: Pero también ha sido crítico en otros aspectos, ¿ah? Por ejemplo, en el crédito para el empleo y otros puntos más, ¿no? Y el hecho, por ejemplo, las contribuciones, bueno, en fin, o sea, no, recordemos que justamente fue uno. ¿Quién está hablando?
0: No, perdón, yo sé si eso.
1: Sí.
0: Ha tenido una mirada muy objetiva del proyecto, pero ha
1: Ya.
0: sido muy claro. Este proyecto va en una dirección correcta respecto de enfocarnos en darle más crecimiento a Chile y quitarle el exceso de burocracia que tiene el poder invertir en el país. Y esa es una realidad. Y eso tenemos que impulsarlo, mejorarlo, etcétera. Pero creo que el debate legislativo muchas veces se queda en que ustedes quieren terminar con derechos sociales, ustedes quieren terminar con la PGU, y eso no es efectivo. Lo que queremos y lo que debemos preocuparnos, y yo invito a la oposición que también lo haga, es cómo le damos consistencia a los derechos sociales para que en el tiempo se puedan seguir financiando. De lo contrario, estamos generando un nivel de
1: Bueno,
0: endeudamiento para Chile, que es lo que
1: sí.
0: ocurre hoy día, que ya no genera espacio, no queda espacio para más.
1: Recuerdo la frase de Ignacio Briones, el proyecto requiere mitigar los costos y riesgos fiscales. Siempre es válido tomar riesgo con la plata propia, pero a mí no me parece responsable hacerlo con las finanzas públicas. Eso también lo dijo Ignacio Briones, ojo. Así que, pero bueno, respecto a este tema de la PGU, ¿cómo lo ven? Esto es, ¿cómo le darían tranquilidad a la ciudadanía en este sentido? Esto es algo bien concreto y práctico, por ejemplo. Lautaro.
2: A ver, primero me parece muy importante que estemos hablando de derechos sociales, derechos, cosas conquistadas, a las cuales la ciudadanía dentro del Estado tiene, por tanto, la posibilidad de reclamar que esos derechos se cumplan. Lo segundo, la contradicción que hay es, necesitamos cumplir con esos derechos y requerimos recursos y, sin embargo, hacemos un camino para tener menos recursos desde el punto de vista fiscal, porque bajamos los impuestos y tomamos varias medidas que van en la dirección de tener menos recursos, y solo apostamos mágicamente a que el solo hecho de liberar recursos, ganancias de parte de los dueños del capital, significa inversión y significa empleo y crecimiento, cuando eso no está probado que sea ni automático ni que obligatoriamente vaya a ser así. Me parece que hay dentro de esos
1: Okay.
2: derechos, uno muy sensible es, por cierto, la PGU. Yo destaco en esto y tengo una confianza inaudita en que la gente va a organizar su exigencia, que el Estado le cumpla, porque esto no es opcional, nadie es dueño del Estado, digamos. Esto es transitorio, quien dirige lo que tiene que ver, lo permanente, son las políticas públicas que hay que garantizarle a la población, de lo contrario es derechamente un abuso en público Y bueno, tendrá, digamos, eso alguna vez una reacción de parte

0: de quienes sufran las consecuencias
1: A ver.
0: de esta política discrecional y atentando contra sus derechos. Yo creo que hay
1: Okay.
0: de más posibilidad de cumplir con lo comprometido como Estado hasta ahora.
1: Agustín Romero, lo que acaba de decir Lautaro Carmona seguramente va a ser interpretado como que está llamando a manifestaciones.
2: O sea,
0: No,
2: sería
0: no
2: más, a mí me gustaría que lo dijera con más claridad, porque en el fondo yo creo que nadie duda de que si el Estado de Chile pone en un papel, en una ley, que alguien cumpliendo determinados requisitos tiene un beneficio, eso hay que cumplirlo. Evidentemente que eso es así. Ahora, eso no obsta a que si en algún papel tú pones algo y que no tengas la plata, ¿cómo lo vas a cumplir? Que esa también es la visión nuestra. La visión de ustedes probablemente es que tú pones algo en un papel y mágicamente aparece así como la hechizada, así como la nariz, y le aparece como por arte magia el derecho. Y no funciona así, pues funciona, las cosas funcionan con plata. Entonces, el tema es que nosotros tenemos que generar recursos, ¿ya? Y cuando dicen compensación y cosas de ese tipo, de que los más ricos, al final, mire, yo le voy a decir una cosa, Cecilia. Si el proyecto de reconstrucción fracasa, es decir, no somos capaces de traer inversionistas, no pierde el inversionista, porque el inversionista, yo insisto, va e invierte en otro lado y se lleva su plata para otro país. ¿Ya? ¿Quién pierde? El trabajador que no tiene, la persona que está buscando pega y no la encuentra. ¿Quién pierde? Chile. Perdemos en impuestos, por ejemplo, también, porque las empresas también pagan impuestos, sino no se han derogado los impuestos. Entonces, el tema es que yo veo con esta cosa como que aquí se trata de beneficiar a alguien, ¿no? Si, créeme que hoy día Chile no es tan atractivo como para venir a invertir, así como que la gente no está haciendo fila, tocando la puerta, oiga, por favor, quiero meter mi plata a Chile. No, la plata se fue del país. Más de 30 mil millones de dólares se fueron de Chile. Entonces, ¿cómo hacemos para que esa plata vuelva? Eso es lo que se está tratando de hacer con este proyecto de reconstrucción. Ahora, si quieren que la plata se vaya, ningún problema. Es lo que querían hacer con la reforma tributaria Marcel, que afortunadamente rechazamos. Pero eso es lo que es la visión de la izquierda. Ahora, yo insisto, los derechos sociales, que como dicen, para mí son beneficios sociales, en definitiva, si lo estableces por ley y una persona cumple los requisitos, hay que pagarlo. Pero eso hay que pagarlo con plata, no con magia. Entonces, ese es el gran tema. La diferencia nuestra es que queremos buscar la forma de que esto sea viable en el largo plazo. Lo decía muy bien el diputado Guzmán. La viabilidad en el largo plazo de poder cumplir con esos compromisos es lo que hace la diferencia entre un país serio y un país banana. Porque en otros países tú puedes tener un catálogo de derechos sociales, los que tú quieras, pero si no eres capaz de entregarlo, la verdad es que eso sí que frustra a la ciudadanía.
1: Oigan, antes de terminar, otro tema. El presidente del Partido Republicano esta mañana dijo respecto a la Contraloría y a propósito del fallo, el dictamen contra la ex ministra Steiner. Hace tiempo veo algunos excesos en el plano de las atribuciones de la Contraloría. A mí me gustaría revisar si es correcto que tanto poder o el ejercicio de un rol tan importante descanse en una sola persona o debiéramos hablar de un órgano colegiado. Raúl Soto, ¿qué opina?
3: Sí, déjenme primero un comentario que no alcancé a comentar lo
1: Sí, por
3: anterior,
1: supuesto.
3: Cecilia. A ver, yo quiero ser absolutamente claro. Desde el PPD vamos a defender con dientes y uñas la pensión garantizada universal. Y me extraña que Chile Vamos no lo esté haciendo con la misma fuerza porque se trata de un legado del expresidente Piñera. Por lo tanto, que hoy día estén abriendo paso a una revisión de los beneficios que se entregan a la gente por vía PGU, me parece francamente impresentable y muy preocupante. Desde el socialismo democrático vamos a defender la PGU con mucha fuerza y con mucha convicción. Es una política de Estado que se ha ido construyendo año tras año, gobierno tras gobierno, por la izquierda y por la derecha. Es un consenso democrático de nuestro país y respecto de eso no se puede retroceder. Ahora, respecto de la ex ministra Steiner, yo comparto de que acá hay una situación que es grave, que es preocupante, que la Contraloría ha levantado una alerta respecto de una eventual situación de abuso de poder, de abuso
1: Que
3: de uso
1: actuó
3: de
1: fuera de
3: facultades,
1: sus atribuciones.
3: de forma indebida. Lo que sí hemos planteado es que no es oportuno hoy día embarcarse en una nueva acusación
1: Ah, no, eso
3: constitucional
1: sí.
3: y establecer una especie de revancha política respecto de lo que ocurrió con el exministro Grau, que fue una acusación infundada y irresponsable y que se terminó cayendo. Yo creo que los chilenos hoy
1: Pero
3: día
1: respecto al
3: esperan
1: rol de la
3: que nos preocupemos
1: Contraloría,
3: de los temas relevantes, ¿no?
1: a propósito.
3: Yo creo que hay que respetar el rol de la Contraloría. Yo lo he señalado, además, como expresidente de la Cámara, teniendo una buena opinión del presidente Jorge Alessandri. Creo que fue imprudente sus declaraciones ayer. Creo que hay que respetar el rol autónomo de la
1: Es
3: Contraloría,
1: que
3: que es fundamental
1: hoy lo
3: para
1: reitera
3: el buen.
1: Arturo Esquella, dice que

0: ¿Le gustaría revisar si es correcto que tanto poder o el ejercicio de un rol tan importante descanse en una sola persona? Dice el presidente del Partido Republicano.
1: Bueno, parece entonces, si ya lo ha dicho el presidente de la Cámara, lo ha dicho el presidente republicano, parece ser que hay una operación política para deslegitimar y debilitar el rol de la Contraloría, y eso evidentemente que afecta las bases sobre las cuales descansa el ejercicio sano de nuestra democracia institucionalmente, y eso evidentemente que me parece que es traspasar una línea roja que es peligrosa. Yo les pediría prudencia, respeto, ¿verdad? Es un órgano importante, sé que está incomodando al poder en muchos aspectos hoy día, pero esa incomodidad no puede terminar politizando un rol de fiscalización que debe seguir siendo autónomo.
0: ¿Qué opina Jorge Guzmán?
2: Cecilia, ¿me escucha ahí?
0: Sí, lo escucho.
2: Sí. Oye, yo primero quiero valorar el rol de Contraloría. Yo creo que Contraloría, sobre todo la actual Contralora Dorothy Pérez, ha ejercido un rol muy importante.
0: O sea, no está de acuerdo con los dichos quiero plantear algo.
2: Primero quiero valorar lo que ha hecho. Ya. Pero también es muy cierto que hubo un cambio entre el ex contralor y hoy día la nueva contralora. O sea, no puede ser que una función tan importante quede al criterio del tipo de contralor que tenemos. Por tanto, sí creo que hay que buscar una forma de reforzar para que sea siempre la misma Contraloría, siempre tenga la misma fuerza en denunciar, por ejemplo, lo que pasó con los niños haitianos, lo que pasó con las licencias médicas, lo que ha pasado con otros hechos que muchas veces estuvieron en segundo plano, que no se supo que estaba ocurriendo, y finalmente tenemos una Contralora que llega con una fórmula distinta y deja en evidencia toda esta falla y toda esta falta. Entonces, sí creo que hay que perfeccionar y fortalecer la institución para que no esté al criterio subjetivo de quien lidere la institución en cada momento.
0: Y este,
3: sí. Digamos, Cecilia, perdona, es que yo hay una cosa que es importante tener presente. Yo, en esto, aparte de los llamados de prudencia que pide Raúl, yo también hago un llamado a que entendamos bien cómo funciona un poco el tema de la Contraloría General de la República. La Contraloría hace dictámenes a través de informes que le solicita a los propios servicios. Pero respecto de las personas involucradas en cada una de sus investigaciones, no hay ningún tipo de bilateralidad. Es decir, cualquier persona investigada por la Contraloría en el marco de una acción del Estado no recibe, no tiene la posibilidad de ir a la Contraloría, hacer descargos, nada de eso. Por esa razón, los dictámenes de la Contraloría son objeto de recursos. Y yo le puedo decir que yo he ganado muchos recursos en contra de dictámenes de la Contraloría. ¿Ya? Eso puede ocurrir, está sujeto al control jurisdiccional. Ahora, no se trata de que esto signifique mermar sus atribuciones, ni mucho menos, todo lo contrario. Lo que decía el diputado Guzmán, lo que se hizo en licencias médicas a través de estas auditorías son importantes, pero escúcheme una cosa, disculpe. Lo que ocurre es que, por ejemplo, todos esos funcionarios identificados en esos dictámenes, la Contraloría no los sacó, no los echó. Hubo que iniciar procedimientos para que hubieran se produjera esa bilateralidad. Entonces, si hoy día alguien pues también dice, oye, ¿sabes qué hay que revisar? Porque también se atribuyen muchas veces comportamientos de distintos funcionarios que no tienen ninguna posibilidad de defenderse frente a la Contraloría. Nunca los llaman, nunca les piden ningún tipo de información respecto de su acto. Entonces, eso es una parte. Y lo segundo, que también lo que dice el diputado Guzmán también tiene razón. En la época del Contralor Bermúdez, la Contraloría estableció un nuevo sistema de contratación de funcionarios públicos a través de la modalidad de contrato de trabajo o la incorporación de contratas a las plantas. Acuérdense de la confianza legítima. Esa es una cuestión que no existe en ninguna parte del derecho administrativo, que afortunadamente el Congreso Nacional dejó meridianamente claro en la última ley de reajuste que no existe confianza legítima en nuestro ordenamiento jurídico. Entonces, el tema es que se han ido creando instituciones que no están amparadas en la ley, y eso también es peligroso. O sea, el aporte es fundamental, pero que un organismo público vaya creando ley, eso yo le diría que también protejamos nuestras atribuciones que tenemos como Congreso Nacional.
0: Les cuento que según Radio Bio Bio, la ex ministra Steiner pide anular ese dictamen a la Contraloría General de la República, acusa graves errores, presentó una solicitud de reconsideración para dejar sin efecto el dictamen.
3: Y le queda además la posibilidad de recurrir judicialmente.
0: Bueno, ahí está este tema, ¿no? En todo caso, Lautaro. Claro, Lautaro.
4: No, me llama la atención las observaciones críticas tan contundentes respecto al papel que juega la actual Contralora, pero cuando tuvo un papel más activo y más de activista a rato, en mi opinión personal, con una mirada, digamos, de otro tipo, hubo condescendencia. A mi gusto.

0: esto es evidente que el tema del sistema de Contraloría necesita actualizarse, necesita superar, digamos, la discreción de solo quien porta el cargo de ser quien dirige la Contraloría, porque además está, aunque sea muy, muy lento, cada ellos tienen que dar ejemplo respecto al derecho administrativo y permitir eso es todo lo que les está legalmente y explícitamente permitido, valga la redundancia, a ese órgano. Si empieza a haber una duda respecto a la discreción que tenga quien lleva la tarea de la Contraloría, de verdad, digamos que esto lo que más va a afectar va a ser a quienes van a quedar sin posibilidad de contraparte, que son particularmente los trabajadores públicos.
1: Bueno, nos queda.
2: Perdón, perdón, perdón,
1: Sí,
2: perdón, Ceci, una
1: Agustín
2: cosa.
1: Romero.
2: Los que más reclaman resoluciones de la Contraloría son los funcionarios públicos cuando, por ejemplo, se establecen ciertas cosas respecto de ellos. Es que yo llamo, por favor, a que se informen antes de decir cosas, en serio. Lo que más se reclama hoy día en la Contraloría, contra la Contraloría, son precisamente resoluciones que se toman en contra de funcionarios, en contra de jefes de servicio, porque la Contraloría está todo el día en esto, no solamente en los grandes temas, sino que también en el día a día, en municipalidades, en los ministerios, está permanentemente en esto. Y los que más recurren son finalmente funcionarios, a los que no les reconocen ciertos derechos, a los que no les reconocen una determinada prerrogativa. Entonces, nosotros podemos hacer
0: No,
2: esta crítica,
0: yo
2: digamos, es
0: no he
2: importante
0: dicho,
2: hacerla.
0: no he
2: Y eso no
0: dicho,
2: significa poner en cuestión
0: discúlpame,
2: ni
0: no haga una
2: deslegitimar el
0: interpretación
2: sistema
0: distinta
2: de
0: a
2: poder
0: uno, de a uno,
2: institucional.
0: de a uno, de a uno.
2: O sea, cuando uno hace esta observación,
0: que
2: no
0: no
2: es
0: haga una
2: para deslegitimar el
0: interpretación
2: sistema, sino que
0: distinta a lo que
2: estamos,
0: estoy diciendo.
2: es
0: De a uno.
2: complejo.
1: Ya, y Lautaro, para cerrar, y se escucha más o menos, Lautaro, a ver.
0: Para cerrar, digamos, en concreto, significa que hay que mirar, digamos, qué está pasando con la Contraloría respecto a sus atribuciones, del papel que juega a nivel de funcionamiento del aparato público, y no estoy diciendo que los trabajadores no tengan derecho o no sean quienes más van a la Contraloría a resguardar sus derechos, evidentemente porque se rigen por el Estatuto Administrativo y es una de las cuestiones que tiene que velar, digamos, en primer lugar la Contraloría porque se cumpla.
1: Bueno, se nos termina el primer café. Gracias, Raúl Soto, Agustín Romero, Jorge Guzmán, Lautaro Carmona. Que tengan una buena semana. Hasta la próxima.
0: Chao, chao.
2: Igualmente,
0: Chao.
2: que
0: Buenos
2: estén, un
0: días a
2: gusto.
0: todas y
2: Adiós.
0: todos, Cecilia.
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4: 13 grados. 13 grados en Santiago.
1: Para seguir todas las jugadas, en Cooperativa tenemos Resumen Mundial.
5: Bélgica eliminó a Estados Unidos en los octavos de final de la Copa del Mundo en medio de toda la polémica generada en la previa por la absolución del castigo al delantero norteamericano Folarin Balogun, quien fue expulsado en la fase anterior, pero fue perdonado por el comité disciplinario de la FIFA. El encuentro estuvo marcado por esta situación y los jugadores belgas hicieron presente lo vivido dentro del campo, ya que luego de anotar el 4-1, el autor del gol, Romelu Lukaku, celebró haciendo el típico baile de Donald Trump, de manera sarcástica por el llamado que hizo el presidente de Estados Unidos al presidente de la FIFA para liberar a Balogun del castigo. Tras el duelo, el portero belga, Thibaut Courtois, aseguró que Bélgica fue subestimada en la previa y, según sus palabras, Senegal es mejor selección que Estados Unidos, haciendo referencia al difícil duelo ante los africanos que tuvieron en la fase anterior. Ahora Bélgica se mide ante España en los cuartos de final el próximo viernes a las 3 de la tarde en Los Ángeles.
4: Cooperativa. 10:31 minutos. 10:31 minutos.
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6: Hola a quienes se integran a esta hora cuando comienza una nueva mañana en Cooperativa. Sebastián Esnaola, buen día.
7: Hola Cecilia, ¿qué tal? Ansioso ya porque se viene el fútbol en minutos aquí en nuestra antena. Hoy programa más cortito, pero bueno, mañana también, porque sí. Presento Juntos va mañana. Y hoy conectamos con Cooperativa Deportes para el Argentina-Egipto.

0: Ahí estaba Jorge Drexler en el inicio de una nueva mañana. 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
1: Yo digo, el mundial que viene ahora es el mundial 100% post-fútbol. Y si tú no entiendes el post-fútbol, no vas a entender este mundial. Si tú no sabes lo que significa post-fútbol, te parecerá rarísimo. Una de las declaraciones de Juan Pablo Meneses a propósito de su último libro, que se llama justamente Post-Fútbol. Juan Pablo, ¿cómo estás? Buen día.
2: Buen día, Cecilia. Buen día, Sebastián. Un gusto estar conversando con ustedes. Y efectivamente estoy presentando ya desde hace unos meses, pero ahora con el Mundial más fuerte, este nuevo libro que se llama Post-Fútbol. Tanto nos fueron diciendo que estaban matando el fútbol la apuesta, estaban matando el fútbol la sociedad anónima, estaban matando el fútbol las barras bravas, estaban matando el fútbol la FIFA, que un día despertamos y el fútbol estaba muerto, ¿no? Tal como lo conocimos ya no existe más. Y lo que vemos ahora, especialmente en el Mundial, yo digo que es un nuevo deporte que se llama, que le digo yo, post-fútbol, como que es una nueva era del fútbol que hay que entender. De repente cuesta entender, ¿eh? Pero con el Mundial yo creo que se va a hacer más claro para poder entenderlo de una vez, que el fútbol cambió para siempre y que ahora parte un nuevo deporte.
0: A ver, desarrollemos eso, Juan Pablo. ¿Por qué tú declaras la muerte del fútbol y esto que ahora todos le hemos dado la denominación de post-fútbol a propósito de tu libro?
2: Mira, básicamente porque todo lo que importa ahora es lo que está fuera de la cancha, no tanto lo que ocurra dentro de la cancha, y porque hay cambios que son ya determinantes y que marcan el cambio en el relato. Por ejemplo, los partidos ya no tienen dos tiempos, ¿no? Sino que tienen cuatro tiempos. Hay cinco cambios, un presidente puede llamar y decir saquemos un jugador y la FIFA lo hace. Hay un cambio estructural muy importante. En la época del fútbol, parecería que estuviéramos hablando como los abuelitos en la plaza, ¿sí? En la época del fútbol, pero es un poco así. En la época del fútbol existía la señora FIFA, ¿te acuerdas que decían? La señora FIFA, la todopoderosa FIFA, claro. Que era, la FIFA manejaba el negocio. Eso en el post-fútbol cambió radicalmente, es el negocio maneja la FIFA. Entonces, la FIFA funciona totalmente como un ente totalmente administrativo, administrador de este nuevo deporte, y empieza a cambiar reglas que estaban instaladas desde siempre. Por ejemplo, en Latinoamérica teníamos dos orgullos claros con respecto al fútbol. Uno, que era un deporte popular. Eso en el Mundial se ha visto, que ya dejó de serlo en este tipo de espectáculos. Las entradas están cerca de los $2,000, las más baratas en la reventa. La reventa la hace la propia FIFA. Y ya Estados Unidos se quedó con todas las Copas de América del futuro. Una cosa así como un robo a mano armada. Entonces ya no es un deporte tan popular por ese lado. Y lo otro, que nunca iba a entrar en Estados Unidos. Y ahora

0: rostro básicamente por este tema de la publicidad, pero son muchos los cambios que hay al mismo tiempo. Por ejemplo, antes nos juntábamos cinco personas frente al televisor a ver el partido del Mundial. Hoy día la gente, sobre todo los jóvenes, por fútbol es muchos de los jóvenes, lo ven solos frente a cinco pantallas. En vez de cinco personas frente a una pantalla, una sola frente a cinco pantallas. En una está viendo el partido, en otra está viendo el react, en otra está viendo la apuesta, en otra está viendo las redes sociales. Y hay una quinta pantalla que es la más loca de todos, que se está grabando a sí mismo, por si tiene una reacción muy importante, porque en el post-fútbol la cámara como que giró hacia el otro lado y nosotros de repente vemos en YouTube lleno de gente que está transmitiendo partidos del día desde su casa y los preferimos ver a veces a ellos que al partido mismo.
1: Pero a ver, Juan Pablo, hay algo que no ha cambiado, no sé, desde mi percepción, que es el amor por o la fanaticada. O sea, cuando juega la selección de tu país, la gente se vuelve loca. ¿Cómo celebran los goles? ¿Cómo celebran los triunfos? ¿Cómo salen después a las calles?
2: Siguen siendo cabuleros.
1: Claro, o sea, en la
0: quedan ra claro.
1: Pero
0: Quedan,
1: cuando
0: sí,
1: ves millones de personas en una ciudad celebrando un campeonato mundial, eso el fútbol no ha muerto.
0: Sí, lo que pasa es que son excepciones, hay que decirlo
1: Excepciones.
0: de alguna manera, son excepciones, claro, o sea, que haya millones de personas en la calle son excepciones. La realidad es que el fútbol es total, el fútbol actualmente es un deporte distinto, incluso desde la manera que se consume, ¿no? Desde la manera que se consume, porque la gente que va al estadio, por ejemplo, los tiempos muertos, que hay muchos tiempos muertos dentro del partido en el estadio, se viven de una manera totalmente distinta, a no ser que tú lleves el teléfono. Entonces resulta que tú tienes que llevar el teléfono y además empiezas de alguna manera a trabajar, a grabar, a editar y a subir tu historia. Esto que yo estoy diciendo no es que yo lo inventé, ¿no? O sea, está claro que en este mundial, por ejemplo, la mayoría de las personas que entran a los estadios son influencers, que compran, reciben la entrada de alguna empresa y la van subiendo el contenido. Entonces, claro, obviamente si una selección llega y gana el mundial o pasa una etapa diferente, la gente va a celebrar, ¿no? Pero lo que yo hablo es más que nada de la industria del
2: Industria del fútbol,
0: fútbol, ¿no?
2: Ahora, Juan Pablo, tú lo mencionaste ahí recién y es ineludible que no pasemos por ahí, por lo que pasó con Donald Trump, la llamada, Balogun, el futbolista que jugó ayer, igual quedaron eliminados, los belgas felices celebraron bailando como Trump, burlándose de él. ¿Cómo conectamos justamente una situación de esas características con este concepto del postfútbol?
0: Mira, lo que pasa, y veía mucha gente ayer diciendo, ganó el fútbol porque le ganamos a Estados Unidos, y a mí me parece un error porque la decisión ya se tomó, ya se metió la mano en el bolsillo, por decirlo de alguna manera,
2: Claro.
0: ¿no? Trump no inventó el postfútbol, pero se veía muy cómodo en él, ¿no? Él, así como dijo Groenlandia es mía, el Golfo de México es mío, de alguna manera dio a entender o lo hizo que el fútbol es mío o es nuestro o es de Estados Unidos. Y de alguna manera es así, porque la gran mayoría de los fondos de inversiones que hoy dominan el fútbol tienen un ancla con Estados Unidos, ¿no? Estados Unidos es un mito decir que le gustan tantos deportes y no sé qué. Estados Unidos le gusta que haya deportes en la televisión para que los varíe, para que la gente consuma, sobre todo en mucho entretiempo. En los estadios en Estados Unidos, yo viví un par de años allá, los estadios son verdaderos malls que necesitan muchos cortes para que la gente baje a comprar o a consumir. O sea, no hay una cosa. La gente, si tiene el fútbol cuatro tiempos en Estados Unidos, va a entrar de todas maneras porque le va a interesar a la industria. Entonces, Trump, como decimos nosotros, se fue un poco al chancho acá, porque además no tiene idea de fútbol, no saben de fútbol, ¿no? Trump decía, no, me cuesta entender que lo hayan suspendido a un partido siguiente si le sacaron la roja en ese partido. O
1: Claro.
0: sea, no tiene concepto de lo que es tarjeta roja. Pero todas estas cosas que son bien de geopolítica nos marcan un poco lo que significa esto del fútbol hacia el futuro, ¿no? Este mundial tuvo tres países, que ya es una locura, y el próximo va a tener seis, ¿no?
2: Y tres
0: Entonces,
2: continentes.
0: y tres continentes, y ahora están hablando que va a haber unas eliminatorias, pero que van a estar los que ya están clasificados. O sea, como que todo se empieza a enredar, pero a la gente tampoco le empieza a importar tanto que todo se enrede, ¿no? El otro día jugaba a la U, mi equipo, y me llama gente y me pregunta, amigo, y me dice, oye, ¿este partido de qué campeón?

0: todo esto. Entonces yo tengo que empezar a calcular, porque claro, hay tres campeonatos al mismo tiempo. Entonces, y como que de todo nos empezamos de alguna manera a acostumbrar, porque también significa que quizá, tal como lo conocimos, nos importa cada vez un poco menos.
1: Estamos conversando con el periodista Juan Pablo Meneses, autor de este libro que acaba de publicar, Post Fútbol, de varios otros libros también sobre este tema, como de los niños...
2: los niños futbolistas,
1: futbolistas, claro. Gran libro. Juan Pablo, a ver, pero tú acá al comenzar, ¿no es cierto?, citas a Juan Villoro, pones la frase. El fútbol es un espejo distorsionado de la sociedad. A ver, eso dice mucho para a propósito de todo lo que estás diciendo. Primero, yo diría que entonces no es tan distorsionado el espejo, pero bueno, ¿cómo lo interpretas?
0: No, estoy de acuerdo. Ya sabes que esa frase de Juan Villoro, no, él nunca la escribió. Yo se la vi en un par de entrevistas y lo llamé y le dije, Juan, voy a usar una frase tuya, ¿en qué libro está? Y me terminó diciendo, no está en ningún libro. Bueno, la voy a publicar ya por primera vez en un libro, porque de alguna manera esa frase siento que representa un poco el espíritu del libro. El espíritu no es es un libro de fútbol que lo escuchen los fanáticos del fútbol, que lo lean los fanáticos del fútbol y se acabó. Es un libro que intenta transmitir que todos los cambios que vemos en el fútbol tan radicales son los mismos que estamos viviendo nosotros en la sociedad. Y para entender de repente esos cambios también sirven verlo en el fútbol. El tema del VAR, por ejemplo. El tema del VAR, que ahora cobran una falta por medio milímetro de que el dedo de una uña, claro, se adelantó. Y todo esto de confiarnos en las cámaras y confiarnos en la tecnología y pensar que en la tecnología hace justicia, esa es una cosa que nosotros estamos viviendo en nuestro día a día. Nosotros chocamos en la esquina o nos roban algo en la bicicleta, al jardín, y empezamos, ¿dónde están las cámaras? Vamos a buscar las cámaras, consigamos las cámaras. Hacen una marcha hace un tiempo en Puente Alto porque exigían más cámaras de seguridad, porque está la fantasía de que eso puede ser justicia, ¿no? Y en el fútbol pasó lo mismo. No necesariamente, yo lo hemos visto en el VAR, por eso muchos elementos, a mí lo que me interesa es cuando vemos muchos elementos tan raros en el VAR, decir... En el fútbol, perdón, decir, ¿y esto no pasa con nosotros? El tema de la apuesta. El fútbol no inventó la apuesta, el fútbol no va a solucionar la apuesta, pero como que se le carga la mano al fútbol. Entonces, me parece que los cambios del mundo es interesante verlos en el fútbol, ¿no? El tema de la moda, por ejemplo. Antiguamente, hay un capítulo del libro que dice, el fútbol cambió porque sí, cambió la moda. Antiguamente, en nuestra vida diaria, las tiendas cambiaban dos veces al año. Ropa, primavera, verano, otoño, invierno, listo, se acabó. Ahora cambian o nueve veces de temporada, siempre nos están cambiando la ropa para comprar, y eso también lo agarró el fútbol. Hoy día el fútbol tiene 6, 7, 8 camisetas por temporada, y todas las vamos a comprar, porque tenemos que tener la última, ¿no?
1: ¿Y
0: cuando
1: el
0: la estamos
1: álbum?
0: Pagando, el vendedor... El álbum también.
1: No, ese otro
0: lo que
1: fenómeno.
0: Pasa es que el álbum, el álbum es loquísimo porque yo tengo unos hijos chiquitísimos, de 5, y cuando el otro día lo fui a buscar al colegio y estaban los niños, pero intercambiando figuritas con papá. Con tipo de 40, 45 que llegaban con sus láminas en los bolsillos, pero porque estaban agarrando cosas distintas, ¿no? Los más niños, los más por fútbol, estaban coleccionando las figuras que ellos ya se las conocen de memoria. Un niño ve el mundial y se conoce a todos los jugadores. En cambio, los padres, los mayores, los de la época del fútbol, están tratando de rescatar un momento de nostalgia casi, ¿no? Y, claro, y de querer inculcarle a los hijos este amor por el fútbol que ellos lo ven por las láminas y que a mí en lo personal me gusta mucho, ¿eh? Hay un capítulo, yo sigo creyendo que el fútbol tiene valores, entre mil comillas, que son súper importantes. Yo llevé a mi hijo a jugar, a probarse en la escuela, la U, sub 5, y el entrenador le enseñaba cosas. Por ejemplo, una que no parece tan rara, pero es rara para un niño que vive solo, o sea, con la hermana, a dar pases. Por ejemplo, no, tenemos que dar pases, esto es una cosa en equipo, todas esas cosas en el fútbol, las grandes figuras se han perdido, porque ahora seguimos nosotros, ya no seguimos más equipos, seguimos jugadores.
1: Así
2: ahora,
1: es.
2: Una de las cosas que me llamó la atención también del libro, en uno de los capítulos, Juan Pablo, es la la homologación que tú haces del fútbol con la pornografía, con el porno, y que tiene que ver con lo vistoso, tiene que ver con el tema de los goles, de que si es 1-0 el partido, ya tenemos un minuto donde hay gol, acción, y qué hacemos con los otros 89 minutos, o bien desde el punto de vista de la televisión o de la misma internet, que la gente cambia el canal cuando la cosa se pone media fome y ya no están tan presentes. ¿Cómo se hace
0: Sí. Están muy cruzadas esas dos industrias desde el punto de vista del espectáculo y de la atención al usuario, ¿eh? No es desde el punto de vista moral, que se parece, no. Por ejemplo, las celebraciones, ahora se ha puesto de moda las celebraciones de los jugadores que llegan vestidos así como con smoking y todo eso, es una cosa muy copiada. De hecho, la primera la hizo los mismos productores de una de las premiaciones de la industria del porno, porque se glorifica básicamente el cuerpo vestido de otra manera. Pero tiene mucho que ver con el desarrollo con el consumo de cómo se consume el partido, que sobre todo para nuevas generaciones nunca se ve un partido entero. Se consume por Reels, por TikTok, por Highlights, por resúmenes. Entonces se cree que el partido, tal como dices tú, si es muy aburrido, ¿cómo lo vamos a ver? ¿No? Entonces se inventa una cosa como la King League, que yo digo que es como esta cosa como deporte, yeah. Pero yo llamo que es como porno duro, porque son puros penales, tiros libres, celebraciones, goles, 15, 14 en los partidos. Entonces, y finalmente el usuario, ¿no? El usuario que está sentado frente a su televisor.
1: Hay otro capítulo que se llama El fútbol cambió porque cambió el narco. Y ahí tú cuentas una anécdota. Dice, una vez un diario mexicano me entrevistó por estos temas y el título de la entrevista decía, el título fue Entre Messi y el Chapo. ¿Ah? ¿Qué es eso? A ver, ¿a qué te refieres?
0: Mira, o sea, el narco y el fútbol en Latinoamérica están atravesados de siempre y está en este momento en la ANFA, en el fútbol amateur, en Chile, y ni siquiera hablar de otros países. Está muy atravesado, hay metidas, contratan jugadores para pichanga, o sea, eso siempre ha estado. Sí. Pero viene de mucho más atrás. Pablo Escobar, él partió robando tapas de auto, de rueda, para comprarse. Lo primero que se compró fue unos zapatos de fútbol. Hizo canchas de fútbol en el barrio La Pablo Escobar. Los niños en Latinoamérica, esto puede parecer una caricatura, pero muchas veces para llegar a tener una fortuna, digamos, los ejemplos que ven son porque lo ven en las teleseries, porque lo ven en las noticias, porque lo ven en Netflix, que son, o tengo que ser como ese futbolista que es de mi barrio y vive y tiene un convertible, o tengo que ser como ese narco que es de mi barrio y tiene un convertible. No hay otro camino, digamos, de alguna manera, no hay otro camino. Pero también hay un tema estructural en qué se parece el fútbol al narco y que tiene que ver con los mecanismos, en el sentido de que hoy día el fútbol, y en Chile particularmente, está manejado por los representantes. Los carteles están manejados por tipos que eran los que estaban a cargo de la distribución, mandos medios de la cadena. El representante era un mando medio de la cadena entre los clubes, entre Europa, entre los grandes negocios. El representante era un gallo que iba con un maletín con cinta y hoy día es el dueño de toda la cadena. Eso mismo, alguien de la mitad de la cadena que se hace cargo de todo el negocio es una estructura copia del narco también.
1: Okay.
0: El libro desarrollado.
1: Estamos
2: esbozando algunas cosas. La invitación es a leerlo, por supuesto.
1: Algunas palabras sobre los grandes ídolos, sobre las grandes figuras. Ayer veíamos a Ronaldo llorar porque su último mundial.
2: Neymar.
1: El de Portugal.
2: Sí. Ah, Cristiano. Mira. Ah, pensé que lo de Ney del domingo.
1: Cristiano Ronaldo.
0: Sí, no,
1: me asusté.
2: Estamos hablando de partidos distintos.
1: Sí.
0: No, es que la otra vez leía
1: Messi, tenemos a Mbappé.
2: Mbappé peleándose con la senadora
1: paraguaya. Pero puros grandes ídolos, y como bien dices tú, más que partidos, más que selecciones, se siguen a los ídolos, ¿no? Pues un niño chileno, ¿cuál es el jugador que más ama en el mundo? Puede ser a Messi, que es argentino. Claro. O así, ¿no?
2: O no va a querer la camiseta de un futbolista chileno, sino que va a querer la de Messi o la de Lukaku.
1: El
2: no
1: comportamiento
2: sé.
1: De ellos, ¿qué dirías? De los ídolos.
0: Tal como dicen, sí. Voy a hacer un pequeño paréntesis con respecto a Ronald, que el otro día una persona que no sabe de fútbol dice Ronaldo, Cristiano Ronaldo, los Randiño, ¿qué es eso? Porque lo asocian a que son todos los mismos, pero son todos distintos jugadores, incluso de distintas épocas. Pero mira, ahora exactamente lo que pasa, como yo digo siempre, que el fútbol era un deporte colectivo y el postfútbol es

0: netamente individual, ¿no? Y nosotros seguimos a jugadores. Entonces tú ves un chico que tú dices, Cecilia, que es seguidor de Messi, ya. Entonces ese chico es seguidor de Messi, tú vas, te muestra tu colección de camisetas y tiene una de Messi de selección argentina, una de Messi del Barcelona, una de Messi del PSG, una de Messi del Florida, del Miami. No tiene de su equipo, porque su equipo es Messi. De alguna manera, ¿no? Y lo mismo pasa con Mbappé. Entonces, ¿eso qué significa? Seguir esta figura y que la figura, obviamente, y por eso dirán, ¿qué no importa que Chile no vaya al Mundial? Ya no importa que Chile no vaya al Mundial, porque están todos los niños viendo a su ídolo allá. Entonces, no importa que Chile no vaya al Mundial, porque está Haaland, que yo tengo todas las camisetas de Haaland y mi papá me regaló la última camiseta de Haaland, la última Navidad, y está ahí. Entonces, el otro día me pongo la de Haaland y voy al colegio con la de Haaland, porque están ahí. Y entonces el otro dice lo mismo de Mbappé. Entonces, Chile no va al Mundial, puta que lata, pero sabes que tampoco es tan malo porque van a estar Mbappé, Messi, Haaland y así.
1: Y tú miras la tabla de goleadores y ahí están, pues, Messi, Mbappé, Haaland, o sea.
0: Claro, y la tabla de goleadores ha pasado a ser más importante que la tabla de los
2: Hoy,
0: equipos, po.
2: Juan Pablo, ya para cerrar, esto de todo el dinero sucio o las mafias, los chamullos que hay, ¿no es cierto?, dentro del fútbol, es más viejo que el hilo negro.
0: Sí, y nuevamente yo digo, el fútbol no inventó la mafia, el dinero sucio, el fútbol no inventó la sociedad anónima, el fútbol no inventó los paraísos fiscales. Lo que pasa es que el fútbol tiene una particularidad, que yo lo digo desde niño futbolista, una maravillosa y extraña y peligrosa particularidad que el fútbol transforma todo en fútbol. Entonces, si yo me llevo un niño de 10 años a vivir a la afuera de Madrid, trabajar 8 horas en un campo de algodón, me van a decir trabajo esclavo. Pero si me llevo un niño de 10 años a vivir en las afueras de Madrid, a los 10 años trabajar 8 horas diarias en un campo de fútbol del Real Madrid, me van a decir, qué bueno el próximo Alexis Sánchez,
2: Ah,
0: ¿no?
2: sí.
0: Y podría ser lo mismo, ¿no?
2: Okay.
1: Una última reflexión. Ya aquí quedó con lo de Trump, quedó la pelotera, ahora quieren sacar a Infantino los de la UEFA. ¿Hay posibilidad de reversa o esto solo va a ir creciendo a juicio tuyo?
0: Yo pienso que va a ir creciendo por una cosa totalmente práctica, ¿no? Por ejemplo, pensando en las pausas de hidratación. La FIFA siempre hace cambios, ¿sabes? Y eso no hay que. Entonces hizo el cambio el VAR. Cambiamos la mitad del equipo, 5 jugadores de cancha, cambiamos la mitad del equipo, son cambios muy radicales, muy fuertes, que han cambiado la forma del fútbol, pero ninguno de esos cambios generaba dinero. El Colin Brady ha generado más de 250, 300 millones para las cadenas gringas que están transmitiendo el partido, porque además es una pausa muy atractiva, porque el tipo no se alcanza en el baño, pero rápido, pero en realidad se queda pegado ahí, frente a la pantalla, no
2: Claro.
0: importa en qué soporte. Entonces, es tan beneficioso, es como el negocio de los niños futbolistas. A todos les conviene, a los
2: Okay.
0: papás, a los vecinos, a los clubes, y esto es igual.
2: Bueno, te damos las gracias a Juan Pablo Meneses, autor de este libro que acaba de aparecer, Post Fútbol, el deporte que explica nuestra época. Bien interesante, es un ensayo muy completo.
1: Y que son, muchas de las cosas
2: Sí.
1: escritas se han dado en
2: Se
1: esta
2: han
1: Copa
2: dado en
1: del Mundo.
2: exactamente. Gracias, Juan Pablo. Que estés muy
0: Muchas
2: bien.
0: gracias a ustedes dos, ¿eh? Les mando un
2: Chao.
0: abrazo a los dos. Chao.
1: Chao, Juan Pablo, que te vaya bien. Súper recomendable, ¿eh? Sello Planeta, ¿eh? Juan Pablo Meneses, Post Fútbol, para los que quieran interiorizarse más en este tema. 11 en punto. Noticias en cooperativa a 60 minutos del pitazo inicial en Atlanta, Rodrigo Vergara.
3: Sí, el estadio extraordinario.
1: Fantástico.
3: Se pasó el estadio de Atlanta para el Egipto-Argentina. Hay cambio en el cuadro de Scaloni y ya vamos a hablar de eso. Vamos a la Araucanía primero. Claudio Arévalo, buen día.
4: ¿Qué tal, Rodrigo? Buenos días. Información del momento confirmada por la Fiscalía de Alta Complejidad aquí en Temuco, la desarticulación de una banda ligada al Tren de Aragua que operaba en varias regiones del sur del país. Se espera que dentro de los próximos minutos, Rodrigo, entregue opiniones el fiscal Roberto Garrido, también la dirección de la Policía de Investigaciones aquí en Temuco, luego de este operativo en varias regiones, insistimos, del sur del país, que deja hasta el momento 30 personas detenidas por varios delitos. Están vinculados, según la información confirmada hace pocos momentos, al denominado Tren de Aragua.
3: Decenas de personas detenidas, vamos a tener detalles de eso luego. Gracias, Claudio.
4: Buenos días.
3: Vamos al Congreso, la mega reforma en Comisión de Medio Ambiente del Senado. Jorge Espinoza Cuellar, ¿qué tal?
5: Sí, muy buenos días. Son 207 las indicaciones.

0: ingresadas tanto por el gobierno como por parlamentarios oficialistas y de oposición a este proyecto de mega reforma tributaria y regulatoria en lo concerniente a las materias medioambientales. La comisión está citada para las 12:30 horas, va a sesionar sin Miguel Ángel Calisto, parlamentario que está enfrentando un proceso judicial y un posible nuevo desafuero en una investigación que lleva adelante la Fiscalía por un presunto fraude al fisco, y se nos ha señalado que tampoco va a asistir. Así como no lo hizo ayer, tampoco asistirá hoy a la sesión, lo va a reemplazar el UDI Enrique Van Rysselberghe. Todo esto cuando continúa la ofensiva de parlamentarios de oposición, particularmente contra la invariabilidad tributaria que se va a discutir la próxima semana en Comisión de Hacienda. La bancada del PPD e Independientes anunció la presentación de un proyecto de reforma constitucional para consagrar la invariabilidad de los derechos sociales, según dicen, con el fin de proteger la PGU, la gratuidad de la educación y también los derechos laborales como las 40 horas y las indemnizaciones de los trabajadores. Y en otro tema, hace poco rato, el diputado independiente PPD, Jaime Araya, advirtió sobre la posibilidad de presentar una censura contra la mesa que encabeza el diputado de la UDI, Jorge Alessandri, si no aclara o rectifica los cuestionamientos públicos que hizo respecto de la actuación de la Contraloría General de la República en el dictamen contra el actuar de Trinidad Steiner al margen de la ley cuando era ministra de Seguridad.
1: Gracias, Jorge.
0: Buenos días.
1: Vamos con Mariano Reyes. Habló la ministra del Deporte. Está todo el mundo esperando la decisión en torno a lo de BTS. Mariano, ¿qué tal?
2: Sí, ¿qué tal, Rodrigo? Muy buenos días. Claro, la ministra que ha sido la cara de la polémica por los conciertos de BTS entregó una actualización del estado de este proceso aquí en el Palacio de la Moneda. La titular de deporte, Natalia Ducó, confirmó que se le dio una nueva oportunidad a la productora para que presenten un nuevo plan de montaje y con eso la posibilidad de que finalmente estos conciertos se realicen en el Estadio Nacional. Además, descartó la ministra Ducó tener que asumir el costo de esta polémica. Dice que las ARMYs deberían sentir rabia contra la productora y no contra el gobierno. Pasemos a escucharla.
3: Primero quiero empatizar con la sensación que tienen todos los fans de BTS y decir que las personas con las que tienen que tener esas sensaciones con la productora. Les dimos otra oportunidad a la productora para que nos presente nuevamente los documentos y estamos a la espera de que eso ocurra. Si es que la productora nos presenta los nuevos antecedentes que sean compatibles con la mantención del pasto, nosotros le vamos a acceder el Coliseo del Estadio Nacional.
2: Bueno, se está trabajando en nuevas regulaciones, en nuevos protocolos para el uso de la cancha del Estadio Nacional. La ministra explica que desde el concierto de YouTube, que fue 360, ¿no? Este formato de escenario, que no se tenía una polémica de este estilo, siempre dicen en el Ministerio del Deporte, considerando la importancia de la cancha para los deportistas. Lo cierto es que se dio un nuevo plazo, sin fecha definida, entendiendo que tanto la productora como el gobierno están actuando con urgencia para que presenten alternativas y así no afectar el pasto. Y ahí, con esa nueva alternativa, el ministerio podría dar la luz verde para estos conciertos en el Estadio Nacional.
1: Gracias, Mariano.
2: Buenos días.
1: Buenos días. Las noticias de esta hora, se viene ya 11:30 el Mundial de Fútbol, transmisión de Cooperativa Deportes, el micrófono dorado en el relato de Ernesto Díaz Correa, el Argentina-Egipto de las 12 del día, con varios cambios, como decíamos, en el equipo de Scaloni, Messi titular, pero arriba junto a Julián Álvarez, no con Lautaro Martínez, por ejemplo. Y más rato, más tarde, Colombia-Suiza en Vancouver, en la costa oeste de Canadá. Suiza, todo indica que sin Mazembe, una de las grandes figuras del torneo, jovencísimo, juega en Alemania, es suizo, y todo indica que no va a estar, se lesionó. Mazembe, Colombia respira un poquito más aliviado, a ver qué pasa en cancha, lo contará el micrófono dorado, por cierto.
4: Gracias, Rodrigo Vergara.
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1: Cooperativa, 11, 12 minutos. 11, 12 minutos.
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4: Escuchamos música hasta ahora en una nueva mañana en Cooperativa. Vicentico, No te apartes de mí.
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0: Esta la vi Santico, que va a estar hinchando de seguro un argentino más ahí en el duelo de más ratito. 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
0: 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Ahí está Messi calentando ya en la cancha de Atlanta. No del Club Atlanta en Argentina, no, de Atlanta en Estados Unidos. Argentina.

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0: Llegamos al final de nuestro programa, ya están en la cancha haciendo precalentamiento los equipos de Egipto, de Argentina, ya viene la transmisión de Cooperativa Deportes de este partido.
1: ¡Ya estoy listo, Cecilia! ¡Mató, mató, mató!
0: Y nos volvemos a encontrar mañana.
1: De nuevo, programa cortito, porque mañana creciendo juntos.
0: Así es.
1: Vamos. De regalones esta semana. Pero vamos con buenas canciones, con esta de los Beatles. And Your Bear Can Sing, en el cierre de una nueva mañana en Cooperativa. ¡Vamos, Argentina, Robaletti! ¡Vamos, Argentina!

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10: 17 grados. 17 grados en Santiago. Cooperativa, 11:30 minutos. 11:30 minutos.
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0: sudamericanos, porque hoy no hay ninguno en la ronda de los cuartos de final, pero luego de este día podrían haber dos y que choquen en la ronda de cuartos. Saludo a don Maximiliano Videla, a cargo hoy día de la cobertura de argentinos y egipcios y de toda la información de la primera de las dos transmisiones, porque después seguimos con Colombia-Suiza, querido Maxi.
1: ¿Qué tal, Ernesto Contreras? Así es, hoy se terminan los octavos de final de la Copa del Mundo. Empezamos a llegar al fin de esta linda historia. Van quedando nada más 8 partidos, 10 con los dos de hoy día. ¿Cuáles son los dos que cierran los octavos de final? Mediodía, en 27 minutos más, Argentina enfrenta a Egipto, se lo va a contar el relato de Ernesto Díaz Correa. Y a las 4 de la tarde se enfrentan Colombia y Suiza. Los sudamericanos que quedan con vida saltan a la cancha en esta, la última jornada de octavos de final del Mundial 2026, Ernesto Contreras.
0: Y no quiero deprimir a nadie, pero hoy también se acaban los partidos todos los días.
1: Mañana será el primer día sin partidos desde el 11 de junio.
0: No va a ser fácil.
1: No va a ser fácil.
0: Pero arranca la Copa de la Liga, vuelve, para quienes quieran suplir esta depresión que nos va a dar con un Mundial que ha sido hermoso, con muchas polémicas también, muchos están contentos, me sumo con el triunfazo de Bélgica ayer, sin lugar a dudas, pero ¿te parece repasar eso? ¿Cómo están los cuartos de final, Maxi Videla? Porque ayer, incluido un bailecito a lo Trump de Lukaku, los belgas sacaron del torneo a una selección que, bueno, intervino hasta su presidente de la República para salvar a su mejor jugador.
1: Justamente ayer se ya citó uno de los cuartos de final para el viernes. Va a ser a las 3 de la tarde ese partido. España, que eliminó ayer a Portugal, le ganó 1-0, dejó afuera a Cristiano Ronaldo, va a enfrentar a la Bélgica, héroe del mundo, le dicen muchos a esta selección, que elimina al equipo de Estados Unidos, al equipo de Donald Trump, 4-1. Ganó el equipo belga, que se mete entonces en cuartos de final para enfrentar a España el viernes a las 3 de la tarde. Que otros partidos de cuartos de final ya están listos. El jueves a las 4 de la tarde se van a enfrentar Francia y Marruecos. Francia que eliminó a Paraguay, le ganó por 1-0, y Marruecos que eliminó a Canadá después de ganarle 3-0. El otro partido ya cerrado es para el sábado a las 5 de la tarde. Se van a enfrentar Noruega e Inglaterra. Noruega que eliminó a Brasil, le ganó por 2-1, e Inglaterra que en un infartante partido le ganó 3-2 y eliminó a otra de las anfitrionas, a la selección mexicana. Para el sábado a las 9 de la noche queda el último partido de cuartos de final, que es precisamente el que se va a decidir hoy día. Primero Argentina y Egipto a mediodía, después Suiza y Colombia a las 4 de la tarde. Quienes ganen esos encuentros se enfrentan el sábado a las 9 de la noche por los cuartos de final de la Copa del Mundo.
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0: Don Andrés Solar en Cooperativa Deportes, acompañándonos en la previa, en un horario raro para él. Y día de semana, 11:35, ¿está bien?
3: Mire, no sé si estará bien, pero vine.
0: Pero usted se ve muy bien, muy bien.
3: Muchas
0: está
3: gracias.
0: Viviendo la mañana en Cooperativa. Estamos en el horario del matinal con don Marcos Concha.
3: Yo creo que
0: en la puesta al aire.
3: Yo creo que me equivoqué, me dijeron que había que ponerse camisa a esta hora. Y sí, yo me puse camisa.
0: No, pero te ves muy bien. ¿O viene de largo, señor? Esa es la otra pregunta que te puedo hacer. Marquitos Concha en la puesta al aire. También está don Marcelo Pablo Bartichotto Chicaré para estar en esta transmisión del campeón del mundo contra Egipto. Hartas dudas dejó Argentina. No sé cómo lo ves tú, hoy día vienen varios cambios que los contamos en un rato, pero ¿cómo adviertes un partido clave como todos los que se están jugando en esta etapa, Barti?
4: Hola, Ernesto, un gusto saludarte, saludar a todos mis compañeros, a toda la gente que nos sigue, ahora no de tarde, sino que de mañana.
0: Estamos en todos los horarios.
4: Estamos todos los horarios, así que...
0: Matiné, ver muy noche.
4: Sí, entretenido y expectante, un partido... hubo muy pocos partidos fáciles en esta Copa del Mundo. De los que yo recuerde, bueno, Alemania con Curazao, Túnez, que fue la más flojita, después todos los partidos, inclusive muchísimos partidos, la mayor cantidad de partidos terminaron o se definieron a lo último. Se definieron a lo último. El partido de ayer de Bélgica, que me parece que lo ganó bien, lo ganó de punta a punta.
0: El de España.
4: El de España. Final.

0: Ante el partido, después uno no lo sabe cómo desenredar. Entonces a Argentina le pasó eso con Cabo Verde, lo ganó con pelota parada y vamos a ver ahora, tiene que subir el nivel. Lo que tiene este equipo argentino es que tiene margen para mejorar. Hay futbolistas que no han rendido como pueden, y si suben su nivel, me parece que hay esperanza de que este equipo pueda mejorar y llegar a la final.
1: Estamos con Marcelo Barti. Yo te tengo una pregunta, Barti, porque la gente nos escucha en todos lados del mundo con esta transmisión de la previa del Mundial. Y pregunta Eduardo, es de España, dice, vi mal físicamente a la Argentina contra Cabo Verde. Yo sé que ambos equipos fueron a la larga, pero si yo fuese Egipto jugaría el partido largo. ¿Cómo viste a Argentina? ¿Habrá influido el calor de Miami, que obviamente es bravísimo? Pero adhiero un poco a Eduardo. A ratos los argentinos se cansaron y bueno, salieron algunos resentidos. No sé si puede ser factor Barti hoy. No sé cómo los ves tú.
0: Es que no solo, tiene razón, no solo yo vi cansado a Argentina, sino que a España y Portugal ayer también los vi sin chispa, sin mucho ritmo. Los jugadores vienen de temporadas muy largas, es normal también, con las temperaturas, con el clima y con diferentes factores, el alargue, lo que le pasó a Argentina. Ayer si hubiesen ido alargue España y Portugal, lo más probable es que hubiesen empatado, salvo algún error como cometió la defensa de Portugal y alguna virtud la que tuvo Ferran Torres con la habilitación a Merino, si no el partido era para empate. Yo no sé si España tuvo un poquito más la pelota, pero muy poquito en cuanto a la posesión. Después ninguno de los dos generó mucho y a estos futbolistas que vienen de jugar muchos en Europa han tenido una temporada larga, ¿no? Es una fecha complicada para ellos.
1: Lo comenta Marcelo Bartichotto en la previa, también estará lógicamente en la transmisión. Después, Colombia con Suiza, seguimos de largo en esta jornada de Cooperativa Deportes. Maximiliano Videla, tú nos contarás la semana de la Argentina, que es algo extraña luego del triunfo ante Cabo Verde, que obviamente los dejó muy felices, pero más de alguna duda de haber planteado ese partido ante los africanos.
2: Una semana de alivio, así la describen al otro lado de la cordillera, porque claro, clasifican, pero dejando bastantes dudas futbolísticas. El equipo de Lionel Scaloni, que tuvo una charla con sus dirigidos a vista y paciencia de la prensa, él dijo que fue una charla distendida, que hablaron de cualquier cosa menos de fútbol, pero que aprovecharon de hablar de Egipto. Estas fueron las conclusiones.
3: No, pero sí que hemos hablado ayer de Egipto, de las cosas que queremos hacer. No voy a hablar adelante de cuál cuesta a ustedes, imagínate, sería. Pero sí que hubo charlas y hablamos y debatimos de cómo enfrentar a este rival. Porque al final, si nos quedamos en Cabo Verde y este partido va a ser diferente. Hay otros jugadores, juega de otra manera, entonces, bueno, a lo que nos podemos encontrar. Sabiendo que no podemos perder nuestra esencia.
2: La palabra de Lionel Scaloni, que por supuesto fue consultado por la preocupación que le generó el partido con Cabo Verde. Le ganó 3-2, es verdad, pero en el alargue y con el equipo jugando no del todo bien, de hecho mal jugó Argentina para juicio de muchos. Saca lecciones, ¿qué le dejó ese partido con la selección caboverdiana, Lionel Scaloni?
4: Todo lo contrario, esta selección hace años que viene jugando después de ganar el Mundial, como candidata hacia donde va, y siempre ha jugado bien. Y yo creo que en un partido, cuando las cosas no te salen o que el rival te mete en dificultad, no hay una sola manera de ir a ganar. Si no te salen las cosas jugando bien, no juntas pases, no hay muchas maneras. Con la garra, con la intensidad, con los huevos, con el espíritu este nuestro que llevamos incorporado todos nosotros, y eso lo tiene el equipo. Después, sí, claro que se puede jugar mejor, claro, pero cuando no se puede jugar bien, necesitas de eso, y si no tenés eso, te vas afuera. Yo estaba convencido que si el otro día el equipo no saca ese temperamento, quedábamos afuera, seguro, porque yo no lo habían puesto las cosas difíciles.
2: La palabra de Lionel Scaloni, entonces, antes de este partido frente a Egipto, en el que muchos incluso se atreven a equiparar la balanza del favoritismo después de la mala actuación de Argentina frente a Cabo Verde.
1: ¿Están así, Barti, que Argentina puede ser igual de favorito que Egipto? A pesar de que los dos pasaron en alargue, pero yo creo que una actuación no define a un equipo.
0: Sí, es que es mejor que lo tomen así. Yo creo que desde el técnico hasta el último jugador debe pensar eso. Y bueno, convengamos que Argentina el Mundial pasado, el que termina saliendo campeón del mundo, Fue de menos a más, ¿eh?
1: De hecho, en octavos con Australia tiene un partido muy similar.
0: No, no,

0: verde.
1: ¿En octavo fue con Australia?
2: Sí, sí, sí. Que gana 2 a 1.
0: Bueno, y que saca un mano a mano al final.
1: Mano a mano, fue muy complejo. Sí. Fue muy complejo. Bueno, convengamos que clasificó después de perder con Arabia. El partido ese con México, que lo abre Messi afuera del área, a los 20 minutos del segundo tiempo. El partido ya entraba en tierra derecha, y si Argentina no ganaba, lo más probable es que quedaba fuera. Entonces, es difícil. Yo no tuve la oportunidad de jugar un mundial. Entonces, hablarlo de afuera es solamente desde de un poco de experiencia o de un poco de que estoy muchos años en el fútbol, pero me imagino que debe ser, uno debe tener muchísima ansiedad, los partidos se te van complicando si uno no los resuelve rápido, y después, una vez que se te complican, a uno le pasaba cuando jugaba con rivales quizás de menor jerarquía, que jugábamos contra equipos, no sé, de segunda o de tercera división, inconscientemente uno tiende a pensar que no que son fáciles los partidos, pero que los puede resolver rápido. Y cuando uno entra al partido y no los resuelve, se te empiezan a complicar. Y cuando uno se quiere meter en el partido, ya no puede. Y eso me parece que le ha pasado a Argentina contra Cabo Verde, ¿no? Y con otros rivales también.
2: Pero compite a pesar de las adversidades, el Mundial anterior y esta, porque acá Cabo Verde le igualó los dos veces, sí, y uno en alargue, sí, y así todo tienen una fortaleza, sí, sí, sí, mental para sobreponerse, sí, a un momento que podría haber sido muy duro para ellos. Está Marcelo Bartichotto, lo relata Ernesto Díaz Correa en un rato. Estamos a 16 minutos, hacemos la previa en Cooperativa, el corte y volvemos en 2 minutos.
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2: Cooperativa. 11:47 minutos. 11:47 minutos.
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3: 11:47. Llegamos ya al final de esta previa y los invitamos a que participe con nosotros en todas nuestras redes sociales y que opine de este partido que viene entre Argentina y Egipto, manifestando a tu favorito, quién crees que ganará y todos los comentarios que quieras sobre el Mundial. Acá estamos para ponerte al aire en Cooperativa Deportes. Abrazo fuerte a Miguel Montenegro, Nicolini, a la querida Andreita, que nos escribe también Barty, nuestra auditora favorita. Así que un abrazo a la Andreita, que ya está junto a sus compañeros de oficina escuchando Cooperativa, esperando el partido. ¿Puedes saludarla para que sepan que
4: un abrazo
3: para que
4: grande, Andreita?
3: Se ufane de su amistad.
4: Y a todos sus compañeros de oficina. Muchas gracias por todo lo que hace por nosotros siempre.
3: Ayer escribieron un muchacho, practicantes de una agrupación judicial, que a las 3 de la tarde querían irse libres. Querían, no, ya estamos listos, libres, no queremos trabajar más.
4: El Mundial. Y hoy a las 12.
3: Sí, estarán escuchando.
4: Irse libres.
3: Manifiéstense y los saludamos y hacemos fuerza para que los lideren un Colombia-Suiza en un rato, que la gente tenga consideración. Nosotros llegamos al final de la previa. Quédese acá, no se vaya. Los mismos que estamos acá, volvemos en un minuto para entrar ya en tierra derecha, conocer formaciones de la Argentina-Egipto que abre el último día de octavo de final.
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2: Hola nuevamente, 11:53 horario de matinal. Los equipos ya están en los túneles. Argentina con Egipto. En minutos arrancan el penúltimo partido de los octavos de final de la Copa del Mundo. Ahí está el micrófono de Cooperativa Deportes para traer desde Los Ángeles ese encuentro que buscará meter a sudamericanos o a africanos en la ronda de los cuartos de final. Vamos, porque los equipos ya están en la cancha. Comienza ya la transmisión, la previa oficial, a 7 minutos de que arranque el partido.
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2: Estamos a 6 minutos de que arranque el partido en Atlanta, en el Mercedes-Benz. Ahí estará la selección argentina contra Egipto. Nosotros inmediatamente conocemos las formaciones. Con Maxi Videla partiendo por el de acá, por el de esta zona, por Argentina.
4: Tres cambios prepara Lionel Scaloni respecto del equipo que sufrió para eliminar a Cabo Verde. Este es el once trasandino, este es el once del campeón del mundo.
5: Hola a todos, yo soy el León.
4: Ataja con la número 23, Emiliano Martínez.
5: Sin entender.
4: Cuatro hombres en el fondo por la derecha, número 26, Nahuel Molina, centralizado con la 13, héroe frente a Cabo Verde. El Cuti Romero, acompañado por el otro héroe, el 6, Lisandro Martínez. Por la izquierda, cierra la línea del fondo, el número 3, Nicolás Tagliafico. Cuatro hombres en la mitad de cancha, comienza todo, la novedad en la oncena, vuelve a ser el 5 de Argentina. Este es mi volante central, dijo Lionel Scaloni, es el número 5, Leandro Paredes, más adelantado a la derecha. Número 7 para Rodrigo De Paul, lo acompaña con la 24, Enzo Fernández. Y cierra el medio campo, el enganche del Liverpool, el número 20, Alexis McAllister. Dos hombres en delantera, primera titularidad en el Mundial para el número 9, para la Dania, Julián Álvarez, que va a estar acompañado por uno de los goleadores que tiene este Mundial. Tiene 20 en toda la historia y es el máximo goleador en la historia de la cita mundialista. Es uno de los mejores de la historia. En Argentina lo idolatran, dependen de él. Es su capitán, el número 10, Lionel Messi, para cerrar el 11 de Lionel Scaloni.
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2: Ahí está Argentina, tres cambios y ahora el rival, los africanos en Cooperativa Deportes. La formación la muestra el Maxi.
4: Que están firmando su mejor actuación en la historia de los mundiales, pero quieren seguir haciendo historia de la mano de Mohamed Salah.

la 2, Yasser Ibrahim, acompañado por el número 5, Ramir Rabia, para dejar por el costado izquierdo al número 15, a Karim Jafés. La mitad de cancha sigue por la derecha con la número 8, Emam

Sur, centralizado con la número 19, Marwan Atia, acompañado por el número 17, Mohanad Lachen, para dejar por el costado izquierdo con la número 12 a Haizem Hassan.

0: también en delantera al número 10 y capitán de esta selección. Hasta hace poco jugaba en el Liverpool. Es uno de los mejores en la historia de Egipto. Se llama Mohamed Salah.
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2: 11:58, sonido ambiente extraordinario, ya por la antena de Cooperativa desde Atlanta, Argentina, con tres cambios. Marcelo Pablo Bartichotto, ingresa Paredes, ingresa Julián, ingresa Tagliafico por la lesión de Medina.
3: Sí, bueno, tuvo cuestionamiento el rendimiento de Thiago Almada, y en definitiva se termina decidiendo por un volante más en lugar de un delantero que de repente le hacía un poco la banda hasta la mitad de la cancha, pero que, claro, que se juntaba con Messi, se juntaba con Lautaro Martínez, pero que no rindió de la manera que en definitiva se esperaba. Ahora vamos a ver los cuatro. Argentina juega con un 4-4-2, igual que Egipto. El tema es que tanto Enzo Fernández como McAllister, cuando recuperan, se pueden soltar en el ataque porque lo tienen a Paredes ahora. Antes era más complejo. Cuando jugaba con tres volantes, quizás los volantes que se soltaban menos por un tema de equilibrar la cancha, pero ahora quizás lo puedan hacer más. De Paul también, lo mismo de Paul. Lo más probable es que juegue McAllister al lado de Paredes y sea Paredes el que se quede más cuando el equipo ataca.
2: Marcelo Bartichotto en Cooperativa Deportes. Nosotros a punto de que arranque el partido. Saludos a los que están, como siempre, en todas nuestras redes sociales. Abrazo a la querida Camila Gallardo, está en la oficina. Soy la única mujer y soy la única persona pendiente del partido. Grande. Eso habla de su amor al fútbol. Abrazo, Cami. Abrazo a Ariel Rodríguez. Hola a todos, especialmente a Marcelo Pablo Bartichotto. Abrazo a Pérez Busta, a la Mariana Carola. Está Topi Lover, como nos dice bien Barti. 10 años más que Walter Samuel y parece al revés. Adhiero. Eso habla muy bien de usted.
4: Tiene 10 años más Bartichotto que Walter Samuel.
2: Mucho mejor, dice.
3: ¿Cuántos años tiene Samuel? 50.
4: Bueno, ¿cuántos años tiene usted?
2: No.
3: Creo que tiene 70 Samuel, y tengo 80 yo.
2: No, pero él tiró un número al azar. No, mira, tiene 48 años Walter Samuel. Y tiene razón, Topi.
3: Yo voy a cumplir 60 ahora en enero.
2: Habla bien de usted.
3: Habla muy bien de mí.
2: De usted.
3: No, mentira.
2: El cumpleaños el 1 de enero, Marcelo Bartichotto. Qué mala fecha. ¿Es buena o mala fecha? Mala, para todos.
3: Muy mala,
2: para
3: muy
2: todos.
3: Mala, sí.
2: Ya. Don Andrés Solar, el fútbol está a puertas de comenzar. 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
2: Que la gente nos diga, ¿dónde escucha? Marcador, todo lo que quieran ustedes. ¿Qué hacen a esta hora? 12 del día, muchos en el trabajo. Abrazo a Fernando, a inquilino. Abrazo, amigo mío, a Javier desde Arica. Quiere alargue, Javier. Sí, alargue, puede ser, es temprano. Vayan al alargue, nomás da lo mismo. Silverio, abrazo a Silverio. Y a Marianela, a nuestra querida Marianela, que siempre está con nosotros. Ahora sí,
1: adiós. Señoras y señores, desde este momento, usted comienza a vivir la emoción del fútbol del Mundial. Aquí ya está el vibrante relato del crack, el gran Ernesto Díaz Correa.
5: Perfecto, Andrés Solar, los 22 actores ya están en movimiento, señores. Comenzó el partido, mueve la pelota la escuadra de la Argentina. Se juega en Atlanta, 75 mil espectadores para los octavos de final de la Copa del Mundo, Argentina-Egipto.
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5: Carga Argentina, la pelota la juega sobre el sector izquierdo. Ahí está tocando McAllister. El pase que viene en la mitad de la cancha. Se para, se frena. Ahí está Leandro Paredes para hacer el fútbol. Ah, ¿quién está contuso?
4: Rodilla izquierda, Enzo, sí. Fernández y el volante del Chelsea, que trataba de recuperar una pelota en la salida egipcia. Choque de rodilla, con el número 3 del conjunto egipcio, con Haní, y queda resentido. Saca la peor parte el número 24 del albiceleste, que sigue en el suelo allá en Atlanta.
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1: Maxi, el árbitro del partido es francés, ¿no?
2: Sí, justamente, François Letexier, que va a estar acompañado por los también franceses Cyril Mounier y Mehdi Ramouni. También el cuarto árbitro noruego, Spen Skas, y el asistente de reserva es el noruego Isaac Bajevkin. Este Letexier nunca ha dirigido a las selecciones adultas, ni de Argentina ni de Egipto. Tiene un antecedente dirigiendo a una selección albiceleste, fue en un Mundial Sub-20 en 2023, Argentina 2, Uzbekistán 1.
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1: Carga Argentina, el pase que viene sobre el sector izquierdo, la tocaron al área. Picaba McAllister, ahí está sobre un costado, la pelota la juega McAllister, toca sobre la izquierda, balón que viene para Nicolás Tagliafico, juega otra vez, ahí estaba, tocando para que apareciera Enzo Fernández. Todo de nuevo, reinicia el medio terreno, comienza a construir, gesta carga, intenta avance Rodrigo de Paul, ya está en terreno antagónico, toca para Messi, Messi tocando para Paredes, el pase que viene, acá está Paredes, Paredes con de Paul, el pase atrás, todo de nuevo, acá está el Cuti Romero para hacer el fútbol en terreno propio.
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1: Se recoge Leandro Fernández, toca atrás, todo de nuevo, reinicia, carga Argentina, balón que viene para McAllister, acá está tocando Messi, la pelota la dominó, acá está Messi, se para, se frena, tocó sobre la izquierda, el pase largo para Enzo Fernández, la pelota se va sobre la última línea, aparecía Tagliafico también, 2 minutos recorrido del etapa inicial del cotejo y está el 0-0.
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2: Que la gente nos escuche, nos escriba como siempre, como lo hace habitualmente en todas las redes sociales de Cooperativa, como lo hace Javier Cavieres desde Filadelfia, escuchando los mejores. Abrazo, amigo. Felipe Menán también para usted, y a Cristian Sartori, al querido Cristian, escuchando al ídolo del pueblo, el Barti, y Ernesto Díaz Correa. También está Cristian Quintanilla, llegando en masa a la gente. A esta hora ya somos muchos, Ernesto Díaz Correa.
1: Perfecto, acá está Karine Jafés para hacer el fútbol, juega atrás, el pase que viene para Yacer Ibrahim, acá está Ibrahim, Ibrahim tocó, balón que viene sobre la banda derecha para Hani, acá está Hani, el pase atrás, toca para Lachín, la tira Lachín, Lachín tocó, otra para Hani, Hani para Lachín, el pase que viene otra vez para Marwan Atia, acá está Atia, toca sobre la izquierda para Jafés, está para hacer el fútbol, se viene el 8, acá está Chur en terreno propio, la manda fue, ay, queda contuso, algo le pasó.
2: Ayur, sí, en el bajo vientre, como dices, claro, ese es el gentilicio de Coquimbo, lo que citaba Marcelo Bartichotto, ahí justamente le llegó ahí a Ayur, pero ya repone Argentina.
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2: Se le decía, ¿sí? Joyas de la familia también, pero antiguo, donde nace la vida, Ernesto Díaz Correa.
1: Es para verdad.
2: Que tenga sinónimo, más que coquimbano, digo yo.
1: Ahí aparecía Leandro Fernández. ¿Qué le pasó a Fernández? ¿Qué le ocurrió? Va con Sala. Sí, ¿hay infracción?
2: Hay infracción, justamente va a reponer desde el fondo Egipto.
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1: Acá está Hani, juega sobre la izquierda, balón que viene para Atia, acá está Marwan Atia, Atia tocó sobre la banda derecha para Ibrahim, acá está Ibrahim, se recoge en medio terreno un hombre que era Lachín, la pelota la domina, ahí está, tiró la diagonal en la mitad de la cancha, el pase que viene, tocando la pelotita, el número 19, Atia, toca para Lachín, Lachín para Atia, abre sobre la izquierda, balón que viene para Jafés, acá está Jafés, tocó, otra para Achur, quería tocar de primera, acá está tocando la pelota, Mohamed Salah, el pase que viene sobre la izquierda, balón que viene para que apareciera Jafés, ahí está, se viene con todo, carga, otra vez Achur, se viene el número 8, la marca era de Molina, la pelota queda flotando y la gana el Cuti Romero, jugando en medio terreno para Leandro Paredes.
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2: Lionel Messi igualando otro récord en este mundial. Llega a 14 partidos en fases eliminatorias de mundial, fases de knockout. Iguala a Miroslav Klose, el alemán. Igualó hasta, o más bien, se convirtió también en el futbolista con mayor cantidad de penales errados en Copas del Mundo. O sea, tiene todos los récords Messi.
3: Y en mundiales distintos. Tres
2: buenos y malos.
0: 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Está relatando el crack, el gran Ernesto Díaz Correa.
1: Sí señor, se juega en Atlanta, la pelota la domina, ahí está tocando la pelotita otra vez Marwan Atia, el pase que viene sobre la izquierda para Jafés, la tiene Jafés, toca otra vez, el pase para

0: Eman Achur, Achur en la mitad de la cancha, toca para el 19 Atia, Atia tocó y descargó, buscó para Lachín, Lachín jugó sobre la banda derecha para Ibrahim, acá está Ibrahim, abre sobre Hani, acá está Hani, quiere pasar en base a velocidad, la marca no sirve de McAllister, lo esperaba Tagliafico, le cometen infracción o no, ¿qué pasó? ¿Hay tiro libre o saque de costado?
1: Sí, va a ser tiro libre para el conjunto de Egipto. Se escapaba ahí por el costado izquierdo el número 20 del conjunto egipcio. Era Hassan finalmente quien se escapaba y lo baja Nicolás Tagliafico. Y dice, yo no hice nada, dice el exjugador del León. Pero cobra falta el árbitro, va a Salah y parece que la va a meter al área.
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0: Acá está Salah, le va a pegar. No, dejó a Achur. Dejó a Achur, no, ahora le va a pegar Salah. Salah tocó a ras de suelo. Pelota que viene para Atia. Atia tocó para Salah. Acá está Salah, tocó para Atia. El centro que viene, pelota al área. ¡Ah! Arriba, aparecía Molina. La manda sobre un costado. Neutraliza, ahí está para hacer el fútbol. Nahuel Molina quería tocar en terreno propio. Presionaba la escuadra de Egipto. Y ahí y están 0-0. Tenemos 7.5 recorrido del primer tiempo.
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0: Acá está Leandro Paredes. La pelota la juega para el Cuti Romero. Acá está Romero, jugó vertical. Pelota que venía para Messi. Aparecía arriba McAllister. Tocó sobre la izquierda. Balón que viene para Enzo. Acá está Fernández. El mano a mano con Hani. Balón fuera del campo de juego. Ahí lateral que favorece a la escuadra de Egipto.
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0: Acá está Paredes tocando sobre izquierda, balón que viene para Enzo. Acá está Enzo, se para, se frena, toca para Leandro. La tiene Paredes, al lado aparecía Messi. Otra para que aparezca Leandro Fernández. El pase atrás, todo de nuevo, reinicia el Cuti Romero. La pelota la tiene, acá está Romero. Romero juega sobre la banda derecha, balón que viene. Ahí está, se recoge Julián Álvarez. La pelota la dominó en terreno propio Argentina.
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0: Acá está Tagliafico tocando para Enzo Fernández. La pelota lo dominó. Acá está Fernández, tocó para Messi dentro del área. El mano a mano con Rabia. El mano a mano con Rabia. Pelota al tiro de esquina. Corner, tiro de rincón número
1: uno.
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0: Fue solo saque de costado, ¿eh? Maxi, nada más. ¿Sí? Ahí está tocando Romero. El pase que viene, acá está Romero. Tocó para McAllister. La pelota lo dominó. Balón que viene para De Paul. Está. El centro atrás, está. Se lo perdieron. Increíble. Se lo pierde Enzo. Se lo pierde Fernández, señores. ¿Estaba habilitado o no?
1: Adelantado. Adelantado. Justamente lo cobra Cyril Munier. Aparecía muy adelantado el motorcito Rodrigo De Paul, que esperó. Se nota que en el área le cuesta a De Paul, que esperó a Enzo Fernández. El centro atrás lo fallaba increíblemente el volante del Chelsea, pero estaba todo invalidado.
3: Se lo pierde increíble. Enzo era
4: bueno,
3: pero lo de Paul fue bueno.
4: Estaba muy adelantado lo de Paul, pero lo esperó bien. Lo esperó, era zurda de Enzo Fernández, pero el gol hubiese sido invalidado.
3: No creo que Enzo Fernández haya sabido, eso sí, que estaba offside.
4: No.
3: Pero
4: el partido es parejo.
3: Avisó Argentina, Martín.
4: Sí, Argentina avisó recién, pero es parejo el partido. Estaba impreciso lo de Paul antes, lo de Enzo Fernández también. Tiene que tratar de ser más preciso porque el partido se va a dar así, ¿no? Argentina teniendo la pelota y Egipto por momentos defendiéndose.
3: Déjeme saludar un poco a la gente, que hay mucha hasta ahora. Mira, Costia, Elicura, está acá al ladito, Plaza Garín, Quinta Normal, junto a Luca y Mati. Larga vida a la cooperativa, alentando a los egipcios. Francisco Moyano, hola, los escucho desde mi trabajo, estoy a los Shakira, facturando y escuchando el partido. Saludos a todos en la radio. José Luis Pizarro, hola a todos, gracias a los cortes de luz. Estoy viendo el partido en un boliche del centro y escuchando al mejor en los relatos. Igual Jack dice, hola, en Illapel escuchamos a Cooperativa, hoy vamos por Egipto.
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0: El planeta mundial.
3: Está girando en un horario atípico y con todo.
0: Qué bueno. Ahí está, tocando a Tia. El pase que viene para que apareciera Hani. Acá está Mohamed Hani. Hani tocó, balón a lo ancho. Pelota que viene para Ramir Rabia. Acá está Rabia. Rabia juega otra vez para Jafés. Jafés juega para Rabia. La pelota lo mira, toca a lo ancho. Otra para Ibrahim.

0: Acá está Ibrahim tocando sobre la banda derecha para Mohamed Hani. Acá está Hani, se recoge sobre la banda derecha. Un hombre que era Hassan, la pelota la tenía. Acá está el pase que viene sobre la izquierda, neutraliza. Acá está Rodrigo De Paul, la pelota la juega De Paul, toca para Leandro Paredes. La pelota la tiene, ahí está para hacer el fútbol en terreno propio. Juega Romero, Romero tocó. Ahí está tocando para Lisandro Martínez. Martínez juega atrás para Emiliano Martínez. Acá está el Dibu y va a devolver. Están 0-0. Se juega en Atlanta, octavo de final de la Copa del Mundo.
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0: Sí, picaba arriba sobre el sector izquierdo. Aparecía Nicolás Tagliafico. La pelota que viene atrás está para hacer el fútbol en terreno propio. Ahí está Enzo Fernández tocando para que aparezca de inmediato Leandro Paredes. Paredes tocó para De Paul. De Paul para Paredes. Está en el círculo central. Levanta la vista, tiene el tiempo y el espacio. Se viene Enzo. Acá está Enzo. Tagliafico abierto por izquierda sin marca. Acá está Tagliafico tocando para Enzo. La tiene Fernández. Ahí está oximando un hombre que era Mostafa Sico. La pelota todo de nuevo. Reinicia en la mitad de la cancha. Acá está tocando la pelotita Lisandro Martínez. Martínez tocó, otra para Romero. Romero atrás para el portero Emiliano Martínez y el Dibu va a devolver.
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2: La comunidad egipcia en Chile es tremenda, Bartichotto. Todos quieren que gane Egipto. Mira, la maca en Talca, Egipto en el corazón, la maca. Mira, Úrsula.
3: No le hablo mal a maca.
2: Úrsula dice: abrazos, estoy con trabajo remoto, en casa, radio puesta, tele silenciada. Vamos, vamos a Argentina, dice Úrsula. Muy bien, una. Y Santiago Eric Venegas desde Angol, trabajando con la coleguita y acompañado de los mejores cooperativas. Y que gane Egipto.
0: ¡Ojo! Achura al piso. Y me da la impresión que hay amarilla para De Paul.
4: Sí. A ver, le cobran la falta a Achur, que iba, llega tarde el motorcito Rodrigo De Paul, el hombre del Inter Miami. Achur que se toma la pierna, cobra falta, no hubo amarilla, no hubo amarilla para el motorcito.
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0: Hassan sacaba el centro buscando a Mostafa Sico. La pelota la juega otra vez. Acá está Ibrahim tocando el balón en terreno propio. Otra de Ibrahim, juega sobre la banda derecha, balón que viene para Hani. Acá está Hani, Hani tocó el pase arriba para que apareciera otra vez. Se viene Hani, un costado de la zona penal. Pelota sobre la última línea, tiro de esquina, córner, tiro de rincón. Número 1.
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5: Lisandro Martínez no es tan alto, parece, ¿no? Como no, central.
3: No, debe medir 1.78, 1.80. Sí. Más no mide.
0: Acá está tocando sobre la izquierda Achur. Ahí está, se va a parar, se para, se frena. Le va a pegar con zurda, se viene Achur. Que sí, que no, que sí, que no. Punta del área, la marca de Leandro Paredes. No, la marca era de arriba. Carga, gol, gol.

0: Egipto. ¡Gol de Egipto! ¡Gol de Yasser Ibrahim! Pelota en la red. Mató. Lo gritan con el alma, lo celebran con todos. Pelota en la red. 14 minutos recorrido de la etapa inicial del cotejo, señoras y señores. 1 para Egipto, 0 para la Argentina. Arriba aparece Yasser Ibrahim con golpe de cabeza. Nada que hacer el Dibu Martínez. Yo me quedé porque la marca de Rodrigo De Paul, que no sirve para el hombre que saque el centro en Egipto. La pelota dentro del arco y ya cobrar luego del cabezazo. Y sería todo, señores, nomás. Está ganando la escuadra de Egipto por 1-0 a la Argentina. 14 y medio recorrido de la etapa inicial del cotejo en Atlanta. Lo gritan con el alma, lo celebran con todos los faraones. Pelota en la remató, mató. Egipto 1, Argentina 0.
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2: Nuevamente busca su jugada preparada. Egipto ya lo había intentado en el comienzo del partido. Centro desde la derecha ante una marca tímida de Rodrigo De Paul. Aparece en el centro Yasser Ibrahim, le ganan el cabezazo a Lisandro Martínez, el hombre que venía siendo el mejor de Argentina en este Mundial. Pierden el duelo aéreo con Ibrahim, que pone Egipto 1, Argentina 0, ante un Dibu Martínez que se quedó parado.
3: 1.75 Lisandro Martínez Barty, segunda vez que le...

0: La intenta Egipto por ese lado, el centro cerrado casi le sale en la primera, despejó Lisandro y ahora sí. Le gana muy bien al central argentino.
1: Sí, dos errores y bueno, virtudes de Egipto sin duda porque el cabezazo fue muy bueno, pero dejaron tirar el centro y después Lisandro Martínez marcó por afuera en lugar de marcar por adentro. Esa jugada hay que marcar por adentro, no está bien Argentina.
2: Acá está, carga de nuevo, se viene Egipto. Acá están los faraones. La pelota sobre un costado. Luchaba Mohamed Salah. Pelota fuera del campo de juego. Hay lateral que favorece a Egipto.
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2: Hay saque de costado. La pelota la juega por la banda izquierda. Aparecía Jafes. Ahí está el pase que viene otra vez. En medio terreno para Ramir Rabia. Acá está Ramir Rabia. Toca para Yasser Ibrahim, el hombre del autor. El autor del gol para Egipto, que lo está ganando por 1-0 en 17 minutos recorrido del primer tiempo.
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4: ¿Por qué no juega bien Argentina? ¿No está jugando bien?
1: Está muy impreciso, muy impreciso. Tiene la pelota, pero después de hacer dos o tres pases seguidos la pierde. Hay sin duda que hay una virtud de Egipto, que se está defendiendo bien y que cuando ataca son rápidos.
3: 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Relata el crack, Ernesto Díaz Correa.
2: A ver, hay un hombre contuso en la escuadra de la Argentina, Maxito Videla.
5: Julián Álvarez, que recibe un pisotón justamente del autor del gol de Ibrahim, que, claro, sanciona el árbitro Letexier. Falta para Argentina, que ya repone y ya tiene el balón dominado.
3: Dijo falta, señor, falta, árbitro. 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
2: ¿Sabe dónde nos escuchan? En Tierra del Fuego.
4: Muy bien.
2: Alejandro Avendaño López desde Tierra del Fuego, escuchando Radio Cooperativa, escuchando el partido.
0: Escucha mucha gente. Maritza, ¿sí? Rubina también. Eric Brito. Santiago Eric dice que usted es el faraón del relato, que es el mejor. Eso dicen.
2: Bueno. Acá está Messi, la pelota la domina, juega Messi tocó, balón que viene para Enzo, Tagliafico, entró, no, penal para la Argentina, penal para la Argentina, penal, Enzo toca para Tagliafico, penetra en la zona caliente, lo bajan dentro del área, y hay penal, dice el francés, hay penal para la Argentina, cae Tagliafico, le cometen infracción, y estoy contigo, Maxi Videla.
5: Sí, habilitado aparece Tagliafico, bueno el pase de Enzo Fernández y Haizem Hassan, que no toca la pelota y sí, efectivamente lo baja al número 3 de Argentina, al lateral izquierdo, Hassan, que llegaba, él es el volante por la izquierda y llega a formar la línea de 5, a ver, y sí, no toca la pelota, grita el hincha argentino, no toca la pelota, y tiene razón el hincha argentino, no la tocó, botaron al número 3, al lateral izquierdo de Argentina, y ese penal para el albiceleste. Veremos si es que la videoasistencia tiene algo que decir, pareciera que no, ya está frente a ese balón, Lionel Andrés Messi.
0: Sí, fue penal, claro, lo único que podría uno ver es la posición, sí, pero parece que está habilitado, Martín.
1: Al límite, hay que ver si tiran la raya ahora. Pero el pase de Enzo Fernández fue muy bueno y el anuncio de pique de Tagliafico también, porque le marcó el pase. Sí, la toca el jugador argentino y después se lo lleva el egipcio.
2: Acá está Messi, dos actores para una escena. El diálogo del árbitro del partido con el portero Mostafa Chubir. Acá está, dos actores para una escena. 11 metros, 12 pasos, dos actores para una escena. Puede ser para Messi. Está para la Argentina. Hay penal para la Argentina. Hay penal, está. Lo tiene. Está, lo tiene. Atajado de nuevo, señores. Increíble. No puede hacer goles de los 12 pasos Messi, señoras y señores. Increíble. Estuvo rutilante Chubir. Ya le conocen dónde la va a meter. Ya lo conocen, lo estudian. ¿Dónde la va a tirar, señores? De nuevo, otro penal errado más en los mundiales para Messi. Acá hay otro récord de Messi con los penales cerrados en los mundiales. Lo erró nomás. Egipto continúa ganando por 1-0, Maxi.
5: Es el cuarto penal que erra Lionel Messi en los mundiales, en tres mundiales distintos. Elige rematar cruzado con el pie izquierdo. La pelota le salió a media altura, no muy esquinada. Fácil contención para el portero Chubir, que salva a Egipto, que sigue ganando 1-0. Volvió a fallar Lionel Messi.
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1: Psicológicamente, Bardi, esto te mata también, ¿no? Para el partido.
2: En el partido, contra quién erró, contra Austria.
3: Sí.
2: No lo mató psicológicamente, hizo dos goles después. Bueno. Pero afecta, sin duda. Bueno,
1: eso quiero decir, te afecta.
2: Claro.
1: Debe, la categoría de él no es para que se
2: le debe afectar. Un penal. Sí, le debe afectar y bueno, para mala suerte de Argentina. Lo termina pateando mal también, lo termina pateando al mismo lugar que lo pateó contra Austria y se lo atajó de la misma forma que le atajó el arquero de Austria. Sigue 1-0 el partido.
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1: Acá está, la pelota la mira sobre la izquierda. Acá está Rodrigo De Paul, apura Argentina, perdió penal Messi. Perdió penal Messi en los 20, Maxito, parece, ¿no? En los 20 perdió penal Messi.
3: Sí, justamente. Cuarto penal que se pierde en los mundiales, perdió uno frente a Islandia en Rusia 2018, frente a Polonia en Qatar 2022, frente a Austria en Norteamérica 2026 y ahora frente a Egipto en Norteamérica 2026.
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1: Perfecto Solar, se juega en Atlanta. Lo vivimos por Cooperativa Deportes. El estadio lleno, 75.000 espectadores. Lo gana Egipto por 1-0. Perdió penal Messi, la pelota lo dominó Achur. Acá está, gana. Ahí está Leandro Paredes, tocando la pelotita. El pase se recoge, Julián Laraña. Balón que viene sobre izquierda para Enzo. Acá está Enzo, tiró el pase vertical. Buscaba arriba McAllister. Neutraliza otra vez, la pelota lo dominó. Se recoge Mohamed Salah. Se recoge Salah. Le comete infracción Lisandro Martínez y hay tiro libre. ¡Foul GTX!
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4: Hoy un par de datitos del Mundial. Se confirma rotura de ligamento cruzado para Madou Onana, el volante central de Bélgica, que se rompió ayer en el partido contra los Estados Unidos. Mientras que Suiza pierde a su mejor jugador para este partido ante Colombia, Barty. Johan Mazambi no va a estar contra los cafeteros. Será transmisión de Cooperativa de Deportes, pero los suizos pierden a su estrella. Quien gane de Argentina con Egipto jugará con Colombia con Suiza el sábado, 21 horas.
1: Hidratación, señores, en 23 minutos recorrido de la etapa inicial del cotejo en Atlanta. 0 para la Argentina, 1 para Egipto.
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4: Partido inesperado, Barty, el trámite. Bueno, que Messi se pierda un penal ya no es tan inesperado, pero estás perdiendo Argentina.
2: Sí. Sí, no, y un partido parejo, vuelvo a repetir, Argentina está impreciso, cuando pasa a mitad de cancha, por momentos tiene poca gente, si no pasan los laterales, y si no llegan los volantes, a veces a Julián Álvarez y a Messi, son muy pocos jugadores para la defensa de Egipto, que por momentos se para con línea de 5, 4 adelante, y dejan uno solo arriba, porque Hassan baja a hacer esa línea de 5 por la izquierda. Está bien parado Egipto hasta el momento, pero bueno, alguna genialidad de Argentina recién le fabricó el penal a Tagliafico. Vamos a ver si tiene que apurar ahora, no tiene que dejar espacios atrás, y Egipto en la contra puede ser peligroso.
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4: Aprovecho de saludar a la gente que está toda pegada a la cooperativa. Juan Carlos Mesa nos decía, ojo con Egipto, abrazo, está ganando Egipto, amigo mío. Milos Cafest, saludos a todos desde Iquique, en especial a Ernesto Díaz Correa.
1: Gracias, maestro.
4: Vince Jorger, hoy día soy más egipcio que establecer una civilización al lado del río más largo del mundo. Mucho egipcio, mucho momio y momia, es un concepto discutido.
3: No me digas.
4: Mucho se está identificando con mucho resquemón ese concepto, pero se considera momio. Los chechitos están felices con el grupo egipto.
1: Del río Nilo, dice usted. Sí. Mucha momia y mucho momio.
4: Así es. Los chechitos estarían contentos si pudieran hacer este partido.
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4: Un abrazo a Maritza, que está también, a Eduardo, Mario Valenzuela, Lucho Reyes, Marisol, hola. A la Panchichita también. ZZ Rock. No, están diciendo que celebran personajes de la farándula chilena con el triunfo de Egipto. No los voy a nombrar, por respeto y por horario. Sí, y muchos están felices. Andresito, nuevamente contigo.
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1: Se reanuda el partido, señores. Gana Egipto por 1-0. Acá está tocando sobre izquierda. La pelota la tiene Jafés. Jafés jugó buscando para que aparezca Achur. Acá está Achur. Achur juega sobre izquierda. Balón que viene para Marwan Atia. Acá está Atia. Juega sobre la banda derecha para Jani. La tiene Jani. Se recoge el hombre que le hizo el penal a Taquilla Pico. Hassan. Acá está Hassan tocando la pelotita para Ibrahim. Acá está el autor del gol. El pase que viene. Otra para que juegue de inmediato Rabia. Rabia tocó. Balón que viene sobre la banda derecha. El pase arriba. Picaba Hassan. Un costado de la zona penal, neutraliza. Acá está Leandro Paredes tocando la pelota en la mitad de la cancha. El pase que venía para Enzo. Otra para Paredes. La pica, la juega sobre la banda derecha. Balón que viene para el Cuti Romero.
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1: Está tocando desde el fondo. Acá está Cristian, el Cuti Romero. El pase que viene vertical para Messi. Comienza a construir, gesta carga, gran rapidez mental para crear. Acá está Messi, toca para Julián. La tiene Álvarez, acá está la araña. Se para, se da media vuelta, se la rotonda cerca de la media luna. Ahí está frontal, se quería sacar la marca de un hombre que era Tiá. Balón que viene para Enzo, la tiene Fernández. Abierto Tagliafico por la izquierda. Ahí está, vértice del marco mayor, se para, se frena, retrocede de nuevo. Todo, ahí está, reinicia en terreno antagónico. La pelota la dominó. Ahí está para hacer el pumbo Martínez. Martínez tocó. Otra para Paredes, Paredes juega sobre la banda derecha. Balón que viene para que aparezca De Paul, la metió al área, está. Macalister lo tuvo, Macalister lo tuvo. Chubir estuvo rutilante, Chubir estuvo rutilante, carga de nuevo. Acá está Julián Álvarez, la mete al área buscando a De Paul. Arriba, golpe de cabeza, neutraliza, tía. La saca en el fondo, Jafés. Se salvó nomás la escuadra de Egipto. Estoy contigo, Maxi Videla.
2: Y ya le podemos poner etiqueta de figura al portero Chubir, que ya le contuvo un penal a Lionel Messi. Y ahora está brillante para sacar ese cabezazo. El centro de Rodrigo De Paul desde la derecha. Llega rompiendo líneas Alexis Macalister entre punto penal y área chica. Mete el frentazo. Poco tiempo de reacción para el portero egipcio, que se las ingenia para meter el guantazo con la mano derecha y volver a salvar a los suyos.
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1: Carga Argentina, acá está Fernández. Toca para Messi dentro del área. Acá está Messi, se para, tocó, descargó, le va a pegar. Enzo, le pega Enzo arriba, rebote. Y el portero, Chubir, se queda con la pelotita.
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3: Muy recto el cabezazo de Macalister.
4: Sí, lo que pasa que, bueno, llegó. Metió un pique adentro del área, llegó muy bien destapado. Cuando los volantes llegan destapados, casi nunca son marcados. Bueno, pero hay virtud del arquero también, que mete un manotazo muy bueno.
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1: Carga, se viene Mohamed Salah. Aparecía Salah arriba, la pelota la neutraliza la escuadra de la Argentina. Estoy contigo, Maxi.
2: Se complicaba ahí la saga argentina, el Cuti Romero que resolvía con un cabezazo para el Diego Martínez, que parecía un cabezazo sin problemas, pero aparecía por atrás ahí para estar ahí molestando el compañero de Salón ofensivo, a Zico. Casi llega, pero el Diego Martínez estuvo atento para impulsar antes.
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1: Tiro libre, foul contra Alexis Macalister. Hay tiro libre, foul, GTX para la Argentina.
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1: Sí, hay tiro libre. La pelota la va a jugar Argentina. Messi, sí, dígame.
5: Sí, Messi, ¿no? Mira, te escriben desde Copiapó, Luis Carol, del desierto más seco del mundo, grande la cooperativa, y Ernesto Díaz Correa. También lo hace Armando Ramírez del Ñuble, escuchando al mejor. Y Tanquecito Donoso con su papá, Mario, trabajando con Concon en su taller, escuchando Cooperativa, y Rosita Tri, saludando a todos y espera que ganen los faraones. Están ganando los faraones.
1: Están ganando los faraones. Sí, señores, están ganando los faraones. Hay tiro libre, está Messi. Los actores están, la acción ya viene. Atención, oído país, aroma de gol, huele a peligro. Huele a peligro, está Messi frente a la pelota.
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1: También está Leandro Paredes. Los actores están, la acción ya viene. La pelota la va a jugar la escuadra de la Argentina. Acá está Messi. Al lado aparece Leandro Paredes. Tenemos 30 minutos recorrido. Se juega en Atlanta, lo gana Egipto por 1-0. Le pegó Messi. ¡Palo! ¡Manotazo del portero! ¡Manotazo del portero! ¡Manotazo del portero! ¡Pelota al tiro de esquina! ¡Corre! ¡Tiro de rincón número
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2: A ver, parece que lo corrigen al árbitro.

0: Se cayó en el palo a ver el tiro libre de Lionel Messi, borde interno del pie izquierdo por fuera de la barrera, buscando el palo de la mano derecha. La pelota que empezaba a cerrarse. El arquero que controlaba la trayectoria no la alcanza a tocar. El portero da en el palo esa pelota. De todas formas, tenía controlada la trayectoria el portero egipcio. Rectifica el árbitro, repone desde el fondo el conjunto africano.
1: Oye, tremenda comba Barty, no fue gol de milagro.
2: Y qué tremendo. Cuando uno la ve en cámara lenta, sí, más todavía se nota la comba, porque la pelota parecía que se iba y después se fue cerrando hasta que pegó en el palo. No sé si la tenía tan controlada el portero.
3: Qué curva.
2: Pero bueno, estaba ahí, llegó por lo menos.
1: Y de lejos, 30 metros por lo menos, ratito. Casi la clava Leo Messi, que cada vez que interviene.
3: Hay que ser Messi, hay que ser crack.
1: Se le fue un penal, pero cada vez que interviene lo hace con inventiva.
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5: Acá estamos, señores, se juega en Atlanta, lo vimos por cooperativa en la radio del mundial. La pelota la domina sobre la banda derecha la escuadra de Egipto, que gana por 1-0. El pase largo, balón vertical, buscando arriba para que apareciera Mohamed Salah. La pelota que venía, otra para Mohamed Salah, pica también el 11. Acá está Mustafa Sico. La pelota se pierde fuera del campo de juego. Hay lateral para Egipto.
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5: Mohamed Hani va a efectuar el saque de costado. Está molesto Scaloni, ¿no? Está molesto Maxi Vidal Scaloni.
0: Sí, molesto el entrenador de Argentina, que conversa ahí con el cuarto árbitro, con Sven Skas de Noruega. Algo no le gusta al técnico argentino, pero ya se juega ahí en Atlanta.
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5: Mohanap, Chalín, Lachín, digo, va muy fuerte. ¿Contra quién? ¿Contra Álvarez?
0: Sí, contra la araña Julián Álvarez, el por ahora jugador del Atlético de Madrid, que recibe la pierna arriba de Lachín, que no recibe amonestación, pero es falta a favor de Argentina. Resentido queda el delantero albiceleste, el número 9, que se toma la pierna derecha.
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5: Carga Argentina. Acá está Rodrigo de Paul. Sale sobre izquierda. Aparecía Jafés. Acá está Jafés. La pelota la dominó. La tiene pegada a la pierna zurda. Se para, se frena. El pase que viene para que aparezca de inmediato. Marouane Atia. Acá está Atia. Tocó y descargó para Lachín. Lachín abre sobre la banda derecha, la salida de Hani. Acá está Hani, ahí está, se recoge un hombre que era Hassan, la pelota la dominó. Acá está Hassan en terreno antagónico.
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5: Está tocando sobre la banda derecha, Atia, balón que viene sobre izquierda otra vez. Acá está Karim Jafés, la pelota la dominó. Acá está Jafés tocó, otra para Emán Achur juega por el eje central, carga Egipto que lo gana por 1-0. Acá está Lachín tocó, buscando arriba otra vez para Achur, no puede penetrar, carga, gana un hombre que era Cristian Romero, el Cuti Romero. La pelota afuera, hay tiro de arco, hay saque de meta que favorece a la Argentina en 34 recorrido.
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1: Desde Finlandia, Danilo Rubio, espero que gane Argentina porque son sudamericanos. Además, eso ayudaría a fortalecer la autoestima y la humildad de nuestro pueblo argentino, dice Danilo, de nuestro pueblo hermano argentino, dice Danilo Rubio. Mientras que hay más gente escribiendo, lo hace Armando Ramírez desde Ñuble, escuchando al mejor Brando, para el crack del relato de Orlando, Florida, lo saludan a Ernesto Díaz Correa. Catherine Torres de la Patagonia Egipcia y Mario Valenzuela dice que el arquero egipcio es después de este reto.
5: Carga, se viene Tagliafico, el pase atrás, tocó para Enzo, la tiene Fernández tocó para McAllister, la tiene McAllister, toca lo ancho, tocó para Messi, tiró la diagonal, jugó para De Paul, el pase que viene, acá está De Paul, se diluye todo, pero hay lateral que favorece a la Argentina.
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5: Acá está Nahuel Molina, tocando para Cristian Romero juega lo ancho. ancho, el pase para que aparezca Lisandro Martínez. La tiene Martínez, Martínez tocó para Leandro. La tiene Paredes, acá está Paredes. Se para, se frena, toca para McAllister. Otra para Messi, acá está Messi tocando para De Paul. El pase que viene para que aparezca de inmediato Paredes. El pase atrás, todo de nuevo, reinicia en terreno antagónico. El Cuti Romero, balón que viene para Leandro Paredes. Acá está, ojo bien abierto, se da media vuelta. ¿Por dónde voy? Acá está, juega.

el eje central, domina por dentro, balón que viene sobre la izquierda, acá está tocando de nuevo Martínez, Martínez tocó, balón que viene para Enzo, acá está Fernández, toca para Tagliafico, la pelota lo dominó, se viene con todo Julián Álvarez, el pase que viene sobre el eje central, acá está Paredes, juega por el eje central, dominó por dentro, carga la Argentina, busca el empate, se da media vuelta, no puede penetrar Argentina en la zona caliente de Egipto, balón que viene al área, arriba Rabiá con pierna derecha, la tira

0: quería tocar para Messi, neutraliza el medio terreno Rabia. Rabia toca sobre la izquierda, balón que viene para que aparezca de inmediato el número 8, Achur. Acá está Achur, tocó y descargó, juega de primera, balón que venía para Mohamed Salah, neutralizó en el medio terreno Martínez, la tiene Martínez, Martínez tocó, se recoge un hombre que era el jugador Enzo Fernández, balón que viene para De Paul, se viene De Paul, toca para Messi, acá está Messi, se para, se frena, tocando para Rodrigo De Paul, comienza a construir esta carga, la metió adentro y la pierde en medio terreno, pero ahí está Messi, se queda Messi, Messi le pegó, le da mal Messi con zurda, desde fuera del área, balón fuera del campo de juego, replone en el fondo, la escuadra de Egipto, juegan los faraones, estoy contigo Maxi.
1: Recuperaba Lionel Messi en los últimos metros, se paraban todos en Atlanta, encaró el número 10 argentino, abrió el pie izquierdo, buscó el segundo palo, pero esa pelota se fue muy, muy arriba. Se lamenta el Cholo Simeone en las tribunas, en el Mercedes-Benz Stadium.
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3: Hay un dato muy bueno, Barty, sobre el arquero Ahmed Shobair, que lo hace Mario Valenzuela, que es el que atajó el penal a Messi. Él es hijo de Ahmed Shobair, el arquero de Egipto en Italia 90. Claro que es compañero, era compañero su papá de hoy, del hoy entrenador Hossam Hassan, que es era el 9 de esa selección. Compañero del papá del arquero que hoy le atajó un penal a Leo Messi. Así que gracias Mario Valenzuela por el dato. Andrés,
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0: Acá está Leandro Paredes, tocó Tagliafico de nuevo, la ventana. Colosal, magistral, el portero Mostafa Chubir, la pelota, el tiro de esquina, córner, tiro de Ricardo Verá.
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1: Podemos decir oficialmente que Chubir es por ahora la figura del partido, tercera intervención espectacular que lleva a Scaloni a tomarse los pelos, el cambio de frente que aparece para Tagliafico, que resuelve de primera con un centro rasante, aparece en el punto penal Julián Álvarez, que también le pega con la pierna izquierda de primera y obliga a una excelente reacción de subir abajo, rápido de reflejos, porque estaba cerca la araña para mandarla al córner. Ahora se toma, está lesionado de su hombro izquierdo después de esta intervención. Subir lo tuvo Argentina.
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4: Sí, Tagliafico es el más peligroso de Argentina hasta el momento. Le hicieron el penal y recién metió un pique buenísimo por la punta izquierda. El pelotazo de Paredes lo encontró solo y tiró un muy buen centro para que Julián Álvarez ganara la posición, definiera, y el arquero muy bien estuvo de nuevo.
0: Acá está el tiro de gira, la va a jugar Messi, acomoda la pelota en el cuarto de círculo, los actores están, la acción ya viene, atención oído país, aroma de gol, huele a peligro, ahí está, se dan con todo contra McAllister en el área chica de la escuadra de Egipto, está ganando Egipto por 1-0, el centro que viene cerrado, oh, arriba, cabezazo, la peinaron, le queda para que apareciera sobre la izquierda, no llega Lisandro Martínez, era Tagliafico, se pierde sobre la última línea, va a jugar desde el fondo la escuadra de Egipto, están ganando los faraones por 1-0 a la Argentina.
3: A propósito de lo que decías, Marce, de Tagliafico, se nota que lo conocen y confían más en él quizás que Facundo Medina. En los partidos anteriores, Medina muchas veces solo por la izquierda.
1: Alan Medina.
3: Pero el argentino, el lateral izquierdo.
4: Porque tiene
3: el que venía siendo titular.
4: Porque anduvo bien Medina.
3: Pero no jugaba mucho por la izquierda ahora.
4: Porque tienen diferentes características. Tagliafico va más Facundo al ataque y Facundo Medina es más marcador, que no lo hizo mal, ¿eh? Yo creo que lo entra.
3: No, respondió bien. No está lesionado, de hecho, por eso termina saliendo.
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0: Perfecto, señor, acá estamos. Solar se juega en Atlanta. Lo vivimos por Cooperativa Deportes. Y va, y va, y va, y va, y va. 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La pelota la domina. Acá está Romero. Y va, Argentina. El pase que viene. Acá está De Paul. De Paul tocando para que aparezca Leandro Paredes. Acá está Paredes. Paredes tocó para De Paul. De Paul para Paredes. El toque recibe, lo hace perfecto. La pelota lo dominó. Juega lo ancho. Toca sobre la izquierda para Enzo. Miró el arco, le va a pegar. Miró el arco, le va a pegar Tagliafico de nuevo, tiró la pared, buscaba arriba, tiraba la pared con Julián, no llega la araña, neutraliza, se la pincharon, Hani, la pelota atrás, todo de nuevo, acá está Emiliano Martínez para hacer el fútbol en terreno propio, tenemos 41 recorrido.

0: tapa inicial del cotejo. Cuidado, carga Argentina. La pelota la dominó. Acá está De Paul. Se para, juega lo ancho. Balón que viene sobre la izquierda. Tocando otra vez para Lisandro. La tiene Martínez. Martínez tocó para Enzo. Enzo juega para Tagliafico. Acá está, es buena esta. La metió al área. Está, no llega. Insiste otra vez. Acá está la araña. La pelota que venía. Messi está, Messi está. Le queda para Julián. Acá está Álvarez de fuera del área. Le pega Julián Álvarez con derecha. La pelota fuera del campo de juego. A ver si llega de nuevo la Argentina, Maxi.
1: Y otra vez por el costado izquierdo, avisa Argentina, el centro atrás que encontraba bien ubicado a McAllister, que la deja pasar nuevamente para que esté Lionel Messi. En eso se centran los ataques de Argentina, en buscar al 10. Después lo hacía Julián Álvarez, que buscaba y buscaba a Lionel Messi, pero no lo encontró y dijo, bueno, voy a tener que rematar. Pierna derecha, se fue por arriba del travesaño el remate de la araña.
2: ¿Saben quién nos escribe? Álvaro Salas, pero no es el rey del chiste corto. Él está en Nueva York, pero aclara que en la calle Santiago Centro, escuchando al faraón.
1: Un chiste corto, no es una
2: de hecho, Álvaro Salas tiró un chiste corto. Claro. Muy bien tú. Saludo al faraón del relato y a los soldados en los comentarios. Abrazo para Pato Valdivia, no ha sido fácil para Argentina, el caramelo. Caramelo, seamos nosotros, más que Cabo Verde. Ellos nunca se han manifestado así. El resto de días correr.
0: Acá está, tenemos 43, carga. Se vienen los faraones. La pelota la dominó. Acá está Mohamed Salah. Salah jugó. Balón que viene para que aparezca Achur. Achur juega sobre la izquierda. Otra para Jafés. Jafés tocó. Ahí aparecía Mohamed Salah arriba. Neutralizó. La gana Leandro Paredes. Toca para McAllister. Acá está Alexis. Alexis jugó. Acá está Lisandro Martínez. Tenemos 43 minutos recorrido. Carga y va y va. Y va y va. Y va y va. Y va Argentina. Acá está. Juega por el eje central. Domina por dentro. Gana Egipto por 1-0. Otra para que aparezca Rodrigo De Paul. Tocó para Messi. La tiene Messi. Gran rapidez mental para crear. Tiene el tiempo y el espacio. Toca Radu Suelo, pelota que venía, la perdió. Foul, le comete infracción, lo pinchó. Sí, a Tia, le comete infracción a Tia. Y hay tiro libre, foul GTX.
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0: Está para hacer el fútbol también, Ernestito. Este mundial ha sido de arqueros también.
2: Oye, sí, muy bueno. Lo hablábamos ahora.
0: Tremendos arqueros.
2: Pocinha partió con toda esta con toda esta moda. Lo que está haciendo el arquero de Egipto hoy día es magnífico.
0: El centro que viene, pelota al área. Arriba, acá está Chubir. Sin problemas, se queda Mostafa.
2: Y Nilan, el arquero noruega.
1: Unai Simón, que batió el récord de imbatibilidad.
2: Bono.
0: Sí.
2: Mañán de Francia. Pero puede hablar, es muy bueno su aporte para que lo diga en el micrófono.
4: No, porque estaba leyendo. No. Mañana el de Francia, Diego Costa ayer, el de Portugal que salvó el partido, Bono, Pickford, varios.
2: De los que uno no esperaba, Orlando Gil de Paraguay.
0: También, claro.
2: ¿Por qué no?
0: Sí, muy buenos arqueros. ¿Sí? ¿Qué le pasó a Salah?
2: Rum de Curazao, Suzuki de Japón. Arqueros que uno no esperaba en el escenario.
1: Ahí está, Mohamed Salah que pasaba y recibe un cariñito del Cuti Romero del número 13, se conocen de la Premier League. Lo acarició, le dejó un autógrafo en el pie derecho al delantero, ex delantero del Liverpool, el central del Tottenham.
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0: Sí, señores, tenemos 45 minutos recorrido. Aparecía Hassan. La pelota la va a jugar la escuadra de Egipto. Lo está ganando Egipto por 1-0. Perdió penal a los 21 del primer tiempo. Perdió penal Messi para la Argentina. Pudo haber empatado Messi. Perdió penal Messi, señores. La pelota la dominó. Gana Egipto por 1-0. Arriba, golpe de cabeza de Lachín. La juega sobre el sector izquierdo. Acá está Achur. Quiere pasar en base a velocidad. Mano a mano, lucha por Pía. Va con McAllister. La pelota la recuperó. Ahí está, ¿no? En el mano a mano con Molina. Pelota para McAllister. Juega por el eje central. Carga Argentina. Ahí tiene que apurar. Y se frena. Se frena. Quiere penetrar. El pase que viene para que aparezca Enzo. Enzo tocó para De Paul. La tiene De Paul. De nuevo reinicia el medio terreno. Acá está tocando Paredes juega, se descolgó Martínez. La tiene Martínez, va a tocar para Tagliafico o no. Ah, no, prefiere tocar otra vez para Paredes. La tiene Paredes, tres cuartos, medio terreno. Toca para De Paul, el pase al área buscando a Julián Álvarez, buscando a Messi por arriba. Neutraliza un hombre que era rabia. La pelota la juega otra vez. Acá está Martínez. Martínez tocó el pase que venía. Juega por el eje central. Acá está Paredes, la metió al área. ¡Ah! Arriba, era buena la intentona para Messi. Era linda y era buena. Se impuso antes. Apareció, me da la impresión que es Jafés y la juega para Chubir. Estoy contigo, Maxi Videla.
1: Sí, buena la jugada argentina otra vez, buscando al número 10, a Lionel Messi, que siempre es el plan A de los trasandinos en ataque, pero estuvo atenta la defensa egipcia.
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1: Sí, señor, está ganando Egipto por 1-0. Tenemos 46 minutos recorrido. ¿Sí? ¿Qué pasó? Está con tú su nombre banquillo. De Egipto.
2: Sí, el famoso banquillo le hicieron a uno de los defensores de Egipto. No, por ahora no hay amarillas. Está con problemas el número 5 egipcio que iba a disputar esa pelota con Julián Álvarez, que claro,
1: Rabia.
2: No salta la araña y le deja, digamos, ese famoso banquillo a Ramit Rabia, que está en el suelo y espera por la atención de los doctores egipcios.
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3: Marce, algo extraño en esta Argentina que está llegando, pero yo en lo particular lo que extraño es el pase de Lisandro Martínez, que fue factor contra Cabo Verde. De hecho, el primer gol de Argentina en ese partido sale un pase perfecto de Lisandro, que perdió la marca en el gol, pero que tiene su salida con el pelotazo limpio como su marca registrada acá en el United, pero no ha podido hoy día.
4: Sí, lo que pasa es que está estudiado también. Yo creo que
3: lo apretan más ahora.
4: Más bien. Y no sé si lo apretan más, sino que marcan más al receptor. Recién, por ejemplo, le metieron un pelotazo, fue Paredes que le metió un pelotazo a Messi y lo anticiparon. Messi picó de buena forma, casi muy parecido al último gol que hizo, o al primero que le hizo a Cabo Verde. Pero vamos a ver si Egipto aguanta porque ya se tiró demasiado atrás, está esperando alguna contra. Argentina tiene que defenderse bien y tratar de ser más efectivo en ataque. Quizás haga cambio Scaloni en el segundo tiempo, quizás saque un volante y ponga a Nico González o a Simeone.
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1: Aparecía Hassan, sacaba el centro, pero ahí está Argentina para resolver el medio terreno. Acá está tocando De Paul, el pase que viene atrás buscando para que aparezca Molina. La tiene Molina tocó Cristian Romero, se viene, dieron 5, parece Maxi, dieron 5. Sí. Ahí está tocando la pelota la escuadra de la Argentina. Está Leandro Paredes para hacer el fútbol. El pase que viene, levantó, tocó para Messi. Está por el eje central, domina por dentro. Balón que viene sobre el sector izquierdo. Ahí está tocando la pelota Tagliafico. En territorio antagónico jugó para que aparezca de inmediato la presencia de Enzo. Acá está Fernández toca para Messi. Messi por el eje central. La tiene Messi, la marca pegajosa de Mohamed Salah. El pase otra vez para Paredes tocando la pelotita. Insiste, se recoge Julián Álvarez. Acá está la araña, se juntó, tocó y descargó para Enzo Fernández, otra para Tagliafico. La tiene Tagliafico, toca para Enzo. La tiene Enzo, Enzo juega por dentro. El pase que viene para Paredes, levanta la vista, tiene tiempo y el espacio, toca ras del suelo, toca y toca la Argentina, otra para que aparezca Julián para Messi, la tiene Messi tocó, balón que viene otra vez para Enzo para que apareciera Messi, tocó para Tagliafico.
2: Offside.
1: La pelota sobre la última línea.
2: Offside.
1: Le pone en el fondo.
2: Offside.
1: Fondo, va a jugar la escuadra de Egipto.
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2: Offside en el equipo egipcio, en el equipo de Argentina. El pase al fondo que no valía porque estaba en posición de adelante el jugador de Argentina, me parece que era Nicolás Tagliafico.
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2: Sipo. Pidió cambio el puntero izquierdo de los egipcios, Ashur, que no va a poder seguir, así que va a venir el capo.
0: 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Está relatando el gran Ernesto Díaz Correa.
1: Acá está tocando, Egipto lo gana por 1-0. El pase largo, buscaba sobre la banda derecha, otra vez para Mohamed Salah. Otra para que aparezca Hassan, la tiene Hassan, se para, se frena. Acá está Hassan, la marca sobre el sector izquierdo de Enzo Fernández. Pelota que viene para Mohamed Salah. Salah la jugó a lo ancho, larga. No llega sobre la izquierda. Un hombre que era Jafés. Pelota fuera del campo de juego. Hay lateral para la Argentina.
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1: Acá está Messi, tocó. Balón que viene para McAllister. Se quería meter al área. Gana el portero. Chubir, sin problema, se queda con el balón. Cuando era apurado por McAllister. Final del primer tiempo, se le baja el telón al primer acto. En el estadio de Atlanta se juega estadio lleno, lo está perdiendo la Argentina. Lo gana Egipto, gol de Ibrahim, señoras y señores. Gol de Yasser Ibrahim. a los 14 del primer tiempo lo está ganando Egipto, lo están ganando los faraones. Final del primer tiempo, Ernesto Contreras, 0 para la Argentina, 1 para Egipto.
3: Relato impecable Ernesto Díaz Correa con gol de Ibrahim, minuto 15. Egipto está dando la gran sorpresa, queda todavía un tiempo, fue bombardeado sobre el final por Argentina, que convirtió a su arquero Chobeir en la gran figura del

0: partido, sacando un par de pelotas increíbles, sobre todo a Julián Álvarez. ¿Cómo fue la salida? Algunos abucheos de parte de la audiencia, no sé a quién, pero este primer tiempo lo pierde Argentina con un penal de Messi errado.
1: Justamente, penal de Lionel Messi, que le pegó cruzado de zurda, mal, le pegó a media altura, ni tan esquinado, y encontró una reacción de Jubir, que es por ahora la figura del partido, el arquero de Egipto, que se puso en ventaja gracias a un gol en los primeros minutos del encuentro de Ibrahim, de cabeza, ganando a Lisandro Martínez. Está ganando Egipto gracias a ese gol de Yasser Ibrahim en los 15.
0: Cuéntame cómo viene la agenda para esta jornada mundialista, porque después nos vamos al otro partido, al último de octavos.
1: 4:00 p.m. se cierran los cuartos de final, los octavos de final, se van a enfrentar Suiza y Colombia.
0: Eso va a ser en Canadá, ese partido en Vancouver entre Colombia y Suiza, una selección helvética que perdió a su mejor jugador, Joan Mazambi, en la previa de este partido. Marcelo Bartichotto, sorpresa, le queda un tiempo a Argentina, pero no deja de ser sorpresivo que esté perdiendo ante un Egipto que abrió bien el partido, después a resistir nada más los embates gracias al gran arquero Choueir.
2: Sí, yo creo que el segundo tiempo va a ser calcado a este, ¿no? Más allá de que si Egipto logra meter una contra y logra hacer el segundo gol para la tranquilidad de su equipo. Argentina tiene una virtud que puede llegar a ser un defecto, ¿no? Porque uno desde acá lo ve y lo decía Ernesto en el relato, en algún momento de la cancha tiene que cambiar de ritmo, sobre todo de tres cuartos hacia adelante, y no lo hace y sigue teniendo la pelota. Claro, cuando gana se tiende a decir que es un equipo paciente, y cuando no lo hace es un equipo que quizás no tiene cambio de ritmo, no tiene cambio de intensidad. Pero bueno, es la forma de jugar, la forma que lo catapultó a la cima, lo que lo hizo salir campeón. Es un equipo que tiene la pelota, que la maneja, que tiene la posesión, que no le presta la pelota al rival, pero que bueno, que ahora va a tener que, quizás va a tener que acelerar un poco, quizás con un par de cambios podría cambiar el partido, pero bueno, hay algunos jugadores que no están precisos, arrancó mal De Paul, arrancó mal Enzo Fernández, después se fueron adaptando, ahora Egipto le regala el campo, le regala la pelota para tratar de salir rápido.
0: Oye, Barty, ¿los cambios que hizo habrán influido? El más notorio, la salida de Thiago Almada para que ingrese Leandro Paredes al medio. Lo de Martínez con Julián, creo que es cambio por cambio. Martínez no venía haciendo un mundial sobresaliente, digámoslo. No sé,
2: sí,
0: qué
2: lo que pasa
0: los
2: es que,
0: cambios.
2: Claro, ahora va perdiendo, pero el equipo tuvo mucho la pelota. Entonces, con un volante más, te asegura eso, tener el balón. Pero no sé si ahora le conviene eso. Quizás ahora le convenga un hombre más arriba que le dé un poco más de explosión, como Simeone, como Nico González, y sacar a uno de los volantes para tratar de arriesgar, porque se está quedando afuera en este momento.
0: 12:56, lo comenta Marcelo Pablo Bartichotto. Un abrazo a todos los que están con nosotros, casi ya medio millar de personas en todas las redes, escuchando, viendo y opinando sobre este partido de Argentina y Egipto en Cooperativa de Deportes. Lo hace Andrés, de Lord of Summer, dice Cooperativa Mundial, escuchando Ernesto Díaz Correa, Telemute, como siempre. Eduardo, estamos acompañando a Eduardo mientras trabaja en su autito. Muy bien, así que dice que escuchando Cooperativa, acá todos somos egipcios, dice saludos a los mejores. Igual Cristian López Martínez. Martínez, abrazo por usted, amigo mío, en ex, mientras que difícil partido, dice Pato, saludos para usted, Jorge Ortiz, gran relato Ernesto Díaz Correa, Juan Reuque, está pronosticando un Suiza pasando sobre Colombia, puede ser, cuidado, y quien avance ahí jugará contra Argentina o Egipto, por ahora son los egipcios. Abrazo a Manuel Matus, que está también, a Gonzalo Jara, en la sintonía de Cooperativa Deportes. Andrés Lazo, hay que sacar a De Paul, dice. Bueno, veremos qué es lo que mueve Scaloni, lo está perdiendo.

0: Africanos en Atlanta.
1: Usted ya lo escuchó. Fueron los primeros 45 minutos. Pero usted, sí, usted, no se mueva de la sintonía, porque ya volvemos en Cooperativa Deportes con el segundo tiempo y el relato inconfundible del crack, el gran Ernesto Díaz Correa. 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
1: 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Una, tres minutos. Una, tres minutos.
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3: 13:02. Estamos de retorno en Cooperativa Deportes. Está dando la gran sorpresa Egipto en Atlanta. Terminado los primeros 45 minutos, gana por 1-0 el cuadro africano a la selección campeona del mundo, a Argentina, con gol de Yasser Ibrahim a los 15 minutos. A los 20 perdió un penal Lionel Messi, el cuarto en la historia de los mundiales para él, tras una gran atajada del mejor jugador del partido, sin lugar a dudas, el arquero africano Mostafa Chobeir, quien atajó no solo a Messi, sino con mano a mano a Julián Álvarez, y tuvo ahí un par de intervenciones más muy lucidas el arquero de los africanos. Maxi, repasemos los penales que perdió Messi en la historia de los mundiales.

0: Aparece un hombre que era en esta oportunidad Leandro Paredes, la manda fuera del campo de juego. Hay lateral para los faraones.
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0: Infracción, sí señor, lo llevaba tomado Lisandro Martínez. A Mohamed Salah, la pelotita la va a jugar la escuadra de Egipto, que gana por 1-0. Recién no va a renovar el partido en Atlanta. La pelota la dominó. El pase que viene atrás, todo de nuevo, acá está tocando el balón. Ramir Rabia juega lo ancho. El pase que viene para Ibrahim, autor de la única cifra que registra el partido. Toca para Yari. El pase largo arriba. Picaba otra vez Mohamed Salah. La pelota queda flotando y la recupera Argentina.
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0: Acá está Enzo Fernández, tocó sobre la banda derecha. El pase que viene para Rodrigo De Paul. Se para, se frena, juega ras de suelo. Balón que viene otra vez para Lisandro. El pase, ahí está tocando la pelotita en la mitad de la cancha Leandro Paredes. La tiene Paredes, juega para De Paul. De Paul tocando para Messi, la tiene Messi. Messi tocó de nuevo para que aparezca Paredes. Nombre de Boca, juega ras de suelo. Pelota a lo ancho para Lisandro Martínez. La tiene Martínez, miró a Tagliafico. Sí, se la tocó Nicolás. Acá está Nicolás, toca para Enzo. La tiene Fernández, pica al área McAllister. Picaba al área Julián Álvarez. La pelota la tiene Messi, tiró la diagonal. Cerca de la media luna ahora, juega por dentro, carga Argentina. Acá está Enzo Fernández, tiró la pared con Messi. Messi tocó para McAllister, otra para Messi. Messi le va a pegar, le pegó De Paul. Le pega Rodrigo De Paul con derecha, muy suave, me da la impresión. Miró el arco y el portero Chubir se queda con la pelotita, Maxi.
2: Se juntaron Messi y McAllister, movieron la pelota, juntaron marcas y pudieron abrir a Rodrigo De Paul, que apareció solo a la entrada del área. Estaba para meterle el empeine a esa pelota, pero eligió el borde interno, curiosamente desde fuera del área y pegándole de primera. El ex volante del Atlético de Madrid le dio un pase a las manos de Chubir, que resolvió sin problemas. Falta ahora sobre el arquero cuando intentaba salir, presiona con todo arriba Argentina, repone desde el fondo Egipto.
3: Presionando muy alto Argentina. Echemos a rodar el planeta mundial. Abrazo a B Canales. Saludos a todos, dice. Tremenda transmisión de Cooperativa. Gracias, Cristian Monsalve de Maipú, escuchando Cooperativa Deportes desde mi taller de hojalatería, tomando mate. Gracias por la transmisión. Muy bien. Perro Magallánico, un saludo para mi suegra Nelly, que los está escuchando. Ella hincha por Argentina. Yo no, dice Perro. Y Ruth Riquelme, hola a todos. Gracias a la transmisión, gracias a ti, Ruth, querida. Que sea eterna la radio. Así será, Cooperativa que es eterna. Y la radio del Mundial, Ernesto, el día 1. El día 1.
0: Sí, absolutamente.
3: México, Sudáfrica, ahí está.
0: Absolutamente.
3: Estamos. Sí. Y seguimos.
0: Comenzamos el día 1. La pelota la dominó. El pase que viene atrás. Acá está Chubir. El pase hasta la mitad de la cancha. Buscaba arriba. Golpe de cabeza. Neutraliza Lisandro Martínez. Pelota en la mitad de la cancha, señoras y señores. Después se engancharon. Y ahí está. Tocó Argentina. La pelota la dominó. Messi está. Se le va un poquito. Acá está. Messi está. Último metro de la cancha. La marca de Ramir Rabiat. Pelota el tiro de esquina. No. ¿Qué pasó?
2: Arco, dice.
0: Arco, sí.
2: Arco. Y Messi no protesta, así que me parece que eso asiente. El cobro del árbitro tocó en el número 10 de Argentina, claro, antes de salir.
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0: Sí, señor. La pelota la dominó. El pase que viene. A las 15 horas estamos con Colombia, Suiza. ¡Qué partido!
2: Muy bien.
0: Ahí estará Rodrigo Contreras en los relatos. Comenta Igor Ochoa y el Pato Muñoz. La pelotita la juega. Y el Cevita Aguilar. Equipo completo. Ahí está. Vamos a estar con Colombia, Suiza. Narra Rodrigo Contreras. La pelota la dominó. El pase que viene. Carga sobre la banda derecha. Acá está tocando la pelotita. Enzo jugó sobre la banda. Buscaba para que aparezca De Paul. De Paul tocó. Otra para Molina. Molina jugando el balón para Leandro. La tiene para Paredes juega atrás, todo de nuevo, reinicia el Cuti. Acá está para hacer el fútbol Romero. La tiene Romero, tocó el pase para Leandro Paredes, juega para Enzo, la tiene Fernández, se quiere meter al área. Ahí está, balón que viene. Hay un cerrojo del equipo de Egipto. El pase que viene otra vez. Acá está Enzo. Todo de nuevo. Reinicia en la mitad de la cancha. La tiene Romero. Acá está Romero. Se para. Tocó para Messi. La tiene Messi. Messi abre pronto sobre la banda derecha para De Paul. El centro al área está. Julián no llega. No llega Julián. No llega la araña. Insistía Enzo. La pierde. La gana en medio terreno. La Chin. La juega sobre la banda derecha, la salida es de Hassan. Acá está Hassan, quiere pasar en base a velocidad, mano a mano con Lisandro Martínez, exigido contra la raya, pincha la pelota Martínez, ahí lateral para los faraones.
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0: A ver, Maxito, cómo vuelve Argentina para el segundo tiempo.
2: Con Emiliano Martínez en el arco, Molina, Romero, Martínez y Tagliafico en el fondo, Paredes, De Paul, McAllister, Fernández en mitad de cancha, Lionel Messi.

0: Julián Álvarez en delantera.
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2: Leandro Paredes tocando atrás, todo de nuevo para Romero. Romero para Paredes, Paredes para De Paul. Acá está Rodrigo, juega la pelota, balón que viene sobre el sector izquierdo. Lisandro Martínez cruzó campo antagónico, todo Argentina en terreno de Egipto. Otra para Enzo, la tiene Fernández. Fernández tocó para Leandro Paredes, Paredes para Fernández. Pica el área otra vez, el araña, la pelotita la va a jugar sobre la banda derecha. La tiene Rodrigo De Paul, tocó a ras de suelo. Pelota que viene para Paredes, Paredes jugó para Enzo. La tiene Fernández, va a jugar por dentro, pero viene a jugar por afuera para Tagliafico. Acá está, tiró la diagonal. Tagliafico jugó otra vez para Lisandro Martínez. Martínez tocó, ahí está Paredes. Paredes tocó para que apareciera otra vez Álvarez. Álvarez para Paredes, arriba, golpe de cabeza. Golpe de cabeza de Enzo Fernández. No llega Messi, no llega tampoco Julián Álvarez. Neutraliza el medio terreno, ahogado el equipo de Egipto. Insiste otra vez, se viene Enzo, toca para McAllister. Balón atrás, toca y toca la Argentina. Otra para Leandro Paredes, se la quitó Salah. Se la quitaba Mohamed Salah a Leandro Paredes. Y hay foul, estoy contigo, Maxi Videla.
0: La recuperaba el exjugador del Liverpool, Mohamed Salah. Se la quitaba Leandro Paredes. Cobra falta el árbitro Letexier. Tiro libre para Argentina.
3: Sí, va solo Arti. Están los 10 de campo de Argentina, sí, en territorio egipcio. Sí. Y los otros 10 de Egipto en territorio y local.
4: Forma una línea de 5, inclusive hasta de 6, Egipto. Y bueno, se está defendiendo. 6 más 3 adelante. No deja casi nadie arriba, como Salah nada más.
2: Messi sacó el centro. Chubir sin problemas. La banda sobre un costado. ¿Quién la gana? Ahí está Lisandro Martínez. No, tocando el balón Molina. El pase que viene. Acá está Molina. Molina tocó. Otra para Leandro Paredes. La tiene Paredes. Miró el arco. Le va a pegar. Le pegó. Le pega Paredes. Le pega por sobre el travesaño. La mira nomás Chubir. Balón fuera. Fondo, fondo, fondo. Va a jugar de fuera de la Argentina. A ver, Maxi Videla. ¿Cómo vuelven los faraones?
0: Con Chubir en el arco, Jani, Ibrahim, Rabiá y Jafés en el fondo, Hassan, Lashin, Atia y Fatih en mitad de cancha, Salah y Zico en delantera.
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2: A ver, Maxi, ¿cómo viene esta llave, señor? ¿Cómo viene esta llave?
0: El que gane este partido, por ahora Egipto, se enfrentará al ganador de Colombia y Suiza, que se enfrentan hoy a las 4 de la tarde. Transmite, por supuesto, Cooperativa.
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2: Las demás parejitas ya están listas. Falta esta. Va a jugar de inmediato la escuadra de la Argentina. ¿Qué pasó? ¿Adelantado o no?
0: No, foul.
2: Foul mano, contra sí, McAllister.
0: Sí, McAllister, mano de un jugador de Egipto. Responde en el círculo central Argentina.
3: Susana Mancilla, saludos de Osorno. Como casi todos alentando por Egipto. Álvaro Salas cree que a las 14 estará almorzando. Que no habrá alargue. Se aventura a esto. Por ahora pasa Egipto. Y Silverio, complicado y peligroso que los africanos estén tan atrás esperando a Argentina. Va otra vez el campeón del mundo.
2: Sí, señor. Acá está. Se viene Lisandro Martínez. Toca sobre la izquierda para Enzo. Otra para Tagliafico. Último metro de la cancha. El centro atrás. No hay nadie. No. Neutraliza sin problema. Rabiá. Con golpe de cabeza le queda Messi. Cerca de la media luna. El mano a mano. Lucha por fin y gana Atia. El pase sobre la banda derecha. Acá está el número 19. Toca Atia. Atia para Lachín. Jugaba sobre un costado. Pelota fuera del campo de juego. No juega. No llega Hassan. Balón fuera del campo de juego, hay lateral que favorece al escuadro de la Argentina. Tocaron, se viene, aparecía arriba McAllister, aparecía McAllister. Sí, señoras y señores, va a jugar la pelotita de nuevo el equipo de la Argentina.
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2: Sí, el lateral es para Egipto ahora. El pase que viene buscando para Hassan. El pase en medio terreno la pierde. La gana de nuevo el equipo de la Argentina. Leandro Paredes tocando la pelota para Enzo. La tiene Fernández. Espera otra vez De Paul. De Paul toca para McAllister. La tiene Alexis. Alexis tocó. Se para, se frena. Juega sobre izquierda. Balón que viene para Leandro Paredes. Ahí está. Pica Lari, el araña. La pelota queda flotando. Insiste otra vez. La tiene Enzo Fernández tocando la pelotita para Messi. La marca pegajosa de Fatih. Insiste Messi. Cae. Foul de Fatih. Foul de Fatih. Piti Marque, el árbitro del partido. ¡Foul GTX!
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0: Arriba y abajo le dio fatiga a Lionel Messi, que se le arrancaba patadita abajo y le dio un manotazo en el pecho. Tiro libre para la Argentina.
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2: Está Messi, le va a pegar Messi, la va a meter al área, la va a meter a la zona caliente. Los actores están...

0: sacan ya bien, atención, oído país arma de gol, huele a peligro, huele a peligro. 10 recorrido, 10 y medio recorrido del segundo tiempo. La va a meter al área Messi, prefiere tocar a ras de suelo. Otro para Rodrigo de Paul, miró el arco, le va a pegar, toca para Enzo. La tiene Enzo Fernández, se da media vuelta, jugó atrás, ¿quién llega? Ahí aparece para hacer el fútbol otra vez. La pelota la dominó, el pase que viene para Molina. Acá está Molina, tocando por el eje central. El pase sobre el sector izquierdo, insiste Enzo Fernández. Fernández tocando la pelotita para que aparezca Molina. La tiene Molina, Molina tocó. Ahí está, carga Argentina. El pase que viene para Leandro Paredes, se para, se frena, tocó para Messi cerca del media luna. Está para Messi, le va a pegar, no pudo. Neutralizó Bosque de pierna, señores. Neutraliza sobre izquierdo un hombre que era Machín. El pase largo arriba, todo Egipto en terreno propio, señores. No puede entrar la Argentina. 11 minutos recorrido del segundo tiempo.
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0: Carga Argentina, pelota al área. El cabezazo, aparecía Tagliafico, llegaba arriba Alexis McAllister, llegaba también Julián Álvarez. La pelota la va a jugar la escuadra de Egipto en terreno propio.
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2: Saludos a Enrique Israel Verdugo, que gane la patria de mi gran ídolo Argentina, por Marcelo Bartichotto. Y Luis Rojas, desde el trabajo, escuchando, gracias por la transmisión, dice. Y Marianela pregunta por Igor Ochoa.
3: Ah, estuvo a la tarde.
2: Estuvo enfermo, Igor, por eso no estuvo, pero sí, hoy vuelve.
3: Estuvo un poquito agripado.
2: Con la alegría de siempre para el Colombia-Suiza.
3: Con la escuchará alegría de siempre.
2: Muy contento.
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0: Carga Argentina, se viene Messi. Tiraba a Messi, jugaba vertical. Le pincha el balón sobre izquierda Jafés, y ahí lateral. Va a jugar de inmediato, pelota que viene atrás. Todo de nuevo, acá está Molina. La tiene Molina, Molina tocó. El pase que viene para Leandro Paredes. La tiene Paredes, miró el arco, le pegó Paredes. La metía al área, buscaba Julián Álvarez. Neutraliza sobre la banda derecha, ¿quién es? Jani, ahí está Jani, no puede Jani. Gana sobre el sector izquierdo, acá está Lisandro Martínez. La tiene Martínez, el mano a mano con Jani. La pelota la dominaba Martínez. Cae nada hubo, neutraliza sobre la banda derecha, la salida en medio terreno, ahí está para hacer el fútbol sobre la banda derecha. Se viene Hassan con todo, quiere penetrar en la zona caliente, se viene Hassan, encaró, tiró la diagonal, jugó otra vez, se viene con todo, la pide, ahí está. ¡Gol! ¡Qué contrametieron! ¡Qué contrametieron! ¡Qué contrametieron! ¡Qué contrametieron! ¡Mustafa Sico! ¡Mustafa Sico! ¡Mustafa Sico! ¡Qué pelota le mete Mohamed Salah! Aparece Mustafa Sico en 13 minutos recorrido. ¡Gol de Egipto! ¡Gol de los faraones! ¡Gol de Egipto! ¡Pelota en la red! ¡Pelota en la red! ¡Pelota en la red! ¡Pelota en la red! Mató Mustafa Sico, señoras y señores. Mató Mustafa Sico. ¡Qué pelota! ¡Qué terrible contra metieron! ¡Qué terrible contra metieron! En 13 minutos lo gritan con el alma. Lo celebran con todo, señoras y señores. Salió con todo Hassan. Toca para Mohamed Salah. Este ve solito a Sico. Se la cede nomás, pelota dentro del arco y a cobrar. Nada que hacer el Dibu Martínez. Y es el segundo, señoras y señores. Hay presión, hay ansiedad, hay angustia. Hay emoción nomás en Atlanta. Lo está ganando Egipto por 2-0. Lo están ganando los faraones en 3.5 recorrido de la etapa final del cotejo. Argentina 0, Egipto 2.
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4: Vamos a ver qué dice el VAR, porque están revisando una falta sobre Lisandro Martínez, una supuesta falta en el comienzo de la jugada. Lisandro Martínez, que estaba vestido de lateral izquierdo, pasaba, ganaba la posición y lo pisa, así me parece, en el botín derecho al central del Manchester United. Veremos si es que el árbitro considera que ese pisotón es falta. A ver qué dice Letexier. Aquí viene.
5: After review, careless tripping committed by number 19 of Egypt in the offensive phase. Final decision is goal cancel, free kick.
4: Foul. Esto sigue 1-0.
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3: No vale, ¿no? Si escuchó ese gol, no vale.
2: Salió muy lindo.
3: Si escuchó ese gol, no vale. Si no, era el gol de Sico, ¿eh? Se sacó la camiseta, le mostraron amarilla, me imagino, ¿no?
4: Sí, pero a ver si Rodrigo Contreras, nuestro experto en reglamentos, me ayuda, pero me parece que todo lo que pasa después de la falta queda anulado, así que no, la amarilla no compone.

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1: Acá está Messi para el tiro libre. Un costado de la zona penal. Espera arriba Romero. El centro que viene. Se lo pierde Argentina. Pelota al tiro de esquina. Corner, tiro de rincón número
0: 2. 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
1: Hay tiro de esquina, corre el tiro de Rincón. Los actores están, está Messi, sube Romero, sube Lisandro Martínez. El centro que viene, pelota en el aire, no conecta nadie conecta. Oh, ahí está para hacer el fútbol sobre la banda derecha. Está Rodrigo De Paul, la metió de nuevo al área. La saca, sin problemas, aparecía para sacar la pelotita un hombre que era Jafés. La manda fuera del campo de juego. Hay lateral para Argentina en terreno antagónico.
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2: La gente muy molesta con el cobro, pero fue falta. Por más que le moleste que no se haya marcado el gol,
3: fue foul.
2: Le quitaron la pelota con una falta a Lisandro Martínez. De ahí salió la jugada del gol. Era un golazo, pero el pisotón es claro.
0: 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Relata el crack Ernesto Díaz Correa.
1: Acá está Enzo, toca para McAllister. La perdió. ¿Quién la gana? Mohamed Salah. Acá está Salah, quiere pasar en base a velocidad. Juega sobre la banda derecha. Otra vez para el arranque de Hassan. Acá está, tira un taco. Rebota en Messi. Pelota fuera del campo de juego. Hay lateral para los faraones. Tenemos 17 recorrido. Se juega en Atlanta. Lo vivimos por Cooperativa Deportes. Argentina cae por 1-0 con Egipto.
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1: Ahí está tocando el balón de Mohamed Salah, el pase que viene en la mitad de la cancha, lo ganan los faraones. Señoras y señores, hay presión, hay ansiedad, hay angustia, hay emoción. El pase que viene, está tocando Ramir Rabia tocó para Yacer Ibrahim, acá está Ibrahim jugó, otra atrás para que aparezca Rabia, la tiene el equipo de Egipto en terreno propio, lo ganan los faraones por 1-0.
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1: La pelota que venía, buscaba arriba de nuevo para que apareciera Mustafa Sico. Ahí está para hacer el fútbol desde el fondo. La salida de Lisandro Martínez, comienza a construir. Gesta carga, intenta avance. Acá está Martínez. Martínez tocando la pelotita. El pase que viene para Leandro Paredes. Acá está Paredes en la mitad de la cancha, círculo central. Tocando para que aparezca De Paul. La tiene De Paul. Acá está Rodrigo. Rodrigo toca para Paredes para De Paul. El pase que viene para McAllister. Acá está, se quiere meter a la zona caliente. La marca, sin problemas de Lachín. Acá está Lachín, se recoge un hombre que era Tía. A Tía tocó, balón que viene sobre la banda derecha para Hassan. Acá está, tocó Hassan buscando arriba para que apareciera Mohamed Salah. Lucha por fin, gana Lisandro Martínez. Va a jugar Argentina en terreno propio, en terreno antagónico. Ahí está para hacer el fútbol el escuadra de la Argentina.
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1: Se viene Enzo, toca para Messi. Messi tocó, el pase que viene para que aparezca de inmediato Leandro. Ahí está jugando Paredes, tocó para De Paul para Paredes, otra para el Cuti Romero. La tiene Romero para Paredes. Comienza a construir cerca del área, en la puerta del área, pero del peligro, carga Argentina, busca el empate, lo gana, los faraones por 1-0, balón que viene otra vez, gana Martínez, sacó el centro, pelota al área, arriba, no puede, gol de hecho, arriba, golpe de cabeza de Rabia, balón sobre un costado, recupera la Argentina, acá está Rodrigo De Paul, tocando la pelotita, el pase que viene para Romero, la tiene Romero, se va a meter al área, otra para Messi, aquí está en la puerta del área, aparecía Messi, cerca de la media luna, tocó y descargó para Martínez, la tiene Martínez, juega sobre la izquierda para Nicolás Tagliafico, de borda o no, prefiere jugar por dentro, otra para Martínez para Tagliafico, se devuelve la Argentina, acá está, tocaron atrás para el Dibu, picaba Mohamed Salah, neutraliza el Dibu Martínez, el pase largo arriba, fondo, va a jugar Egipto, tenemos 19 y medio recorrido.
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4: Los primeros movimientos de tablero en Argentina, van a venir el Nico González con la número 15 y el Toro Lautaro Martínez, el goleador del Inter de Milán, a la cancha.
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1: Carga Messi, pelota que viene para Rodrigo De Paul, el pase sobre la banda derecha, pecho nomás, pecho de Jafés, pelota al tiro de esquina, corre el tiro de rincón número
4: 3.

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1: Contamos esta como la más clara de Argentina en el segundo tiempo. Un intento de pase de pecho de Zico para el arquero, que se fue cerquita del palo izquierdo. Se va Tagliafico y De Paul. Se van Nicolás Tagliafico y Rodrigo De Paul. Ingresan Nicolás González y Lautaro Martínez a la cancha.
2: Tagliafico yo no lo habría sacado, pero sale De Paul. Bajo partido De Paul.
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3: Carga Argentina. Acá está Messi, un costado de la zona penal, punta del área. Enganchó, lo metió al área. Le pega con derecha. La marca era de Zico, Mostafa Zico. Balón al tiro de esquina, corre el tiro de rincón número
4: 4.
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3: Hay emoción y ansiedad y presión también, señores, en Atlanta. Hay tiro de esquina, la va a jugar Messi, la va a meter al área. Esperan los hombres de la Argentina en la zona caliente de la escuadra de Egipto. El centro cerrado. Aparece arriba Romero, el Cuti Romero. La salida, carga, la contra que armaron de nuevo. Mohamed Salah. Acá está Mohamed Salah. Tocó sobre la banda derecha. Balón que viene para que aparezca Hassan. Acá está Hassan. Se va a meter al área. Se metió al área Hassan. Jugó atrás. ¡Gol! De nuevo igual. Ahora clarito. Mostafa Zico. Ahora sí vale. ¡Gol! De Egipto. ¡Qué contra metieron! ¡Qué recontra metieron, señoras y señores! Pillado en ataque, nomás arriba. Sí, señoras y señores. Pillado en ataque, Argentina. ¡Gol! De Egipto. ¡Gol! De los faraones. Pelota en la red. Mató Mostafa Zico. Ahora sí vale. Pelota en la red. Lo gritan con el alma, lo celebran con todos. Pelota en la red, los faraones, señoras y señores. Aparecen los africanos, aparecen los faraones. Pelota adentro y a cobrar. 22 recorrido de la etapa final del cotejo. 0 para la Argentina. 2 para Egipto. Esta sí vale. Zico lo hizo.
0: Gol, BCI.
1: Otro contragolpe de Egipto que termina en gol. Antes había sido anulado. Ahora nuevamente hace estragos por el costado derecho el conjunto africano. Por ahí se genera este gol. Buena la jugada del número 12 del conjunto de Egipto. Hizo estragos Hassan por ese costado derecho. No había sido tanto en el primer tiempo. En el segundo, con espacios, ha sido una verdadera tromba. El 12 africano que mete el centro atrás. Encuentra a Zico, que pone el 2-0 para Egipto.
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3: Sí, va con todo Argentina. Jugado en ataque Argentina. ¿Qué contra le metieron? Marcelo Paolo Bartichotto, cuidado. Acá está, sí, la pelota la dominó. Acá está Leandro Paredes. El pase que viene para Messi. La tiene Messi, la va a meter al área. La pelota sobre la banda derecha. Otra para Molina. Molina tocó. El pase para Leandro Fernández. Fernández tocando la pelotita. Se recoge Julián Álvarez. Otra para que aparezca Paredes. Sacó el centro. Pelota al área arriba. Golpe de cabeza. Aparece para neutralizar. Un hombre quiere en esta oportunidad. Rabiat. Balón sobre un costado. Sí. Lo pillaron de contra, ¿no?
5: Sí, estaba jugado en ataque, más los cambios que hizo también. Está, bueno, no tiene que ir a buscar el partido y ahora con mayor razón, así que tiene que sufrir. Ahí va, Ernesto.
3: Sí, de nuevo Argentina, mete presión Argentina. Acá está Cristian Romero, la pelota la jugó, balón que venía para Paredes tocó para McAllister, el pase que venía para Messi, neutraliza el medio terreno. Acá está el hombre de la salida, Mohamed Salah, la pierde, la gana el Cuti Romero, jugó otra vez, acá está Julián Álvarez, el pase que viene sobre el sector izquierdo, la pelota la tomó el Nico González, aparecía Nico González, pelota sobre un costado, ¿hay lateral o foul?
2: Lateral y pide cambio Haizem Hassan, la estrella del partido del Real Oviedo. Descendió en la primera división española, armó el gol, la jugada del gol que anularon y armó la del que cobraron.
5: Muy rápido, muy hábil. En el segundo gol la hizo muy bien porque amagó ahí para adentro y fue para afuera. Se comieron el amague y después llegó muy bien Zico para definir, porque Zico mete una diagonal muy buena, anticipa y termina definiendo. El síndrome de los campeones del mundo, ojo con esto, porque Solo dos repitieron en la historia de los mundiales.
3: A ver.
5: Solo dos fueron bicampeones. Italia en el 34 y en el 38. Y Brasil en el 58 ni en el 62. Después, nadie. Ningún campeón del mundo repitió.
2: Francia el que tuvo más cerca. En lo más contemporáneo.
5: Y Argentina 2018, también, 86-90.
2: Ya que 86-90 llegando a la final. Abrazo a Raúl Cerón, a Andrés Lazo, a Sepsi. Equipitos, dice lo que jugó Argentina. Ahora está mostrando su nivel de un rival mayor, dice. Bueno, la preparación de Argentina fue criticada en su momento hasta por el Dibu Martínez, que jugaron con puro equipo, Curazao, aparecieron todos los equipos para celebrar, para hacer fiesta, pero llegaron al Mundial sin un gran apretón, es lo que decían muchos, y ahora seguramente están sintiendo hoy ante un equipo más armado que Cabo Verde, con quien sufre Argentina, por ahora están siendo eliminados de la Copa del Mundo. Están en el tiempo de hidratación. Nosotros seguimos leyendo a la gente por mientras, porque lo está perdiendo Argentina. 2-0. Abrazo a Boutros, a Inquilino, dice. A Mario, a Juan Carlos Mesa, que están en la sintonía de Cooperativa Deportes. En este triunfo parcial de Egipto por 2-0, Andrés Solar, se está yendo el campeón del mundo hasta ahora.
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2: Andreita destaca los datos de la Biblia Bartichotto. Bartichotto ha traído grandes datos en el Mundial.
5: Sí.
2: Siempre trae
5: bueno,
2: grandes Mr. datos.
5: Muy buenos.
2: Mr. Barty. Mr. Barty. Oye, hay tenis hasta ahora un poquito de Wimbledon. Entre tanto Mundial, Maxi, me olvidé que hoy día son los cuartos de final.
4: Como cada cuatro años pasando esa
2: persona. Sí, no, ni me acordé.
4: En Qatar no le pasó porque Qatar fue en diciembre. Qatar
2: total, total.
4: Bueno,
2: total.
4: Djokovic está jugando cuartos de final, 6-5 arriba en el primer set, frente a Félix Auger Aliassime, que vendrá a sacar para buscar el tiebreak. Ya clasificó Jannik Sinner a las semifinales. Hoy al primer turno le ganó a Jan-Lennard Struff en tres parciales. Espera justamente al ganador de este partido para su rival en la ronda de los cuatro mejores.
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3: Hay cambio, Maxi.
4: Sí, se viene a la cancha el lateral derecho de River Plate, el que anotara el último penal en Qatar 2022, Gonzalo Montiel. Se retiró Nahuel Molina en el conjunto de Argentina. Hassan, el número 12, la figura del segundo tiempo, se va de la cancha, lo reemplaza Trezeguet, el 7 en Egipto.
2: Moreno, desde Quellón, Chiloé, abrazo también a mi amigo Esampiés, abrazo querido Esteban, también para la Mariana y Luis Rojas. Jardinero, Parque Vivaceta 1, no me cambio más de la radio, son una cábala. ¿Para quién? Usted nos dirá, don Lucho Rojas. Buen trabajo por allá en el Parque Vivaceta. Andrés Solar, y seguimos con el último cuarto del fútbol.
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3: Sí, señor, se reanuda. Acá están los faraones que lo están ganando por 2-0, señoras y señores. Hay presión, hay ansiedad, hay angustia, hay mucha emoción en Atlanta. Está cayendo la Argentina. Ahí está tocando Leandro Paredes. El pase que viene para que apareciera arriba Lautaro. Quería tocar Lautaro para Julián. Neutraliza arriba de nuevo. Golpe de cabeza de Romero. Romero juega sobre la banda derecha. La salida es de Gonzalo Montiel. Acá está Montiel. Tocó para McAllister. Otra para Montiel. Montiel la metía al área. Buscaba arriba. Insiste Montiel. La metió por aire. Balón que viene para que apareciera sobre el sector izquierdo. El Nico González. La tiene González. La metió al área. Mete la pierna Lautaro. Mete el pie Lautaro, pero le da mal. Mete el pie Lautaro, pero le da mal. Estoy contigo, Maxi Videla.
4: Pasó por todo el área esa pelota. Primero de derecha a izquierda. Luego desde la izquierda vino el centro. Buscaba definir de primera Lautaro Martínez, anticipándose en el segundo palo, pero la pelota se fue lejos del palo de la mano izquierda de Shubir, una de las figuras que tiene el encuentro.
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2: Abrazo, Janet Madariaga. Ánimo, todavía queda tiempo. ¿Ánimo para quién, Janet? ¿Para Argentina? Especifíquelo, a ver si hay algún... son poquitos los que están alentando por Argentina hoy en la comunidad, pero los esperamos. Alex Rogel, Oye, si pierde Argentina, solo nos queda un sudamericano y que juega hoy día, que es Colombia. Y viene a las 15 horas por Cooperativa, Ernestito.
3: Sí, señor, carga Argentina y va Argentina, busca el descuento. La pelota la mueve en medio terreno, un hombre que era Martínez, tocando en la mitad de la cancha. Se viene con todo Leandro Paredes. Acá está Paredes, juega para Messi. La tiene Messi, levanta la vista, tiene el tiempo y el espacio. Pica Lautaro, pica también Julián Álvarez. El pase que viene para Leandro Paredes. Acá está Paredes, por el eje central, domina por dentro. Carga Argentina, busca el descuento, lo ganan.

0: Los faraones, lo gana Egipto, insiste pelota al área, Julián está, la metía Julián Álvarez al área, pero estaba todo invalidado, Maxi Videla.
1: Sí, la jugada por el costado izquierdo, venía el pase en profundidad para la araña Julián Álvarez, que estaba medio cuerpo adelantado, metía el centro atrás, de todas formas no pasaba nada, rechazaba la saga egipcia del 75, Argentina huele de cerquita la eliminación del Mundial.
2: Y para no ser eliminado, tiene que aparecer Messi. Como el viejo Messi.
3: Como todo el equipo también, pero sí, sin duda que él es el que ilumina a la selección y no está en su día. Pero meritorio lo de Egipto, te puede gustar o no cómo juega, cómo se defiende y todo, pero defensivamente no ha dado licencia, no ha dado ventaja, está bien parado.
0: Acá estábamos, cabeza la, quería tocar en la mitad de la cancha, balón que viene para que apareciera Lachín. Ahí está Lachín, toca sobre izquierda para Jafés. Acá está Jafés tocando. Ahí está para Rabiat. La tiene Rabiat. Rabiat tocó para Jafés. El pase en medio terreno. La cambia entera. Pelota cruzada. Balón que viene sobre la banda derecha para Hani. Acá está Hani. Va a cruzar campo antagónico. Otra para Mohamed Salah. Acá está Salah tocando el balón. Ahí está tocando la pelotita. Buscaba para que apareciera arriba de nuevo Zico. El pase al área. Pica Trezeguet. Pica Trezeguet. Acá está Trezeguet. Le va a pegar abajo. Le pega Trezeguet abajo. La mira nomás Martínez, pelota afuera, no tuvo. Tuvo el tercero Egipto, Maxi Videla.
1: Otro contragolpe que llega hasta las barbas del Dibu Martínez. De hecho, estaba cerca del área chica y tuvo tiempo para controlar, para levantar la cabeza, para hacer de todo Trezeguet, que ya cuando tenía una marca encima se animó a definir y la pelota se le fue ancha.
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0: Acá estaba Montiel, el pase que viene para McAllister, otra para Messi, tiró la pared, le quedó el pase que viene para que apareciera en medio terreno, comienza a construir Enzo Fernández, juega sobre la banda derecha, balón que viene para Gonzalo Montiel, el centro a ras del suelo para McAllister, acá está Alexis McAllister, miró el arco, le pegó, la metió al área, Messi que no llega, le pega con derecha y le da mal, señores. Recordemos que Messi se perdió un penal y fue anulado un gol de Egipto. Está ganando Egipto por 2-0. Balón que viene sobre izquierda. Acá está tocando Martínez. Sacó el centro. Pelota al área arriba. Golpe de cabeza de Trezeguet. Balón al tiro de esquina. Corre el tiro de Rico y número
1: 5.
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0: Acá está Messi, sacaba el centro Messi. Otra vez devuelve la defensa de Egipto, insiste Messi, rebotó. Rebota la pelotita en el número 7, Trezeguet. Balón fuera del campo de juego. Hay lateral que favorece a la escuadra de la Argentina.
4: 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Hoy está comentando el campeón de América, Marcelo Pablo Bartichotto. Relata el crack, Ernesto Díaz Correa.
0: Carga Paredes, tocó el pase que viene, eso es para Messi, la metió al área. ¡Gol! Romero. ¡Gol! Argentino. ¡Gol! Argentino, vuelve la ilusión. Vuelve la ilusión. ¡Gol! Del Cuti Romero, señoras y señores. Apura nomás Argentina, el descuento en 34 minutos recorrido de la etapa final del encuentro, señoras y señores, lo gritan con el alma, lo celebran con todos, acá está, revive Argentina, revive la albiceleste, señoras y señores, revive Argentina, el gol del descuento del Cuti Romero, centro de Messi, aparece Romero en el área chica, mete el cabezazo, pelota adentro y a cobrar, y es el descuento, pelota en la red, mató el Cuti Romero, 33 y medio recorrido de la etapa final del cotejo, 1 para la Argentina, 2 para Egipto, lo hizo el Cuti Romero.
4: Gol, PSI.
1: Y respira Argentina, que tiene una chance en los últimos 10 más el agregado, y cuidado que va Lionel Messi.
0: Va Messi, tocaba para que apareciera Julián Álvarez, balón que viene sobre la banda derecha para Montiel, ahí está, pelota fuera del campo de juego, 35 minutos recorrido, Argentina 1, Egipto 2.
1: Otra vez fundamental el Cuti Romero, que mete el parietal izquierdo para darle el descuento a Argentina, de cabeza le dio la clasificación a los octavos de final, ahora lo pone en carrera frente a Egipto, la alcanzaba a tocar el portero. portero de Egipto, la buena figura Subir.

0: pero esta vez no fue suficiente para desviar, para evitar el gol. Descuenta Argentina, quedan 10 más el agregado. Está vivo el equipo de Scaloni.
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2: Carga otra vez Leandro Paredes, el pase que viene para que apareciera otra vez McAllister. Acá está tocando para Romero, acá está Cristian Romero, jugó para Enzo, la tiene Fernández. Fernández miró, quería jugar para Julián Álvarez, prefiere tocar otra vez para Paredes, la tiene pegado a la pierna derecha, toca para Messi, recostado sobre la banda derecha, tocó para McAllister, otra para Messi. Messi va a penetrar punta del área, un costado de la zona penal, se mete a la zona caliente, se da media vuelta, tocó atrás, llegó McAllister, sacó el centro, rebota la pelotita nomás en el hombre de Egipto, pelota al tiro de esquina, córner, tiro de Ricardo Vero.
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2: Hay emoción, hay ansiedad, hay angustia, señoras y señores, sí señoras y señores, hay presión, la pelota la va a jugar Messi, hay tiro de esquina, córner, tiro de rincón, el centro que viene, pelota en el aire, pelota en el aire, manotazo del portero, Chubir, manotazo de Chubir, la pelota queda en medio terreno, toda Argentina en terreno de Egipto, se defiende con todo Egipto que gana por 2-1, busca el empate Argentina, balón que viene para Messi, se viene Messi, ahí está de bordo, le metió al área, jugó atrás, Lautaro llegaba, señoras y señores, se lo pierde la Argentina, tocó Messi, jugó atrás Lautaro, pero la pelota fuera, ancha, Maxi.
0: Increíble la que tuvo Lautaro Martínez, Lionel Messi que gana línea de fondo, por fin aparece.
3: Apareció.
0: Aparece Lionel Messi que gana por el costado derecho, se saca dos rivales, mete el centro atrás, la pelota que le llegaba a Lautaro que no le pudo dar dirección a ese cabezazo, se fue por el primer palo, Lautaro Martínez, y esa deuda en los mundiales, tiene apenas un gol, fue de penal frente a Jordania, el resto solo goles fallados, y si esto sigue así, se la van a cobrar en Argentina.
3: Increíble, apareció Messi cuando preguntábamos por él, se la puso en la cabeza a Romero y ahora a Lautaro Martínez. Totalmente lícito el gol de Argentina. Los que dicen que está offside, vayan, se arrendan la regla. Totalmente en línea, ¿no? No había nada que revisar, muchachos. Dale nomás.
2: Sí, carga Argentina, acá está, tocando pared de nuevo, el pase que viene sobre la banda derecha para Messi, sacó el centro Messi, la marca para neutralizar de Rabiá, insiste, pelota al área, Lautaro está, ¿quién se lo pierde? Se lo pierden de nuevo, Messi. Tiro Messi, gol argentino, revive Messi, gol argentino, gol del albiceleste, gol argentino de la Argentina, pelota en la red, Messi siempre está, el goleador histórico, el goleador de los mundiales, el goleador del mundo, señores, aparece Messi nomás, señoras y señores, le pegó con rabia, con zurda, pelota adentro y a cobrar, y es el empate, viene adentro del partido, en 37 y medio recorrido del segundo tiempo, pelota en la red, soltó la zurda mágica y la pelota adentro, y es el empate para la Argentina, 2 para la Argentina, 2 para Egipto, lo gritan con el alma, lo celebran con todos, pelota en la red, mató, Argentina 2, Egipto 2, Messi lo hizo.
1: Gol, PSI.
0: Y apareció Lionel Messi, 5 minutos buenos en todo el partido, asistió al Cuti Romero, luego casi le da el empate en la cabeza a Lautaro Martínez, y ahora sí, en su pie izquierdo, en su gol número 21 en mundiales, el octavo en esta edición, aparece el alivio para Argentina, Lionel Messi que pone el 2-2 en 84, volea arriba, otra vez subir, casi la saca, la manotea, la manda al travesaño, pero esa pelota se mete para que Lionel Messi le dé el empate a Argentina y siga haciendo historia en mundiales. Llega a 21 goles, es el goleador histórico de la competencia y el Norteamérica 2026 tiene 8 y también es el top scorer.
2: Estaba apretado Argentina. Apretado.
4: Sí. No, era un partido, yo no en realidad no apostaba porque lo iba a empatar. Estaba complejo, Egipto se había defendido muy bien, inclusive los goles son de jugadas de Argentina, de virtud de Argentina, no hay... no hay falla, claro, en el cabezazo de Cuti Romero lo podían haber marcado, pero era difícil también que Egipto soporte tanto, sobre todo tan atrás, ¿no? Entonces vamos a ver ahora cómo se reordena el partido, porque quizás Argentina ya no va a atacar con tanta fuerza por un tema de tratar de manejarlo y de tener paciencia para la largue, ¿no? Ahí está la posición de Cuti Romero.
2: Perfecta.
4: La están marcando, sí, está habilitadísimo. No habilitadísimo, pero está un poquito menos que en la línea.
3: Además que la mano, que lo que está más en línea, quizás más duro, la mano no vale. No es una de contacto ilícita antes.
1: 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Está comentando el campeón de América, Marcelo Pablo Martichotto. Relata el crack, el gran Ernesto Díaz Correa.
2: Empate agónico de la Argentina, señoras y señores. Empate agónico de la Argentina. Tenemos 41 recorrido. 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La pelota la va a jugar la escuadra de Egipto. Acá están los faraones. ¿Qué partido le han hecho a la Argentina, señoras y señores? Y están 2-2. ¿Cómo se la suya nomás? La pelota la dominó. El pase que viene atrás. Acá está para hacer el fútbol Rabia. La tiene Rabia. Toca sobre el sector izquierdo, Rabia para Ibrahim, Ibrahim para Rabia, el pase que viene sobre el sector izquierdo para Jafés, la tiene pegada a la pierna derecha, la salida es de Ibrahim para el equipo Egipto.
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2: Cargan los egipcios, el pase que viene, pelota vertical, picaba arriba, la buscaban para Mohamed Salah, pelota fuera del campo de juego, que él le envía, Lisandro Martínez le envía fuera del campo de juego, por ahora tenemos largues, y están 2 a 2, tenemos 42 minutos recorrido del segundo tiempo.
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2: Está para hacer el fútbol sobre la banda derecha, Mohamed Hani, acá está Hani, quería tocar el pase que viene, buscando el medio terreno para Tiá, acá está Tiá, lucha por fuera sobre un costado, pelota fuera del campo de juego, mete presión la Argentina, hay lateral que favorece a la escuadra trasandina.
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2: Sí señor, con el empate agónico viene adentro del partido en los 38, Argentina igual a 2-2 con Egipto, lo vivimos por Cooperativa Deportes. Acá está Cristian Romero, acá está el Cuti Romero tocando la pelotita en medio terreno, se para, se frena, juega otra vez, el pase que viene para que aparezca Paredes, juega sobre el sector izquierdo, la salida, acá está tocando Martínez, la tiene Lisandro, quería tocar de primera, para que se recoge Julián Álvarez, el pase en la mitad de la cancha para Enzo, la tiene Fernández jugó, el pase cruzado, balón que viene sobre la banda derecha, llegaba o no Gonzalo Montiel, pelota fuera del campo de juego, hay lateral que va por ese Egipto, tenemos 43 recorrido, el segundo tiempo.
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3: Es clave Barty para Argentina seguramente, ganar los 90, ganarlo ahora, porque va a meter 220 minutos, juega el sábado Argentina,
4: sí, no,
3: y
4: no.
3: Físicamente no está a punto. No está.
4: Bueno, lo que pasa es que corrió, en este partido ha corrido menos que Egipto, porque correr atrás de la pelota es mucho más complicado que correr con la pelota en los pies. Entonces, hay que ver si le da el cuerpo para la larga, hay que ver quién aguanta más.
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2: Hay tiro libre, los actores están, Messi la metió al área, el portero Chubín estuvo notable, estuvo rutilante cuando se metían todos al área, se metía Julián, se metía Fernández, se metía también el jugador Lautaro Martínez, la pelota la dominó, carga, se viene Paredes, acá está Paredes, se para, se frena, juega por el eje central, tenemos 44 minutos recorrido, viene adentro del partido, señoras y señores, el gol de que se saca la presión y la ansiedad del equipo de la Argentina, con el empate de Messi, tenemos recorrido 44 y medio del segundo tiempo.
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2: Está para jugar el Dibu Martínez, acá está Emiliano Martínez, en terreno propio, tenemos 44 y medio, están 2 a 2, acá está la araña, se viene Julián Álvarez, pica sobre izquierda, un hombre que era Nico González, prefiere tocar por dentro, la pelota flotando, la gana McAllister, tocó y descargó para Julián, la pelota queda flotando y la gana Montiel, acá está Montiel tocó, el pase que venía de nuevo para la araña, un costado de la zona penal, espera Lautaro Martínez en el área, el pase que viene para Montiel tocó para Messi, el pase en profundidad, el pase pase filtrado, insiste Messi. Ahí está, lo traban y se la quita, la gana un hombre que era Fajés. Ahí en la contra, se armó la contra. Se viene con todo, carga, le para, aparecía arriba Trezeguet, aparecía Fatih, neutralizó bien en el fondo y lo esperó a Paredes. El pase que viene, carga, el todo nada, el todo nada, el de

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0: Sí, señor. Va a jugar sobre la banda izquierda. Ahí está para hacer el fútbol la escuadra de la Argentina. Va a jugar Enzo Fernández. ¿Qué dice el árbitro del partido? Acá está. Juegue. El pase que viene para el Toro Lautaro Martínez. La tiene Martínez. La mandan afuera. Ahí lateral para Egipto. Van a jugar los faraones, señoras y señores. Ahí está para hacer el fútbol sobre la banda derecha. Rabiat. El árbitro del partido dialoga con el jugador egipcio. El pase que venía, pelota arriba, balón hasta la mitad de la cancha. No va más. Final, final, final, final, final, final. Clasificó Argentina, señoras y señores. Con sangre, con sudor y lágrima, clasificó la escuadra de la Argentina, señoras y señores. El gol del desahogo, el gol del respiro de Enzo Fernández para todos los argentinos. Clasifica a los cuartos de final de la Copa del Mundo, ganándole con una angustia enorme, con una presión enorme, con una ansiedad enorme a la escuadra de Egipto, que lo ganaba por 2-0, un empate Argentina 2-2, y al final lo termina ganando la Argentina y clasificando, señoras y señores. La ilusión está viva, sería todo, señores. El partido ya es historia. Ganó la Argentina y está en cuarto de final de la Copa del Mundo. Lo gana por 3-2 a Egipto. 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
2: Tremendo relato de Ernesto Díaz Correa. Majestuoso lo suyo, Ernestito. Tremendo partido. Tremendo encuentro, el penúltimo en los octavos de final. Lo gana Argentina por 3-2. Lo da vuelta con un Leo Messi que tuvo 10 minutos brutales para hacer uno y ponerle otro en la cabeza al Cuti Romero. Después, Lautaro Martínez se la pone a Enzo Fernández para poner el 3-2. Harta lágrima Maxi Videla, sobre todo de Messi, que yo creo que pensó que estaba jugando su último partido en un Mundial.
3: Llora a mares, como pocas veces se la ha visto a Lionel Messi después de ganar un partido con Argentina. Apenas se escuchó el pitazo de Letexier, se llevó las manos al rostro y se agachó Lionel Messi. Se fueron todas las cámaras, por supuesto, y como siempre, encima del 10 argentino, que cuando se descubre la cara está llorando desconsolado. Los abrazos se reparten, por supuesto, entre el astro argentino y Enzo Fernández, la figura, el héroe de este triunfo, con el frentazo para darle el 3-2 a Argentina en una de las últimas del partido. Primero todos se fueron con Enzo, ahora todos se van con Lionel. Se reúnen en torno a un abrazo con el 10 argentino. Argentina está en cuartos de final y espera por Colombia, a ver si sigue viva la Conmebol por lo menos hasta semis.
2: A ver si Colombia a las 3 de la tarde, en un ratito nosotros paramos por breves minutos, luego vuelve todo el equipo de Cooperativa encabezado por el Pato Muñoz para el partido entre Suiza y Colombia. Quien gane se mide con Argentina el sábado 21 horas en un día donde ya está Inglaterra-Noruega pactado a las 5 de la tarde. Barty, las lágrimas de Messi lo dicen todo. Yo siento que él se vio en un momento jugando su último partido en un Mundial y hasta por Argentina seguramente.
4: No, y no solo él, sino que me parece que lo vimos todo, que el partido estaba muy complicado. Argentina que le costaba entrar, Egipto que se defendía de muy buena forma. Y bueno, lo dio todo. No había otra forma de afrontar el partido sino que arriesgando. Y bueno, a Argentina no le sobra nada, sin duda, en este Mundial. No está jugando bien como jugó el Mundial pasado, y yo creo que los jugadores saben que en definitiva no le está sobrando nada, y que bueno, otro partido como este con otro rival quizás no lo terminan ganando, ¿no?
2: Hay que ver, porque de ahora en más van a ir creciendo aún más los niveles de los rivales. Ha ido de a poquito Cabo Verde, nadie esperaba mucho a Cabo Verde, casi lo elimina. Hoy Egipto estuvo a nada, lo da vuelta Argentina con 3 goles lícitos, digámoslo. La gente ve mucho fantasma, que está todo arreglado. Los 3 goles de Argentina fueron totalmente lícitos.
5: Se perdió penal Messi.
2: El penal que se pierde Messi, bueno, le ataca el arquero.
5: Anularon un gol a Egipto.
2: Y le anulan ese gol a Egipto por falta a Lisandro Martín. O sea, creo que en esta, a diferencia de otro partido, el VAR actuó bien y Argentina lo ganó porque tiene un aura diferente y pelea hasta la última pelota. Escuchemos a Lionel Scaloni, técnico de los campeones del mundo, que habla sobre este paso también muy emocionado. Scaloni, a ver.
6: Qué grupo de jugadores, hermano. Ya está, me tengo que ir, dejado.
2: Listo nomás.
3: Ahora, como muchas veces.
2: Listo nomás, ahí está Scaloni. No puedo decir nada más, es que hay que estar ahí. Están todos muy emocionados porque en un partido Barty...
4: Estaban afuera.
2: Estaban totalmente eliminados.
4: Había un minuto que estaban eliminados.
2: Un Messi apagado, perdido, después del penal, se activó. Y aparecieron los que son como los estandartes, sí. Messi, el Cuti Romero, sí. Enzo Fernández, y yo me quedo con el cruce
4: Paredes, de Leandro Paredes. Paredes hizo un buen partido.
2: 2-2,
4: sí.
2: Ventaja numérica de 4-2 para Egipto en el ataque y para la contra,
4: sí, sí.
2: Cuando estaban 2-2 y quedaba un minuto.
4: Eso era...
2: A mí ese era...

0: eso para las campañas argentinas, que termina siendo campeón, siempre hay flash de partidos. Para mí, este es uno. Leandro Paredes criticado incluso por muchos cuando lo llevaron al mundial, que iba porque era amigo de Messi, que iba por esto. Bueno, ahí está. Va el ratón Ayala, el ayudante, uno que pueda hablar. A ver, escuchemos a Ayala.
1: Nada, estás volviendo el alma un poco al cuerpo y nada, agradecerle a estos muchachos que emocionan. Se lo decía a Paredes ahora cuando terminó, que realmente no dan eso, son eso, no se cansan, van por más y son capaces de hacer estas cosas.
2: Es un equipo que además tiene una mente ganadora total.
1: Sí, estaba golpeado, pero ellos sabían, se prometieron a sí mismos, dice, hay que irnos, pero hay que irnos con la frente alta. Bueno, otra demostración de un grupo increíble.
2: A recuperarse.
1: Gracias.
0: La palabra del ratón Ayala, Barty.
3: Hay una anécdota en la charla de la final de Qatar.
0: ¿Ya?
3: Que la cuentan los mismos jugadores. Que Scaloni no pudo dar la charla porque se puso a llorar. Le pidió a Samuel.
0: ¿En el entretiempo?
3: No, antes del partido.
0: Antes del partido, perdón.
3: Le pidió a Samuel. Samuel ¿ya? también se puso a llorar. Le dijeron a Ayala. Ayala no podía hablar tampoco. Tuvo que hablar un ayudante. Y encima que dice que tartamudeaba, así que no dieron la charla. Y hoy están todos emocionados, sin duda.
0: ¿El resto?
4: Son todos muy jóvenes.
0: Además, pues, decíamos lo de Samuel, 48 años.
5: Y Messi no para de llorar. Messi lleva fácil 10 minutos llorando, ahora con menor intensidad, pero lo llega a abrazar su escudero de siempre, Rodrigo De Paul, la cámara muy bien ahí, pero el primero en abrazarlo. Pero sigue llorando Lionel Messi, que de hecho ya sacó la camiseta, se puso la de recambio. Y
3: es que fueron todos a festejar y él no fue. Él no fue, lo está mirando a sus compañeros como saltan y todo.
4: De estar fuera le volvió la ilusión.
3: Sí. No, claro, y absolutamente. Y lo de Egipto fue heroico también, ¿eh? Es la primera vez que... Lo que pasa es que, bueno, con sus armas. Uno critica a Paraguay también. No tenía otra forma de jugarle a Egipto.
0: ¿Sabes cuándo se apaga Egipto? Cuando se lesiona Hassan, Hussein Hassan, el que hace la jugada del segundo.
5: El número 12 por
0: se
5: la
0: va
5: derecha.
0: El 12 y terminó Egipto, no tuvo más salida.
3: El técnico de Bélgica, cuando le ganaron a Senegal, dijo unas declaraciones medias polémicas, pero ciertas, que estos equipos terminan perdiendo a lo último porque no aguantan la concentración durante los 90 minutos.
0: Así es.
3: Y es verdad. Es verdad. Si ustedes se fijan, bueno, Senegal perdió con Bélgica 3-2 después de hacer un partido increíble.
0: Ganado 0 hasta el 85.
3: Y ahora le pasa a Egipto también.
0: Sí, y muy bajo partido de Mohamed Salah.
3: Bajo
0: mundial de Salah.
3: Último mundial.
0: Sí, también. Y en Argentina muy bajo de Paul.
3: Sí,
0: le ha pesado el
3: cambio
0: de liga. Y
3: Messi hasta los últimos 10 minutos.
0: Pero hay que esperarlo, eso da siempre lo mismo, Barty. Sí. 8 goles para Messi en el mundial. Si no por él hoy día se van. Increíble cómo se prendió en 10 minutos. Todo lo que hace, lo hace bien. Es un deleite. Así que el día sábado esperemos que tener una Argentina-Colombia. Sería lo ideal, revancha del 2021. La están esperando los colombianos. Nosotros nos vamos, pero en minutos, nada más. Primero las noticias un rato y luego viene el equipo de Cooperativa para el Colombia-Suiza. De ahí sale el rival de Argentina que hoy lo dio vuelta y le ganó a Egipto y está en los cuartos del Mundial. Chao, chao. Hasta unos minutos.

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4: La PDI desarticula un brazo del tren de Aragua que controlaba el tráfico de drogas en la Araucanía. El operativo dejó 35 detenidos y allanamientos en 4 regiones. Steinert pide a la Contraloría revertir el dictamen que cuestionó su actuación como ministra. El oficialismo cierra filas con la ex autoridad y endurece sus críticas también al Tribunal Constitucional por escuelas protegidas. La mega reforma inicia su discusión en particular con 207 indicaciones ambientales y otra ausencia del senador Calisto. En la oposición persiste la tensión por el anuncio adelantado del senador Castro de recurrir al Tribunal Constitucional. Tras los malos indicadores, el gobierno entra en modo empleo y reúne economistas para abordar desafíos en materia laboral. Mañana se conoce el IPC de junio. El SLEP Santiago Centro se creyó por nuevos hechos de violencia en el Instituto Nacional. Encapuchados, ayer lanzaron bombas Molotov y provocaron daños en el establecimiento. Más de 21.000 personas viven en situación de calle en Chile. El gobierno anuncia un protocolo para intervenir rucos y un plan piloto en Renca e Independencia. La ministra Ducó responsabiliza a la productora por la incertidumbre sobre los conciertos de BTS. Las ARMY se manifiestan esta tarde frente a DG Medios. La OTAN inicia en Ankara una cumbre centrada en el rearme y la amenaza rusa. Trump bajó el tono con Meloni, pero volvió a criticarla por no apoyar la ofensiva contra Irán. Y en el deporte, Argentina remontó ante Egipto, sigue en carrera para defender el título. Perdiendo un penal y con 3 goles en los últimos minutos, el equipo de Messi avanzó a cuartos y espera al ganador entre Suiza y Colombia. El Mundial se vive esta tarde en Cooperativa Deportes.
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4: ¿Cómo están? Buenas tardes, bienvenido, bienvenida a esta edición especial del Diario de Cooperativa en un horario que habitualmente tiene el deporte, pero claro, acaba de terminar el partido entre Argentina y Egipto, vibrante de vuelta y vuelta, o de ida y vuelta, más bien. Vamos a estar en un ratito más analizando lo que fue ese encuentro por el Mundial. Les cuento por ahora que en Santiago esperamos una máxima de 21 grados, hay cielos parciales. A esta hora anunciaban una máxima de 21, pero ya tenemos 24.5, se quedó corta meteorología. Lluvia hoy desde Concepción al sur, dice la Dirección Meteorológica de Chile. También chubascos sobre la isla de Pascua. Y vamos de inmediato hasta la Araucanía para saber de la PDI, que detuvo a 35 sujetos vinculados al tren de Aragua y que operaban en varias regiones. Claudio Arévalo, buenas tardes.
5: ¿Qué tal, Verónica? Buenas tardes. 35 personas fueron detenidas en las últimas horas en operativos concretados por la Fiscalía de Temuco, la Fiscalía Supraterritorial y la PDI en la región metropolitana y también aquí en la Araucanía. Se les vincula a una facción del Tren de Aragua dedicada al tráfico de drogas en varias comunas de la región de la Araucanía y ciudades importantes del sur. Escuchemos al prefecto de la PDI, Héctor Cornejo, con mayores detalles respecto a estos operativos.
6: Se realizaba la venta de drogas de distintas formas, generalmente ocupando la técnica de entrega de delivery. Tenemos como resultado un total de 35

0: Escuchamos a Camila Gutiérrez de Army Chilensis.
1: Lo vemos como básicamente que están haciendo el trabajo que debieron hacer hace meses en privado, porque nosotros sabemos que BTS se preocupa mucho de siempre tomar resguardos técnicos por su trabajo y por respeto a los lugares que visitan. Las acciones futuras que vamos a contemplar es seguir movilizándonos hasta que obtengamos una respuesta y se respete lo que compramos y lo que BTS viene presentando en todo el mundo.
0: Y bueno, para esta tarde, dentro de los próximos minutos, a partir de las 16 horas, está convocada una nueva manifestación de las fanáticas de BTS, esta vez en el frontis de la productora DG Medios en la comuna de Vitacura, para exigir respuestas claras por parte de los organizadores de estos esperados conciertos en nuestro país.
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3: Sufrieron, pero lo consiguieron. Partidazo el de Argentina-Egipto que vivimos en Cooperativa Deportes hace solo unos minutos. Sebastián Aguilar, ¿cómo estás? Buenas tardes.
4: ¿Qué tal, Vero? ¿Cómo estás? Increíble lo que acabamos de vivir en Atlanta, donde se dio este partido de octavos de final, que en el papel parecía un trámite sencillo para Argentina. Egipto, que es un equipo que si bien tiene mucho éxito continental en África, es más bien pretérito, hace un par de décadas que ya no dominan en África, ¿ya? Y en los mundiales tampoco han tenido actuaciones tan destacadas. Por eso lo de hoy fue tan sorprendente, porque se esperaba que Egipto incluso fuera un rival de menor calibre que Cabo Verde.
3: No,
4: incluso algunos. Por lo que habían mostrado en el mundial.
3: Era un hombre como Salah todavía.
4: Ese es el gran factor. Mohamed Salah apareció hoy día, quizás haciendo su mejor partido desde que participa con la selección de Egipto en los mundiales. Y logró poner 2-0 arriba a su equipo, a ¿cuánto? 15 minutos del final del partido.
3: Incluso estuvieron
4: arriba 2-0 con un gol anulado. Fue un partido, la verdad, infartante el que se dio en Atlanta. Luego lo dio vuelta Argentina gracias a un gol del Cuti Romero de cabeza que aparece.
3: Después de que Messi se había perdido un penal.
4: Además, se había perdido un penal en el primer tiempo. El Cuti Romero puso el primer descuento cerca de 10 minutos antes del final del tiempo reglamentario. Lo empató Lionel Messi poco después. Y finalmente, bueno, ya en el minuto 93 en tiempo agregado, Enzo Fernández de cabeza puso el 3-2 para Argentina.
3: Y Messi volvió a ser el goleador, quedó en el tope de la tabla nuevamente.
4: Con 8 goles, superando a Mbappé y a Haaland por ahora, porque esa pelea ha estado desde el primer partido del Mundial, pero sigue extendiendo además su racha como el goleador histórico de los Mundiales. 21 goles tiene Messi.
3: ¿En qué se nota que sufrieron? En que salieron todos llorando.
4: Todos llorando,
3: y celebraron como si se hubieran ganado ya el Mundial.
4: Exactamente, muy emocional el partido que se dio en Atlanta. Escuchemos a Enzo Fernández, autor de El Triunfo Argentino, que esto dijo.
5: Sí, terrible. Venía anhelando el gol hace 3 años más o menos después del Mundial de Qatar. Poder vivir estos momentos, la verdad, agradezco a Dios, soy un privilegiado y toda la gloria a él, y recalcar a mis compañeros que tenemos un grupo fenomenal, un grupo que nunca se da por vencido, más allá de las dificultades, en las adversidades, estamos juntos siempre, así que nada, bueno, a veces en esas situaciones me ponen mis compañeros. La verdad que tengo unos compañeros terribles, de una calidad terrible. Y ahí en los últimos metros, la verdad que bueno, hay que aprovechar en esa jugada donde hay espacio, donde hay hueco. Y hoy creo que se me dio en el último minuto.
4: Argentina es uno de los dos sudamericanos que siguen con vida en el Mundial. El otro es Colombia, que juega a las 4 de la tarde, exactamente. Transmisión, por supuesto, de Cooperativa Deportes ante Suiza. Y veremos si habrá duelo sudamericano en cuartos de final, porque quien gane este partido entre Colombia y Suiza será el rival de Argentina en cuartos.
3: ¿Y juegan cuándo? Si es Colombia-Argentina.
4: Si es Colombia-Argentino, si no me equivoco, es el domingo, el partido entre Suiza-Colombia contra Argentina.
3: Vamos por ese partido.
4: Ese duelo sudamericano.
3: Sí, estaría Colombia. Bueno. Sí. Sebastián Aguilar,
4: volvemos.
3: Muchas gracias por todo. Hasta dentro de nada, 15 minutos y vuelve Cooperativa Deportes.
4: Ahí estaremos. Que estén bien.
3: Chao. Chao.
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3: Hablemos de política, sepamos de la ex ministra Steiner, que apeló al informe de Contraloría, está pidiendo anularlo, se plantean cuestionamientos a las atribuciones del ente contralor desde el oficialismo. Mariano Reyes, buenas tardes.
6: Hola, ¿qué tal? Muy buenas tardes. Errores de derecho es lo que acusa la ex ministra Trinidad Steinert en una apelación que fue presentada en la Contraloría para que se revierta el dictamen que había

0: ha planteado el organismo encabezado por Dorothy Pérez. Recordemos que ese dictamen zanjó que la ex ministra excedió sus competencias al solicitar antecedentes sobre el traslado de funcionarios de una brigada de la PDI que participaba en una investigación vinculada al crimen organizado en Iquique. Steinert busca revertir ese pronunciamiento acusando que la Contraloría habría excedido sus atribuciones, una tesis que ha tenido eco en el oficialismo. Hoy en entrevista con Radio Agricultura, el presidente del Partido Republicano, el senador Arturo Esquella, aseguró que hace tiempo que da algunos excesos en el plano de las atribuciones de la Contraloría. De hecho, el presidente de la Cámara ya había advertido tener ojo con el ente fiscalizador. El diputado Jorge Alessandri, de la UDI, defendió su visión crítica.
1: Lo importante es que cada institución funcione dentro de sus atribuciones y he tenido una reunión con expertos. Algunos de ellos han levantado una alerta respecto a lo que la Contraloría está haciendo. Podría salirse o ir más allá de sus atribuciones. Es una institución demasiado importante la Contraloría y uno puede al mismo tiempo destacar cuando las cosas se están haciendo bien y opinar cuando uno cree que hay un tema donde hay que profundizar más.
0: Bueno, esta ofensiva del oficialismo contra la Contraloría ha incomodado un tanto a ministros de gobierno. Se le consultó, por ejemplo, a la integrante del Comité Político, la ministra María Jesús Wolf, de Desarrollo Social. Ella es militante republicana. Y también al ministro de Justicia, Fernando Rabat. Ambos descartaron cuestionar a la Contraloría.
2: Yo soy ministra de Estado y soy respetuosa de la institucionalidad. Nosotros tenemos un trabajo coordinado claramente con los distintos sectores políticos. Es legítimo que ellos manifiesten sus posiciones, pero nosotros somos respetuosos de la institucionalidad.
3: Yo no voy a opinar desde luego respecto a lo que señalan personeros o políticos del oficialismo. Sí quiero reiterar algo que he señalado en muchas ocasiones. Cada vez que me tocó compartir con la ministra Steiner en el Comité de Seguridad, vi un trabajo muy profesional y adecuado de ella.
0: El actual ministro de Seguridad, Martín Arrau, también se refirió a la ofensiva de Trinidad Steinert. Dice que lo normal es que ella busque apelar y que la ley sí permite la solicitud de antecedentes bajo reserva, pero él establece ciertos márgenes.
4: No, está bien, está en su facultad, está en su derecho y está bien. Son cosas normales cuando Contraloría saca un preinforme, se opina después un informe y se puede apelar. Y es lo que ella está haciendo y sí recalcar lo que está en nuestra ley. La ley 21.730 sí faculta al Ministerio de Seguridad Pública de requerir información reservada, secreta, dependiendo del caso, bajo ciertas normativas. Y ahí está este espacio de discusión que hoy día se abre en esta respuesta. Nosotros sí hemos sido muy claros, yo se lo he manifestado al señor fiscal nacional y a los cuerpos de policía, que nosotros no requeriremos información específica de un caso en desarrollo, sino que nos mantendremos nuestro rol de coordinador estratégico.
0: Bueno, en este caso, la oposición ya confirmó una comisión especial investigadora. Diputados de oposición llamaron a que el Ejecutivo es el que tiene que responder por las decisiones que tomó en su momento la ex ministra Trinidad Steinert y que no se esconda detrás de la PDI. La posibilidad de una acusación constitucional contra la ex ministra ha perdido algo de fuerza, pero no se ha descartado completamente.
5: Y sabemos de la tramitación de la mega reforma en las comisiones del Senado, todo en medio de las posturas divididas en los partidos de oposición sobre cómo enfrentarlo. Jorge Espinoza Cuellar, buenas tardes.
6: ¿Qué tal, Verónica? Buenas tardes. La Comisión de Medio Ambiente del Senado comenzó la revisión, análisis y votación de las 207 indicaciones incorporadas a la mega reforma tributaria y regulatoria del gobierno solo en esta materia, que incluye permisos, plazos y un seguro estatal a las inversiones privadas. Al ingresar a la sesión, el ministro de Hacienda, Jorge Quirós, se refirió precisamente a las observaciones recibidas desde diversos actores sobre el derecho a restitución de recursos invertidos en caso de que los tribunales revoquen una resolución de calificación ambiental y confirmó la presentación también de indicaciones en esta materia.
7: Se hicieron varios alcances legales en las discusiones que hubo y hay precisiones bien técnicas, pero la esencia se mantiene en términos de que estamos buscando dar certeza a quienes invierten en Chile respecto de que no haya discrecionalidad y certeza respecto de las inversiones que se hacen.
6: La indicación del Ejecutivo modifica la redacción original y señala que la anulación de una resolución de calificación ambiental dispuesta por sentencia firme y ejecutoriada por un tribunal de la justicia constituirá falta de servicio para los efectos de este artículo. Al comenzar el análisis de las enmiendas, el senador del Partido Socialista, Alfonso de Urresti, hizo ver una anomalía en la forma en que se están tramitando.
8: Pero esto es bastante anómalo en todos los años que yo

0: Yo en la Comisión de Medio Ambiente nunca había visto el tener que discutir indicaciones recién presentadas. Del Ejecutivo, yo al menos tengo por principio poder estudiar las indicaciones. Y yo me estoy enterando en este momento de las indicaciones del Ejecutivo. Nosotros al menos de la oposición nos dimos la convicción de 22 indicaciones que presentamos. Son bastante acotadas pero precisas.
1: Esto cuando la oposición intenta dar vuelta la página por las evidentes diferencias que han habido respecto de enviar el proyecto al Tribunal Constitucional, particularmente la norma sobre invariabilidad tributaria que será discutida la próxima semana en la Comisión de Hacienda. Hoy, la bancada de diputados del PPD e Independientes anunció el ingreso de un proyecto de reforma constitucional para contrarrestar ese beneficio a las grandes empresas, ofreciendo también una invariabilidad en los derechos sociales. Escuchamos al presidente del PPD, el diputado Raúl Soto.
2: Vamos a defender con dientes y uñas la PGU, la gratuidad, los derechos laborales, las 40 horas, las indemnizaciones de los trabajadores de Chile. Quiero hacer un emplazamiento también a Chile Vamos, a que defiendan la PGU, que es un legado del expresidente Sebastián Piñera.
1: Mientras tanto, continúa la sesión de la Comisión de Medio Ambiente del Senado. La convocatoria es hasta total despacho. No está participando el senador Miguel Ángel Calisto, comprometido seriamente en una investigación judicial del Ministerio Público, y lo está reemplazando el UDI Enrique Van Rysselberghe, con lo cual la derecha mantiene su mayoría en la comisión.
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4: La PDI desarticuló un brazo del tren de Aragua que controlaba tráfico de drogas en la Araucanía. El operativo dejó 35 detenidos. Hubo allanamientos en 4 regiones. Steinert pidió a Contraloría revertir el dictamen que cuestionó su actuación como ministra de Seguridad. El SLEP Santiago Centro se querelló por nuevos hechos de violencia en el Instituto Nacional. Y la ministra Ducó responsabilizó a la productora por la incertidumbre sobre los conciertos de BTS. Las ARMY se manifiestan esta tarde frente a DG Medios. Y así nos vamos. Llega hasta aquí esta edición extraordinaria del diario de Cooperativa en medio del Mundial. En la producción estuvo Claudia Kelly y la puesta al aire es de Gerardo Rodríguez. Que estén muy bien. Buena tarde.
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1: 3:02 p.m. Somos Cooperativo Deportes. Hacemos la previa del duelo entre Colombia y Suiza. Todavía no se apagan los ecos de el vibrante partido que marcó la clasificación de Argentina a los cuartos de final. Lo marcamos cronológicamente porque acaba de suceder y lo marcamos también porque será rival de Colombia o Suiza en la ronda de cuartos. Victoria por 3-2 de los argentinos, Sebastián Aguilar, y me imagino que en todos lados, en Buenos Aires, en Norteamérica, está fresquito el festejo argentino.
2: Hay repercusiones, reacciones de lo que sucedió, Pato Muñoz, hace un ratito atrás en Atlanta, donde Argentina derrotó por 3-2 a Egipto, clasificando los cuartos de final en un partido con polémicas y también con emoción, porque Egipto partió ganando el partido con gol de Yasser Ibrahim en el minuto 15 del primer tiempo, y luego Mustafa Sico puso el 2-0 para Egipto, que estaba en ventaja muy adentro del partido. En el minuto 80 recién llegó el primer gol de Argentina con cabezazo del Cuti Romero. 3 minutos después, Lionel Messi igualó el marcador. En el minuto 93, Enzo Fernández encontró el gol del triunfo, y por supuesto que hubo polémica, primero por un gol anulado a Egipto producto de una falta en la génesis de la jugada que ha generado bastante debate. Una falta sobre Lisandro Martínez al otro extremo del campo de juego, donde terminó marcándose el gol egipcio. ¿Por qué hay discusión? No porque la falta haya o no sido. Me parece que para todos es un poco claro que hay contacto y que hay un pisotón en el pie derecho de Lisandro Martínez. Sino que la polémica está y el debate en la aplicación del VAR en esta jugada, ya que al haberse dado esta infracción al otro lado del campo de juego, no debería haberse aplicado el criterio del VAR, porque la falta no generó una desventaja para Argentina. Estaba bien parada Argentina. Esto lo explica el analista arbitral Juan Guzmán.

0: que a través de sus redes sociales dice: existe pisotón sobre Lisandro Martínez, pero no era revisable por el VAR, ya que la infracción ocurre en la esquina del campo contrario y todo Argentina estaba bien plantado, dice sí, este analista.
1: De hecho, pasan tres o cuatro jugadores que eran la marca y fueron eludidos. Igor Ochoa, ¿cómo está? Bienvenido.
2: Pero, ¿se puede decir que estaban bien parados? ¿Esa es la expresión?
0: Bien plantado, dice Juan Guzmán Gasso. Es el
1: entiendo que hace alusión a que te quedan escollos por superar y por ende no se considera como una jugada que esté directamente relacionada.
2: O sea, ¿a quién le hacen el foul?
1: A Lisandro Martínez, Martínez, defensor.
2: ¿Dónde se lo hacen?
0: En la esquina ofensiva del campo argentino.
2: Y si un zaguero central está allá, ¿cómo va a estar bien parado el equipo?
0: Tenía, según el análisis de Juan Guzmán,
2: no habían... Está bien, pero hablando de fútbol neto, ¿sí?, digamos, ¿por qué no se va a aplicar por eso? Es tan, tan subjetivo como aplicar el foul, ¿no?
0: Bueno, según según las instrucciones que da las escuelas de arbitraje, en este caso de la de la Federación Internacional, es que a mayor distancia de del gol tiene que ser más clara o más grande la falta.
2: Ah, bueno, eso es otra cosa. No, porque
0: eso es lo que
2: no está bien, pero es que el concepto de que un equipo está bien o mal parado es muy discutible, digamos. Ahora, si la falta es o no es, eso ya es más puntual.
0: Lo que argumenta él es que hay 8 jugadores delante del egipcio, bueno, por eludir, básicamente.
1: ¿Y le pareció falta, Igor?
2: Mínima, sí.
1: Mínima. Claro, porque los que lo validan dicen, hay un pisotón. Y el que lo quiere relativizar dice, le pisó el meñique, dice.
2: Es que, no, es que es así este asunto, si nadie... y al otro lado, cuando los egipcios pedían revisar el foul sobre Salah, bueno... Los argentinos decían que no era nada, y por supuesto que uno decía, bueno, la podrá ver. No, no fue. Entonces, a ver, yo creo que con Argentina, en esta distorsión que se produce, a veces con razón, de que es un equipo que, bueno, normalmente tiene un sesgo arbitral a favor, se termina anulando el efecto global del partido, porque después de todo eso igual Egipto quedó ganando 2-0, como habría pasado con el gol, y entonces después te lo da vuelta Argentina, porque creo yo Egipto no tenía un poder defensivo aéreo que le permitiera resistir lo que iba a hacer, centros y llegadas. Entonces se minimiza todo, porque en definitiva si Messi después de perder el penal, en fin, de ir pasando por esos momentos, encuentra el partido, porque él se va sobre el sector derecho a la vieja usanza de Messi y ahí encuentra el partido. Bueno, esas son cosas tan futbolísticas que a mí me gusta analizarlas, porque lo otro es entrar en algo que yo no termino de agarrarlo, porque tampoco voy a decir, oye, no, si en la FIFA son unos seres angelicales que les da lo mismo que cualquier equipo que pase. No estoy en condiciones de sostener eso. Toda competencia futbolística tiene intereses y tiene preferencias, pero reducir a Argentina a eso, bueno, me parece a mí un exceso, como también un exceso de parte de ellos, que todas las polémicas que les tocan, nunca hay una que lo favorezca según los argentinos. Entonces, el caso es que no aguantó, porque Egipto tenía el partido en una condición que, bueno, que nadie ha sostenido, pero le terminan haciendo goles, un cabezazo y después otro cabezazo. Me pareció, a ver cómo explicarte, tenue la defensa para lo que tenía Egipto conseguido, que era ganarle transitoriamente a Argentina. No tenía esa fiereza que, por ejemplo, tuvo Inglaterra cuando se metió en el área y llegaban todos, Kane, y cabeceaban todos, y por más que México le metía gente ahí, eran fieras sacando las pelotas aéreas. No tenía eso Egipto, no tenía. A la vez, hay que reconocer que tenía una capacidad de contraataque superior a todos los adversarios que ha tenido Argentina hasta ahora. Pero ya estando en ventaja, ese es el punto, cómo defender esa

0: diferencia, no le dio nomás. Ahora, Argentina se va a la parte emocional, pero los partidos se le están complicando más allá de lo predecible. O quizás, bueno, es el momento actual de esta selección argentina, porque tampoco uno puede aplicar los parámetros de Qatar, en fin, en que quizás ganaba, no tampoco con tanta holgura. El caso es que hay que llegar a la red, y lo consiguió Argentina. La otra, la situación de Salah, cuando sí me llamó la atención la premura del árbitro para
1: seguir.
0: No, claro, para desestimar, porque es lógico que el equipo te va a pedir, oye. No, es como que entonces eso te va generando un ambiente, pero bueno, seguirá hasta el final todo este asunto, porque evidentemente ha sido un mundial en que ahora, a partir de Donald Trump, está todo, digamos, muy removido, nada parece tan diáfano. Creo que Egipto estuvo cerca de un gran logro, pero le faltó defender mejor. Si al final no, si tú defiendes mejor esas pelotas aéreas, estaríamos hablando de otra cosa.
1: Don Braulio Martínez, bienvenido a la Premian Cooperativa.
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0: Entonces, me dejó metido Aguilar. Si Argentina tenía 8 en esa jugada, ¿con quién estaba atacando? O sea, Lisandro Martín andaba lesiando ahí arriba.
3: Y bueno, ahí queda juicio de cada uno.
0: No, pero
3: como la bandera.
0: No, pero
3: está la imagen de los 8 jugadores detrás de la acción. En términos de la altura de la cancha, no es que estuvieran muy filita, pero,
0: claro.
3: Estaban. En el fondo, no es que Argentina, perdiendo la pelota, haya dejado al egipcio mano a mano con el arquero.
0: No,
3: eso es lo que se refiere.
0: ¿Cómo lo dejan mano a mano si la jugada es casi en la línea de fondo del rival?
3: A eso precisamente apunta.
0: Imposible que lo deje mano a mano. Pero, bueno. En fin, habrá que seguir. Porque la opinión de ese analista es una, después vendrá otra, y en fin.
1: ¿Cómo se llama don Juan?
3: García Gasso.
1: Juan García.
3: Juan García Gasso. Argentino, me parece. ¿Argentino? Voy a buscarlo bien en la nacionalidad.
1: Sería,
3: a ver si no me equivoco.
1: Sería un dato más que interesante, Don Braulio.
0: Yo, para cerrar eso, digo, el toque sobre el jugador argentino ahí es tan perceptible como puede ser el que le hicieron a Salah. Eso es que todos eran de equivalencia de revisión. Eso es lo que no pasó nomás, según mi punto de vista.
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3: Mexicano, ¿verdad? Ahí rectifico.
1: Mexicano, ya,
3: Juan,
1: sí.
3: Gasso.
1: Ahora, ¿por qué hago la pregunta? Te iba a preguntar, de hecho, el equipo referil de este partido, el Colombia-Suiza, sí. ¿Por quién está compuesto?
3: Está compuesto por el esloveno Iván Barton, acompañado por David Morán. También está el
1: pero
3: juez.
1: No son todos eslovenos,
3: no,
1: ya voy.
3: Perdón, es del Salvador, Iván Barton. Acompañado por David Morán, Antonio Pupiro de Nicaragua y Katia García de México. Son los jueces de este partido.
1: 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Pero ¿por qué hago la pregunta? Porque, como lo que decía Igor, aludía a que con Argentina todo es suspicacia. Se conocieron los árbitros de Francia-Marruecos.
3: Así es.
1: Va a dirigir Facundo Tello, un argentino, y todo el equipo referil, por primera vez en el Mundial, es todo argentino. Saltaron y dijeron, pero bueno, esto, corrupción, ya están amañando el campeonato para Argentina. No, pues a partir de cuartos entiendo que todos los equipos referibles son de un país, ¿o no?
3: Así es, son todos de un solo país, solo que, claro, salta el tiro porque, bueno, aparece Francia en la ecuación.
1: En la ecuación.
3: Contra Argentina, pero hoy día el juez del partido era francés, o sea, un poco podrían haber interpretado al revés lo mismo, así que
1: cuando alguien quiere ver bajo el agua, mira, en general.
0: Sí. Bueno, los argentinos, cuando lo designaron al señor de hoy, dijeron eso.
3: Bueno, claro.
0: Porque cómo, con Francia, la rivalidad.
3: Se pusieron el parche antes de la
0: rivalidad. Pero bueno, ahí.
3: Yo me acordé, lo mismo, ¿no? Igor, de Antonio Ratín en el Mundial de Inglaterra 66. Siempre él justificó la eliminación de Argentina a manos de Alemania porque el árbitro era inglés, y la eliminación de Uruguay a manos de Inglaterra porque el árbitro era alemán, que había una suerte.

0: de amaño entre Inglaterra y Alemania para ese mundial.
1: Claro, se dio esa infeliz coincidencia.
0: Y Antonio Retena hasta décadas después siguió con ese mismo argumento.
1: Claro, la FIFA no era como ahora, quizás tan comercial, no abarcaba tanto, pero siempre hay cositas.
2: Desde Ñuñoa escribe el amigo Patricio Corvalán y dice: ¿y no era tan fácil como designar árbitros de equipos eliminados de cuartos para adelante? Entiendo que designan a los mejores árbitros, ¿no?
0: Sí, tiene que ver mucho el desempeño de los árbitros durante, sobre todo, la fase de grupo. Infelizmente para nosotros, por ejemplo, Cristian Garay solo dirigió el Canadá-Qatar, que fue un partido complicado y no volvió a arbitrar, precisamente porque, en el fondo, la comisión de arbitraje de la FIFA va diseñando una especie de ranking, pero va evaluando a cada árbitro y los que están mejor evaluados se repiten constantemente.
2: Es verdad. Juegue usted, Braulio, para que conozcamos la formación de Colombia que va a jugar con Suiza en un ratito más.
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2: Antes de entrar en la historia de Colombia y Suiza, rematamos el partido de Argentina, su victoria sobre Egipto, con algunas voces tras el pitazo final.
0: Escuchemos a uno de los héroes de la jornada, Enzo Fernández, el autor del gol del triunfo argentino, que esto dijo tras la victoria ante los faraones.
4: Sí, terrible. Venía anhelando el gol hace 3 años más o menos después del Mundial de Qatar. Poder vivir estos momentos, la verdad, agradezco a Dios, soy un privilegiado y toda la gloria a él, y recalcar a mis compañeros que tenemos un grupo fenomenal, un grupo que nunca se da por vencido, más allá de las dificultades, las adversidades, estamos juntos siempre, así que, a veces en esas situaciones me ponen mis compañeros, la verdad que tengo unos compañeros terribles, de una calidad terrible, y ahí en los últimos metros, la verdad que hay que aprovechar en esa jugada donde hay espacio, donde hay hueco, y hoy creo que se me dio en el último minuto.
5: Mente de campeón tienen ahora, son campeones y le agregaron la cabeza.
4: Bueno, al final ya pasaron 4 años de Qatar y lo que vinimos a hacer es a disfrutar otro mundial más, representar a nuestro país, a querer ganarlo nuevamente, porque al final el fútbol se olvida de lo que pasó atrás y bueno, vamos en busca de eso.
0: La palabra de Enzo Fernández, quien también sacó la voz, fue Leandro Paredes, el volante de Boca, que hoy fue titular por primera vez en el mundial. Esto dijo respecto a la victoria de Argentina.
6: Es que no hay muchas palabras para describir lo que pasamos, lo que vivimos, lo que sentimos por jugar con esta camiseta. Volvimos a demostrar que sufriendo damos la cara hasta el final, hasta el último minuto. La verdad que para mí es un orgullo ser parte de esta selección. No tengo otras palabras porque realmente es un placer. Como te digo, son momentos, uno trata de ayudar en lo que le toque. Es importante que pasamos. Creo que habíamos hecho un gran partido, nos lastimaron 2 veces donde quizás mejor nos sentíamos, pero lo importante es que se ganó.
0: La palabra entonces del volante argentino, quien sacó la voz también en el lado egipcio, Pato, y fue bastante duro, fue el atacante Mostafa Sikol, que anotó el segundo gol, que dijo: felicitaciones a Argentina por la Copa del Mundo, el torneo estuvo amañado, no necesitaron nada más, el árbitro fue injusto, injusto, injusto, la Copa está dirigida hacia Argentina, dijo el autor del segundo gol de los egipcios.
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2: Somos Cooperativa Deportes, a la espera del partido que se va a jugar a las 4 de la tarde. Eso entre Colombia y Suiza, dentro de 41 minutos más. Quien gane, como hemos dicho, será rival de Argentina en la llave de cuartos de final. Mucho mucho eco, mucho comentario de la victoria trasandino. Fue un partido muy disputado porque Argentina, además, por la manera en que lo gana, lo da vuelta, lo perdía 2-0 y lo termina ganando 3-2. Por ese lado de los cuartos de final van Noruega e Inglaterra, que juegan este sábado, si no me equivoco, sábado, 5 de la tarde, Sebastián, ¿no?
0: Así es, duelo de cuartos de final entre ingleses y noruegos, que es el lado del cuadro donde estará Argentina y el ganador de Colombia contra Suiza, en el Hard Rock Stadium de Miami, a las 5 de la tarde del sábado, Noruega frente a Inglaterra.
2: Listo. Para completar las llaves, del otro lado, en la parte más alta, Francia-Marruecos, van a jugar este jueves a las 4, Flaco, ¿no?
0: Sí, señor, va a ser el jueves a las 4 de la tarde, el primer duelo de cuartos de final, luego el día viernes, pero a las 3.

0: estará jugando España contra Bélgica en Los Ángeles. Ese es el otro lado del cuadro de la Copa del Mundo en cuartos de final.
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1: Marcamos un pequeño alto en esta previa. Somos Cooperativa Deportes. Vamos a establecer un paréntesis también. Hay entrega de Copa Chile. Jugó Colo-Colo ayer, empató. Rodrigo Gómez tiene cositas que contar respecto de eso. Nos faltan las formaciones de colombianos, de suizos. Seguimos pronto haciendo la previa en Cooperativa.
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2: 23 grados. 23 grados en Santiago. Cooperativa. 3, 23 minutos. 3, 23 minutos.
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3: A las 3 de la tarde con 23 minutos hacemos la previa en Cooperativa. Aguardamos por la narración de Rodrigo Contreras para lo que promete ser un partidazo. Hablamos de Colombia y Suiza. Juegan a partir de las 16 horas, de las 4 de la tarde, y va a ser transmisión con comentarios de Igor Ochoa, con el Seba Aguilar, con todo el equipo de Cooperativa ya preparado para eso. Ahora el paréntesis es con la Copa Chile, ha corrido en paralelo, han ido jugando los equipos, y ayer Colo Colo no pudo ganarle a Recoleta, terminó empatándolo, vistoso gol de Arturo Vidal, pero me imagino que en el suma y resta, a pesar, digamos, del tema de la clasificación, Rodrigo Gómez, debe generar alguna inquietud no poder ganarle a un equipo de una categoría inferior. ¿Cómo estás?
4: Bien, Pato, ¿cómo están? Buenas tardes. Decepcionó Colo Colo anoche. La gente se fue bien molesta del Estadio Monumental. Cerca de 15.000 personas que llegaron a este duelo frente a Recoleta por la Copa Chile.

0: Chile, como tú lo marcabas, un buen gol de Vidal, hubo también una actuación de Maximiliano Romero, pero el carácter ofensivo que le dio Francisco Arrué a Recoleta le alcanzó para poner a Colo Colo en problemas por varios momentos del partido. De hecho, el conjunto del ascenso se generó varias oportunidades directamente frente a la portería de Maureira, que de nuevo tuvo ahí una jornada con altos y bajos, y la verdad es que Colo Colo se fue preocupado, como te decía, ahora esperando por un receso que los va a tener viajando el día domingo a Colombia para jugar un partido amistoso allá en Colombia frente a Millonarios. Van a ir a Bogotá directamente y va a ser la posibilidad de tener un trabajo de intertemporada durante una semana. Eso es lo que dispuso la dirigencia y también Fernando Ortiz, quienes están conversando, Pato, permanentemente para poder traer al menos un par de refuerzos en este periodo de fichaje. Vamos a escuchar al técnico de Colo Colo, que habló de este amargo empate frente a Recoleta y también de la posibilidad de sumar refuerzos. Había entusiasmado a la dirigencia diciendo que quizás a Colombia ya podían ir con algún nombre firme. Esto dijo Fernando Ortiz.
1: Y un poco de bronca hay en general. Yo no menosprecio al rival. El rival, más allá de la categoría que hoy ocupa, es un rival que juega también y lo jugó de buena manera, pero entiendo, Licha, completamente. Todos estamos en esa misma situación, pero terminamos el semestre de la manera que nos planificamos allá por enero y hay que seguir corrigiendo, trabajando. Un poco de todo lo que hablaste es algo de lo que pienso, de poder sumar, de poder ver algo diferente de lo que hoy no tengo en la plantilla, del plazo que te dijeron los directivos. Hay un poco de todo, esperemos que se pueda solucionar y avanzar para que yo los pueda tener.
0: Bueno, Colo Colo completó así, Pato, dos partidos sin conocer de victorias, algo que no se daba desde el cierre del año pasado, cuando no logra abrochar clasificación internacional y termina perdiendo con Cobresal y con Audax Italiano. De ahí en más había alcanzado a estar tres partidos, venía una derrota, tres victorias consecutivas, otra derrota. Así venía la historia de Colo Colo y ayer con este empate le alcanza de todas maneras para quedar liderando el grupo E de la Copa Chile. Queda con 10 unidades clasificado ya Colo Colo a la espera de su último partido, pero con ese sabor amargo de haber empatado este compromiso y con la idea, Pato, de que si bien es cierto Colo Colo afiató un esquema, tiene un carácter defensivo importante, los equipos también lo van conociendo y es por eso que el técnico dice quizás necesito tener en la plantilla jugadores que por ahora no veo. Ahí está la situación de un arquero que es requerimiento de Fernando Ortiz, un arquero titular, idealmente de jerarquía para que sea el número uno y que, bueno, ahí Maureira siga madurando con el paso del tiempo. Y lo otro es la posición del volante creativo. Esas son las prioridades. Hay una tercera opción que podría ser alguna oportunidad de mercado, pero lo prioritario es lo que te mencionaba al comienzo, el portero y el volante creativo.
2: Ya, ahí buscarán entonces. Oye, el próximo partido es como difícil seguir un campeonato cuando para, y el próximo partido es el 26 de agosto, entiendo, ¿no?
0: Claro, ahí va a completar la fase de Copa Chile, va a ser el último partido frente a Unión Española.
2: Pero en rigor está clasificado, no seguro en el primer lugar, eso es, ¿no?
0: Eso es lo que está marcando ese grupo E, tiene a Colo Colo con 10 unidades, segundo está O'Higgins, tiene 8, claro. Tercero Recoleta con 5 y Unión Española que quedó en el último lugar con 4.
2: O sea, O'Higgins va a jugar con Recoleta y se podría meter primero si es que Colo Colo no suma ante Unión en esa última fecha, para la cual falta harto, como decía, hasta el 26 de agosto. Rodri, gracias por el reporte, estamos en comunicación permanente.
0: Así será, nos reencontramos.
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2: Somos Cooperativa Deportes a las 3 de la tarde con 29 minutos. Sebastián Aguilar, creo que llegó la hora, ¿no? Hay mucha gente en Colombia ilusionada, todo un país ilusionado con un equipo que cuando juega los enciende, los hace vibrar. ¿Está lista esa oncena colombiana para ir por cuartos?
4: Totalmente confirmada la oncena de Néstor Lorenzo, el equipo colombiano que les ha dado razones a sus compatriotas para poder soñar con algo importante en esta Copa del Mundo. Estos son los 11 colombianos que saltan a la cancha en Vancouver para buscar los cuartos de final de la Copa del Mundo.

0: Camiseta número 12 en el arco está el portero Camilo Vargas. Línea de 4 en el fondo. Por la derecha, con la número 2, aparece el lateral del Crystal Palace, Daniel Muñoz. Dupla de centrales en primer lugar aparece con la número 23, Davinson Sánchez. Lo acompaña a la izquierda del centro de la saga con la camiseta número 3, John Lukumi. Y cerrando por la izquierda de la zona defensiva, camiseta número 17 para Joan Mujica. En la mitad de la cancha, tres hombres más, labores de contención para el 16, Jefferson Lerma, como interior derecho, con la número 14, Gustavo Puerta. Y cerrando por la izquierda del medio campo, el hombre del Palmeiras, con la número 11, John Arias. En el ataque, por la derecha, camiseta número 10 para el capitán de la selección colombiana, James Rodríguez. Por la izquierda, el hombre del Bayern Múnich, con la número 7 aparece Lucho Díaz. Y cerrando el 11 de Colombia, aparece con la número 25 en el centro del ataque, Luis Javier Suárez, el 11 colombiano para jugar ante Suiza.
1: La formación colombiana la escuchaste en Cooperativa Deportes.
2: ¿Cuál es su primera idea, su primer concepto de esta escuadra colombiana, Igor Ochoa?
3: Yo creo que es un equipo que ha ido consolidando una posición de juego que es dependiente en algunos casos de las individualidades, porque el fútbol se hace eso, pero yo creo que ha evidenciado un funcionamiento hasta ahora bien coherente. Digo hasta ahora porque los partidos de los mundiales a veces no tienen relación con el antecedente más cercano, y por eso también hay sorpresas y hay cambios en los equipos. Entonces, hasta ahora diría yo que es un equipo bien sentado, que no exagera el tono colombiano en cuanto al trato del balón, pero tampoco lo desestima, digamos. Entonces está en una mezcla por ahora que le sale bastante bien, pero bueno, tiene ahora un desafío mayor sin duda. Y para los colombianos, uno los lee en la prensa o en las declaraciones de la gente, cuando Colombia avanza, ellos, bueno, refrescan las dudas. Bueno, ahora es cuando el equipo a veces se desperfila, ahora es cuando aparecen las dudas. Entonces, el ahora es hoy, entre otras cosas. Y veremos si sostiene cosas interesantes. Por ejemplo, Lucho Díaz, ¿ha estado bien Lucho Díaz? Sí, ha jugado bien. ¿Ha estado eficaz? No tanto. Pero podría ser que tenga ese, que tenga el gol, que ha estado ahí un poquito dando vuelta. Pero enfrenta un equipo europeo que siempre te va a hacer un juego sistemático, que no te va a ofrecer flancos de voluntarismo. O sea, no es que Suiza te vaya a jugar el partido como para impresionar o ir en cuestiones ofensivas en exceso. Entonces, tiene que hacer Colombia el juego de control que más le acomoda, pero entendiendo los momentos del partido.
2: Le ganó 1-0 a Ghana, eso fue en Kansas, en la ronda de 16avos. Empató 0-0 con Portugal. Creo que el gran mérito de Colombia, se ha dicho poco, me parece, es en un grupo donde todos los supuestos le daban el favoritismo a Portugal, lo termina ganando Colombia. Entre otras cosas, el pequeño detalle hizo que Portugal fuera a chocar con España y que ya se haya despedido del Mundial. Siguiendo con lo de los colombianos, 1-0 al Congo en el segundo partido del grupo, y 3-1 a Uzbekistán, eso en el arranque de los partidos de Colombia en la Copa del Mundo. Sebastián Aguilar, para quedar parejitos, usted tiene la de Suiza.
0: Tenemos también la formación de Murat Yakin, la formación de los helvéticos para jugar ante Colombia. Este es el 11 de Suiza, también para buscar los cuartos de final. Camiseta número 1 en el arco aparece el portero Gregor Kobel. Línea de 4 en el fondo. Por la derecha, con la número 6, Denis Zakaria. La dupla de centrales la componen con la camiseta número 4, el hombre del Mönchengladbach, Nico Elbedi. Su compañero en el centro de la saga ocupa la camiseta número 5 y juega en el Inter de Milán, Manuel Akanji. Cerrando por la izquierda, el sempiterno lateral suizo-chileno. Camiseta número 13 para Ricardo Rodríguez. En la mitad de la

0: A tres hombres más, labores de contención para el número 8, Remo Friuler. Lo acompaña el capitán de la selección suiza con la número 10, el hombre del Southampton, Granit Xhaka. Cerrando el medio campo con la camiseta número 14, Ardon Yashari. En el ataque por la por el sector derecho, bien digo, de la ofensiva helvética, con la número 22, Fabian Rieder. Por la izquierda, camiseta número 11 para Dian Endoye. Y cerrando con la número 7, el goleador de origen camerunés, Brill Embolo, el 11 de Suiza para jugar ante Colombia.
1: Seguimos anticipando la jugada en la previa en Cooperativa.
2: Ahí está Suiza. Yo tengo un amigo que dice equipo en serio, cuando el equipo es luchador, es corredor, es ordenado, equipo en serio. Le dicen equipo en serio a Suiza, Igor.
3: Sí, no, es que, bueno, la fama siempre lo han tenido. Por algo se hablaba muchos años atrás, del cerrojo suizo. Con esa fama andaban por los campeonatos, pero bueno, a veces el cerrojo no se abría muy, muy rápido. Sí, no, es un equipo que te va a hacer un juego sistemático. Este puede, a ver, siempre que empieza un partido del Mundial, los que están mirando y que están lejos y que no tienen mucho que ver con ninguno de los dos equipos, bueno, nos sentamos y decimos ojalá que el partido salga punzante, de ida y vuelta, todas esas cosas para entretenerse cuando uno no tiene consecuencias del resultado. Pero lo más probable es que no sea así, porque tiene que haber una dosis de cálculo. Estamos hablando de una fase muy alta del torneo y ninguno de los dos se sentiría cómodo si hace un juego demasiado visceral, ¿entiendes? Yo creo que va a haber un cálculo positivo para los dos en la medida que se vayan midiendo. Iba a decir sobre Colombia, se me olvidó, que hasta ahora hay algo que le ha estado bien, que son, por ejemplo, los centrales, bien, han estado rápido. Los laterales, sí, punzante, sobre todo Muñoz, pero para mi gusto la mejor zona de Colombia ha sido el medio campo. Yo creo que Lerma, Puerta y Arias han hecho un gran torneo, pero bueno, la duda está hoy, ¿no es cierto? Yo creo que vamos a asistir a un partido, como dice su amigo, serio, sí.
2: Serio.
3: Bueno, serio.
2: Sí, nombra ahí Igor a los volantes colombianos. Hay muchos ojos puestos en John Arias y en... No es que en Lerma no estén puestos, digamos, pero Puerta ha revolucionado a harta gente, poco visto probablemente en el Racing de Santander español. Ahora dicen, viene un salto grande para él. Veremos. Estaba mirando los resultados de Suiza, 1-1 con Qatar en la primera fecha. 4-1 le hizo a Bosnia Herzegovina en la segunda fecha del grupo, le ganó al anfitrión 2-1 a Canadá y despachó en 16avos a Argelia 2-0.
3: Dígame, Sebastián, el ambiente en las tribunas, ¿cómo será? Colombiano,
0: como ha sido, bueno, casi todo el torneo, colombiano. La verdad, han tenido muy buena presencia de colombianos, sobre todo en Miami, fue quizá el partido donde tuvieron más parcialidad a favor.
3: Ya, eso. Bueno, a veces empuja a los equipos, a veces lo acelera. Hay que trabajar esa parte, porque...
0: Porque además son hinchas que se involucran en el asunto.
3: Bueno, vamos a ver, ya, vamos. Las dudas van a quedar resueltas en poco rato, pero evidentemente el que gana acá juega con Argentina. Entonces,
2: sí. Ese partido va a ser en Kansas City.
0: Sí, señor.
2: Está puesto ese partido. Y alguien decía ayer, gente que andaba cubriendo el Mundial allá, que creen que la horda de hinchas colombianos es tan grande que podría ser la única que amague en capacidad de hinchada argentina, que la haga parecer secundaria. Vamos a ver, primero tienen que pasar este partido, después los hinchas tienen que buscar la forma de llegar a Kansas City,
3: pero
2: y ahí veremos.
3: Las entradas estarán compradas ya, ¿o no?
2: Es probable.
0: Pero sí. La FIFA tiene un sistema de liberación de entradas. Si un hincha, por ejemplo, un equipo quedó eliminado, tiene la posibilidad de poner a la venta en un sistema de la propia FIFA su entrada. Así que
2: ahí compran los incumbentes, digamos.
0: Claro.
3: Ya.
2: Eso, hicimos la previa en Cooperativa, 3 de la tarde, 39 minutos. Está todo listo, está todo servido para que Argentina perdón, para que Colombia, para que Argentina conozca a su rival. Eso era, no me dejo terminar, ¿ve? Qué grupiento yo, me estaba condoreando. No, para que Colombia y Suiza jueguen el último partido de octavos de final, estarán completas las llaves de cuartos. Argentina tendrá su rival. En unos minutos más será transmisión de Cooperativa.
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1: Cooperativa. 3:40 minutos. 3:40 minutos.
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8: A las 3:47 minutos entramos en la hora de la verdad. Estamos a 13 minutos del arranque del duelo entre Colombia y Suiza para buscar al último cuarto finalista de la Copa del Mundo. Ya están las formaciones listas, ya se acerca, se aprestan los equipos para venir a la cancha, ya está todo listo para que Rodrigo Contreras lo narre y Igor Ochoa lo comente. Junto al Seba Aguilar vivamos la fiesta de la Copa del Mundo en octavos de final.
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0: tarde con 49 minutos, somos Cooperativa Deportes. Dentro de 11 minutos arrancan su partido Colombia y Suiza, buscando al último de los cuartos finalistas de esta Copa del Mundo. Será transmisión de Cooperativa, por cierto, y terminado ese duelo estarán armadas las llaves de los cuartos de final, estarán definidos los 8 mejores equipos de la cita planetaria. Empieza a jugarse lo más relevante. Sacábamos la cuenta, hay 39 equipos que ya se aprestan a partir, o ya tomaron el avión, o ya llegaron a sus países. El Mundial para ellos ya es un recuerdo con distintos balances. ¿Cómo irá a ser para Colombia? No lo sabemos. Ya vamos a revisar junto al Seba Aguilar lo que dice su entrenador en la víspera. Antes, el señor Braulio Martínez.
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0: Están cerca de venir los equipos, Sebastián Aguilar. ¿Qué dijo el señor

0: Lorenzo, el entrenador de Colombia.
1: El técnico colombiano, que es uno de los 9 equipos que quedan en los 9 partidos que quedan del Mundial. Eran 104 en un inicio, ya pasaron 95 de ellos. Vamos a vivir el 96. Esto es lo que dice Lorenzo respecto a su rival de hoy, la selección de Suiza.
2: Son un equipo ordenado, que ataca bien, que defiende bien, que tiene sistematizada muchas acciones de juego desde muchos años. Hace cinco años que está el entrenador, creo. Ya participó en dos eliminatorias, en un mundial donde le fue muy bien. Hay 10 jugadores que jugaron al Mundial de Qatar, son jugadores ya de una experiencia y muchos de ellos en los mejores clubes de Europa, en la Premier, en Italia. Así que va a ser un partido duro contra un equipo muy bueno.
1: También se refirió Lorenzo a 2 de sus puntales en el equipo. Hablamos de Gustavo Puerta y John Arias, jugadores polifuncionales, tales como los describe el técnico Lorenzo.
2: Sí, creo que es fundamental, ¿no? Fundamental tener ese tipo de jugadores que interpretan el juego de esa manera, ¿no? De esa manera simple, y que en cualquier posición que lo pongas sabe cómo comportarse de acuerdo a la jugada. Es lo que se dice de entender el juego. Son jugadores que aparte de tener una capacidad técnica y física que les permite tener esa versatilidad, entienden bien los momentos del partido, del juego, y eso nos va dando, al equipo lo va haciendo crecer, ¿no? Creo que tenemos muchos, algunos más también de ese estilo, que son jugadores versátiles, ¿no? Que nos hacen bien.
1: La palabra de Lorenzo, que sale junto a la selección colombiana y el equipo suizo a la cancha del BC Place en Vancouver.
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0: Somos Cooperativo Deportes, tenemos la salida de los equipos, Rodrigo Contreras.
4: ¿Qué tal, Pato Muñoz? ¿Qué tal a toda la gente? Los equipos a la cancha en el estadio hermoso, techado en Vancouver, Canadá. Se trasladaron largos kilómetros los hinchas, los planteles, para ver este partido entre Colombia y Suiza, el último duelo de los octavos de final de la Copa del Mundo. Se saludan dos técnicos, quienes fueron mundialistas con sus selecciones, Néstor Lorenzo con la Argentina y Murat Yakin con la selección de Suiza. Lo recordamos en Alemania 2006, al ex volante, hoy entrenador de la selección helvética. Equipos en la cancha, vendrá la ceremonia, el protocolo de los himnos. Buscamos al rival de Argentina el próximo sábado por la noche.
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0: Escuchamos el himno de Suiza en el ambiental de Cooperativa a 6 minutos y medio del arranque del partido.

0: es el himno de Suiza en el ambiental de cooperativa, y el detalle, una asistencia muy mayoritariamente colombiana que escuchó con muchísimo respeto, cero interrupción y manifestación mientras se cantó el himno suizo. El señor Braulio Martínez.
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0: Himno Nacional de Colombia, coreado por una multitud en la antesala de este duelo por los octavos de final de la Copa del Mundo. El que gana se va a cuartos a jugar con Argentina, Braulio.
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0: Cooperativa de Deportes, rápidamente en voz de Sebastián Aguilar, la oncena titular de Colombia.
2: El 11 colombiano que tiene en el arco con la camiseta número 12 a Camilo Vargas, la línea de 4 en el fondo. Aparece con la 12 Daniel Muñoz, 23 para Davinson Sánchez, 3 John Lucumí y 17 Joan Mojica. En la mitad de la cancha con la 16 Jefferson Lerma, 14 para Gustavo Puerta y 11 John Arias, para dejar en ataque con la 10 al capitán James Rodríguez, al 7 Luis Díaz y al 25 Luis Javier Suárez.
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0: A los que les gusta el mundial, disfruten hoy. Mañana no hay mundial. Empiezan ciertos días sin mundial. A los que les gusta mucho van a estar con carencia.
3: Mañana no hay mundial.
0: Sí,
3: justo tengo libre.
0: Sí. Para que descanse.
3: No, pero yo quería ver el mundial.
0: Bueno, nos podemos invitar acá a ver repeticiones. A comentar.
4: El jueves estará de vuelta ya la Copa del Mundo con los.
0: Con cuartos.
4: Cuartos de final.
0: Comienza con Francia-Marruecos eso. Sí, lindo partido, al menos en el papel, Braulio.
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0: Rápidamente repasamos la formación de Suiza, el rival hoy de Colombia, Sebastián Aguilar.
2: Que tiene la portería con la camiseta número 1 a Gregor Kobel, la línea de 4 en el fondo con la número 6 Denis Zakaria, con la 4 Nico Elbedi, 5 para Manuel Akanji y 13 para el suizo chileno Ricardo Rodríguez. En la mitad de la cancha con la 8 Remo Friuler, 10 para Granit Xhaka el capitán, y con la número 14 Ardon Yashari en el ataque por la derecha, camiseta número 22 para Fabian Rieder, por la izquierda con la número 11 Dan Ndioye, y en el centro del ataque el número 7 Brill Embolo.
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0: Somos Cooperativa Deportes, ahí tenemos las formaciones ya puestas, ya establecidas. El árbitro es de El Salvador, me dijiste, Sebastián Aguilar, ¿no?
2: Salvadoreño, Iván Barton es el juez del partido, el primer asistente es David Morán, también del Salvador, el segundo juez asistente es Antonio Pupiro de Nicaragua y la cuarta árbitra Katia García de México. En el VAR, Guillermo Pacheco de México, Armando Villarreal de Estados Unidos e Iván Bebek de Croacia serán quienes asistan a la cuaterna.
0: La imagen de televisión en el sorteo, un largo momento con el rostro del capitán de Colombia, que es James Rodríguez. Él intercambió los banderines, estuvo ahí en el sorteo representando a Colombia. En Colombia lo idolatran. Hay algunos que creen que para Colombia Ratos es, por supuesto, por su jerarquía, una gran ayuda, y otros creen que juega más de lo que debe a esta altura de su carrera. En fin, será el propio James Rodríguez quien va a demostrar hoy cuánto puede ayudar a Colombia en un partido trascendental que arranca solo en segundos, Braulio.
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0: Contreras.
1: Comienza a rodar la pelota en Vancouver, en Canadá. Último partido, última llave de los octavos de final de la Copa del Mundo por Cooperativa Deportes. Cooperativa es mundial, buscando el rival de Argentina el próximo sábado por la noche. Ya juegan Suiza y Colombia. Pelota en territorio colombiano, saliendo desde el fondo Camilo Vargas, jugando con John Mojica. Largo pelotazo, se saca el problema de encima. Va a presionar alto el equipo helvético. La quiere recuperar por la banda derecha Rieder, sacando la pelota al fondo colombiano.
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1: Disputa la pelota en mitad de terreno Zacari. Intentaba pase por el centro para Embolo, sacando, rompiendo desde el fondo Davinson Sánchez. El balón se va fuera de la cancha. El lateral será para Suiza.
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1: Recordemos que perdió a su gran figura John Manzambi, el delantero del Friburgo. Se pierde el partido de hoy por lesión. El mejor jugador de Suiza en esta Copa del Mundo. Dura baja para el equipo de Murat Yakin. Que sale jugando desde el fondo a través de Manuel Akanji, el ex Manchester City, tocando la pelota para el Bedi. El Bedi inicia la salida para el equipo europeo.
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1: Cambia de frente hacia el costado derecho. Va el pase para buscar a Rieder. El balón se va fuera del campo de juego. Lateral que será para Colombia. Mal cambio de frente de Manuel Akanji, hoy jugador del Inter de Milán.
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1: Estamos viendo Colombia y Suiza buscando el rival de Argentina, que a primera hora, en una épica actuación del campeón del mundo, derrotó 3-2 a Egipto, remontando un 0-2 en contra. Está esperando el rival, estará mirando el partido. En la noche del sábado estará enfrentando al ganador de esta llave. 2 minutos en esta primera parte. 0-0 el marcador. Juega Colombia, un saque de banda. Sector izquierdo con Mojica, jugando para Díaz. Centro de Mojica. Llegaba Arias desde atrás, no logra conectar. Sacando la pelota Zakaria desde el fondo.
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1: Sacaba la pelota desde el fondo Lucumí. No se complica, manda la pelota fuera de la cancha. Crece el aliento para el equipo colombiano. Parece que se estuviera jugando en Barranquilla. Se está jugando en Vancouver, en Canadá. 0-0 el marcador. 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
1: Sale jugando Nico Elvedi, tocando para Akanji. La tímida presión es de James. Tocando la pelota para Elvedi. Saliendo el central por el sector derecho del equipo europeo. Apertura lateraliza con Dani Zakaria. Zakaria con el balón, jugando con Elvedi. Elvedi saliendo por abajo. Pase corto para el capitán, para Granit Xhaka, el ex Arsenal, hoy en el Sunderland. En la Premier, saliendo Akanji, otro que estuvo en la Premier. Aquí viene jugando Akanji, lateraliza por el otro lado para el suizo chileno, para Ricardo Rodríguez, tocando la pelota para Akanji. Cambio de frente, banda derecha, aparece Zakaria por ese lado, se lanza el lateral derecho suizo, viene Zakaria. Zakaria con el balón, enfrenta la marca de Lucho Díaz. ¿Dónde está? Marcando, ayudando a su lateral. Saca la pelota, Colombia recupera Lucumí, sale jugando Mojica.
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1: Falta en ataque, falta frenos. GTX le dieron a Mojica el tiro libre. Será para Colombia.
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1: Remo Freuler. La falta sobre Mojica. El tiro libre será para Colombia en su terreno. Sector izquierdo, llegando a 4 minutos en esta primera parte. No hay goles, 0-0 en Canadá.
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1: Sale jugando Camilo Vargas, tocando el balón hacia el costado derecho. Sánchez, otra para Daniel Muñoz. Buena salida de Colombia ante la presión alta del equipo suizo, saliendo por el costado derecho el equipo colombiano. Aquí viene John Arias, sigue Arias, pone primera, pone segunda, la juega hacia el centro para Lucho Díaz. Se tuvo que cruzar Zakaria de apuro, manda la pelota al tiro de esquina, córner para Colombia.
2: Uno.
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2: Y aparece por derecha esta vez Colombia con ese centro con ventaja que cruzaba prácticamente el campo de lado a lado. Picaba hacia el área Luis Díaz, pero aparece una pierna salvadora en el elenco suizo. Me parece que es Nico Elvedi el que finalmente despeja esa pelota para mandarla al tiro de esquina, que va a servir James Rodríguez.
1: Le va a pegar James al balón. Advertencia para Lucho Díaz, quien me parece que está allí molestando, entre comillas, al arquero, a Kobel. el portero del Dortmund, viene al centro, sacando la pelota en bolo, la quiere recuperar Colombia, no lo consigue, va a salir desde el fondo Suiza, falta en ataque, falta táctica esa para evitar la salida rápida del equipo helvético, el tiro libre será para Suiza en su terreno.
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1: ¿Qué dice Igor Ochoa en los primeros 5 minutos de partido?
2: Es muy poco, pero es como que Colombia consigue crearle inquietud a Suiza en estos que no han sido ni siquiera ataques, pero queda esa sensación, ¿no? Suiza me parece que entra en plan más especulativo que de ambición.
3: Sale jugando Suiza desde el fondo. Sale jugando desde el fondo a través de Freuler, tocando el balón hacia el costado derecho, lateraliza para Rodríguez. Rodríguez la juega hacia el centro, pase de primera, remate abajo. Remate abajo de Endoye. Me parece que estaba adelantado. Es así, Sebastián Aguilar. Aparecía en posición ilícita el extremo por el sector izquierdo.
4: Así es, después de la jugada que se elabora por el sector derecho, juega Ricardo Rodríguez para para Remo Freuler, que de primera se la juega a Abril Embolo. Me parece que un pie adelantado era de Endoye, finalmente el que estaba en fuera de juego, cuando la transmisión se da con Joan Manzambi, la gran revelación de la selección suiza durante este Mundial, que se lesionó en la última práctica del cuadro helvético antes de este partido, una lesión de rodilla que, según los primeros reportes de la prensa europea, no sería de preocupación, no sería una lesión grave, pero sí lo deja al margen de este partido, más pensando en lo que puede ser una futura venta de Manzambi al fútbol inglés. El Newcastle aparece como uno de los principales interesados en una de las revelaciones del equipo suizo durante el Mundial.
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3: Falta de Luis Javier Suárez sobre el Bedi. 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
3: Recordemos que en Colombia están apercibidos John Arias y uno que está en el banco, Richard Ríos. Una amarilla y se pierde en el siguiente partido. Un hipotético duelo de cuartos de final. Saliendo Suiza desde el fondo con el Bedi. El Bedi con el balón, el central derecho de Suiza tiene la pelota. 7 minutos en esta primera parte en el gol 0-0.
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4: En el caso de los suizos, sin apercibidos, es decir, no tienen riesgo de, al recibir una tarjeta, quedar fuera del partido de cuartos de final.
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3: La pelota es conducida por el sector derecho por Zakaria, centraliza Zakaria, Freuler tocando la pelota para Yashari, se equivoca en el pase, recupera Colombia y salida rápida con Lucho Díaz, se la pinchan. Lateral saque de costado que será para Colombia o para Suiza, al otro lado, para Suiza. En ataque desde la derecha se enoja Lucho Díaz, el lateral, ya lo juega el equipo helvético.
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3: Sale jugando Manuel Akanji, tocándose al círculo central para Granit Xhaka. Otra para buscar a Akanji. Pase corto a Akanji para Freuler. Freuler con el balón. Buen pase de Freuler a ras de piso, buscando la subida de Embolo. Embolo sigue Embolo, tocando la pelota corta. Embolo se quería juntar con Freuler. Recupera la pelota Colombia. Sale jugando Arias. Pelotazo, sector izquierdo para Lucho Díaz. Mitad de terreno. Engancha Lucho Díaz. Pase corto, buscando a puerta. Atrás el pase para Mojica, exigido. Lo van a trabar a Mojica. No logra conectar ese pase. La quiere recuperar Mojica, se desenreda muy bien el lateral izquierdo colombiano, logra tocar el balón para puerta.
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3: Saliendo por el costado derecho Muñoz, tocando corto Muñoz, el pase para James, James para Arias, Arias para James. Aquí viene James con la pelota, conduce el balón con zurda James, el capitán colombiano, el número 10, tiene la pelota, la pisa, media vuelta, la rotonda. Aquí viene James, lo traban abajo sin falta, deja seguir nomás el juez salvadoreño Iván Barton, ganando la pelota Colombia en mitad de terreno.
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3: Davinson Sánchez tiene el balón, pasando la mitad de la cancha. Sánchez tiene la pelota, Sánchez. Atrás tocando Sánchez. El pase para buscar a Lukumi. Lukumi abre el balón para Puerta. Puerta con el balón para Puerta, tocando el balón hacia el centro. Se equivocaba. Recupera la pelota Suiza. Hay salida a través de Xhaka. El capitán Granit Xhaka con el balón atrás. Corriendo para Zakaria. Zakaria para el Bedi. Sale jugando Suiza desde el fondo con el arquero, con Kobel.
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3: Sale muy bien Suiza con toques de primera, pero se equivocaba en el ataque. Endoye recuperando la pelota. Colombia a través de Arias, atrás, buscando salida con Davinson Sánchez, tocando en su terreno Colombia, 10 minutos en este

0: primera parte en el gol 0-0.
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0: Se está jugando en Vancouver, estamos buscando el rival de Argentina el próximo sábado por los cuartos de final de la Copa del Mundo para completar el cuadro de esa instancia de la Copa del Mundo de Norteamérica 2026. Cooperativas Mundial, salida desde el fondo de la escuadra colombiana con Sánchez, largo pelotazo, banda izquierda, largo pelotazo y desmedido para buscar a Lucho Díaz. De todas maneras lo aplaude, lateral que será para Suiza en su terreno.
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0: Lateral saca de costado que será para el equipo suizo.
2: ¿Llegó? Llegó, ahí está. En el palco de Vancouver está el presidente de la FIFA, tan cuestionado durante los últimos días.
0: Estaba en la mañana, ¿no?
2: Me parece que no, no lo vi por lo menos en la transmisión oficial. Difícil que haya llegado a Atlanta, claro. Vancouver en Vancouver, tan poco tiempo.
0: Atlanta con Vancouver, no tengo clara la distancia, pero...
2: No, pero...
0: Ni en Superjet.
2: Atlanta está cerca de Nueva York, que está en la parte sur, sureste de Estados Unidos, y Vancouver, claro, más al norte. No, difícil que haya llegado.
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0: Lateral saque de costado que será para Colombia. Sector izquierdo vendrá Mojica para el saque de costado. No podía en ataque Suárez. Golpe de cabeza de Sánchez sacando el balón para Colombia. Se disputa la pelota por arriba. La baja finalmente Arias. Se la pinchan Arias. Roba la pelota rápidamente el equipo suizo. Se la jugando el Bedi con el balón. Pase para Zakaria. Por la banda derecha Zakaria. Inicia la salida Yashari. Tocando el balón para Zakaria. Zakaria buscando Zakaria en bolo. En bolo la pierde. Recupera Colombia el balón en su terreno. Vamos a llegar a 12 minutos en este primer tiempo, no hay goles, 0-0. Pelotazo largo para Lucho Díaz, abajo le dieron, sí. Falta, falta del Bedi sobre Luis Díaz. El tiro libre será para Colombia. 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
2: Se ríe Lucho Díaz después de esa entrada de Nico el Bedi, que claro, le da un topetazo, lo baja al hombre del Bayern Múnich que pide la tarjeta. Se ríe también Nico el Bedi para darle la mano al colombiano. Quedan buenas la acción, tiro libre a favor de Colombia.
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0: Tiro libre, balón detenido, pelota parada para Colombia, sector izquierdo, la zurda de James. Espera Sánchez, espera Suárez, espera Lucumi, espera Díaz. Y desde atrás, también la aparición de Jefferson Lerma. Aquí viene James, centro de James. Se cargó con el molde hecho Lucumi. Enchete Colombia, cabezazo al área. Cobel. Se queda con la pelota, llegó por arriba Colombia, Sebastián.
2: Con un doble cabezazo que en primera instancia despeja medias la defensa suiza, pero luego me parece que es John Arias el que recibe el rebote e intenta nuevamente con un cabezazo, algo suave, claro, con dirección al arco, pero sin problemas para Gregor Kobel, que se queda con el balón.
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0: Tocando Suiza en su territorio, 13 minutos en este primer tiempo, en el gol 0-0 entre Suiza Colombia, cerrando los octavos de final de la Copa del Mundo. Aquí viene Ricardo Rodríguez, el centro se barre de gran manera. Danielson Sánchez manda la pelota fuera de la cancha. Tiro de esquina que será para los helvéticos.
1: Uno. 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
0: Lanzamiento de esquina que será para la selección suiza. Le va a pegar desde el costado izquierdo Fabian Rieder. Le va a pegar al balón Rieder, delantero del Augsburgo. Le va a pegar al balón desde el costado izquierdo. La marca sobre el Bedi, sobre Akanji, que va muy bien por arriba. Le va a pegar Rieder al balón. Aquí viene el centro con zurda de Rieder. Centro, sacando la pelota. Danielson Sánchez, no podía Rodríguez. Falta, comete falta además. Falta en ataque, el tiro libre será para Colombia. 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
3: En 14 minutos, Igor Ochoa da la sensación que el partido es difícil para ambos, que no hay muchos espacios en ninguna parte.
4: No logran establecer movimientos ofensivos tan concluyentes. Entonces, un partido sólido en términos de la propuesta de los dos, pero va a costar generar posibilidades. Al comienzo me parecía que Colombia iba a ser más punzante y ahora se ha ido diluyendo, y Suiza, bueno, como más o menos lo habíamos previsto, es un equipo que...

0: te va a medir, no va a ser un juego emocional. Interesante sí, porque en definitiva el que tenga la jugada de ataque abre muchas cosas en este partido. A ver.
1: Aquí va Colombia, atención, el pase de James, se cruzó el suizo, en el camino le intenta recuperar Luis Javier Suárez, no lo consigue, Igor Ochoa, minuto 15.
0: Bueno, ahí por ejemplo se abrió un camino que era inédito en el partido, un volante que tenía la posibilidad de meter un pase filtrado y no tuvo mayor éxito, pero eso se ha dado poco en 15 minutos, ¿no? Los dos con bloques muy, muy cerrados.
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1: Juega Colón en su territorio, tiro libre que jugó rápidamente James Rodríguez hacia la derecha para Muñoz, retrocede el balón para Sánchez, Sánchez tocando hacia atrás con el portero, rebobinando, jugando con Camilo Vargas, 16 minutos, crece el aliento para Colombia, no hay goles, 0-0, partido muy parejo en Vancouver, no hay goles.
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1: Pero jugando Colombia, Lerma con el balón, pase de Lerma, se juntan los compañeros en el Crystal Palace, tocando el balón hacia la derecha con Daniel Muñoz, centraliza el balón para Davinson Sánchez, otro pase para Lerma, el volante central colombiano, Lerma, esperando la subida de Lucumí, Lucumí tocando con Sánchez, toca Colombia en su terreno.
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1: Atrás, buscando salir a Colombia, el pase de Arias. Arias tocando el balón para Davinson Sánchez. Aquí viene Sánchez. Sánchez con la pelota, sigue Sánchez. Pase para John Arias. Arias con el balón atrás. Otra vez tocando para el portero, para Camilo Vargas. Otra vez inicia la salida. Colombia desde su territorio, llegando al minuto 17 en esta primera parte.
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1: Largo pelotazo para que corra Mojica. Protege muy bien la posición Denis Zakaria, el lateral del Mónaco. Será saque de fondo para Suiza, minuto 17.
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1: Colombia tiene la pelota en su área, en su terreno, saliendo Vargas. Vargas tocando para Lucumí, abre el balón para Mojica, Mojica para Lucumí, Lucumí con el balón, llegando al minuto 18 en este primer tiempo, 0-0, el marcador en Vancouver, saliendo desde el fondo Lucumí, pase a ras de piso por el centro para Suárez, descarga hacia la izquierda para Lucho Díaz, sacando la pelota a Zakaria, que lo marca muy de cerca. Va a estar linda esa parejita entre Zakaria y Lucho Díaz. Balón fuera de la cancha, el lateral será para Colombia.
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1: Lateral que juega Mojica, el cabezazo de Arias. Sale jugando Lerma el balón. Abre el balón, lateraliza con Daniel Muñoz. Muñoz, el pase corto de Muñoz con James. James jugando recostado por el sector derecho. James, el pase para Lerma. Otra para James. James con la pelotita, conduce con zurda, pasa a la mitad de la cancha. Tocando Arias de primera, lateraliza con Daniel Muñoz. Atrás, atrás. Tocando la pelota con John Arias. Sale jugando Colombia.
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1: Tocando y tocando Colombia, otra vez sale jugando desde el fondo Davinson Sánchez, pase para Lucumí. Lucumí con el balón, el central izquierdo que tiene Colombia, centraliza con Lerma. Lerma, pase corto de Lerma para Gustavito, para Puerta, Puerta para Mojica. Mojica la juega hacia el centro para Lucho Díaz, el cambio de frente, banda derecha. Por acá aparece Daniel Muñoz, el cabezazo para Arias, Arias en el área, dos le cierran los caminos. Uno de ellos es Akanji, el otro Ndoye, sacando la pelota al equipo suizo.
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1: Saliendo Cobel con un largo pelotazo ante la presión colombiana, recupera la pelota el equipo cafetalero. Pato Muñoz.
3: Se pareció contradictorio eso de recién, porque te doblan marca, están muy metidos, pero hubo una pequeña desconcentración entre el arquero y un central. Bueno, el arquero la terminó haciendo lo que correspondía, que era pegarle fuerte a arriba.
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1: Controla la pelota John Arias, atrás John Arias para Davinson Sánchez, otro pase corto para Lerma, otra para Davinson Sánchez con la pelota, todo Suiza instalado en su terreno, protegiendo el rancho. La pelota la tiene Colombia, tocando

0: El balón hacia la derecha para John Arias, el delantero, hoy jugando como volante de la selección colombiana que pertenece al Palmeiras, tocando el balón Colombia en mitad de terreno.
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0: Abriendo la pelota Lerma para Mojica, Mojica que centraliza, vio destapado, vio libre a James, se barre James, comete falta me parece, no deja seguir el juego del partido. Aquí viene Colombia, atención, tocando la pelota, Díaz, puerta, voló, voló, voló hacia la derecha, Kobel, voló, voló, voló, mandó la pelota al tiro de esquina, córner para Colombia.
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2: Se enreda el mediocampo suizo con la aparición y la presión también de John Lukumi, que sube bastante para atrapar esa pelota, jugarla rápidamente para Puerta, que engancha para la derecha y saca un remate al palo de la mano izquierda de Gregor Kobel, que vuela tan largo, es alcanza a manotear y manda la pelota al tiro de esquina.
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0: Tiro de esquina que será para Colombia, primer remate a la puerta, viene el centro, primer palo iba cerrándose, sacando el fondo suizo, primer remate a la puerta. A propósito de Gustavo Víctor Puerta, la primera llegada colombiana, tocando la pelota Colombia en mitad de terreno, sector derecho, el balón lo tiene el equipo cafetalero, a través de Puerta, Puerta con el balón, sigue Puerta, tocando hacia atrás el balón para Lukumi, tocando Colombia.
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0: Muñoz, desde la derecha hacia el centro para Lerna, tocando para Muñoz, Patricio.
3: Sí, para contar que el viernes van a continuar los cuartos de final desde las 2 de la tarde en el aire cooperativa para España y Bélgica. Van a jugar en Los Ángeles, ahí se va a resolver la primera llave de semifinales.
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0: Aquí viene Colombia, sale jugando desde el fondo, Puerta no lo consigue, recupera la pelota de gran manera a Kangi, jugando el balón hacia el costado derecho, mala salida de Rueda, recupera Colombia, que va con todo, sector izquierdo, intentaba el pase largo, Lucho Díaz, pase profundo para Luis Javier Suárez, recuperando la pelota, la escuadra suiza en su terreno, 22 minutos en esta primera parte, 0-0.
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0: Me falta ahora infracción. Soy Granit Xhaka, falta frenos GTX, tiro libre para Suiza.
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0: Tenemos pausa, interrupción del partido. Pato Muñoz.
3: Sí, un buen momento para escuchar a Igor Ochoa y su comentario de un partido que se ve apretado, Igor, desde fuera.
4: Sí, creo que los últimos 5 minutos ya Suiza aceptó el traje que le acomoda más, está defendiendo su zona, no se manifiesta al otro lado. Y Colombia va sin esa capacidad de juego corto que quizás ha mostrado en otras versiones. Entonces, es un partido muy específico y ya el arquero suizo tiene una buena tapada. Y sería eso, porque en definitiva Suiza tiene el partido encajonado como lo quería. Y Colombia lo busca hasta ahora, diría, con poca presencia de los laterales. No sé si no se van porque Suiza les tiene ahí todos los recaudos o es el plan de juego. Pero Muñoz, por ejemplo, no ha aparecido en esos piques en diagonal que otras veces lo caracterizan. Bueno, cierto es que esta vez el minuto de hidratación no se podría decir que le corta a alguien la inspiración. Quizá un poco más a Colombia por algún impulso, pero el partido hasta ahora estaba ahí. Parejo, con mayor iniciativa de Colombia sin llegada.
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3: Sí, señor. Cooperativa Deportes en este duelo de octavos de final. Sebastián Aguilar, miremos quién tiene en la banca Colombia, porque esta es una formación que suele ser la titular, pero hay nombres interesantes afuera.
2: Sí, nombre bien interesante. La repasamos completa, la banca de Colombia, que tiene a los arqueros suplentes David Ospina, y Álvaro Montero. También tiene a Santiago Arias como lateral, Jerry Mina, Walter Dita, también a Deider Machado, Kevin Castaño, ya hablando más del medio campo hacia arriba, Richard Ríos, Jorge Carrascal, Juan Portilla, Juan Fernando Quinteros, Andrés Gómez.

0: Hamilton Campás, John Córdoba y el Cucho Hernández, el hombre del Betis.
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2: Creo que Colombia, aún con mayor iniciativa, no debe tomarse el partido con mesura, ¿no? No tiene por qué gastar ni cambios ofensivos ni nada de eso, hasta ahora, digamos. Porque evidentemente los suizos les generan esa tentación. Bueno, que vayan, que suelten, que pongan más gente en campo rival, pero es una tentación que les puede costar caro en la vuelta. Así que Colombia lo juega correctamente. No sé si de manera precisa, porque hasta ahora alguna combinación que tú dijeras, mira, está por sobre el estándar del partido, ninguna. Centros, eso es, más bien. Ah, y el remate largo que sacó el arquero, el remate de puerta.
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3: Se reanudan las acciones, minuto 26 en esta primera parte, no hay goles, 0-0, recordemos, hay igualdad, tiempo suplementario, si se mantiene penales para buscar al último cuarto finalista de esta Copa del Mundo, el rival de Argentina, el próximo sábado por la noche, por supuesto el fin de semana, el sábado, bueno, desde el jueves, viernes, el sábado estaremos con los cuartos de final de la Copa del Mundo. Todos los partidos en la antena de Cooperativa.
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3: Sale jugando a Kangi, tocando corto a Kangi, buscando salida con Gregor Kobel. Kobel con el balón, lateraliza con Zakaria, lo viene a presionar Lucho Díaz. Zakaria con el balón, se va hacia atrás Zakaria, pase para Nico Elvedi. Elvedi inicia la salida para Suiza.
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3: Saliendo otra vez con Kobel, tocándose atrás, viene a presionar alto Colombia, a buscar el error de los zagueros centrales. Sale bien a Kanji, tocando para Rodríguez, de primera para Granit Xhaka. Xhaka, falta, me pareció, sí, falta de Lerma. 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
1: falta para Suiza. 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
3: A primera hora lo ganó Argentina, perdía 0-2, lo ganó 3-2 en un partidazo. Que relató Ernesto Díaz Correa por Cooperativa Deportes. El jueves comenzamos los cuartos de final con Francia y Marruecos. Estarán los partidos en la antena de Cooperativa. Estamos viendo a Colombia hasta ahora empatando 0-0 con Suiza, que va por el primero, por el centro. Era buena la idea, parecía Rieder por el centro, recuperando la pelota. Colombia rompe desde el fondo, Mojica, balón que llega hacia la mitad de la cancha, no podía Luis Javier Suárez, ganando Manuel Akanji. Sale jugando Elvedi, tocando Elvedi el balón para Granit Xhaka, el número 10, el capitán, el histórico de los suizos, lateralizando con Rodríguez. Rodríguez tocando corto el balón, pase para Ndoye. Ndoye con el balón, pase para Xhaka, otra para Ndoye. Aquí viene Ndoye, centraliza el balón para Remo Freuler. Freuler con el balón, sigue Freuler. Freuler va encarando, Freuler uno en el camino, pase corto de Freuler, tocando para Embolo. Embolo tocando el balón ahora hacia el sector izquierdo, intenta Rieder, se barre de gran manera. Daniel Muñoz manda la pelota por un costado lateral, que será para Suiza.
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3: Cuando la pelota Suiza la tiene en terreno colombiano, Freuler con el balón, sigue Freuler atrás, tocando Freuler el balón, buscando salida con Elvedi. Elvedi para Granit Xhaka, lo viene a marcar Lucho Díaz, le comete falta y el tiro libre será para Suiza. Otra falta. 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
3: Tocando la pelota al equipo helvético por el costado derecho, Freuler, tocando Freuler el balón, pase para Rieder. Rieder hacia atrás con Elvedi. Elvedi, círculo central, tocando por abajo para Granit Xhaka, otra para Elvedi. Evolución para Manuel Akanji. Colombia que corre, presiona, busca tener a todos los jugadores marcados. Aquí viene por el centro Rieder, no puede, se equivoca Colombia, le queda Rieder abajo. Camilo Vargas, sensacional, el portero colombiano impide una ocasión clara de Suiza. Fabián Rieder sacó el zurdazo, error en la saga colombiana. Responde Vargas, insiste Suiza, atención, el pelotazo de Freuler, cabezazo, pivoteo de Ricardo Rodríguez a las manos de Camilo Vargas, quien estuvo sensacional, Sebastián.
0: Y ahora le tocó responder al arquero colombiano, antes fue Gregor Kobel, ahora es Camilo Vargas, que tiene que detener un remate de Rieder, que se mete por el sector izquierdo, saca el zurdazo, me parece algo débil, pero de todas maneras es difícil para el portero colombiano, que pone las manos y evita el peligro. La más clara de Suiza llegó.

0: con 29 minutos a través de River.
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2: La contamos, Igor Ochoa, llegada de Suiza.
3: Ciertamente, pero con una mala gestión defensiva. No era una pelota que sugiriera tanto riesgo, pero se complicaron y quedó a disposición para equilibrar ya el asunto de los remates. Por eso digo, cualquier error acá te va a marcar la historia. Acá estuvo cerca.
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2: Tocando la pelota Suiza, se anima el equipo europeo. Manuel Akanji profundiza para Ricardo Rodríguez. No puede ante la marca de John Arias. Tampoco puede sacar la pelota Lerma. La viene a buscar James. Atrás, falta, infracción. Infracción sobre el capitán colombiano. 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
0: Este es el segundo enfrentamiento entre suizos y colombianos en una Copa del Mundo. La primera vez fue en Estados Unidos 1994, cuando Colombia derrotó a Suiza por 2-0. Goles de Hernán Gaviria y John Lozano. Para los cafetaleros es el único antecedente entre helvéticos y colombianos.
2: Y va Suiza, atención, aquí viene el remate abajo de River, otra vez responde Camilo Vargas, fue finalmente Ndoye, que sacó el remate desde el sector izquierdo, zurdazo abajo, otra vez responde el arquero del Atlas de México, Seba.
0: Y parece que los suizos encontraron un punto débil en la defensa colombiana, porque por ahí mismo, donde antes había aparecido Fabián Rieder, ahora es Dan Ndoye quien logra meterse al área, saca el rebate abajo, esta vez rasante, y Camilo Vargas muy seguro se queda con la pelota, pero aparece ahí una pequeña debilidad en la defensa colombiana entre el central y el lateral derecho, donde están haciendo daño los suizos.
3: Claro, Muñoz tuvo un cruce bueno y después como que cayó en cierta confusión. Bueno, el arquero tiene que hacer lo suyo también.
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2: Saliendo Suiza, se equivoca en la salida el equipo helvético y va Colombia. James protege la pelota, linda descarga, la juegan para Díaz. Aquí viene Lucho Díaz, la quiso colocar, pero se cruza el Bedi. Va a la segunda jugada con Lucho Díaz, aquí viene Lucho Díaz, tocando corto la pelota Díaz. El pase de Díaz, tocando para Puerta, Puerta con el balón, media vuelta de Puerta, la rotonda atrás, tocando el balón para Lerma. Lerma abriendo para James, centro con zurda, demasiado pasado el centro, caía en el área. Lucho Díaz, nada, Sebastián.
0: Se quejaba de un agarrón en el área Luis Díaz, pero estaba muy cerca de la acción también el juez del partido. Se metió debajo del brazo de Nico Elvedi. Me parece que se enreda el propio jugador colombiano Lucho Díaz, que termina cayendo en la acción. Juega nomás desde el fondo Suiza.
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2: Sale jugando Suiza con un largo pelotazo, protegiendo la pelota en bolo, tocando el balón hacia la derecha para Zakaria, círculo central, la juega hacia el centro, por ahí aparece a tranco lento Granit Xhaka. Xhaka con el balón, pase corto de Xhaka para Remo Freuler. Freuler tocando el balón, pase corto de Freuler. La media vuelta, intenta Yashari. Apertura sector izquierdo, la juega para Ricardo Rodríguez. Centro con zurdo, muy pasado el centro. Por el otro lado llega Zakaria, pero primero llega Mojica. El lateral izquierdo colombiano la quiere sacar. Se barre Zakaria. El balón se va por la última línea. Será saque de fondo para Colombia.
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0: Hace un minuto atrás mostraban a 12 referentes defensivos de la historia de la selección suiza y colombiana. Por el lado de los suizos, Philip Senderos está en el palco, que fue finalista de la Champions League con el Arsenal en el año 2006. Un defensor muy físico y muy poco técnico, digámoslo. Y por el lado de los colombianos, Mario Yepes también en el palco mirando la selección cafetalera.
2: Y va Colombia, pase de Arias entre líneas por el centro, pero interrumpe todo el Bedi. Salida de la escuadra suiza, minuto 34 en esta primera parte en Vancouver. Están 0-0 Suiza y Colombia, y van los europeos. Sector izquierdo avanzando en Doye, le roba la pelota, se barre Lerma, le roba la pelota. De gran forma, el volante del Crystal Palace.
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2: Pelotazo largo para Suárez. Aquí viene Suárez. Suárez ante la marca. El Bedi, sigue Suárez, Suárez protege la pelota. El delantero del Sporting de Lisboa, atrás tocando el balón para Puerta. Puerta para Mojica, en pasillo central. Aparece el lateral, tocando Puerta para Puerta. El de 22 años, una de las grandes revelaciones de la Copa del Mundo. Sin duda para mí, candidato a llevarse el premio al mejor jugador joven.

0: tocando la pelota. La escuadra colombiana por el sector derecho. Lindo pase, por acá aparece Muñoz. Intentaba el centro, pero aparecía en posición de adelanto el lateral derecho. Tiro libre indirecto que será para Suiza.
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0: 35 minutos en esta primera parte en Vancouver, están 0-0 Suiza y Colombia. Recuerde, estamos buscando el rival de Argentina. El próximo sábado por la noche estarán jugando argentinos frente al ganador de esta llave. El jueves comienza los cuartos de final con Francia y Marruecos. El viernes España-Bélgica, los dos partidos en la antena de Cooperativa Deportes. El sábado también estarán jugando Noruega-Inglaterra, también estarán Cooperativa.
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0: Sale jugando Lucumí, tocando el balón Lucumí, busca salida con Gustavo Puerta. Puerta con el balón, tocando a ras de piso Puerta, círculo central, aparece John Arias volanteando, tomando el balón hacia la derecha para Muñoz, otra para Arias, Arias, Lerma, Lerma de evolución para Arias, llega Chequido, llega de todas maneras Arias, Arias tocando con un puntazo que no resulta para Suárez, se cruza el Bedi, robando la pelota para Suiza, 36.
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0: Domina la pelota Suiza, saliendo Ricardo Rodríguez, tocando Rodríguez el balón, el pase corto de Rodríguez, buscando salida con Remo Freuler. Freuler con el balón, pase de Freuler, atrás con el Bedi, otra para Manuel Akanji. Akanji tiene el balón para Suiza, Akanji, saliendo por abajo Akanji, pase para buscar. Por ese lado aparece Yashari. Yashari con el balón. No, era Rieder. Quien aparece volanteando ahora. El nominal extremo derecho del equipo suizo, Pato Muñoz.
2: Sí, y con en cierta cautela de los equipos, tiene que ver lo mucho que, como el temor a perder en una instancia tan relevante.
3: No sé si eso, o más bien el equilibrio que te da la solidez de ambos, con algunas jugadas que desmienten eso, pero me parece que ninguno tiene todavía el argumento fundamental como para romper la solidez del otro. Y eso, claro, lleva el partido a este equilibrio que podría estimarse tácito de, bueno, no querer perder. Yo no lo veo tan así en este partido, ¿me entiendes? Creo que a los dos les ha faltado una capacidad de generación relevante como para superar el bloque posterior del adversario, más allá de las llegadas que tuvieron los suizos. Colombia se ha ido diluyendo y el papel de James ha sido en declive, ¿no? ¿En qué ha estado James, digamos? No, ha transitado la cancha, no tiene todavía una jugada tan resaltante y él podría ser el hombre llamado a hacer claridad.
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0: Sale jugando desde el fondo Colombia. No hay goles. 0-0 en Vancouver. Se está jugando en Canadá este partido de octavos de final. Recupera la pelota James. Aquí viene James. Sigue James tocando corto. James, el pase para Suárez. En la entrada del área viene Suárez. Remata, se cruza Freuler. Y recupera la pelota Colombia. Va por la segunda jugada con Muñoz. Tocando la pelota Muñoz para Sánchez. Otra para Lerma. Lerma con el balón. Pase corto de Lerma. Tocando Lerma el balón para James. La pelota no se va por un costado. Toque para Muñoz. Aquí viene Daniel Muñoz. Tose la marca. Centro de Muñoz. Centro al área. No puede Suárez. Sí podía. Lucho Suárez. Le queda la pelota a puerta. La agarró de sobrepique. Le pegó muy mal. Y la pelota se va. No se va. Sigue Colombia. Centro y gana un tiro de esquina. La pelota no se va por la última línea. Extraña comba. La pelota fue hacia el costado. Intentó un centro y la pelota rebota en un suizo. Y se va el tiro de esquina. Corner para Colombia.
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0: Jugaron rápido el tiro de esquina. Intentaba Arias desbordar por el sector derecho. Gana otro tiro de esquina. Otro corner para Colombia.
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0: Viene Sánchez, viene Lucumí, Suárez revierte la decisión,
4: corrigió a través del VAR el juez del partido. Sí. Claro, le había tocado por último a John Arias ese balón, así que será saque de puerta para los suizos.
3: Captaste que ahí en la luna mayor anterior le quedó a James por primera vez en diagonal desde la derecha. Yo pensé que encaraba y buscaba el arco, pero eligió el pase. Ese tipo de jugadores con esa capacidad de remate y con lo poco

0: que se abren los caminos, yo creo que a veces tienen que arriesgar la suya, ¿no?
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2: Minuto 40 en esta primera parte. 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Octavos de final de la Copa del Mundo, buscando al rival de Argentina. No hay goles, 0-0. Saliendo Colombia desde la derecha con Daniel Muñoz. Atrás tocando la pelota.

0: Aka, que se junta con Yashari, el hombre del Milan. Pase profundo para Rieder. La pelota llega a las manos del portero Camilo Vargas.
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2: Era buena la idea porque rompía un poquito la inercia del partido. La lógica era abrir e ir a armar desde la orilla, pero aquí quiso encontrar el pasillo interno. Le quedó largo el pase. Buen volante suizo.
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0: Minuto 41 en este primer tiempo. Saliendo a tranco lento Manuel Akanji, atrás con el Bedi. El Bedi con el balón. Pase corto del Bedi para Freuler. Freuler ante la marca de los colombianos, quienes ahora están en su zona. Salen de a poco. Jugando Akanji con el Bedi. Atrás con el portero del Borussia Dortmund, con Gregor Kobel. Saliendo de atrás.
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0: Se equivoca Suiza en la salida. Recupera Colombia. A ver, viene Puerta. Puerta con el balón. Sigue Puerta. Tocando Puerta. Pase corto de Puerta. Buscando salida con Mojica. Mojica con la pelota. Pone la pausa Mojica. Pase corto de Mojica para Puerta. Puerta con la pelota. Sigue Puerta. Se arrepiente. Gambetea. Tocando atrás el balón. Pase corto para Lukumi. Lukumi tocando para Sánchez. Abre el balón hacia la derecha. Buscando salida con el lateral. Con Daniel Muñoz. Muñoz con el balón. Sigue Muñoz. Muñoz ante la marca de Endoye. Tocando hacia atrás. El pase corto para Lerma. Lerma con la pelota atrás. Rebobinando, buscando salida con Davinson Sánchez.
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0: Cambio de frente hacia el costado izquierdo. Cabezazo pivoteo de Lucho Díaz. Logra sacar la pelota Suiza media. Porque recupera Colombia. Aquí viene Colombia. Atención, abre la pelota. Puerta, viene el centro. La deja pasar Suárez. Se barre Freuler y manda la pelota al tiro de esquina. Corner para Colombia.
3: Ahora sí, el 4.
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0: Gran anticipo de Lucho Díaz en esa salida del elenco helvético. El tiro de esquina será para Colombia. Sector izquierdo, minuto 43 en esta primera parte.
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0: Centro de James, buscando el área chica, sacando en bolo con golpe de cabeza. Segunda jugada, otro cabezazo al área de Lerma. Insiste Lerma, se cayó Lerma. Ojo, ojo, que queda mal parado Colombia en el fondo. Va saliendo en Doye, robando la pelota a Mojica. Le cometen falta, clarita la falta. ¿Cómo protege la pelota Mojica? Gana una falta. 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
2: Pequeño puntín al defensor colombiano en los tobillos cuando recuperaba una posición que parecía bien incómoda para la defensa colombiana.
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0: Vale, jugando Colombia desde el costado derecho con Daniel Muñoz. Entramos en la recta final de la primera parte. 0-0 el marcador entre sudamericanos y europeos. Se está jugando en Vancouver, en Canadá, buscando el rival de Argentina para completar el cuadro completo de cuartos de final de la Copa del Mundo 2026.
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0: Vargas saliendo con Lucumí, otra para Vargas. Vargas tocando para Sánchez. Sánchez abre el balón para Daniel Muñoz. Muñoz con el balón. Pelota todavía en territorio colombiano. Atrás jugando con Camilo Vargas. 44-30 en esta primera parte.
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0: Tocando la pelota Sánchez, atrás con Camilo Vargas, invita a salir a Suiza, que no presiona. La salida colombiana está en bolo y también en Doye, instalados en ofensiva. También Rieder sacando la pelota desde el fondo. Vargas buscando territorio helvético, no puede por arriba ganar a Suárez. Esta vez ganando la pelota Suiza, pero vuelve a recuperar Colombia en su terreno con Davinson Sánchez. ¿Cuánto más se va a jugar en Vancouver, Sebastián?
3: 3 minutos más.
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2: Le recordamos que el ganador de este partido va a quedar emparejado en cuartos de final con Argentina y que van a jugar este sábado a las 9 de la noche su partido de cuartos de final en Kansas City.
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0: Pero libre que será para Suiza, dice el juez de El Salvador, Iván Barton. La falta fue de Daniel Muñoz.

0: empujón sobre Dan Endoye. El tiro libre será para Suiza, justo en la mitad de la cancha. Vamos a jugar hasta el minuto 48 en esta primera parte. 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
0: Lanzamiento libre que será para Suiza. Veremos si va directo al área o será jugada preparada. Van los zagueros. Va el Bedi, va a Kanji. La tocaron corto nomás. Freuler tocando para Xhaka. Otra con Freuler. Otra para Xhaka. Se quedaron los centrales en ofensiva. Veremos si va al área la pelota. Se demoró un montón Suiza en jugar ese balón. Ricardo Rodríguez enreda ante la marca de Arias. La pelota se va fuera de la cancha. No resulta esa jugada para Suiza. Desperdician un balón detenido lateral que será para Colombia defensivo.
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0: Viendo desde el fondo Colombia, largo pelotazo sin destino para Luis Javier Suárez, el 9 del Sporting de Lisboa. Sale jugando el portero Gregor Kobel. Ya estamos en el minuto 47 en esta primera parte. Uno más y se nos muere la primera parte.
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0: El Bedi, largo pelotazo en ofensiva. El Bedi buscando a Freuler ante la marca de Lukumi, pero es más alto Lukumi, gana muy bien con el cuerpo el zaguero central del Bolonia de Italia. Será lateral para Colombia en su territorio.
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0: Largo pelotazo de Mojica, chocó con un suizo, no hay falta. Lateral que será para el equipo helvético, detiene todo Barton porque queda complicado. John Mojica me parece que sacó la pelota y luego choca en vista al suizo, por eso queda complicado Sebastián.
2: Sí, y está tomándose su pie izquierdo Joan Mojica, que recibió por parte de Rieder en esa última acción. Y ahora se acerca el propio jugador suizo a ver en qué condición está el lateral izquierdo de Colombia. Ya se reanuda el juego con lateral a favor de los helvéticos.
0: Saque de banda que va a jugar Suiza, esta será la última de la primera parte. Lateral que jugaba Zakaria, logra rechazar la pelota a Colombia. Largo pelotazo de James, a correr Lucho Díaz. Primero llega el Bedi atrás tocando para Kobel y se baja el telón del primer tiempo en Vancouver, Canadá. Octavos de final de la Copa del Mundo. 0 para Colombia, 0 para Suiza. Nos vamos al descanso, Pato Muñoz.
3: Narración de Rodrigo Contreras para este primer tiempo que termina con el marcador en blanco y con un trámite algo gris, algo opaco. Pocas llegadas, han dado poquitos espacios colombianos y suizos. Ya le voy a preguntar a Seba Aguilar por la salida de los jugadores. Antes, su concepto, su comentario, Igor Ochoa.
4: Bueno, más o menos lo habíamos anticipado en términos de un equilibrio que se iba a dar tanto en los planteos como en la incapacidad, en este caso, de los dos para generar jugadas de desequilibrio. Es cierto que Colombia hasta la media hora impresionó más por su traslado de balón, porque tenía la actividad de Muñoz por el sector derecho, los amagues nomás de Luis Díaz, pero luego Suiza en dos o tres ataques punzantes revalidó eso que a los europeos les gusta, o sea, sin atacar mucho, poner un jugador directamente frente al arco rival. No fue para tanto en este caso, pero en dos jugadas de peligro así se pudo establecer. Y ahora el partido está en esa zona de equilibrio, partido espeso, no para quienes se entretienen con los partidos de ida y vuelta, este no lo es, y probablemente no lo sea en el segundo tiempo. Ahora un gol obviamente rompe y cambia, pero así como están, no creo que se muevan desde las pizarras, por lo menos al comienzo del segundo tiempo.
3: Eso te iba a preguntar, Sebastián Aguilar, se fueron sin atisbos de cambios por ahora, ¿no?
2: Por ahora no hay señales de cambios en uno y otro equipo. Sobre todo hay que estar atentos a la situación de Joan Mojica, que terminó en los últimos minutos golpeado, pero me parece que sin pretensiones de abandonar el campo de juego. Así que no se vislumbran, por lo menos al inicio del descanso, modificaciones para la segunda mitad.
3: Sí, en algunas fechas apostó por Córdoba como 9, por su porte, por su estatura, por su capacidad de jugar ahí en el área. Hoy Córdoba espera. No sé si será una carta eventualmente de cambio.
2: Así es. También, por ejemplo, Santiago Arias comenzó como titular ante Portugal. Bueno, pero también sabemos que Daniel Muñoz ha sido puntal en la campaña y también difícil que sea reemplazado tempranamente. Por ahí quizás están las alternativas para Néstor Lorenzo.
3: Sí, da la sensación que hay una inquietud en lo que pueda generar Suiza por esa orilla.

0: Muñoz, Igor, juega contenido hoy.
1: Sí, por ahí se anduvo soltando después de los 35 minutos, pero bueno, lo tienen estudiado. Si vamos a atacar por ahí, lo vamos a tener más neutralizado. Y así fue, porque las dos llegadas fueron ahí entre Muñoz y el central, y eso generó un no solo riesgo, sino además la intervención del arquero colombiano. Bueno, como todo partido muy de pizarra, habrá que ver qué se mueve en el entretiempo, si es que algo los entrenadores así lo estiman, pero se me ocurre que ninguno se va a apurar mucho en ese sentido.
0: Somos Cooperativa de Deportes, hemos asistido al primer tiempo entre Colombia y Suiza, termina con un 0-0 con marcador en blanco. Ya están en los camarines, Braulio.
2: Los equipos ya descansan en Canadá, pero el equipo que no para es el de Cooperativa Deportes. Así que no te muevas de nuestra sintonía, porque ya volvemos con el segundo tiempo, con los comentarios de Igor Ochoa, Patricio Muñoz, Sebastián Aguilar y el relato de Rodrigo Contreras.

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2: 19 grados. 19 grados en Santiago. 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
3: Somos Cooperativa Deportes a las 4 de la tarde, 57 minutos. Están en el descanso Colombia y Suiza jugando el último de los partidos de cuartos de final. El partido se juega en Vancouver, en una de las tres sedes de esta Copa del Mundo en Canadá, desarrollándose este último boleto. Se disputa el último boleto para llegar a los cuartos de final. Espera Argentina para jugar el próximo sábado a las 9 de la noche en Kansas City, ese duelo de cuartos. Argentina, con quien resulte vencedor de este partido, que está en el descanso, como le digo, se ha jugado el primer tiempo con 0-0 como marcador. Ha pasado bien inadvertido para los que somos fanáticos del Mundial y hemos estado pendientes de este Mundial el desarrollo de Wimbledon, el tercer Grand Slam del año, ya en instancias de cuartos de final. De hecho, están jugando un partidazo el canadiense Félix Auger-Aliassime y el séptimo favorito para ganar allá, que es Novak Djokovic. Tuvo ventaja Nole de 2-1, pero en un tiebreak 7-6 ganó Auger-Aliassime, y en 4 horas 19 minutos tienen a Nole ahí batallando en el quinto parcial. Están 1 iguales. Van a terminar 5 horas jugando tranquilamente para un boleto en las semifinales de ese campeonato. Ya vamos a contarle un poquito más de esa instancia. Hoy jugó Sacha Zverev, ganó el número 2 del mundo, o el segundo favorito en rigor, el segundo sembrado, 6-4, 7-5, 3-6, 7-6, tiebreak en 6, harta batalla para ganarle al buen Jiří Lehecka. También ganó Jannik Sinner, el número uno en el cuadro, 7-5, 7-6, 6-3, set corridos para ganarle a Jan-Lennard Struff de Alemania. Algunas cosas que pasaron en esta jornada en Wimbledon. Como le digo, cuartos de final para la ronda de caballeros. O sea, el partido de Zverev, entiendo, era de cuarta ronda. Lo vamos a refrescar. Eso con el tenis, un paréntesis, ya que está todo tan orientado a la Copa del Mundo. Sebastián Aguilar, por ahora no hay atisbos de cambio, no han vuelto los jugadores, ¿no?
4: Por ahora no hay presencia de los suizos ni tampoco de los colombianos en la cancha. Por ahora no se vislumbran tampoco modificaciones para la segunda etapa en este partido que, como decíamos, define al rival de Argentina en los cuartos de final de la Copa del Mundo.
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3: Sinner, con su victoria de hoy, volviendo a Wimbledon sobre Jan-Lennard Struff en set corridos a semifinales. Era partido de cuartos de final, como lo es este duelo entre Novak Djokovic y Félix Auger-Aliassime. Ahí en esa ronda de cuartos todavía tiene que jugar el italiano Flavio Cuboli, de gran año, noveno favorito para ganar ahí en Londres, ante el británico Arthur Ferry, que llegó hasta esa instancia después de ser wildcard, de tener una invitación para

0: jugar el campeonato, y también lo de Alexander Zverev, que va a tener que jugar con Taylor Fritz su partido de cuartos para alcanzar esa instancia de semifinales. Si es que quiere estar ahí entre los cuatro mejores, tendrá que ganarle al norteamericano Fritz, eso con las llaves de Wimbledon. Te escuchamos a ti, Braulio Martínez.
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0: Sonido ambiente del estadio, aunque todavía no están de vuelta los jugadores de Colombia y de Suiza. Todavía quedan ecos de la victoria argentina. De hecho, las distintas transmisiones siguen mostrando la jugada en que Lisandro Martínez le cobran infracción y luego sale el ataque de Egipto, que termina en un gol anulado. En ese momento el partido estaba 1-0.
2: Estaba 1-0.
0: Para Egipto.
2: Sí.
0: Supuso un 2-0 anulado y luego Egipto consigue un 2-0.
2: Así es.
0: Está en ventaja de 2-0 y Argentina le empareja.
2: Sí, es un partido que sigue teniendo consecuencias en las declaraciones también, Pato Muñoz, porque el técnico de Egipto, Hossam Hassan, en conferencia de prensa dijo lo siguiente: en la Copa del Mundo quieren asegurarse que el campeón de este torneo esté presente, quieren que Messi esté presente. Se nota que hay un respaldo y un apoyo desde todos lados para ellos, un apoyo comercial, de marketing, como quieras llamarlo. Si quieren tanto que gane Argentina, no sé para qué nos llaman a jugar, fueron algunas de las declaraciones del técnico egipcio tras el partido.
3: Mostraron las dos ahora, de nuevo.
2: La de Martínez y también la de Salah.
0: La de Salah.
2: Cuando estaban 2-2.
3: Bueno, yo crecí en fútbol que ninguna de las dos era.
2: No, juegue.
3: No, hacer faos. Bueno, pero estamos en otros tiempos.
2: Fútbol en tiempos de bar.
3: Claro, pero
2: la cámara lenta, todo eso.
3: Bueno, yo sé que es opinable, discutible. Algunos dicen que si toca ya es faul. Bueno, no sé. Cuando yo jugaba en las canchas de tierra, jamás habría pensado que eso era foul, no, pero fue hace mucho tiempo, sí, hay que reconocerlo.
0: Sí, cuando yo encuentro que cuando se pone más complejo es cuando dicen, pero el árbitro juzgó que no era suficiente para que cayera.
2: La magnitud, claro.
0: Eso sí que es complejo, porque ¿dónde se tira la línea para decir, no, ya, a partir de ahí sí se cae? Si un poquito menos, no, ya no se cae. Es bien complejo eso. Es subjetivo, digamos. Como,
3: todo es subjetivo.
0: Como la actividad humana.
3: Digamos. El arbitraje tiene un componente que es reglamentario y el otro que es subjetivo. Pero bueno, por algo te las muestran. Con esos toquecitos. Y ahí están. Por eso insisto. El otro, el de Salah, da como para que alguien lo mirara. Si miraron el otro, ¿por qué no es? Pero bueno, en definitiva, así estamos y así seguiremos.
0: ¿Tenemos un cambio en Suiza, Sebastián Aguilar?
2: Sí, se quedó en el vestuario el número 14, Ardon Yachari. Ingresó con la número 15, Jibril Sow.
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4: Comienza a rodar la pelota en este segundo tiempo. Por ahora 0-0 el marcador entre Suiza y Colombia. Última llave de octavos de final de la Copa del Mundo, buscando el rival de Argentina el próximo sábado por la noche.
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4: Saliendo Suiza por el costado derecho, se va hacia atrás Zakaria, antes había posición de delante, tiro libre en directo que será para Colombia.
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4: Están jugando desde atrás Colombia con Camilo Vargas, largo pelotazo, muy corto, recupera la pelota Suiza, atención que va en bolo, casi le resulta pase para Rieder, sacando la pelota Colombia, la va a proteger Puerta, pero estaba adelantado, venía regresando Dan Ndoye, tiro libre que será para Colombia también en directo.
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1: Va a jugar el tiro libre la selección colombiana. Acomoda la pelota el golero del Atlas de México, Camilo Vargas. Va a jugar desde el fondo. Primer minuto de juego en esta segunda parte. Nos falta el gol. 0-0.
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1: Ahí va Suiza, atención, costado derecho, aquí viene Embolo, Embolo con la pelota, sigue Embolo, protege la pelota Embolo, atrás tocando Embolo, pase para Freuler, centraliza con Granit Xhaka, abre el balón para Rodríguez, aquí viene Ricardo Rodríguez, el zurdo, tocando el cuerpo para Endoye, Endoye con el balón enfrente a la marca de Muñoz, sigue Endoye, Endoye se interna, última línea, pasa atrás de Endoye, la pelota pasada, lo tuvo Suiza, llegó el recién ingresado Jibril Sow y la pelota se va desviada, entró solito sin marca, la agarró muy mal Sebastián.
2: Sí, clarita la llegada en todo caso de Suiza en 2 minutos por el sector izquierdo con Dan Endoye, que logra sacarse de encima a su marcador, gana línea de fondo y el centro rasante atraviesa prácticamente todo el área, pasadito el punto penal aparece Jibril Sow, que quedó algo incómodo con la pelota algo pasada, se resbala incluso en el remate y termina desviándose. Lamenta la banca de Murat Yakin, pudo ser el primero para Suiza.
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1: La pelota está en terreno colombiano, quiere salir jugando Arias, no lo consigue tampoco Lerma. Graba la pelota Freuler, balón que llega ahora el portero Camilo Vargas, va a salir jugando desde su territorio, desde su área. Estamos en el minuto 3 en este segundo tiempo, no hay goles en Vancouver.
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1: Sale jugando por abajo Camilo Vargas, tocando el balón Camilo Vargas para Davinson Sánchez, abre el balón, costado derecho, ahí salida de Daniel Muñoz, la pelota rebota, rebota en Endoye, atención que va Suiza, que se anima en este inicio de segundo tiempo, Granit Xhaka abre el balón para buscar a Endoye, sigue Endoye, va encarando Endoye ante la marca de Muñoz, tocando para Xhaka, buen pase para Endoye, cayó, piden penal, nada, dice Iván Barton, el salvadoreño, Sebastián.
2: Sí, era Endoye el que se metía al área, acá ante la marca de un defensor colombiano, me parece que era el propio Daniel Muñoz el que iba sobre el jugador suizo, claro, se van tomando y me parece que cae muy fácil Endoye en el área, no calificaría para una pena máxima.
3: Oiga, pero a Colombia le están entrando por el mismo lado, ¿sí?
2: Por el sector derecho.
3: Claro, encontraron ahí otra vez el punto de contacto los suizos. Bueno, prometedor comienzo de Suiza y Colombia muy inactivo. Pero Colombia se ha ido quedando en el formato del partido, se puso un trámite más lento y ahí está perdiendo agresividad.
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1: Sale jugando Colombia con Arias, tocando para Johan Mojica. Mojica con el balón, sigue Mojica. Mojica, se equivoca Mojica en la salida. Presiona Suiza, saca la pelota de apuro Lukumi, buscando territorio suizo. El bético sacando la pelota, el Bedi la protege, la saca el balón Sow. No deja que se vaya por un costado. Recupera la pelota Sow, la juega hacia atrás para Xhaka. Linda descarga, sector izquierdo, a correr el lateral. Aquí viene Ricardo. Viene Rodríguez, va encarando el suizo chileno, tocando la pelota Rodríguez, se equivoca en el pase, se equivoca, recupera Muñoz, se barre y recupera Colombia, salida rápida, pone primera, pone segunda, pone tercera, aquí viene Lerma, se anima Lerma, tocando la pelota Lerma hacia la izquierda, pase para buscar a Lucho, aquí viene Díaz, va encarando Díaz, sigue Díaz, se frena, pasa atrás de Díaz para James, esperó que llegara la pelota, se la pincharon, se la pincha Sow, recupera la pelota la escuadra colombiana, atención, viene Mojica, abre el balón Mojica, tocando la pelota para Díaz con la pelota, sector izquierdo, 12 la marca, Díaz, va pasando Mojica, sigue Díaz, cambio de frente por el centro, aparece Puerta, aquí viene Puerta, tocando Puerta la pelota para James, James con el balón, viene el centro de zurda, centro, no puede por arriba John Arias, el balón se va por la última línea, saque de fondo para Suiza, Sebastián.
2: Sí, ahora con la primera aproximación de Colombia en el segundo tiempo, primero con James Rodríguez por el sector izquierdo en una contra que no encontró manera de llegar a la portería defendida por Gregor Kobel. En la siguiente es por el sector derecho, que viene un centro largo al segundo palo para la arremetida de John Arias y no llega finalmente el delantero del Palmeiras. En la anterior, una jugada al piso de Daniel Muñoz, que logra anticiparse a Granit Xhaka, que lo pisa el lateral colombiano. Sin intención me parece, pero de todas maneras fue violenta la acción. Se gana tarjeta amarilla al capitán suizo, el número 10, Granit Xhaka.
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1: Va Suiza en ataque, Ricardo Rodríguez, aquí viene Rodríguez, sector izquierdo, se frena ante la marca de Muñoz, descarga Rodríguez para Xhaka, Xhaka para Rodríguez, pase de primera por el centro, tocando el balón para buscar a Ndoye, atrás, descarga Ndoye, Ndoye con Akanji, Akanji para Xhaka, otra con Manuel Akanji, Akanji instalado en territorio colombiano, toca y toca Suiza, mejor en este inicio del segundo tiempo, falta clarita, clarita la falta de Sánchez a la entrada del área, tiro libre peligroso que favorece a Suiza, falta frenos GTX.
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2: El pase de Akanji para que aparezca Fabian Rieder, que controla de media vuelta ante la marca de Davinson Sánchez y cae. Livianito, pero cae finalmente el número 22, el suizo. Estaba cerca el juez del partido, Iván Barton. Cobra y el tiro libre a favor de los helvéticos.
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1: Atención con este balón detenido, perfil para un diestro, cargados a la izquierda, a metro y medio del área, perfil para un diestro, para Remo Freuler, este remate, también está Xhaka, hay tres frente a la pelota, veremos quién va finalmente, el remate, qué cerca pasó el remate de Rieder finalmente. Se va Aguilar, sacó el zurdazo, la pelota iba cerrándose, pero da en la parte externa de la red.
2: Sí, lindo remate de Rieder, que logra hacer pasar esa pelota por fuera de la barrera, pero no alcanza a cerrarse lo suficiente, pega por la cara externa del arco, volaba Camilo Vargas tratando de manotear esa pelota y llegó un suspiro por los hinchas suizos que vieron esa pelota dentro. Pegó por fuera y se salvó con
0: la mano. 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
1: Ahora saque de fondo para el equipo colombiano, Sebastián.
2: Sí, el equipo que sea, cualquiera de los dos que avance a cuartos de final va a igualar su mejor actuación en la historia de los mundiales. En el caso de Suiza, llegaron a cuartos de final del mundial que fueron anfitriones en el 54. Cayeron en cuartos por 7-5 contra Austria, un marcador que parece de otro deporte.
3: Mientras no marca
2: que,
3: nadie.
2: Exactamente, mientras que Colombia igualaría lo hecho en Brasil 2014, cuando claro, llegaron a cuartos de final y cayeron ante Brasil en ese espacio.
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1: Lateral que será para la selección colombiana. Lo jugaron hacia atrás, Muñoz. Davison Sánchez con Lucumí, Lucumí con Johan Mojica, largo pelotazo de Mojica para que corra Lucho Díaz, cabezazo defensivo del Bedi, el Bedi jugando la pelota por el sector izquierdo, puerta, la perdió, recupera la pelota suiza, se pelea la pelota en mitad de terreno, recupera el equipo europeo, sale jugando desde atrás, tocando la pelota Sou, esperando a Ricardo Rodríguez, pasa a la mitad de la cancha, se frena, pasa atrás de Rodríguez, tocando Rodríguez el balón para Akanji, Akanji para Xhaka, el zurdo, el capitán, el ex Arsenal, tocando el balón para Freuler, abre el balón hacia la derecha para buscar salida por ese lado con Zakaria. Zakaria retrocede rebobinando con el Bedi.
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1: Toca y toca Suiza, atención. Rieder que intentaba juntarse con Sou por el costado derecho, sacando la pelota Mojica. En ataque aparece Lucho Díaz, logra tocar el Bedi hacia atrás con el portero para Kobel. Kobel va a sacar con zurda, saque largo de Kobel buscando sector izquierdo, cabezazo de Rodríguez a territorio colombiano. Cabezazo ahora de Sánchez, la dejó ahí mismo, pero recupera Colombia la pelota con puerta.
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1: Muñoz tocando con Gustavo Puerta, Puerta con la pelota, sigue Puerta, el volante del Racing de Santander, que en la temporada venidera va a jugar en la primera división española. Atrás, tocando la pelota Colombia para el portero, para Camilo Vargas. 10 minutos en este segundo tiempo, no hay goles, 0-0 en Vancouver.
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2: Mencionabas a Granit Xhaka como ex Arsenal, también ex Bayer Leverkusen, y estuvo en esa campaña histórica dirigida por Xavi Alonso, donde el Leverkusen fue campeón de la Bundesliga de manera invicta en el año 2023-2024.
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1: Saque largo del portero Kobel, protege la posición Davinson Sánchez cuando venía a presionar en bolo, jugando la pelota Colombia con Muñoz. Muñoz tocando el balón, pase malo de Lerma, regala un saque de banda para Suiza en ataque, sector izquierdo.
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1: Tiene dos buenos delanteros en el banco Suiza. Seguramente Rubén Vargas, el ex compañero de Alexis Sánchez en el Sevilla. Okafor, que juega en la Premier en el Leeds, también de gran temporada. Dos opciones claras que tiene Murat Yakin para refrescar el ataque en el equipo helvético. Está en el piso el 11, en Doyé.
2: Sí, ya se pone de pie de todas maneras. Hizo el gesto para que no detengan el partido. Está jugando Suiza en el fondo con Coel.
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1: Sale jugando desde el fondo Colombia. Lucumí, tocando el balón Lucumí, pase para Lucho Díaz, que viene a volantear, jugando en mitad de terreno. Luis Díaz, Díaz con la pelota, enfrenta a la marca de Sou. Ahí está Lucho Díaz, atrás, asegura, pase con Lucumí. Salida de Colombia, estamos en el minuto 12, en este segundo tiempo, no hay goles, 0-0 en Vancouver. Suiza y Colombia buscando el rival de Argentina, el próximo sábado por la noche.
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1: James, pase profundo de James para que corra Luis Javier Suárez. Atrás tocando la pelota a Candy, la dejó corta para el arquero. Logra sacar de apuro. Ahora saca la pelota Rodríguez cuando se complicaba el fondo suizo. Salida por el costado izquierdo. Aquí viene Suiza. Atención, atención que viene Ndoye. Cambio de frente hacia la derecha. Aparecía Sou. Se interpone de gran manera colaborando John Arias junto al lateral Lucumí.
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1: Vino a bajar de buena manera John Arias para colaborar en el sector defensivo. Va otra vez Suiza, tocando la pelota a Zakaria. Atención, pase profundo. Aquí viene Sou, el centro, se barre. De gran manera se barre Lucumí, sacando el peligro para Colombia. Intenta la salida Suárez. No, era Díaz. Y le cometen falta a Lucho Díaz. Falta abajo y cae otra amarilla para un helvético, Seba.
2: Sí, en este caso es para Denis Zakaria, el número 6, que llega tarde a esa pelota dividida con Lucho Díaz. Gana el hombre del Bayern Múnich ese duelo y llega tarde el lateral suizo, que va al piso con mucha violencia. Tarjeta amarilla, la segunda en Suiza, es para el 6, Denis Zakaria.
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1: Bien, ahora tiro libre para el equipo cafetalero, segundo amonestado del partido. No tiene amonestado Colombia. Recordemos que de los titulares John Arias está percibido una amarilla más y se pierde un hipotético partido de cuartos.
3: El entrenador suizo se lamenta como diciendo cómo va a hacer falta de amarilla eso. Y la verdad es que le dio lleno en el tobillo.
1: Sí. Si lo pillaba un poquito más abajo en el tobillo, creo que puede ser una lesión más o menos severa de Lucho Díaz. Menos mal que lo agarró con el pie levantado al delantero del Bayern Múnich.
3: Parece que está bien la amarilla por cómo quedó la maniobra.
1: Por poner en riesgo al rival.
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1: Recupera Colombia la pelota, atención, ganando muy bien el equipo cafetalero. Aquí viene Lucho, viene Díaz, tocaba para Suárez, sacando el fondo. Suizo, le queda Díaz a la entrada del área, viene Díaz, le pegó abajo. De zurda, suave el remate. Coben se queda con la pelota, crece el aliento para Colombia. En Vancouver se va a Aguilar.
2: Y lo pide Lucho Díaz en persona después de ese remate para la portería de Gregor Coel. Cuando ve que la captura el arquero suizo, levanta la gente Lucho Díaz, quiere despertar a los colombianos que están en Vancouver. Y ahora hay una tarjeta amarilla en Colombia. Es para Luis Javier Suárez. ¿Alguna protesta en contra del juez? Se gana la primera amarilla en Colombia.
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1: Ya estamos en el minuto 15 en este segundo tiempo. Somos Cooperativa Deporte, 0-0 Suiza y Colombia, jugando por los octavos de final de la Copa del Mundo. Una amarilla en Colombia. Ya estaremos repasando aquello porque va Suiza. Atención, viene Reder, pegó abajo de zurda. Sólido. Davinson Sánchez se barre. Ahora se complica la salida Mujica. Logra sacar la pelota Mujica. Saca el balón desde el fondo. Largo pelotazo. Falta sobre Suárez. Falta de Akanji. 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Tiro libre para Colombia.
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1: Tiro libre que será para Colombia, mitad de terreno. Ya juega el equipo cafetalero, avanza con Arias. Arias con la pelota, aparece por el pasillo central Arias, se descuelga Arias. Ahora aparece Lucho Díaz por el sector izquierdo, se la va pidiendo Mojica. Prefiere pase para John Arias. Arias con el balón, sigue Arias. Ahora sí, va pasando Mojica. Aquí viene Mojica, centro a la carrera, centro de Mojica. Sacando la pelota el Beni, rompe desde el fondo. Balón que se va por un costado, la pelota se va, lateral que será para Colombia en ataque.
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1: Upside, posición de adelanto de Mojica, tiro libre en directo que será para Suiza. Minuto 16 en este segundo tiempo. 0-0 el marcador. Se está jugando en Canadá, en Vancouver, donde es local prácticamente Colombia.
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1: Y se nota, por supuesto, María Amarilla en Vancouver, en Canadá. 0-0, empatan Suiza y Colombia por los octavos de final de la Copa del Mundo. La va a pelear a Candy, la pelea con el Muñoz, sacando la pelota a Cobel de apuro. Zurdazo alto, cabezazo de Lerma, jugando la pelota Lerma hacia el costado derecho para puerta. Pisa la pelota el jovencito volante colombiano. ¡Falta! ¡Falta! Tiro libre que será para Colombia. ¡Falta, frenos GTX!
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1: Y apuró James, apuró la jugada, pero creo que estaban varios mirando para otro lado. No resulta esa jugada rápida de Colombia, que ayer le dio el resultado a España en el triunfo frente a Portugal por los octavos de final de la Copa del Mundo. El jueves comienza los cuartos de final con Francia y Marruecos. Estará en la antena de Cooperativa. El viernes España enfrenta a Bélgica. Y va Colombia, va Colombia. Aquí viene Suárez, agarró el derechazo Suárez frente al arco, y la pelota que se va desviada. ¡Qué posibilidad tuvo el centro delantero cafetalero, Seba!
2: Y como que le echa la culpa a la cancha, algo pasó que no le pegó con toda la confianza a Luis Javier Suárez, que recupera esa pelota cuando la salida era fuera del área de Suiza. Finalmente era Granit Xhaka el que perdía ante el delantero colombiano. Le pegó terriblemente mala la pelota cuando tenía el arco de frente y la mandó a cualquier parte el delantero de la selección Colombia.
3: Error humano, ¿no? Pifio, derechamente.
1: Sí. No le pegó ni al pasto, le pegó mal nomás.
3: El rigor no le pega lleno, por eso se le abre tanto la pelota.
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4: Igual es un mejor momento de Colombia porque por lo menos está jugando en campo rival, algo que al comienzo de esta etapa no se da. Y si el juego está ahí en esa zona, bueno, algo se puede gestar. No pienso yo que James esté haciendo un partido como para dejarlo tanto tiempo, pero seguramente el entrenador calcula y entiende que por ahora es mejor no mover el naipe.
1: Y ya se vislumbran dos cambios en Colombia. Vía Campas a la pasada.
4: Entonces, ahora sí, creo que es conveniente mover el naipe.
1: Y viene Lucho Díaz, Mojica al centro, rebota la pelota en el medio lateral que será para Colombia en ataque. Minuto 19 en este segundo tiempo, 0-0.
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1: Vendrá el lateral que va a jugar Johan Mojica, el lateral izquierdo del Mallorca, jugando el saque de banda para Lucho Díaz. Se equivocaba y comete falta además Lucho. Ahí está el ataque sobre el medio. El tiro libre será para los helvéticos en su territorio. 19:30 en este segundo tiempo. 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Estuvimos con la victoria de Argentina. Primera hora, remontó un 0-2 en contra. Le ganó 3-2 a Egipto en un emocionante partido que relató Ernesto Díaz Correa por Cooperativa. Momento de cambios.
2: Momento de cambios cuando se reitera la infracción de Lucho Díaz por un codazo en el rostro de Nico Elvedi. Se salvó de la tarjeta, me parece, el hombre del Bayern Múnich. Cuando se hacen las modificaciones, se retira con la camiseta número 10, James Rodríguez, y también abandona la cancha con la número 11, John Arias. Ingresan con la número 21, Hamilton Campas, y con la 20, Juanfer Quintero. Las dos primeras modificaciones de Néstor Lorenzo.
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3: Estuvo más claro, estuvo más incisivo en otros partidos John Arias que hoy. Bueno, es la tónica de Colombia hoy.
4: Igual es Campas por Arias, ¿no?
1: Por James. Y Juanfer por...
4: Bueno, Arias, lo mismo. Sí. Ninguno de los que entra hace el recorrido de cancha de Arias. En el caso de Quintero, un habilitador, aunque arranque desde más atrás, y Campase, un alero, un punzante. Entonces, ese trabajo intermedio que Arias había hecho muy bien en los otros partidos, y que hoy no destacó tanto, pero que igual tuvo que realizarlo, tendrá que ser compensado con otras cosas.
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1: 4 horas 47 minutos de partido en los cuartos de final de Wimbledon. Nole con evidentes dolores de espalda después de esta, porque va a Suiza.
2: A Suiza, atención, costado derecho, Zakaria caía en bolo, no hay falta, desde el juego del partido. Prosiga, Patricio.
1: 4 iguales, quinto set está sirviendo Djokovic, estuvo 0-30 abajo, ahora 40-30 arriba. Muy lindo partido en Wimbledon.
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2: Queda en el piso el 7 suizo, Sebastián.
3: Bill en bolo, el goleador del elenco helvético, se queja de un golpe en el tobillo izquierdo. El atacante de la selección suiza que lleva 2 goles en esta edición de la Copa del Mundo. Ya se pone de pie, se va a reanudar el juego en Vancouver.
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2: Bien, momento de pausa, de hidratación. Están 0-0, Suiza y Colombia, octavos de final de la Copa del Mundo, don Patricio.
1: Sí, señor, buscando rival para Argentina en ese partido de cuartos. Hoy Argentina, para los que no lo sepan, raro que alguien no lo sepa a esta altura, digamos, después, porque el partido ha generado muchísimo comentario posterior. Terminó ganándolo, lo perdía 2-0, lo ganó 3-2. En Wimbledon, Novak Djokovic pasó arriba 5-4, logró sostener su servicio. Va a servir Oger Aliassime. 4 horas con 48 minutos de partido. Ahí se detuvo el reloj. Para estos dos notables jugadores.
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1: Sí, veremos si los cambios le logran dar a Colombia algo que no ha tenido y que ahora ya es deseable, porque en rigor entramos a la parte del juego, del partido de gol, en el que las amarras deberían soltarse, ¿no?
4: Bueno, él está buscando una mayor soltura, una mayor agresividad en los últimos metros. Juanfer Quintero es un jugador de muy buen pase. Es más, yo diría que por momentos clarifica más que el James que estuvo hoy día en la cancha. Pero necesita que alguien se esté demostrando. Veremos la posición de Campas respecto de Lucho Díaz, a ver ahí cómo se arma Colombia, pero arriesgó porque en definitiva el partido así como estaba tampoco le quedaba tan cómodo, más allá de que había superado esos minutos tan complicados del comienzo del segundo tiempo. Esas son las apuestas, hay que, como siempre, los que entran son los que te dan la pauta según cómo ingresen, porque si no, todos hipótesis.
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1: En el ambiental de Cooperativa, Living on a Prayer, la canción de Bon Jovi, que es una de las canciones que amenizan, acompañan esta pausa de hidratación o cooling break.
3: Se va la segura el DJ para ganarse la gente.
1: Sí, es así.
5: ¿Te puedo contar una del fútbol chileno?
1: Pero por favor.
5: Reciente, el Tribunal de Disciplina, la primera sala, castigó a Deportes Limache con la prohibición de inscribir nuevos futbolistas, decisión que se adopta tras la denuncia de la Unidad de Control Financiero respecto de las prohibiciones relativas a las pérdidas de resultado y gasto en el fútbol de los clubes para las últimas 3 temporadas. Excedió el club el 70% límite de gasto en fútbol. No puede contratar Deportes Limache para la segunda parte del año.
1: Eso es porque en rigor un 70% puede ser usado en el fútbol y el resto en el resto del presupuesto del club.
5: Exactamente.
4: Pero, por ejemplo, en la Copa Chile ya estaban jugando algunos.
5: Sí.
4: Este muchacho que salió lesionado el otro día, Javier Rojas.
5: Sí, exacto.
4: Entonces lo hayan habilitado.
5: Corre desde ahora para el Campeonato Nacional, por ejemplo.
4: Ah.
5: Ahí hay que...
3: No puede inscribir desde ahora en adelante.
5: Claro, exacto. No es retroactiva.
3: Desde la decisión del
4: gobierno. Hace 7 días no tenía ese déficit.
5: Es que
3: tenía, pero no había resolución.
5: Es primera sala, así que me imagino yo que poder.
4: No está bien. Pregunto nomás, pues.
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2: ¿De a poco nos metemos? En lo nuestro, mañana tendremos inicio de semifinales de la Copa de la Liga. El domingo se jugarán las revanchas. Ya comienza a tomar color la segunda.

0: parte del año del fútbol chileno, que vuelve, recordemos, el último fin de semana de julio. Cambio, Sebastián Aguilar.
1: Modificación en Suiza. Después del cooling break se fue con la número 13 Ricardo Rodríguez, ingresó con la número 2 Miro Muein.
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0: Bien, a la cancha Muein. Entonces se va el suizo chileno del campo de juego. El tiro libre será para Suiza. Desde el sector izquierdo vendrá el lanzamiento libre. Fabián Rieder le va a pegar a la pelota. Atención con este balón detenido. Atención con Akanji. Viene el centro de Rieder. Centro, segundo palo, sacando la pelota. El fondo colombiano insiste. El Bedi Vargas sacando con el puñetazo y está adelantado además. Adelantado aparecía en bolo, me parece. Iba a buscar esa pelota, embiste al arquero colombiano, pero entraba en posición de adelanto, dos en el piso, Sebastián.
1: Sí, es muy fuerte el choque. A mí me parece que es Camilo Vargas el que se lleva por delante a Abril en bolo, pero de todas maneras es muy fuerte el choque entre ambos jugadores. Una pelota llovida que devolvió de cabeza al mediocampo suizo hacia el área chica, puñetea a Camilo Vargas y Abril en bolo venía de espalda. Le da con toda la rodilla, prácticamente entre la espalda y la nuca. Queda golpeado Vargas, pero también en bolo. La situación está ahí en el campo. Parece acercarse en bolo también a decirle que está todo bien al arquero colombiano, que parece ser quien quedó más perjudicado.
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0: Bien, a priori Igor vio a Campas en la posición de John Arias y Juanfer en el ataque, en el tridente, a priori, por ahora estos primeros minutos.
3: Bueno, puede ser. Si vemos la rectificación de ese movimiento, así sería. Ahora, Campas en un movimiento oscilante también hacia atrás, no lo veo mucho, pero bueno. Yo estoy tratando de equiparar el trabajo que hacía Arias. Sí. Bueno, a lo mejor no quiere eso específicamente el entrenador.
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0: Ahora cambiaron. Ahora pasó Juanfer ahí en la mitad de la cancha. Ahí está, en el círculo central. Y Campas pasa como extremo derecho. Era solamente un espejismo.
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0: En los primeros tres minutos lo vi allí, en posición de delantero Juanfer. Ahora cambiaron, sacando la pelota Kobel, el portero suizo. Recupera Colombia con Muñoz atrás, tocando la pelota Muñoz, el pase para Juanfer, el zurdo Juanfer, aquí viene Juanfer, sigue Juanfer, tres cuartos de terreno, engancha por dentro, por fuera Juanfer, qué lindo pase, metió. Atención, viene Campas. Era atrás el pase, Hamilton. Venía Suárez. No sé qué hizo Campas, pero estaba adelantado. No valía la jugada. ¿Para qué me enojo, Sebastián?
1: Sí, pero es que era muy linda la jugada que urdió Colombia con Juanfer Quintero, que parecía que no se decidía, que enganchaba para un lado, como que la iba a abrir. Finalmente se decidió jugarla por dentro para Luis Javier Suárez, que con un taquito notable habilita hacia la derecha a Hamilton Campas, demasiado zurdo. Saca el centro con la zurda y eso le da una oportunidad a Coel para quedarse con la pelota. Aparecían fuera de juego de todas maneras el 21, así que se salva nomás el elenco suizo.
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0: Falta de Lerma, el volante del Crystal Palace. 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
0: Se equivoca otra vez Lerma, que no ha tenido un buen partido. El volante central regala un saque de banda, un lateral. Será para escuadra suiza, sector izquierdo. Vendrá Miro Muheim a jugar el saque de costado.
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0: Salida de Juanfer, tocando Juanfer. El balón, el pase de Juanfer, recibido con Mojica. Aquí viene Mojica. Mojica se lanza en ataque, sector izquierdo. Ahora se frena Mojica, no pasa la mitad de la cancha. Se frena, pisa la pelota, pase corto de Mojica, tocando para Juanfer. Profundo para Lucho Díaz. Centralizaba la pelota, pero se equivoca. Recupera la pelota Suiza.
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0: Sacando la pelota Vargas, aparecía peligrosamente en Doye, sacando el balón hacia el territorio helvético. Ahora protege su posición a Kanji. Ojo con la marca de Campas, le cometió falta Hamilton, el hombre de Rosario Central. Falta, frenos GTX. El tiro libre será para los europeos.
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1: Minuto 31 en este segundo tiempo, 0-0 el marcador con este resultado. Nos vamos a la larga, el tiempo suplementario, buscando el rival de Argentina el próximo sábado, 21 horas. Por los cuartos de final de la Copa del Mundo, que comienzan el jueves con Francia-Marruecos, el viernes España-Bélgica, el sábado temprano estarán jugando Noruega-Inglaterra y el sábado por la noche se van a cerrar los cuartos de final con Argentina enfrentando al ganador de esta llave.
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1: Vamos a llegar al minuto 32, hay salida de la escuadra europea a través de Kobel, tocando el balón para Kandji, a Kandji, la viene a buscar Granit Xhaka, quien se ubica en posición de volante central. Ahí está Granit Xhaka con el balón, conduce con la zurda, pase corto para Manuel Akanji, avanza por el sector izquierdo Akanji, se la va pidiendo Moen, prefiere un pase profundo sin destino, la pelota que rebota en un colombiano, en un suizo finalmente, se va a la pelota, bien digo, al saque de fondo. Para la selección cafetalera.
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1: Saque de fondo que será para Colombia. Se están demorando mucho. Vino la advertencia del juez Iván Barton. Ahora sí sale jugando Colombia con Vargas, el portero, largo pelotazo de Vargas, buscando mitad de terreno, Díaz con la pelota, sigue Díaz, lo bajan a Díaz, no hay falta, le roba la pelota a Díaz, roba muy bien la pelota a Xhaka, Xhaka con el balón, el pase de Xhaka, buscando sector izquierdo para Rieder, otro para Xhaka, Xhaka tocando el balón, Rieder buscando sector derecho, aquí viene Sow, Sow viene al centro de Sow, sacando la pelota Lukumi, rebote que le queda a Freuler, Freuler, viene Sow, atrás para Freuler, Freuler la entrada del área, viene el centro de Freuler sacando la pelota, Daniel Muñoz con un cabezazo sacando el peligro para Colombia.
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1: No hay falta sobre Campas limpio, dice el juez del partido. Aquí viene Xhaka, abre para el Xhaka, buscando a Zakaria. Zakaria, viene el centro, centro pasado demasiado, pasado el centro para Embolo, saca de fondo, que será para Colombia. Minuto 33 en este segundo tiempo y Ochoa.
2: Sí, la jugada anterior nació una maniobra confusa de Luis Díaz, la perdió en el medio y de ahí, bueno, no la recuperaron más. Claro, Colombia espera más de Lucho Díaz y Campas, desde que entró todavía no le resulta una, ¿no? Porque esa que le mostraron por offside, bueno, igual la había terminado mal, así que necesita que los que entraron, el Quintero, tienen otra cosa.
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1: Ahora Embolo con Davinson Sánchez. Se encaran. Pide calma. Después del partido, el tiro libre será para Colombia. Fue falta en ataque, Sebastián.
3: Así es, y los convoca el juez del partido, Iván Barton, tanto a Embolo como a Davinson Sánchez. Se terminan dando un abrazo de mala gana, pero para calmar las cosas y jugar el tiro libre.
4: 5 horas de partido en Wimbledon, llegan al 6-5 en el quinto set, Djokovic y Asimi Djokovic. Bueno, todavía le queda batalla.
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1: Vamos a llegar al minuto 35. En esta segunda parte no hay goles. Vendrán 2 cambios más en Colombia. Ya los prepara Néstor Lorenzo, el ex mundialista con Argentina en Italia 90. Sebastián Aguilar.
3: Así es, está en el borde de la cancha Richard Ríos con la camiseta número 6 y también el Cucho Hernández, el hombre del Betis. Se están preparando para ingresar a la cancha.
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1: Sale jugando Suiza desde atrás con Kobel, tocando el balón para Manuel Akanji. Akanji con la pelota, sigue Akanji. Akanji ante la tímida presión de Suárez. Candidatazo a salir de la cancha Suárez por el Cucho.
2: ¿Quién va a salir muchos días? No.
1: No. Entonces. Y Ríos podría ser por Lerma por puerta.
2: Sí, ahí tiene más margen de maniobra.
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1: Freuler con el balón, pase de Freuler buscando salida con Akanji. Ahora Akanji tiene el balón. Akanji se frena buscando receptor de pase. Akanji prefiere tocar con su compañero en la saga, con el Bedi. El Bedi pasando a la mitad de la cancha, sigue el Bedi. El Bedi llega a 3/4 de terreno, abre la pelota el Bedi, pase para Sow. Sow tocando para Xhaka, otra para Sow. Atrás.

atrás, tocando para Manuel Akanji. Akanji que va hacia la mitad de la cancha. Akanji tocando para Freuler. Abre el balón para el lateral izquierdo, para Mueng. Mueng con el balón, pase de Mueng, tocando para Ndoye. Ndoye va a enfrentar la marca de Muñoz. Sigue Ndoye. Ndoye atrás, el pase de Ndoye, buscando tres cuartos de terreno para Freuler. Freuler tocando el balón. Freuler hace para Rieder. Rieder con el balón. Intentaba Mueng. La pelota que rebota Muñoz. El lateral será para Suiza. El ataque desde la izquierda.

0: se va con la 25 Luis Javier Suárez, y también se va con la camiseta número 16, sí, es Jefferson Lerma quien abandona el campo de juego. Ingresan con la número 6 Richard Ríos y con la 19 Juan Camilo El Cucho Hernández.
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2: Bien, puesto por puesto, ambos cambios en la escuadra colombiana y en la recta final del partido. Por ahora tenemos tiempo suplementario. Alargue en Vancouver, 0-0 Suiza y Colombia.
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2: Endoye, un centro, la pelota iba rebotada y se va el tiro de esquina. Exactamente, será córner para Suiza.
0: El 3.
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2: Tiro de esquina que será para Suiza. Va Candy, va el Bedi a buscar el juego aéreo. Está en bolo también. Veremos para dónde va este lanzamiento de Reader. Le va a pegar desde el costado izquierdo. Aquí viene Reader, viene al centro. Sacando la pelota Davinson Sánchez. El rebote que le queda a Xhaka. Xhaka con golpe de cabeza, sacando la pelota a puerta. A ver si encuentra colombiana con Mojica. Aquí viene Mojica. Mojica con la pelota, sector izquierdo. Cambio de frente por el lado derecho. Aparece Juanfer, la baja. Tocó de primera Juanfer, profundo. El portero Cobel saliendo, dejando el rebote. En 7 Colombia, pero estaba adelantado por el otro lado. Aparecía adelantado un colombiano, Igor Ochoa.
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0: Hey, no está... Bueno, sí, puede estar. Puede. ¿Ah? Pero estaba. Poquito, un hombro.
4: El hombro, sí.
0: Era
4: Campazzo, ¿no?
0: Campazzo, 21.
3: Muy belleza.
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5: Super tiebreak en el quinto set allá en Wimbledon. Félix Auger Aliassime y Novak Djokovic completamente igualados. Pero en el tiebreak pasa arriba Nole, 3-1 y saque.
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2: ¡Iba Suiza cuando gatillaba Reader! Robando la pelota Colombia de gran manera a través de Richard Ríos. Sale jugando puerta, puerta que se ubica ahora como volante central. Tocando la pelota para Mojica. Mojica profundiza, atención que va Colombia. Sector izquierdo, ataca el equipo colombiano. Centralizan para buscar a Juanfer. Juanfer el cambio de frente, banda derecha. Para buscar a Muñoz, el lateral que se descuelga. Tocando Muñoz el balón, pase de Muñoz para Ríos. Ríos tocando para Juanfer. La viene a buscar Juanfer, conduce con zurda Juanfer. Abre el balón para Campas. Se junta a los del fútbol argentino. Campas quería tocar el balón, pero se cruza Endoye, balón que es recuperado por Juanfer Quintero.
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2: Y va Campas, el picotón de Campas la termina horrible. El delantero de Rosario Central, hay salida de la escuadra suiza, largo pase para buscar a Embolo y se barre. Davinson Sánchez y se queja de un golpe, Sebastián.
0: Sí, después de ir al piso ante la dividida con Brill Embolo, logra llegar Davinson Sánchez, que porta la jineta de capitán ahora en Colombia, y recibe un pisotón por parte de Embolo en el tobillo derecho. Bien feo se ve lo de Davinson Sánchez, que sigue en el piso, seguramente requerirá atención.
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0: Dos modificaciones también se vienen en Suiza, listos para ingresar con la camiseta número... A ver, se va primero con la 7, Brill Embolo, que precisamente había dado ese pisotón a Davinson Sánchez. Lo enfocan al delantero de origen camerunés, mirando para todos lados, esperando a ver si va a ser reemplazado el goleador de Suiza en esta Copa del Mundo.
5: No entiende mucho la sustitución.
0: No se convenció mucho. Y también se va con la número 6, Denis Zakaria, que tenía tarjeta amarilla. Ingresa camiseta número 26 para Cedric Itten, el jugador sueco, que también está acompañado por el número 3, Silvan Widmer, que ingresa al campo.
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2: Bien, Itten se inclinó por él, no por Vargas ni por Okafor. Veremos si le resulta la apuesta a Murat Yakin, el técnico de la selección europea. Entramos

0: recta final del partido, minuto 41 en esta segunda parte. No hay goles todavía, don Braulio, 0-0.
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0: Hubo falta en la mitad de la cancha, Sebastián.
2: Sí, solo 21 minutos en cancha ha tenido Ítem en el Mundial. Jugó 9 minutos en el triunfo 4-1 ante Bosnia-Herzegovina y 12 ante Canadá, también en el triunfo 2-1 de los suizos.
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0: Mojica, sector izquierdo. Mojica con el balón, tocando Mojica el balón, costado derecho, ahora el balón retrocede. Lucumí, Sánchez buscando el sector derecho, la viene a buscar Juanfer, se equivocaba en el paso de una mano. El tiro libre será para Colombia en mitad de terreno.
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0: Ahora juego para el equipo colombiano en tiro libre en la mitad de la cancha. En Vancouver se está jugando, aquí viene Juanfer Quintero. Quintero se equivoca en el pase, Muñoz recupera Quintero. Quintero, el Cucho Hernández, Quintero, abre la pelota para Lucho Díaz. Aquí viene Díaz, 12 la marca, sigue Díaz. Centro de Díaz, centro pasado, demasiado pasado, pide una falta Campas, que lo estaban tomando, la marca de Ndoye. Saca de fondo nomás Sebastián Aguilar.
2: A mí me parece que Campas veía esa pelota que le quedaba pasada y al sentir el mínimo contacto con Ndoye se lanza al piso el número 21 de la selección colombiana. Lo toma del hombro ligeramente, pero no sé si amerita como para cobrar una infracción.
3: Qué poco ha desbordado Lucho Díaz en este Mundial. Siempre en los enfrentamientos con su marcador ha buscado por dentro, en diagonal. No sé qué le pasa.
2: Gana la línea de fondo.
3: No está seguro. Bueno, pensará que así le va a ir mejor. Pero acá era improbable, ¿eh?, que Campas llegara a ese centro tan largo.
2: Bueno, pensando además en lo zurdo que es Campas, pero más difícil.
3: La verdad es que contra perfil no, nunca lo he visto equiparable a lo que hace cuando está en su lado natural.
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4: Triple match point en Wimbledon, sirve Novak Djokovic, está arriba 6-3. Ah, no, falta. Este es a los 10. Así que jueguen.
0: Y va a Suiza, atención, pelota en el área. Intentaba Iten, el recién ingresado, saca la pelota al fondo colombiano. Balón que se va fuera de la cancha, no la alcanza a recuperar Luis Díaz. Lateral, saque de banda que será para Suiza, costado derecho. 0-0 el marcador.
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0: Bien, ahora juego lateral, saque de costado, sector derecho que será para Suiza. No puede Ítem, ganando la pelota Richard Ríos, saliendo Ríos, Ríos con la pelota, le cometían falta. Ojo que se duerme el fondo colombiano. Nada, dice el salvadoreño, piden una falta en el área. ¿Cómo se durmió Colombia en el fondo?
3: Qué enredo armaron, ¿eh?
0: Sí, y va Suiza otra vez. Sector derecho, hay un suizo caído justo a la entrada del área chica. Sigue nomás, dice el salvadoreño. Tocando bien el elenco europeo. Ahora retroceden para Kanji.
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2: Tenemos tiempo agregado, Rodri.
0: ¿Cuánto más?
2: 5 minutos más.
0: Bien.
1: 5. 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
4: Tal vez tiene relato con el partido visto, pero es de los más cortos que hemos apreciado en el Mundial, ¿eh? En todos dando 6, 7 minutos arriba. 10 también.
2: Hoy día se jugaron 11 en el partido de Argentina.
0: ¡Ojo que va Suiza! ¡Ancha, ancha, ancha, ancha! Sou metió una pelota profunda para Ndoye, sector derecho. Le pegue la pelota que se va demasiado ancha. Seba Aguilar ahí, ahí tuvo el gol, el equipo europeo.
2: Y hubiese sido un golpe letal para Colombia, el pase profundo de Sou para la arremetida en velocidad de Ndoye, que saca el remate con poco ángulo, eso sí, iba al piso Davinson Sánchez, pasaba entre las piernas del capitán colombiano, pero la pelota no iba en dirección al arco, se termina perdiendo por el fondo.
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0: Busca el contacto el 22, Reader, de Sánchez. No, pues no va a parar.
4: Yo sé que aquí quieto, abre los brazos en señal que no estoy yo yéndolo a buscar.
2: Intenta incluso evitar tocar al.
4: Hablamos de Sánchez.
3: Pero en un minuto Colombia atrás se tornó un flan, ¿no? Porque está bien, ¿no? La otra jugada no cobraron, pero una inquietud difícil de sostener como respecto al partido global. Ahora, todos los partidos son distintos, los equipos de pronto tienen otras respuestas, pero en el ritmo que han jugado estos dos hoy,

0: van a tener que hacer muchas cosas para complicar a Argentina, porque Argentina lo que más le molesta son los equipos agresivos rápidos, esos son los que lo sacan de su... si no, ellos te manejan el partido, qué sé yo. Pero bueno, hoy día en este partido espeso no se han visto ligeros ninguno de los dos.
1: El comentario de Igor Ochoa en Cooperativa Deportes. 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
2: Una modificación en la escuadra suiza. Se fue Dan Ndioye con la número 11, ingresó con la 17 Rubén Vargas.
3: Sacanole 8-4, ya le cuento.
4: A Suiza a través de Buin con el balón, centraliza Buin jugando para Xhaka, el capitán, abriendo la pelota a Xhaka para el recién ingresado, para el jugador de origen dominicano Rubén Vargas, jugador del Sevilla de España. Atrás, tocando la pelota el Bedi, el balón pase profundo del Bedi para Sou, abre la pelota Sou, aquí viene el centro de Widmer, centro, la pelota va rebotada y será saque de fondo, dice el juez del partido. El juez de línea también ratifica. Por ahora saque de fondo para Colombia.
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4: Tiro de esquina, finalmente corrigieron. Será córner para Suiza.
2: El test.
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4: Lanzamiento de esquina. Será para Suiza, que va con todo a buscar en el juego aéreo a Akanji, perseguido de cerca por Ríos. En el área chica está Manuel Akanji. Atrás aparece Iten, Vargas, también Widmer. Aquí viene el centro, sacando la pelota Davinson Sánchez, que ha sacado todo por arriba, el zaguero central del Galatasaray. Y viene Lucho Díaz, que intenta recuperar una pelota, la echa a correr. Primero llega Freuler, sacando el peligro para Suiza.
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4: Ahora aparecía Ríos, protegiendo una pelota cuando intentaba Widmer. El lateral que ingresó en este segundo tiempo, balón que se va por la última línea, será saque de fondo para el equipo colombiano. 49 en este segundo tiempo, un minuto y se nos muere el partido.
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4: Por ahora nos vamos a la larga, el tiempo suplementario de 30 minutos, 15 por lado, 0-0 el marcador. La última llave de octavos de final de la Copa del Mundo por Cooperativa Deportes. 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
3: Tras 5 horas y 15 minutos, Novak Djokovic a la semifinal de Wimbledon. Le gana a Félix Auger Aliassime 10-4 en el super tiebreak del quinto set.
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4: Bien, el juego está detenido. Será tiro libre. ¿Qué indica el juez del partido? Tiro libre para Colombia finalmente.
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4: Se acaba el partido. Nos vamos al tiempo suplementario. La largue. 0-0 Colombia y Suiza. Pato Muñoz sigue el partido en Vancouver.
3: La narración de Rodrigo Contreras para un partido que por ahora sigue siendo cerrado a pesar del intento de los equipos por desatar las amarras, y ahora la prueba física es aún mayor porque van a 30 minutos más. Igor Ochoa, ¿cómo los ve perfilados para afrontar esos 30 minutos más?
0: En modo incógnita, sobre todo en el caso de Colombia, porque si somos rigurosos, los últimos minutos se vieron mejor los jugadores del rival. No sentí que todas las modificaciones de ataque de Colombia tuvieran un reflejo inmediato en el juego. Entonces, estamos abiertos a cualquier circunstancia. En definitiva, como todo tiempo suplementario, se juega en otros términos y, bueno, es probable que ahí alguna individualidad colombiana pueda hacer una diferencia que hasta ahora no se ha visto.
3: Aprovechamos además de marcar que con esta victoria en Wimbledon, Novak Djokovic avanza a las semifinales, donde espera el primer favorito, Jannik Sinner. Habrá un Sinner Djokovic en semifinales allá en Wimbledon. También al pendiente de los partidos de cuartos que tendrán que jugar mañana el italiano Flavio Cobolli, número 9 del mundo, con Arthur Ferri, que es wildcard, que llegó

0: gracias a una invitación al torneo. El favorito 2 con el sembrado 6 es Zverev, el alemán, el número 2, con Taylor Fritz, el norteamericano, el 6, la otra llave de recién de cuartos de final para configurar la otra semi. Así que esperamos hasta mañana para tener esa otra semifinal armada.
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0: En la Copa del Mundo, para los que recién empiezan a enchufarse, en la jornada se jugó un partidazo entre Argentina y Egipto. Se da de esa manera porque Egipto estuvo ganando 2-0 y Argentina lo da vuelta 3-2. Toda clase de polémica respecto de eso. Avanza finalmente a los cuartos Argentina y espera al ganador de este partido, el Suiza-Colombia. Por el otro lado, los cuartos de final ya estaban armados. Francia-Marruecos van a jugar el jueves a las 4 de la tarde y España con Bélgica el viernes a las 3. Responda si lo están emplazando a usted. Fuera de micrófono, pero lo están emplazando.
2: Bueno, pero está la...
0: Pregúntele a Juan García, dice usted.
2: Claro, que es el hombre del análisis.
0: Para la gente que se integra, expliquemos la polémica. Juan sí. García es un analista, referil, que dice que en la bullada jugada que lamenta Egipto, anular un gol, él dice que no debió intervenir el VAR.
2: No debió intervenir el VAR porque se trataba de una infracción al otro lado de la cancha, con el equipo argentino de frente a la jugada y con posibilidades de defenderla. Ese es el argumento que da el analista argentino.
3: Con 8, dijo usted.
2: Con 8. Mostró, él mismo puso una imagen.
3: ¿Y cómo le sale los 8 para la cámara? Bueno, sepa.
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3: Por eso yo le pregunto a usted, ¿dónde están los 8?
2: En la imagen, donde cuando recupera el balón, está. No están los 8 de frente, están
0: frente
2: los 8
0: a la pelota.
2: Están en
0: tras la línea de la pelota.
2: Tras la línea de la pelota. Exactamente.
0: Tras la línea de la pelota.
2: No es que los 8 hayan ido a buscar al jugador que.
0: Y quien quiere abonar ese argumento dice. Los jugadores egipcios, Salah y el otro, el que conduce, que no recuerdo cuál es, pasan a 2 o 3 jugadores argentinos en buena línea, digamos, los pasan porque los enganchan, los amagan, los llevan en velocidad. Entonces, pues se dice, mira, tenía Argentina todas esas opciones de cortar antes y no cortó. Y por ende el VAR no debió intervenir. Esa es la tesis de ese señor.
3: No, claro.
0: El caballero, el señor Juan.
3: Amigo de...
2: Juan Guzmán Gaso.
0: Amigo Aguilar.
3: Sí, amigo.
2: Amigo mío, no. No tengo la suerte de conocer al hombre.
4: Sí, eso es pura interpretación, sí, porque me mandaron acá el reglamento y dice que esa jugada se puede evaluar como...
3: Sí, pues no.
4: Anulable, perfectamente, porque hay una infracción y es el inicio de la jugada y no hay una segunda jugada, porque ahí en ese caso se puede... obviar, cuando hay una segunda jugada, o sea, que la recupere Argentina, que exista después otra jugada que sea revisable, pero como la jugada siguió y es la génesis de una jugada que termina en gol, podía ser perfectamente anulada y cobrado como falta. Eso es lo que sé yo y lo que indica el reglamento.
3: Pero bueno,
4: debatido.
3: Aguilar tiene nuestra teoría.
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4: Bien, comienza el tiempo suplementario, seguimos acá en Cooperativa Deportes, las 6 de la tarde, 15 minutos por lado, buscamos a un ganador que se enfrenta a Argentina el próximo sábado, 21 horas, en Kansas City, 0-0 Suiza y Colombia, si persiste la igualdad nos vamos a los penales. Don Andrés, está en la casa. Don Braulio está acá.
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4: Como la tira al córner, notable. Saludos para Andrés Solar, que estuvo en la primera jornada. Don Braulio Martínez nos acompaña acá en Cooperativa en esta jornada vespertina. La costumbre, a veces la costumbre. Te juega malas pasadas. Aquí viene Colombia, sector derecho, salida de Muñoz. Muñoz con la pelota, cambio de frente de Muñoz, tocando la pelota para Lucho Díaz. Aquí viene Lucho, no puede Lucho Díaz. Falta, sí, le dieron abajo Lucho Díaz, falta. De Silva al Bidmer, tiro libre para Colombia, Sebastián.
2: Y se queja de dolor y se lanza de un lado para el otro Lucho Díaz. Después de esa pelota dividida, controla con el borde externo de la pierna derecha y cuando quiere sacarse de encima a Widmer lo pisa el hombre suizo, que también cae encima del delantero del Bayern Múnich.
0: Pero
2: se queja de dolor.
0: Sí, no, lo que te iba a decir es que la jugada que él resiente con dolor es accidental, pues porque yo...

0: entiendo que el suizo cae sin querer dañarlo sobre la pierna de Luis Díaz. La otra es una falta pequeña que no lo deja lesionado, no es falta, ¿no?
1: Los botines de ahora son muy delgaditos, ¿no?
0: Sí, son delgaditos, sí.
1: En mis tiempos los botines de Alonso
2: eran cuero.
0: Negro.
1: Y aguantaban todo, lluvia.
3: Tiro libre para Colombia, Juanfer, viene el centro de Juanfer. A la entrada del área chica, pelota picando, pide penal, media vuelta. Y la pelota se va por arriba del arco, pide un penal. Se vuelven locos los colombianos. Derribaron a un cafetalero en el área, no sé si era Richard Ríos. Seba Glass, no, no era Richard Ríos.
2: Pero se queda en el piso el hombre Campas colombiano, era. Es Hamilton Campas. Finalmente, después del centro, en el tiro libre que despeja Granit Xhaka hacia el segundo palo, le cae a Campas, que apura la pelota ante el número 2 de los suizos. Hablamos de Moen, que me parece que deja la pierna, pero no da para una infracción penal. Va Campas buscando chocarlo al hombre suizo y finalmente cae en el área. Fue de peligro, pero
1: ni cerca que la pelota del suizo, sí, ¿eh?
2: No, me llegó a la. Lo anticipo.
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3: No pasó nada. Saque de fondo nomás que será para Suiza. 3 minutos en este segundo tiempo. 0-0. Suiza y Colombia, octavos de final de la Copa del Mundo por Cooperativa en esta jornada de martes.
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1: Y ahora Campao, chaval.
2: No, al mismo Moen. Me devolvió la gentileza.
1: No pasa nada.
4: 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Relata Rodrigo Contreras.
3: Vale, jugando Suiza desde el fondo con Kobel. Kobel el portero. Kobel tocando Kobel. Pase corto para Kanji. A Kanji con el balón. La viene a presionar tímidamente Juanfer Quintero. Tocando a Kanji con Kobel. Kobel con la pelota. Crece el aliento para Colombia. Casa de local en Vancouver prácticamente. Estamos en 4 minutos en este segundo tiempo. 0-0 Suiza-Colombia.
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3: Cae una amarilla, Sebastián.
2: Y ese para Joan Mojica, que prácticamente abrazó a el número 26, a Cedric Itten. Es finalmente Davinson Sánchez, que estaba fuera de posición. Se lo lleva prácticamente cargándolo sobre el sector derecho y cobra después del partido.
3: ¿Te parece falta?
2: Para el número 23.
3: ¿Te parece falta, Cedric?
2: Me parece que van los dos a la disputa y eso, agarrones entre.
3: Yo creo que el suizo el que.
2: Sí, el que se mete debajo
1: del campo. Me parecía más agarrón del suizo, pero en fin, ya a esta altura.
3: Se vuelve loco Luis Amaranto Perea, quien es ayudante de Lorenzo.
2: Igual la cerveza
1: Expo. Que no se enojen más Perea. ¿Eh?
3: Bien, cerrado de las acciones, el tiro libre para Suiza, lo jugaron hacia atrás. El portero Gregor Kobel se queda con el balón.
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3: La pelota está en terreno suizo, o en terreno colombiano. La pelota se va a ir por la última línea, no, la va a buscar Camilo Vargas. Se queda con la pelota el portero del Atlas de México. 5 minutos en este primer tiempo suplementario en el alargue. Lo sufren los colombianos, lo sufren los helvéticos. 0-0 el marcador.
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3: Salida del portero de Vargas, pelota a lo largo de Vargas, buscando territorio, suizo, la baja con clase, Campas. No, se arrancó la pelota Hamilton. Entró enchufado el hombre de Rosario Central. Lateral, saque de costado que será para Suiza.
2: Sí, están perdiendo la paciencia los hinchas colombianos con Campas. No le ha gustado lo que ha hecho con el perfil cambio.
1: No. Si tú contabilizas, no ha tenido ninguna. Bueno.
2: Ninguna decisión bien tomada.
1: Alguna ahí prometedora, pero nada. Bueno, tampoco es que al otro lado Lucho Díaz esté en una gran exhibición, pero.
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0: Vargas reclama un rodillazo en la espalda baja de Muñoz, ¿no?
2: De Daniel Muñoz, sí.
0: Armando,

0: cosas así.
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2: En el menos uno dio el cambio.
0: Sí, no, no es nuevo. Gran actor nacional, salúdete.
2: Sí. Juan Herrera, me enseña eso.
0: Otro más.
3: Aquí viene Suiza, sector derecho. Aquí viene Widmer. Widmer con el balón, pase profundo de Widmer. Buscando en ofensiva Widmer. Apareció de Rieder. Se le arranca la pelota por la última línea. Protege la posesión Lucumí. Se la saca de fondo para Colombia. Minuto 7 en este primer tiempo suplementario.
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3: Va a salir jugando Colombia por abajo con Camilo Vargas. Vargas saliendo con el Sánchez. Uy, qué mala salida. Muñoz regala la pelota. Ahora tiene que resolver todo. Davidson Sánchez saliendo de buena manera desde el fondo. Tocando Sánchez para Campas. Se limpia el camino Campas. Le va tomando la camiseta. Pasa nomás Campas. El zurdito Campas. Cambio de frente. Sector izquierdo. Aquí viene Lucho con espacios. A ver, inventa Lucho, pero no se atreve a encarar. Le sacó la pelota a Widmer y la manda el tiro de esquina. Corner para Colombia.
1: 5. 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
2: Se mostró demasiado a Widmer.
4: Esa fue buena, Campas.
2: Ahí estuvo.
4: Enganchó. Cambió de frente, pero Lucho Díaz.
3: Bueno, Lucho no quiere encarar, ¿eh?
4: No, está. Y ahí tenían espacio, ¿eh?
3: Sí. Bueno. Viene el tiro de esquina de Juanfer. Centro, cabezazo, travesaño. Travesaño lo tuvo Lucumí. Segunda jugada. Lo tuvo Colombia. Cabezazo de Lucumí al travesaño, Sebastián Aguilar.
2: Cabeceó totalmente solo el número 13 de Colombia, John Lucumí, después del centro de Juanfer Quinteros. Cabezazo potente, pero que se estrella en el travesaño del portero Gregor Kobel. Va Colombia nuevamente, Rodri.
3: Va Colombia, pelotazo largo, cambio de frente para buscar a Juanfer. Recupera la pelota Widmer, ganando la pelota Suiza. Ya estamos en 8 minutos en este primer tiempo suplementario. Sigue el 0-0. No se rompe la igualdad, don Braulio.
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3: Ahí tuvo el gol Colombia. Qué lindo cabezazo de Lucumí, Gorochoa.
4: Sí, la variante aérea podía definir esto, pero está insinuando Colombia, ¿eh?
3: Aquí viene Lucho. Lucho Díaz buscando descarga hacia atrás. Atención, viene el remate. La pelota que se va junto al vertical izquierdo. Intentó Richard Ríos. Saque de fondo. Será para Suiza.
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3: Sacará desde el fondo el portero Gregor Kobel. 0-0. El marcador lo tuvo recién Colombia por ahora. Tenemos penales, pero falta todavía. Una eternidad. Se está jugando en la larga el tiempo suplementario. Minuto 9 del primer tiempo suplementario. Ahí sí, 0-0 Suiza y Colombia.
0: No es suizo ese reloj. No es suizo.
2: No.
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3: Queda Mojica, poco complicado.
0: Pero más extenuado que golpeado parece, ¿eh? A esta altura del partido, justa razón.
2: Arremangándose los pantalones. Esa típica señal de cansancio. Cuando ya se están arremangando los pantalones y ya se quedan un poquito más parados, es porque están llegando al límite.
3: Le había quedado una ventana a Colombia, ¿cierto, Seba?
2: Había hecho Colombia, cuatro cambios. Claro, le queda una ventana de cambios más la que se agrega. Exacto. Por. O sea, se agrega un cambio más que una ventana. Exacto. Para el tiempo extra.
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3: Bien, va Colombia, salida desde el fondo, pase ras de piso, abriendo la pelota Colombia. Atención, sector izquierdo, viene Campas. Campas con la pelota, prueba el arco, la pelota entre Kobel y el vertical izquierdo. Se va el tiro de esquina, en que estuvo Campas, sacó el zurdazo y la pelota se va al córner para Colombia.
2: ¡Sí!
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2: Con el antebrazo Gregor Kobel ante ese remate de Campas que se decidió a aparecer en el partido y saca un remate de larga distancia, unos 28, 30 metros de la portería. Apareció Kobel.
3: Mira el tiro de esquina, Kobel. Hubo falta, sí, clarita la falta sobre el arquero en el área chica de Lucumí. El tiro libre será para Suiza, que se salvó. El anterior lo tuvo Campas. Ahí apareció el canalla Igor Ochoa.
4: Bueno, eligió la solución particular y el arquero se complicó, ¿eh? El remate no parecía tan peligroso, pero bueno. otra cosa de estar ahí con el vaivén del balón, en fin. El caso es que en este rato ha mejorado Campas respecto de lo anterior, que era muy bajo.
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3: Sale jugando el elenco suizo desde el fondo con Akanji, pegando la pelota para Xhaka. Buen partido de Xhaka, ahora jugando prácticamente como volante central. El capitán viene Granit Xhaka, círculo central. Xhaka abriendo el balón, sector izquierdo. Se lanza el ataque Muin, se la deja Rubén Vargas. Vargas con la pelota, le toca abajo Ríos. Falta clarita de Ríos. Falta de Ríos. El tiro libre será para Suiza, falta frenos GTX.
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2: Cambio en el elenco suizo, se va con la número 22, Fabian Rieder, ingresa con la 23, Seki Amduni.
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3: No entró afuera al final. El delantero de Leeds.
2: Exactamente, se quedó en el banco de los suplentes. En este caso es Amduni, el hombre del Burnley, el que ingresa al campo.
3: Si quieres. Va Suiza, atención, mira el centro, la pelota va rebotada, no se va. Atención, pase atrás, le queda ahí, ten el rebote, el portero, sensacional Vargas, segunda jugada, Sou, centro, centro basado, pivoteo, va Andoni sacando la saga de Colombia, extraordinario, tapadón, tapadón de Camilo Vargas, otra vez lo tuvo Andoni. Sebastián Aguilar.
2: En la primera que tuvo en el partido, Amduni aparece después de una pelota reboteada. Le queda entre medio de tres hombres colombianos y saca un remate a quemarropa. Camilo Vargas con los reflejos muy, muy activos por el sector izquierdo. Es donde se lanza el portero colombiano para salvar a su portería. Notable la tapada del guardameta de Colombia.
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3: Chance clara de gol. Remate a quemarropa. Estuvo notable. Ha respondido el arquero que juega en el Atlas de México. Va otra vez Suiza. Atención. Va encarando por el centro Freuler. Freuler tocando el balón para Amdouni. El recién ingresado centralizaba Amdouni. El pase va a buscar a Sou. Atrás buscando descarga con el Bedi. El Bedi tocando con Manuel Akanji. Akanji pasa a la mitad de la cancha. Akanji abre el balón para Muin. Muin con el balón. Centraliza para Xhaka. Xhaka con la pelota. Ahora se anima Suiza en ataque. Xhaka. Amdouni quiso abrir el balón para buscar por el sector izquierdo de la subida de Muin. Recupera Colombia. Falta, falta, falta. Cortaron esa salida de Colombia y va a caer la cartulina Sebastián Aguilar.
2: Es para Miro Muin, el número 12 de los suizos, que dejó una pierna puesta en contra de Hamilton Campas. Ya se vienen dando estos dos hace unos minutos y ahora dejó el brazo en rigor, el brazo arriba, aquí le dan el pecho a Campas, que también le pone su cosecha para que amonesten al número 2, a Miro Muin.
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3: Se jugó el tiro libre Colombia, estamos 15 minutos en este primer tiempo suplementario.
2: Y se agrega uno más.
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3: Aquí viene Cucho Hernández, centraliza Hernández, le queda Ríos, se va a internar. Pasó Ríos abriendo la pelota para Díaz. El remate y lo bloqueó. Bidmer se cruzó en el momento oportuno. Tiro de esquina, córner para Colombia.
2: 7.
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2: Recibe Richard Ríos en tres cuartos de cancha, se saca dos hombres de encima y cuando tenía para sacar el zurdazo prefirió abrir para Lucho Díaz, que yo creo que también tenía esa sensación. Termina pasado el número 7 del Bayern Múnich, que manda esa pelota a estrellarse contra un defensa. Se va al tiro de esquina el balón.
3: Le va a pegar a Juanfer a la pelota, sector izquierdo, otra vez lo tuvo Colombia. Esta será la última del primer tiempo suplementario. Le va a pegar Juanfer a la pelota y hasta Lucumí se está tomando con alguien, o alguien lo está tomando en rigor a Lucumí. Se armó la parejita ahí en el área. Se ríe Xhaka con Lucumí. Ahora sí. Va a jugar a Juanfer. La zurda de Juanfer. Aquí viene Quintero, el centro. Primer palo sacando la pelota al fondo suizo. Habrá segunda jugada. Recupera Colombia prácticamente entre cuartos de terreno. No, no hay tiempo. Se baja el telón. de este primer tiempo suplementario. 0-0, siguen Suiza y Colombia. Pato Muñoz.
0: Narración de Rodrigo Contreras para el primer tiempo suplementario en este duelo de octavos de final.

0: el duelo entre colombianos y argentinos, que daban ventanas de cambio, que daban chances de sustitución en Colombia y en Suiza.
1: En Suiza acaba de gastar ya todos sus cambios, ya hizo las 6 modificaciones.
0: Con Amduni.
1: Con Amduni, exactamente, que entró y casi que desequilibra el partido. Así que a Colombia le quedan 2 cambios todavía a Néstor Lorenzo, si es que quiere realizar modificaciones, o pensando en el segundo tiempo a largo, incluso en los tiempos.
0: Era el cambio soñado de Eduardo Ochoa, el del suizo, si es que Amduni encontraba el gol, lo tapó muy bien Vargas.
2: Sí, la mejor tapada del partido, porque quedó ahí con una libertad impensada, muy cerca del área chica, y bueno, el arquero salvó. Bueno, ya el partido está entregado a eso, quedan 15 minutos y habrá alguna maniobra más cercana a la genialidad o algún error más cercano a la fatalidad, por ahí estará, pero no, con argumentaciones generales ya los equipos no van a resolver este tema.
0: Ahora en una de las últimas le queda Díaz para patear. No sé si no le tiene fe a su zurda, si la confianza anda muy baja, pero ratifica que no es el mejor momento del delantero colombiano.
2: Sí, ha tenido otra en que también se ha apresurado en definir de derecha porque evidentemente no se siente seguro. Incluso cuando hizo un gol no valía, ¿te acuerdas? Entonces, anda con esa, pero en fin, son jugadores que de pronto te pueden dibujar algo, eso está claro.
0: Somos Cooperativa de Deportes, nos quedan 15 minutos entonces, nos queda segundo tiempo suplementario. Si no logran quebrar esta paridad, se van a ir a los penales y el último pasajero de los cuartos de final se va a definir en esa modalidad, desde los 12 pasos. Antes hay 15 minutos para Colombia y para Suiza. Ahora llegan 106 minutos jugados y no han conseguido superarse. El marcador está 0-0, Braulio.
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0: A ver, Sebastián Aguilar, acláreme algo. ¿Le queda uno o dos cambios a Colombia?
1: Le quedan 2 cambios a Colombia. Ha hecho 4 durante los 105 minutos ya disputados, así que le queda uno por los 90 minutos y otro por el tiempo
0: por el tiempo suplementario, que ya arranca, Braulio.
3: Ya parte el segundo tiempo suplementario en Canadá. 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
4: Comienza a rodar la pelota en este segundo tiempo suplementario, 0-0 Suiza Colombia. Por ahora no tenemos goles en Vancouver, buscando al rival de Argentina en los cuartos de final de la Copa del Mundo, partido que se va a jugar el sábado. El jueves comienzan los cuartos de final con Francia y Marruecos. Estará en la antena de Cooperativa. Hoy se cierran los octavos. Está adelantado Iten en ofensiva. Será tiro libre indirecto para Colombia.
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4: Será tiro libre para Colombia. Ahora el juez del partido advierte a Davinson Sánchez, que hace rato está envuelto en discusiones y debates con los jugadores suizos. Tiro libre que será para Colombia.
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0: 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Desde las 4 arrancan los cuartos de final, van a jugar Francia y Marruecos.
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4: Falta en ataque de Luis Díaz. Falta en ataque sobre el Bedi. Tiro libre que será para Suiza en su terreno. 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
4: Va a sacar la pelota el portero Gregor Kobel. Va a jugar el balón desde su terreno. Vamos arriba, dice el portero del Dortmund. Va a jugar largo nomás, va a buscar territorio colombiano.
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4: La pelota está en territorio colombiano, no podía en ofensiva. Suiza, largo pase, buscando en ofensiva a Cucho Hernández. Juan Camilo Hernández sacando la pelota, la escuadra suiza. No podía Vargas en ofensiva, ganando la pelota Muñoz, sector derecho defensivo de Colombia. Jugando la pelota Muñoz para Ríos, centraliza Ríos, tocando para Puerta, abriendo el balón para Mojica. Toca Colombia.
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1: Balón que está fuera de la cancha, será juego para la selección de Suiza, sector derecho defensivo. El saque de banda lo juega Bittner, hacia atrás, hay salida con el Bedi.
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1: Jugando la pelota, Suiza salía desde el fondo del Bedi, tocando para Manuel Akanji. Akanji con el balón, Akanji tocando el balón, Akanji abriendo el balón, Akanji para Mouen. Mouen con el balón atrás, pase de Mouen para el portero, para Gregor Kobel. Kobel, la presión ahora es de Colombia, presiona la salida de Kobel, saliendo largo Kobel, buscando territorio colombiano, sector derecho del ataque de Suiza, no puede por arriba Sou, ganando Lukumi. Lukumi intenta Lucho Díaz, pedía una falta, siga nomás, dice Barton, el juez del Salvador, tocando Suiza.
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1: Ganando la pelota Suiza, avanzando por el centro. Aquí viene el elenco helvético. Falta en ataque, sí. Falta en ataque de Seki Amduni, que tuvo una clara en el primer tiempo suplementario. Tiro libre que será para Colombia. Falta. 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
1: Vale, jugando el portero Camilo Vargas. Largo pelotazo, zurdazo, buscando territorio suizo. Largo pelotazo de Vargas. Bajando la pelota por el costado derecho. Daniel Muñoz pidió una falta. Sigue nomás el juez del partido. Dice el señor Barton, jugando la pelota para Juanfer. Juanfer centraliza para Cucho Hernández, tocando la pelota hacia atrás. El pase para buscar salida ahora con Lucho Díaz. El toque es para Davinson Sánchez, abriendo para Juanfer. Aquí viene Juanfer, mete pase profundo a Juanfer. Intentaba en ataque Colombia. Muñoz, tampoco Hernández pueden. Va a trabar la pelota Muñoz y se va por la última línea. Saque de fondo, respiro para Suiza.
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1: Lanzamiento que será para Suiza desde el fondo. Igor Ochoa, 4 minutos.
2: Un momento en que Colombia tiene que jugar siempre la pelota a Quintero. Ahí puede estar el pase definitorio, pero lo evaden y entonces se pierde la pelota al otro lado.
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1: Salida de Suiza con Akanji, tocando el balón para el Bedi. El Bedi se la va pidiendo Manuel. Akanji con la pelota, sigue Akanji. Akanji enfrentando la marca de Campas, tocando el balón Suiza, tocando la pelota en su terreno. No avanza en ofensiva. Se enoja la gente en Vancouver, mayoritariamente colombianos en Canadá. 0-0 el marcador, 5 minutos en este segundo tiempo del alargue.
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1: Jugando el Bedi, el balón, apertura del Bedi, jugando para Bittner. Bittner se lanza el ataque, Bittner, aquí viene Bittner. Bittner con la pelota, tocando hacia atrás Bittner. El pase de Bittner, buscando la aparición de Freuler. Apertura hacia la derecha, aquí viene Bittner, el cambio de frente. Sector izquierdo, se cruza de gran manera Juanfer Quintero, que está en todos lados. Atrás para el portero, para Camilo Vargas. No le vi esta intensidad en Rivera a Juanfer Quintero. Ha entrado muy bien el número 20 de Colombia.
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1: Y sale jugando Juanfer, la toca para Campas, otra para Juanfer. Sigue Juanfer, Juanfer falta sobre Juanfer en la mitad de la cancha. Le dio abajo Andoni, el tiro libre será para Colombia. Otra falta, frenos GTX.
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2: ¿Es de River usted?
1: No.
2: Ah, preocupado Juanfer en River.
1: Para nada.
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1: Bien, va Colombia con Lucho Díaz, el cambio de frente, sector derecho, aparece Juanfer, la bajó con zurda Juanfer. Pégale Juanfer, Juanfer Quintero la mandó por arriba del arco, quedaba para el perfil de la zurda, pero la mandó por arriba Sebastián Aguilar.
3: Y Daniel Muñoz le pasaba por la espalda para hacer el desborde, pero eligió enganchar hacia la zurda e intentar el remate al segundo palo, pero le dio muy abajo a la pelota, la manda a la tribuna Juanfer Quintero, que tuvo una buena posibilidad para Colombia en 112 minutos de partido.
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1: Salido de Suiza, minuto 7 en este segundo tiempo de la larga que sufren los colombianos.

0: no sufren los suizos. Argentina mirando, mirando este partido, mirando su próximo rival el sábado por la noche, 21 horas. Estará cooperativa en esa jornada sabatina con los cuartos de final de la Copa del Mundo. Aquí viene Vargas para Suiza. Sector izquierdo, Vargas, Muin. Muin retrocede para Vargas. Aquí viene Vargas, centro de Vargas. Sacando la pelota Puerta con un cabezazo. Se quedó definitivamente como volante central Gustavito Puerta. Recupera Suiza en mitad de terreno.
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0: Hacia profundo de Muin, buscando a Xhaka, apertura para Vargas, sector izquierda, aquí viene Vargas, encara Vargas, sigue Vargas, Vargas, toque corto de Vargas, viene Xhaka, la quiso colocar y la mandó para arriba del arco, le pegó muy mal Sebastián Aguilar, le dio muy abajo la pelota.
2: Sí, además con un perfil difícil para ir a clavarla al segundo palo, le llegó ese pase hacia atrás, cerca del vértice del área grande y le metió el zurdazo a la pelota para tratar de clavarla al palo de la mano izquierda de Camilo Vargas, que levantaba las manos en señal de calma en el fondo colombiano.
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0: Somos Cooperativa Deportes con la Copa del Mundo 2026. El último partido de octavos de final. Mala salida de Colombia. Regalan un lateral en ataque para Suiza. Ya estamos en el minuto 9 en este segundo tiempo. Estamos buscando al último cuarto finalista de esta Copa del Mundo. Lateral en ataque para Suiza. Vendrá Vargas a jugar el saque de costado, lateral centro, toma carrera Vargas, es un lateral centro, lo juega al área, sacando la pelota Sánchez, complementa Puerta, le va a quedar la pelota a Anduni desde fuera del área, falta en ataque, tiro libre que será para Colombia.
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0: Tiro libre que será para Colombia en su territorio, 9 minutos del segundo tiempo suplementario, 0 para Suiza, 0 para Colombia.
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0: A jugar la pelota desde el fondo en tiro libre Colombia, Camilo Vargas. Sacando largo con zurda, buscando territorio suizo. La va a pelear en ofensiva Colombia. ¡Ojo! ¡Se equivoca Suiza! ¡Campas! Y la mandó por arriba del arco. Increíble lo que se pierde Colombia. No aprovecha ese error garrafal de la saga de Suiza. Solo frente a la portería Campas. Zurda y la tiró por arriba del arco. No se puede creer. Sebastián Aguilar, ¿cómo hacemos para explicar este gol que se pierde Campas?
2: Y además una serie de errores en la defensa suiza, primero con Akanji que la deja pasar, luego me parece que es el Granit Xhaka el que no logra despejar, ahí la pincha Daniel Muñoz para que le quede a Campas, que entra solo al área de la selección europea, saca el remate ante la salida de Coel, e increíble, la manda muy por sobre el travesaño cuando estaba mano a mano, la más clara del partido la tuvo Colombia en 115 minutos, Igor Ochoa.
3: Claro, la ve fácil, no es tanto porque bueno, el arquero tiene su físico y no tenía tanto margen de acción, pero no, Campas desde la derecha como que nunca termina de acomodarse, y esta ocasión era de oro. Y ahora
0: hay tiro libre para Colombia, falta frenos Geteki.
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0: Le va a pegar Juanfer, sector izquierdo, se arman las parejas en el área. Le va a pegar Juanfer, espera Sánchez, espera Lucumí. Viene Juanfer, centro con zurda, cabezazo. La pelota cruza todo el área, viene Ríos por el otro lado. La juega al área otra vez, la va a pelear Lucho Díaz. Saca la pelota al fondo suizo, minuto 11. 116 de partido en Vancouver.
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0: Está en el piso Lucumí en territorio suizo. No detiene las acciones el juez del partido. Ahora sí. Sebastián.
2: Sí, un problema en su gemelo izquierdo es lo que aduce John Lucumí, que se quedó en el área después del tiro libre ofensivo de Colombia. Obliga a detener las acciones. En 117 minutos seguimos 0-0, Rodri.
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4: Va arriba Lucumí, cae mal, bueno. Cae con la zona izquierda de la cadera, pero él parece estar acalambrado.

0: lesionado.
1: Sí.
0: Más que la caída es el desgaste, güey.
1: No, y no, no. Así no está por los penales.
0: No, no es poco.
1: Por eso el mismo es el que vi el cambio.
0: Siguen las dos ventanas, ¿no?
2: Siguen la, o sea, la
0: los dos cambios. La ventana
2: con los dos cambios.
0: Con dos cambios. Eso es. Eso es. Uno que no usó en los 90 reglamentarios y el de la largue.
2: Jerry Mina es el que está siendo indicado
0: hombre por hombre
2: para reemplazarlo como exactamente.
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1: Bueno, lo saludan todos, Jerry Mina.
0: Claro,
2: sí, lo arengan todos. Bendición, compañero.
1: Ni el cumpleaños.
0: Eso es porque, claro, están intuyendo penales. Bueno. Muchacho medio burlesco en la.
2: Cuando pateó los pateador penales. De penales.
0: Pateador de penales, sí.
1: Sí.
0: Vamos a ver.
1: A ver.
0: A ver si hoy se puede arreglar.
1: Solo un cambio, ¿no? Ahí. Ya, ahora sí.
0: No quemó el otro.
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4: Viene Mina a la cancha, debuta en Copas del Mundo. Perdón, en esta Copa del Mundo. No en Copas del Mundo, porque estuvo en la de Rusia.
2: En Rusia, exactamente. Así que debut en esta Copa para Jerry Mina. ¿Le queda todavía un cambio disponible a
0: Ah, le queda todavía?
2: Sí, porque hizo dos ventanas en los 90 minutos.
4: Sí, pues lo que le decía al inicio de la larga.
1: No de Mina, ¿no?
0: El locutor norteamericano
1: lo. ¿Pero cuándo lo van a hacer? Pues si ya.
2: Capaz en
1: el 8 suplementario.
0: Jerry Mina, hijo, Mina.
4: Ojo que va Suiza, viene Vargas, sector izquierdo, Vargas, el pase atrás, no apareció nadie. No apareció nadie, recupera la pelota, puerta para Colombia, la juega para Juanfer. Juanfer con el baloncillo, Juanfer, cambio de frente de Juanfer. La juega hacia el círculo central, Cucho, Hernández, Juan Camilo, tocando para Juanfer, se le arrancó la pelota, Juanfer, lateral que será para Suiza, minuto 14 en este segundo tiempo suplementario.
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4: Es un argentino, ¿no? Este, los colombianos, en la tribuna. Ahora hay falta en ataque. El tiro libre será para Colombia. Se va a acabar el tiempo. Aroma Pinales en Vancouver. 119 de partido.
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1: ¿Por qué que lo locumista no gana?
2: Que además se quería ir por otro lado de la cancha.
1: Sí, iba a entrar a este, claro.
2: Tenía su guión.
1: Zafa de los penales.
2: Un minuto más.
1: Un minuto más.
4: Uno más. Uno más. Hasta los 121. Veremos si hay una chance más para alguno de los dos equipos en Canadá. 0-0 el marcador.
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4: Bien, lateral que será para Suiza. Un minuto más, hasta los 16 en este segundo tiempo. Aroma Pinales para buscar al rival de Argentina. Tocando la pelota Suiza con Wayne. Wayne va a presionar Colombia, la salida de Suiza, tocando el Bedi para Kobel. Kobel sacando largo, largo, largo, buscando el pivoteo de Iten. Recuperando la pelota Colombia a través de Jerry Mina. Sacando la pelota Vargas. Largo rechazo de Vargas. Recupera Suiza en su terreno.
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4: Jerry Mina tiene el balón. Mina aguanta la marca. Mina de Ambudi. Sacando la pelota. Mina la quería jugar para Muñoz. No hay falta, dice el juez del partido, porque se baja el telón de 120 minutos en Vancouver. Nos vamos a los penales. Para buscar al último cuarto finalista de la Copa del Mundo. 0 para Suiza. 0 para Colombia. Pato Muñoz.
0: Narración de Rodrigo Contreras para estos 120 minutos reglamentarios. Y bueno, va a tener que seguir trabajando Rodrigo Contreras, porque vienen los penales. Y después, además, hay al aire libre PM a las 20 horas. Perdón, Cooperativa de Deportes. Me queda en el tiempo y en el espacio.
2: Acá encerrado, acá se frío.
0: Sí, es verdad, aquí estaremos. Bueno, no lograron, Igor, no lograron sacarse ventaja. Creo que hubo una reacción más anímica de Colombia, bueno, en el final, pero.
1: Y para lamentarse, los dos tienen. Porque Suiza tuvo ese remate, Dumi, y después Campas, por el lado de Colombia. Si alguien quiere. Lo que pudo ser, bueno, no fue. En definitiva. Siempre parejo, siempre equilibrado, con momentos de insinuación de Suiza, después de Colombia, pero ninguno tan concluyente. Y entonces ahora vamos a ver, desde los 12 pasos.
0: Claro, y aquí

0: esto es tan difícil de determinar, digamos, esto de...
1: No, pero a esta altura es un aspecto trabajado, ¿no? Nadie está improvisando a esta altura en los cuerpos técnicos, sobre todo los penales. Ahora, otra cosa, que después jugador acierto en el arco, pero no hay acá sorpresa, creo yo, en los que van a tirar. No debería haberlo, salvo que alguno, bueno, quiera no pasar por el... ¿eh?
0: Por el trance.
1: Claro, como ha sucedido.
0: Está bien. Está bien, pasa, me han mostrado imágenes, digamos, de otros equipos que en este mismo mundial,
1: sí,
0: antes de los penales, andaban jugadores buscando a los pateadores y había algunos que no estaban. Le pasó a Alemania, ¿no? Hay una imagen de Kimmich preguntándolo a los compañeros.
2: Sí.
0: ¿El
2: sí.
0: patear?
2: ¿A Goretzka, patear? Sobre no. todo. Es el que indicaron en Alemania como el que se echó para atrás.
0: Un momento difícil, no todas las personalidades están hechas para eso.
2: Y Mateo Jonathan Tah en esa definición le mandó a la tribuna, nunca había pateado en una definición de momento.
0: Jonathan Tah, que es un refro.
2: Exactamente, un árbol prácticamente.
0: Exacto.
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0: Mire, se aleonaron, bien aleonados los suizos, ya están listos, y ahora Colombia.
1: Sí, dentro del estilo sereno de ese entrenador, ¿eh? Como sí. Un universitario,
2: sí.
1: Cada vez que lo mostraba me acordaba de algún buen profesor que tuve yo. ¿Qué?
4: Muy bien. La última arenga de los helvéticos. No lo tengo visto Kobel como atajador de penales. No soy muy consumidor de la Bundesliga, la verdad.
1: ¿Qué consume usted?
4: Premier.
1: Ah, Premier.
4: La Liga. Fútbol italiano. Argentino. Ahí están, mis preferencias. Veremos.
1: Tiene tiempo.
4: Camilo Vargas, sí, es atajador de penales. Ha ganado definiciones con el Atlas. Veremos. Y pateadores, Juanfer, Jair Lucho Díaz. Bueno, Jerry Mina.
2: Claro.
4: Uno se acuerda de la definición de la Copa América en pandemia con Argentina, pero él patea bien los penales, más allá de que haya perdido.
2: Pateó en esa Copa América contra Chile, me acuerdo, del 2019.
4: Sí. Toda la razón.
2: Sí. En esa Copa América pateó, hizo su celebración con cosita.
1: Claro, eso.
2: Y al final ganó Chile y los chilenos terminaron celebrando como Jerry Mina. Se la devuelve.
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4: Están sorteando el arco y luego quién comienza o recibe.
2: Ya no Colombia.
1: Siempre he pensado que cuando en la definición a penales los más contentos son los árbitros. Porque
4: lo único
1: que el tema ya
2: escapa de sus manos. Sí.
1: Claro. El drama va a ser de otro. Y...
2: Mira, Davison Sánchez le fue a preguntar a Camilo Vargas qué elegir. No.
1: Salvo que haya tenido errores fundamentales, que no me parece el caso. Así que, el único tranquilo en la cancha es el cuerpo de bicho.
0: Y Camilo Vargas estaba marcando al hombre el sorteo.
2: Sí.
0: Estaba encima, escuchaba.
2: Y se acercó para tomar la decisión finalmente.
1: ¿Sí?
2: Ganó el sorteo de Colombia, va a empezar pateando el elenco cafetalero.
3: 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Ya comienza la definición a penales. 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
2: Juanfer Quintero será el encargado de iniciar la tanda de
1: con la estadística, el que empieza tirando la serie de penales.
2: No, ya quedó en el pasado. Sí, porque Paraguay no empezó pateando contra Alemania.
1: No.
2: Lo propio Marruecos con Países Bajos. Empezó Países Bajos. Yo creo que es un poco antigua ya la estadística.
1: Ah, los números también pasan de nuevo. ¿Cómo es?
2: Los números no. Me refiero a que no generan la definición. Este ahí dice que la ventaja la tiene siempre el que patea porque le traslada la presión al que viene segundo.
1: Obvio. Primero tiene que convertirlo,
0: excepto que le pifie.
2: Claro. Pero si ahí le pifie también le pasa la presión porque obliga al otro. Entonces, como que esa es la interpretación que se hace. Es una estadística que está como varias otras.
0: ¿Va a empezar Juanfer?
2: ¿Qué tal la interpretación? Juanfer Quintero es el número 20.
4: Bien, le va a pegar Juanfer a la pelota. Con zurda, larga carrera, viene Juanfer por el primero, viene Juanfer, sigue Juanfer, gol de Colombia, aseguró al centro Juanfer.

0: 1 para Colombia, 0 para Suiza.
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2: Definición a media altura hacia la derecha de Gregor Kobel, que se jugó entero hacia la izquierda. Nada que hacer para el portero suizo. 1-0 arriba Colombia, anotó Juan Quintero.
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0: 1-0 Colombia, anotó Juanfer. Veremos quién va en Suiza ahora.

0: pelota. La pone en el punto penal. Lo hemos dicho, Camilo Vargas es atajador de penales. Mirada atenta. Corta carrera de Xhaka. Otro zurdo. Primer penal para Suiza. Vendrá Xhaka. Viene Xhaka. La alcanzó a tocar Vargas y el gol de Suiza. Es gol de Suiza. La alcanzó a manotear Vargas. La pelota entra. Anotó Xhaka. 1-1.
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2: Se lanzó muy bien Camilo Vargas hacia su derecha. Alcanzó a manotear la pelota con la mano izquierda, pero estaba tan bien pateado el penal que se mete al arco. A pesar de estar a media altura, la potencia del disparo de Xhaka hace que iguale Suiza 1-1 ante Colombia.
3: 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Y cuando el penal está pateado, él la mira y tira el manotazo. Y estuvo muy, muy cerca de sacarlo.
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0: 1-1. Vendrá Davinson Sánchez, zaguero central, frente a Kobel, el arquero que juega en el fútbol alemán. Le va a pegar a Davinson Sánchez al balón. Pierna derecha para Davinson, recién la acomoda en el punto penal. Cuánta tensión en las gradas, en las tribunas, en Vancouver, buscando al último cuarto finalista. Le va a pegar Davinson Sánchez. Viene Davinson. Viene Davinson al trote. Sánchez. Palo, palo, palo. Travesaño. La pelota en el travesaño. Quiso asegurar. Le pegó al medio. La pelota en el travesaño. Lo pierde Colombia. Todo sigue 1-1.
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2: Especuló mucho Davinson Sánchez antes de patear, algunas pausas, no se tomaba finalmente la decisión, sacó el remate al medio hacia la derecha, se jugó Kobel, pelota en el travesaño, pique en la línea y afuera, se lo pierde el segundo penal Colombia.
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0: 1-1, va por el segundo, Suiza. Le va a pegar a la pelota Seki Amduni, que ingresó en el segundo tiempo, delantero. Amduni, que tuvo una clara en el partido. Le va a pegar Amduni. Mira la posición. Frontal, corta carrera. Frontal a la pelota. Amduni. Mira Amduni. Amduni. Gol de Suiza. Esperó que se tirara el arquero. La clavó suave hacia la izquierda. Gol de Suiza. 2-1. Arriba los helvéticos.
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2: Inteligente definición de Amduni, que se perfila para la derecha. Está todo el rato mirando a Camilo Vargas hacia donde se juega. Y finalmente hacia la derecha va el portero colombiano. La envía suavemente hacia el otro sector y pone en ventaja a Suiza, que ahora lo gana 2-1 con dos penales ejecutados por él.
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0: Viene Campas. Anduvo poco fino y anduvo derecho con la portería, tuvo el gol en el tiempo suplementario, una chance clarísima, la mejor que tuvo Colombia en el partido. Viene Hamilton, viene Campas, gol, con suspenso, casi casi la tapa, come la abajo, fue el remate de Campas. 2-2 el marcador.
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2: Fue gol, pero no fue bien ejecutado por Hamilton Campas hacia la izquierda de Gregor Kobel, que se lanza bien, pero le pasa justo por debajo del cuerpo al portero del Borussia Dortmund. Sigue con vida Colombia, que lo empata 2-2. Es turno para Suiza.
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3: Akanji.
0: Le va a pegar el ex Manchester City, actual jugador del Inter de Milán, Manuel Akanji.
2: Ex compañero también de Kobel en el Borussia Dortmund.
0: Exacto. Le va a pegar Akanji. Cargado hacia la izquierda, pierna derecha. Akanji. Viene corriendo Akanji. Viene Akanji. Akanji. Por arriba. La mandó por arriba del arco. La mandó por arriba del arco. Sigue vivo Colombia. 2-2 el marcador, lo perdió Manuel Akanji.
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2: Un verdadero despeje el de Manuel Akanji, que le dio muy mal a la pelota. Una vez la conectó, ya supo que había mandado mal ese envío, por lo menos 2 metros por sobre el travesaño. Increíble la definición de Akanji, que mantiene las cosas 2-2 entre Colombia y Suiza.
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1: Viene Cucho. Juan Camilo Hernández, el del Betis. Viene Cucho. Pierna derecha. Viene Cucho Hernández. Tapó, tapó, tapó, tapó, tapó. Tapó Gregor Kobel. Voló hacia la derecha. A media altura el remate de Cucho. Tapó Kobel. Todo sigue igual. 2-2. Perdió Colombia su penal.
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2: La ejecución predecible. A ese lado.
3: A media altura.
2: A media altura. Quiero. Bueno, cuánto pesarán los pensamientos en ese momento, pero penal poco jerárquico. Porque por último los otros quisieron levantar el arco y lo mandaron, ¿no?
1: Viene ítem.
2: Ya, este.
1: Otro delantero.
2: Este no puede, no puede dejarla pasar.
1: Otro delantero. Frente a la pelota, Cedric Iten. Pierna derecha, corta carrera para Iten. Viene Iten. Iten. Gol de Suiza. Aseguró al centro. Gol de Iten. 3-2 arriba Suiza.
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4: Totalmente seguro. El remate de Iten al medio del arco. Camilo Vargas, que se jugó a la derecha, nada que hacer. Se pone arriba Suiza. 3-2. Obligado a marcar Colombia.
5: El director de la transmisión televisiva está enamorado de una hincha suiza. Y esa hincha suiza está al borde del ataque cardíaco en los penales. Ha llorado, ha tenido crisis de angustia. Ya la pobre no sabe si mirar, no mirar, en fin. Bueno, se vive así desde la tribuna, una definición como esta. Va Luis Díaz.
1: Lucho Díaz, tremenda responsabilidad porque está match point. Suiza, si lo pierde, Lucho Díaz, Suiza a cuartos de final de la Copa del Mundo. Le va a pegar Lucho Díaz, pierna derecha, viene Lucho, gol de Colombia, le pegó bien Lucho, la clava hacia la derecha, engaña el portero, sigue, sigue con vida Colombia, 3-3.
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4: Ahí está la definición de Lucho Díaz, que levanta a la gente después de esa definición a la derecha de Gregor Kobel, que se jugó hacia el otro lado. Levanta a Camilo Vargas también, al portero colombiano. Ahora viene Suiza. Si convierten los helvéticos, pasarán a cuartos de final.
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1: Vendrá Vargas, el del Sevilla, el compañero de Suazo. Frente a la pelota, el de origen dominicano, Rubén Vargas. Match point Suiza, si anota, se va a los cuartos de final y enfrentará a Argentina el sábado. Si lo pierde, seguimos en el mata-mata. Responsabilidad para Vargas, Vargas contra Vargas, Vargas contra Vargas. A esta hora en Vancouver, si anota Suiza, cuartos. Vargas, preparado Vargas, se carga a la izquierda, viene Vargas, Vargas, gol. Suiza, Suiza, Suiza a cuartos de final de la Copa del Mundo. Lo hizo Vargas y Suiza dejan el camino a otro sudamericano. Dejan el camino a Colombia, que hizo un tremendo torneo. Suiza avanza a los cuartos de final de la Copa del Mundo. Y tal como pasó en Brasil 2014, se vuelve a encontrar con la Argentina de Messi el próximo sábado en Kansas City. Colombia eliminado, Suiza, los helvéticos a cuartos de final de la Copa del Mundo. Partido terminado, lo ganó por penales el equipo europeo. Pato Muñoz.
5: La narración de Rodrigo Contreras para la clasificación de Suiza. Probablemente no llegaba como favorito, aunque el equilibrio de fuerzas no era tan ostensiblemente marcado hacia Colombia. Había hecho un interesante campeonato Colombia, hoy creo en parte desdibujado por Suiza, no estuvo a la altura de sus partidos precedentes, no pudo romper el cero y llegó hasta los penales. Ahí en los penales titubeó y bueno, le dijo chao al Mundial y Gorocho.
2: Falló dos veces y eso yo creo que la mayoría de los casos es la despedida, pero bueno, la serie es así. Suiza también falló uno, le dio aire y no lo aprovecharon los colombianos, que lamentarán alguna opción que tuvieron, aunque hay que decirlo también, los suizos contaron con la suya. Como que para el gusto nuestro siempre Colombia te transmite más, te da la sensación de tener un juego más vistoso, pero esos son aspectos muy subjetivos porque al final pesa la eficacia y claro, este equipo de Suiza va a tener que yo creo mejorar todo cuando juegue con Argentina, porque es un equipo muy ordenado, muy sistemático, pero no es especialmente dinámico, que es para mi gusto lo que más complica a Argentina. Pero bueno, ellos pensarán mañana en eso porque hoy tienen derecho a estar festejando. Y Colombia se quedó en el molde. Bueno, se va, no perdió, pero los penales le dicen hasta luego.
5: Repasemos la llave rápidamente, Sebastián Aguilar. ¿Cómo están configurados, listos los cuartos de final de la Copa del Mundo?
4: Totalmente sellados ya la ronda de los 8 mejores de esta Copa del Mundo 2026. En primer lugar, Francia frente a Marruecos, partido que se juega el jueves a las 4 de la tarde. El viernes a las 3, España frente a Bélgica. Luego el sábado, los dos partidos restantes a las 5, Noruega frente a Inglaterra. Y a las 21 horas, Argentina frente a Suiza. Así se conforman los cuartos de final de la Copa del Mundo de Norteamérica 2026.
5: Le ponemos punto final o suspensivo, si usted quiere, esta transmisión de Cooperativa Deportes para la ronda de octavos de final. Habrá análisis, habrá voces, habrá repercusiones y habrá proyección de los 8 mejores de la Copa del Mundo, como vienen los cuartos desde el jueves. Lo vamos a desmenuzar a partir de las 20 en Cooperativa Deportes edición PM. Quédese con nosotros, hay noticias en Cooperativa y, por cierto, hay más deportes porque Cooperativa

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5: 7 de
13: 7:08, estamos en Cooperativa, seguimos en Cooperativa tras la vibrante transmisión de Cooperativa Deportes para otro de los partidos del Mundial. Queda fuera Colombia, avanza Suiza en las etapas finales ya de la Copa del Mundo y tenemos las noticias para revisar a esta hora y volver rapidito a Cooperativa Deportes cuando sean las 8:00. Tenemos muchísima información para compartir con ustedes como siempre. Soy Paula Molina, les doy la bienvenida al programa. Esto es Lo que queda del día con Gerardo Rodríguez en la puesta al aire con Francisca Canseco en la coordinación periodística y el trabajo, por supuesto, de nuestra área técnica Cooperativa Deportes y el departamento de prensa de Cooperativa.
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13: Comenzamos como es habitual con una primera ronda informativa. Los titulares se los trae, los prepara, los lee el periodista Álvaro Lozano. Buenas tardes, Álvaro.
15: Paula, buenas tardes. Desarticulan facción del Tren de Aragua que operaba en el sur. 35 detenidos por tráfico de droga y préstamos ilegales, entre otros delitos. La ex ministra Steiner le pide a Contraloría revertir el fallo en su contra, reprocha un exceso en sus atribuciones y se suman voces oficialistas a esa crítica. Más de 200 indicaciones ambientales para la mega reforma del gobierno. El miércoles 15 de este mes se vota en la sala del Senado hasta total despacho. La expresidenta Michelle Bachelet no acudirá mañana a la ceremonia por el bicentenario de la presidencia de la República en La Moneda. La ministra Ducó pide a seguidores de BTS dirigir su malestar hacia la productora de los conciertos. La autoridad está disponible para analizar una nueva propuesta sobre el uso del Estadio Nacional. Querella del SLEP Santiago Centro por recientes disturbios en el Instituto Nacional, con lanzamiento de bombas Molotov, fuegos artificiales y destrozos en el establecimiento. Son más de 20.000 las personas que viven en situación de calle en Chile. El gobierno anunció un protocolo de intervención de rucos y habrá plan piloto en Renca e Independencia. Intensas lluvias en el sur provocan deslizamientos de tierra, anegamientos y aislados. En el mundo, el rearme europeo ante la amenaza rusa es tema en la cumbre de la OTAN en Turquía. Y en Francia, Marine Le Pen anunció candidatura presidencial luego de fallo judicial favorable. Y en el mundial, el llanto de Messi fue reflejo de la agónica clasificación de Argentina a los cuartos de final. En tanto, en los penales, Suiza venció a Colombia y será rival de la albiceleste el sábado.
13: Así están las cosas, el resumen informativo, la ronda de titulares es lo que queda del día con Álvaro Lozano, que se queda un poco con nosotros, unos minutos. Okay.
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13: Rápidamente presentamos el espacio para la participación del público a través del teléfono de Cooperativa. Las líneas están siempre abiertas. Acabamos de escuchar una vibrante transmisión de Cooperativa Deportes con un nuevo partido donde ha quedado eliminada la selección de Colombia. Álvaro Lozano. Mira, yo preguntaba si puede ser sorpresivo lo de...
15: A mí me sorprendió.
13: A mí también me sorprendió.
15: Sí, yo esperaba, estaba más bien convencido de que seguía Colombia y de que el sábado íbamos a ver el partido de Argentina-Colombia.
13: Exacto. Tú ya estás preparado.
15: Sí, ese encuentro, esa confrontación.
13: Es que era todo bueno en esa

0: en ese partido, ¿no? Era
1: se me
0: todo
1: hacía
0: bueno.
1: Muy
0: todo.
1: Entretenido ese sí. panorama de sábado.
0: Era un gran panorama de sábado. Bueno, pero vamos a tener igual un buen panorama de sábado, que no se diga lo contrario. Pero sí, yo entiendo que un poco sorprendente considerando cómo venía jugando Colombia, o quizás que uno tiene más cercanía con ese fútbol, no lo sé. Aquí ya hay miradas técnicas distintas, pero. Claro. Pero es un mundial de sorpresas y a mí me pareció un buen momento este para ir revisando algunas de las sorpresas del mundial.
1: ¿Ya?
0: Estoy pensando como lo que ocurrió ayer con Estados Unidos. Bueno, que Donald Trump haya llamado a la FIFA, sorpresa igual.
1: Sorpresa, sí.
0: Y que luego los belgas hayan ganado igual y hayan bailado como Donald Trump, sorprendente.
1: Más sorpresa. Ah, eso no lo vi, bailar, hicieron el pasito de
0: Sí, de le hicieron Trump. El pasito. Que bueno, ganaron, bien. Que ganaron además, ganaron, súper bien ganado. Bien. Así que eso es una de las sorpresas del mundial. Yo creo que no es sorpresa que
1: ¿Cristiano?
0: El portugués Cristiano Ronaldo. Ah, es que cuando es Ronaldo de pila me confundo ya. Pero no es sorpresa que llorara, pero me gustó lo rápido que se recompuso. Se dijo, bueno, la vida sigue, vamos nomás.
1: Entereza,
0: sí. Así que yo creo que es buen momento para preguntar por sorpresas del mundial. Bueno, ¿para qué hablar de los noruegos? Los noruegos son la sorpresa del mundial, ¿o no?
1: Yo creo que sí, y su barra.
0: La barra.
1: El remo es muy entretenido.
0: El remo ha conquistado el corazón del mundo.
1: Reman su Drakkar.
0: Exactamente, el Drakkar. Eso hemos aprendido un montón de
1: cultura nórdica.
0: Embarcaciones nórdicas. Oye, solo te quiero decir que hoy día vi que Erling Haaland tiene un emprendimiento de Colette.
1: Varios emprendimientos.
0: Sí, le parece que tiene varios.
1: Entre ellos los de.
0: Claro. Yo le digo Colette, ¿cómo le dices tú? Los elásticos. Los elásticos para el pelo.
1: Pelo, sí.
0: Pero lo encontré porque es como una cosa tan como pequeña, casual. Y ya ves tú que
1: tiene. Va a invertir en ajedrez, en un torneo nórdico de ajedrez.
0: Mira tú.
1: Como una liga.
0: Me parece muy bien.
1: Aparte, claro.
0: A mí me gusta mucho porque usa el apellido de la mamá también, Haaland.
1: Cierto.
0: Dice, allí partió todo, en la mamá. Aunque es hijo de futbolista, yo entiendo. Pero bueno. Digo, el papá era futbolista.
1: Cierto,
0: no mamá.
1: Futbolista el papá.
0: Sí, ¿viste? Sí, sí. Ya. Entonces, sorpresas del mundial, ¿te parece?
1: Claro.
0: Ok.
1: Sorpresas gratas e ingratas.
0: Gratas e ingratas.
1: Al más 569-7888-0770.
0: Muy bien, Álvaro Lozano, con nosotros para los titulares y también para la conversación y la participación en el teléfono. Muchísimas gracias.
1: Hasta pronto.
0: Hasta un ratito.
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0: Y nos vamos a la información esta tarde y durante las últimas horas marcada por este río atmosférico que está causando muchísimas dificultades en la zona sur del país. Hay preocupación particularmente por lo que está ocurriendo en la zona de Corral. Hay desbordes, hay viviendas que están quedando inundadas, evacuación para algunos vecinos. También hay cortes en el sector de Petrohue por deslizamientos. Es parte de lo que está observando la autoridad de lo que se está viviendo en el sur del país. Así que nos conectamos inmediatamente con la periodista Soledad Lorca. Muy buenas tardes, Soledad.
3: Hola, buenas tardes, Paula. Así es, y ante esta situación que tú bien has descrito, el Servicio Nacional de Protección y Respuesta ante Desastres, SENAPRED, mantiene la alerta amarilla para la región de los ríos la Araucanía y también los lagos debido a las lluvias que de manera bien intensa se han registrado en las últimas horas, al menos en la zona sur de la región de los lagos. Este es un aviso que se dio a conocer durante la jornada de ayer y que nos ha dejado, bueno, particularmente en el caso de la región de los lagos, se ha producido nuevo deslizamiento de material que mantiene interrumpido el tránsito en la ruta CH-225 entre Puerto Montt y Ensenada, esto específicamente en el sector de La Ventana y La Máquina, donde el paso de vehículos permanece suspendido mientras se están desarrollando las labores de evacuación y de despeje. Esto debido al deslizamiento de material registrado durante las últimas horas, producto justamente de las intensas lluvias. Y es básicamente lo más importante que ha ocurrido aquí en los lagos, por lo menos hasta ahora. Pero nos vamos también ahora a la región de los ríos, donde la situación sí que es bastante más complicada. Hace algunos minutos atrás se entregó un detalle Daniel Eprej, quien es el director regional de SENAPRED de los ríos, y vamos a escuchar respecto a esta afectación que ha dejado, como bien decías, viviendas complicadas, ¿verdad?, desbordes de ríos en el sector de Corral.
4: Estamos realizando un monitoreo permanente a cada una de las comunas de nuestra región. Se han reportado algunos incidentes, sobre todo en la comuna de Corral y también en la comuna de Valdivia, en la zona costera. En la comuna de Corral han ocurrido algunas remociones en masa.

0: algunas inundaciones que afortunadamente, de acuerdo al reporte municipal, no han traído afectación ni a bienes ni a las personas. Estamos permanentemente en monitoreo con cada una de las comunas.
1: Eso es lo que señalaba el director regional de Senapred en Los Ríos, pero si bien esperamos intensas lluvias ya durante las próximas horas, durante la noche y también la madrugada, el reporte que se traía para estas para ambas regiones y también incluía la región de la Araucanía es que a partir de este miércoles y también durante el fin de semana podríamos estar también registrando más lluvias y con una isoterma muy alta, lo que significa también probables remociones en masa en determinados sectores, a lo cual obviamente seguimos atentos, Paula.
2: Perfecto. Soledad Lorca, el completo informe, los cortes de energía eléctrica, la actualización más reciente para los clientes sin suministro apunta a 5.183 clientes sin suministro en la Araucanía y 2.256 en la región de los lagos. Tal como tú decías, la preocupación aquí es por estas lluvias muy altas y ya hay estos reportes de estos deslizamientos de tierra que habrá que ver si están vinculados con esas características de este río atmosférico. Soledad, muchísimas gracias y las líneas abiertas para la información en cualquier momento aquí en lo que queda del día.
1: Gracias, buenas tardes.
2: Muy buenas tardes.
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2: Revisamos de inmediato cuáles son las proyecciones desde la Dirección Meteorológica de Chile, particularmente para la zona sur del país. Ya lo había advertido con una alarma la Dirección Meteorológica durante horas de ayer respecto a este fenómeno, no solo por las precipitaciones, sino también por la altura de las lluvias y los vientos. El Eurofor está conectado con lo que queda del día. El Eurofor, muchísimas gracias por la gentileza del contacto. Muy buenas tardes.
4: Hola, buenas tardes. ¿Qué tal, Paula?
2: Muy bien. Aquí observando lo que pasa en el sur, tal como ustedes habían advertido, intensas precipitaciones, viento, y hay regiones bastante afectación en la zona de los lagos, particularmente en la zona sur de esa región y en otros puntos también. ¿Qué es lo que se espera respecto a estas precipitaciones, a estos vientos? ¿Ya pasó lo más intenso del fenómeno? ¿Todavía habrá más fuerza en las precipitaciones durante las próximas horas, Elio?
4: Las precipitaciones están asociadas al primero de tres sistemas frontales que vienen, que van a dejar precipitaciones hasta por lo menos hasta la mañana del día jueves. En particular, lo peor, más intenso ya pasó, con montos que se registraron en las regiones de la Araucanía y de los ríos, que están entre los 110 y los 120 milímetros en las estaciones costeras. Y en el interior, montos que van entre los 20 y los 30 para la región de la Araucanía y entre los 60 y 80 milímetros para la región de los ríos, que es la región más afectada. De estos montos todavía quedan para la región de la Araucanía entre 40 y 60 milímetros más de agua que caigan durante esta madrugada y durante gran parte del día de mañana. Lo mismo ocurre con la región de los ríos, que también se espera entre 40 y 80 milímetros para esta noche, la madrugada y todo el día de mañana. Y en menor medida también a la región de los lagos, en la parte norte, que ya llevan, hay estaciones que han registrado un monto entre los 30 y los 50 milímetros y faltan todavía para este primer sistema frontal que caigan otros 30 y 50 milímetros. Este sistema frontal, la característica que tuvo es que concentró gran parte de sus precipitaciones en un corto periodo de tiempo y además con una isoterma cero alta para cada una de las regiones respectivamente, que estuvo en torno a los 3.000 metros aproximadamente. Ya pasó. Lo que queda el segundo sistema frontal va a afectar principalmente a las regiones de los ríos y de los lagos, pero con menor medida, y eso debería de llegar para el día jueves en la noche. Y el tercer sistema frontal debería de ir hacia la zona centro-sur del país, afectando principalmente a las regiones del Maule y de Ñuble. Sin embargo, este tercer sistema frontal va a dejar precipitaciones por todos los sectores cordilleranos, desde la región de Valparaíso hasta la región de Los Lagos. Pero como te decía, con las precipitaciones más altas entre las regiones del Maule y del Biobío. Y eso es lo que se esperaría de aquí, por lo menos, hasta el próximo viernes que viene.
2: Ya, hay que al panorama que es bien completo, son tres sistemas frontales. Ahora, sin duda, tú dices, ya pasa lo más fuerte, lo más intenso.

0: términos de las características de viento, por ejemplo, y otras formas que ha tomado este sistema frontal, otras expresiones, pero de todas maneras ya ha caído bastante precipitación y ya está bien afectado, bien removida la tierra, ¿no es cierto? Ha caído mucha precipitación y por lo tanto, incluso si las precipitaciones son menores, probablemente sea un poco más difícil, poder procesarlas allí en la zona de Corral, que es lo que hemos visto más afectado, y en los lagos. Pero lo intenso las precipitaciones entonces ya y de vientos ha pasado, Elio.
1: Así es, solo el viento que da para mañana, viento de hasta 40, 60 kilómetros por hora y rachas de hasta 70 kilómetros por hora entre las regiones del Biobío. Sí, pero las rachas son de 70 kilómetros por hora entre las regiones del Biobío, completa toda la región, y los sectores costeros entre las regiones de la Araucanía y de los lagos. Toda la zona sur, la parte costera de la zona sur, se va a ver afectada por viento. Y además de esto, inestabilidad postfrontal en la región de los lagos, que eso básicamente es la presencia o la caída de algunos rayos, que es lo que estamos esperando que se produzca durante la madrugada y mañana en la mañana.
0: Ya, o sea, todavía queda bastante entonces de este fenómeno. Elio, muchísimas gracias por el contacto con Cooperativa.
1: Gracias a ti, Paula, que estés bien.
0: Buenas tardes. Buenas.
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0: A esta hora el contacto es con La Moneda y está el periodista Mariano Reyes, que nos habla de la ceremonia para conmemorar los 200 años de la presidencia. Se resta la expresidenta Michelle Bachelet de un encuentro al que ha confirmado su participación el expresidente Gabriel Boric. Mariano Reyes tiene la información desde la Casa Presidencial. Muy buenas tardes, Mariano.
3: Sí, muy buenas tardes, Paula. Está todo preparado para el bicentenario de la presidencia de la República. 200 años cumple como institución y mañana mismo van a partir las actividades en La Moneda. Por ejemplo, mañana se va a abrir de manera inédita el paso peatonal que conecta la Plaza de la Ciudadanía con la Plaza de la Constitución. Va a ser entre 10:30 de la mañana y 12:30 del día cuando la ciudadanía va a poder cruzar el patio de los Naranjos y de los Cañones. Pero el jueves va a ser el día más protocolar porque ahí van a asistir expresidentes de Chile al Palacio. Ya confirmó, como tú bien decías, el expresidente Gabriel Boric, va a estar presente el expresidente Eduardo Frei Ruiz Tagle, representando al presidente Piñera acude su viuda, Cecilia Morel, y también su hija, Magdalena Piñera. Y ayer La Moneda recibió la notificación por parte de la expresidenta Michelle Bachelet de que finalmente ella no va a asistir a este evento. ¿Por qué? Porque ella va a estar fuera del país en el marco de su agenda internacional por su candidatura para liderar Naciones Unidas. De hecho, la expresidenta va a estar viajando esta semana hacia Asia y hacia África. Va a estar primero en Pakistán, luego en Bahrein y luego en Liberia, como parte de las reuniones que está sosteniendo en diferentes partes del mundo, planteando su candidatura a liderar la ONU. Por eso, ella no va a estar en La Moneda este jueves. Este jueves va a ser las actividades desde las 11 de la mañana, va a ser en la Plaza de la Ciudadanía, un juramento a la bandera. De hecho, para los que estén transitando por la Alameda, ya pueden ver instalada cierta galería que va a estar para esa jornada. Luego, a la 1 de la tarde, los expresidentes que van a asistir van a estar en el Palacio de La Moneda compartiendo un almuerzo con el presidente José Antonio Kast. Pero lo más interesante, Paula, de la jornada va a ocurrir en el Museo Histórico Nacional. Por ahí por las 3 de la tarde, según lo que hay en agenda, se van a mover los expresidentes junto al actual mandatario para una exposición de piezas presidenciales y ahí, en el Museo Histórico Nacional, los expresidentes van a brindar un discurso preparado, lo va a realizar el expresidente Gabriel Boric, el expresidente Eduardo Frei Ruiz Tagle, la familia Piñera Morel y van a ser ellos los que van a tener ese espacio, ¿no?, para dar un discurso en el marco de la conmemoración de los 200 años que cumple la institución de la presidencia. La familia de Ricardo Lagos no va a participar, recordemos que el expresidente está alejado de la vida pública y también se va a restar finalmente de esta conmemoración que va a realizar el Palacio de La Moneda, pero los confirmados son el expresidente Frei Ruiz Tagle, el expresidente Gabriel Boric, la familia Piñera Morel, se excusó la expresidenta Michelle Bachelet debido a una agenda internacional que está teniendo en el marco de su candidatura para liderar Naciones Unidas.
0: Muy bien, es la información entonces y el adelanto de estas ceremonias, estos distintos actos que marcan los 200 años de la presidencia en La Moneda. Muchísimas gracias, Mariano.
3: Vale, que estén bien. Buenas tardes.
0: Muy buenas tardes. Seguimos con la información, continuamos en lo que queda del día. 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

0: Seguimos revisando lo más importante del día. 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Nos separamos brevemente. Seguimos recibiendo sus mensajes. Más 569-78-880-770. Ha sido eliminada Colombia de la Copa del Mundo. Las sorpresas de la Copa hasta este minuto las puedes compartir con el programa, con el equipo, en el más 569-78-880-770. Tus mensajes de voz. Nos vamos a la pausa, pero volvemos con más información. La detención de 35 integrantes vinculados al tren de Aragua en el sur de Chile. Vamos a volver al contacto con Corral, donde allí las precipitaciones han causado el colapso de las laderas y la inundación a propósito del desborde del río San Juan. Vamos a tener más antecedentes respecto a la situación de los conciertos de BTS programados en Chile. Hay llamado desde la ministra del Deporte para que la BTS Army dirija su molestia a la productora, es lo que dice la autoridad de gobierno. Vamos a tener más noticias, más información siempre aquí en Lo que queda del día.
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7: 14 grados. 14 grados en Santiago. Cooperativa. 7, 34 minutos. 7, 34 minutos.
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9: Continuamos aquí, estamos en lo que queda del día, a las 8 de la tarde, retomamos junto a Cooperativa de Deportes, más información respecto a la Copa del Mundo, tenemos más fútbol, por supuesto, pero revisamos también lo más importante del día. Invitamos a que dejes tus comentarios en el más 569-78880770. Tenemos por supuesto, la transmisión de Cooperativa a través de la radio en vivo 93.3 FM para la región metropolitana de Santiago, y estamos a través de las distintas plataformas cooperativa.cl y por supuesto la aplicación de Cooperativa, que se descarga de manera gratuita a través del teléfono en la tienda virtual que corresponda. De cooperativa.cl, a esta hora la información que llega desde Venezuela, apuntando a que se ha solicitado a Chile enviar expertos en construcción antisísmica. Delcy Rodríguez, que es presidenta encargada en Venezuela, dice que su gobierno ha estado en contacto también con Japón y Perú, solicita apoyo para determinar qué estructuras requieren ajustes tras el doble terremoto. Pidió ayuda a países sísmicos como Japón, Perú y Chile a propósito del doble terremoto en su país. Estas son declaraciones a el canal estatal venezolana de televisión, apuntando que se está pidiendo ayuda de primera a países que son también sísmicos para atender todos los apartamentos, edificios impactados y afectados por el doble terremoto. Apunta que tienen que atender esos procesos constructivos con una habilitación técnica para no poner en riesgo en futuro a la familia. Son declaraciones que llegan dramáticamente tarde para las 3.535 personas que han fallecido en Venezuela y las casi 18.000 que hoy no tienen una vivienda. Vamos a las menciones para quienes nos acompañan cada tarde aquí en lo que queda del día. 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

0: 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Vamos al Congreso, porque en el Senado, mientras la Comisión de Medio Ambiente avanza revisando las indicaciones a la mega reforma tributaria del gobierno, en la sala están a punto de despachar la ley que autoriza un mayor endeudamiento fiscal. Jorge Espinosa Cuellar sigue toda la actividad en el Congreso y tiene esta hora el despacho. ¿Cómo estás, Jorge? Buenas tardes.
1: Sí, ¿qué tal? Hola, Paula, muy buenas tardes. Ya hay noticias respecto de lo último sobre la ley de endeudamiento, ya te lo voy a contar, porque en forma paralela también en la Comisión de Medio Ambiente se está avanzando en la revisión, el análisis y en la votación de 207 indicaciones que fueron incorporadas a esta mega reforma tributaria y regulatoria en lo que tiene que ver con las materias medioambientales, como por ejemplo lo que se ha denominado la permisología, reducir la burocracia, los plazos y también un seguro estatal para las inversiones privadas. Hoy políticamente se produjo un nuevo episodio de un enfrentamiento que se originó ya ayer. Comentamos aquí en lo que queda del día, tuvo un nuevo episodio, un nuevo capítulo entre el senador socialista Alfonso de Urresti y el ministro de Hacienda Jorge Quirós, a quienes escuchamos.
2: El ministro presentó, el ejecutivo, usted ministro, un proyecto de ley en que establece esto específicamente para medio ambiente. Producto de la discusión, seguramente de la persuasión de gente que no solo tiene una visión ideológica, sino que tiene una visión de Estado en su conjunto, se dieron cuenta que esto corre riesgo de inconstitucionalidad y se cambiaron de caballo.
3: Yo primero quisiera pedirle al senador Urresti que modificásemos la forma de entendernos verbalmente, su retórica. Porque usted señaló textualmente que quizás yo haya sido persuadido, cosa que efectivamente he sido persuadido, pero arregló seguido señaló por personas que no solo tienen una visión ideológica, sino además una visión de Estado. Y quiero decirle, senador, que a mí me anima una visión de Estado.
1: Ya, esto tiene un correlato respecto de lo que había ocurrido ayer, cuando también Urresti señalaba que este proyecto de ley tenía una inspiración más bien ideológica. Y hoy, bueno, lo acabamos de oír, te produjo un nuevo enfrentamiento. El gobierno ha presentado más de 20 indicaciones en las que básicamente recoge las observaciones que se han presentado y modifica la redacción de algunas normas para evitar vicios de constitucionalidad, entre otras materias. Pero dentro de algún rato más se va a votar la indicación número 105, que es del Ejecutivo y que modifica la redacción también sobre el seguro estatal a las inversiones privadas, que dice que la anulación de una resolución de calificación ambiental dispuesta por sentencia ejecutoriada de un tribunal constituirá falta de servicio para los efectos de este artículo. Y dice además, dictada la sentencia en los términos del inciso anterior, aquí viene lo importante, el titular del proyecto tendrá derecho a obtener del fisco la indemnización de los gastos directos, efectivos y no recuperables en que haya incurrido con motivo de la ejecución de este proyecto. Se redacta de una forma distinta, pero se mantiene el espíritu y la esencia de lo que ha propuesto el Ejecutivo, que es lo que se ha señalado, una especie de seguro estatal a las inversiones privadas para incentivar mayor y más rápidas inversiones en ese sector. Hoy la Comisión de Medio Ambiente ha sesionado sin uno de sus integrantes, Miguel Ángel Calisto, ayer no estuvo, hoy día tampoco, ha sido reemplazado hoy por el UDI Enrique Van Rysselberghe, así que la derecha sigue teniendo mayoría, pero de cara a la votación en la sala, que es importante, bueno, Calisto tuvo hoy una buena noticia porque no va a ser desaforado antes de los próximos 2 meses, porque la justicia ordenó mantener abierta la investigación en su contra para que el Ministerio Público realice otras diligencias pedidas por la defensa de Calisto, así que no se puede acusar todavía. Pero el senador Calisto justificó sus inasistencias por motivo de salud, o sea, hay una licencia médica, hasta ahora no hay claridad de cuánto va a durar, pero la votación en sala no se va a dilatar más allá de la próxima semana. Se pensaba que podría ser la semana siguiente, la última legislativa de este mes, pero el vicepresidente del Senado, Iván Moreira, dio a conocer efectivamente un acuerdo de comité que quedó refrendado, ya hay fecha de votación en la sala de la mega reforma. Escuchamos a Iván Moreira y trasito a la presidenta del Partido Socialista, Paulina Vodanovic, que se refiere tangencialmente a esta mayoría ahora bastante frágil que tiene el oficialismo.
4: En un minuto se pensaba que después del 20 se iba a votar la mega reforma, pero finalmente se decidió ya en forma definitiva por todos los comités hacerla.

0: lograr un proyecto.
1: Claro, y ese voto de Miguel Ángel Calixto va a ser importante, y hasta ahora se mantiene en suspenso respecto de la duración de su licencia médica, y en una de esas podría votar estando aún con licencia. Eso ha ocurrido otras veces, pero claro, genera un signo de interrogación o una incógnita de cara al resultado que va a tener la votación del miércoles de la próxima semana. Hace poco rato se votó en la sala de la Cámara Alta el proyecto del gobierno en segundo trámite, ya se despachó la ley que autoriza al gobierno a adquirir una deuda adicional por 6.200 millones de dólares, digo adicional a lo que ya había aprobado la ley de presupuestos. Tuvo este proyecto necesitaba quórum calificado, es decir, 26 votos, y aunque no estaba Calixto, sí se sumó a la mayoría Pedro Araya, Karim Bianchi y además el senador de la Democracia Cristiana, Iván Flores, que dijo que no estaba de acuerdo con este endeudamiento, pero de todas formas votó a favor por las razones que él mismo explicó.
2: Lo que no me cuadra es que, por un lado, cuando tenemos mucha conciencia de que tenemos menores ingresos y que tenemos un desequilibrio, se busque una reforma tributaria que, justamente, antes de lograr el supuesto equilibrio fiscal, va a generar un forado financiero de 4.800 millones de dólares. O sea, por un lado estamos haciendo una rebaja de los ingresos permanentes de 4.800 millones y hoy día estamos buscando endeudar al país en 6.200 millones de dólares para resolver lo que hemos venido arrastrando hace bastante tiempo. Así las cosas, hay que salvar la economía.
1: Claro, hay que salvar la economía, y él dice estar más preocupado por las personas, por la gente, por los niveles de cesantía, y se supone que con este mayor endeudamiento, claro, el Estado va a poder echar mano a inversiones o utilizar el dinero y no hacer mayores recortes que los que ya ha hecho y que va a seguir haciendo, de todas formas, el Ejecutivo. De manera tal que esta autorización ya está aprobada, está despachada la ley, y la Comisión de Medio Ambiente va a retomar dentro de un rato más, porque le quedan más de 100 indicaciones por revisar y votar, entre ellas este seguro estatal a la inversión privada.
3: Perfecto. Ahora, Jorge Esperanza Cuellar, pase lo que pase, ya está la votación fija para el próximo miércoles 15 de julio. Significa que todas las conversaciones se aceleran, se extienden, se concentran. ¿De qué manera el plazo determina también cómo se lleva a cabo cualquier tipo de debate, diálogo, conversación, negociación?
1: Bueno, hay un plazo perentorio, efectivamente, pero aquí en política, y lo suelen representar los parlamentarios, aquí se conversa hasta el momento mismo de la votación. Conversaciones formales, uno podría entender que la mesa político-técnica convocada por la senadora Paulina Núñez ya se agotó, ya conversó, pero podría en cualquier momento reactivarse si es que tienen alguna propuesta nueva por parte del gobierno o alguna apertura para acoger alguna solicitud, como por ejemplo disminuir los plazos de la invariabilidad tributaria, cosas que están abiertas, que están pendientes, a las que el gobierno se ha cerrado, pero bueno, ante la necesidad de asegurar los votos, uno nunca sabe lo que puede eventualmente ocurrir.
3: Así es. Tú sabes harto de estos temas, has estado allí en el Congreso y lo vas a seguir contando en lo que queda del día. Muchísimas gracias, Jorge.
1: Con mucho gusto, Paula. Buenas tardes.
3: Buenas tardes. Continuamos en lo que queda del día y nos vamos al contacto con el periodista Claudio Arévalo, porque la PDI detuvo 35 integrantes o vinculados a la organización criminal del Tren de Aragua. Esto en el sur de Chile. Son diligencias policiales que tuvieron lugar de manera simultánea tanto en la Araucanía como en la ciudad de Santiago. Claudio Arévalo con más datos. Muy buenas tardes, Claudio.
4: ¿Qué tal, Paula? Buenas tardes. Son 35 las personas que fueron detenidas en las últimas horas en operativos desarrollados por la Fiscalía Supraterritorial, la Fiscalía de la Araucanía y la Policía de Investigaciones, todos vinculados a una facción del Tren de Aragua y que operaba vendiendo drogas desde la región metropolitana hasta el sur del país. En las principales ciudades operaba este grupo de personas, según la acusación de la Fiscalía, entregando droga a través de delivery, ofreciéndola en redes sociales, además desarrollando préstamos en dinero en efectivo para luego ser cobrados con altos intereses y amenazas. El prefecto de la Policía de Investigaciones, Héctor Cornejo, se refirió a la detención de estas 35 personas.
5: Se realizaba la venta de drogas de distintas formas, generalmente ocupando la técnica de entrega de delivery. Tenemos como resultado un total de 35 detenidos, 29 de ellos de

0: a la BTS ARMY a dirigir su molestia hacia la productora de G-Medios por haber vendido las entradas sin tener la confirmación legal, dice, para la utilización del recinto del Estadio Nacional. En paralelo, la BTS ARMY ha realizado protestas frente a las oficinas de la productora, también han marchado hacia el Palacio de la Moneda en todo caso, para exigir soluciones. Pablo Rivera está siguiendo el tema. Muy buenas tardes, Pablo.
1: Sí, Paula, ¿qué tal? Muy buenas tardes. Claro, tú lo adelantabas porque durante esta tarde en el bandejón central, justo en la parte trasera del Palacio de la Moneda, se congregó una gran multitud, yo diría poco más de 100 personas, que todos fans del grupo surcoreano BTS, para evidenciar su descontento, por la suspensión de estos tres conciertos programados para los días 14, 16 y 17 de octubre de este año en el Estadio Nacional. Tanto desde el Ministerio del Deporte como desde el INDH se están a la espera de que la productora a cargo de este evento, hablamos de DG Medios, entregue nuevos antecedentes para, en definitiva, tomar o no una decisión si es que se autoriza o no el uso del principal recinto deportivo del país. Este informe solicita información relacionada a la distribución del peso, ya que, recordemos, el escenario pesa poco más de 600 toneladas. También se busca conocer el plan agrario con el manejo agronómico del césped y también la forma en que se llevará a cabo el montaje. Durante esta tarde nosotros pudimos conversar precisamente con algunas fans que se congregaron en el bandejón central de la Alameda. Pasemos a escuchar sus declaraciones, en donde incluso una de ellas manifiesta haber gastado más de 1.300.000 pesos en entradas.
2: Han pasado 5 días y la productora no ha dado cara, y la verdad es que eso también nos tiene con una preocupación. Si bien la ministra se mostró y nos dio una respuesta, no es una respuesta que nosotros consideramos correcta.
3: Tú hiciste una gran inversión, ¿cuánto?
4: Es 1.300.000, porque siento que este concierto no lo voy a volver a vivir quizá en otra instancia.
3: ¿Pero eso te costó la entrada?
4: La entrada.
1: Bien, eso es lo que se conoce hasta el momento, en donde se está a la espera de un comunicado oficial por parte de DG Medios para un show que hasta el momento se mantiene en total incertidumbre.
0: Muy bien, esa es la situación entonces. Pablo Rivera, muchísimo molestar para este grupo de personas que es muy extensa, la fanaticada de BTS, es un grupo muy importante en el K-pop y se han visto aquí en la incertidumbre respecto a la realización o no de los conciertos. Muchísimas gracias, Pablo, buenas tardes.
1: Buenas tardes.
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0: En relación a los hechos que están ocurriendo a esta hora, tras el paso del primero de 3 sistemas frontales por la zona sur y centro sur del país y los efectos que ha tenido esta intenso grupo de precipitaciones, conversamos con el director regional de SENAPRED Los Ríos, Daniel Eprecht Valderrama, aquí en Cooperativa. ¿Cómo está, Daniel? Muy buenas tardes.
6: Hola, muy buenas tardes. Muy buenas tardes a todas las personas que nos están escuchando a través de Radio Cooperativa.
0: Así es, director, hay bastante preocupación, han circulado las imágenes desde Corral, el desborde del río, las laderas que han cedido a propósito de las lluvias. ¿Cuál es la afectación en su zona, director?
6: Sí, sin duda la cantidad de precipitaciones es absolutamente inusual, si bien nosotros estamos acostumbrados a recibir abundantes lluvias. Podemos recibir alrededor de 70, 80 milímetros en una jornada, pero la cantidad de lluvia que tenemos acá, yo estoy viendo en este minuto una estación meteorológica en Valdivia de la Universidad Austral, que reporta 130 milímetros desde las 00 horas hasta ahora. Y el reporte que tenemos de Meteorología de Chile nos informa que van a caer todavía unos 50 a 70 milímetros más. Sin duda, es una cantidad absolutamente inusual de lluvia y que también deja todos los terrenos absolutamente saturados y con el posible también riesgo de remoción en masa en todos los sectores de nuestra región, sobre todo en la comuna de Corral y en la comuna de Valdivia.
0: Sí, director, que han recibido...